0: las 2 de la madrugada, la 1 en Canarias. Buenas noches en Venezuela. La cifra de muertos por el doble terremoto del 24 de junio ha aumentado a 3.342 personas, mientras que los heridos se elevan a 16.740. Una cifra que las autoridades venezolanas han actualizado esta madrugada. Recordamos que son 35 los españoles muertos en el terremoto de Venezuela, con aún 140 desaparecidos. Además, la presidenta encargada, Delcy Rodríguez, ha ordenado la creación de una nueva unidad militar para atender la emergencia ante desastre, frente a las críticas por la falta de respuesta de las Fuerzas Armadas venezolanas. Tras los seísmos en la última hora, se están intensificando las labores para poder sacar los cuerpos debajo de los escombros. En edificios derrumbados quedan voluntarios venezolanos, bomberos, defensa civil y vecinos que siguen ayudando. Los equipos de élite de una veintena de países que han participado en los rescates se han ido ya marchando. Muchos ciudadanos los despiden con ovaciones. En nuestro país estamos pendientes de varios incendios forestales en Soneja, en Castellón. Unos 200, incluidos medio centenar de efectivos de la Unidad Militar de Emergencias, trabajan para extinguir un fuego que ha obligado a desalojar a unos 500 vecinos de la localidad de Azuévar, que hasta ahora pasan la noche en el Centro Cultural de Soneja y en el Seminario de Segorbe. Maniva Corredor.
1: Sí, los bomberos trabajan en el perímetro del fuego para evitar que entre en el Parque Natural de la Sierra de Espadán. Juanfran Pérez Llorca es el presidente de la Comunidad Valenciana.
2: Cualquier incendio preocupa y este también. También preocupa mucho. Es cierto que ha entrado un poquito en ese perímetro, pero muy, muy poco, y en estos momentos lo que les puedo asegurar es que se va a trabajar en todo el perímetro y en todos los frentes durante toda la noche. Por lo tanto, vamos a ver si nos acompaña un poquito esa evolución del tiempo, esa humedad, que no vuelvan a haber rachas de viento, e intentar pues perimetrarlo al máximo.
1: Otro incendio afecta a los Picos de Europa en Oseda de Sajambre. En este caso, una veintena de vecinos de la localidad neonesa de Ribodo de Sajambre han sido confinados por precaución. Y en Girona, el incendio de la Bisbal evoluciona de forma favorable, rebajándose los efectivos y medios esta madrugada para su control.
0: Más asuntos. Gobierno y comunidades autónomas se reúnen hoy en el Consejo de Política Fiscal y Financiera, en la que se van a fijar los objetivos de déficit de las comunidades autónomas hasta el año 2029, todo como paso previo a la aprobación en Consejo de Ministros de la senda de déficit para el conjunto de las administraciones, así como el techo de gasto para los presupuestos de 2027. Piden primeros trámites para tratar de aprobar las cuentas públicas del año que viene, las que serían las primeras de la legislatura y que, recordamos, no tienen garantizado su apoyo en el Congreso.
1: El vicepresidente primero y ministro de Economía, Carlos Cuerpo, ha asegurado que la intención del Gobierno es aprobar los presupuestos aún asumiendo esa falta de apoyos.
3: El propósito de cumplir con un calendario ordinario para presentar presupuestos después a la vuelta de verano y poder tener una negociación exitosa, queremos conseguir aprobar estos presupuestos.
0: Y en los deportes mundial de fútbol, el partido entre México e Inglaterra va a comenzar más tarde de lo previsto por el temporal. Estaba previsto que se iniciara a estas 2 de la madrugada, hora peninsular española. Encuentro que cierra una jornada marcada por la eliminación de Brasil contra Noruega. Fran Espín, buenas noches.
4: Buenas noches, sí. De nuevo, la tormenta es la protagonista de este mundial. El partido entre México, que juega en casa en el Azteca, e Inglaterra, empezará a las 3, si el tiempo lo permite y no cae un relámpago a menos de 13 kilómetros de distancia. Y en el otro encuentro, Noruega 2, Brasil 1, batacazo de la 5 veces campeona del mundo. Brasil no aprovechó sus oportunidades, de hecho falló un penalti cuando empataban a 0. Los noruegos sí lo hicieron gracias a un doblete de Erling Haaland. Para el seleccionador Carlo Ancelotti, en Brasil se abre un nuevo ciclo.
5: Una derrota es el empiezo de una nueva aventura, de una nueva temporada. Tenemos que seguir trabajando, mejorando, encontrar nuevas ideas. Yo creo que no es la fin, es un principio de un nuevo ciclo esta derrota.
4: Y les recordamos que hoy a las 9 de la noche España juega su eliminatoria de octavos contra Portugal, y por supuesto lo contaremos en Radio Nacional de España y en la 1 de Televisión Española.
0: 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Continúen informados en el boletín de las 3, las 2 en Canarias.
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1: Pues aquí estamos de vuelta a una de las partes de esa fusión a la que hacía referencia en la hora anterior. Espero seguir contando con la otra parte, que son ustedes, si no, esto no tiene sentido, ya lo saben. Ahora es el momento de comenzar esta segunda hora de programa, esta segunda y última hora de Memoria del Fin, una hora centrada en el año 1936, que es el año marcado por nuestro protagonista anterior, por Francisco Ibáñez, que si no lo han escuchado, bájense el podcast y háganlo. Enseguida recibiremos a nuestra compañera Patricia Costa para que nos presente al personaje de hoy, bueno, más bien a nuestra cosa de hoy. Después nos acompañará Pastora Vega para hablarnos del mundo de la interpretación, y la media hora final del programa la compartiremos con David Zurdo y J. Pelirrojo, que nos hablarán de lo que quieran, porque ellos son espíritus libres, pero ya saben que su cometido es contarnos una historia mínima y la otra musical. Ahora es el momento de contarles, y ya entramos en faena, que en noviembre de 1936, en plena Guerra Civil Española, un bombardeo sepultó en Madrid a nuestro siguiente protagonista, un joven gallego de 17 años. Herido de gravedad, terminó afrontando una larga convalecencia en un hospital de Barcelona, y allí creó un juego para entretener a quienes como él se recuperaban de la contienda.
2: Me sepultó la bomba, pero al mismo tiempo pues me permitió llegar a entonces era un paraíso para dentro de la Guerra de España en Montserrat, ¿no?
3: A recuperarse, ¿no?
2: Sí, porque como además de haber recibido heridas graves por estar bajo los escombros, pues se me afectaron las vías respiratorias. Uh-huh. Y entonces primero me evacuaron a Valencia y luego a Montserrat, en donde había un hospital especializado en largas convalecencias.
3: Uh-huh. Y allí nació el futbolín.
2: Sí, claro, además que yo estaba cojo al mismo tiempo, ¿no? Y había niños allí pues con muletas que veían que otros compañeros suyos que tenían piernas jugaban al fútbol. Y claro, yo me dije, hombre, ya que también era aficionado al ping-pong, dije, ya que hay un tenis de mesa, ¿por qué no

0: Así lo recordaba junto al gran Andrés Averasturi en 2004, ya con 85 años aquí en Radio Nacional de España. Patricia Costa, muy buenas noches.
1: Muy buenas noches. Hablamos hoy de Alexandre Campos Ramírez, más conocido como Alejandro Finisterre, en honor a esa preciosa ciudad donde nació en 1919, protagonista de este temazo que escuchamos de fondo, de Os Diplomáticos de Monte Alto. Inventó el futbolín este señor, el futbolín de dos piernas, en 1936, aunque como dice la canción, lo patentó un año después, y también inventó muchas otras cosas. Por ejemplo, el juego Hundir la Flota, un pasapáginas para partituras que se accionaba con un pedal, las cajas de música, y así contando hasta 50 patentes, aunque en realidad era poeta, editor y vamos, un genio total.
0: Lo que se suele llamar un hombre del Renacimiento, valía para todo. Bueno, era el mayor de 9 hermanos, nacidos en una familia acomodada coruñesa. Su padre, Manuel Campos, trabajó como delegado de la compañía Marconi de Telegrafía y regentaba los almacenes Casa Campos, una famosa tienda de calzado.
1: Con 15 años, Alejandro aterrizó en Madrid para estudiar bachillerato y, estando allí, la guerra estalló, se quedó aislado de su familia, que perdió todo el negocio y tuvo que sacarse, bueno, pues las castañas del fuego él solito. Se ganó la vida como peón de albañil, aprendiz de imprenta y hasta como bailarín de claqué en la compañía de Celia Gámez.
0: Lo que decíamos, que vale pato.
1: Pato, pato.
0: Y así es como, durante su recuperación en el hospital de Barcelona, tras sufrir el bombardeo, inventó el futbolín con la ayuda de otro refugiado, un carpintero vasco llamado Francisco Javier Altuna.
1: Francisco, bueno, pues se limitó a seguir las instrucciones de Finisterre. Torneó los muñecos en madera de boj, la caja de la mesa la hizo con pino y las pelotas de corcho catalán. Y aunque lo patentó, como hemos dicho, en 1937, se comercializó pues muchos años más tarde, porque en aquel momento, claro, lo único que se fabricaba en España era armamento. Ojo, inicialmente no cobró nada porque perdió la documentación de la patente durante el exilio posterior. Volvemos a la entrevista con Averasturi.
2: Mira que no cobraron duro por ese invento, ¿qué se le ocurre?
3: Bueno, en Guatemala sí, en un periodo democrático de aquel país que desgraciadamente duró poco.
4: Inventa un futbolín, inventa tralla brava, Alexandre de Finisterre.
1: Y como ocurre siempre, Arturo, cuando hablamos de inventos exitosos, aunque Finisterre ha sido reconocido por unanimidad como el creador del futbolín, los padres han aparecido pues por todas partes para hacerse la foto con el niño.
0: Como bien dices, Patricia, los padres en plural, porque hubo varios. Por ejemplo, el británico Harold Serres Thornton, el francés Lucien Gossengat y varios alemanes, Fritz Mugin y los hermanos Vogt-Wachter.
1: Para que cada uno haga sus propias conclusiones, os recomendamos el documental Tras el futbolín, de un autor que se llama Beb Moll. Es de hace ya unos añitos, 2006, pero muy curioso. Recorre, por ejemplo, museos donde se exhiben patentes y modelos de futbolín anteriores al de nuestro protagonista. Entre ellos, el Museo Gallego del Juguete, que está en Allariz, en Ourense.
5: ¿Qué pasó con el futbolín? ¿Nació en distintos sitios a la vez? ¿Algún fabricante español lo copió del extranjero? En el municipio ourensano de Allariz vamos al encuentro de un pariente lejano del futbolín. En la Rúa do Portelo está el Museo Galego do Choquete. En su interior alberga una especie de futbolín inglés concebido para el entretenimiento de las señoras. Es el finger football. Creado a principios del siglo XX, este rudimentario artefacto iba cubierto con una red y funciona accionando unas teclas parecidas a las de un piano.
1: El finger football, fútbol de dedos, patentado por el inglés Albert Samuel Hills en 1919.
0: Y son curiosos también los futbolines de mesa de los años 50-60 que se pueden ver también en este museo.
1: Porque el futbolín se concibió desde siempre así, como un entretenimiento pensado en los más pequeños, para los jóvenes, un juguete. El propio Alejandro Finisterre, durante el exilio del que hablaba en Guatemala, ya en los 50 fundó una juguetería llamada Campos Ramírez junto a sus hermanos. Y allí perfeccionó también su futbolín con barras telescópicas de acero sueco y mesa de caoba.
0: Eso ya era un lujo. Y otra visita que recomendamos para descubrir ejemplares históricos de futbolín es el Museo de la Real Federación Española de Fútbol en Madrid.
1: Que seguro guarda alguno de los ejemplares de estos anuncios que vamos a escuchar de los años 70, 80 y 2000.
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0: Y después de estas joyas de la publicidad, seguimos hablando de nuestro personaje del año. Alejandro Finisterre, antes de vivir en Guatemala y de montar la juguetería, el triunfo franquista lo obligó a trasladarse a Francia y luego a Ecuador, donde fundó una revista literaria.
1: Fue también miembro de la Real Academia Galega, albacea del poeta zamorano León Felipe y vivió en México, donde fundó la Asociación de Escritores.
0: Hasta que la policía franquista lo capturó en medio de su periplo y lo metió en un avión rumbo a Madrid.
1: Y aquí viene un nuevo episodio de una vida de película. Durante el vuelo, Finisterre fue al baño, cogió el jabón, lo envolvió en papel de aluminio y salió gritando ¡soy un exiliado español!, amenazando con detonar la supuesta bomba. En otras palabras, protagonizó uno de los primeros secuestros aéreos de la historia, obligó al avión a aterrizar en Panamá y de allí viajó a México, donde editó más de 200 títulos de exiliados españoles y también locales. Así era él, amigo, por cierto, Arturo del Che Guevara y amante, cuentan de la mismísima Frida Kahlo.
0: Pues no sé qué pensaría de todo esto su mujer, ¿eh? María Herrero, por cierto, cantante de ópera con la que Alejandro tuvo un hijo que falleció.
1: Sí, Finisterre, nuestro protagonista, murió a los 87 años en Zamora en 2007 y hasta The Guardian le dedicó un obituario especial. No regresaría a España hasta la transición, con el futbolín en plena expansión, gracias sobre todo a fabricantes valencianos, aunque es en Zaragoza donde existen todavía hoy empresas de canas como Futbolines Val, creada en 1947 por Cesario Val, un vendedor de tebeos.
0: También asistió Finisterre al salto del futbolín a los pabellones de deportes, la creación de las primeras federaciones nacionales de futbolín en los años 50-60, las competiciones internacionales a partir de los 90 y la puesta en marcha de la Federación Internacional de Futbolín en 2002 en Francia.
1: No pudo ver ya la creación de la Asociación Española de Futbolín en 2008 ni de la Federación Española de Futbolín en 2012, que cuenta hoy con unos 12.000 federados y 900 jugadores profesionales.
0: Actualmente existen medio centenar de federaciones o asociaciones nacionales de futbolín en todo el mundo y todos piden lo mismo, que sea declarado deporte oficial, como ya ocurre en Suiza, Austria, Eslovenia, China y Arabia Saudí.
1: A ver, modalidades no faltan. He descubierto esta semana, Arturo, muchísimas cosas.
0: ¿Sí?
1: Que existe el futbolín con muñecos de una pierna, de dos, bola parada, en movimiento. Luego, según la distribución de los muñequitos, la modalidad F3, tres delanteros, la F4, la F5. También he aprendido que se celebran campeonatos regionales y nacionales a tutiplén, que cada año se juega pues una especie de Champions a nivel internacional y cada tres el Mundial. La última Copa del Mundo tuvo lugar aquí en Zaragoza en 2025 y allí estuvieron algunos de nuestros mejores representantes, los hermanos García y Rocío Martínez.
11: Pues ya está todo preparado, así que vamos a dar directamente paso a lo que va a ser la primera partida de ronda de 32avos que va a enfrentar.
12: Yo soy Álvaro García, el hermano mayor, juego en la posición de defensa.
13: Y yo, Borja García, soy delantero. Y modalidades que competimos actualmente, movimiento en F4 y parado, y luego también en el F5. Competimos en el futbolín de dos piernas, que es en el que se juega a nivel español, y también pues todos los diversos nacionales que hacen las cinco marcas que hay aquí en España. Hemos llegado a competir en un año en 32 torneos, Opens, Masters y Nacionales. De los 32, llegamos a ganar 28. Nosotros llevamos compitiendo 12 años y federados llevaremos unos 10 años o así.
14: Yo soy Rocío, jugadora profesional de futbolín, ganadora de los mundiales de los últimos 4 años que se han hecho en España. Uf, pues empecé hace mucho, con 15 añitos. Y poco a poco, pues bueno, me apunté a mi primera liga y fui a mi primer campeonato, que fue un Master Lago de Presas 2000, que tendría yo pues unos 21 años aproximadamente. Federada llevo ahora unos 9 o 10 años aproximadamente. Pues compito habitualmente de portera, en la posición de portera en modalidad movimiento y en modalidad femenino. Yo diría que el año que más campeonato habré ido, perfectamente alrededor de 30 campeonatos podrían haber sido.
13: Empezamos a jugar en nuestro chalet, ya que nuestro padre nos compró un modelo antiguo de los de madera. Al cabo del tiempo jugábamos en nuestra falla y a los años encontramos que había una asociación de futbolín en Valencia. Nuestro primer torneo fue hace 12 años en una falla y recuerdo que mi hermano Borja tenía 10 años y yo tenía como 13. Por altura no llegaba a las barras y se tenía que poner un cajón de cervezas.
11: Os dejamos con la final femenina que se está disputando y que se emitirá íntegra en los próximos días.
14: Lo más importante que he conseguido fue el año pasado en el mundial que se hizo en Punta Umbría, quedé subcampeona en categoría máster. Supuso ascender de categoría a pro, la más alta que hay actualmente. Bueno, en ese momento no había ninguna mujer en esa categoría, por lo tanto he sido la primera mujer que llega a ser pro. Y al igual que volví a quedar campeona también del femenino junto con Rocío Pavón por cuarto año consecutivo, si no recuerdo mal. ¿Qué supone ganar? Hace unos 4 años se hizo un campeonato femenino nacional multimarca y bueno, este campeonato lo gané con mi compañera Rocío también y el premio fueron 1.000 euros, 500 para cada una. Y la verdad es que este ha sido el mayor premio que he conseguido como jugadora. Los demás femeninos normalmente pues suelen oscilar entre unos 150 y 500.
13: Ganar un mundial no supone algo muy llamativo a nivel económico. Por ejemplo, en el Mundial de Zaragoza de 2025, la modalidad que nosotros ganamos, dieron, si no recuerdo mal, 2.500 euros a la pareja ganadora en cada modalidad. Nuestro patrocinador actual es el Futbolín Infinity.
11: Veremos hacia dónde se dirige esta partida ya eliminatoria.
14: El secreto, pues muy sencillo, entrenar. Es difícil, la verdad, porque todos tenemos una vida, aparte del futbolín. Pero antes sí que le dedicaba muchas más horas al día, de media unas 4 horas aproximadamente, diría yo. Con esto adquirí mucha resistencia para aguantar todo el campeonato a buen ritmo.
13: Solemos prepararnos entre 1 o 2 semanas anterior al torneo. También vamos al gimnasio y sí que es verdad que, bueno, hay ciertos músculos, como por ejemplo el antebrazo, la espalda, el hombro, que si lo trabajas, pues te ayuda en bastantes ocasiones. Solemos prepararnos el tema de qué jugadas hacer, cómo defender a los rivales más difíciles a priori.
14: Desde luego, debería considerarse deporte sin duda. Requiere de un entrenamiento muy constante, tanto de fuerza, de resistencia, de técnica a la hora de ejecutar los tiros, de estrategia a la hora de la defensa y del ataque también.
13: Tú tienes que atacar, al mismo tiempo tienes que defender.
15: Al igual que también es un deporte de rivalidad. Y desde aquí os animamos a todos vosotros que nos sigáis en nuestras redes sociales. Somos los García Futbolín y contamos con más de 350.000 seguidores. Si queréis descubrir un poco más sobre este mundo, seguidnos.
1: No sé cómo hacemos, Arturo Martín, que siempre terminas bailando esta sección, ¿eh?
0: Lo llevo en la sangre.
1: Bueno, además de los García en España, otro de los referentes es David Gagnán y a nivel internacional siempre han dominado este cotarro los austriacos, estadounidenses y belgas. De hecho, el mejor jugador de la historia es el belga Frederic Collignon, ya retirado. Hoy el número uno lo ocupa un estadounidense, Tony Spreadman. Queda claro, Arturo, que el futbolín no es solo un juego de bar, de billares, de recreativos, ni el culpable de las pellas de medio país.
0: Está claro, el futbolín es cultura, el futbolín es deporte. Y hoy tocaba recordar su origen. Patricia Costa,
1: dime.
0: Ahora que te has hecho una experta, bueno, terminamos bueno. El programa y jugamos una partidita.
1: Parada en movimiento. F3, F4, F5, una pierna, dos, con los dedos de la mano.
0: Tú mandas, pero solo te digo una cosa, mira qué antebrazaco tengo.
1: De verdad, me vas a ganar.
0: Yo al fútbol bueno. No, pero al futbolín tampoco.
1: Tú juegas al futbolín y yo bailo.
0: Que tengas buena semana.
1: Igualmente.

0: en algún momento de tu vida has sido de juegos recreativos, billares, futbolines, sobre todo de futbolín, que es de lo que hemos estado hablando ahora? Pastora, muy buenas noches.
1: Buenas noches, tú me ves a mi cara. ¿De verdad que tú me ves a mi cara de estar jugando al futbolín? Soy negada, negada, sí, negación absoluta.
0: Bueno, mira, para enlazar esto de los juegos recreativos con el mundo de la interpretación, estupenda película, Siete mesas de billar francés, de Gracia Grejeta.
1: Sí, preciosa película, es verdad.
0: Pero hoy, relacionada con el año 1936, hablamos de esta otra.
2: 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Dentro de unas horas se sabrá en Sevilla que me he vendido a unos sinvergüenzas. Mire, si me dejara llevar de mi indignación, ahora mismo la bofetearía sin tener en cuenta que es usted una mujer. 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Ha sacado todo lo que podía sacar. ¡Dinero! Ha hecho usted honor a su mala raza. ¡Gitana!
3: Gitana,

0: Una película que es, ahora diremos el título, un despliegue de talento, y si ven ustedes el cartel de la película, es un despliegue de caracolillos. Porque no solo la actriz principal y el actor aparecen con caracolillos, sino que las OEs del título, todo aparece con caracolillos en el cartel.
1: Se podía llamar Caracolillos. Es Morena Clara.
0: Morena Clara.
1: Morena Clara, que se estrena el 11 de abril en el Cine Rialto de Madrid, en 1936, fíjate, abril, a poquitos meses de
0: comenzar la guerra civil.
1: Comenzar la guerra civil, protagonizada por Imperio Argentina, Miguel Ligero y Manuel Luna. Es una película que pertenece al género de comedia musical, que está basada en una obra de teatro que no sé si tenía el mismo nombre o no, creo que sí, que tuvo un éxito de Quintero y Guillén, que eran muy especialistas en comedias calés, hablando de gitanismos, que tuvo muchísimo éxito, y la actriz que lo interpretaba, que se llamaba Carmen Díaz, creo que estaba impresionante, y se le ocurrió a Imperio Argentina decirle al director y productor, y a que también por lo visto era actor, Florian Rey, a la sazón su marido en aquel entonces, oye, ¿por qué no hacemos una versión musical y cinematográfica de este texto teatral? Así lo hicieron, porque además estamos en ese momento del paso muy reciente, como hemos hablado tantas veces aquí, del cine mudo al cine sonoro, y está muy de moda lo musical, viene de Hollywood, y en España ha tenido mucho éxito en las zarzuelas, pero mucho, La Verbena de la Paloma, mucho éxito. Entonces, aprovechando toda esta circunstancia, deciden hacer esta película, y además en este momento está despegando la radio comercial, la industria discográfica, es decir, todo estaba a favor de que realmente esto fuera un éxito, como de hecho lo fue.
0: De hecho, habían tenido Florian Rey, la última película que había hecho, Nobleza Baturra, había tenido un éxito trepidante.
1: Exactamente.
0: Y decían, difícilmente vamos a alcanzar el éxito, y yo creo que superó.
1: Y la hermana Sansulpicio, que todas ellas las protagonizaba, no sé en qué momento se casaron, se enamoraron, creo que duró poco la cosa, pero ella era la protagonista de Imperio Argentina, que además, pero bueno, digamos que se consagró definitivamente con este personaje de gitana andaluza, curiosamente ella, que había nacido en Buenos Aires, que luego viene para España. Y fíjate que conoce a mi bisabuela, estamos otra vez aquí.
0: Con Doña Pastora Imperio.
1: Con Doña Pastora Imperio, se queda prendado cuando la ve bailar. Mi bisabuela a su vez la conoce a ella y también se le parece que es una chica con un potencial tremendo. Y su nombre artístico, porque ella se llama Malena, Magdalena, viene porque decían que movía los brazos como Pastora Imperio y cantaba como Antonia Mercela Argentinita. Y de ahí Imperio Argentina. Todo bueno. Tiene una explicación en esta vida. Entonces, la historia de esta película, que es un poco, a ver, estamos hablando de 1936, son dos hermanos gitanos ya mayorcitos, Trini, no me acuerdo cómo se llama el hermano.
0: Regalito,
1: es verdad. Que lo hace un Miguel Ligero muy gracioso, que era un actor muy conocido en aquella época, que además hacía de todo, comedia, drama, galanes, no galanes, y aquí está sembrado. Ella hace muy bien el acento andaluz, las cosas como son, sin forzarlo ni hacer una caricatura. Entonces están tiesos absolutamente, y se paran en una venta, que saben que hay jamones, a robar jamón. Se lo roban y se lo intentan vender al propio dueño de la venta.
0: Qué arte.
1: Total, que los pillan, y el fiscal del caso este, pues al final se apiada de ella y le da una oportunidad cogiéndola en su casa, una cosa un poco traída por los pelos, si se porta bien y se corrige y promete que no va a volver a robar nunca más, y se convierte ella un poco en una madrina en esa casa, porque viviendo en esa casa con el fiscal y con su madre, se da cuenta de que este hombre tiene una cantidad de problemas alrededor, y ella, con mucha mano izquierda y mucho salero y mucho sentido del humor, porque es una comedia, ya no nos olvidemos, resuelve, comedia, también momentos de emoción, va resolviendo todo, y al final, pues, ¿qué crees que pasa, Berardo?
0: Que se enamora. ¿O no?
1: Entonces, claro, esta película habla de, digamos, de el posible amor entre clases sociales diferentes, interracial, Además, aquí se retrata la honra de una mujer, no en el sentido físico-sexual, sino de respetabilidad, de que ella no se vende por cualquiera. Uh-huh. Es decir, que en esta comedieta, sí que tú dices un poco ñoña, se habla de cosas muy importantes.
0: Hay ingredientes más profundos.
1: Sí. Y además, igual que la semana pasada hablamos de Carmen Amaya, otra gitana ilustre, el gitanismo, tal cual como te lo digo, se estaba poniendo de moda. ¿Por qué? Porque en 1928 Lorca publicó El romancero gitano. Uh-huh. Y la verdad es que todo lo relacionado con ese mundo, pues en plena República había ahí una cosa de reivindicar el derecho de este pueblo, el arte, la mujer gitana.
0: Notoriedad.
1: Empezó a tomar notoriedad. Por eso se habla mucho de esto. O sea, que a mí me sorprende que se hable de este tema un poco en plan, ¿no?, reivindicativo. Bueno, la cuestión es que tiene un éxito tremendo. Y digamos que Florian Rey se convierte, junto a Benito Perojo, en uno de los directores de cine más importantes de esta época de la República. Y además bebía mucho, no solo de los musicales de Hollywood, sino de directores europeos como Ernest Lubitsch, a la hora de rodar, uh-huh. pero claro, sin medios. Entonces claro. Tiene mucho más mérito, porque claro, los europeos y los americanos nos llevaban años luz en todo lo demás. Entonces hay una parte de todo esto que te enternece, porque de verdad que en una situación muy precaria hacían cosas que estaban muy bien. El personaje de ella es muy gracioso, lleno de ganas de vivir, de cantar, de bailar. Además, bueno, esta cosa que de muerta de hambre y ladrona pasa a ser la mujer del fiscal, ¿no? Una señora. Y luego están las canciones famosas, que hemos escuchado ya una, que es La falsa moneda. Pero luego está El día que nací yo, que se hicieron famosísimas con esta película, y la que abre la película, que es Échale guindas al pavo, pavo, que yo le echaré a la pava. Oh.

0: Hay tres temazos en esta película. El del día que nací yo lo dejamos para el final. Pero una película de la que se hicieron versiones también, ¿verdad?
1: Sí, sí, señor. De hecho, en 1954, Lola Flores y Fernando Fernán Gómez hicieron una película que, bueno, a ver, con muchas licencias, mucho más comedia, ¿eh? Bueno, yo he visto un trocito y me he muerto de la risa con ellos dos, que es que fíjate tú esa mezcla de Fernando Fernán Gómez y Lola Flores, me ha encantado. Sí, sí, yo sé de esa, no sé si hay alguna más.
0: Hicieron otra un poquito antes, en el 40, que se titulaba Gracia y Justicia, que la dirigió Julián Torremocha, pero fue un fracaso total,
1: ¿sí?
0: No tuvo nada,
1: o sea,
0: nada,
1: que ha pasado sin pena
0: nada de
1: ni
0: repercusión.
1: Gloria.
0: Sí. Y en la de Lola Flores también estaba Miguel Ligero, lo que pasa es que no hacía de hermano, como tenía tan muchísima más edad que Lola Flores.
1: Claro,
0: tenía
1: ya
0: más
1: sería
0: de 30
1: mucho
0: años,
1: más
0: hizo
1: mayor.
0: De tío, hizo de tío.
1: Pues he visto un trocito y me he reído mucho. Bueno, la cuestión es que esta mujer no tenía ni siquiera 30 años y fíjate ya en qué momento estaba tan brutal, ¿no? ¿Qué pasa? Que, como decíamos al principio, a los pocos meses, pues la guerra. Entonces es la única película que... tanto en la República, antes de que estalle la guerra el 18 de julio, hasta después, sigue teniendo éxito. O sea, gusta a todos, a unos y a otros.
0: A cualquier bando.
1: Donde estén. ¿Qué pasa? Claro, que mientras, cuando estalla la guerra, la prohíben el gobierno. Los republicanos la prohíben en marzo del 47 y ya no se pone.
0: El marzo del 37.
1: Perdón, del 37, sí. Uh-huh. Pero luego, una vez que ya llega Franco y se instaura el nuevo régimen, la vuelven a poner en todos los cines y vuelve a tener muchísimo éxito. Por eso la llaman obra de encrucijada. Porque está ahí. Entonces, claro, por un lado la criticaban los, digamos, franquistas, los del nuevo régimen, porque hablaba de gitanos, de que la mujer tal, de que se podía casar un gitano. ¿Sabes? Todo ese tema que hemos hablado antes no les hacía mucha gracia.
0: Claro.
1: Pero por otro lado, a los rojos, digamos, los perdedores, decían que era una cosa antigua, porque sobre todo Florián Rey y su mujer, Imperio Argentina por entonces, tomaron absolutamente partido por y aplaudieron a este nuevo caudillo que uh-huh. llegó a este país nuestro, y entonces era todo rarísimo, y luego encima se fue a Alemania a hacer Carmela de Triana diciendo que Hitler era estupendo.
0: Incluso entonces, se cuenta que tuvo un romance con Hitler, ¿eh?
1: Sí, que ella se encargó de desmentir, pero te quiero decir que este Florian Rey y la señora Imperio Argentina pues siempre cargaron con esta fama,
0: claro,
1: de apoyar una dictadura militar, un retroceso y bueno, y de hacer un cine de este tipo. Pero esta película fue un exitazo y tiene cosas que están muy bien, la
0: Dicen
1: verdad.
0: Que el primer día del estreno, el día del estreno, recaudó lo que había costado el presupuesto de la película, más de 500.000 pesetas.
1: Sí.
0: Exitazo,
1: sí,
0: total.
1: Sí, sí, sí.
0: Pues como decíamos, hemos escuchado Échale guindas al pavo y hemos escuchado La farsa monea, que nos queda El día que nací yo, y con ella te despido, Pastora. Que tengas buena semana.
1: Igualmente, Arturo, querido.
0: Chao.
1: Chao.

0: Como sé que vosotros no sois muy de Imperio Argentina, os pregunto, ¿sois conscientes de que mañana ya es San Fermín? David Zurdo, J. Pelirrojo, muy buenas noches.
1: Muy buenas noches, Arturo.
0: ¿Habéis corrido alguna vez algún encierro?
2: No, ¿qué dices?
1: No.
2: Ni de coña.
0: No, me refiero a los Sanfermines, alguno de menor escala.
1: Yo por los toros y él por lo de correr.
2: No, y porque además, perdona, si yo corro no lo haría porque haría el ridículo, porque sería el primero que llegaría a la plaza, o sea que no.
0: Yo sí, de las fiestas ahí de pueblo he ido a muchos.
1: Anda, soy un tipo, no te hacía. No,
2: pues fíjate que yo he vivido en San Sebastián de los Reyes, que sabes que es un poco como los Sanfermines chicos. No, ellos lo llevan muy a gala el tema de que hacen, digamos, unas fiestas de este tipo muy parecidas. Ajá. Pero bueno, no.
0: Bueno, vamos ahora ya con otras historias. Y la mínima de hoy, por supuesto, es del año 36, pero también se produjo en julio. Hoy nuestro protagonista de la historia mínima es un santo, o más concretamente, una parte de un santo, David.
2: Aunque suene enigmático, Arturo, así es. El santo es Pantaleón, San Pantaleón. Y la parte que va a protagonizar nuestra historia mínima de 1936, pues es su sangre. O bueno, para ser más precisos, ¿no? Una parte, una porción de su sangre que se conserva desde hace siglos en una iglesia de Madrid, dentro de una ampolla de vidrio y también dentro de un relicario.
0: En la iglesia del Monasterio de la Encarnación.
2: Eso es.
0: Yo lo he visto. Uh-huh. En fotos. Bueno, de todos modos, estoy un poco confundido, David, porque San Pantaleón es muy anterior al 36, ¿no?
2: Sí, muy anterior. Más de 1000 años, incluso claro. Más de 1500 años antes de 1936. San Pantaleón nació, aún solo como Pantaleón, todavía no se llamaba San, a finales del siglo III en Nicomedia, que es una ciudad del antiguo Imperio Romano, la actual Turquía. Desde muy joven, pues destacó por su inteligencia. Estudió medicina y llegó a convertirse, fíjate Arturo, en médico de la corte imperial. Lo que pasa es que su vida cambió cuando conoció el cristianismo. Uh-huh. Era ese momento convulso, por cierto, ¿no? De esta nueva religión todavía, que no estaba totalmente implantada. Y entonces, bueno, decidió poner sus conocimientos al servicio de los más necesitados, según esta nueva fe que estaba profesando. Entonces, bueno, la tradición cuenta que realizaba curaciones extraordinarias y que atendía sobre todo gratis a los pobres. ¿Esto qué hizo? Pues dos cosas. Que se ganó el cariño del pueblo.
0: Claro.
2: Pero su fama creció tan rápido que también despertó la envidia de algunos colegas. Mm. Y estos lo denunciaron por ser cristiano en esa época que decía antes, convulsa de persecución. Así que Pantaleón fue arrestado y al negarse a renunciar a su fe, pues padeció diversos tormentos y, como solía ocurrir en aquella época, fue, bueno, ejecutado, ajusticiado, decapitado concretamente alrededor del año 305, o sea que fue un mártir.
0: ¿Y entonces cuál es su conexión con el año 1936?
2: Pues tiene que ver con la ampolla que contiene la sangre que mencionaba antes. Vamos a escuchar, de hecho, un momentito al añorado doctor Jiménez del Oso en el programa de Televisión Española Más Allá, este mítico espacio dedicado al misterio.
3: En Madrid, que es una ciudad populosa, en la capital de España, todos los años y a fecha fija tiene lugar un suceso muy extraño, un suceso sorprendente, que es la licuación de la sangre de San Pantaleón. Eso se produce el 27 de julio, pero también en algunas circunstancias extraordinarias, cuando va a suceder o sucede alguna tragedia, algo que conmociona a la opinión pública, como si esa ampolla de vidrio que conserva parte de la sangre de San Pantaleón fuera al mismo tiempo una especie de barómetro de la angustia madrileña.
0: ¿Y en 1936 pasó algo anómalo con la sangre?
2: Pues en 1936 lo que pasó es que no se licuó, o eso es lo que se cuenta. Uh-huh. La guerra civil, recordemos que comenzó el 17 de julio de 1936, que no el 18, el 17, eso es lo que luego quiso hacer creer Franco a todo el mundo. El 17 es cuando empieza la guerra, así que pocos días después la sangre del santo confirmó los malos augurios sobre lo que estaba por venir, que de hecho fue terrible.
0: ¿Por qué has dicho eso se cuenta? ¿Es que sí se licuó?
2: Es imposible, Arturo, asegurarlo con toda, digamos, certeza, ¿no? Al 100%. Pero sí podemos escuchar un audio del canal Testimonios Católicos.
4: La Arquidiócesis de Madrid informó que, como ha ocurrido desde hace 5 siglos, la sangre de San Pantaleón se licuó puntualmente este 27 de julio en el Monasterio de la Encarnación. Es una leyenda urbana decir que cuando su sangre no se licua va a haber catástrofes. La sangre se licua puntualmente todos los años.
0: ¿Hay otros años en que exista la misma historia o leyenda de no licuación o se dice licuefacción?
2: Yo creo que las dos, ¿vale? Sí, ¿no? ¿Vale? Hemos escuchado al doctor Jiménez del Oso, licuación, uh-huh, licuefacción, no sé, la verdad es que... Pues sí, de hecho, en 1914 y 18, que son los años de inicio y fin
0: de la Gran Guerra,
2: de la Primera Guerra Mundial, uh-huh, tampoco hay seguridad aquí de que fuera como se cuenta, ¿eh? O sea, que igual que hemos escuchado en 1936, pues que... Pero bueno, España, de hecho, no participó en la contienda. Así que, no sé si tiene alguna relación, pero también escuchábamos al doctor Jiménez del Oso diciendo un barómetro, ¿no?, de las angustias, uh-huh, vamos a decir, de Madrid. Pues no sé si esto tiene algo que ver o no, pero el hecho es que la leyenda dice, al menos, que en el 14 y en el 18 tampoco se licuó la sangre.
0: David, pregunta que se me está ocurriendo ahora y que me parece muy interesante. ¿Es la de San Pantaleón la única sangre milagrosa que hay en el mundo?
2: Bueno, la Iglesia Católica...
0: ¿Cómo te has quedado con la pregunta?
2: Fíjate, no, ya verás, porque tengo respuesta y...
0: Seguro que sí.
2: Y ya verás. Pero bueno, la Iglesia Católica, hay que decir, Arturo, que lo califica de prodigio, no de milagro.
0: Vale.
2: Mm-hmm. O sea, la propia Iglesia. Mm-hmm. Y no es la única, ni mucho menos. De hecho,
1: ¿es prodigio en vez de milagro? ¿Qué quiere decir prodigio?
2: Bueno, milagro sería que se atribuye directamente a Dios, ajá, con lo cual ellos no quieren decir que sea un milagro, pero un prodigio es porque es un hecho que, digamos, sale de lo que sería lo natural.
1: De lo normal, pero no necesariamente tiene que haberlo hecho Dios directamente.
2: Exacto, esa es un poco la diferencia. Pues el caso es que del propio San Pantaleón hay otra ampolla, en este caso en Italia,
0: ¿onda?,
2: que también se licua cada 27 de julio. Pero, Arturo, hay una sangre que es mucho más famosa que la de San Pantaleón, no digo en España, que aquí es más famosa la de San Pantaleón, en el mundo, que es la de San Genaro, San Genaro, ¿no?, en Nápoles. Que esta es una ampolla también de vidrio con la sangre del santo,
0: sí,
2: que esta no se licua ni una ni dos veces al año, sino tres. Esta se licua tres veces al año. Pues mira, las fechas son el primer domingo de mayo, que es el aniversario, bueno, del traslado de sus reliquias.
0: Vale.
2: El 19 de septiembre, la festividad del santo, el aniversario de su martirio, también fue mártir.
0: Uh-huh.
2: Y el 16 de diciembre, que es la conmemoración de la erupción del Vesubio de 1631, que se dice que fue detenida porque los fieles empezaron a orar al santo, a San Genaro, para que la detuviera.
0: ¿Y hay alguna explicación posible, racional, a estos hechos supuestamente prodigiosos?
2: La hay, pero primero escuchemos al capellán, precisamente del Monasterio de la Encarnación, donde está la sangre de San Pantaleón, que es Joaquín Martín, en el programa 24 horas de esta casa.
5: No hay explicación, porque si fuera explicación se acabaría lo que es el prodigio. Es decir, se tiene constancia de que la licuación de la sangre ya por escrito en 1112 y aquí ya por escrito en 1645, pero las monjas anotan como todos los años por San Pantaleón es cuando la porción de sangre está más líquida.
0: ¿A quién hago caso, al capellán o a ti? Porque tú has dicho que sí puede haber una explicación racional.
2: Sí, de hecho hay varias.
0: Sí,
2: sí, las puede haber. O sea, para la sangre de San Pantaleón, por ejemplo, la temperatura o el movimiento. El 27 de julio hay que tener en cuenta que la reliquia se saca de su relicario y eso podría hacer que la temperatura pues aumente un poquito, porque claro, están todos los fieles llenando la iglesia, tal. Entonces,
0: claro,
2: puede aumentar un poquito. Ese poco puede ser suficiente. O el hecho de moverla, lo que es la parte mecánica, la tracción, uh-huh, mecánica, bueno, pues puede hacer que la sangre se licue por este motivo, ¿no? Pero la de San Genaro sería distinto. Lo que se cree es que puede ser una cuestión de aire, que porque tiene una especie de espita, la ampolla. Entonces, quizá, si se abre un poquito esa espita, entra aire y eso produce la licuefacción y luego vuelve otra vez a quedarse en estado sólido, lo que es bastante raro, pero bueno, puede ocurrir. Uh-huh. Y bueno, el caso es que yo lo que tengo que decir aquí, Arturo, es que no hay ningún estudio científico que demuestre si esto es un prodigio o no lo es. No se puede saber ni siquiera si es verdadera sangre.
0: Si es que...
2: Claro, o sea, si aceptamos que lo que hay en la ampolla de vidrio es realmente sangre, aquí la ciencia es tajante. Y de hecho podemos escuchar a la hematóloga Natividad Gómez en el programa Más Allá.
6: Científicamente, pues no es posible que una sangre que se coagule, y, o sea, que es el estado sólido, luego se lise, que es cuando se convierte en líquido, o sea, luego vuelva a coagularse. Porque existe una proteína que es imprescindible para que coagule la sangre, que se llama el fibrinógeno. Una vez coagulado, se consume y se transforma en fibrina. Y por tanto, luego mientras no haya fibrinógeno, es imposible que vuelva a coagular.
0: Eso en el caso de que sea sangre real. No me refiero a sangre de la realeza, sino a sangre de verdad.
2: Sí.
0: Porque me consta que tú, David Zurdo, llegaste a hacer un experimento en el que recreaste una sangre milagrosa y ya estás tardando en contarlo.
2: Sí. Bueno, intentando emular el comportamiento de la sangre de San Pantaleón con una sustancia que la idea era lo siguiente, que pareciese sangre y que hiciera lo que la sangre, como hemos escuchado, no puede hacer.
1: Tienes unos hobbies muy raros, David.
2: Y tan raros, porque de hecho, bueno, luego contaré una cosa que en mi casa que es tremenda. Pero bueno, creo que es importante puntualizar, Arturo, en este punto, en este momento,
0: ¿sí?,
2: que lo que hice no demuestra que la sangre del santo no sea auténtica ni que lo sea. No demuestra nada de eso. Pero sí demuestra que se puede crear una sustancia con aspecto de sangre que pase de sólido a líquido y otra vez a sólido.
0: ¿Y cómo la elaboraste?
2: Bueno, lo que iba a contar antes de lo de mi casa. Si el día que elaboré esta sangre, que ahora diré para qué la elaboré, sí, hubiera entrado un ladrón en mi casa, de verdad que hubiera salido despavorido. Porque había una habitación llena de frascos, copas, vasos, lo primero que... Bueno, trapos. Claro, todo parecía...
0: Asesino,
2: que
0: había descuartizado, asesino en serie.
2: Pero vamos, pero en serie, pero en larga serie, en gran serie. Bueno, el caso es que lo que tuve que hacer es... Bueno, cogí una receta medieval, que, bueno, tuve que buscarla...
1: Lo que tiene todo el mundo en casa.
0: Sin recetas medievales.
2: No, fue tremendo el proceso.
0: ¿De la alta edad media, baja?
2: Pues no sé realmente, porque luego se copiaban. Entonces, como se copiaban de unas a otras, bueno, el caso es que encontré la receta, pero tuve que hacer mil pruebas, porque yo ahora mismo he de decir que no recuerdo la composición. No la recuerdo, porque era compleja, rara. Pero sí que tuve que ir con esa receta en la mano, sí, a una antigua tienda de productos químicos de Madrid.
0: ¿A riesgo?
2: Claro, Manuel, riesgo. Claro.
1: ¿Quiere un ojo de sapo?
2: Es una tienda que parece cuajada en el tiempo, ¿no? Preciosa.
0: Me encanta, me encanta.
2: Y algunas cosas me tuvieron que decir lo que eran en terminología actual. Por eso digo que no puedo acordarme de cuál es la receta, ni mucho menos. Y además tuve que hacer muchísimas pruebas. De ahí lo de los vasos, botellas, todo lleno de esa sangre, ¿no? Y el caso es que, fue una aventura, Arturo, una aventura, sí, que para mí fue muy divertida y un reto, además, ¿eh?
0: ¿Cuántos añitos tenías? ¿45?
2: No, pues aquí esto fue en el año 2004, fue para un programa de televisión que presentaba Javier Sierra. Ajá. O sea, que tenía 30 y algo.
0: ¿Y salió bien o no?
2: Pues salió, sí, pero de una manera además espectacular. Porque lo que obtuve fue una mezcla que era sólida, como una especie de gelatina. Dentro, sí, de una ampollita. Ajá. Esa ampollita también me costó encontrarla para que fuese bonita, tipo antigua y tal. Entonces tenía como una asa pequeñita que se podía girar y nada, estaba sólida. Y Javier ahí dándole a la esta y sólido. O sea, sólido como un gel. Pero entonces, más o menos los 25 grados era la diferencia. Cuando subía la temperatura, casi de repente, que esto era lo espectacular,
0: se licuaba.
2: ¡Paf! Y entonces, claro, al sacarla de la ampolla se veía de pronto que un minuto antes estaba sólida y de pronto líquida. O sea, fue de verdad tremendo, ¿no? Y bueno, los productores también del programa en aquel momento, José Carlos Rivas, Paco Íñigo, que era el hermano de José María Íñigo.
0: Vamos, alucinaron.
2: Pero alucinaron totalmente. De hecho, en el año 2004...
1: Alucinó hasta David, dijo, ¡me ha salido!
2: Recuerdo que hasta me regalaron un pendrive, luego, aparte, que en aquel momento era una cosa bastante moderna, como diciendo, oye, esto ha sido... No lo esperábamos tal. Pero bueno, el caso es que esa pequeña ampolla, cuando luego ya también la temperatura volvió otra vez a descender un poquitín, pues sí, volvió otra vez a solidificarse. O sea, que una sustancia así se puede.
0: Qué cosas, oye. Pasamos a nuestra historia musical.
1: Venga.
0: Y creo que hoy nos vas a hablar de una ópera, de un periódico soviético y de una frase que sonaba a crítica musical, pero que en realidad podía destrozarte la vida, ¿no?
1: Correcto, Arturo. Hoy he conseguido llamar la atención de David, por lo que veo. Hoy nos metemos en uno de esos momentos en los que la música deja de ser solo música y se convierte literalmente en asunto de Estado. El 28 de enero de 1936, el periódico Pravda publica un editorial titulado Muddle Instead of Music, algo así como caos en vez de música, o embrollo en lugar de música, atacando brutalmente la ópera Lady Macbeth de Mtsensk, de Dmitri Shostakovich. Y aquello no fue una reseña mala, no. Aquello fue una sentencia política.
0: Vamos, que no era el típico crítico diciendo, me ha parecido un poco larga la segunda parte.
1: No. Ojalá. Esto era más bien, compañero Shostakovich, acabas de ponerte en el punto de mira del régimen de Stalin. La ópera se había estrenado en 1934 y había sido un éxito enorme. Se representaba en la Unión Soviética y también fuera. Era moderna, violenta, sarcástica, sexual, grotesca. Todo lo que no le gustaba al poder, cuando el poder quería que el arte fuese obediente, luminoso y fácil de vigilar.

0: Esto suena, Jota, a ver qué ejemplo te pongo, porque cuesta ser original todas las semanas, ¿eh? Como si alguien estuviera corriendo por un pasillo sabiendo que al final del pasillo hay problemas.
1: Yo, mira, sin embargo, me veo intentando hacer la comida mientras me encargo del bebé, hago la colada a la vez, la mayor me dice que no entiende cómo hacer los deberes y el mediano me pide que juegue con él porque se aburre.
0: Uy, a mí eso ya se me ha olvidado.
1: Pero ahí está la gracia. Shostakovich tenía una capacidad increíble para mezclar humor negro, tensión y violencia musical. Lady Macbeth de Mentzensk, me cuesta mucho decirlo, cuenta la historia de Caterina, una mujer atrapada en un matrimonio horrible que acaba metida en deseo, asesinato y culpa. Vamos, una comedia romántica soviética no era.
0: No era, no. Ni siquiera para ver con la familia después de comer, ¿eh?
1: No. Hombre, depende de la familia, también te diré, ¿eh, Arturo?
0: También es cierto.
1: No me sorprendería que David la programara para la próxima Nochebuena.
2: Es que yo estaba escuchándolo y diciendo, pero lo normal, ¿no?
1: Pero el problema real no era solo el argumento, el problema era el lenguaje musical. La orquesta gritaba, se retorcía, se burlaba, había escenas sexuales con música deliberadamente exagerada, casi caricaturesca. Y cuando Stalin asistió a una función en enero de 1936, parece que salió bastante poco contento.
0: Y pocos días después fue cuando apareció el editorial en Pravda. ¿Casualidades de la vida o qué?
1: Casualidades soviéticas, que daban mucho miedito.
0: Sí.
1: Ya que Pravda no era un periódico cualquiera, sino el diario oficial del Partido Comunista Soviético. El artículo no iba firmado, pero todo el mundo entendió el mensaje. Acusaba a Shostakovich de formalista, de hacer música burguesa, confusa, vulgar, alejada del pueblo. Y en aquel contexto, formalista no significaba simplemente moderno, significaba cuidado. Tú no estás sirviendo a la revolución como deberías.
0: O sea, una palabra que parecía técnica, pero venía con esposas incorporadas.
1: Esposas, en los mejores casos, Arturo. Shostakovich tenía 29 años, era joven, brillante, famoso, y de repente se quedó helado. Porque en 1936 la Unión Soviética estaba entrando en los años más duros del terror estalinista. Que te señalaran en Pravda no era una mala mañana, era una amenaza real.

0: Escuchando esto se entiende que no era música decorativa, ¿eh? Esto te
1: agarra así el cuello.
2: Te asfixia totalmente. Y fíjate qué cruel. Antes de la editorial, Lady Macbeth era un triunfo. Después, las representaciones empezaron a desaparecer. Shostakovich perdió encargos, apoyos, tranquilidad y seguramente muchas horas de sueño.
0: También.
2: Hay historias de él esperando por la noche junto al ascensor con una maleta preparada por si venían a detenerlo. No sabemos hasta qué punto cada detalle es literal, pero... pero desde luego sabemos que vivía con miedo.
0: Es muy fuerte, ¿eh? Pensar que una ópera pueda llevarte de los aplausos al pánico, ¿no?
2: Y eso es lo fascinante y terrible de este tema. Porque Shostakovich no solo tuvo que preguntarse qué música quiero escribir, tuvo que preguntarse qué música me permite seguir vivo. Y eso cambia todo. Ese mismo año tenía preparada su Sinfonía número 4, una obra enorme, rara, salvaje, muy influida por Mahler, pero la retiró antes del estreno.
0: ¿Por qué? ¿Por miedo?
2: Pues probablemente por presión, por prudencia o por supervivencia, básicamente. Llámalo como tú quieras, Arturo, pero el resultado fue que la cuarta no se estrenó hasta muchos años después. Y es una sinfonía brutal, como si Shostakovich hubiese metido en una batidora una marcha militar, una pesadilla y una carcajada nerviosa.
0: ¿Puedo escuchar lo que sale de

0: Pues si te digo la verdad, Jota, esto no parece precisamente música para tranquilizar a un comité, ¿eh?
1: No, esto no te la prueba un señor con bigote y carpeta. La cuarta era demasiado libre, demasiado imprevisible. Así que Shostakovich tuvo que hacer algo dificilísimo. Responder al poder sin desaparecer como artista. Y ahí llega, en 1937, su Sinfonía número 5, que se presentó oficialmente como la respuesta de un artista soviético a una crítica justa. Una frase tremenda, porque parece una bajada de cabeza, sí, pero cuando escuchas la música, la cosa no está tan clara. Hay solemnidad, sí. Hay melodías más comprensibles, también. Pero debajo hay dolor, ironía, tensión, una especie de sonrisa obligada que da más miedo que una lágrima.
0: Eso es como cuando te dicen sonríe para la foto y tú sabes que detrás de la cámara está el jefe vigilando.
1: Sí, eso es, esa sonrisa. Tus metáforas no dejan de impresionarme, Arturo.
0: Ya lo sé.
2: Como tú ahora.
1: Igual. Pues la quinta fue un éxito enorme. El público lloró. Muchos entendieron que aquello hablaba de ellos, del miedo compartido, de la obligación de celebrar incluso cuando no había nada que celebrar. Y ahí está la grandeza de Shostakovich. Escribió música que podía pasar por oficial, pero que por dentro estaba llena de grietas. La quinta es de esas músicas que no necesitan explicarte nada. Te coloca en un lugar emocional muy concreto. Y por eso Shostakovich sigue siendo tan importante, porque su música pregunta algo que todavía nos incomoda. ¿Qué puede hacer un artista cuando la verdad es peligrosa?
0: La respuesta no es sencilla, porque tampoco podemos pedirle a alguien que se convierta en mártir para gustarnos más desde el sofá.
1: Amén. Es fácil criticar o juzgar, pero no hacer música cuando tu vida puede depender de lo siguiente que compongas. Shostakovich sobrevivió como pudo. A veces cedió, a veces escondió mensajes, a veces escribió música para películas o encargos oficiales, y otras veces dejó obras que parecen diarios secretos.
0: Ya sabemos que es muy fácil juzgar desde lejos, pero claro, él vivía en un sistema en el que una mala lectura política podía costarle la carrera, podía costarle la libertad o incluso la vida, ¿eh?
1: Así es. Y para cerrar, vamos con el final de la quinta. Un final que durante años se ha discutido muchísimo. ¿Es triunfo real? ¿Es triunfo impuesto? ¿Es una celebración o una mueca? Yo creo que ahí está el misterio. Suena grande, sí, pero también suena forzado, casi doloroso. Como si alguien te obligara a aplaudir demasiado fuerte.
0: Mira, el final de la quinta es como el final de este programa. ¿La despedida es real? ¿Es impuesta? ¿Es una celebración o es una mueca? Pues yo creo que es un poco de todo, pero en esencia es una despedida. Así que gracias por estar ahí y saludos de todo este equipo de delfines. Patricia Costa, Lucía Sancho, José Antonio García, Mara Petersen, Pastora Vega, David Zurdo y J. Pelirrojo. En el control de sonido, Víctor Muñoz. Ha sido un placer, Víctor. A ver si coincidimos más, amigo. Y ante el micrófono, Arturo Martín. Que tengan una semana estupenda y nos encontramos en 7 días. Adiós.

0: Son las 3, las 2 en Canarias.
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0: Buenas noches. Continuamos pendientes esta madrugada de varios incendios forestales activos hasta ahora en Soneja, en Castellón. Unos 200 bomberos, incluidos medio centenar de efectivos de la Unidad Militar de Emergencias, trabajan para tratar de extinguir un fuego que ha obligado a desalojar a unos 500 vecinos de la localidad de Azuévar, que hasta ahora pasan

0: Anoche en el Centro Cultural de Soneja y en el Seminario de Segorbe. Los bomberos trabajan en el perímetro del fuego para evitar que entre en el Parque Natural de la Sierra de Espadán. Lo que más preocupa en este momento, Juanfran Pérez Llorca, es el presidente de la Comunidad Valenciana.
1: Cualquier incendio preocupa y este también preocupa mucho. Es cierto que ha entrado un poquito en ese perímetro, pero muy, muy poco, y en estos momentos lo que les puedo asegurar es que se va a trabajar en todo el perímetro y en todos los frentes durante toda la noche. Por lo tanto, vamos a ver si nos acompaña un poquito esa evolución del tiempo, esa humedad, que no vuelvan a haber rachas de viento e intentar pues perimetrarlo al máximo.
0: Y pendientes también de otro incendio que afecta a Marina Corredor, a los Picos de Europa.
2: Sí, un nuevo fuego que se ha declarado en Oseja de Sajambre. En este caso, una veintena de vecinos de la localidad lionesa de Ribota han sido confinados por precaución. Y en Girona, el incendio de la Bisbal evoluciona de forma favorable, rebajándose ya los efectivos y los medios esta madrugada para su control.
0: Este lunes estamos en la segunda jornada de la segunda ola de calor del verano. La Agencia Estatal de Meteorología va a activar a partir de la una de la tarde en buena parte del país el aviso naranja por alta temperaturas, aviso que va a estar activo en todas las comunidades autónomas. Lo peor, hasta 42 grados va a estar en el Valle del Guadalquivir, el del Guadiana y en el Ebro. Las máximas subirán y solo la costa oeste de Galicia verá un ligero descenso de las temperaturas. La peor parte este domingo serán llevado también estas zonas, el Valle del Guadiana y el Guadalquivir, donde se han alcanzado 44 grados. La madrugada tampoco está suponiendo un alivio, con mínimas que no van a bajar de los 25 grados en amplias zonas del centro y el sur peninsular. Hasta ahora la máxima del país está en la localidad cacereña de Serradilla, donde se superan, como decimos, hasta ahora a las 3 de la madrugada los 32 grados.
3: Uno espera la noche buscando un poco de tregua y resulta que por la noche tenemos 30 y pico grados, así es que calor por el día, calor por la noche.
4: Toda la noche con el aire acondicionado puesto para poder dormir, todo el día ayer y todo el día y toda la noche.
2: Además, atención también a las tormentas. Hoy se esperan en el centro peninsular, más probables en la meseta sur y el este de Extremadura, acompañadas también de rachas muy fuertes de viento.
0: En Venezuela, la cifra de muertos por el doble terremoto del 24 de junio ha aumentado a 3.342 personas, mientras que los heridos se elevan a 16.700, unas cifras que las autoridades venezolanas han actualizado esta madrugada. Recordamos que son 35 los españoles muertos en el terremoto, con 140 personas que continúan desaparecidas.
2: Además, la presidenta encargada, Delcy Rodríguez, ha ordenado la creación de una nueva unidad militar para atender la emergencia de desastres frente a las críticas por la falta de respuesta de las Fuerzas Armadas venezolanas tras los seísmos.
5: Le he dado la orden al Ministerio de la Defensa de crear una unidad de tarea especial de emergencia para atender emergencias ante desastres de esta naturaleza, que llevará por nombre Gran Mariscal de Ayacucho, Antonio José de Sucre.
2: En las últimas horas están intensificando las labores para sacar cuerpos debajo de los escombros. En los edificios derrumbados quedan voluntarios venezolanos, bomberos, defensa civil y vecinos que siguen ayudando.
0: En los deportes, Mundial de Fútbol, Estados Unidos, Canadá y México, en el Estadio Azteca de Ciudad de México. El balón ya ha echado a rodar. Uno de las anfitrionas se enfrenta a Inglaterra en los octavos de final, ronda en la que Brasil ha caído hace unas horas contra Noruega. Fran Espín, buenas noches.
6: Buenas noches, sí. Una de las anfitrionas, México, juega en casa bajo la lluvia. Un partido que se ha retrasado una hora al inicio del encuentro por tormentas. Enfrente, la Inglaterra de Harry Kane, y en el estadio donde sucedió la mano de Dios, la jugada de Maradona famosa, que eliminó a los ingleses. Partido histórico, como ha contado hace unos minutos el seleccionador de México, Javier Aguirre.
7: Este partido en el Azteca va a ser irrepetible. Van a pasar años para que esto vuelva a suceder, este fenómeno que se gestó gracias a ellos y que hoy culmina con el cierre del estadio, de nuestra participación en este estadio. Entonces, eso les dije.
6: El ganador de esta eliminatoria jugará contra Noruega en los cuartos de final. Los vikingos han ganado a Brasil en la pentacampeona del mundo por 2-1 con un doblete de Haaland, y en el último minuto fue Neymar Jr. el que anotó de penalti. El 10 de Brasil, por cierto, ha anunciado que se retira de la selección.
0: Gracias, Fran. Minuto 5 de ese México-Inglaterra con el resultado de 0-0 en el marcador. 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

0: ¿Qué significa ser humanos hoy? El descontrolado avance científico y técnico ha ido mermando nuestra conciencia de estar vivos, de ser humanos. Vivimos, escribe la filósofa Silvia Bardelás, en un mundo conceptual agotado, del que no conseguimos salir. Parece necesario desarrollar, dice, una mirada nueva, atrevernos a cuestionar la forma en la que habitamos el mundo, desde la ingenuidad, desde la imaginación, desde un conmovernos que nos lleve a la acción. ¿Qué sería del mundo si se pensara desde un nosotros y no contra nosotros?, se pregunta Bardelás. No somos seres aislados, somos seres relacionados. Necesitamos conectar con la intimidad de los demás. La nueva conciencia común debería partir, propone, de una comprensión de que la razón y la sensibilidad no deben separarse. La lógica debe ir de la mano de la emoción, la creatividad, la intuición, la empatía. Solo así, desde nuevos modelos de ser, desde una forma diferente de relacionarnos, podrá surgir un nuevo modo de vivir. Hoy encendemos el fuego de la cueva para iluminar una conciencia nueva, para alumbrar la urgente pregunta de quiénes somos. Esto es Sapiens. Bienvenidos, bienvenidas.
1: 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Paula Ayer.
2: 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Cuando te dedicas a darme una esperanza menos efímera, lejos de todo, en tu región de perenne seguridad.
0: Saludamos ya a nuestra invitada de hoy. Silvia Bardelás es doctora en filosofía, escritora, traductora, profesora de creación literaria, editora. En su último ensayo, Una conciencia nueva, nos alerta de la pérdida de humanidad, de la falta de horizonte, de esa construcción del yo frente al nosotros que nos aleja de cualquier conexión posible. Silvia Bardelás, muy buenas noches. Bienvenida a la Cueva de Sapiens.
3: Buenas noches, muchas gracias por invitarme.
0: Describe, Silvia, un mundo agotado, falta de energía, de emoción. No nos gusta el escenario que habitamos de hiperproductividad, de rapidez, de conexión digital, pero desconexión emocional. Y sin embargo no somos capaces de crear algo nuevo, ¿no? Ni siquiera incluso de imaginar la posibilidad de algo nuevo. Por eso te preguntas, ¿cómo es posible que nos acomodemos en formas de vida que nos destruyen?
3: Sí, la primera parte de Una conciencia nueva, que es lo que propongo, es esta parte que habla del mundo agotado, porque quería hacer como pensar sobre el mundo que estamos viviendo antes de pensar en el nuevo que podemos tener. Y justamente me parecía que en este siglo XXI, que ha entrado con un impulso de destrucción verdaderamente nuevo para nosotros también, porque no estábamos acostumbrados ni a guerras, ni a crisis profundas económicas, ni a pandemias, nos ha colocado en un lugar donde tenemos que vernos, ¿no? Porque en el fondo es si nos estamos destruyendo, ¿qué está pasando con nosotros o en qué estamos fallando como humanos? Y ahí llegué a la conclusión de que realmente el mundo que arrastrábamos o traíamos desde el siglo XVIII, desde la Ilustración, que fue cuando la razón de alguna manera se independizó de la sensibilidad y se hizo autónoma, pues es un mundo tan abstracto donde todo lo que pensamos son conceptos que después llevamos a la vida, ¿no? Es decir, obedecemos a los conceptos en lugar que la razón piense sobre lo que vivimos.
0: Claro, todo lo que hacemos, escribes, gira en torno a una especie de ideas construidas desde la razón, desde la abstracción, ¿no? Y no desde la sensibilidad, ¿no? Una idea de amor, una idea de belleza, una idea de identidad. Y al asumir esas ideas abstractas nos vamos alejando de nuestra subjetividad.
3: Claro, porque realmente es como si nos estuvieran diciendo exactamente cómo tienes que vivir. Es decir, el amor lo tienes que vivir de esta manera. La belleza es de esta manera en este momento y eso es lo que tienes que ver como bello. Entonces, cuando pierdes esa autonomía de ver tú las cosas, de decidir qué es lo que quieres o lo que no, pierdes la subjetividad.
0: Claro, porque nos explicas muy bien, Silvia, que la subjetividad no son las opiniones de uno o las ideas de uno frente a las del otro, ¿no? La subjetividad es más la experiencia íntima que nos relaciona con el otro.
3: Sí, sí, esto es fundamental porque estamos pensando que ser subjetivo es tener una opinión, pero la opinión es razonada, es decir, puede estar bien opinada o mal opinada porque tiene que ver con el razonamiento. Pero la subjetividad es otra cosa, la subjetividad tiene que ver con ser sujeto, es decir, con ser autor de nuestras acciones. Y es tan importante como que tenemos que entender que nuestra subjetividad está creada en una red de con una red de relaciones que viene desde mucho más atrás, ¿no? Y es muy importante para entender que no somos individuos, sino que somos, bueno, otros filósofos dirían seres relacionales. Yo, pues, hablo mucho también de ser singular, ¿no? Pero esa singularidad no es que nacemos con ella, ¿no? Sí somos un ADN, por supuesto, pero también somos una red de relaciones que ya viene incluso de lo que pudo sentir mi abuelo un miércoles en 1930, y que eso a él lo fijó o más que lo fijó, le ayudó a sentir de una manera determinada, con lo cual llego a conocer a mi abuela, etcétera, etcétera, y aquí estoy yo. Es decir, yo ya estaba en ese momento de 1930 cuando mi abuelo sintió algo. Y ahí es lo que va construyendo nuestra subjetividad. De manera que tenemos que entender que la subjetividad no es la individualidad, sino que es un nosotros de una manera natural, ¿no?
4: Por eso llegas a preguntarte, Silvia, si evolucionamos. La tecnología no está sirviendo hoy en día para entender el porqué de las cosas ni para vincularnos mejor. La realidad virtual, escribes, no es realidad porque es virtual. La inteligencia artificial no es inteligente porque es artificial.
3: Bueno, es que esto la verdad es que tiene mucha gracia en el fondo, porque a la computación, a esta nueva computación, se le llamó inteligencia artificial en 1958, que fue un computador, McCarthy se llamaba, que decidió llamarla inteligencia artificial, y claro, ese no es un nombre técnico. En realidad, nosotros los filósofos que desde durante todo el siglo XX nos han retirado de alguna forma de la conversación social, pues son los que teníamos que haber reivindicado que una cosa técnica, una herramienta técnica como es la computación, tenga un nombre técnico y no tenga un nombre poético. Porque realmente ese nombre poético nos ha llevado a un problema muy grave, que es malentender lo que es la computación. Entonces, por supuesto, no es inteligente y, por supuesto, no, es artificial. Pero es que además tenemos que entender que cómo, o sea, de alguna manera esa computación puede ser, en cuanto a razón, puede superarnos, porque, bueno, tiene más datos, tiene más capacidad de relación de esos datos, etcétera. Pero no es inteligencia, porque el ser humano no solo es razón, tiene muchas otras capacidades.
4: Parece que avanzamos ciegos hacia esa llamada singularidad, hacia ese momento en el que la máquina que nosotros mismos hemos creado nos domine, porque nos hemos autoconvencido de que el poder de la técnica es imparable, exponencial, incontrolable, de que no podemos crear nada nuevo.
3: Sí, sí, por supuesto que hay gente que cree que vamos a dejar de ser humanos de alguna manera, o que más que nada vamos a obedecer a la máquina, ¿no? Yo ahí, como ves en el libro, hay un momento también un poco de humor donde hablo de que nos vamos a desengañar un poco con el tema de la inteligencia artificial. Más que nada, más que desengañar, también aburrirnos. Porque esto también, de alguna manera, es el comienzo, es una cosa nueva en sí misma que nos lleva a experiencias que no habíamos tenido, que parece que nos va a llevar mucho más allá de lo que siempre hemos pensado, pero llegará un momento en el que eso se volverá cotidiano y veremos que no da más de sí. Yo creo que ya lo estamos viendo de alguna manera, y ahí pongo el ejemplo de cuando llegaron a mi casa las gafas 3D, que al principio fue como que dábamos saltos de ¿qué es esto? ¿Qué es esto? Y luego de repente ya nos dimos cuenta de que era un aburrimiento más.
4: Y que la realidad virtual no es vida, ¿no? Pero la tecnología, como escribes, no es el problema, sino el uso que hacemos de ella, y eso es lo que tenemos que repensar: convertir la tecnología en aliada y no en enemigo, utilizarla como un instrumento que nos ayude a desarrollarnos, ¿no? A ese nosotros, a desarrollar el nosotros perdido. Estamos, escribes, en una especie de fin del mundo. Nos convencimos o nos convencieron de que con la razón podríamos llegar a la luz, a tener una idea clara y perfecta de todo, pero la realidad es otra. El exceso de racionalidad es el que nos alejó de la vida, escribes.
3: Sí, como ya he dicho antes, este problema de mundo de excesivamente abstracto es el que nos ha alejado de la vitalidad. Y este es el gran problema que me llevó a escribir el libro de alguna forma, ¿no? Que yo llevaba mucho tiempo viendo que a la gente le faltaba vitalidad. En realidad es muy difícil ahora encontrar a alguien que se levante por las mañanas y diga, ¡qué maravilla, un día nuevo! A ver qué va a pasar, ¿no? Pero eso es, aunque nos parezca como muy ingenuo, eso es lo que debería suceder. Y en cambio, es, en general, el tema es otro día, otra vez en el mismo coche, en el mismo autobús, otra vez el mismo trabajo, otra vez ver a las mismas personas. Por eso quizá también entra también el tema de las redes sociales, ¿no? Porque es, estás buscando algo que nunca has visto, estás buscando algo que te cuenten, que no te van a contar en tu vida cotidiana. Por eso habría que transformar nuestro mundo para que la vida cotidiana, en lugar de ser un pozo de aburrimiento, pues fuera una posibilidad de ser más nosotros mismos, de encontrarnos, de conocernos. Y se puede.
4: Claro, porque ese automatismo con el que vivimos dentro del canon establecido se traduce, como nos dices, en pérdida de autenticidad, de perder esa energía, pero también en la pérdida de la atención, ¿no? Nuestra capacidad de percibir el mundo. Pones el ejemplo del tiempo, por ejemplo, recuerdas cómo antiguamente todas las casas tenían un reloj que sonaba, que nos hacía conscientes del tiempo sin llenar, y hoy el tiempo se ha convertido en un número que marca el momento en el que estás con respecto a tu deber, ¿no? De hecho, nos cuesta experimentar el tiempo, aguantar el silencio. Vivimos, escribes, anticipando un futuro constantemente para evitar sentir el tiempo.
3: Sí, sí, yo he visto la angustia en muchas personas, bueno, y en mí algunas veces, o sea, soy como todo el mundo ahora mismo, de sentir el tiempo. Y el tiempo, sentir el tiempo a veces, o quedarte en silencio, es lo que te puede hacer entrar en otro tipo de experiencias creativas. Por ejemplo, esto que habla gente de el miedo a la hoja en blanco, el miedo al lienzo en blanco cuando va a pintar. Eso es, en ese momento sientes el tiempo y el estar fuera del tiempo construido que hacemos, ¿no? De los horarios, de ahora estoy entre esto y esto, no, ahora estás, ¿no? Ese de ahora estoy es como que nos deja muy, muy angustiados y es el momento al revés de la creación, del sentirnos vivos.
4: Claro, vivir el presente, escribes, es habitar el tiempo. Para sentirnos reales tenemos que sentirnos dentro del mundo, en esa red de relaciones. Por eso es urgente preguntarnos quiénes somos, desarrollar una conciencia nueva, una nueva mirada. Una mirada, Silvia, dices, ingenua, inocente, porque hemos tergiversado el significado original de esas palabras, ¿no? Ingenuidad, nos explicas, viene del latín ingenus, que significa nacido libre, puro, no alterado.
3: Sí, sí. Esa es la segunda parte del libro, que se llama Una mirada ingenua, porque después de haber visto este mundo agotado, abstracto, empieza ya la pregunta de, bueno, ¿y qué podemos hacer ante este mundo, no? Entonces se me ocurrió que de repente, viendo a los niños, ves cómo ellos siempre están en relación con las cosas, ¿no? No se quedan parados pensando en quién soy en un sentido abstracto, sino que se empiezan a conocer y saber lo que quieren, lo que les gusta, etcétera, relacionándose con las cosas. Para ellos todo tiene una relación. Cogen un libro, lo relacionan con un vaso, empiezan a jugar con las cosas, jugar en el sentido creativo, ¿no? Del que hablaba Kant, por ejemplo. Y en ese sentido yo pensé, bueno, ¿y por qué ellos sí y nosotros no? ¿Qué tienen que nosotros no tengamos? Y me di cuenta de que ellos lo que no tienen es una mirada con prejuicio, ¿no? No tienen un juicio de las cosas antes de relacionarse con ellas. Entonces directamente las conocen relacionándose con ellas. Y hay una cosa muy curiosa, que es que los niños enseguida saben, esto es bello para mí, allá voy, ¿no? Y esto lo rechazo porque me parece feo. O sea, hay un punto muy estético en los niños, estético en el sentido de captar la belleza, ¿no? ¿Y por qué? Porque ellos, que en ese desprejuiciamiento, tienen la capacidad de captar la intimidad de las cosas, de ir a ello. Y bueno, esto lo hablaremos más tarde, supongo.
4: Claro, pero es muy interesante porque esa belleza que les atrae a los niños no es el canon de belleza marcado por la sociedad, sino que apela a esa inteligencia estética, ¿no? Que tú la explicas como la unión de la razón y la sensibilidad, como el razonamiento, pero a partir de lo que somos.
3: Claro, es que si te fijas, lo del canon es muy importante, porque ahora mismo la belleza está encerrada en canon. Distintos, ¿eh? Un canon aquí, otro allá, dependiendo del grupo al que perteneces, porque también estamos hiperdefinidos por siglas incluso, ¿no? Tú ya no eres un ser singular, no es que ya vayan a ver tus singularidades, que directamente eres unas siglas. Que cuidado con esto, porque en su momento lo primero que hacían en los campos de concentración cuando llegabas es que eras un número, pero nunca tenías un nombre. La singularidad, cuando quieres mantener controlado a alguien, es lo primero que tiene que desaparecer.
4: Claro, eso
3: y aunque y aunque creamos que estamos en un mundo muy democrático y muy libre, hay un control de nuestra singularidad que nunca ha habido realmente. No es un control policial, digamos, pero sí hay un control muy profundo.
4: A través de la homogenización, ¿no?
3: A través de la homogenización, que empezó de una forma que está bien, porque obviamente si te unes en grupo para luchar contra algo, pues está estupendo, porque vas a tener más posibilidades de conseguirlo. Pero otra cosa es que por pertenecer a un grupo que lucha por algo tengas que vestir todos de la misma manera, pensar lo mismo, hablar de la misma forma, etcétera. Y eso al final acaba convirtiéndose en un grupo de interés para un negocio de alguien, ¿no? Eso hay que tenerlo en cuenta. Entonces, el tema es que la belleza no es un canon, por volver, sino porque no es una cualidad de las cosas. Para mí la belleza es una emoción inteligente. Es decir, si tú sin prejuicio eres capaz de entrar a la intimidad de alguien, a esa singularidad que es, tú ahí sientes una emoción que es la belleza de ese encuentro, que además te lleva al deseo de querer estar con eso bello, ¿no? Y ese deseo de querer estar con lo bello es el amor. O sea, yo también he querido en este libro hablar de las grandes palabras que hemos olvidado, como amor y belleza, y no hablarlo como grandes palabras imposibles, sino traerlas un poco a la experiencia y a ser una parte fundamental y normal de ser humanos.
4: Y hablas, por tanto, de la belleza subjetiva, ¿no? De esa inteligencia estética subjetiva de cada uno de nosotros. Una mirada ingenua e inocente. Inocente también viene del latín innocens, Silvia, el que no perjudica, el que no hace daño. La inocencia, escribes, supone la no separación, porque solo se puede hacer daño cuando el otro nos es ajeno.
3: Es que aquí hay un tema de ética también en el libro, ¿no? Ética y estética unidas. En ese sentido, fíjate, hay una cosa que me encantó, porque como ves en el libro hay mucha etimología, porque a mí me encanta ir al comienzo, al origen de las palabras, porque de alguna manera ya estamos usando las palabras sin saber lo que significan realmente. Las usamos por usar y de manera abstracta, es decir, esto es el uso común y allá voy, ¿no? Pero no sé realmente lo que es. Por eso me gusta la etimología. Y hay un momento en los griegos en los que, bueno, cuando hablan de letos, ¿no? De ahí viene ética, pues hablan de las cualidades sociales de cada sociedad, uh-huh. Lo que les parece bien, etcétera. Pero también hablan de una emoción que crea la música y que hace que cambies tu forma de actuar. Es decir, ellos ya entendían que la estética, la belleza, el sentimiento que produce, la emoción, altera tu capacidad de actuación. Por eso es tan importante, porque en realidad la belleza que está en las experiencias estéticas, las experiencias artísticas, pero no solo haciendo arte, sino como lector o como alguien que ve un cuadro o una película, etcétera, siempre, si son buenas, nos llevan a colocarnos en un lugar especialmente favorable a la relación con los otros. O sea, que de alguna manera son éticas.
4: Y además nos recuerdas que odiar es separar, distanciar, no querer ver, lo contrario de amar. Odiar a otro, nos dices, es odiarte a ti mismo. Odiar es negar el ser.
3: Claro, porque en esta idea que yo, que transita todo el libro, digamos, de que mi yo subjetivo es un nosotros, Pues ahí claramente, si tú estás odiando a alguien, si le estás negando el ser, te lo estás negando a ti mismo también. Es que esto es lo que me parece más importante del libro, ¿no? Esta propuesta de sentirnos, en lugar de un yo individual separado, de sentirnos nosotros, que es lo que somos, como he explicado al principio, ¿no? Que venimos de una red de relaciones, que somos unos otros. Y en ese sentido, cuando nos sentimos nosotros, es muy difícil hacerle daño a otro, porque... Y ahí es donde pongo el ejemplo de que sería mucho más difícil que, no sé, un israelí, por ejemplo, mate a un palestino, si lo está matando como ser humano en lugar de como palestino. Es decir, cuando abstraemos a los seres humanos y los encapsulamos en una definición, los podemos matar, por ejemplo, o los podemos violentar de alguna forma. Pero si pensamos en ellos como seres humanos, sería mucho más complicado. Por eso, normalmente nunca se habla de seres humanos. Si te fijas, se habla de ciudadanos, se habla de, no sé, de otras cosas más abstractas. Esto ya lo dijo Hannah Arendt también.
4: Claro, miembros de una ideología, ¿no? O de un grupo.
3: Sí.
4: Nos invita Silvia a buscar nuevos sentidos para las mismas palabras o crear otras nuevas, como proponía Virginia Woolf. Podemos proponer nuevos sentidos que inventen un mundo más conmovedor. Inventar y conmover son dos conceptos clave, Silvia, que apelan a la conexión con uno mismo, por un lado, y a la acción.
3: Es que realmente es muy difícil que tú actúes si no estás conmovido. Y esto, el cuidado, porque conmovido es mover y con. O sea, tú no puedes conmoverte solo. Esto creo que tiene que quedar clarísimo. Entonces, siempre necesitamos a los otros. Y hay una cosa que tiene que quedar muy clara también, que tiene que ver con esto de los mundos virtuales que estamos creando. Que si tú no sientes el mundo, tampoco te vas a sentir a ti mismo. Y en esa falta de sentirte a ti mismo, que es ese momento de conmoción también, de verte tomando decisiones, de sentirte existiendo y de sentir al otro existiendo, pues es lo que nos lleva a una angustia vital, porque sí que sentimos el vacío.
4: Por eso en ese inventar nuevas palabras, en esa búsqueda de nuestra subjetividad, puede ser una herramienta fundamental el arte, la creación literaria en particular. Escribir nos enseña a leer, leer y escribir nos ayuda a ser más nosotros. El arte es uno de los caminos, nos explicas, para alcanzar esa individuación de la que habla Jung. Individuación que no individualismo, ¿no?
3: Sí, creo que en este libro tiene que quedar claro que la subjetividad, el ser singular, no tiene nada que ver con ser individuo. Ser individuo justamente es como ser un igual entre otros. Y ahí, desde ahí, nos pueden, ¿no? Todo el mundo puede tener poder sobre nosotros. Sin embargo, como seres singulares, eso cambia completamente.
4: Claro, este libro, Una conciencia nueva, está lleno de referencias literarias, porque en el arte escribes nos seguimos reconociendo no como individuos, sino como humanos, porque esa pregunta, ¿quiénes somos?, es la que ha dirigido la literatura desde antaño, ¿no? La literatura ha sido una reivindicación de lo humano frente a la presión social para convertirnos en lo que el sistema impone.
3: La literatura, bueno, pues es una forma de arte, por supuesto, y como todo arte, cuidado que hemos olvidado, que nace de un impulso. Cuando ese impulso falla, por ejemplo, porque estás en una sociedad donde todo lo dan hecho, o sea, y donde tú necesitas una guía para vivir, ese impulso entonces de conocer, de no saber, de querer ir más allá, falla, y entonces falla el arte. Falla el arte en cuanto a creatividad, es decir, de creación de obras de arte, y falla el arte en cuanto a recibirlo, ¿no? Como un lector, que en realidad es un artista. Yo eso siempre lo he tenido muy claro, y lo digo mucho desde mi editorial, ¿no? Que concebimos al lector como un artista, porque el lector cuando está leyendo está creando esa obra que en forma de papeles con palabras es solo una posibilidad.
4: Para crear, para imaginar, para acudir a esa subjetividad, acudes, por ejemplo, a Benjamin Labatut y a su libro Maniac, para reflejar ese momento en el que la ciencia se da de bruces con el final del razonamiento lógico, que vislumbra un logos o principio de vida que no puede conocer, ¿no? Hemos vivido siglos convencidos de que esa solución técnica era la solución final y ahora nos damos cuenta de que hace falta algo más.
3: A mí eso me encanta, esa parte de Maniac donde hay ese vislumbrar de una lógica que no es lógica, ¿no? Porque en realidad esto viene a lo del mundo agotado, ¿no? Desde el siglo XVIII hemos pensado siempre que la razón será capaz de entender de manera razonada y lógica el universo en su totalidad. Pero no solo hasta ahora no se ha conseguido, sino que como cuenta muy bien la Batut en ese libro que me encanta, es que los científicos llega un momento en el que ya ven que la razón no es capaz, ¿no?, de ajustarse a eso que intuyen. Y ahí, en esa intuición de algo que no podemos agarrar con la razón, es donde entran otras capacidades humanas, como la inteligencia estética. Entonces, estos científicos que se suicidan, cuando se encuentran en esa situación, en realidad habría que decirles, pero no os preocupéis que aquí entran otras capacidades humanas, no todo tiene que ser razonado. Y eso me gustó mucho, porque realmente ese traspaso, ¿no?, a otra dimensión humana que se puede experimentar, pero no se puede razonar, es lo que a veces se ha llamado trascendencia, ¿no? Pero en realidad esa dimensión es trascendente a la razón, pero es inmanente a nuestra naturaleza humana.
4: Y recupero aquí, porque enlaza perfectamente, esa gran obra con la que empiezas este ensayo, Una conciencia nueva, La broma infinita, de Foster Wallace. El protagonista Hal, ante el tribunal académico que decide si va a entrar a la universidad, dice: mis instintos sintácticos y mecánicos son mejores que los de ustedes, y esto lo digo con el debido respeto, pero trascienden lo mecánico. Yo no soy una máquina. Siento y creo. Tengo opiniones, algunas interesantes. Eso somos los humanos, ¿no?
3: Eso somos los humanos. Es que Foster Wallace fue como muy importante dentro del posmodernismo, porque el posmodernismo fue un movimiento que ya quería, como de alguna manera, salirse de ese mundo de pura abstracción. Pero lo que logró, algo, que fue hablar del relativismo, en el sentido de ya saber de alguna manera que no hay una sola verdad, pero no llegó a presentar o a proponer algo nuevo, ¿no? Era la crítica realmente, a través de la ironía, como está en este párrafo, a ese mundo racional. Por eso yo me he dado cuenta de que esa crítica, en el fondo, no era suficiente para salir del momento en el que estamos, porque la crítica es una razón que va contra otra razón y acaba cayendo en un bucle. Y yo creo que tenemos que dar un salto y salir de la crítica y proponer. Que nos da muchísimo miedo. En realidad, fíjate, la filosofía, yo me acuerdo cuando estudié hace mucho tiempo, todos estábamos como pensando en dónde nos hemos metido, porque realmente era un mundo de interpretación, ¿no? La interpretación de la interpretación de la interpretación, pero nadie podía tener ideas porque estaba mal visto. Era como, es que no se puede tener ideas. Y yo creo que eso hay que romperlo, y que tienen que aparecer muchas propuestas y atreverse a pensar.
4: Incluso a cantar, como nos han dicho alguna vez.
3: Por supuesto, a cantar, fundamental, y a bailar, y a leer, y a hacer arte, ¿no?
4: Construyamos esa conciencia nueva que parte de cuatro pilares, nos explica Silvia Bardelás. Somos ADN, somos naturaleza, somos dependientes de los otros, no somos átomos aislados en el espacio, y además tenemos conciencia de que vamos a morir. Y tú cuentas aquí una experiencia personal cercana a la muerte. Es fundamental tener esas conciencias presentes para ser capaces de percibir el mundo y recuperarnos, como decíamos.
3: Por eso le llama Una conciencia nueva, porque al principio el libro se iba a llamar Una nueva sensibilidad, porque llevaba muchos años pensando sobre la sensibilidad, o sea, cómo sentimos. Pero luego me di cuenta de que había muchos filósofos a lo largo de la historia que estaban buscando una conciencia nueva, como Spinoza o Schopenhauer, Nietzsche, en el fondo, ¿no? Y entonces me he dado cuenta de que, claro, una conciencia es ser conscientes de estar existiendo, de que tenemos que construir nuestro mundo, de que no somos parte víctimas de un sistema, sino que lo estamos construyendo nosotros, y de que al final tomar conciencia de estar existiendo y de que los otros también existen y de que tenemos que construir un mundo, crearlo, eso nos lleva a otro lugar. Entonces esa es la especie de revolución que yo planteaba, ¿no? Sentirnos nosotros, saber que no somos individuos, sentirnos nosotros para crear otros modos de relación y que esos modos de relación obliguen a las instituciones a cambiar, ¿no? A adaptarse a esas nuevas necesidades. Y esa para mí es la revolución del siglo XXI, que no va a ser la destrucción.
4: Claro, porque ese nuevo ser, ese nuevo pensar, se transformaría todo el sistema que nos rodea, ¿no?
3: Claro.
4: Silvia Bardelas, antes de despedirte tenemos que hacerte de manera breve las tres preguntas clave de Sapiens que hacemos a todos nuestros invitados e invitadas. Silvia Bardelas, ¿quiénes somos?
3: Pues somos hay que leer el libro porque no es tan fácil resumir, pero somos una subjetividad maravillosa que no es individual, que es nosotros y que está llena de ganas de vivir si se la deja, y con muchas capacidades de relación y de llegar a cosas nuevas que desconocemos por completo.
4: ¿De dónde venimos?
3: Venimos de un mundo en constante invención y construcción.
4: Y este libro viene de una ventana mirando al océano Atlántico de Galicia, ¿no?
3: Ah, sí, bueno, yo vengo de ahí. Este libro viene de, sí, sí, de tres meses, mirando al Atlántico.
4: ¿Y a dónde vamos a ir a cenar?
3: Pues sabes que a mí ahora me gusta más comer que cenar, si sirve esto.
4: Practicas el ayuno nocturno.
3: No practico el ayuno, ceno, pero si me dices a alguien, ¿a dónde vamos a cenar? Yo te diría, pues te voy a llevar a comer de picnic, porque he descubierto que el picnic es maravilloso.
4: Y además porque eso nos devuelve al presente. Silvia Bardelas, Una conciencia nueva, la urgente pregunta de quiénes somos, publicado por Acantilado. Muchas gracias por esta charla en la cueva.
3: Muchas gracias, me encanta vuestro programa.
4: Gracias.
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0: luego te hago un bizum. Es una frase que casi todos hemos pronunciado. Lo que empezó como una herramienta discreta entre amigos se ha convertido en un verbo propio y en una revolución que ha puesto en jaque al dinero en efectivo. Hoy en nuestro Sextante analizamos el fenómeno de la plataforma que cambió las reglas del juego de los medios de pago. Jaime García Cantero, muy buenas noches, ¿cómo estás?
1: Muy buenas noches, Paula, ¿cómo estás?
0: Muy bien. Hoy ponemos coordenadas al Bizum. ¿Quién lo creó y cuál ha sido el secreto de su éxito?
1: Pues Bizum fue una plataforma creada por los bancos españoles. De hecho, están representadas en la aplicación prácticamente todas las entidades financieras, aunque es verdad que hay cuatro grandes bancos que tienen pues el 75% de la aplicación. Es interesante que es una solución que lanzan los bancos y que financian los bancos. Es decir, no hemos pagado Bizum y son los bancos los que han asumido el coste de su desarrollo, de su mantenimiento y de prestar ese servicio. Y bueno, seguro que su gratuidad es parte de su éxito, pero como bien decías, se ha convertido en casi un fenómeno social en muchos aspectos, ¿no? En cómo ha cambiado los pagos entre particulares y de hecho, como bien decías, pues casi todos hemos hecho alguna vez hemos dicho esa frase de ahora te hago un Bizum. El éxito es tal que es la segunda aplicación más utilizada en España, con casi 30 millones de usuarios, lo que haría que después de WhatsApp sea la más presente en nuestros teléfonos móviles. Creo que parte de ese éxito viene por ese cambio en los hábitos que ha logrado, pero esto está causado también por un acierto de diseño, ¿no? Que es esa simplicidad que permite que solo usando tu teléfono móvil puedas hacer transacciones. Es curioso pensar cuántos de nosotros no sabemos nuestro número de tarjeta de crédito y cuántos no sabemos nuestro número móvil, ¿no? Yo creo que todo el mundo se sabe su número de teléfono móvil. Es mucho más raro saberte tu número de tarjeta, entre otras cosas, porque es mucho más largo. Así que, basándose en esa facilidad, en un contexto cambiante y posiblemente impulsada también por algunos nuevos hábitos sociales, pues Bizum, como plataforma lanzada por los bancos, ha sido un éxito indiscutible.
0: ¿Y qué impacto ha tenido en los medios de pago y por qué es tan relevante hoy?
1: Bueno, pues más allá del impacto cotidiano, ¿no?, que ha tenido para los usuarios, es importante entender que Bizum es un desarrollo europeo, más concretamente es un desarrollo español, que compite en un mercado, en el de los medios de pago, que hasta ahora estaba copado por los grandes gigantes internacionales, que son básicamente estadounidenses, ¿no? Visa y Mastercard, que son dos gigantes, y muy por detrás de ellos, American Express. El mundo de las tarjetas de crédito había liderado los pagos durante años. A ese grupo se habían unido últimamente las Big Tech, los gigantes tecnológicos, con soluciones también para pagar en internet o para pagar desde el móvil. Ahí, pues, yo creo que todos conocemos Google Pay o Apple Pay o PayPal, que todas, como sus nombres indican, vienen respaldadas por algunas de las mayores empresas del mundo en el entorno digital, pero todas siguen siendo norteamericanas. Y es interesante cómo en un contexto en el que hablamos cada vez más de soberanía estratégica, de autonomía digital, de ser capaces de no depender de otras potencias, pues un territorio como este, el de los medios de pago, es importante también para esa soberanía tecnológica, para esa no dependencia. Cuando al final tú, para validar un pago o para identificarte, necesitas acceder a una plataforma de un tercero, que está muy lejos de ti, eso crea una dependencia, y esa dependencia en un momento dado puede ser una debilidad. Hemos visto ya lo que ha ocurrido cuando caen centros de datos y caen esos servicios en la nube de alguna de estas grandes compañías, que los medios de pago se tambalean. Bueno, creo que es importante entender que desarrollos de medios de pago europeos, como es Bizum, son fundamentales también para entender esa soberanía estratégica, esas plataformas básicas, esas infraestructuras digitales comunes que permitirán a nuestro continente y a nuestro país no depender de estos gigantes extranjeros.
0: Ahora Bizum, además, Jaime, ha dado el salto al mundo físico. ¿Qué efecto puede tener?
1: Bueno, un salto al mundo físico que empezará oficialmente a finales de mayo, pero que había tenido ya algún intento anterior con tecnologías diferentes. Pero bueno, el lanzamiento oficial, vamos a decir inicial, porque no estarán todos los bancos todavía, empieza ya y se basa en que podremos utilizar Bizum también para pagar en TPVs. Es decir, podremos utilizar para pagarlo en tiendas del mundo físico, en restaurantes, en bares, en el kiosco cuando vayas a comprar el periódico, en donde quieras, ¿no? Que Bizum será una plataforma válida para los pagos en esas terminales que tienen las tiendas. Y esto será utilizando una aplicación de Bizum para el móvil, Bizum Pay, o utilizando la aplicación de tu banco. Esto es interesante porque es un paso más en esa soberanía que decimos, y sobre todo en esa competencia contra los gigantes de las tarjetas de crédito, porque llevaría al mundo físico, llevaría a las tiendas, llevaría a los restaurantes esa capacidad de pagar virtualmente sin utilizar una tarjeta de crédito. Y esto es bastante relevante. ¿Aquí quién gana? Bueno, pues desde luego ganan los bancos, porque eliminan un intermediario, que son los operadores de tarjetas, que son los Visa, Mastercard, y esto pues irá bien a su cuenta de resultados. De hecho, pues sería la primera vez que empiecen a ganar dinero con Bizum. Irá bien seguramente también a las tiendas, porque cuando desaparece ese intermediario, pues las tiendas tendrán más capacidad de negociar con su banco unas comisiones menores en esos pagos que se hacen en sus tiendas. Hay una ventaja además casi inmediata, que es que los operadores de tarjetas hacían el pago final a la tienda en diferido, es decir, no el dinero no estaba en tiempo real. Cuando tú pagabas, ese dinero no estaba en el instante en la tienda, sino que ese operador de tarjetas seguía un proceso por el cual todos los pagos realizados en un día pues se ingresaban en la cuenta al día siguiente o incluso 2 días después. Bueno, esto cambiará y la tienda recibirá el dinero del pago de manera absolutamente inmediata. Entonces, la tienda se beneficia, el banco se beneficia. Creo que ahora falta que nos beneficiemos los consumidores, ¿no? que nos beneficiemos los que pagamos. Veremos a ver si es con cashbacks, es con devoluciones, es con reducciones de precios, pero yo creo que sería estupendo que una herramienta que ayuda a la soberanía europea, también ayudara al bolsillo de los europeos y encontráramos también que, aparte del beneficio de los bancos y el beneficio de las tiendas, hubiera algún beneficio para la ciudadanía.
0: ¿Estamos ante un paso más en el camino hacia el fin del dinero en efectivo?
1: Es un paso más. Es verdad que lo que vamos a poder hacer con Bizum en una tienda no es nuevo, porque es algo que podíamos hacer ya con Google Pay o con Apple Pay. La experiencia sería prácticamente idéntica, y desde luego es algo que se puede hacer con tarjetas de crédito hace muchísimos, muchísimos años. Es decir, no es una revolución en los pagos, sí que es un pasito más para tener otra opción sencilla y europea, en este caso española, para no tener necesidad de manejar efectivo. Creo que el efectivo, y hemos visto en las últimas semanas las noticias que hablan del efectivo y de desgraciadamente para qué tipo de cosas se usa el efectivo, que es para huir de la trazabilidad y no dejar huella, pues el efectivo tiene un camino que claramente es hacia su cada vez menor uso. Es más eficiente, es más fácil, es menos costoso, porque también para su emisión, para los países, es incluso, aunque parezca una ridiculez, hasta más sostenible el uso del dinero virtual. Desde luego no será mañana, pero parece que ese camino hacia el cambio en el dinero es algo que estamos viviendo. Y no debe asustarnos, porque las formas en las que los humanos hemos intercambiado nuestros productos y servicios a lo largo de la humanidad, pues han tenido diferentes métodos. El dinero como hoy lo conocemos es uno de ellos, pero no tiene por qué ser el mejor, ni el último, ni el definitivo. Así que me parece que es un camino lento, pero seguro, hacia que cada vez usemos más dinero virtual.
0: Y como siempre, para el que quiera saber más, ¿qué recomendación nos traes hoy?
1: Pues hoy vamos a recomendar un libro que no habla exactamente de dinero, aunque sí de un contexto económico, que es el del nacimiento de Internet, en el que el dinero no lo explicaba todo, y en el que hace reflexiones interesantes sobre cómo el mundo de Internet transformaba las relaciones económicas. El libro es de uno de los grandes teóricos de Internet, un académico norteamericano que se llama John C. Benkler, y su libro es La riqueza de las redes. En La riqueza de las redes, que es un libro muy largo, en el que se tocan temas muy diferentes, hay alguna referencia muy interesante a cómo Internet podría conducir a un mundo de intercambio sin dinero. Así que después de hablar de cómo estamos transformando nuestras maneras de utilizar el dinero tecnológicamente, creo que para compensar vamos a recomendar el libro de Benkler, un intelectual de la izquierda norteamericana muy comprometido con otras visiones, no sé si sustitutivas, pero sí complementarias, del modelo de intercambio financiero clásico. Así que hoy vamos con John C. Benkler y La riqueza de las redes.
0: Jaime García Cantero, muchas gracias siempre por tus reflexiones. Hasta la semana que viene.
1: Muy buenas noches, Paula, y gracias. 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
0: sapiens, sapiens, sapiens, sapiens, sapiens. Solo hay una diferencia entre un loco y yo. El loco piensa que está cuerdo. Yo sé que estoy loco. Hoy en nuestro túnel del tiempo nos reencontramos con Salvador Dalí, pintor, escultor, grabador, provocador. El máximo representante del surrealismo nació un día como hoy, de 1904. Salvador Dalí, muy buenas noches. ¿Cree que puede haber algún Dalí en nuestro tiempo?
2: No puede haberlo, porque soy un ser absolutamente único, inclasificable, y tendría que volver a nacer otro Raimundo Lullio, lo que no es probable dentro de los 500 años que van a suceder.
0: ¿Cuánto hay de constructo en ese personaje excéntrico que representa? Hay quien ha llegado a decir que todo es un engaño, que juega a impactar, a provocar con sus palabras, como si de una obra pictórica misma se tratara.
2: Yo creo que engañar no, porque cuando digo cosas que no corresponden a lo que estoy pensando en el momento, resulta que corresponden a lo que voy a pensar al cabo de 2 o 3 días. Eso es muy particular, pero es absolutamente así. Muchas veces paso horas diciéndome he encontrado una idea colosal. La digo o la escribo y al cabo de una semana me doy cuenta que era una cosa infantil, que no tenía ningún valor. Y otras veces viene gente como ustedes y digo una cosa únicamente para epaté, ¿no?, para hacer un efecto, una cosa que yo creo que es broma. Pues no, esta broma o esta mentira truculenta al cabo de una semana se convierte en una verdad grande y bien construida y sólida como un templo.
0: El escritor George Orwell llegó a decir de usted: es un buen dibujante, pero un ser humano repugnante. La una no invalida a la otra. ¿Es consciente de que genera rechazo con muchas de sus palabras?
2: A mí me gusta mucho ser un ser antipático, eminentemente antipático, porque el día que se diga ese Dalí qué simpático es, qué buen chico, todo eso, entonces ya puede decir que Dalí se ha terminado.
0: Que hablen de uno, aunque sea bien, ¿no? ¿Pero por qué cree que adopta esa postura provocadora?
2: A causa de mi hermano. Un hermano que se murió antes que yo naciera. Y entonces mi familia hizo una cosa maravillosa y trágica al mismo tiempo, que es que me puso el mismo nombre del hermano muerto. Y entonces cuando yo me iba por la calle, pues decían que el otro que se murió de tal pasaba por el otro lado porque hacía más sol, que se tape, y siempre se hablaba de mí con relación al otro. Entonces, mi angustia era de que yo no era yo. Yo era el otro hermano, y para eso he tenido que matarle a fuerza de excentricidades. O sea, cada vez que me pongo un pan en la cabeza o que hago una cosa extraña, es para afirmar totalmente mi autenticidad y mi realidad en detrimento de decir, yo soy el Dalí vivo. Y el otro que no me hablen de él.
0: Sus declaraciones sobre las mujeres, por ejemplo, Dalí, no serían aceptadas hoy. Ha llegado a decir que no pueden ser artistas.
2: Es conocido que biológicamente la mujer nunca ha sido capaz de grandes obras de arte. La prueba que no ha habido nunca un Miguel Ángel, no ha habido nunca un Picasso, un Dalí, un Beethoven. No existe la cosa en la feminidad, es imposible.
0: Quizás si no ha habido grandes artistas es porque no las han dejado, ¿no? O porque las han ocultado, olvidado. Ha habido grandes pintoras, escritoras, filósofas, y hoy por fin estamos recuperando todos esos referentes.
2: De tercer orden.
0: Ya. Creo que tampoco le gusta a Salvador Dalí, aunque sea hombre, Julio Verne.
2: Un señor nefasto que se llamaba Julio Verne y que tuvo una serie de ideas que son dignas de los que hacen la pesca submarina, que se meten debajo del mar, que a la luna, los planetas, todo eso. Y realmente es muy, muy poco interesante porque no se encuentra nada en la luna, ni en ningún planeta, porque el fenómeno de la vida es una prerrogativa única de la Tierra, donde tenemos el honor de vivir, y precisamente de la provincia de Gerona, donde están las moscas milagrosas de San Narciso, lo que prueba que la genética está en Gerona. Porque usted sabe muy bien que todos los estudios de genética se hacen gracias a las moscas y sobre todo a la drosophila.
0: Usted adora a las moscas.
2: Las moscas, y gracias a esas moscas, Dalí, el divino Dalí, que es su humilde servidor, ha encontrado nada menos que la tercera dimensión en pintura, superponiendo el fenómeno del moiré que se halla en los lentes parabólicos de los ojos de las moscas milagrosas

0: Sí, la cabeza precisamente de Beethoven, pintado con todo, incluso con pintura al óleo.
1: Salvador Dalí nacía un 11 de mayo de 1904. 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Nosotros nos vamos. 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Hoy apagamos el fuego con una cita de la pintora Georgia O'Keeffe. He sentido miedo en cada momento de mi vida, pero no he dejado que eso me paralice. Se requiere valor para crear un mundo propio. Uh-huh. Buenas noches.
2: I don't know much about New York City. No, you really... Come on. I don't believe that you believe that. What? Oh, yeah, I'll have another cigarette, babe. Sometime.
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4: Comienza un nuevo día y lo hacemos contemplando la alborada en Radio Nacional. Arranca la semana y hay días en los que uno se levanta ya cansado. Y no porque haya dormido poco, hay un cansancio que no repara una buena cura de sueño. Es el que se va acumulando después de meses de ir siempre deprisa, intentando llegar a todo y en la mayoría de las ocasiones con el piloto automático puesto. Ahora que termina el curso, quizá muchos tengamos esa sensación. Hemos vivido pendientes del reloj, de los horarios, y cuando por fin aflojamos el ritmo, descubrimos que llevábamos demasiado tiempo sosteniendo, demasiado peso sin darnos cuenta. El cansancio tiene una consecuencia curiosa. Nos hace mirar sin ver. Salimos de casa, luce el sol, alguien nos dedica una sonrisa, recibimos un mensaje de una persona que se acuerda de nosotros, compartimos la mesa con los nuestros. Y sin embargo, todo eso que en otros momentos nos habría llenado el corazón pasa casi de largo, como si la prisa y el agotamiento nos hubieran ido poniendo una capa sobre nuestros ojos. Por eso, de vez en cuando hace falta detenerse, respirar hondo. No evitando escapar de la realidad, sino para volver a ella, para descubrir que la vida sigue ofreciéndonos pequeños regalos que casi nunca hacen ruido. El cariño de quien está a tu lado, una conversación sin mirar el reloj, la llamada inesperada de un amigo, el trabajo que nos cansa, sí, pero que también nos permite hacer el bien. Una sobremesa en familia, el silencio de la primera hora de la mañana. Son cosas tan sencillas que corremos el riesgo de creer que no nos pertenecen. Y sin embargo, cada una de ellas es un regalo. Quizá por eso el Evangelio nos presenta tantas veces a Jesús deteniéndose. Mientras todos tienen prisa, Él se para, mira a las personas, las escucha, les devuelve la dignidad de saberse importantes, les hace descubrir que Dios no suele esperarnos en lo extraordinario, sino en la sencillez de cada día. A nosotros también nos vendría bien aprender esa pausa. No porque desaparezcan las preocupaciones, seguirán ahí, pero cuando uno da gracias, aunque sea por una sola cosa, el corazón cambia de sitio. Deja de fijarse únicamente en lo que falta y vuelve a reconocer todo lo que ya ha recibido. Hoy propongámonos respirar hondo, levantar un momento la mirada y dar las gracias, porque este día, con su cansancio y su esperanza, no se repetirá nunca más. Y aunque a veces se nos olvide, abrir los ojos y respirar es ya un regalo.
5: Son las 4, las 3 en Canarias.
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5: ¿Qué tal? Buenas noches. Comenzamos con el Mundial de Fútbol porque hasta ahora se disputa en el Estadio Azteca el México-Inglaterra, partido de octavos de final, y hasta ahora la anfitriona estaría fuera del Mundial. Fran Espín, buenas noches.
6: Buenas noches. Al descanso, Inglaterra vence 2-1 a México con dos goles de Bellingham.
7: Saca, que llega hasta el fondo, va a centrar, gol. El remate, gol. Gol, gol, gol, gol de Inglaterra. Gol, gol, gol.
6: Ambos tantos llegaron en apenas dos minutos de diferencia, uno detrás de otro, y poco antes del final de la primera parte, México ha recortado distancias gracias a una jugada balón parado con un gol de Quiñones, y casi logra además el empate con varias ocasiones en el tiempo de descuento. Pueden seguir la segunda mitad por Radio 1 con los compañeros de Tablero Deportivo. Con este resultado, Inglaterra sería la rival de Noruega en cuartos de final. La selección nórdica ha eliminado a Brasil 2-1 con dos goles de Erling Haaland.
5: Muchísimas gracias, Fran. Continuamos pendientes de ese partido de octavo. octavos de final del Mundial de Fútbol. Y en nuestro país seguimos pendientes de varios incendios forestales que continúan activos hasta ahora en nuestro país.

0: uno de ellos es el de Soneja, en Castellón, donde alrededor de 200 bomberos forestales, de los que 50 son efectivos de la Unidad Militar de Emergencias, tratan de extinguir este fuego. 500 vecinos de la localidad de Azóbar pasan la noche en el Centro Cultural de Soneja y en el Seminario de Segorbe. Los bomberos continúan tratando de establecer un perímetro del incendio para evitar que entre en el Parque Natural de la Sierra de Espradán. Juan Fampere Llorca es el presidente de la Comunidad Valenciana.
1: Cualquier incendio preocupa y este también preocupa mucho. Es cierto que ha entrado un poquito en ese perímetro, pero muy, muy poco. Y en estos momentos lo que les puedo asegurar es que se va a trabajar en todo el perímetro y en todos los frentes durante toda la noche. Por lo tanto, vamos a ver si nos acompaña un poquito esa evolución del tiempo, esa humedad, que no vuelvan a haber rachas de viento e intentar pues perimetrarlo al máximo.
0: Otro de los incendios que permanece activo hasta ahora es el de Picos de Europa. Álvaro Alcaide.
2: Este fuego se ha declarado en Oseja de Sajambre y ha obligado a confinar a 20 vecinos de la localidad leonesa de Ribota. En Girona, el incendio de la Bisbal evoluciona de forma favorable y se han reducido los efectivos y medios que trabajan en él durante esta madrugada para controlarlo.
0: Y hoy lunes, Hacienda y Comunidades Autónomas volverán a reunirse para llevar a cabo el Consejo de Política Fiscal y Financiera para establecer los objetivos de estabilidad financiera de las administraciones públicas.
2: O dicho de otra forma, el reparto del déficit de los territorios autonómicos, paso imprescindible para sacar adelante los presupuestos generales del Estado. El año pasado, el Gobierno permitió a las comunidades estar en números rojos con una décima de déficit, medida que finalmente acabó tumbando el Congreso. Para la reunión de hoy, que se celebrará al mediodía, no hay dudas sobre que estos objetivos queden aprobados, ya que solo se necesita el voto a favor de una de las comunidades convocadas. Lo que sí genera incertidumbre es qué harán las comunidades gobernadas por la oposición.
0: Y en el exterior, nueva noche de ataques rusos sobre la capital ucraniana. Según las autoridades locales, este ataque ha dejado 3 personas muertas y 7 heridas. El alcalde de Kiev, Vitaly Kichenko, ha pedido a la población que se mantenga en los refugios a través de varios mensajes en su canal de Telegram.
2: Unos ataques que se han producido después de que el presidente ucraniano, Volodymyr Zelensky, haya lanzado un aviso por inminente ataque masivo ruso en el día de hoy. Zelensky ha atribuido a su servicio de inteligencia este aviso. Dice que los rusos preparan un nuevo ataque masivo. Es propio de Putin y ha pedido a la población que preste atención a las alertas de ataque aéreo.
0: Y terminamos en Venezuela porque sigue aumentando la cifra de muertos por ese doble terremoto del 24 de junio. La última actualización de las autoridades cifra los fallecidos en 3.342 personas, mientras que los heridos suben hasta los 16.740. Recordamos que la última actualización del Ministerio de Exteriores, hay 35 españoles muertos y 140 que continúan desaparecidos.
2: Además, la presidenta encargada, Delcy Rodríguez, ha ordenado la creación de una nueva unidad militar para atender la emergencia ante desastres frente a las críticas por la falta de respuesta de las Fuerzas Armadas venezolanas tras los seísmos.
0: Es todo. Más noticias a partir de las 5 de la mañana en esta sintonía y también en rtv.es.
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4: Muy buenos días, las 4 y 5 de la mañana, las 3 y 5 en Canarias. Y hoy, claro, yo te iba a decir que hoy serán una serie de casualidades que hace que todo ocurra a la vez. Porque hoy tenemos partido de España, hoy lunes, ya lo sabes, contra Portugal. También el chupinazo desde Pamplona, que ahí están nuestros compañeros, pues Egoy Churruca, está Julia Jans y demás. Y también comienza el Tour de Francia, es que tenemos una de cosas. Lo que sí que no ocurre es que no estamos saliendo por Radio Nacional. Bueno, no pasa nada, estamos por Radio 5 durante esta primera hora. Después es muy probable que cambiemos, depende si hay prórroga o no, pero bueno, ya sabes que aquí hay multitud de emisoras en Radio Nacional para que puedas escuchar lo que más te puede gustar. Y yo sé que El Despertador te gusta mucho. ¿Por qué? Pues porque tenemos los mejores colaboradores. Viene en la primera hora Benja Serra, que ya le tengo preparadísimo para echarnos unas benjajas. Después está Lluvia Rojo y tenemos a Pepa Álvaro con vuestros castings, que yo sé que queréis convertiros en estrellas. Que no, mejor dicho, ya tenéis una estrella dentro, pero queréis sacarla, ¿verdad? Queréis potenciarla. Pues Pepa te va a explicar cómo lo tienes que hacer hoy. Y en la segunda hora tenemos a Torito, a Topacio Fres, a Alexinos, a Ángel Lobo, pues para hablar de todo lo que ha ocurrido el fin de semana, que se ha casado Taylor Swift, por ejemplo, y una serie de cosas que es posible que no sepas que van a ocurrir durante esta semana. Te lo vamos a explicar todo en la tertulia despierta, pero esto será a partir de las 5 y puede que en Radio Nacional, ya te iremos avisando, ¿vale? Porque estamos en directo, por supuesto, con mi compañera Fer, con mi compañera Maru, tenemos a Ángel Lobo en producción y el resto de equipo repartido, cada uno con sus labores y todos echando humo para que tú tengas la mejor programación de todas. ¿Te parece que empecemos? Antes te doy el teléfono para que entres, ¿vale? 900-137-137. 900-137-137. Y me cuentas a ver qué tal estás llevando el comienzo de semana, si se está haciendo duro, si no se está haciendo duro. Lo que te apetezca, que ya sabes que aquí estamos para hablar y para pasarlo bien y para conocernos. Pues venga, que arranque todo el trabajo que hemos hecho. Comienza aquí, a las 4 y 7 de la mañana. Esto es El Despertador de Radio Nacional.
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0: Bienvenido a esta tu sección, Benja Serra, ¿qué tal estás?
1: Gracias, pues muy bien.
0: ¿Todo bien? ¿Todo correcto? ¿Todo en orden?
1: Todo bien, empezando la semana, o sea que estupendo.
0: Pues venga, que ya queda poquito para irse de vacaciones.
1: Es verdad, sí, ya queda poquito.
0: Pues venga, a tope con tus benjajas.
1: Pero venga, mira, te cuento, esta semana te traigo un tema que avancé al final de la semana pasada, de la sección de la semana pasada, que era el de superpoderes.
0: Me acuerdo.
1: Y no es que yo tenga el poder del futuro, es que ya tenía parte de la sección preparada.
0: Ah, mira.
1: Y por eso, bueno, pues te lo pude decir. Vale, y bueno, me viene fenomenal hablar de esto porque, bueno, hace nada se estrenó Supergirl, al final de este mes se estrena nueva de Spider-Man, así que parece que, bueno, que es temporada de hablar de superpoderes. Y es que los superpoderes siempre han sido algo que todos hemos soñado con tener, creo yo.
0: Sin duda.
1: Yo creo que todos de pequeños y de no tan pequeños hemos tenido un superpoder favorito, uno que si viniera un genio de la lámpara y nos lo concediese sería el que no dudaríamos en escoger. ¿Cuál sería el tuyo, Gorka?
0: Yo creo que la teletransportación. Es como un poco trampa, es como cuando te dicen, tienes 3 deseos mágicos, ¿cuál es el primero? Quiero tener 20 deseos más. Pues la teletransportación al final es, te transportas pero también en el tiempo. O no, esto no es
1: bueno,
0: así.
1: Bueno, podría ser, es una cosa que por pedir, tú puedes pedir el poder que quieras.
0: O sea, son acumulables, ¿no? Las peticiones de poder.
1: Sí. O sea, que para ti el teletransporte hace como el check en muchas cosas. Pues vas a ver que algunas otras personas también han escogido el mismo. Vamos a hablar de ese poder a lo largo de la sección, del mío, del de alguno de los colaboradores del Despertador, porque les he preguntado y he traído sus respuestas.
0: Oh.
1: Pero bueno, si hablásemos solo de superpoderes sin más, es verdad que sería un poquito aburrido. Así que he traído una sección que he llamado Superpoderes Meh.
0: Meh.
1: Meh. Como una especie de superpoderes con trampa.
0: Vale.
1: Es decir, tienes ese don, pero con un pequeño inconveniente. Y empezamos por uno de los más típicos y más soñados, creo yo, que es el poder de volar. Yo creo que
0: sin duda
1: es uno de los clásicos. Para mí, yo creo que es el que siempre he querido tener. No solo yo, también le he preguntado, por ejemplo, a nuestro compañero David Insua.
0: Muy bien.
1: Y me ha contado que, de hecho, él sueña muchas veces con volar. Es un sueño que es recurrente para él, pero cuando le iba a proponer ese pequeño inconveniente a su poder para ver si le pinchaba, me dice, lo que pasa es que tengo vértigo.
0: Ah, muy bien, David.
1: O sea, que ya él mismo se pone la pega al superpoder. O sea, que imagínate volar con vértigo, tener esa posibilidad y no poder disfrutarla. Una
0: tontería.
1: Pena, desde luego. Pero bueno, la idea de la sección es esa, va por ahí. Así que te propongo, Gorka,
0: sí.
1: Puedes volar, pero por ejemplo, solo a 30 centímetros del suelo. ¿Te compensaría?
0: A mí me daría vértigo eso ya. A mí me mueves un poco del mundo tierra y no me compensaría.
1: No, compensa.
0: No lo ¿Para qué?
1: Ya, la verdad es que sería un poco como levitar, ¿no?
0: Ajá.
1: O sea, podrías volar, pero te irías chocando con la gente que tienes enfrente. O sea, tampoco adelantarías mucho. Y bueno, si le das a escoger a cualquier niño del mundo, yo creo que lo más probable también es que te responda que elegiría la supervelocidad, ¿no?
0: Sí, sí, sin duda.
1: Pues Flash, Quicksilver y humanos, bueno, como Usain Bolt, es verdad que han sido bendecidos con este superpoder, pero es demasiado bueno, hay que ponerle una pega. Entonces se me ha ocurrido que puedes correr, si quieres, a 400 kilómetros por hora,
0: sí.
1: Pero solo marcha atrás, de espaldas.
0: ¡Ostras!
1: Es que claro, la velocidad del sonido no te va a salvar de tropezar con un bordillo o acabar espachurrado contra un muro.
0: No, sin duda.
1: Y es que es verdad que un gran poder conlleva, en este caso, un gran peligro. ¿Tú lo escogerías, Gorka?
0: ¡Sí!
1: Sí.
0: Hombre, claro. O sea, si la idea es hacerlo todo mucho más rápido, ¿qué más te da? No lo vas a ver. Es decir, de frente no lo vas a poder disfrutar. Así que de espaldas lo escogería.
1: Turismo no vas a poder hacer.
0: ¿Turismo?
1: Así. Visitar cosas, no. Pero bueno, es verdad que llegas antes a los sitios.
0: Claro. De todas formas, la teletransportación de la que hablamos antes y la velocidad, teniendo en cuenta que es la velocidad de la luz,
1: uh-huh.
0: Viene a ser un poco lo mismo, ¿no?
1: Es verdad, sí, va por ahí la cosa.
0: Las plantas de los pies es lo único que se te desgastan un poquito más.
1: Y a lo mejor te cansas un poquito.
0: Tienes
1: velocidad, super velocidad, pero bueno, cansarte te cansas.
0: Sí.
1: A ver qué te parece el siguiente.

0: Bueno, pues como dice Malú en esta canción, es verdad que he sido bastante literal. Ser invisible.
1: Ser invisible. No has buscado mucho en las lyrics.
0: Ha sido fácil. Ha sido fácil. Este es otro clásico. ¿Se te ocurre alguna pega que le podamos poner o te la pongo yo?
1: Pónmela tú directamente porque tú piensas más que yo.
0: Mira, pues ¿qué te parece si te digo que sí, que eres invisible, pero solo cuando nadie te mira? Es decir, en cuanto alguien gira la cabeza hacia ti, eres 100% visible.
1: Oye, ¿y si ya tenemos ese superpoder?
0: Claro, es que algunos lo tienen. Algunos los pobres, es lo que iba a decir, digo, o que de repente, yo qué sé, que no te vea, o sea, que seas invisible, sí, justo para la persona que te gusta, ¿no?
1: Ay, que eso es una putada.
0: Es verdad que, bueno, pues un poquito inútil, y algunos tienen ese superpoder sin querer, lo sufren.
1: Es hasta filosófico esto que estás diciendo. Es verdad, ¿eh? Esto es como lo de si cae un árbol en el bosque y no lo escucha nadie, hace ruido. Es que es algo parecido.
0: Mira, ves, es que claro, yo tengo aquí temas muy, muy serios al final.
1: Sí, sí, sí, sin duda.
0: Pero bueno, es verdad que la invisibilidad ha sido algo que ha deseado tanta gente a lo largo de la historia, que hay científicos que están intentando convertir esa idea en algo real. Por resumir un poquito lo que he leído al respecto, nosotros vemos los objetos porque la luz rebota en ellos, ¿no? Uh-huh. Y llega a nuestros ojos, y si consigues que esa luz no choque con el objeto, el cerebro no lo detecta. Pues hay investigadores que están trabajando con lo que llaman metamateriales, que son materiales que no existen de forma natural, y están diseñados con estructuras microscópicas artificiales. Me estoy poniendo un poquito técnico.
1: No, genial.
0: Pero por ahí va la cosa, trabajar con esos metamateriales que no reflejen la luz, y entonces conseguir que haya objetos invisibles. Así que no es algo tan descabellado en un futuro. Cuando crees que me... Bueno, ¿qué te parecería poder atravesar paredes, Gorka?
1: ¿Has visto Backrooms?
0: No.
1: Uy.
0: ¿Va por ahí la cosa?
1: En un inicio, vamos a decir, a mí no me interesa atravesar paredes.
0: ¿Para qué? ¿No?
1: ¿Para qué? ¿Qué hay al otro lado? Claro, es atravesar cualquier tipo de materia o atravesar la pared. Porque, ¿y si hay un armario empotrado al otro lado?
0: Bueno, vale, es verdad que si no... Claro, es que le estamos poniendo pegas, entonces está muy paredes. Bien que vayas pensando por ahí,
1: claro,
0: muy
1: claro,
0: bien.
1: Sí, sí, sí.
0: Así que es verdad que, imagínate, solo poder atravesar paredes, pero tú. Es decir, no atravesar las...
1: ¡Claro!
0: O sea, ni las llaves que llevas en el bolsillo, ni la cartera, ni la ropa.
1: Claro,
0: o sea, es un poder muy útil, pues al final, si te persigue alguien malvado y llegas a tu casa. Pero como tengas que ir, yo que sé, al trabajo, llegues como tu madre te trajo al mundo, pues mal vamos, ¿no?
1: Ya.
0: Final es verdad que es mucho mejor lo que decías tú, pues teletransportarse directamente sin necesidad de atravesar paredes.
1: Sin duda.
0: Y precisamente he preguntado a nuestros compañeros, a Alexinos, a Tatiana Muñoz y a Dani Valero, y los tres han coincidido en que el teletransporte sería el superpoder que elegirían.
1: Son muy vagos estos también, ¿eh? No les apetece nada venirse aquí, preferirían despertarse y ya estar aquí en la tertulia.
0: Y ya estar aquí, solucionado.
1: Sí, sí, sí. Son vagos.
0: Hombre, es verdad que sería un superpoder muy, muy útil. Pero claro, ¿lo elegirían si la trampa fuese que solo se pudiesen teletransportar 5 metros? ¿Y de 5 en 5?
1: Pero eso, uy, qué canso es esto.
0: Sería más cansino eso que llegar andando.
1: Ya.
0: O de repente que solo pudiesen teletransportarse de casa al trabajo. O sea, nada de vacaciones.
1: Oye, ya es algo, ¿eh?
0: Eso está bien.
1: Ya es algo, cuidado.
0: Eso está bien. O por ejemplo, en el caso de Tigrillo, me decía que se marea muy fácilmente en un coche.
1: Hijo.
0: Así que si pudiese teletransportarse, imagínate que como resultado siempre tuviese náuseas o sensación de jet lag.
1: Claro.
0: Claro, es que ahí ya nos lo pensaríamos. Bueno, siempre se habla de viajar en el tiempo como algo que sería muy guay, por ejemplo, teletransportarse, pero en el tiempo. A mí por lo menos me encantaría, pues poder ver los dinosaurios, claro, o a Cleopatra, pero por supuesto este poder tendría una pega como todos los superpoderes de los que estamos hablando.
1: A ver.
0: En este caso la trampa sería que siempre llegas tarde, 5 minutos tarde, a las cosas importantes.
1: No puedo, Benja. Te lo juro. El sábado le hice esperar a mi amigo Javi 10 minutos porque me bajé en una parada de metro que no era... Lo paso fatal. Peor que si me llegan tarde. No, superpoder para estar jodido todo el día. No.
0: te llevas todo el día de mala leche.
1: No, quiero saber nada.
0: Pero tú imagínate que viajas, pues yo que sé, al París de la Revolución Francesa y llegas cuando ya han guillotinado a María Antonieta.
1: O sea, va de perderse todos los acontecimientos importantes.
0: Por ejemplo.
1: A ver, puedes decir que estuviste ahí, pero... mejor cinco antes,
0: estuve,
1: ¿no?
0: Pero un poquito más tarde. No, es verdad que, bueno, te pierdes el hecho histórico, ¿no? Pero bueno.
1: Lo dices como, bueno.
0: Bueno, te has perdido eso,
1: te has perdido lo importante, pero.
0: Pero bueno, es verdad que vives todas las consecuencias, ¿no? Y sigues viviendo en el evento.
1: Veja, ya las estamos viviendo.
0: Es verdad, ¿no? Al final estamos viviendo tantos eventos históricos cada día.
1: Es verdad que sí.
0: Pero bueno, seguramente estés pensando que se me ha ido un poquito la cabeza con tanto superpoder absurdo que te estoy proponiendo, pero que conste que no soy el único, ¿eh? Hay profesionales, los escritores o dibujantes de cómics o guionistas de películas, que se han dedicado a buscar superpoderes, digamos, que son bastante inútiles, ¿no? Habilidades un tanto peculiares. Mira, sí. Por ejemplo, tenemos al Armful of Boy de DC Comics, que es del mismo universo que Batman o el Joker.
1: ¿Sí?
0: Por traducirlo de alguna manera sería el chico al que se le caen los brazos.
1: Vale.
0: Este es un personaje que se inventaron en los cómics y su superpoder es que puede desprenderse de sus propios brazos a voluntad.
1: Qué bien.
0: Literalmente se arranca un brazo y lo usa como porra.
1: Oye, pues no está mal.
0: Bueno, ya, pero también puedes comprarte una porra, ¿no? Arrancarte el brazo cada vez.
1: Pero tienes más a mano, nunca mejor dicho. Tontería, de verdad.
0: Eso me ha parecido perfecta.
1: Venga.
0: Luego está Doorman o el portero de Marvel, que su cuerpo es un portal dimensional viviente. Es decir, él transporta a otras personas. Su cuerpo es el que permite que se teletransporte.
1: ¿Eh?
0: A ver, suena genial, pero claro, no puedes aprovecharte tú de él.
1: Bueno, pero es una buena empresa.
0: Mira,
1: incorporada a una sociedad limitada.
0: Claro, es que sí, hay que buscarla.
1: Sí, beneficio. La cabeza no para.
0: Y luego, para terminar este repaso, también en Marvel está, se llama El Guapo.
1: Vale.
0: Que ya tiene tela el nombre, ¿no? Su superpoder es que tiene una relación simbiótica y telepática con su monopatín.
1: Oh.
0: Entonces lo dirige y lo maneja pues con su monopatín como quiere. Que ya me dirás tú qué superpoder es ese. Pero bueno, parece que no hace falta irse hasta los cómics para encontrar gente con poderes. Natasha Demkina, que es una mujer rusa de 39 años, cuenta con una habilidad sobrehumana que ni siquiera los científicos pueden explicar. Ella dice que tiene visión de rayos X.
1: ¿Ella dice?
0: Claro, ella dice.
1: Pero según igual la tiene, a ver.
0: Claro. Según ella, dice que puede percibir detalles de órganos, huesos, tumores y otras afecciones internas sin necesidad de usar una tecnología médica. Entonces, claro, esto pues intrigó mucho a los investigadores y ha sido monitorizada por un grupo de médicos y radiólogos para ver si realmente podía ver el interior de los cuerpos.
1: ¿Y qué?
0: Pues que nos quedamos con la duda, porque unos dicen que sí.
1: Es que me encantaría que no fuera verdad.
0: Claro, ella dice...
1: No. Y un grupo de científicos, oye, esta señora dice que la tiene, vamos a investigar, y que sea todo una fricada.
0: Estaría todo en su mente.
1: Sería,
0: claro,
1: maravilloso.
0: Pues algunos dicen que sí, que alguna cosa acertó, pero que otros, que vamos, que no había nada concluyente. Así que por ahora el poder de Natasha se queda un poco en el ámbito del misticismo y la parapsicología. Bueno, precisamente en el misticismo encontramos uno de los superpoderes que a muchos les gustaría tener, que es leer la mente.
1: Ajá.
0: Ese es bueno.
1: Sí.
0: Te permite saber pues el siguiente movimiento de todo el mundo, puede ser muy útil. Yo propongo leer la mente, pero nunca los pensamientos sobre ti. ¿Vale? O sea...
1: Pues me parece mejor que conocerlo.
0: Es que a veces leer la mente y saber lo que piensan de ti puede ser peligroso.
1: ¿No viste la película de Mel Gibson, la de lo que piensan las mujeres?
0: Sí.
1: Esto es una locura, ¿eh? Saber eso es una locura.
0: Claro, es que a saber por dónde va la cosa, te vuelves loco.
1: Pues sí.
0: Entonces es verdad que, bueno, no puedes saber lo que opina de ti, pues por ejemplo, como decías en la película, la cita, por ejemplo, para ver si va bien la cosa o no, no vas a poder saberlo. Yo creo que es un poder que sigue siendo útil, pero para averiguar muchas otras cosas.
1: Hay gente que no le hace falta tener ese superpoder porque tiene una capacidad de análisis, de intuición.
0: Sí.
1: Hay gente que pasa, ¿eh? Que dices, esta persona me está leyendo la cabeza.
0: Sí. ¿Es por dónde va? Sí,
1: como
0: sí.
1: Si fuera un Javi, uno de los Javis.
0: Exacto.
1: Que estos lo saben todo.
0: No, desde luego. Y bueno, tenemos que acabar estas propuestas con uno de los más clásicos también, que es la superfuerza, ¿no?
1: Oh.
0: Pues Mister Increíble, La Roca, Superman... ¿Qué pega le pondrías tú a este superpoder, Gorka?
1: Pues que no sirve para nada. Piénsalo.
0: ¿Para qué quieres estar fuerte?
1: ¿Para qué quieres romper cosas? Yo las puedo romper de otra forma, ¿no?
0: Pues
1: no, mi superpoder es romper cosas. ¿Para qué? No lo sé, bueno.
0: Ya, ¿para qué quieres tanta fuerza? Pero bueno, imagínate, yo tengo claro qué pega le podríamos poner. Pues superfuerza, pero por ejemplo, solo con el dedo meñique del pie.
1: Pues es preferible a estar descontrolado y no poder tocar nada porque todo lo vas a romper.
0: Todo lo rompes.
1: ¿Sabes que lo tienes ahí centralizado en el meñique del pie? No está mal pensado.
0: Lo tienes controlado.
1: Sí.
0: Es verdad que, bueno, pues oye, mira, coges algo, un coche, lo rompes, lo estampas
1: claro.
0: con el dedo, pero oye, el ridículo que haces teniendo que descalzarte, quitarte el calcetín y tal, pues oye, no te lo quita nadie.
1: Eso también es verdad.
0: Pero bueno, para ir terminando, porque a ver, de todos estos que hemos hablado, ¿con cuál de estos te quedarías tú, incluyendo la pega, incluyendo la trampa?
1: Pues ¿sabes con qué me quedo? Con lo de volar 30 centímetros por encima del suelo. Porque me estoy imaginando, es una tontería grandísima, pero me estoy imaginando llegar al mar y empezar a correr pa, pa, pa, pa, pa, pa, y tener ahí campo para ti solo.
0: Eso es muy guay.
1: Podría ser muy guay. A ver, podría ser guay durante 2 días.
0: Sí, claro, al final es una de, bueno, ¿para qué quiero yo 30 años este superpoder ya?
1: Es verdad. Pero no sé, me quedaría para experimentarlo.
0: Bueno, es verdad. Yo tengo que pensar el mío, pero por ahora yo creo que ya que acabo la sección me voy a supervelocidad, pero de espaldas.
1: Claro que sí, sobre todo porque la siguiente sección está grabada y esto es magia. Que no, que estamos en directo a las 4 y 22 de la mañana, a las 3 y 22 en Canarias. Benja Serra de Benjajas, muchas gracias.
0: A ti, muchas gracias.
1: Hasta la próxima semana. Y ahora, cogemos el pasaporte rojo, que sí que es cierto que es un pasaporte mágico, que nos lleva a sitios maravillosos. Bueno, lo va a hacer ella. Lluvia Rojo, en unos segunditos, aquí en El Despertador de Radio Nacional.
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0: ella está acostumbrada a ir a contracorriente. Ahora que todo el mundo está preparando su maleta para salir de vacaciones, pues ella va y se mete en el estudio de radio aquí conmigo. Es decir, cuando tú te vas de vacaciones, ella ha vuelto de allí. Lluvia Rojo, bienvenida.
1: Hola, muchísimas gracias. Muchas gracias, Gorka.
0: Dime, ¿de qué país, de qué lugar me vas a hablar hoy? ¿Qué?
1: Pero, ¿tú qué crees? ¿Que no te voy a dar pistas? ¿Te lo voy a decir así?
0: Dímelo.
1: No, te lo voy a decir. Vamos con las pistas. Muy fácil, la pista musical hoy es fácil, fácil,
0: sí,
1: ¿eh?
0: Sí,
1: venga, vamos.
0: ¿Eh?
1: Es el país más poblado del planeta.
0: Ajá.
1: Les pirra el cricket.
0: El cricket, ah, mira.
1: Ahí escucha un poquito, o sea. Es ver ahí.
0: Sí.
1: O sea, ya, bueno, el que no sepa dónde, bueno, puede ser que haya gente que no sepa, ¿vale?
0: Sí,
1: hay un palacio que es una de las siete maravillas del mundo.
0: Vale.
1: Es muy grande, con mucho mármol. Hay muchos elefantes salvajes.
0: Vale, sí.
1: Sí, no, es,
0: ya me voy situando.
1: Su cine es súper importante y muy colorido y muy musical, uh-huh, y muy todo. Y vas a comer en el sur con la mano derecha, porque la izquierda es impura. Hay muchos templos y ahora ya la pista definitiva es la cuna del yoga, del Ayurveda y del budismo. ¿A dónde nos vamos, Gabriel?
0: Pues nos vamos a la India. ¡Mimi!

0: La India es muy fuerte, cuidado. Sí, es muy fuerte. O sea, tienes que ir con la mente muy abierta, muy, muy despierto para todos los timadores y los buscavidas, sabiendo que muchas veces la espiritualidad es puro negocio. Yeah. Hay falsos sadhus, que son estos hombres sagrados, que solamente te cobran por una foto, por una bendición, pero tú le estás viendo en los ojos. Y es que, como noto todas las energías de todo el mundo, sabes, claro. No las energías. O sea, que vamos, que te están, que es mentira, ¿sabes? Que es eso, yeah. Un señor ahí para llevarse dinero. Luego también hay ashrams, que en realidad son hoteles de lujo para americanos y para turistas, que les da igual tu espiritualidad. Uh-huh. Y luego vas a ver situaciones muy, muy fuertes de pobreza. Vas a ver que el sistema de castas, aunque lleva abolido desde el 1950 por ahí, sigue un poquito en un clasismo brutal, tanto en las ciudades como en las zonas rurales. Y luego tienes el norte, que es súper caótico, con mucha densidad de población y todo muy, muy intenso, mucho ruido, mucho tráfico, mucha contaminación, mucho de todo. Y el sur, que es a donde yo aconsejaría ir si vas a ir al norte, no quiero ir, es un, pues, como un oasis tropical. La gente es mucho más amable, mucho más hospitalaria, está todo un poquito más relajado. Y eso sí, es un viaje en el que hay que hacer un estudio previo antes de ir, de a dónde, a qué sitios vas a ir, para que no te timen. Tienes que saber un poco qué es lo oficial, qué es no lo oficial.
1: A la aventura,
0: o sea,
1: no se puede ir.
0: A la aventura no puedes ir. O sea, puedes ir, pero con mucho cuidado, ¿eh? Y claro, puedes llegar a estresarte, que es un poco lo que me pasó a mí cuando me intentaron timar 10 veces en los primeros 3 días.
1: Joder.
0: Por ejemplo, el Taj Mahal tienes que comprarlo por internet. No hay consignas en ninguna tienda. O sea, se te va a acercar gente como muy amable, diciendo que no puedes pasar tu mochila, que no sé qué, que lo tienes que dejar ahí en una tienda que es su primo, que luego le compensa, o sea, que te cobran, no sé qué, en realidad no. O sea, tú tienes que tirar para adelante y
1: no hacer caso, ¿no?
0: Y no hacer caso absolutamente a nadie y verlo, ¿sabes? Entonces, luego también vas a encontrar de como guías falsos con sus carnes, pero no son de verdad. O sea, es un poco, a mí por eso la India, ya verás en la puntuación, que no le doy lo que uno pensaría que le vas a dar. Luego, datos rápidos, pues 1.450 millones de personas, ahí es nada. Utilizan la rupia india, hay que llevar tarjeta y efectivo, o sea, que llévate para sacar en el cajero o para cambiar. Y luego la capital es Nueva Delhi, pero en el sur, que es a donde yo voy a aconsejar a nuestros oyentes que vayan, pues está Chennai, Bangalore y Kochi. La seguridad, pues bueno, el sur es mucho más relajado, aunque también hay que tener, bueno, no te puedes aventurar a meterte ahí en sitios que no conozcas. Uh-huh. Y ya está. Y luego lo típico, cuidado con el transporte, porque te van a timar casi siempre en los taxis y en las cosas. Menos mal que ahora tenemos las aplicaciones, los VTCs, que eso ya es bastante más seguro en ese sentido. Y luego zonas oscuras, pues obviamente precaución normal, instinto normal de supervivencia del viajero. Enchufe, mira, un lío CD y M, o sea, tú te llevas un adaptador universal
1: y lo que caiga,
0: con eso tiras. Y luego el idioma, utilizan el hindi, o sea, hablan hindi, pero sí, en el sur hablan como otro tipo de lenguas, como el tamil, el malayam y Canadá. Y el inglés se habla mucho, o sea, que si hablas inglés, como sabes que ha sido colonia, pues más o menos como que te... Bueno, más o menos no, sin el más o menos. O sea, te vas a entender perfectamente. Hola, namaste, o vanakam, ¿vale? Uh-huh. Gracias. Esto me lo tengo aquí en una chuleta porque
1: Dan
0: es una llamada, no sé. Y luego Nandri. Y luego adiós es alvida en hindi. Y luego una cosa muy bonita que es en tamil, que es poi barukiren, que es me voy pero regresaré.
1: Oh, qué bonito.
0: Es muy bonito. Hey.

0: Bueno, ¿qué hacer? A ver, para ir a la India necesitas 4 semanas, ¿vale? O sea, que es un viaje largo, si lo quieres ver bien. O sea, no puedes decir, me voy a la India una semanita. Claro. O sea, eso no existe. A ver, existe si solamente te centras en una zona muy concreta, pero es que es un país súper extenso, con muchísimas cosas que ver. Entonces, yo diría 4 semanas. Si solamente tienes 15 días, que es lo normal de la gente de vacaciones, eliges sur o norte. Yo, sur, 100%.
1: Te quedas con el sur.
0: Sí, sí, 100%. Si vas al norte, pues entonces te da tiempo para hacerte Delhi, Agra, que es donde está el Taj Mahal, Jaipur y Benares, o Varanasi. Y si el sur, pues te vas a Mumbai, aterrizas en Mumbai o en Chennai, y luego te vas pues Kerala, y por los templos, y por Goa, si te gusta más así como el rollo más hippie y tal. Uh-huh. Pero bueno, yo aconsejo el sur si solamente tienes 15 días. ¿Qué hacer? Pues puedes irte a los backwaters de Kerala, y si tienes pasta te puedes alquilar un houseboat, que es como una casa barco tradicional, que te cocinan a bordo, está hecha con madera y paja, es muy chulo. Es carito, bueno, pero la verdad es que es muy chulo, y vas por esos canales rodeados de palmeras, o sea, es idílico y maravilloso. Luego está Hampi, Karnakata, que son unas ruinas de un imperio medieval, así como un paisaje que es como todo rojo, que parece un poco Marte, así, bueno, es muy bonito también. Uh-huh. Siempre amanecer y atardecer, sobre todo amanecer, para quitarte a muchos de los turistas, esto como siempre, claro, en los lugares turísticos siempre hay que madrugar. Y luego están los templos de Tamil Nadu, que son increíbles porque son como torres gigantescas, así como con muchísimas esculturas, de colores muy chillones, es muy bonito, la verdad. Munnar, que están las plantaciones de té verde, el Kochi, el Porkochi, que son las redes de estas de pescas gigantes. Uh-huh. O está Goa o Barcala, que a mí me encanta Barcala para estar en las playas. Y luego en el norte pues puedes ir a los Ghats de Benares, que es, también se conoce como Varanasi, que es el corazón espiritual de la India, ¿no? Entonces vas a por el río Ganges, mientras celebran esas ceremonias del fuego que tanto hemos visto en la tele y tal. Sí. El Ganges, cuidado, que está contaminadísimo, ya sabemos, o sea que hay que... una cosa es lo que vemos en la tele y luego otra cosa son los olores y a microscopio las bacterias.
1: Claro,
0: que puedes llegar a
1: luego
0: ver.
1: Vívelo.
0: Luego vívelo, efectivamente. Y luego el Taj Mahal, que está en Agra, es, bueno, pues es muy famoso, es el monumento obviamente más famoso de la India. Ahí sí que vete al amanecer, porque abre 30 minutos antes del amanecer y cierra 30 minutos después del atardecer. Y cuidado, los viernes cierra, ¿vale? O sea, que es lo que te digo, te metes en internet, compras las entradas por internet y llega antes que nadie, si es que puedes, para no hacer fotos con 1000 personas ahí con el reflejo del agua.

0: Bueno, voy a dar unas recomendaciones.
1: Adelante.
0: El seguro médico no es obligatorio, pero es, como siempre digo, súper imprudente no hacerlo en nuestros países, porque tienes que tener además una cobertura alta, que te pueden pasar mil cosas. Está la Deli Belly, que es como, bueno, pues una gastroenteritis normal, pero estamos acostumbrados al agua de allí y tal, que por supuesto no hay que beber agua ni para lavarte los dientes, siempre con agua embotellada. También hay accidentes de tráfico, pues que es muy caótico y son bastante comunes. Y luego hay dengue en el sur, entonces siempre muy buena protección. Si vas en todos los viajes, siempre una camiseta de manga larga, blanca, así como de lino y tal, para que no pases calor, pero estés protegido de los mosquitos, sobre todo al atardecer. Y es en algunos países más importante que en otros, en este es muy, muy, muy importante. Y luego, lo del seguro. Es mejor que lo gestione tu aseguradora. ¿Por qué? Porque si te pones malo y tú le dices al primer tuk-tuk que veas, lléveme al hospital, o sea, a ver a dónde te lleva, porque seguro que se lleva comisión, igual te lleva donde un primo que en realidad no es doctor, que no sé qué, ¿sabes? Hay un tema, y luego los hospitales privados también te cogen el pasaporte hasta que no pagues. Eso pasa mucho en algunos países.
1: Ostras.
0: Entonces, sí, te lo, un poco, bueno, como fianza, ¿no? Para asegurarte de que vas a pagar. O luego, por ejemplo, en las farmacias, pues igual de repente te dan medicamentos que no necesitas. Entonces, siempre ir un poco con el paraguas de una aseguradora, ¿sabes? Te quitas de esos problemas. Ellos
1: pues
0: lo gestionan y tú simplemente, como enfermo, que es lo peor que te puede pasar, que encima ves que te están timando y tú malito. Entonces, bueno, no merece la pena ni por el dinero ni por los dolores de cabeza que te va a dar. El dinero lleva siempre efectivo, porque a veces fallan los cajeros y a veces también no tienen para tarjeta. Solamente, bueno, pues eso, hoteles muy buenos y tal, que sí, y restaurantes muy buenos. Regateo, tienes que regatear siempre. Tuk-tuks, mercados, siempre. Y te van a intentar timar. O sea, eso ya te lo digo, por lo menos en mi experiencia. Ahora llamará gente diciendo, no, es súper espiritual la India. Y entonces yo les miraré y diré, vamos
1: no
0: a discutir esto. No me lo creo. No, a ver, es gente que se está buscando la vida. O sea, que por otro lado yo lo entiendo, ¿no? Pero bueno, el transporte, nada, te descargas las VTCs y puedes coger incluso tuk-tuks. Internet, pues llévate una eSIM o compra una eSIM. Pues no te fíes mucho del wifi, porque a veces no funciona muy bien en la India. Depende. Y te van a pedir para tener, si tienes una SIM, te van a pedir una foto. Es que yo recuerdo que tuve que hacer una foto ahí como en un fotomatón, que era un señor. Y bueno, el vacunas y ¿no hay vacunas?
1: No hay vacunas.
0: No, a ver, siempre a los viajeros siempre hay que tener hepatitis, tifoideas y tétanos.
1: Estamos hablando todo el rato de cosas muy poco positivas,
0: ¿Pero por qué?
1: A mí de momento no me están dando ganas.
0: Venga, vamos a la... No, ya. Sí, es que
1: sincero.
0: Yo te entiendo, o sea, esto es disuasorio.
1: Estás
0: programa.
1: Advirtiendo y eso está muy bien, también es cierto.
0: Mosquitos, pues nada, repelente y luego visado, que lo haces con online, ¿vale? Pero tienes que online. Y luego la India es muy barato, mira, vamos a sacar algo positivo.
1: Adelante.
0: Es muy barato, o sea, un desayuno en la calle pues pueden ser 50 céntimos, un euro, una cosa así, una samosa igual son 30 céntimos. Sé que internet está llena de vídeos de vendedores callejeros en la India con ratas alrededor, no sé si los has visto, hay mogollón, o sea, Instagram, eso está petado de ese tipo de vídeos. Jo, tampoco he visto yo eso nunca, ¿sabes? O sea, no lo sé, siempre eliges y tal, pero bueno, yo sí que hago como en la calle y ya está. Luego un tali puede ser 2 euros, una comida en un restaurante decente igual son 5 euros por persona, y luego los hoteles puedes gastarte nada, 15, 20, o luego lo que te dé la gana, hasta 500 euros, o sea, en Agra, donde tú quieras. La temporada, eso sí, tienes que mirar, ¿vale? A dónde vas, si al sur o al norte. Cuando es el sur, que es donde realmente yo solo aconsejo viajar, es de noviembre a marzo. Y luego tienes que tener cuidado porque puede hacer en el norte muchísimo calor, en plan 45 grados, o te puede llover lo más grande. Entonces, mirad muy bien en qué momento vas del año.

0: Bueno, la gastronomía, pues nada, la conocemos muy bien, así que sí, como se me acaba el tiempo, pues sí, voy directamente a lo importante, que es qué no hacer. Bueno, para gastronomía yo aconsejo que vayáis, no hay muchos, pero restaurantes de dosa, que es del sur de la India, que está buenísimo. Normalmente un restaurante, cuando tú vas aquí en España, uno indio, es del norte, ¿vale? O sea, el butter chicken y toda esta movida. ¿Qué no hacer? No bebas agua del grifo, como hemos dicho, no uses la mano izquierda para comer o para dar cosas, ¿vale? O sea, importante, porque esa es para la higiene personal y es la mano impura. Y ahora, lo más importante, que no me quería ir sin decir esto, no des dinero, nunca, y menos a los niños. Acuérdate de la película Slumdog Millionaire.
1: Me acuerdo.
0: Son mafias, todo, hay mafias detrás que hacen incluso barbaridades para que den más pena. Entonces, nunca, nunca, nunca, jamás des dinero. Si quieres, una asociación, yo que sé, Intermón, Oxfam, que trabajan mucho en la India. Yo estuve visitando además uno de sus proyectos, trabajan fenomenal, pero bueno, como esta hay mil grandes, que sepas. Pero nunca des dinero ni nada a los niños, para no favorecer un poco ese tipo de explotación.
1: Claro.
0: No entres a los templos con zapatos ni ropa corta, como siempre, llévate un poquito un tal, y la ayuda no la aceptes de nadie, porque no aceptes ayuda, ¿vale?
1: Le ponemos nota a la India.
0: Un 5.
1: Un 5 raspaete,
0: Un 5 raspaete. A ver, es verdad que mientras hacía yo el programa, digo, hoy pues mira, porque yo digo, a la India no vuelvo. Y ahora mientras hacía el programa, digo, no me importaría, pero ahora me voy al sur solo y exclusivamente porque era la Italia.
1: Hombre, por algo lo has dejado casi casi para final de temporada.
0: Es que casi ni entra.
1: A mí me ha llamado la atención, digo, uy, la India, vamos a ver qué tal. Pues mira, próxima semana te propongo que hagamos un ranking de los mejores destinos.
0: Venga, vale, te lo voy a hacer por continentes. Si
1: venga,
0: te
1: que
0: bien.
1: Será la última semana de Pasaporte Rojo. Lluvia, gracias, Lluvia
0: gracias
1: Rojo.
0: A ti,
1: seguimos
0: música
1: en El Despertador de Radio Nacional.
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1: Las 4 y 41 de la mañana, las 3 y 41 en Canarias. Yo sé que estás muy atento, atenta al despertador, especialmente si vas en coche. No solemos mencionar demasiado a las personas que tenéis un VTC o tenéis un taxi o tenéis... A los camioneros sí, a los transportistas sí. Bueno, igual dentro también tenéis una estrella, ¿verdad? O alguien que queréis que... O algo que os mueve dentro que... Pues oye, que queréis sacar para concursar en un reality show o para ser presentador, presentadora. Os vamos a dar un número de teléfono porque tenemos aquí a una persona que os puede ayudar, que os puede analizar. Es el 900-137-137. 900-137-137. Si crees que puedes valer para algo artístico o algo relacionado con el show business, oye, pues nos puedes llamar ahora en directo, que estamos en directo, y lo mismo, descubrimos algo en ti o tú descubres algo en ti, prueba suerte, ¿vale? 900-137-137. ¡Qué ilusión que llegue el lunes para recibir los vídeos de personas como tú, por ejemplo, que estás escuchándonos, que tienes un sueño, que puede ser llegar al estrellato! Hoy es nuestro penúltimo programa de Ha Nacido Una Estrella y el lunes que viene nos vamos a despedir con una sorpresa muy especial, ya lo verás. Han sido muchos los vídeos que nos habéis enviado y muchísimos comentarios en redes sociales, muchas visualizaciones, mucho compartir, que esto también nos gusta mucho y nos hace mucha gracia. Todos queréis participar en esta sección, solamente unos poquitos lo estáis consiguiendo, pero todavía queda, ¿eh? Buenos días, Pepa Álvaro.
17: Buenos días, Gorka.
1: Que ha sido... ya hago balance de lo que ha sido la temporada, porque como decimos, la próxima semana va a ser especial. Ha sido una muy buena idea esto de... claro, porque yo supongo que cuando la gente va a hacer castings, al final se quedan con la cosa de... Me están viendo, pero ¿habré gustado o no habré gustado? Que de repente valoréis. Esto no lo suele hacer, al menos no directamente con la persona que se presenta al casting, ¿no?
6: No, la verdad es que nunca lo hemos hecho. Es algo nuevo completamente. Además, ha sido como una terapia colectiva, ¿no? De toda la gente que ha ido a los castings, que siempre... sentido frustración, ¿no? Porque no les cogían. Y yo creo que, bueno, espero que haya servido de algo.
1: Tres candidatos que tenemos hoy. Uno del equipo de Pepa, otro del equipo de la redacción. Hola, Guillem Hidalgo.
9: Hola, Gorka, buenos días.
1: ¿Dónde has estado?
9: Pues he estado de vacaciones un par de semanitas, que me ha venido muy bien para descansar un poquito, para tener horarios normales, la verdad.
1: Claro que sí, también.
9: Que yo creo que lo estás deseando tú también.
1: Sí, la cuestión es que la gente dice, bueno, ya estás hecho al horario de noche, tal. El cuerpo se agarra a un horario normal, que da gusto.
9: Pero vamos, en un momentito. Es cierto que, a ver, algo acostumbrado sí que estamos, porque si no esto sería, pero no, la cabra tira al monte. Que
1: claro que sí. Y luego también a alguien de mi equipo, cada uno ha seleccionado a alguien. ¿Con quién empezamos hoy? Con la redacción, precisamente.
9: Vale.
1: Guillem, empiezas tú.
9: Pues mira, Gorka, nosotros, tras mucho mirar, hemos decidido seleccionar a Aitor Orlandi, que es un actor que reside en Madrid.
13: Tengo 34 años y soy actor formado en la SAT de Córdoba. Y también he hecho multitud de cursos como en Comedia del Arte, entre muchos otros. También he estado con interpretación ante cámara y demás. Bueno, soy un actor que se quiere dedicar al cine y la televisión en ficción, me encantaría. Y aparte poderlo compaginar con el teatro. ¿Qué me caracteriza a mí como actor? Bueno, digamos que soy más de comedia. Soy un actor muy polivalente para la comedia, con gran vis cómica y así natural, que me sale de solo, de fábrica. Pues he hecho clown y he hecho muchas otras cosas. Y bueno, ese sería mi gran punto fuerte. Un saludo y un abrazo. Muchas gracias.
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1: Pepa Álvaro, a ver, ¿qué le decimos a Aitor?
6: Hola, Aitor. Muchísimas gracias por mandarnos tu vídeo. Estoy segura de que eres un excelente actor cómico, aunque en este casting no se nota.
1: No lo has notado, no te ha llegado.
6: No me ha llegado. He visto sus redes sociales y efectivamente sí que hace comedia. Y la verdad es que se transforma en personajes que parece que... increíbles, porque no dan... Aitor parece un chico normal, de la calle. Un chico que te encuentras por la calle y no pensarías que es actor.
1: Claro.
6: Y la verdad es que ves sus redes sociales y dices, bueno, pues sí, cambia. Pero el vídeo tiene un tono plano y no se nota en absoluto que eres un actor cómico, ni se te ve gracioso, ni lo muestras.
1: Qué pena, ¿eh? Una oportunidad. A ver, al final está entrando aquí en la sección, pero vamos a preguntar a Guillem en representación de la redacción. ¿Qué habéis visto en Aitor para seleccionarle?
9: Mira, es cierto que ese punto negativo que comenta Pepa lo tenía apuntado para un poco defenderme, que yo no olvido, olvido que esto es una competición, como bien dices, Gorka. A ver, a nosotros nos ha gustado que tiene muy claro lo que quiere y lo traslada. En ese sentido es cierto que va al grano, que es cierto que en muchos otros casting que hemos recibido no pasaba del todo, y también su solvencia frente a la cámara. Nos ha parecido una persona que transmitía experiencia frente a la cámara.
1: Bueno,
6: yo no creo que transmita experiencia frente a la cámara.
1: Vaya, que no significa que no la tenga, pero yo estoy con Pepa,
6: Vaya. Sí. O sea, la tiene, y además dice que ha hecho cursos, que ha estudiado en una buena escuela en Córdoba. O sea, que no tengo ninguna duda de que experiencia tiene, pero no la transmite. No la transmite para nada.
1: ¿Qué tenía que haber hecho Aitor para realmente transmitir
6: que
1: sí?
6: Bueno, pues por ejemplo hacer un sketch, ¿no?
1: Hubiera estado muy bien.
6: Hubiera estado muy bien. Uno de los sketches que hace en sus redes sociales, pues haberlo transmitido en un casting. Le gusta disfrazarse, por lo que veo, y en sus redes sociales se disfraza. Bueno, pues por lo menos haber dado una pincelada de cómo son sus personajes, ¿no? O haber estudiado un guión y haberlo transmitido en cámara. Y por lo menos tener otro tono. Es que además tiene un tono como cansino, o sea, como que él mismo se está aburriendo de lo que está contando.
1: Sí.
6: Y eso no puede ser. O sea, tiene que tener energía, tiene que tener ganas.
1: Aitor, y que si no te sale la palabra cine de repente en medio de una... Yo me pongo siempre como muy de abogado del diablo y yo sé que me pongo como muy exigente, que yo soy exigente y muy perfeccionista, pero que no te ha salido la palabra cine, llevabas 20 segundos de vídeo. Empieza de nuevo, no hay problema. O sea, si es que será por carrete dentro del iPhone.
6: Claro, claro. Además tú mismo tienes que ser un poco autocrítico. Tú te visionas el vídeo, no te gusta, pues te grabas otra vez.
1: Claro. Y sin embargo, ¿por qué ha sido las redes sociales de Aitor? Es decir, de primera supongo que si de repente es el casting de un reality y recibes 60.000 solicitudes, pues no te da por... Claro, al final lo que más te llama la atención, con eso te quedas y ahí a partir de ahí sí que empiezas a investigar. Pero si Aitor de primeras no te ha llamado la atención, ¿por qué has acudido a las redes sociales?
6: Bueno, pues porque quería saber algo más de él, porque efectivamente si él dice que es cómico y no lo muestra en el casting, o vas a tus redes a sus redes sociales o le pides un vídeo, o es imposible valorar si efectivamente tiene vis cómica o no.
1: Claro.
6: Entonces, bueno, las redes sociales hoy en día son un complemento fundamental para cualquier director de casting, ya sea de ficción o ya sea de un reality o de un programa. Nosotros ahora estamos haciendo casting de programas, está llamando muchísima gente y... De primeras, si esa persona no te llama, ya no consulta sus redes sociales. Ajá. En este caso, ahora mismo nosotros, bueno, tenemos un número de personas aceptable como para verme todas las, claro, las solicitudes, ¿no?
1: Sí, que no es una locura, no son miles y miles de candidatos.
6: Claro, pero sí, cuando son muchos, muchísimos candidatos, si por la puerta ya no te entra esa persona, ya no vas a ver sus redes sociales. Es decir, que es fundamental que el videocasting lo hagas bien para que llames la atención del director de casting y luego se complete con tu trabajo en redes sociales.
1: Pues este, entre comillas, tirón de orejas para Aitor, para que sigas haciendo casting, sigas demostrando, sobre todo va de eso, que en ningún momento se te está diciendo que no puedas o que no tengas, sino que hay que demostrarlo, que son pocos segundos y hay que aprovechar todas las oportunidades. ¿Cuántas estrellas se quedarán sin su oportunidad por no saber aprovechar estos momentos?
6: Y es que además hoy en día es tan fácil hacer un poco de marketing con uno mismo.
1: Es verdad.
6: Porque al final es eso. Y tampoco es tan caro, es barato. Es simplemente tener un poquito de interés en ver cómo hago marca, cómo me vendo.
1: Y a la vez vender naturalidad. Es un poco complicado, ¿eh? Es cierto, porque te quieres mostrar natural, pero como te muestres demasiado natural, al final no estás...
6: Ya, eso sí que es verdad.
1: Hay que encontrar ahí un punto medio.
6: El equilibrio es difícil, eso es cierto.
1: El equilibrio es difícil. Sí. Venga, yo os voy a proponer mi candidato para este Ha nacido una estrella. He seleccionado a Inda, es un cordobés de 41 años.
17: Hola, ¿qué tal? Me llamo Inda, tengo 41 años. Actualmente, pues, estoy residiendo en Córdoba con mi pareja, con un chico con el que llevo 5 años. Tenemos 3 gatitos adoptados y trabajo como operador de asistencia en carretera. Entre mis hobbies, pues sobre todo viajar por todo el mundo. Conozco sudeste asiático, aunque me encantaría seguir conociendo sobre todo Latinoamérica, Estados Unidos y África, que son sitios que me encantan. Me encuentro muy cómodo entre cámaras, soy bastante introvertido y creo que puedo dar mucho juego en lo que estoy buscando, así que si creas que estoy, un saludo.
1: Adelante, Pepa.
6: Bueno, muchísimas gracias, Inda. La verdad, imagino que quieres participar en un reality y la verdad es que tu presentación ha sido bastante completa, tengo que decir. Porque nos has hablado un poco de tu vida, de tus hobbies, que tienes mascotas, que de tus aficiones y también un poquito cómo eres, ¿no? Nos has dicho que eres extrovertido. A mí para un reality show me hace falta algo más. Necesito que te describas más de una forma más completa. Es una de las preguntas que siempre hacemos, que es cómo te defines, ¿no? Uh-huh. Entonces ahí sí que necesito saber un poquito más de ti y también no solo tus virtudes, sino también tus defectos, que eso es algo importante también a la hora de participar en un reality.
1: Claro, pero a la gente le da miedo presentar su lado negativo o su lado frágil o su lado vulnerable. Si fuera para un reality, a lo mejor igual puede convenir incluso.
6: Claro, porque efectivamente en un reality te ponen en una situación en la que nunca has estado y suele salir el lado malo de mucha gente. Entonces es importante que el director de casting lo sepa antes de escoger a alguien.
1: Pepa, y en todos estos años que has hecho tantísimos castings, has hecho miles y miles de castings, ¿la gente dice la verdad en cuanto a lo malo? ¿O te sorprende ya una vez que los has seleccionado y los ves dentro de una casa o de una academia?
6: Bueno, normalmente la gente no dice lo malo. No dice lo malo.
1: O dice malas que no son ciertas, a lo mejor. Como soy muy cabezón o soy muy perfeccionista.
6: Bueno, normalmente dice lo que cree que puede vender para un reality. Uh-huh. O sea, tengo mucho carácter, eso lo dice mucha gente. Yeah. Tengo mucho pronto, soy muy impulsiva. Ese tipo de frases hechas las dice mucha gente. Y luego ya doy mucho juego, también lo dice mucha gente.
1: Y atención a la pregunta. Para un reality, ¿qué es de todo lo negativo que puede tener una persona, ¿qué es lo que más llama la atención como para ser seleccionado o seleccionada?
6: Bueno, lo que sí que te voy a decir es que hay una frase que no puedes decir jamás en un reality, que es soy amigo de mis amigos.
1: O muy dicharachera, no.
6: No, o sea, soy amigo de mis amigos, es una obviedad, ¿no? Si es tu amigo.
1: Claro.
6: Y bueno, no construir frases hechas.
1: Claro.
6: No construir frases hechas que crees que pueden conseguir que el director de casting te escoja. O sea, es, bueno, siempre lo decimos, ¿no? La autenticidad.
1: Claro. Inda lo ha hecho muy bien, ha sido muy natural.
6: Sí,
1: a mí
6: sí,
1: me ha parecido
6: no, no.
1: redondo cómo lo ha terminado, que sí, sí. Te puede gustar más o menos, pero me ha parecido redondo.
6: No, a mí me ha gustado, ya te digo, porque es que ha contado en muy poquito tiempo muchísimos aspectos de su vida y te haces una idea muy bien de qué persona puede ser. Y yo creo que es un buen candidato para un reality. Uh-huh. Pues eso, habría que conocerlo un poquito más en profundidad, pero yo creo que tiene posibilidades.
1: ¿Qué te ha parecido a ti? ¿Qué ha parecido en la redacción, Guillem?
9: A nosotros nos ha gustado bastante, sobre todo porque pese a no tener claro, no, a mí no me ha quedado del todo claro si él se ha dedicado en algún momento al mundo del espectáculo o conoce el medio o ha tenido alguna experiencia en algún programa o en televisión, sí que ha transmitido una sensación de dominar el escenario y sobre todo esto, soy extrovertido y lo está demostrando, que es lo que le criticábamos antes a Aitor que no estaba pasando. Entonces, sí, no sé, a mí me ha gustado mucho. Y un vídeo muy cortito, 35 segundos.
1: Que se agradece, también es cierto. Pepa, hay una pregunta que se suele poner en los cuestionarios de los casting, que es, ¿has participado en otros programas? La gente, yo creo que hay quien tiene claro que está bien decir que sí has participado en otros programas y hay quien tiene claro que hay que ocultarlo. Ahora que ha dicho Guillem esto de no ha dejado claro si ha participado en otros programas, en otros realities o si tiene experiencia dentro del artisteo. ¿Por qué se hace esa pregunta? ¿Por qué se pregunta si has participado en otros programas?
6: Bueno, primero, en un casting siempre hay que decir la verdad. Porque si el director de casting se entera de que te estás mintiendo en el proceso, es muy probable que te corte y que no sigas. Y luego, se hace esa pregunta porque efectivamente ahora hay mucho profesional de los programas de televisión que se presentan absolutamente a todo. A todo, todo, todo. Y claro, a una cadena no le gusta ver a un concursante al mismo tiempo en un programa y en otro de diferentes cadenas.
1: Hubo un mozo de Arousa que estuvo el mismo día en dos programas de distintas cadenas.
6: Claro, claro, pues eso no gusta porque lógicamente es la competencia.
1: Claro.
6: Entonces, si tú has estado en muchos programas y ya eres muy visto y te conocen por haber estado en muchos concursos de una cadena en concreto, pues a la otra no le gusta.
1: Claro.
6: Que te presentes.
1: Que hay que ir con la verdad por delante, siempre.
6: Hay que ir con la verdad por delante porque al final nos vamos a enterar. Pero bueno, yo creo que es verdad que nosotros siempre valoramos que la persona sea virgen en la tele. Gusta más que sea virgen en la tele, sí.
1: Es que esto lo podemos contar. Tú y yo trabajamos juntos en cierto reality show, digamos, pionero en España y en el mundo, prácticamente. Y había dos formas de hacer casting. Una, atender a la gente que solicitaba el casting, y otra que era la búsqueda directa,
6: sí,
1: que era salir a buscar gente, y se agradecía mucho cuando te encontrabas a alguien que no sabía, que sabía que existía Gran Hermano, pero que no conocía ni sabía el tema de las nominaciones. Eso,
6: claro, es que el perfil de personas que no se apuntan a los programas y que descubre un director de casting o un redactor de casting es único. O sea, ese perfil solo lo encuentras cuando vas por la calle. Es gente que en un principio jamás se había pensado en apuntarse a un programa de televisión y de repente alguien va y le pregunta. Y entonces, esa sorpresa, esa autenticidad de decir, ostras, pero si es que yo no soy el perfil de la tele, es lo que más gusta.
1: Y te tengo que hacer una pregunta. Si quieres me respondes, si no quieres no me respondas. Con respecto

0: esta casa, dijo que ella había tenido algo con Matías al salir de la casa. ¿Esto cómo se
1: pues
0: ve
1: la
0: en el equipo?
1: Sinceramente lo desconozco totalmente. O sea, no tenía ni idea que Mercedes había tenido algo con Matías. No tenía ni idea, es la primera noticia que tengo. Lo que sí sé es que Matías era un hombre muy, muy atractivo.
0: Sí, hombre, es el argentino.
1: Y, sí, sí, y que, bueno, tenía muy buena química con las mujeres en general.
0: Y con la Milá, por supuesto, menuda es ella. Oye, que nos queda un candidato, un candidato. ¿Quién es, Pepa, de tu equipo?
1: Pues, a ver, espérate, ¿dónde le tengo yo aquí? Se llama Manuel Martínez Valls.
0: Sí.
1: Y mira, está un poco enfadado conmigo, ya verás.
0: Bueno, a ver.
2: Ahora voy a salir de extra en una superproducción de Netflix. Una historia real, un true crime. Y nada, deseo concursar en algún reality, ya que me ha quedado aquí la espinita clavada. Me apunta a tu página ya, me habéis llamado para algunos castings, pero por disponibilidad no he podido. Y nada, y mi sueño era eso, entrar en Gran Hermano, porque por intentos no fueron. Y tú fuiste la culpable de no elegirme.
0: Ay, Pepa.
2: Porque soy puro espectáculo, soy la bomba, en todos los sentidos, ya me dicen todos. A ver si me das la oportunidad de en otro reality o concurso, lo que sea, y cumplió mi sueño.
0: A ver, Pepa, ¿qué le decimos?
1: Bueno, Manuel, lo siento mucho. Siento mucho no haberte cogido para ese casting.
0: ¿Esos castings?
1: O esos castings, si no sé cuántas ediciones te has presentado. Pero claro, es lo mismo que antes. Tú dices que eres la bomba y que eres puro espectáculo, pero no lo demuestras, hijo.
0: No, a mí yo me he quedado con ganas de tomarme un café con Manuel.
1: Sí.
0: ¿No? Para ver si realmente es, pero oye, ya, al menos llamar la atención lo ha llamado.
1: Sí, sí, sí, sí, no, el discurso del casting está bien y además yo a Manuel me suena su cara porque yo creo que se ha presentado más de un casting mío.
0: Bueno, y que Pepa tiene una base de datos en la cabeza que es alucinante.
1: Sí, entonces, bueno, con todo el cariño del mundo y para todas aquellas personas a las que el equipo de casting de Yo He Trabajado le hemos dicho que no en algún momento, bueno, pues que sigan intentándolo, que sois muchos y que no podemos coger a todos.
0: A lo mejor en otros formatos también, ¿no? O sea, no tiene por qué ser Gran Hermano en exclusiva.
1: Además es que ahora hay muchísimos realities.
0: Claro que sí. Bueno, pues tomamos nota de todo. Guillem Hidalgo, gracias por traernos el vídeo. Y Pepa Álvaro, próxima semana, último, ha nacido una estrella. Hay que hacer algo especial.
1: Tenemos que hacer algo especial para terminar por todo lo alto.
0: Muchísimas gracias. Seguimos aquí en El Despertador de Radio Nacional. Después del boletín informativo, pasamos a Radio Nacional. ¿O nos quedamos en Radio 5? ¿Alguien sabe algo? ¿Nadie sabe nada? Pues continuamos porque, nada, boletín informativo y seguimos.
3: Son las 5, las 4 en Canarias.
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3: ¿Qué tal? Buenos días. Comenzamos con el Mundial de Fútbol porque está a punto de terminar el partido en el Azteca. Inglaterra ahora mismo sería la que pasaría a los cuartos de final con el resultado de 3-2 en un partido frenético que nos deja también con esa segunda anfitriona casi eliminada en estos momentos. Fran Espín, buenos días.
5: Buenos días. Partidazo en Ciudad de México. Faltan 3 minutos del añadido para acabar el encuentro. Inglaterra marcó 2 goles seguidos que fueron de Bellingham en la primera mitad. A pesar de ello, los mexicanos recortaron distancias y casi empatan antes del descanso. Ya en la segunda parte, Inglaterra se ha quedado con uno menos a falta de media hora y los penaltis han sido los grandes protagonistas.
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5: Kane ha puesto el 3-1 y Raúl Jiménez el segundo para su selección. Con este resultado, Inglaterra jugará contra Noruega, que ha eliminado a Brasil tras vencerle 2-1. Les recordamos que esta noche juega la selección española contra Portugal a las 9. Lo contaremos aquí en Radio Nacional y en la 1 de Televisión Española.
3: Pues seguimos pendientes de ese tiempo de descuento en el partido que está enfrentando en el Mundial a Inglaterra y a México. Les contaremos el resultado. Y nos vamos también ahora a Ucrania, porque no ha habido nueva noche de ataques rusos a la capital ucraniana. Según las autoridades locales, en este nuevo ataque masivo ha dejado a 7 personas muertas y 24 heridas. Unos ataques que se han producido con misiles balísticos y que han provocado daños significativos en varios puntos de la ciudad. Algunos edificios, dicen las autoridades locales, se han derrumbado. El alcalde de Kiev, Vitaly Klitschko, ha pedido a la población que se mantenga

0: refugios a través de varios mensajes en el canal de mensajería Telegram Álvaro Alcaide.
1: Unos ataques que se han producido después de que el presidente ucraniano Volodymyr Zelensky haya lanzado un aviso por un inminente ataque masivo ruso en el día de hoy. Atribuido a su servicio de inteligencia este aviso, dice que los rusos preparan un nuevo ataque masivo y que es propio de Putin, y ha pedido a la población que preste atención a las alertas de ataque aéreo.
0: Y en Venezuela sigue aumentando la cifra de muertos por ese doble terremoto del 24 de junio. La última actualización de las autoridades cifra los fallecidos en 3.342 personas, mientras que los heridos suben hasta los 16.740. Recordamos que según la última actualización del Ministerio del Exteriores, hay 35 españoles muertos y 140 que continúan desaparecidos.
1: Además, la presidenta encargada, Delcy Rodríguez, ha ordenado la creación de una nueva unidad militar para atender la emergencia ante desastres, frente a las críticas por falta de respuesta de las Fuerzas Armadas venezolanas tras los seísmos.
0: Y en Colombia, el todavía presidente de este país, Gustavo Petro, ha convocado este domingo una jornada de movilizaciones para el próximo 20 de julio, el Día de la Independencia, con el fin de defender las reformas sociales impulsadas durante su gobierno, día en el que además hará pública su despedida como jefe de Estado. Y en nuestro país continúa la lucha contra los incendios forestales que permanecen activos en distintos puntos de España. La mayor preocupación sigue estando en Soneja, en Castellón, donde cerca de 200 bomberos forestales, medio centenar de ellos la Unidad Militar de Emergencias, trabajan para frenar el avance de las llamas.
1: Unos 500 vecinos de Azuévar pasan la noche fuera de sus casas, mientras los equipos centran sus esfuerzos en evitar que el fuego alcance el Parque Natural de la Sierra de Espadán, una posibilidad que preocupa. Juanfran Pérez Llorca, presidente de la Generalitat Valenciana.
2: Cualquier incendio preocupa y este también preocupa mucho. Es cierto que ha entrado un poquito en ese perímetro, pero muy, muy poco. Vamos a ver si nos acompaña un poquito esa evolución del tiempo, esa humedad, que no vuelvan a haber rachas de viento e intentar pues perimetrarlo al máximo.
1: También preocupa el incendio declarado en Osoeja de Sajambre, en los Picos de Europa, que ha obligado a confinar a una veintena de vecinos de la localidad leonesa de Ribota. En cambio, la evolución es favorable en el incendio de la Bisbal, en Girona, donde durante la madrugada se ha reducido el despliegue de medios y efectivos al mejorar la situación.
0: Bueno, pues acabamos de conocer casi el final del partido. Quedan apenas unos segundos para que acabe el tiempo de descuento en ese partido que está enfrentando a México y a Inglaterra, en el que ahora mismo Inglaterra sería la que pasaría a cuartos de final. Es todo. 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
4: Son las 6, las 5 en Canarias.
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1: Cuatro y seis en Canarias. Bienvenidos, bienvenidas al Despertador de Radio Nacional. ¡Sí! Qué bueno que ya estamos en Radio 1. Hemos tenido una hora de programa, ¿eh? Lo que pasa que ya sabéis que el fútbol manda. ¡Ay, el señor fútbol! Por encima del fútbol no hay nada. Bueno, estás tú, eso siempre. Y el teléfono, que hace que nos estemos juntitos y juntitas y te conozcamos un poquito más. Llámanos, que tenemos aquí un regalo sobre la mesa que ha traído uno de los colaboradores que ahora voy a presentar. Y ese libro puede ser para ti. 900-137-137. Rasputín, vaya historia la de Rasputín. Vaya personaje el de Rasputín. Esta canción dice que era el amante de la reina de Rusia. Bueno, casi nada. Todo el mundo merece 15 minutos de fama, lo decía Andy Warhol, y todo el mundo merece también su canción, y aquellos que están sentados tienen su canción. A pesar de que su canción asegura que es un semental, él es manso, manso, manso. ¡Torito!
2: ¡Hola, buenas! ¡Ay, fantasía pura! Todos tenemos un Rasputín dentro, ¿eh?
1: Sí, sobre todo la reina de Rusia.
2: Alguno más ras que Putin, pero bueno, muy orgulloso estar aquí, ¿eh?
1: ¿Estás contento?
2: Muchísimo.
1: Hemos pasado el fin de semana juntos, como quien dice.
2: Es que tú eres la nueva estrella. Eres como la gasolina de toda carroza.
1: La gasolina de toda carroza, así
2: bonito,
1: me llamaban,
2: ¿no?
1: Sí, sí, sí.
2: Eso
1: sí.
2: Lo puedes poner en tu esquela.
1: Lo voy a poner en el epitafio.
2: Pero qué tardes. Churrita, que en dos semanas nos vamos de vacaciones.
1: Ya casi casi semana y media.
2: Semana.
1: Es fuerte,
2: me dice mucho la gente que no se encuentra, porque esta semana hemos estado en el orgullo y mucha gente que nos oye.
1: Sí,
2: Y nos dice, llamaremos. Pues solo te quedan dos semanas para llamar.
1: Ya te puedes dar prisa y te llevas un regalo. 900-137-137. Claro, cuando a mí me pedían fotos y yo decía... El Grand Prix. Ah, no, yo es que te escucho en el despertador. Ay, por favor.
2: ¿Tú estás llamándole ya a la gente?
1: Que la gente una cosa gratis.
2: Llévate un libro. Tu cuerpo tiene las respuestas, hombre.
1: ¿De qué va?
2: El cuerpo... Es que todo está conectado, ¿sabes? Tú, por ejemplo, dices, me duele un callo del pie.
1: ¿Y significa algo,
2: Eso significa que te has sentado mal la lactosa del yogur. Está todo conectado, pero esta mujer sabe mucho más que yo.
1: ¿Quién es esta
2: la
1: mujer?
2: La Julia.
1: Julia Enders.
2: Es como la Jules Janeiro, pero de Enders.
1: Pues este libro puede ser para ti. 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Ay, Torito, qué bien quedas en este plano con el naranja detrás.
2: Uy, qué maravilla.
1: El azul que va exactamente igual que tu traje es maravilloso. Y el color de tus ojos.
2: Sí, este azul lo usé para un gran día.
1: ¿Qué gran día fue ese?
2: Bueno, para...
1: Dilo, si se te ha visto.
2: Ah, es verdad, que se me ha visto. Bueno, pero no ha salido nunca, ¿no?
1: Sí, se ha salido.
2: ¿Sabes que voy a ser padrino?
1: ¿De dónde?
2: ¡Del Grand Prix! Yeah. ¡Ay, que me pongan la canción esa, que no la hemos escuchado una vez este fin de semana!
1: ¿Cuál?
2: ¿Qué canción? ¿La del Grand Prix?
1: La del Gran
2: Prix. La del abuelo y el niño y el nieto.
1: No valgo para hacer promo, ¿eh?
2: Es una fantasía.
1: Estaba sonando la carroza constantemente la canción de Grand Prix y yo le decía, Torito, ven y empieza a saltar tú y yo te sigo. Porque
2: la canción de Grand Prix es un sueño hecho realidad,
1: sí.
2: Yo me equivoqué y en el momento álgido...
1: Empieza, ¿cómo empieza? En la playa y en la plaza hace calor. Y empieza, ¿qué ha pasado?
2: Pero a ver, es del mismo autor, ¿no?
1: Venga, Torito, seguimos presentando a los compañeros. ¿Qué por qué te quiero? Son mil cosas a la vez. Es estar contigo, es buscar tu abrigo, es un no sé qué. ¡Topacio Fresh!
3: ¡Ay, qué bonito! ¡Rasputina Fresh! Hoy estoy un poco Camila Parker Bowles.
1: Porque te veo un poco.
3: Me escapé del orgullo y justo me pillé el otro orgullo en Londres.
1: Ay, esto que... me lo vas a contar, que uno de los temas es el orgullo,
3: sí,
1: ¿eh?
3: La verdad que la pasé muy bien. Luego también me fui a una boda, así que también tenemos tema boda. Y también tengo, si quieres, te digo lo que dice mi cuerpo. Y mi cuerpo dice que está muy cansado.
1: Estás ya hasta las narices,
3: muy
1: ¿no?
3: cansada.
1: Claro, bueno, que ya llegan las vacaciones, Topacio.
3: Sí, yo un poquito.
2: Tiene muchísimo plan, esta mujer.
1: Esta es la letra de la canción de Topacio, la telenovela. La canción de Carlos Mata.
3: La
1: que te he recitado, que por qué
3: claro,
1: te quiero, son mil cosas
3: quiero,
1: a la vez.
3: Mi amor, yo la veía, ella era ciega.
1: Ella era ciega, ella era Colmenares,
3: ciega,
1: ¿no?
3: Ella era ciega y tenía una chica que la maltrataba mucho, pobre.
1: Y en un giro de los acontecimientos, cuando de repente ve, ella siguió haciéndose la ciega
3: eso, para hacerse la tonta, para hacerse la Loki, para ver lo que veía.
1: Pues nada, aquí no te me hagas la loca, entrégate al máximo a todos los temas y a pasarlo bien, Topacio.
3: Aquí estamos, a darlo todo.
2: ¿Te acuerdas de la noticia esa que salió que fue un sueño?
1: ¿Cuál?
2: Que una mujer en Alemania se hizo la ciega durante 20 años.
3: Para
2: no para no saludar a nadie.
1: Imagínate tú en el orgullo siendo ciego.
2: Me parece un sueño, ¿eh?
1: Ay, sí. Su canción es la banda sonora original de La Máscara del Zorro. Zorro no es. Habrá zorreado Alexinos.
4: ¿Habrá ido ciego Alexinos por el orgullo? Esa es
1: pues
4: otra gran pregunta.
1: Puede ser, puede ser.
4: Ha sido un orgullo muy de trama porque me encontré a dos colaboradores del Despertador en el orgullo.
1: ¿A quiénes?
4: Pues el viernes fui a la fiesta de Xenon.
1: ¡Hombre!
4: Que es lo compongo y era su cumpleaños.
1: Es verdad.
4: Y el sábado vi a un chico que está sentado a mi derecha.
1: Estuvisteis juntos en el orgullo.
4: Por la calle.
2: Cuando bajé de la carroza de la 1 me encontré el gavilán.
1: Anda.
2: ¿Sabes?
1: ¿Que estabas en qué carroza?
4: En la carroza de Carmen Farala.
1: Carmen Farala.
2: Estabas tan guapo en las imágenes que he visto en la carroza. Al llevabas gracia. Como una capa azul.
4: Sí, era la bandera de Asturias.
2: Ay, perdona.
1: Era un superhéroe.
4: Un superhéroe de Gijón. Super Asturias.
2: Un beso a toda la embajada.
4: Oye, y una cosa, Topacio trae hoy, de mis palabras, escote tentaciones.
1: ¿Escote tentaciones?
3: ¿Qué es escote tentaciones?
4: Pues mira, escote tentaciones es un escote que suele llevar la gente, perdón, que va del programa, que es esta tira así como cruzada y el pechito bien puesto, muy mona.
1: El pechito lo tienes cogido
3: sí,
1: tú,
3: si
1: ¿eh?
3: Abro aquí.
1: Alexinos. Sí,
4: estoy malín.
1: No, ya.
3: Malín.
1: Malinche estás tú. Venga, y de un zorro pasamos a un lobo. ¡Qué gran turrón y qué grande Ángel Lobo! Oh, oh, oh, oh.
5: Buenos días, ¿qué tal?
1: El único normal de la mesa.
5: Bueno, depende del día, depende de la hora.
1: Depende del día, ¿tú crees? Bueno. Sí. Que Ángel, si te parece, has venido aquí para explicarnos los temas. ¿Tenemos que empezar ya?
5: Sí, hay mucho que comentar.
1: Vaya que sí, son las 5 y 13. Vamos con el primer tema. Adelante.
6: Orgullo.
1: Hombre. Esta canción también sonó mucho, ¿eh? La carroza.
2: ¿De quién es? ¿De Mayo?
1: Pues seguro que está Mayo también, que Mayo lo canta todo. Que es la canción oficial del Orgullo de Radio Televisión Española.
2: ¡Preciosa!
1: ¡Sí! Ángel, Orgullo. Ha sido este finde.
5: Sí, bueno, y de hecho el pasado sábado 1 millón de personas, según las entidades manifestantes, acudieron a la Marcha Estatal del Orgullo en Madrid para celebrar la diversidad y reivindicar los derechos del colectivo LGTBIQ+. Un centenar de grupos de manifestantes y 47 carrozas, entre ellas las de Radio Televisión Española, protagonizaron la manifestación del orgullo más multitudinaria de toda Europa bajo un sol abrasador que no detuvo las proclamas ni tampoco los festejos.
1: Es así, vaya calor que hacía, Dios mío. Pero bueno, estuvimos bien, al final de todo se sale y eso es lo de menos. Lo que importa es el buen rollo, el amor que había, ¿verdad?, en el desfile. Torito, ¿qué balance hacemos? Porque tú te hiciste foto, 1 millón de personas, con 1/2 millón, un poquito más igual.
2: Yo me hice más fotos que Asha. Que se mareó en nuestra carroza. Un beso desde aquí. Se fundió a negro como Charo Reina en Grimas de Celebrity.
1: No sé quién me lo dijo. Asha, que está vomitando por ahí. Que se es puso que, mala, joder.
2: Es que yo de repente en nuestra carroza, era un sueño de carroza. Veo a Tony Aguilar que tenía allí, que le pusieron la cabina al lado del baño. Y detrás de Tony Aguilar
1: está ahí siempre, todos los años.
2: Había un asiento y estaba como Asha sentada, yo pensaba que estaba componiendo, ¿sabes? Porque estas artistas.
1: Que igual sí, que igual
2: estas artistas
1: sí.
2: Nunca se sabe. Y no, que está mareada la pobre, pero ella aguantó hasta el final, ¿eh? Nadie claro quería perderse que sí. Plano en la barandilla, ¿eh?
1: De todas formas, hubo un momento, no sé si te diste cuenta, que pasamos de estar muy apretados a que dijimos, ¿dónde se había ido toda la gente? ¿En qué momento ha bajado gente?
2: Es que a mí no me cuadra, porque para bajar se había que poner una barandilla.
1: Claro.
2: Había que parar el S y era prohibido.
1: Claro. Es que
2: yo no
1: alucinante.
2: Sé si hicieron balcón y la gente. Es verdad que al final había hueco, ¿eh? Mira, sí. El orgullo, se puede hablar de todo, ¿no?
1: Bueno, sí.
2: No, la carroza nuestra, una fantasía pura contemporánea.
1: Nuestra, maravilloso.
2: Como todo. Yo he estado muchos años de espectador,
1: sí.
2: Y he estado muchos años dentro de la carroza. Es verdad que últimamente, por ejemplo, yo cuando empecé a el orgullo en Barcelona,
1: sí,
2: ¿eh? Allí lo que se hacía...
1: ¿En qué año más o menos?
2: A ver, cuando empecé a ser gay, ¿sabes?
1: ¿Cuándo te sacaste el carnet? Ay, no, broma,
2: el carnet de socio me lo dieron, ¿sabes? Bueno, con las primeras churritas que
1: Torich, es que de verdad, ¿por qué profundizo?
2: Venga,
1: torito.
2: Está muy fino. Bueno, allí lo que se hacía en mi época dorada era que las carrozas se daba un premio a la mejor carroza. Ah. Y se daba como 1.500 euros a la carroza que estaba mejor. Eso hacía que, los promotores se currasen un poquito más las carrozas.
1: Claro, claro.
2: Y últimamente, claro, en Madrid está muy bien, tal, pero la gente que está de público también se cansa un poco de ver carrozas cargadas de gente bailando y bailando. Estéticamente no es que sean muy bonitas esas. Y la organización tiene que trabajar un poquito más el horario.
1: El horario, o sea,
2: el horario de salida.
1: Sí, sí, sí, sí.
2: ¿Sabes? Pues tardamos una hora en salir.
1: Sí, y de repente cuando ya arrancas, de repente te paras y otra hora y eso se hace duro y puede ser contraproducente. Cuéntame, Topacio, ¿cómo has vivido el orgullo?
3: Yo me he ido a Londres porque tenía una boda, pero la Semana del Orgullo estuve previamente aquí en el Archivo de la Memoria Trans el día jueves, que fue muy bonito y es muy emotivo, y es un archivo súper necesario, como que descubre y saca fotos que son como analógicas, de los años que van entre los años 50 y los 2000, y es un archivo muy bonito y lo están haciendo cada vez más grande, y es como una cadena que se va uniendo entre personas que descubren fotos y mira, la historia es muy interesante porque generalmente las personas trans cuando se mueren, algunas de esa época vivían como excluidas de su casa y vivían como fuera de su familia y fuera de su entorno. Entonces las pocas fotos que tenían cuando estas personas fallecían, cuando venía la familia por la persona que había fallecido, generalmente tiraba las fotos.
1: Ah.
3: Tiraba las fotos y las rompía porque estaban en desacuerdo con lo que ocurría. Entonces un grupo de mujeres trans y de travestis se metían en la casa de esta persona y recuperaban parte de ese archivo. Entonces, ahora mismo el archivo está teniendo como una trascendencia. Le dieron como una de estas cosas como de distinción, como de...
1: No sé cómo se dice, como
3: un reconocimiento internacional y se está haciendo cada vez más grande. Así que...
1: Qué bonito, por
3: trabajando
1: Dios.
3: Trabajando por el archivo.
1: Claro que sí, que el orgullo, que sí, que es estar juntos, que es disfrutarlo, sí. Que es reírse, que es beber cerveza, que es todo eso. Pero que no se nos olvide que la esencia está ahí, la en lo que estás contando ahí,
3: en
1: tú.
3: Estas cosas que duelen.
1: Que viva la T del LGTBIQ+. Alexinos, rápidamente, ¿cómo ha sido tu orgullo?
4: Pues mira, te voy a decir que he visto un orgullo en Madrid un poco más desangelado de gente, con menos gente que otros años.
1: Sí, y eso que dicen que fue 1.000.000 de personas los que
4: estuvieron. Bueno, tú sabes que cuando hay manifestaciones siempre hay varios datos. Por ejemplo, yo grababa vídeos desde arriba y me costaba grabar un tiro de cámara en el que hubiese muchísima gente y otros años creo que había más. Es verdad que ha sido muy emotivo, siempre hay muy buen ambiente y demás, pero si me preguntaras un titular, creo que ha sido menos gente con menos gente de los últimos años.
1: Bueno, pues es interesante, es interesante. Ángel Lobo, te pregunto a ti el orgullo, ¿cómo lo has vivido?
5: Pues me están entrando ganas de ir el año que viene, porque claro. Habláis de un buen rollo y yo creo que habla muy bien de que, a pesar de ser una manifestación, hay muy buen rollo y se acepta a todo el mundo, con lo cual,
1: hombre,
5: perfecto.
1: Por supuesto. La próxima temporada hacemos Carroza el Despertador de Radio Nacional.
3: Me encantaría. Sí, así vuelvo. De hecho, hace poco tiempo sin ir.
2: Una cosa no sería mal enfocada la trama, ¿eh?
1: Hay que buscar patrocinadores.
2: Yo te lo busco y ya tiene un buen contacto. Lluvia rojo.
1: ¿Cómo sería tu carroza perfecta, Torito?
2: Purpurina, saco de a tope, Ángel Lobo conduciendo. ¿Sabes? Que toda la carroza rodeada de animalitos de lluvia rojo.
1: Que lluvia rojo habla de países.
2: Pero es muy animalista.
1: Es muy animalista.
2: Y además tendríamos un menú vegano en primera cancha.
3: Y un despertador gigante.
2: Bajaríamos con un hambre, pero lluvia rojo la amamos.
1: Claro, ¿sabes? Que sí.
2: ¿Sabes qué pasa en el orgullo también? Muy rápido.
1: ¿Me lo dices ahora que llegamos ahí 20? Justo ahora.
2: Pero yo un minuto te hago. Hay tanta saturación. Cuando nosotros pasábamos por Colón, estábamos pasando por Colón y estaba María Pelae cantando en Colón. El público estaba como Leticia Sabater, no sabía dónde mirar.
1: Ya, pero es que por Colón ya lo que es el recorrido ya había terminado. Ya íbamos a cocheras.
2: Uy, a cochera, como si fuesen los Reyes Magos.
1: Venga, que son las 5 y 20, que sí, las 4 y 20 en Canarias. En unos segunditos, más Despertador. No te muevas.
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1: De la mañana, 4:21 en Canarias, que hablamos de muchos temas, yo lo sé, que hacemos una selección, pero es que hay otros que no nos ha dado tiempo a hablar ni a preparar. Nos lo cuenta Guillem Hidalgo, adelante.
16: ¿Qué tal, Gorka? Buenos días. Portadas variadas las de los periódicos este lunes 6 de julio, aunque todas coinciden en resaltar en mayor o menor medida el enfrentamiento entre España y Portugal de esta noche. Duelo ibérico entre Lamín, 18 años, y Cristiano, 41, apunta a La Vanguardia, o uno de los grandes partidos del torneo para el país. Más allá del fútbol, el diario ABC titula: el capitán de las cloacas del PSOE mediaba para ayudar a investigados. La imagen de Juanma Moreno Bonilla ilustra la tapa. Moreno anuncia una legislatura corta con Vox si no es fructífera. El Mundo informa que Delsi se querella contra Aldama y ficha a Garzón como abogado. La presidenta de Venezuela presenta un escrito en los juzgados de Madrid por un delito de injurias. En una de sus ventanitas se lee: Moncloa intentó colocar en Indra a Zapatero como asesor estratégico para América. Pasamos al País, que titula sobre los resultados de una encuesta. El 65% de los ciudadanos cree que en España hay lawfare. Solo el 32% afirma que las decisiones de los magistrados son justas e imparciales. El rotativo guarda un espacio para la cultura en portada: los diarios secretos del último amor de García Lorca. La Vanguardia también publica un sondeo similar. Solo el 40% de los españoles percibe que los jueces son imparciales, escribe. En cuanto al tiempo, recordamos que hay aviso especial de la EMET por ola de calor, al menos hasta el 8 de julio, en el cuadrante suroccidental, el Valle del Ebro, en las depresiones del nordeste y los valles de los Pirineos. Todas estas noticias y más las ampliarán Juan Ramón Lucas y todo su equipo de las mañanas a partir de las 6.
1: Muchísimas gracias, Guillem Hidalgo. Vamos a seguir, venga, que hay muchos temas. Y el siguiente, vaya, vaya que sí se ha hablado del siguiente.
17: Taylor Swift.
1: Sí. Arre, Torito, venga. Dale,
18: Taylor Swift.
1: Muy Swift todo. Ángel Lobo, Taylor Swift, se nos ha casado.
17: Se ha casado Taylor Swift en el Madison Square Garden. Fue el viernes, y es que Taylor Swift y Travis Kelce ya son marido y mujer.
1: Toma ya.
17: Pero no se sabe mucho de este enlace que congregó a más de 1,000 asistentes porque tuvieron que dejar fuera los teléfonos. Esto es lo que se sabe, ¿vale? Durante la tarde del viernes fueron llegando numerosos invitados al evento, celebrities como Paul McCartney, Jennifer López, Steven Spielberg, y durante la tarde las pantallas de este recinto se iluminaron con el mensaje Just Married, recién casados, pero el Empire State incluso se iluminó de azul para celebrar el enlace. Y ahora lo que se especula, lo que los medios están consiguiendo averiguar.
1: A ver.
17: Bueno, que el recinto se decoró como un enorme jardín, con un castillo de cuento de hadas. De hecho, ahora en el Daily Mail he visto imágenes filtradas.
1: Sí.
17: Y bueno, Taylor y Travis recitaron unos votos nupciales de 20 minutos cada uno.
1: ¡Qué pesadez! Sí. Un capítulo de Friends cada uno.
17: Exactamente. Bueno, hubo actuaciones musicales en este evento que se cree que puede haber costado la friolera de 50 millones de dólares.
1: ¿Pero para qué tanto? O sea, esto de una boda sencilla no les interesa a estos chicos. Topacio Fresh, tú como especialista en bodas, ¿a cuántas has ido este año?
3: Oye, creo que esta era la cuarta que he ido. Joder. Pero ya está, yo creo que me retiro de las bodas, lo siento. Yo ya tengo una edad, ya no me quiero ir a otro país, ya no me interesan más las bodas. Así que desde ahora les pido, por favor, que no me inviten más a ninguna.
1: ¿Qué tiene que tener una boda perfecta para ti?
3: A ver, tiene que ser corta, breve.
1: Uf, sí.
3: No tiene que tener ninguna pretensión y tiene que ser genuina, que estés emotiva, que sea bonita y que sea sencillita, y que luego cada uno a su casa y ya está. Y nada, y hablando de bodas, justo estábamos hablando con Torito. Yo creo que la boda más despampanante y más espectacular que yo he ido fue a la boda de Pelayo.
1: Bravo. ¿Estuviste en la boda de Pelayo?
3: Yo estuve en la boda de Pelayo.
1: ¿Y cómo fue?
3: Andy McDowell. Él llegó en un helicóptero. primero. O sea, muy Taylor Swift.
1: Muy discreto.
3: Él llegó en un helicóptero, como a un solar, que estábamos aquí como en las afueras de Madrid.
1: Sí.
3: Y su marido llegó, bueno, su ex marido, que es Andy, llegó en un caballo blanco.
1: Porque ¡hijo!
3: Es como de la
1: y vestido
3: pampa.
1: De blanco, el seguro.
3: Y vestido de blanco. Entonces venía con un caballo, porque como es argentino, a lo mejor como emulaban venir de las pampas. Y luego la maestra de ceremonia fue Marta Torné, pero creo que hubo una ola de calor y a la madre de Pelayo le agarró un vaído y tuvieron que llamar a una ambulancia.
1: Como asa.
3: Entonces, moda. Como, sí, esta se puso más allá
1: qué
3: que acá.
1: Fuerte.
3: Más allá que acá.
2: ¿Se casaron en Ibiza o no?
3: No, se casaron aquí en Madrid en una finca y también nos retenían los móviles porque estaba vendida la exclusiva para la primer boda que sacó el Hola Bodas de dos chicos.
1: ¡Anda! Wow. Curioso. Alexinos, ¿cuál es la boda más bestia en la que has estado?
4: Pues te digo que estaba pensando que jamás he ido a una boda de un famoso. Ni de ningún influencer ni nada. Entonces te voy a contar que este año hice una boda y por primera vez viví este momento como de preboda, boda y posboda.
1: Vale.
4: Y te da la sensación, uno, de que estás 3 días con los invitados y con los novios, 2, comiendo y bebiendo sin parar, y 3, hay un gran debate en mis amigos,
1: ¿sí?,
4: que es cuánto dinero se da de regalo.
1: Ya, es la temazo. Eterna duda, ¿eh?
4: Porque, claro, yo os voy a hablar sin filtros. La mayoría de mis amigos da 150 euros.
1: Pero es que llevamos décadas dando 150 euros.
4: Claro, yo creo que es un precio desactualizado siempre que cada uno de lo que pueda. Pero también hay gente que dice, claro, si es una boda en la que la comida es pobre, ¿por qué voy a dar 300 euros?
1: ¿Y cómo sabes que va a ser pobre?
4: A ver, tú regalas a los novios, no pagas la comida.
1: Ya lo sé.
2: Yo creo que si vas solo está bien.
4: ¿150 euros?
2: Sí, si no vas con un acompañante.
1: Escúchame, ¿qué tiene que ver eso? Si al final vas a comer lo mismo, a no ser claro que comas menos por ir solo.
2: No, pero a ver, si te invitan a ti y tú vas con un acompañante, son dos platos.
1: O sea, yo 150 yo ya no doy, me da vergüenza.
3: Yo, mira, en esta boda, y lo puedo decir porque están ahora de luna de miel y no me van a escuchar, nos habían dado como unas hamburguesitas y yo como solamente como la carne, no como el pan de las hamburguesas, le abrí el pan y había solo media hamburguesa.
1: No me lo puedo creer y qué pan. ¿Cuánto te costó esa media hamburguesa?
3: Me costó en libras. O sea que encima me costó y fui con mi marido.
1: Sí, ostras. Torito, ¿cuál es la boda más animal en la que has estado?
2: Yo hubiese pagado, hoy en día hubiese pagado para ir a la boda de Rocito.
1: Hombre.
2: Y ver ese peinado de princesa inca que le hizo Rupert.
1: ¿No?
2: Rupert tuvo que llamar a una princesa inca y tuvo que raparla para que Rocito se pudiese casar. Y como amo a mis amigos Pilar y Sergio, me hubiese encantado estar en su boda.
1: Ya, eso da pena, ¿verdad? Cuando te haces amigo de alguien y ya se ha casado.
2: A ver, es que Pilar y Sergio contrataron a Europe. Los mismísimos Europe cantaron en su boda.
1: Ahí estuvo Victoria Beckham y esa fue la razón por la que no estuvo en Wembley en el concierto de las Spice en 2019.
2: Victoria Beckham, yo la vi, pues yo estaba de reportero en esa finca.
1: Qué fuerte, fuiste de reportero a trabajar a la boda de tus amigos.
2: Y nunca más me habían tratado tan bien en una boda porque hicieron como una carpa y sacaron jamón del que brilla a toda la prensa, ¿eh? Una fantasía bruta. Y ellos dos aparecieron ellos dos cantaban los de Euro y aparecieron con una cachogrúa con un unicornio desde el cielo, montados en el cielo. Y una cosa muy curiosa que pasó en la iglesia. Ellos se casaron en la Catedral de Sevilla.
1: Claro.
2: Y allí las gitanas que venden romero, bueno, te doy romero, tan, pim, pim, pam, te irá muy bien la vida. Esas semanas fueron muy ágiles porque todos los invitados a la boda, cuando tú recibías la invitación y una calcomanía. Con la calcomanía te la pegabas tú y podías entrar en todos los sitios de la boda.
1: ¡Ay, qué bueno!
2: ¿Qué hicieron las gitanas?
1: ¿Qué hicieron?
2: Hicieron calcomanías falsas en blanco y negro.
1: ¿Pero para repartir o para ellas meterse
2: para
1: en sitio?
2: Para venderlas en la puerta de la catedral. Ya. Y en la puerta de la catedral vendían calcomanías de unicornio para entrar en la boda de Sergio Ramos y Pilar.
1: Y seguro que hubo gente que lo compró y todo.
2: Pero bueno, es que tuve yo. A ver, era lo que compra y lo que te llega, no tenía nada que ver.
1: Llegan las 5:30 de la mañana, esto es El Despertador y despertamos a España en unos segundos.
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0: 7:31 de la mañana, a las 4:31 en Canarias. Buenos días, España, que estamos no de resaca, pero bueno, recuperándonos un poco del fin de semana. Menos mal que también hay tiempo para todo, ¿verdad? Como para escuchar El Despertador de Radio Nacional. Esto es La Tertulia de Despierta y les tenemos a ellos frescos como rosas. ¡Torito!
1: ¡Hola, buenas!
0: ¿Qué tal?
1: Pues muy orgulloso de aquí, muy para todos, para toda España, para los fans de Taylor Swift, para los de Robbie Williams, para todos. Estamos aquí para todo, ¿sabes? Tengo nuevas novedades.
2: ¿De qué?
1: ¿Eh?
2: ¿De qué?
0: ¿Sabes que te voy a decir que no se habla de ello y por eso no me lo quieres decir? Me lo vas a colar luego cuando pueda.
1: Me lo voy a colar.
0: Venga, sí, cuélame. ¿Sabes? Y luego lo disfrutamos todo. La de cosas que hemos vivido en esta temporada juntos, ¿eh?
1: ¿Te lo puedes meter ya o no?
0: No, sí. Voy a presentarles primero. Preséntalo a ellos y luego
1: a los cookies.
0: Tú. ¡Topacio Fresh!
3: Ay, no quiero que se termine. Este es mi penúltimo programa.
0: No lo veas así, por favor.
3: No lo veas así, no.
0: Es el penúltimo del comienzo de tu presencia.
3: Bien. Qué bien.
0: En El Despertador.
1: Encadénate como Tita Cerveza este verano.
3: Como Tita Larga.
0: Pensaba que iba a decir en cadena 100, Dios mío.
3: No.
0: Blast from the past. ¡Alexino!
4: Buenos días, España.
0: Hola, buenos días.
4: Oye, ¿todo bien? Porque justo hace un año empecé en la radio, hace más o menos un año.
0: Así es que... verdad, podría ser peor edición verano.
4: Porque empecé ahí, así que llevo un año viniendo aquí, súper agradecido y, como diría Torito, bien facturado.
0: Claro que sí, bien facturado. Y Ángel Lobo, el que más factura.
5: Hola, buenos días.
0: Hola, Ángel, ¿qué tal nos estamos portando?
5: Yo creo que bien. Además, los temas que estamos comentando son muy entretenidos y todo bien, la verdad.
0: Y muy actuales, como este al que vamos ahora.
6: San Fermín.
7: 1 de enero, 2 de febrero, 3 de marzo, 4 de abril, 5 de marzo, 6 de junio, 7 de julio, San Fermín.
0: Claro que estamos a 6 de julio. ¿Qué se va a dar?
5: Claro, y es que en unas horas, en nada, a las 12 del mediodía, la plaza del Ayuntamiento de Pamplona será escenario del chupinazo que dará inicio a las fiestas de San Fermín de este 2026. Desde el estallido del cohete y hasta el próximo 14 de julio, todos los días a las 8 de la mañana se celebrará el tradicional encierro, al que seguirán 8 jornadas de festejos y alegría en la capital de Navarra.
0: Pues toma ya. San Fermín lo tenemos muy presente, es como muy nuestro y además es una de las cosas que más conocen fuera. Los San Fermines de España, ¿no? De Pamplona. ¿Tú has estado en los San Fermines?
1: He estado mil veces, así, no parar, ¿eh? Hombre, eso son las fiestas, son una fantasía pura contemporánea. Hemingway nos empadronó allí de milagro, le encantaba ir allí. Es una fantasía, los de Pamplona son súper gentiles. Lo que lo hace un poquito más así perezoso de ir son la gente que va solo a emborracharse.
0: Claro.
1: Y que no vive la fiesta como hay que vivirla. Pero bueno, eso pasa en Pamplona, pasa
0: en todos los sitios,
1: en mi pueblo y pasa por todo. Yo lo viví fuertemente porque allí ser reportero y ir de blanco duras poco, ¿sabes?
0: Sobre todo, es más el micrófono, ¿no? Y es ser Torito, discúlpame.
1: Se ha puesto de moda como que a los reporteros hay que ensuciarlos en el minuto uno. Y claro, yo estaba conectando con María Teresa es que me caían cubos de calimocho encima. ¿Eh? Decía, muy buenas tardes, María Teresa.
0: Y allá que iban.
1: Y traca la barraca.
0: Claro.
1: Pero en todas las conexiones que hice, me caía un cubo. Pero bueno, hay que ir, ¿eh? No. Hay que vivirlo aunque sea una vez en la vida.
0: Está diciendo que no con la cabeza Topacio.
3: No, a mí no me gustan las tanta gente, me da un poco de agorafóbica, sí, agorafobia se dice, no sé si me gusta.
0: Agorafóbica.
3: Agorafóbica, y la verdad es que no lo sé, me gusta verlo por la tele, a veces me gusta ponerlo un ratito, y mi abuela me hace acordar que siempre me cantaba esta canción cuando era pequeñita,
0: sí.
3: Pero la verdad es que prefiero verlo, pero no ir, no asistir.
0: Verlo en televisión desde la lejanía.
1: Pero tu abuela de Argentina te cantaba la de San Fermín.
3: No, porque era española, mi abuela era de Gracia, se ve que tenía mis antepasados, le habían trasladado esa canción y la conocía y me la cantaba.
0: ¿Cómo se ven los Sanfermines, esta fiesta en concreto, fuera de España, en Argentina, por ejemplo?
3: Bueno, a ver, se ve como una masa de gente que van como locos festejando, y esta también es la que tiene la tomatina, o la tomatina
0: no,
3: es
0: la tomatina
3: otra.
0: Es
3: la tomatina es otra, porque yo
0: estos son los toros.
3: Estos son los toros. A mí me dan penita los toros.
1: Te van a quitar el carnet de española,
3: ¿eh? No, a mí me dan penita los toros, me dan mucha pena.
0: Discúlpame.
3: Todo lo que tiene que ver
0: con... O sea, a ver quién pasa un test de actualidad de fiestas patronales en España, que haya nacido en Vallecas.
1: Pero la tomatina es muy conocida.
3: No, pero... ¿Y dónde está la tomatina?
1: En Buñol.
3: Ah, bueno, la señora.
0: Ya, estaba esperando a ver si se equivoca.
1: Querías meterme la doblada.
0: Me hubiera encantado que dijera de repente en Galicia.
1: Venga, hazme más preguntitas. Venga, vamos a hacer el trivial.
0: Venga, Alexinos, cuéntame.
4: Yo soy muy de fiesta española, muy de Feria de Abril, Carnaval de Tenerife, tal, pero jamás he ido a los Sanfermines y, Gorka, ese tema que es una trama nuestra,
0: sí.
4: Jamás he ido a las Fallas de Valencia.
2: Yo tampoco he estado.
4: Pero también te digo,
0: este año estuvimos a punto de coincidir ahí.
4: A punto, una fiesta muy selecta de gente importante.
0: Sí,
4: te digo una cosa.
0: Muy importante.
4: Muy importante. Yo tengo amigos que son de la Perla del Norte, que es como se llama Pamplona. Uh-huh. Son como 8 días saliendo sin dormir.
0: Es alucinante. Y durmiendo donde se puede, que no hay sitio en Pamplona para dormir.
4: Mira que yo soy fiestero y no eres capaz de hacerte una bomba de humo ni nada, porque están todo el rato de día y de noche.
0: Me está diciendo Fer, nuestra realizadora, que en Costa Rica se siguen mucho los Sanferminos, que hacen incluso resúmenes en televisión.
1: Qué cosa más curiosa, ¿no?
0: Pues claro que sí, que hay que sentirse muy orgullosos. Orgullosos de la canción que le cantaban a Topacio cuando era pequeñita y que todo el mundo conoce. 1 de enero, 2
3: de marzo, 4 de abril.
0: ¡Oh, pues espérate! Que ha salido Carlos, que opina en la calle, para ver si la gente la conoce. ¡Adelante!
8: ¡Pamploneses! ¡Viva San Fermín!
9: 1 de enero,
10: 2 de febrero, 3 de marzo, 4 de abril,
9: 5 de mayo,
10: 6 de junio,
9: 7 de julio,
10: San Fermín.
9: A Pamplona hemos de ir.
10: Yo siempre he quedado ahí.
9: A Pamplona hemos de ir.
11: Poneme un calcetín.
12: ¡Ole! 2 de febrero, 3 de marzo, 4 de abril, 5 de mayo, 6 de junio, 7 de julio, San Fermín. 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
11: 2 de febrero, 3 de marzo, 4 de abril,
9: 5 de mayo,
11: 6 de julio,
9: 7 de julio,
11: San Fermín.
9: A Pamplona hemos de ir con una media.
11: Una media.
13: 4 de abril, 5 de mayo, 6 de julio, 7 de julio, San Fermín.
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13: con una media y un calcetín.
0: Ángel Lobo, ¿te pega tanto haber estado en San Fermín?
5: Pues no, no he estado.
0: ¡No has estado!
5: He estado en Pamplona y voy a hacer comentario muy de turista madrileño, pero sí. Cuando veo el chupinazo,
0: sí.
5: Piensas, joder, parece más grande la plaza de lo que luego, ¿eh? Luego ya. Estás allí y dices, ¿cómo cabe aquí tanta gente?
0: Ocurre allá donde vas, ¿eh?
5: Sí, sí.
0: Es todo como mucho más pequeño.
1: Cambia todo tanto. Además que como lo decoran, le ponen el suelo con arena y todo, todo cambia mucho.
0: Claro,
1: ¿sabes?
0: Que sí.
1: Bueno, te tengo que contar la trama, ¿eh?
0: Venga, cuélamelo, va.
1: Te lo cuelo, ¿eh? No está mal, ¿eh?
0: Dime un titular para yo comenzar
1: el titular de los creadores de Robbie Williams.
0: Oh, no, Tonito.
1: No, te digo, nueva...
0: ¿Otro artista?
1: Otro artista, claro, churrita.
0: ¿Quién es?
1: ¿Sabes? El rey de la bachata, a los amantes...
0: ¿Manuel Turizo?
1: No, a los amantes de Romeo Santos.
0: Sí.
1: A esos grandes fans que preparen ya los muñones.
0: ¿Qué ha pasado con Romeo Santos?
1: Bueno, Romeo Santos estuvo en Sevilla cantando.
0: ¿En el festival de Robbie Williams con las food trucks?
1: En el mismo festival. Si uno no quería olor a carne, sé
0: quería?
1: Lo que pidió Romeo Santos en el camerino y la excentricidad que pidió para todo el staff.
0: ¿El qué?
1: ¿Estás preparado o no?
0: No.
1: Venga, churrita, déjamelo soltar, venga.
0: Cuéntame, a ver.
1: Además, material de primera. Para empezar, ¿qué pide Romeo Santos cuando hay que contratarlo? Si tú lo quieres traer aquí de invitado sorpresa, tienes que tener un ambiente higiénico.
0: Vale.
1: Que no haya, por ejemplo, esto...
0: Torito, el micro.
1: No. Esto en el suelo no.
0: Me acaba de tirar todos los papeles. Qué bien.
1: Sí, yo ya, esto ya está pasado. Después, quiere que no huela todo a cigarrillo. Bueno, lo veo bien.
0: Vale.
1: ¿Sabes? El camerino y toda la trama. Velas aromáticas pide.
0: Okay.
1: Porque él necesita como concentrarse y es como que se relaja de cuerpo y mente. Pide como un tipo de maquinaria para que haga un poco de ejercicio de tu rollo, ¿eh? Bien de ubre, bien de todo. Pide un tequila exclusivo de la marca de Michael Jordan.
0: Ah, Michael Jordan tiene tequila.
1: Bueno, hizo una cosa de alta gama.
0: Es el Bertín Osborne de la NBA.
1: Es el Bertín Osborne o la Toñi Moreno de allí. Y él ya cuando está preparado de cuerpo y mente, sí, con las tetas bien firmes, con la voz calentada, dice, voy al escenario.
0: Venga.
1: Y en el transcurso de su camerino hasta el escenario, que lo suele hacer con un boogie,
0: sí,
1: allí hay una premisa que ha pedido en Sevilla y suele pedir en muchos conciertos.
0: ¿Qué es?
1: Es que para no desconcertar... ¿Cómo se dice?
0: Desconcentrar.
1: Para no desconcentrarse.
0: O desconcertar.
1: Para no desconcentrarse de su laringe y de su cuerpo,
0: sí,
1: pide que todo el staff no le mire a la cara ni a los ojos.
0: Ya estamos con la cosa esta de mirar a la
1: cara.
3: Eso es un mito, ¿es verdad?
1: Bueno, yo sé de gente en Sevilla que tuvo que bajar la cara porque si no se podía liar.
0: El Piti, ¿sabes?, de allá, el Piti sevillano.
1: El Piti de allí, de hecho, no le puedes hablar ni le, porque se ve que el chaval se pone como nervioso y se le va un poco la canción de la bachata, yo qué sé, y tienen que bajar la mirada.
0: Torito, esto no va a gustar, ¿eh?, esto que estás diciendo.
1: ¿Esto en el mundo de la bachata?
0: En el mundo de los fans de Romeo Santos.
1: Pues un beso desde aquí.
0: Por
1: ¿sabes?
0: Favor.
1: Estáis tardando ya en escribir. Decid lo que pensáis.
0: Nos inmolamos, aquí estamos. Mira, mira, lo que mira,
1: no hay cosa que le guste más que un reel que pueda tener repercusión. Está cogiendo su
0: no,
1: vitamina.
0: Pero luego,
1: dámela.
0: Luego ocurre que de repente alguien sorprende, es decir, los fans de algún artista te sorprenden para bien y no son así de tiquismiquis. Y otros que, sin embargo, no te lo ves venir y de repente, ostras.
1: Los fans son fans.
0: Los fans son muy fans.
1: Aunque digas una cosa que no está mal para el artista, porque lo que dijimos de Robbie Williams no lo hacía peor artista. Él.
0: Ya, pero la gente no... Es que claro, no quiero hablar porque luego cualquier cosa se vuelve en contra. No, pero que la gente no está preparada para escuchar que su ídolo, pues no es del todo perfecto.
1: Bueno, pero estas cosas pasan. María Teresa Campos nos hacía lo mismo.
0: ¿El qué hacía?
1: María Teresa Campos, cuando bajaba del camerino hasta que entraba en plató, no se le podía hablar ni se le podía molestar y pasaba lo mismo y no pasaba nada. Hay gente que se pone extremadamente nerviosa antes de actuar y no quiere desconcentrarse.
0: ¿Y este comentario tú crees que a sus hijas le sentaría bien? Que lo cuentes, que doy fe que es verdad lo que dice Torito.
1: Supongo que el péndulo le sienta peor a la borrego.
0: Es que te odio.
1: Pero...
0: David, sálvame, por favor, David.
2: Hola, chicos, buenos días.
0: ¿Cómo estás?
2: Muy bien, de lunes, empezando la semana.
0: De lunes para ti...
2: ilusión.
0: Eso te iba a decir. ¿De lunes para ti es estar descansado o qué pereza que es lunes?
2: No, el lunes es el inicio de una buena semana. Esperando que llegue el viernes, simplemente. O sea, es el ciclo de la vida.
0: Y así, se nos pasa la vida. Es que se nos pasa la vida deseando que sea viernes todo el rato.
2: Lo decía Lennon, la vida es lo que pasa mientras tú haces cosas.
0: Exacto, eso es lo que ocurre. ¿Podría ser el título de un libro, Torito, esto que nos acaba de decir?
1: Sí,
0: David,
1: muy bien trabajado. ¿A qué te dedicas, David?
2: Pues soy transportista, llevo una cisterna.
1: ¿Una cisterna cargada de qué?
2: De vino blanco.
1: ¡Ay, qué curioso!
0: Ay,
1: qué
0: mira bien. Cómo han despertado los cuatro.
3: Estábamos esperando alguna cosa más escatológica.
0: ¿Necesitabais este tipo de gasolina vosotros?
1: Estaban esperando que dijesen cemento o una cosa más aburrida. No, no. Pero de vino blanco, concretamente blanco, ¿siempre llevas?
2: No, el vino es blanco y tinto, por si no lo sabes.
0: A ver, pero por no hablar del rosado.
1: Pero tu cisterna es de vino blanco.
0: Es de vino blanco.
2: Pues vino blanco, Airem.
1: Tengo una cosita, una pregunta que te voy a hacer y es curioso. A ver, el vino huele lo más grande.
0: Yo también lo estaba pensando.
1: ¿Tú cuando pones en tu cisterna vino blanco, después la cisterna esa, no le puedes poner otro material nunca más en la vida, no?
2: Las cisternas, cuando llevas vino blanco y luego tienes que transportar leche, hay unos lavaderos especiales que la vaporizan, la lavan y dan su certificado de limpieza. Lo cual acredita que puedes transportar leche.
0: Está todo estudiado, ¿eh?
1: No, es que no hemos intentado nada.
3: ¿Y si te hacen una alcoholemia?
0: Pregúntale a David.
3: ¿Y si te hacen un control de alcoholemia, no sale vapor de alcohol cerca de la cabina?
0: Muy buena pregunta.
2: No.
0: Ah, vale. Te ríes, David, pero claro, como también se calcula el alcohol en ambiente.
2: El que no sabe es como el que no ve, pero no, te aseguro que no. No tiene nada que ver.
4: Oye, David, ¿de dónde eres, David?
2: Pues soy de La Mancha Toledana.
4: Uy, muy bien. Y por eso nos estabas contando qué tipo de vino era.
2: No, pues mira, aquí tenemos vino blanco Airén y tinto tempranillo. Pero por desgracia, en las bodegas se está quedando el tinto atascado en los depósitos.
0: Anda.
2: No tiene demanda. Y el blanco, sin embargo, en Europa se lo llevan en Holanda. O sea,
0: porque tú, ¿dónde estás ahora mismo?
2: Pues yo voy camino para Francia. Estoy saliendo de aquí, de Castilla-La Mancha, de Toledo.
0: Que no te pille el tour, ¿eh? Que te lo cortan todo.
2: No. Voy cerca de la frontera.
0: Ahora, cuando colguemos a David, os tengo que hacer una pregunta acerca de eso, de cortar fronteras. ¿Qué tenemos para él?
1: Pues tenemos un libro.
2: ¿Puedo decir una cosa simplemente?
0: Claro que sí.
2: La zona en la que yo vivo, para que os hagáis una idea, aquí hay cooperativas que cada cooperativa puede, por lo mínimo, almacenar 30 a 40 millones de litros de vino, ¿sabes?
0: ¡Ostras!
2: La Mancha es un mar de pámpana verde.
0: Ya,
1: yo solo bebo vino blanco cuando salgo.
0: Sí,
1: o sea, que
0: doy fe.
1: Me puedes coger de imagen. Y es que en muchas discotecas no hay vino blanco. ¿sabes? Y me quedo sin beber.
0: Es que, es que no pega nada un vino blanco en una discoteca.
1: Es que no, no soy de alcohol duro, yo no bebo por sociedad. Bueno, Churrita, tú seguro que tienes
2: ahora
1: un cuerpo.
2: Ahora también hay vinos que son mitad vino, mitad mosto. Vinos blancos de 5 o 6 grados de graduación.
0: ¡No me digas!
2: Que hacen que se pare la fermentación alcohólica y se queda a mitad de grado con el fin de que tenga un consumo más apto para toda la población.
0: Oye, pues yo lo voy a probar. Sí, sí, seguro. Estoy interesado. A mí el mosto me flipa.
2: Son vinos a medio fermentar.
0: Qué bueno.
2: Igual queda el vino queda en 5 o 6 grados. Y tiene el dulzor del mosto y el sabor del vino.
1: Muy bien, esto parece la sección de Bienvenida Pérez, ¿eh? Vamos al lío porque tú seguro que tienes...
2: Te informo, ¿eh?
0: Que aquí tenemos un chaval que estuvo trabajando en Aquí la Tierra. Seguro que el vino Ángel lo tratasteis de alguna forma.
5: Sí, además mi familia también es de un pueblo de La Mancha, o sea que estamos ahí muy conectados.
0: Pues ahí lo tienes todo.
1: Bueno, te vamos a regalar un librito que tu cuerpo tiene las respuestas. Tú seguro que tienes alguna dolencia, que tú te lees el libro esto de la Giulia y te sabrá todo. ¿Te duele algo actualmente o no, Churra?
2: ¿A mí?
1: Sí, claro, no será la rueda.
2: No, nada.
1: ¿Nada?
2: Yo pensaba que era el de Rasputín, no me toca ese, porque no me gusta mucho la historia.
0: Es que Rasputín, ya conoces la historia que tiene Rasputín, ¿no?
2: Sí, por supuesto.
0: Y lo que se decía que tenía también él.
2: Sí, también.
5: ¡Ay,
1: tenía una buena modelo.
2: Soy un amante de la historia.
0: ¿Te gusta? ¿De la historia está en concreta o de toda la historia?
2: No, en general. Muy toda bien. La historia.
0: ¿Y cuál es, de todas las historias, cuál es la que más te apasiona? Porque todos tenemos algo en el pasado.
2: ¿Es a la época?
0: Sí.
2: Pues a mí la época que me gusta mucho es la época de la conquista de América.
0: Claro.
2: Cómo esa gente se montaba en una cáscara de nuez, cruzaba el Atlántico y llegaban allí y asentaban sus reales sitios, puteando a la gente que vivía allí, pues, evidentemente.
1: Qué maravilla,
2: o sea, esa épica es, no sé, muy significativa por la época en la que vivieron. Es como ir a Marte o a la Luna.
0: Oye... David, que te agradecemos. No, es que tenemos que pasar. Tenemos dos temas por delante y llega Juan Ramón Lucas, y que hemos hablado un montón contigo, y encima te vas a quedar un segundito, que te va a coger los datos para enviarte este libro nuestro compañero Guillem, ¿vale?
2: Un escuchante, 100.
0: Oye, a ver si es verdad, ¿eh?
2: Gracias. Acompaña mucho la radio, de verdad. En la cabina del camión acompaña mucho.
0: Claro que sí, David. Oye,
2: estás fuera de España.
0: Muchísimas gracias por llamarnos.
2: A vosotros.
0: Un abrazo grande. Qué majo, de verdad.
1: Que se toma un chupito de nuestra cuesta.
0: Claro que sí. Vosotros dos, Alexinos y Torito, que estuvisteis en El Orgullo y salisteis. ¿Cómo llegasteis a casa?
4: Yo andando.
0: ¿Andando cuánto tiempo?
4: Andando 50 minutos desde el centro porque era imposible moverse.
0: ¿Tú, Torito?
1: Yo es que vivo al lado del final del recorrido.
0: Es verdad.
1: Estoy al lado.
0: Es cierto.
1: Es que estoy en pleno Colón.
0: Yo creo que tiene que haber alguna solución para esto, ¿eh? Da la sensación de que... No sé, a mí me dio la sensación de que no interesa que vayamos con ganas al Orgullo.
4: Eso va en línea de lo que te digo, de que había menos gente, ¿eh?
0: También puede ser.
4: O sea, yo tengo la teoría de que hay como cositas, trabitas, para que cada vez haya menos gente. Ahí lo dejo.
0: Vamos con el siguiente tema, adelante. Meme.
14: Vamos, que la liado parda, ¿sabes?
0: Pobre hija.
14: Que la liado parda.
0: Y mogollón de años después la vuelve a liar, pero en esta ocasión sale ella beneficiada, Ángel.
5: Exactamente. Bueno, todos conocemos esta expresión que estamos escuchando, ¿no? Que la empleó una socorrista de San Sebastián de los Reyes, que fue entrevistada después de un pequeño incidente en la piscina, ¿no? Bueno, pues 18 años después, la Audiencia Provincial de Madrid ha determinado que esta mujer debe ser compensada con 50.000 euros por parte del grupo de comunicación que emitió el reportaje, ya que su voz y su imagen ha seguido circulando sin su permiso durante casi 2 décadas.
0: Y lo que no me termina de quedar claro, ¿por qué A3 Media, bueno, Antena 3, es la que va a pagar el pato? Es porque ellos grabaron las imágenes, pero es que podemos hacer meme de cualquier cosa, ¿no? De cualquier cosa que nos salga. ¿Vosotros habéis sido meme en algún momento, Torito?
1: Me han puesto lo más grande. En Masterchef Celebrity, imagínate, todos mis peinados, todas mis tramas me han puesto.
0: Claro.
1: Y bueno, antes lo recordábamos, el péndulo de la borrego, yo creo que es lo que más meme me han puesto. Hay un meme tan gracioso del péndulo de la borrego con una saeta de fondo.
0: Suena la saeta y tú moviendo
1: la saeta
0: ella.
1: Y yo allí llevando el Cristo de Medina Celi.
0: Claro. Ángel.
5: No, es por matizar, no. La sentencia no responsabiliza a este grupo mediático de la viralización, pero sí que le culpa de seguir emitiendo la pieza durante años en otros espacios sin justificación informativa. O sea, no es tanto por grabarlo, sino claro, por seguir emitiéndolo mucho tiempo después, pues en los típicos programas de zapping o en otros espacios que no eran la justificación original.
0: Exacto.
5: De la emisión.
0: Oye, pues está muy interesante esto, que hablemos y concretemos acerca de la justificación. O sea, que sí, que te pueden grabar, que sí, que puedes firmar tu consentimiento, pero de ahí a que te conviertan en la mosca, por ejemplo, de la cadena, pues no. Topacio, mí, pero ¿cómo me engañaste como una travesti paraguaya?
3: Justo te lo había apuntado. Esa frase era meme antes de que exista la palabra meme.
0: Total.
3: Porque eso ya pasaron como 15, 20 años.
0: Sí.
3: Y la verdad es que se hizo viral y tal es así que ahora cuando fui al aeropuerto, cuando estaba pasando las maletas, el señor de las maletas me dijo: ¡Ay, Topacio, me engañaste como una travesti paraguaya!
0: No,
3: o sea que me lo
0: siguen
3: diciendo. Sí, y también me dicen mucho una que es Get Me de Oscar. Get Me de Oscar.
0: Haciendo de
3: Margaret Thatcher.
0: Es verdad.
3: Claro,
0: sí.
3: Así que, pero bueno, esto era antes de los memes. Ahora me gustaría que me
1: no
3: hicieran más memes.
1: No nos molesta.
3: A mí no me molesta para nada y al contrario me encantaría que me hagan más
0: memes.
3: Hombre,
0: porque no se hace alusión directamente a vosotros. Claro.
1: Y una cosa, yo tampoco sabía que la chica esta, la socorrista, se había sentido tan ofendida. Me ha sorprendido la noticia porque durante tantos años, claro, es que no he sabido de la vida de esta chica. Supongo que si hubiese salido a quejarse del tema, la gente, algunos, le hubiesen prestado atención.
0: No, y está justificado que se queje, que denuncie, porque no ha hecho rédito de ello y a lo mejor lo podía haber hecho en algún momento. Pues oye, si realmente te molesta, igual hay que pedir permiso cada X tiempo. Alexinos, ¿tú has sido meme en algún momento?
4: Sí, he sido meme cuando fui por primera vez con casco a un sitio. Me hicieron muchos memes en plan como Darth Vader y tal. Uh-huh. Pero tengo dos cosas. La primera, el primer gran viral, dice Luján Argüelles de España, fue el de Abril Cerral.
0: Oye, pues puede ser.
4: Que fue en 2008.
0: Es un clásico, ¿eh?
1: De hecho, Elena Furia se...
4: Le encanta.
0: Está ya un poquito... Está ya ella...
3: Bueno, mira, podría cobrar algún dinerito si quiere o no.
0: ¿Eso se puede cobrar?
3: No lo sé, pero si esta señora cobró 50.000, a lo mejor Abril Cerral se... Pues lo podía plantear algún abogado.
0: Podría.
1: La diferencia es que esa chica firmó los derechos de imagen cuando estuvo en el programa.
0: Claro.
1: Y la chica esta de la piscina, es una chica que grabaron a puerta de piscina.
0: ¿Qué es de la piscina? Ah, era en una piscina, es que no me sé la historia.
1: Es una, era la socorrista de una piscina que le tocaba controlar el pH.
0: Sí,
1: y en vez de poner el cloro puso otra trama.
0: Estuve en una obra de teatro donde hablaban dos mujeres, hay un teatro que hay en Plaza de España de Madrid, y hablaba de la historia de esta chica y el haberse convertido en meme. O sea, muy fuerte todo lo que se hizo. Que pasamos al siguiente tema. ¡Adelante!
6: Tarjeta SIM.
0: 5-3-5-3-4-5-6. Tarjeta SIM, ¿qué ocurre, Ángel?
5: Bueno, pues que hay una colección y un coleccionista muy particular, el coleccionista italiano conocido como Señor SIM, que posee una colección de tarjetas SIM, las tarjetas de los teléfonos, y se especializa en números muy extraños. Su pieza más preciada, el número de teléfono 3333333333.
0: Anda.
5: Bueno, afirma que recibe 1.500 llamadas todos los días y también afirma que ha recibido una oferta de 2 millones de euros por vender el número, pero él no quiere venderlo.
0: Él no quiere, no le interesa tanto dinero. Qué fuerte esto, ¿eh? La de fricadas que hay por ahí, Alexinos.
4: Yo solo me sé el número de teléfono de memoria de mi hermano mayor y de mi madre. Por si algún día pierdo el teléfono y tal, solo de ellos. Y no soy la típica persona que en WhatsApp tiene un contacto que es AAA mamá. No, yo tengo los contactos normales. ¿Lo tenéis vosotros esto?
0: El de Anuel, el único.
4: Pero no tenéis lo típico para...
0: No es un chiste para todo el mundo este.
1: No lo pilla. Anuel es el cantante que no vocaliza.
0: Anuel AA se llama.
1: Sigo sin pillarlo. Después me lo manda por WhatsApp.
0: Luego te lo explico.
4: No, pero hay mucha gente que tiene un contacto con AAA. Por si tú pierdes el móvil, hay gente que lo recupera y dice: pongo A y el número primero para llamar.
0: Torito, ¿tú qué tiene de especial tu número de teléfono?
1: Yo no tengo el teléfono de mi marido, es verdad, ¿eh? Después de tantos años.
0: ¿No te lo sabes?
1: No me lo sé. Yo no he cambiado de móvil en mi vida.
0: Yo tampoco.
1: Siempre he tenido el mismo teléfono y si no lo digo de carrerilla tampoco me acuerdo.
0: Qué fuerte.
1: Cuando
0: esto,
1: la gente me dice: dime los tres últimos números. Y una vez me... Yo antes era mucho más gambero que yo, ¿eh?
0: Sí. Era más gamberro que yo, de verdad.
1: Lo he dicho más, como mal liado. Antes era muchísimo. Antes era mucho más pispireta y mucha más tramita, ¿eh?
0: Ah, sí.
1: Una vez me lié con uno en una discoteca.
0: Claro.
1: Antes, cuando yo hacía estas cosas que se podían hacer.
0: Sí.
1: Y cuando abrieron la luz, sabes que después se te baja un poco todo.
0: Sí.
1: Y me fui al baño y apunté el teléfono de... en un papel.
15: ¿Y qué?
1: Para dárselo. ¿Sí? Y le apunté el teléfono de Loli Álvarez.
0: Loli Álvarez. Esta me lo vas a explicar otro día, si eso. Topacio, ¿qué tiene de especial tu número de teléfono?
3: Yo solo me sé mi número de teléfono, que también lo tengo de toda la vida. Me acuerdo mi primer teléfono de Argentina, que es muy similar a este, 43.
0: A ver, que te llaman Argentina, cuidado.
3: No, pero ya no se usa más.
0: Ha prescrito.
3: Ha prescrito, porque mirad qué pocos números tenía. 43-433. Y me acuerdo el teléfono de mi marido, y muchas veces cuando me llaman a mí, sí, le doy el teléfono de mi marido.
0: Claro, pero
3: para filtrarlo.
0: Ah, claro, para que no vaya a la estrella directamente.
3: Para que no vayan a mí directamente, y mi marido, si es generalmente por situaciones laborales, claro, le paso el teléfono de mi marido. Pues o sea que me lo sé de memoria.
0: Ahí, haciendo equipo, claro que sí. Ángel, ¿tu número de teléfono qué tiene de especial?
5: El mío no tiene nada de especial, pero bueno, los números de teléfono van a desaparecer, no van a hacer falta ni para dar el WhatsApp, o sea
0: sí,
5: que se
0: esto,
5: le va a fastidiar el
0: esto
5: negocio.
0: Es fuerte, ¿eh, Alexinos?
4: O sea, va a haber una norma que a partir de ahora tú puedes tener el contacto de la gente de WhatsApp, pero como usuario, no como móvil. Eso es increíble, porque eso es una privacidad que ahora no tenemos.
0: Claro, porque si alguien quieres que te escriba por WhatsApp, tienes que dar tu teléfono. Pues ahora le vas a poder dar, yo qué sé,
4: QR.
0: Alexinos, ¿lo tienes pillado ya, por cierto, Alexinos XS?
4: Debería. Sí, vale. tengo.
0: Id cogiendo, Topacio,
3: vale,
0: Fresh,
3: no sabía,
0: todo junto.
3: Vale.
0: Sí, yo no lo tengo, por cierto. Gorka Rodríguez no lo tengo pillado. Pero bueno, esto va a resultar interesante, ¿eh? ¿Cómo nos vamos al final acomodando, ¿no?, a todo? Bueno, que comenzamos la semana con vosotros. Gracias por haber estado. Me habéis dado un programa bien majo.
3: Gracias a ti.
0: Topacio, la próxima semana, último día.
3: Ay, sí, por favor, vamos a festejar.
0: Va a ser un poquito triste, ¿eh?
3: No, pero voy a traer algo para picar. Voy a traer golosinas, caramelos, chicles, de todo.
0: De todo. Alexinos, muchísimas gracias.
4: Mañana nos vemos.
0: Mañana un poquito más. Y Ángel, vamos a la redacción y... Hay bronca, hoy hay bronca.

0: ¿Qué tal? Muy buenos días. De lunes, sexto día de julio. Y el calor. El calor. ¿Cómo ha dormido usted? ¿Cómo lleva la mañana? Segunda ola de calor que está afectando a España en estos días, con temperaturas que en el Guadalquivir y, lo que es menos usual, en el Cantábrico, superarán los 40 grados hoy lunes. Mucho, muchísimo para estas fechas.
1: Uno espera la noche buscando un poco de tregua y resulta que por la noche tenemos 30 y pico grados, así es que calor por el día, calor por la noche.
2: Toda la noche con el aire acondicionado puesto para poder dormir. Todo el día ayer y todo el día y toda la noche.
3: Venga a botellar de agua
2: y todo corto.
4: Siempre por la sombra, agua congelada.
0: Calor que aplasta el ánimo y alimenta los incendios, ¿eh? También noticia de esta hora, de esta mañana. Ahora mismo hay tres importantes vivos en España: en Castellón, Huesca y Girona. El peor, el de Soneja, en Castellón, que obligó ayer a desalojar la localidad de Azuévar.
5: Enseguida la Guardia Civil ha venido con las sirenas, nos han dicho que teníamos que desalojar. La verdad es que muy bien.
6: Estábamos en la piscina y nosotras hemos sido los que nos hemos dado cuenta que estaba el incendio, porque ha empezado a oler un montón a humo y nos hemos asomado y había humo. Iba la policía por ahí y iba con los altavoces diciendo que...
0: La unidad militar de emergencias está trabajando en este incendio de Castellón y también en el de Huesca. Y repito, uno tercero importante en Girona. Todo esto en las horas previas a una fiesta que es mucho, muchísimo más que un evento de arraigo y tradición. Hoy empieza San Fermín. Este mediodía, el chupinazo en la plaza del Ayuntamiento, donde se corona el primer tramo del encierro.

0: directo en este programa, que hablará entre otros con el alcalde de Pamplona hoy, y se lo contaremos desde pocos minutos antes del mediodía, del mismo modo que vamos a mantener nuestro compromiso diario con los encierros a partir del primero mañana a las 8 de la mañana. Este 2016, con la evocación de algo que hace exactamente 10 años cambió la forma de contemplar los crímenes machistas desde allí, desde Pamplona. Hace 10 años conocimos la brutalidad de La Manada, aquel grupo de veinteañeros que abusó de una joven en un portal en San Fermines. Hoy están todos en la cárcel.
1: Inevitablemente me hacía como empatizar con la víctima y no me quería ver imaginándome en su situación.
2: No entraba nunca en mis esquemas, ni entra ninguna, pero esta me parecía especialmente brutal. Abusar de una niña, de una joven de 18 años, 5 cabrones.
0: Aquello cambió para siempre la mirada de un país a las agresiones sexuales. La sentencia a los autores, criticada por una parte del movimiento feminista, fue el principio del cambio legal hoy en vigor. Hablaremos de ello en esta mañana en la que, asomados ya al alféizar de la ventana judicial, pues habremos de contemplar otra semana negra para el gobierno, con las investigaciones de la presidenta de la SEPI o la directora general de la Guardia Civil y la expectativa abierta de si el juez Peinado atenderá o no la petición de Begoña Gómez de disponer el pasaporte para acompañar a Pedro Sánchez a su viaje a Turquía, a la cumbre que empieza mañana. También esta semana podemos tener novedades en el caso Kitchen, que sienta en el banquillo al ministro de Interior de Rajoy, Jorge Fernández Díaz. Y en Andalucía, hoy lunes 6 de julio, primer día de gobierno de Juanma Moreno con Vox. El fin de semana, el presidente andaluz, en la toma de posesión, hizo de la necesidad virtud y puso en valor lo que llamó Vía Andaluza.
3: La Vía Andaluza es el sí al acuerdo, a la proximidad entre todos. Y ha sido siempre contraria a los cordones sanitarios.
0: Nunca habló de cordones sanitarios, pero para la historia política quedará lo del lío. Sin cordón, pero bueno, va de retro a Vox hasta que fueron necesarios.
4: O este proyecto que nosotros hemos encarnado sigue adelante o nos metemos en un lío. Tan sencillo como nos metemos en un lío.
0: Eso es lo que dijo antes de comenzar incluso la campaña. Y en eso estaba, ya digo, hasta el día de las elecciones. Alimento argumental, en todo caso, para un PSOE que, lejos de los tiempos de dominio intocable, cuando lo tenía en Andalucía, se asoma a esta legislatura con la esperanza de poder arrebatar a Juanma Moreno su imagen de moderación. María Márquez, Partido Socialista.
5: Moreno Bonilla piensa que los andaluces somos tontos. Seguirá pronunciando en grandes palabras, dirá que es moderado, que está en el centro, pero todos los andaluces y las andaluzas sabemos que ya se le ha caído la careta y que está dispuesto a pactar con el diablo con tal de seguir en el sillón.

0: El riff de guitarra más conocido de la historia del rock and roll tiene sitio hoy en el arranque del programa, porque este verano, esta semana, va a sonar en España, en directo, como estamos escuchando, en concreto en Marbella, en el Starlight, con una de cuyas responsables hablaremos hoy en el programa. Y como no, y hablaremos de fútbol, por supuesto. Inglaterra está sufriendo, sufre hace unos minutos para eliminar con uno menos a la anfitriona México, y Brasil cae ante Noruega. 36 años hacía que la caraniña no pasaba de los octavos de final. Juan Martín, buenos días.
1: Buenos días, Juanra. Y a esto sumamos que España se juega ante Portugal esta noche el pase a los cuartos de final. Lo contamos aquí en Radio Nacional, en Tablero Deportivo, desde las 8 de la tarde, hora peninsular. Y en la 1 de Televisión Española, la Roja se quiere unir a Inglaterra, que ya ha sacado billete para cuartos de final. Los de Tuchel se han impuesto hace menos de una hora, lo hemos contado, por 2-3, a la anfitriona México. Y eso que los ingleses jugaron con uno menos desde el 54. Bellingham, protagonista, con un doblete igual que el de Haaland, estrella sin duda de la eliminación de Brasil a manos de Noruega tras ese 1-2 en los últimos 10 minutos de partido. Noruega e Inglaterra, que se van a medir por un puesto en semifinales este sábado. Tan solo queda Estados Unidos como anfitriona, dos de las tres ya han caído. Y esta noche
0: a las 9 tenemos partido
1: ante Portugal, como decíamos, que va a ser muy muy complicado, pero oye, que hay que seguir batallando porque están cayendo unas, pero otras están pasando, y esperemos que entre ellas esté España.
0: Venga,
1: hasta ahora.
0: Hasta dentro un ratito, y no nos ahorra el tiempo. Alex Yorca, buenos días, Alex.
2: ¿Qué tal? Buenos días. La ola de calor no nos da un respiro y llegará previsiblemente este lunes a su cénit, a su punto más alto. Los termómetros de varias zonas de la península van a superar los 40 grados. La peor parte, y no es novedad, se la lleva al Valle del Guadalquivir. Allí hoy la temperatura podría alcanzar los 42 grados de máxima. Las costas mediterráneas, la meseta y el Cantábrico Oriental van a registrar temperaturas también altas, algo más moderadas, pero que seguirán rondando esos 40 grados. El día, en cualquier caso, presentará cielos despejados con algunas nubes altas en la mayoría de la península y también en las Baleares. Se esperan algunas tormentas acompañadas de rachas fuertes de viento en el centro peninsular y en el este de Extremadura. Galicia y Asturias podrían registrar incluso nubes bajas y algunas brumas. En cuanto al viento, será de componente este en los litorales, algo más moderado en el Cantábrico y flojo en la costa mediterránea. La EMET, recordemos, mantiene para hoy ese aviso especial por la ola de calor que nos acompañará durante gran parte de la semana. 14 comunidades mantienen en la alerta naranja por altas temperaturas y otras dos activan la alerta amarilla en previsión de un lunes que va a ser especialmente caluroso.
0: Bueno, pues vamos a entrar ya en la ampliación de estas y otras noticias del lunes 6 de julio de 2026 de la mano de Juan Antonio Aparicio. Buenos días, Juan.
3: Muy buenos días, Juan Ramón. Continuamos pendientes de varios incendios forestales activos a esta hora en Soneja, en Castellón. Unos 200 bomberos forestales, incluido medio centenar de efectivos de la unidad militar de emergencias, trabajan para tratar de controlar un fuego que ha obligado a desalojar a unos 500 vecinos de la localidad de Azuévar, que a esta hora pasan la noche en el Centro Cultural de Soneja y en el Seminario de Segorbe. Los bomberos trabajan en el perímetro del fuego para evitar que entre en el parque natural de la Sierra de Espadán. También pendientes de un fuego que afecta a los picos de Europa. Y en Girona, el incendio de la Bisbal evoluciona favorablemente. Cuéntanos, Javier Teruel.
4: Durante estos primeros días de julio ya se han quemado 2.600 hectáreas en todo el país y el pasado junio ha sido el mes en el que más hectáreas han ardido de todo el 2026. En lo que va de año, en España se han producido 16 grandes incendios forestales. El más reciente, el ocurrido en la Bisbal de Empordà, que permanece activo aunque estabilizado. Sin embargo, todavía no se ha podido controlar debido a las altas temperaturas y el viento que ha dificultado los trabajos de extinción. En las últimas horas, el más preocupante es el iniciado en el término municipal de Soneja, en Castellón, donde las llamas avanzan hacia el pueblo vecino de Azuévar y cuyos vecinos han sido desalojados. Benjamín Escriche es el alcalde de Soneja.
5: A ver, la seguridad aquí en Soneja, no, aquí lo que estamos haciendo es precisamente ayudar a los vecinos de Azuévar que están viniendo aquí, porque están evacuados. Claro, aquí lo que nos afecta es en nuestro término, porque claro, una masa forestal importante. Pero bueno, la preocupación ahora más importante es Azuévar.
4: En Barcelona sigue estabilizado el incendio en San Andreu, que ha obligado también a confinar a los vecinos de la zona de la colonia Palau y la calle Clavel. También preocupa las altas temperaturas provocadas por la ola de calor que puede agravar la situación en todo el país.
3: Gracias y todo. Como escuchábamos, en el segundo día de la segunda ola de calor del verano, en el que la Agencia Estatal de Meteorología va a activar en buena parte del país el aviso naranja por altas temperaturas. Amanece hasta ahora después de una madrugada que no ha supuesto un alivio, con mínimas que no han bajado de los 25 grados, no lo están haciendo en amplias zonas del centro y el sur peninsular. Noches tropicales con pocos remedios.
6: Uno espera la noche buscando un poco de tregua y resulta que por la noche tenemos 30 y pico grados, así es que calor por el día, calor por la noche.
7: Toda la noche con el aire acondicionado puesto para poder dormir, todo el día ayer y todo el día y toda la noche.
3: Y todo después de un domingo en los que casi se han alcanzado los 44 grados en la península. Alburquerque, en Badajoz, ha registrado la máxima de este domingo con 43 grados y medio.
8: Venga, botellas de agua y todo corto.
9: Siempre por la sombra, agua congelada en la mochila.
10: Nos enteramos que había vuelto la ola de calor, pero no importa, estamos de vacaciones.
3: Y además, atención hoy también a las tormentas. Esperan en el centro peninsular, más probables en la meseta sur y el este de Extremadura, acompañadas además de rachas muy fuertes de viento. Con un discurso en el acto conmemorativo del nacimiento del padre de la patria andaluza, Blas Infante, va a comenzar el tercer mandato del popular Juan Manuel Moreno como presidente de la Junta de Andalucía. Moreno ha tomado posesión de su cargo este domingo en un acto en el Palacio de San Telmo en Sevilla, la sede de la Junta, en el que ha reivindicado la idea de moderación y lo que él denomina vía andaluza, aún con el pacto de investidura cerrado con Vox.
11: Los valores no cambian. La vía andaluza de serenidad y diálogo sigue vigente y lo que se abre ante nosotros es una hermosa oportunidad para demostrarlo. La vía andaluza es el sí al acuerdo, a la proximidad entre todos y ha sido siempre contraria a los cordones sanitarios.
3: Esta semana conoceremos la composición de su Consejo de Gobierno. De momento se sabe que dos consejeros van a ser para el PP, dos vicepresidencias van a ser para el PP y la otra para Vox. Para Manuel Gavira, que va a ser además consejero de Turismo, de Regulación, Justicia y Administración Local. Gavira, quien ha defendido que la prioridad nacional de la que habla el pacto PP-Vox no se limita solo al concepto de arraigo.
12: Habla mucho, o habláis mucho, del tema del arraigo, los empadronamientos. Esto es simplemente un requisito. Pues se trata de poner requisitos, de cambiar los baremos que determinen los requisitos y evidentemente los condicionantes para poder acceder a las ayudas sociales y acceder a la vivienda. Y se puede condicionar ese baremo, se puede condicionar esos requisitos con muchos aspectos.
3: Y desde el PSOE aseguran que Moreno ha renunciado a su autodenominada moderación para seguir en San Telmo, para ser de nuevo presidente. María Márquez es la portavoz adjunta del PSOE andaluz.
13: Lo que hemos visto hoy en San Telmo es un nuevo disfraz de Moreno Bonilla. Moreno el malabarista. Durante los próximos 4 años vamos a ver a un presidente haciendo equilibrios permanentemente. Equilibrio entre lo que dice y lo que firma, entre la imagen que quiere mostrar, que es lo único que le preocupa y le obsesiona, y realmente lo que va a hacer.
3: Está previsto que la primera reunión del nuevo Consejo de Gobierno andaluz se celebre a finales de esta semana. Andalucía va a estar presente junto con el resto de comunidades en la reunión entre gobierno y autonomías en el Consejo de Política Fiscal y Financiera que se celebra en el Ministerio de Hacienda, en el primer encuentro del Consejo al mando del nuevo ministro Arcadi España. Ejecutivo Central y comunidades van a fijar los objetivos de déficit de las comunidades hasta 2029 como paso previo a la aprobación en Consejo de Ministros de la senda de déficit para el conjunto de las administraciones y el techo de gasto para los presupuestos de 2027. Primeros trámites para tratar de aprobar, por tanto, las cuentas públicas del año que viene, las que serían las primeras de la legislatura y que, recordamos, no tienen garantizado su apoyo en el Congreso. El vicepresidente primero y ministro de Economía, Carlos Cuerpo, ha asegurado que la intención del Gobierno es aprobar esos presupuestos, aún asumiendo esa falta de apoyos. Declaraciones al diario.es.
14: El propósito de cumplir con un calendario ordinario para presentar presupuestos después a la vuelta de verano y poder tener una negociación exitosa, queremos conseguir aprobar estos presupuestos.
3: Recordamos que actualmente estamos con los presupuestos prorrogados del año 2023. En Irán, todo preparado ya para el cortejo fúnebre de su líder supremo, Ali Jamenei, con un recorrido esta mañana del féretro por las principales avenidas y plazas de su capital, Teherán. Funerales que se están celebrando más de 4 meses después de la muerte de Jamenei el 28 de febrero, el primer día de la ofensiva de Estados Unidos e Israel contra el país persa. Con este cortejo finalizarán las exequias al anterior líder supremo en la capital, sin que se haya visto a su hijo Mokhtar Jamenei, actual líder supremo, que también resultó herido, recordamos, en el ataque en el que murió su padre. En Teherán hay un equipo de Radio Nacional de España con Agustín Carou en la técnica y Aurora Moreno. Buenos días, Aurora.
15: Buenos días. Sí, faltan 2 horas para que comience la procesión funeral, pero ya se ven numerosos grupos de iraníes con banderas, con carteles en los que se lee "Habrá venganza", u otros con el puño en alto. Nos levantaremos. Todos se acercan ya para participar en unas 2 horas en el inicio de esta procesión funeral. El féretro con los restos del líder supremo Ali Jamenei recorrerán el centro de Teherán, 10 kilómetros que pasarán por lugares emblemáticos como las plazas Engelab y Azadi, y con el que se pondrá fin a las ceremonias fúnebres en la capital persa. Después, el cuerpo de Jamenei será llevado a la ciudad santa de Qom, a continuación a Irak, y el jueves regresará a Irán para ser enterrado en su ciudad natal, en Mashhad, 4 meses después de su muerte en un ataque el primer día de la guerra entre Estados Unidos e Israel. Unas exequias de 6 días que Irán vive en un clima de luto, demostración de cohesión con el régimen y venganza. Los iraníes despiden a un líder bajo cuyo mandato de casi 4 décadas se ha desarrollado el programa nuclear, la influencia de Irán como potencia regional y la confrontación con Estados Unidos e Israel. En definitiva, el Irán que vemos hoy, pero también bajo su liderazgo se han reprimido duramente las protestas a los opositores y a los descontentos.
3: Gracias desde Teherán, Aurora Morero y Agustín Carahue. En Venezuela, la presidenta encargada, Delcy Rodríguez, ha hecho cambios en su gabinete en plena crisis tras el doble terremoto del 24 de junio y en medio de las críticas de su gestión de la tragedia. La mandataria chavista ha designado al ingeniero Francisco Garcés como ministro de Transportes para, ha dicho Rodríguez, conducir los esfuerzos de recuperación de viviendas e infraestructuras. Mientras, el balance de personas fallecidas aumenta a 3.342, mientras que los heridos se elevan a más de 16.700. Unas cifras que las autoridades venezolanas han actualizado esta madrugada. Recordamos, además, que son 35 los españoles fallecidos en el terremoto de Venezuela, con aún 140 compatriotas desaparecidos. Además, la presidenta encargada ha ordenado la creación de una nueva unidad militar para atender emergencias ante desastres frente, como decíamos, a las críticas por la falta de respuesta de las Fuerzas Armadas venezolanas tras los seísmos.
16: Le he dado la orden al Ministerio de la Defensa de crear una unidad de tarea especial de emergencia para atender emergencias ante desastres de esta naturaleza, que llevará por nombre Gran Mariscal de Ayacucho, Antonio José de Sucre.
3: En las últimas horas se están intensificando las labores para poder sacar cuerpos de debajo de los escombros en los edificios derrumbados. Quedan voluntarios venezolanos, bomberos, defensa civil y vecinos que siguen ayudando. Y entre tanto, nueva noche de ofensiva rusa sobre Ucrania, con bombardeos sobre la capital, Kiev, y su provincia. Al menos 8 personas han muerto, 7 en la capital, tras el impacto de drones y misiles balísticos sobre edificios residenciales, dejando atrapadas a personas en pisos superiores y provocando también incendios. Hay además 24 heridos. La semana pasada, los ataques rusos causaron la muerte a 30 personas solo en la capital, en Kiev, y dejaron cerca de un centenar de heridos la noche del miércoles, la de los peores ataques rusos contra la capital desde el inicio de la guerra. Y con los efectos de la guerra en Ucrania y en Oriente Próximo aún notándose en la economía, la Organización de Países Exportadores de Petróleo, la OPEP, ha acordado este domingo elevar su producción petrolera en el mes de agosto, cuando se añadirán casi 190.000 barriles diarios. Es un acuerdo con el que la OPEP trata de revertir de forma gradual, con incrementos mensuales moderados, el recorte de 1.600.000 de barriles diarios decretado en 2023 de forma voluntaria para apuntalar los precios del crudo. Aunque esos precios se han mantenido estables en las últimas horas, los inversores han mostrado su preocupación ante el riesgo de que se produzca un exceso de suministro en los próximos meses. Pablo de Diego.
17: La Organización de Países Exportadores de Petróleo, liderada por Rusia y Arabia Saudí, ha comunicado su decisión de aumentar la producción de Brent por quinto mes consecutivo. Las subidas previas se quedaron en gran parte sobre el papel por los bombardeos de Estados Unidos e Israel contra Irán, que comenzaron en febrero y entorpecieron el tráfico a través del estrecho de Hormuz. Aunque el tránsito de buques se ha retomado, la situación dista de normalizarse. Sin embargo, se espera que por primera vez los 5 incrementos pactados comiencen a aplicarse de manera efectiva y se mantenga el precio del barril por debajo de los $100.
3: Gracias, son las 6 y 20, las 5 y 20 en Canarias.
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3: Todo preparado en Pamplona para las fiestas de San Fermín, que comienzan hoy con el tradicional chupinazo y ya mañana con el primer encierro a las 8 de la mañana. En este 2026 se cumplen además 10 años, una década de la violación grupal de la manada en las fiestas navarras, un caso que ha cambiado ya no solo los sanfermines, sino buena parte de las fiestas y eventos de nuestro país, creándose una red para proteger a las mujeres. Y es que algunas asociaciones como la Fundación ANAR alertan de que en verano, en las fiestas populares, hacen que aumenten las agresiones sexuales grupales. Cuéntanos, Inés Azagra.
19: Yo sí te creo, no es no, lo demás es violación. Fueron algunos de los gritos que abanderaban miles de mujeres en las calles de España tras conocer el caso de la manada.
20: Inevitablemente me hacía como empatizar con la víctima y no me quería ver imaginándome en su situación.
21: No entraba en mis esquemas, no entra ninguna, pero esta en realidad especialmente brutal. Abusar de una niña, de una joven de 18 años, 5 cabrones.
19: Estos hechos, después de 10 años, se recuerdan con dolor y están todavía en la memoria colectiva de muchas de nosotras. Los Lunes Lila es un movimiento feminista que nació en Pamplona. Escuchamos ahora a su presidenta, Teresa Sáenz.
22: Arrastrábamos con la justicia una deuda histórica, ¿no? Que era que no se nos creía.
19: Las fiestas y espacios de ocio compartidos son lugares comunes en los que la libertad individual y sexual debería primar. Aún así, en fiestas como los Sanfermines y otras de carácter popular, siguen teniendo protocolos de actuación y los conocidos como puntos violeta, donde se busca crear un entorno seguro en el caso de necesitarlo.
22: Todo aquello que nos permita poder andar por la vida en todos los espacios, ocio y tiempo libre, todos los que sean fiestas, con mayor libertad.
19: Debemos apuntar que desde 2016 y hasta 2024 se han contabilizado 364 agresiones sexuales múltiples. El 68% incluyeron penetración y en 2022 y 2023 este porcentaje superó el 80% y un 34% fueron grupales. Además, las agresiones sexuales múltiples muestran una mayor concentración durante los meses de verano, especialmente en agosto, con el máximo de casos registrados, un 15%, lo que evidencia las características de la estacionalidad de estas agresiones, según un informe llamado Violación Grupal en España, contexto, memoria social, análisis de casos.
22: Hemos conseguido que empiece a cambiar de bando.
19: Porque a día de hoy existe también una mayor predisposición de las víctimas a denunciar. Según datos del Ministerio del Interior, los delitos contra la libertad sexual con penetración crecieron en el primer trimestre de este 2026 un 3,8% respecto a 2025.
3: Gracias, Inés. Ahora cambiamos completamente de asunto porque la Universidad Politécnica de Valencia ha desarrollado un nuevo robot inteligente que es capaz de recolectar frutas de forma autónoma y sin provocar daños en el fruto. Es especialmente eficiente la recogida de pitayas, la conocida como fruta del dragón. Además, el robot también es capaz de detectar la madurez óptima para decidir si lo recoge o es necesario esperar un poco más. Su nombre, Dragonbot. Cuéntanos, Valencia, Miguel Ángel Ortiz, buenos días.
23: Buenos días. Este sistema incorpora una plataforma autónoma con tracción a las cuatro ruedas, suspensión independiente, un brazo robótico, una garra y dos herramientas para cortar la fruta formada por una hoja vibratoria y unas tijeras neumáticas. Coral Ortiz, coordinadora del proyecto.
24: Y además es un robot que es capaz de moverse en un ámbito de campo real con piedras, pendientes, barro, un robot muy robusto.
23: En las pruebas realizadas en campo, más del 75% de los frutos maduros fueron recolectados con éxito y menos del 12% sufrió daños.
24: El reto de este robot era ser capaz de identificar la fruta que tiene un estado de madurez óptimo para recoger, identificar el punto de inserción del pedúnculo que está introducido dentro de la penca y es leñoso, el corte es muy difícil, y desprender la fruta con mucho cuidado, pero sobre la fruta que está en el estado estado de madurez óptimo.
23: El robot es un vehículo autónomo equipado con sistemas de visión artificial que localizan los frutos y determinan su grado de maduración para recoger únicamente aquellos que están en su punto óptimo.
3: En el Museo Tàpies de Barcelona ya se puede visitar la tercera edición del proyecto Extramuros, la iniciativa paralela al Festival Grec. La artista vallisoletana Dora García es la protagonista este año con el proyecto Líneas de Tiempo Resurrección, en el que muestra un conjunto de intervenciones, acciones performativas, investigaciones colectivas y también proyecciones cinematográficas que ocupan el espacio público. Barcelona, Montse Soto.
0: Resucitar las voces que han sido silenciadas y es necesario rescatar de la memoria histórica. Este es el objetivo del proyecto Extramuros, protagonizado por Dora García, y que cuenta con una instalación en la fachada del Museo Tàpies con la frase «Resucítame».
1: Idea de resurrección como la última justicia social, es decir, hay crímenes tan espantosos que solo devolviendo la vida se podrían compensar, ¿no?
0: Distintas performances, un ciclo de cine en la Filmoteca o un paseo por el cementerio de Montjuïc sobre las memorias de lucha y las prácticas queer son algunos de los ejes de este proyecto, que bebe del film de 1929, La Chinche, del poeta futurista Mayakovsky.
1: El protagonista está congelado o muerto, resucita 50 años más tarde y entonces se encuentra con un mundo que no entiende. ¿Cómo le explicas el mundo a alguien que ha estado fuera los últimos 50 años? ¿Qué acontecimientos son fundamentales para entender el mundo cuando se está ausente de él?
0: Hasta el 29 de noviembre, en varios espacios de Barcelona, Extramuros, organizado por el Museo Tàpies.
3: Una propuesta cultural para empezar la semana, Juan Ramón Lucas.
2: Es algo muy interesante. Gracias, Juan.
3: A ti.
2: Hasta dentro un ratito. Cuídate. Es a las 6:27, 5:27 en Canarias, momento para la buena noticia del día que nos trae, como cada mañana, Marina Corredor. Buenos días, Marina.
4: Muy buenos días.
2: En un aviario de Estados Unidos acaban de nacer dos polluelos de una especie que se había extinguido en estado salvaje.
4: Se trata de dos crías de martín pescador de Guam que han nacido en el Aviario Nacional de Pittsburgh. El objetivo es que estas dos crías puedan ser liberadas en su hábitat natural de nuevo y que esta especie pueda volver a existir de manera salvaje. En la última década, el centro ha conseguido criar a más de estas 20 aves. Y una vez que se hacen adultos, son liberados en la reserva de Palmira, a 1.600 kilómetros al sur de Hawái. Allí los investigadores monitorean sus movimientos y si las aves consiguen sobrevivir, además de cómo utilizan ese hábitat. Hasta el momento se han liberado 9 martines pescadores de Guam en esta reserva y aunque todavía no han conseguido que esos huevos sean fértiles, la creación de parejas es una buena señal de recuperación. Estas aves estuvieron a punto de extinguirse completamente por la introducción de una especie invasora en su hábitat, pero en 1980 un grupo de biólogos consiguió rescatar a 29 ejemplares y evitaron la extinción total de esta especie.

0: me lo vas a decir. Suena rock and roll clásico, pero me malicio que no lo es. ¿Qué es esto?
1: Fantastic Negrito.
0: ¿No? Fantastic Negrito.
1: Sí, actúa hoy en la Sala del Sol de Madrid presentando las canciones de su nuevo disco Son of a Broken Man, lanzado en 2024. Una actuación, por cierto, que forma parte del ciclo de conciertos previo al Mad Cool, que comienza este miércoles. Fantastic Negrito tiene 3 premios Grammy por Mejor Álbum Contemporáneo del Año por sus discos The Last Days of Oakland, Please Don't Be Dead y Have You Lost Your Mind Yet. Es un músico, por cierto, de blues y de rhythm and blues que va a pasar por los escenarios de Casa Blanca en Casablanca el 9 de julio, el 12 va a estar en Países Bajos y el 15 de julio en Francia. Una gira a la que le quedan todavía fechas para Europa y que va a terminar el 26 de septiembre de este año en San Francisco, en California, con un concierto sinfónico con la Orquesta de San Francisco y con invitados especiales.
0: Fantastic Negrito, yo no lo conocía, ¿tú?
1: Yo sí le conocía.
0: Suena muy bien, ¿eh?
1: Suena muy, muy bien. Y tiene una voz muy particular y un estilo que a mí me gusta mucho.
0: Bueno, le incorporaré a mi lista de descubrimientos, que son muchos en este programa. Gracias, Marina Corredor.
1: Gracias.
0: Hasta luego.

0: Son las 6:30 de la mañana, las 5:30 en Canarias.
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0: Bueno, arrancamos con ustedes de la radio pública esta mañana especial de calor. Ya le voy anticipando que la noticia del día va a seguir siendo la ola de calor, y ya a última hora de la tarde, cuando el calor se suavice al menos, pues la noticia del día será otra vez el fútbol. Hoy juega España contra Portugal en el Mundial. Pero además, hoy hay que tener en cuenta a quién hemos de felicitar, ¿eh? Mañana será fácil a los Fermín. Fermines y Ferminas. Hoy a las María Goretti, no sé si conoce usted alguna, pero hoy es Santa María Goretti, niña italiana, víctima mortal de un intento de violación por parte de un conocido de la familia. Fue a principios del siglo pasado, en la primera década del siglo XX. María sobrevivió apenas unos días al ataque y, según las crónicas, perdonó a su agresor y consiguió que éste se convirtiera a la fe cristiana. Además, hoy es San Paladio y San Goar. Paladio fue el primer obispo de Irlanda, antes incluso que San Patricio. Pero los irlandeses celebran San Patricio. Y Goar, San Goar, fue un eremita francés muy anterior, del siglo VII después de Cristo.
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0: 6:32. El gobierno continúa bajo lupa judicial, ¿eh? A los casos de Leire Díez, Zapatero y la SEPI se unió la semana pasada la imputación de la directora de la Guardia Civil, Mercedes González, y el director adjunto operativo, el DAO, Manuel Llamas. Llamas, que está citado esta semana en la comisión del Senado sobre el caso Coldo. El gobierno insiste en denunciar lo que califica como una ofensiva judicial sin precedentes en su contra y mantiene su respaldo tanto a Mercedes González como al DAO. Lo cuenta Ángeles Bazán. Buenos días, Ángeles.
5: Buenos días. Tras el goteo de decisiones judiciales, el gobierno vive momentos complicados, acuciado por varios frentes abiertos que no dejan de deparar sorpresas. La semana pasada, con la imputación de otras 25 personas en el caso Leire. Además de sobre el presidente Zapatero, la lupa judicial está sobre la presidenta de la SEPI y altos cargos del organismo, sobre la directora de la Guardia Civil y sobre el DAO, que han recibido el respaldo cerrado del gobierno, que denuncia una ofensiva judicial sin precedentes. Ofensiva judicial en la que destacan la coincidencia de los tiempos judiciales con los políticos. Ponen como ejemplo las iniciativas judiciales contra el Ejecutivo, paralelas al calendario del caso Kitchen, en el que pesan graves acusaciones contra un ministro y contra la cúpula de Interior del gobierno de Rajoy. Pero el foco mediático se centra en el mapa de la corrupción que afecta al PSOE y que en el Partido Popular auguran que llegará incluso al presidente del gobierno. De este ambiente se va a distanciar esta semana Pedro Sánchez, con una agenda internacional que le dará cierto respiro. Va a asistir a la cumbre de la OTAN en Ankara, donde volverá a encontrarse con Donald Trump. La firmeza frente a las políticas del estadounidense le han dado habitualmente un espaldarazo internacional frente a la agobiante situación política nacional. Lo que no se sabe aún es si a Turquía podrá acompañarle su esposa. Con su propio ritmo judicial, el juez Peinado aún no ha respondido a la petición de Begoña Gómez de un permiso para poder viajar con su marido.
0: Varios incendios forestales continúan activos en España, ¿eh? Preocupa especialmente el de Soneja, en Castellón, donde hay un amplio dispositivo que ha sido trabajando esta noche para mantener el perímetro del incendio. En ese contexto, los expertos piden a las administraciones que cambie la manera en la que gestionan el mundo rural y abordan los incendios. ¿Cuántas veces se ha dicho lo importante que es que el ganado vuelva a ir a los bosques, vuelva a limpiarlos? En algunas zonas de España, la masa forestal se ha multiplicado por cuatro en 60 años, y toda esa vegetación es combustible para los fuegos. Miguel Ángel Ors, buenos días.
6: Buenos días. Los expertos apuestan por una nueva gestión del medio natural para luchar contra los incendios actuales. Eduardo Rojas, profesor de Ingeniería Forestal de la Universidad Politécnica de Valencia.
7: Que hay situaciones que las condiciones culturales, sociológicas, de clima son muy diferentes en un país como España, que obviamente el cambio climático nos exacerba el riesgo, nos da más situaciones de temperaturas extremas, sobre todo de inestabilidad atmosférica, lo cual lleva al fenómeno de los pirocúmulos, que es lo que se entiende por incendios de sexta generación, que el incendio sea capaz de cambiar la atmósfera, porque la atmósfera es más inestable, el mar está más caliente. Pero esa no es la única causa, ni resolver el cambio climático va a resolver los incendios.
6: Rojas apuesta por acciones efectivas adaptadas al cambio del clima y a la situación de la carga de energía debido al aumento de la masa forestal, que se ha cuatriplicado en casi 60 años en algunas zonas debido al abandono agrícola y ganadero.
7: Al territorio es gestionarlo, ese excedente de biomasa, aprovecharla, que viene muy bien para calentarse en invierno como alternativa al petróleo, y viene muy bien como madera para la construcción, que reduce muchísimo las emisiones de CO2 si construimos en madera, aprovechar el corcho, que es un material excelente, y volver a tener ganado en el monte y recuperar agricultura en la montaña para que genere esas discontinuidades y mantener una población mínima en el territorio.
6: Este experto apunta que los países que han apostado por la represión tradicional del incendio como solución al mismo han agotado esta vía.
0: Hoy la ola de calor que estamos atravesando va a alcanzar su punto más complicado, lo que podríamos llamar punto álgido. A las altas temperaturas durante el día, sobre todo a las horas centrales, se va a sumar y se están sumando, si quiere usted se acaba de sumar porque seguro que lo notó perfectamente, unas noches en las que conciliar el sueño es cada vez más complicado. Las olas de calor en verano son intensas casi cada año, más que las anteriores, y las madrugadas tampoco dan una mínima tregua, ni siquiera cuando estamos cerca del mar. El culpable es, ya nadie lo duda, bueno, pues hay negacionistas para todo, pero nadie serio lo duda, es el cambio climático, que por ejemplo ha convertido el Mediterráneo en una bomba de calor. Isabel Jiménez, buenos días, Isa.
8: Buenos días. Soledad Collazo, investigadora de fenómenos extremos en la Universidad Complutense de Madrid, explica que no ha habido patrones anómalos en la atmósfera que expliquen esta recurrencia. Simplemente,
9: una misma circulación atmosférica está generando temperaturas más altas de lo que habíamos visto. El mayor responsable de esto es el cambio climático. Este tipo de eventos no habría sido posible hace 50 años atrás.
8: La temperatura media del planeta está rozando el grado y medio por encima de la era preindustrial, y en zonas continentales y en verano esta subida es mucho mayor. Por eso,
10: 40 grados a Londres o a Alemania es muy, muy poco usual, y que se quede allí horas o días aún más inusual.
8: Explica Carlo Bontempo, Copernicus, hasta ahora apenas había pasado. Pero entramos en una época nueva, con dinámicas que ya no funcionan. Las noches han dejado de suponer un alivio, incluso en zonas que reciben brisa marina.
10: A Reino Unido, a Francia con el océano Atlántico, cuando la temperatura del agua está tan alta, Tan por encima del valor normal, básicamente por la noche la temperatura mínima, especialmente cerca de la costa, no bajan tanto como hubieran podido bajar hace unos años.
8: De hecho, el Mediterráneo funciona ya como una bomba de calor, suelta mucho vapor de agua, que es un gas de efecto invernadero, además de combustible para las danas otoñales.
0: Claro, y con todo esto, mucho más sencillo, una atmósfera mucho más propicia para los incendios forestales, que no están afectando a España. Hay tres importantes ahora mismo, pero es que también en Francia el fuego en los Pirineos Orientales ha calcinado ya unas 4.500 hectáreas, que es una barbaridad, y ha obligado a desalojar a 10.000 personas e incluso adaptar la etapa del Tour de Francia prevista para hoy. Eso mientras también hemos estado pendientes durante todo el día, durante todo el fin de semana, y lo estaremos durante todo el día, de otro gran incendio en Portugal, que ahora ya está estabilizado, aunque lejos de extinguirse aún. Álvaro Alcaide, buenos días, Álvaro.
11: Buenos días. Este mismo fuego que escuchamos ya ha calcinado unas 13.000 hectáreas, más de 600 por hora, lo que lo convierte ya en el mayor incendio registrado este año en Portugal. Originado en la localidad de Boucela, ha obligado a evacuar varias aldeas, ha afectado a explotaciones agrícolas y ha provocado cortes puntuales en la red viaria. En las labores de extinción continúan trabajando más de 1.200 bomberos, apoyados por más de 400 vehículos terrestres y 18 medios aéreos. España participa en el operativo con efectivos y un avión anfibio dentro del Mecanismo Europeo de Protección Civil, y mientras tanto el gobierno portugués mantiene el estado de alerta por el elevado riesgo de incendios ante la persistencia de las altas temperaturas.
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0: Mañana empieza en Ankara, la capital de Turquía, una nueva cumbre de la OTAN. Sus líderes debatirán sobre el gasto en defensa y reiterarán su apoyo a Ucrania. Una cita que el presidente turco Erdogan ha aprovechado para, a ver, para aumentar la represión. Hay más de 200 detenidos en los últimos días y todo esto coincide con el juicio al alcalde electo de Estambul, líder opositor que lleva más de un año en prisión y que hoy tiene que declarar. Lo hará acompañado de eurodiputados que le consideran un preso político. Corresponsal en Bruselas, David Udeiro, buenos días.
12: Buenos días. El presidente turco Erdogan ha endurecido la presión de su régimen coincidiendo con la cumbre de líderes de la OTAN. Aquí en Ankara cualquier manifestación o protesta estará prohibida hasta el viernes, alegando razones de seguridad nacional. Las medidas para proteger esta cita son draconianas y más de 200 personas han sido detenidas en los últimos días, acusadas de preparar presuntas actividades terroristas. Muchas figuras reconocidas por la opinión pública, tanto profesores como abogados. Y en paralelo tenemos el caso del alcalde electo de Estambul, Ekrem İmamoğlu, candidato presidencial del principal partido de la oposición. Lleva más de un año en prisión preventiva y se enfrenta a 3 causas penales contra él. Por la falsificación de su título universitario, se le acusa también de transferir datos personales de ciudadanos de Estambul para actividades de inteligencia para gobiernos extranjeros y, por último, está señalado en un macrocaso como líder de una organización criminal que sobornaba y lavaba dinero en Estambul. Hoy audiencia por los 3 procesos, comparecencias en las que İmamoğlu estará acompañado por los socialdemócratas y verdes europeos que consideran que él es un preso político. Por eso el eurodiputado socialista Nacho Sánchez Amor cree que Europa no puede mirar hacia otro lado.
0: Y la agenda cultural del día nos lleva a Donostia.
13: 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Cada día sigo sacando espinas de lo profundo del corazón.
0: Los rostros, las escenas cotidianas y paisajes en blanco y negro de la fotógrafa mexicana Graciela Iturbide llegan al Museo San Telmo en San Sebastián. Una muestra que recorre los primeros años del artista y retrata a las comunidades indígenas más allá del folclore. En la presentación ha estado Amaya Iturbe.
14: El Museo San Telmo de San Sebastián dedica una exposición a la fotógrafa mexicana Graciela Iturbide, Premio Princesa de Asturias de las Artes 2025, que incluye 57 imágenes en blanco y negro, 12 inéditas, nunca exhibidas en España. Conocida como la fotógrafa de la emoción y la sorpresa, nos propone experimentar con los sentimientos que nos evocan sus imágenes dedicadas a las culturas indígenas de México y a la diversidad. María Millán, comisaria.
15: Su trabajo va más allá de lo puramente documental. Hay poesía y emoción en sus imágenes. La obra de Graciela celebra la diversidad identitaria, está ausente de juicios moralizantes. La autora nos empuja a mirar con detenimiento para ir más allá de lo que la cámara ha hecho visible.
14: La muestra incluye algunas de sus imágenes más icónicas, entre ellas Mujer Ángel en el desierto de Sonora y Nuestra Señora de las Iguanas, reinterpretada por múltiples colectivos y con una escultura en Juchitán. Se puede visitar hasta el 30 de agosto en la Sala Laboratorio de San Telmo con entrada gratuita.
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0: México y Brasil terminan en octavos sus respectivas aventuras en este Mundial, en el que continúan y avanzan a cuartos tanto Inglaterra como Noruega, sus rivales, y también dos de las potentes. Algo que esperamos que consiga esta noche también frente a Portugal, que no es menor, la selección española. Juan Martín, buenos días, Juan.
16: ¿Qué tal? Buenas de nuevo, Juanra, y nada, vamos con ello, porque en ese encuentro que ha comenzado una hora más tarde y que ha terminado con una menos Inglaterra, los británicos han eliminado a la anfitriona México por 2-3 con Bellingham como protagonista. Abrimos líneas con el equipo de enviados especiales de Radio Nacional de España al Mundial. Alex Pita, adelante.
17: Sí, Inglaterra rompió la maldición del Azteca y se metió en cuartos de final. Jugará el sábado contra la sorprendente Noruega en el estadio Hard Rock de Miami. Inglaterra, que ganó 2-3 a México, sufriendo mucho, con 2 de Jude Bellingham y 1 de Harry Kane de penalti. Terminó con 10 hombres Inglaterra por expulsión por roja directa de Kwanzaa, y México apretó muchísimo con goles de Quiñones y de Raúl Jiménez, pero el equipo de Aguirre no pudo hacer el empate en los últimos minutos y quedó eliminado de esta manera. Solo queda Estados Unidos como representante de los equipos anfitriones.
16: Gracias, Alex. Los jugadores de Tuchel, para no perder la costumbre, han celebrado el pase a cuartos cantando el Wonderwall de Oasis. Y claro, de tanto celebrar, esto es lo que le ha sucedido al capitán de Inglaterra, Harry Kane.
18: Children, my place is gone. Hello, just fell over there. I think it's okay. Just,
16: se me ha ido la voz, decía Kane. Pues la rúbrica, el cantante de Oasis, Liam Gallagher, que ha escrito hace unos minutos en Twitter, es un trabajo duro cantando Harry Kane. Vamos Inglaterra, vamos Wonderwall. Es la celebración de los ingleses. Oye,
0: claro, no me extraña que se quede sin voz. Y tienen que celebrar, ¿eh?
16: Tienen motivos para ello, porque además han sufrido con ese jugador menos durante casi toda la segunda parte. Javier Aguirre, seleccionador de México, ha comentado también que los suyos han dado todo hasta el final.
19: No les puedo reprochar nada. Yo creo que es fútbol. Cometimos un par de errores en los goles que aceptamos, pero bueno, es fútbol. Ellos son un gran equipo y hicimos lo que pudimos, sí.
16: Y Brasil cae en octavos por primera vez desde el Mundial de Italia 1990, 1-2 ante Noruega, y en concreto, Haaland, con mucha culpa de ello. ¿Cómo ha sido el adiós de la canariña? Lucas García, buenos días.
20: ¿Qué tal? Buenos días. Pues una despedida que podíamos predecir por el pobre nivel de juego que ha demostrado Brasil durante todo el torneo y que se volvió a repetir en el día de ayer en ese Noruega 2, Brasil 1, doblete de Haaland, y al final maquilló Brasil con el tanto de Neymar desde los 11 metros. Antes había tenido otro penalti a su favor, pero en la primera parte no estuvo acertado Bruno Guimarães. Quién sabe qué hubiera pasado si Milan no le hubiera detenido el penalti al jugador del Newcastle. Con la sensación, se despide Brasil, de que era Vinicius y poco más y nada más. El futuro de Carlo Ancelotti parece que está ratificado, porque dijo en el día de ayer que esta eliminación no es el final, se abre otra oportunidad. Brasil se despide del Mundial 2026.
16: Gracias, Lucas. Las palabras de Ancelotti, precisamente, seleccionador de Brasil tras la eliminación.
21: O fútbol es así, o deporte es así. A veces tú tienes que manejar la tristeza de una derrota. Estoy bastante acostumbrado a eso. Vamos a manejar esta derrota con un nuevo impulso, un nuevo trabajo en la evaluación de los jugadores.
16: Bueno, pues Ancelotti tiene una mezcla entre castellano, portugués e italiano, realizando esa valoración. Noruega e Inglaterra, primer choque definido de cuartos de final para este próximo sábado, lo decía Alex Pita, y a ellos quiere acceder también la selección española, que en ese déjà vu continuo vuelve a tener enfrente a Portugal en los octavos de final. Podría ser el último encuentro de Cristiano o no en un Mundial. Vamos a ver. Luis Castro, buenos días.
22: ¿Qué tal? Buenos días. España y Portugal vuelven a verse las caras, lo vuelven a hacer en un Mundial. Los antiguos precedentes hace 16 años, camino a nuestro primer y único Mundial en octavos de final con una victoria 1-0, y en 2018 3-3 en la fase de grupo con un hat-trick de Cristiano Ronaldo. Dos equipos que son favoritos, con dos entrenadores españoles, Luis de la Fuente y Roberto Martínez, que tienen el mismo estilo, con muchas estrellas en ambos equipos: Cristiano Ronaldo, Leao y Vitinha por Portugal, Rodrigo, Lamine Yamal o Oyarzabal por la selección española, que va a poder contar con todos sus efectivos menos Nico Williams. Todos disponibles tiene Portugal. Será un partido del todo nada que se va a jugar a partir de las 9 de la noche, hora peninsular, en Dallas, en un estadio magnífico, cerca de 80.000 espectadores que van a vibrar, se va a llenar con división en las gradas y por un puesto en esos cuartos de final.
16: Gracias, Luis. Así veo a Portugal. El centrocampista de la selección, Dani Olmo, nos lo ha contado en Televisión Española.
23: Sí, o sea, Portugal es una de las favoritas, está claro. Tienen jugadores de talla mundial, tienen un buen bloque ahí en el centro del campo, que es el que ha ganado con el PSG junto con Fabi, que tenemos la suerte de tenerlo con nosotros, a ese también. O sea, que es una gran selección, un gran equipo, pero nosotros también. O sea, que vamos a demostrarlo el próximo partido.
16: No sé. Y las palabras también de Cristiano Ronaldo, el punto de vista del jugador de Portugal respecto al partido de esta noche.
24: Mañana va a ser una batalla muy dura y lo que tenemos que hacer es tener mucha fe, correr y tener coraje. Es la única manera que yo veo que podamos ganar a España, sinceramente.
16: A partir de las 2 de la próxima madrugada vamos a conocer a nuestro rival, que va a salir del choque entre Estados Unidos y Bélgica, sobre todo si continuamos, esperemos que sí, cruzamos los dedos, y además del Mundial. El danés Vingegaard mantiene el maillot amarillo tras la segunda etapa en Barcelona del Tour de Francia. En Wimbledon nos quedamos sin representantes, eliminado Davidovich en octavos tras caer en 5 mangas ante el canadiense Oyer Aliassim. Leclerc se llevó el Gran Premio de Gran Bretaña de Fórmula 1, Sainz 17º, Alonso 18º y Dumfries refuerza el Real Madrid desde el Inter, ficha por 4 años.
0: Juan. A ti. Hasta dentro de un rato. 6:49 en Canarias, una hora menos. Y hemos hecho un vistazo a lo que cuentan las principales cabeceras de España. Hoy, Prensa Nacional, Marina Corredor, hola, ¿qué tal?
2: Muy buenas de nuevo.
0: Varios periódicos llevan hoy encuestas electorales y reflexionan sobre el nuevo ciclo electoral que ya se está abriendo en España.
2: Sí, es el caso del País en esta encuesta que ofrece el Instituto 40DB. Titulan: el PP y Vox aventajan en más de 12 puntos a PSOE, Sumar y Podemos. Destacan que el bloque progresista es el que más apoyos ha perdido con respecto a las últimas elecciones generales. En este diario recogen también otra encuesta del mismo instituto donde titulan que el 65% de los ciudadanos considera que el lawfare es una realidad en España, donde destacan que el grupo mayoritario de encuestados considera que hay motivaciones políticas en el caso de Begoña Gómez. Sobre el lawfare, precisamente en el Confidencial, Beatriz Parera hace un análisis de las causas judiciales contra el gobierno y titula: de Pedraz a Calama y el Supremo, más de 20 jueces desmienten la teoría de una cacería contra el gobierno. La Vanguardia también ofrece otro sondeo, esta vez de Ipsos, donde titulan: el PSOE retrocede lentamente mientras Populares y Vox rozan los 200 escaños. Destacan que la ultraderecha se acerca al 20% del voto según el sondeo y la derecha suma más del 50% frente a una izquierda que solo reúne el 37% de los votos. También destaca que la mitad de los españoles quiere un adelanto electoral y que más de un tercio se opone a esta decisión. Y por último, La Razón también ofrece un sondeo preelectoral realizado por NC Report, una encuesta que titulan: el PSOE ya cae por debajo de los 100 diputados, y destaca que los socialistas junto a Sumar pierden 3 millones y medio de votos y entre 42 y 45 diputados según el sondeo.
0: Otro de los asuntos que ocupa espacio en las portadas y páginas interiores de estos periódicos es la toma de posesión de Juanma Moreno como presidente de la Junta de Andalucía.
2: Es uno de los titulares de portada del ABC. Titulan: Moreno anuncia una legislatura corta con Vox si no es fructífera. Destacan del discurso de Moreno que el presidente ha insistido en que él y los ultraderechistas irán juntos buscando el entendimiento. También resalta las palabras de Moreno de la vía andaluza, que sigue vigente, y dice que siempre ha sido contraria a los cordones sanitarios. El Mundo dedica su editorial a este tema, titula: bases para una relación estable, y destacan que este ciclo electoral ha acabado por configurar una alternativa de gobierno. También subraya que el sanchismo, dicen, no puede superarse con populismo del signo opuesto, y terminan explicando que el Partido Popular se ha consolidado como alternativa en el ciclo electoral.
0: Por último, terminamos con dos entrevistas a la exministra de Asuntos Exteriores, Arantxa González Laya, que acaba de publicar libro.
2: En La Razón destaca la trayectoria de la exministra en su etapa en el gobierno y las crisis y cuestiones a las que se enfrentó, como las negociaciones sobre Gibraltar. También dedica espacio a las relaciones actuales de España con Estados Unidos y con China. De esto último destaca que Europa debería normalizar una relación con China que resulta imprescindible. Y en el diario.es, la entrevista se centra especialmente en el futuro de la Unión Europea y sobre todo en el aumento del gasto en defensa del espacio europeo. González Laya destaca que hay que aumentar ese gasto, pero critica la trampa del 5% de Estados Unidos. Termina en ese sentido diciendo que es necesario que se aumente el gasto europeo, pero en términos europeos.
0: Gracias, Marina.
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0: Y ahora nos asomamos a la prensa internacional, que se ha leído Gonzalo Barroso. Buenos días, Gonzalo.
3: Hola, buenos días.
0: Volvemos a empezar por Venezuela, donde el balance oficial asciende a 3.342 muertos, 16.840 heridos por el doble terremoto. ¿Qué dicen los medios semana y media después?
3: France 24 señala que más de 16.000 personas se han quedado sin casa y que la ONU alerta de desplazamientos internos desde La Guaira, el estado más golpeado, hacia otras regiones del país. En medio de un malestar, leemos de unos damnificados que exigen ayuda y reubicación. Por ello, el gobierno ha anunciado medidas económicas como asignaciones mensuales durante medio año y coberturas hipotecarias desde el 80% para los afectados. Por su parte, la CNN pone el foco en el papel tan importante que han desempeñado los perros de rescate y destaca la historia de uno, de Tsunami, que es un perro que con este terremoto ha hecho su último trabajo antes de jubilarse y ha ayudado a salvar a 25 personas que habían quedado atrapadas bajo los escombros. Este medio también subraya, por cierto, que en este contexto, Delcy Rodríguez cumple ahora 6 meses como presidenta encargada.
0: También titulares para Oriente Próximo e Irán: a cuenta de los multitudinarios funerales de su ex líder supremo, Ali Jamenei, asesinado el primer día de guerra por Estados Unidos e Israel.
3: Sí, el New York Times señala que Teherán aprovecha este funeral para proyectar una imagen de fortaleza en un momento de incertidumbre. La BBC destaca que mientras altos funcionarios asistían al funeral, el actual líder supremo iraní, Mojtaba Jamenei, ha estado ausente y que de hecho no se le ha visto en público desde el ataque que acabó con la vida de su padre. En Al Jazeera lo que leemos es que ahora la ceremonia Ahora que la la ceremonia pública de dos días de despedida para el asesinado ex líder supremo ha llegado a su fin, se espera que millones de personas participen en la procesión fúnebre programada para hoy en Teherán y que de hecho ha comenzado hace unos minutos. También apunta este medio que el alto el fuego y las negociaciones entre Irán y Estados Unidos siguen, pero que mientras tanto Israel continúa bombardeando Líbano, también Gaza, y que la pregunta es si Hezbollah va a responder.
0: Otros medios analizan qué esperar de la cumbre de la OTAN que empieza mañana en Ankara, en la capital de Turquía.
3: Dice Bloomberg que Trump se dirige a la cumbre de la OTAN para reunirse con Zelensky y para enfrentarse también con aliados recelosos en referencia a los europeos. Trump añade este medio, ha mantenido una relación irregular con Zelensky y se ha sentido frustrado por su incapacidad de acabar con la guerra en Ucrania. La reunión estará también, dice este medio, marcada por la tensión debido a las opiniones del líder estadounidense sobre Groenlandia, el gasto europeo en defensa y la guerra con Irán. The Guardian pone el foco en la reunión que van a mantener Trump y Zelensky durante esta cumbre porque, según leemos, el presidente estadounidense siente urgencia por poner fin a la guerra tras meses de estancamiento. Una reunión que se produce tal y como estamos leyendo en muchos medios. Rusia ha vuelto a bombardear duramente Kiev esta noche, dejando al menos 10 muertos.
0: Y vamos a acabar con Francia, Gonzalo, donde los principales titulares son para los incendios en el sur del país.
3: Sí, con al menos 20 focos activos, las llamas han arrasado 4.500 hectáreas en 24 horas en los Pirineos Orientales y más de 10.000 personas han sido evacuadas. Las autoridades, destaca el Fígaro, se mantienen en alerta máxima ante la amenaza de una nueva ola de calor y ante esta situación, Libegación ha hablado con un geógrafo que apunta a que ya no basta concentrarse únicamente en combatir los incendios, pide al Estado ahondar en la prevención.
0: Bueno, vamos a echar un vistazo en este punto a 4 minutos para las 7 de la mañana, a las 6 en Canarias, a la hemeroteca, para conocer los hechos más relevantes de un 6 de julio en la historia con Aisa Sánchez. Buenos días, Aisa.
4: Muy buenos días.
0: Hace 162 años, el 6 de julio de 1864, nacía la Cruz Roja Española. ¿Y los sanfermines tuvieron algo que ver?
4: Y es que entre los impulsores había dos nombres muy ligados a Navarra, el médico Nicasio Landa y el conde Joaquín Agulló, cuenta el expresidente de la ONG Javier Senenta, Radio Nacional.
5: Como resulta que el 7 de julio, que era la fecha en la que se constituía la Cruz Española, se adelantó al 6 de julio en Navarra, para que no le coincidiese con el día San Fermín.
6: Claro, para poder disfrutar de la fiesta.
4: Bueno, pues un día antes, un día después, la ONG nacía por orden de Isabel II, inspirada en la idea de Henri Dunant, tras la batalla de Solferino, atender a los heridos de guerra sin distinguir entre bandos. En 2024, Cruz Roja atendió a más de 2,8 millones de personas en España y más de 7 fuera de nuestras fronteras, según los últimos datos de la organización.
0: Y unas décadas después, la ciencia encontraba otra forma de salvar vidas.
7: ¡Pastera! Sobre la rabia, la enfermedad más temible. ¡Cómprenle yurna!
4: El 6 de julio de 1885, Luis Pasteur administró la vacuna contra la rabia por primera vez en un ser humano, a Joseph Meister, un niño de 9 años a quien había mordido un perro con la rabia. Hasta entonces la vacuna solo se había probado en animales.
9: En efecto, aquella decisión de vacunar a Meister fue un salto al vacío. Sentí el peso de toda una vida de investigación en ese momento. Al escucharme ahora, me alegra saber que la vacunación ha salvado millones.

0: límites.
1: Punto primero, que sea asociación ilícita según el Código Penal, o punto segundo, que vulnere la forma de la ley, o sea, los requisitos formales que la ley establece, la ley de partidos políticos, o bien que atente, como dice también la ley de partidos políticos, pues a la soberanía, a la unidad o a la libertad de los españoles.
0: Explicaba José Manuel Otero. Entonces, ese primer día llegaron 7 solicitudes, entre ellas sectores socialistas y hasta 3 grupos que se disputaban el nombre de Falange Española de las JONS, Junta de Ofensiva Nacional Sindicalista. Un año después, la Unión de Centro Democrático se imponía en las primeras elecciones democráticas desde la dictadura.
2: Estados Unidos acaba de celebrar los 250 años de su independencia. Hoy celebra la adopción del dólar.
0: 9 años después de esa declaración de independencia, el 6 de julio de 1785 tenía que ordenar su economía.
3: Los norteamericanos utilizaban los doblones y dólares españoles, los juanes portugueses, las libras, chelines y peniques británicos, los francos y guineas francesas, y otras como los ducados, piezas de A8 y coronas. Cada una de ellas con diferentes valores en cada estado de la Unión.
0: El diplomático Gouverneur Morris fue cabeza pensante y Thomas Jefferson defendió el real de A8 como referencia. El símbolo, de hecho, del dólar tiene huella hispana, una P y una S de la palabra peso. Hoy, pues es la moneda de referencia mundial.
2: Y un día como hoy, 6 de julio, se publica el primer single de Queen.
0: Keep Yourself Alive sale el 6 de julio de 1973, parte de su álbum homónimo, también su primer álbum, claro.
2: Gracias,
0: hasta luego.
2: Buen día. Con Queen llegamos pues casi hasta las 7.

0: 7 en punto, 6 en punto en Canarias.
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0: ¿Qué tal? Muy buenos días. De calor, ¿eh? De calor y de incendios. El más importante ahora que ha provocado además desalojos es el de Castellón. En Soneja hay casi 200 hectáreas quemadas y ha habido que desalojar a 500 personas por la amenaza de las llamas. Con un calor inaudito que se extiende por toda España, que extiende por toda España la sensación de sofoco, ni por la noche podemos dormir.
2: Uno espera la noche buscando un poco de tregua y resulta que por la noche tenemos 30 y pico grados, así es que calor por el día, calor por la noche.
3: Toda la noche con el aire acondicionado puesto para poder dormir. Todo el día ayer y todo el día y toda la noche.
0: Ahora iremos a la Agencia Estatal de Meteorología, pero vayámonos preparando para navegar hoy bajo otra ola de calor que elevará las temperaturas por encima de los 40 grados en el Valle de Guadalquivir o en parte de la cornisa cantábrica. Mucho calor, muchísimo, que además está teniendo consecuencias dramáticas, como ahora le vamos a contar. En este lunes en el que empieza a andar el gobierno andaluz de Juanma Moreno con Vox. Este fin de semana, en la toma de posesión, habló de la vía andaluza.
4: La vía andaluza es el sí. El sí al acuerdo, a la proximidad entre todos, y ha sido siempre contraria a los cordones sanitarios.
0: Pero lo cierto es que tiene a Vox en el gobierno después de haber dicho que eso iba a ser un lío y haber dudado de la capacidad del partido de Abascal para gestionar un gobierno. Su vicepresidente Gavira, líder andaluz de Vox, ya va marcando camino.
5: Habla mucho, o habláis mucho, del tema del arraigo, los empadronamientos. Esto es simplemente un requisito. Pues se trata de poner requisitos, de cambiar los baremos que determinen los requisitos y evidentemente los condicionantes para poder acceder a las ayudas sociales y acceder a la vivienda. Y se puede condicionar ese baremo, se puede condicionar esos requisitos con muchos aspectos.
0: Y hoy en Pamplona, el chupinazo.
6: ¡Iruita Rock!
7: ¡Pamplonesa!
6: ¡Hola, San Fermín!
0: Se lo vamos a contar desde el mediodía en esta sintonía de la radio pública, en las mañanas que, bueno, que a partir de mañana, con el primer encierro, pues será fiel a su tradición de transmisión en directo de todos y cada uno de los encierros de San Fermín. 10 años después de aquella violación de la manada, que cambió por completo la visión social y hasta el marco legal de los abusos sexuales y la violación.
8: Inevitablemente me hacía como empatizar con la víctima y no me quería ver imaginándome en su situación.
9: No entraba en mis esquemas, no entra ninguna, pero esta me parecía especialmente brutal. Abusar de una niña, de una joven de 18 años, 5, cabrón.

0: Hablaremos hoy de esto en las mañanas, que atenderá también a las novedades que puedan llegar en las causas judiciales que habitan al PSOE y el Gobierno. Hoy cabe esperar que el juez Peinado se pronuncie sobre la petición de la mujer de Pedro Sánchez, Begoña Gómez, de que le devuelva el pasaporte para poder viajar con él esta semana a la cumbre de Turquía. Con escolta, supongo. Lo que para Peinado, ya sabe usted, supone un riesgo. Bueno, son algunas de las notas de esta mañana de lunes, que, como digo, navega bajo un calor insufrible, bajo una casi insufrible ola de calor. Y vamos a conocer algún perfil más, situación y la previsión para hoy. Agencia Estatal de Meteorología, Luz Cepeda, buenos días, Luz.
1: ¿Qué tal, Juan Ramón? Buenos días. Pues va a continuar la ola de calor y además hoy será el día álgido de la ola de calor. Las temperaturas hoy todavía suben más, suben en el norte, suben en Lugo, en Asturias, en Cantabria, en el País Vasco, en Navarra, en el norte de Castilla y León, La Rioja, Cataluña, Aragón y también la Comunidad Valenciana y Murcia. Hoy el día más caluroso, aunque el calor continuará con mucha fuerza hasta el miércoles o el jueves. Ayer registramos 43,2 grados en Sevilla. También temperaturas muy altas hacia el norte, se registra entraron 38,6 en Zamora. Hoy suben en el Cantábrico y llegaremos a 40 en Bilbao, 41 en Logroño, 42 en Zaragoza, 43 en Badajoz, 39 grados en Pamplona. A la hora del chupinazo, a las 12 de la mañana en Pamplona, se prevé una temperatura de 32 grados. Temperaturas muy altas también en Baleares y Canarias, y también durante las noches no hemos bajado de 25 grados en Cádiz, de 26 grados en Madrid o en Cáceres. Noches que son tropicales o incluso tórridas. Hoy solo bajan un poco las temperaturas en la fachada atlántica gallega. Mañana bajarán un poco en la zona del Cantábrico. El tiempo estable. Podríamos tener alguna tormenta aislada esta tarde en el centro, pero las tormentas ganarán protagonismo mañana. Mañana sí que por la zona centro se extenderán tormentas con fuertes rachas de viento. Esas tormentas aumentan el peligro de incendios. Es una información de AEMET.
0: A ver cómo está el tráfico en las carreteras españolas a esta hora, a las 7:05. Dirección General de Tráfico, Alejandro Martín, buenos días.
2: Muy buenos días, ¿qué tal? Pues arranca ya esta jornada y mucha precaución, ya se complican las entradas, especialmente a Madrid, en la 2 en Torrejón de Ardoz, A4 en Pinto y Butarque, A42 en Parla, al igual que en la 5, ya su paso por Alcorcón, a Barcelona por la 2 y la B23 en San Joan Despí, también tráfico lento en Córdoba en la 4, en el entorno del Arcángel sentido Jaén, la entrada a Sevilla por la 49 en Tomares y ya en la provincia de Málaga, mucha precaución en la 7, en la Cala de Mijas, dirección Marbella.
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0: Hay más noticias hoy lunes, empezando por más detalles sobre eso que les apuntaba a las 7, los incendios. Varios de ellos, como decía, despiertan nuestra atención. El peor, el más importante, sigue estando en Soneja, en Castellón, que ha obligado a desalojar a 500 personas. Los equipos de extinción siguen trabajando para mantener, por lo menos mantener el perímetro. En el puesto de mando avanzado en Soneja está Eloy Martínez. Buenos días, Eloy.
4: Hola, buenos días. Amanece hasta ahora aquí en la zona del incendio. Vemos ya los primeros rayos de sol. Sobre esta hora está previsto que se incorporen una decena de medios aéreos a estos trabajos. El fuego evoluciona favorablemente, aunque todavía no se ha perimetrado. Durante toda la noche han trabajado aquí sobre el terreno 12 unidades de bomberos y 3 drones que ayudan a vigilar esa evolución del fuego. Se ha trabajado sobre todo en el flanco izquierdo para evitar que el incendio llegue al pueblo de Azuévar. Ayer se desalojó esta pequeña población del interior sur de la provincia de Castellón. Unas 500 personas, la mayoría veraneantes, volvieron a sus primeras residencias. El resto, unos 50, han pasado la noche en Segorbe, en la capital de la comarca. Ahora mismo aquí la humedad relativa es alta, pero las condiciones meteorológicas cambiarán considerablemente tal y como avance el día. Está previsto que se llegue hasta los 37 grados. A las 9 de la mañana está prevista la primera reunión de trabajo para evaluar la situación del incendio. Estará presente en esa reunión el presidente de la Generalitat, Juanfran Pérez Llorca.
0: Y otras notas de la mañana que vamos a repasar con Gonzalo Barroso. Hola, Gonzalo.
5: Hola, buenos días.
0: En Kiev ya son al menos 10 los muertos por el último bombardeo ruso sobre la capital ucraniana.
5: Misiles balísticos y drones que han provocado importantes daños en Kiev, con edificios derrumbados, según denuncian las autoridades ucranianas. Los ataques se producen después de que Volodymyr Zelensky avisara de un nuevo bombardeo masivo e inminente ordenado por el Kremlin, y todo en la víspera de la próxima cumbre de la OTAN en Ankara, en Turquía, que empieza mañana. Cita en la que Donald Trump se va a reunir con el líder ucraniano ucraniano en un nuevo intento por impulsar unas negociaciones de paz que ahora mismo están congeladas.
0: Irán sigue con los multitudinarios actos para despedir a Ali Jamenei, su líder supremo asesinado por Estados Unidos e Israel en el primer día de guerra.
5: Tras el funeral que ha durado todo el fin de semana, ahora es el turno para una gran manifestación, un cortejo fúnebre que está a punto de arrancar y con el que el régimen quiere reunir a millones de personas. Actos que Teherán está utilizando para reafirmarse en plenas negociaciones con Estados Unidos y en los que, por cierto, no se ha visto al nuevo líder supremo, Mokhtar Jamenei, quien sigue sin aparecer en público desde los bombardeos en los que murió su padre hace algo más de 4 meses.
0: Gobierno y comunidades autónomas se citan hoy en una nueva reunión del Consejo de Política Fiscal y Financiera en el que se van a dar los primeros pasos para tratar de aprobar los presupuestos generales del Estado. Ejecutivo Central y comunidades van a fijar los objetivos de déficit de las autonomías hasta 2019 como paso previo a la aprobación en Consejo de Ministros de lo que se llama la senda de déficit para el conjunto de las administraciones y el techo del gasto para los presupuestos de 2027. Todo en medio del debate de la renovación del sistema de financiación autonómica que dejó inconcluso la exministra María Jesús Montero y en Andalucía. Hugo Domínguez, ¿qué tal?
6: Adelante. Buenos días. Buenos Hacienda días. Y las comunidades autónomas se vuelven a ver las caras y lo previsible es que salten chispas. Los consejeros de Hacienda están citados a las 12:30 en el Consejo de Política Fiscal y Financiera. El orden del día fija votar los objetivos de estabilidad financiera de las administraciones públicas. O dicho de otro modo, el reparto del déficit. Si se permitirá que los territorios presenten un desfase entre sus ingresos y sus gastos. El año pasado el gobierno abrió la mano a que pudieran tener números rojos. Ofreció una décima de déficit. Pero el Congreso lo tumbó, provocando que el Ejecutivo tirara la toalla y no presentara los presupuestos por tercer año consecutivo. Porque lo que se vota hoy en el Consejo de Política Fiscal y Financiera es imprescindible para diseñar las cuentas públicas, que Hacienda promete que esta vez sí presentará a la vuelta del verano, algo que la oposición pone en duda. Hoy no habrá mucho misterio, Hacienda tiene garantizado el sí porque le basta con el voto favorable de una comunidad socialista. La incógnita es ver con qué actitud aparecerán los consejeros del PP, que en las últimas citas fueron muy beligerantes, antes llegando incluso a abandonar en bloque la reunión. Una cita que llega en un momento en el que Hacienda tiene varios frentes abiertos, como la polémica salida de la directora de la agencia tributaria o la decisión de personarse como perjudicada en el caso de las joyas de Zapatero. Con el trámite de hoy superado, llegará otra etapa, el techo de gasto, que el Consejo de Ministros aprobará mañana martes.
0: Primer día del tercer mandato del popular Juanma Moreno como presidente de la Junta de Andalucía tras su toma de posesión de ayer, en la que a pesar de su pacto con Vox, Moreno ha querido seguir defendiendo la moderación y lo que él llama Vía Andaluza. En los próximos días conoceremos a su Consejo de Gobierno, renovado con una vicepresidencia para los de Abascal, la que va a llevar Manuel Gavira, que ha vuelto a defender que la prioridad nacional, al contrario de lo que ha dicho Moreno, no se limita tan solo al concepto de arraigo. Reacción en Andalucía, Juan Leo, adelante.
7: Esta semana se va a conocer el nuevo gobierno de Juan Manuel Moreno tras su toma de posesión. Tendrá 3 vicepresidencias, 2 en manos del Partido Popular, además de la que ejercerá el portavoz de Vox en Andalucía, Manuel Gavira, quien tendrá también las competencias de turismo, desregulación, justicia y administración local. En su discurso, Moreno ha defendido el acuerdo con Vox que enmarca en el diálogo que define lo que denomina Vía Andaluza.
8: La Vía Andaluza es el sí al acuerdo, a la proximidad entre todos, y ha sido siempre contraria a los cordones sanitarios.
7: Un discurso que ha sido seguido por el portavoz de Vox. Gavira defendía una de sus banderas, la prioridad nacional.
9: Habla mucho, o habláis mucho, del tema del arraigo, los empadronamientos. Esto es simplemente un requisito. Pues se trata de poner requisitos, de cambiar los baremos que determinen los requisitos. Y evidentemente los condicionantes para poder acceder a las ayudas sociales y acceder a la vivienda. Y se puede condicionar ese baremo, se puede condicionar esos requisitos con muchos aspectos.
7: Desde el PSOE denuncian que Moreno ha renunciado a su autodenominada moderación para seguir en el cargo. María Márquez.
10: Moreno Bonilla piensa que los andaluces somos tontos. Seguirá pronunciando en grandes palabras, dirá que es moderado, que está en el centro, pero todos los andaluces y las andaluzas sabemos que ya se le ha caído la careta y que está dispuesto a pactar con el diablo con tal de seguir en el sillón.
7: A finales de esta semana se celebraría el primer Consejo de Gobierno del nuevo Ejecutivo del tercer mandato de Moreno.
0: En Venezuela, según el último balance oficial, son ya 3.342 los muertos por el doble terremoto. Los trabajos ya no son para el rescate de posibles supervivientes, sino para retirar las toneladas de escombros y y recuperar los cuerpos. Muchos de los rescatistas internacionales abandonan un país devastado, mientras la presidenta Delcy Rodríguez anuncia ayudas económicas con las que trata de paliar la crítica de los afectados por la, según ellos, tardía e insuficiente reacción de las autoridades venezolanas. Ahí siguen los enviados de Radio Nacional de España. Beatriz Viaño con la asistencia técnica de Luis Montero. Adelante, Bea.
11: Concluida la fase de rescate, las brigadas internacionales se repliegan hacia nuevas emergencias. Toca marcharse y los venezolanos los despiden con profunda gratitud. A sus 11 años, Moisés, acompañado de su padre, se funde en un fuerte abrazo con la unidad de riesgo de Colombia. Ellos salvaron la vida del menor tras pasar varios días sepultado bajo las paredes de su hogar.
12: Gracias y que tenga salud.
13: De verdad que le estoy muy agradecido porque era algo que ya quizás no teníamos tantas esperanzas, ¿no?
11: Con las despedidas, los guaireños sienten el peso de la ausencia, mientras familiares y voluntarios resisten y no han levantado sus campamentos de la zona cero. Con sus propias manos continúan rebuscando entre los escombros. Lo hacen antes de que las excavadoras borren la última oportunidad de localizar a sus seres queridos todavía desaparecidos. Pero tampoco están solos. Mientras los rescatistas de élite se marchan, nuevos grupos llegan a Venezuela para tomar el relevo y seguir prestando ayuda humanitaria.
0: En España el calor deja ya un balance dramático. 153 personas han muerto en los primeros días de julio por las altas temperaturas. Y si ampliamos la mirada a junio, la cifra se dispara hasta los 937. El doble que hace un año. Yolanda Iniesta.
14: El calor extremo afecta a la salud y puede acabar con nuestra vida. Así lo demuestran los datos del sistema de monitorización de la mortalidad del Instituto de Salud Carlos III. Estos evidencian que el pasado mes de junio en España murieron casi 1.000 personas debido a las altas temperaturas. En los pocos días que llevamos de julio ya son 153. Junio ha sido el mes con más fallecimientos por calor desde que hay registros, con un volumen de fallecimientos que duplica a la del mismo mes de 2025. El Instituto Carlos III obtiene los datos de mortalidad diaria por todas las causas, es decir, no se refiere solo a los golpes de calor, sino a las que resultan del agravamiento por calor de otras enfermedades, problemas cardiovasculares, respiratorios y renales. Por comunidades, las cifras más elevadas de muertes en el mes de junio corresponden al País Vasco, con 153 defunciones atribuibles al calor, y Cataluña con 127. Solo en cuatro comunidades y ciudades autónomas, Baleares, Canarias, Ceuta y Melilla, no murió nadie a causa del calor. En julio, en Cataluña y Andalucía, es donde más personas han fallecido. Los expertos hacen un llamamiento a que nos cuidemos: hidratación, evitar la exposición al sol y cuidar especialmente a niños menores de 4 años, embarazadas, enfermos crónicos y a quienes trabajan al aire libre.
0: Pues hoy todas las provincias españolas se encuentran en alerta por el calor, por altas temperaturas. Segunda ola de calor de este verano. En ciudades como Barcelona, Zaragoza o Valencia se ha creado una red de refugios climáticos, edificios o zonas frescos, gratuitos y de descanso para poder evitar el calor. Pero para algunos expertos es importante que las ciudades se conviertan en realidad en refugios contra el clima extremo, accesibles a todos los ciudadanos. Ana Galarza, buenos días, Ana.
15: ¿Qué tal? Buenos días. En España ya nadie escapa al calor y la necesidad de adaptar espacios es cada vez más acuciante. Los lugares de sociabilización poco a poco tratan de incorporar zonas de descanso. Un ejemplo lo encontramos en el Museo Reina Sofía de Madrid.
16: Los sitios donde he ido a ver obras de arte son más cerradas. También es muy difícil encontrar sitios para sentarse.
17: Tener estos espacios un poco de respiro, que te sientas y ves tus fotos, te informas un poco y luego continúas, siempre está muy bien.
15: Barcelona, Zaragoza o Valencia cuentan con una red de refugios climáticos, es decir, espacios frescos, gratuitos y de descanso. Pero el arquitecto especializado en gestión del urbanismo, Enrique Manzano, pide ser más ambiciosos.
18: Desde el punto de vista de la planificación, no se han planificado como refugios climáticos. Estamos aprovechando y aprendiendo.
15: En su opinión, la tendencia debe ser la de evolucionar hacia la ciudad refugio.
18: Combina diferentes estrategias, ¿no? Entonces, garantizar que cualquier ciudadano tenga un refugio climático a menos de 5 o 10 minutos a pie, pues coincide con la regla del 330-300.
15: Una regla que pasa por ver tres árboles desde la ventana de casa, tener un 30% de cobertura arbórea y contar con un parque a 300 metros de distancia. Cumplirla, defiende, haría más agradable nuestro día a día.
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0: Y le doy cuenta ahora de un hallazgo artístico relevante, una obra desconocida de Diego Velázquez. Hasta ahora, en manos privadas, acaba de salir a la luz. Se trata del Duque de Olivares, la mano derecha de Felipe IV y uno de los hombres más poderosos de la corte. Retratado por primera vez el Conde Duque como jefe militar. Ana Zorita, ¿qué tal? Buenos días.
19: Sí, hola, muy buenos días. Según la investigación que ha realizado el director del Instituto de las Artes de Detroit, Salvador Charlotte Pons, publicada en la revista Ars, el cuadro podría ser el primer retrato que le hizo Velázquez al conde duque de Olivares, pintado hacia 1626.
20: Seguramente es el cuadro que el conde duque de Olivares le encargó que pintara para que se entregara como regalo al cardenal Barberini, que estaba en Madrid en la legación extraordinaria del Papa.
19: A diferencia de los tres retratos que se conocen del conde duque, en este Velázquez le presenta como un hombre de armas.
20: En mi opinión, esto tiene que ver con la iniciativa que tenía Olivares en 1625 y 1626 de crear la Unión de Armas en España.
19: El estudio aborda las técnicas pictóricas que utilizó Velázquez en el cuadro y también destaca detalles con los que el pintor sevillano juega con el espectador, como la ausencia de uno de los remaches de la armadura.
20: Lo que está intentando hacer el artista, jugar con la idea de trampantojo, engañar al ojo del espectador.
19: Salvador Charlotte Pons no se aventura a predecir si en el futuro aparecerán más obras de Velázquez, pero reconoce que le gustaría para poder seguir disfrutando de más obras del genio sevillano.
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0: Noruega e Inglaterra. Me está pasando como al delantero inglés que se ha quedado sin voz. Perdido sin que España haya ganado todavía. A lo mejor esta noche sí nos quedamos sin voz. Bueno, se van a enfrentar, decía, en los cuartos de final del Mundial, después de que eliminan respectivamente a Brasil y México. España quiere sacar su billete esta noche en los Estados Unidos y para ello La Roja, espero que no nos quedemos sin voz, aunque también espero que ganemos, va a tener que superar a Portugal, ¿eh? Nada fácil. Juan Martín, buenos días.
21: ¿Qué tal, Juanra? Buenos días. Sí, que no te suceda ni a nuestros oyentes. Eso es, bebe un poco de agua como los de Inglaterra, porque esta noche hay que superar a Portugal, octavos de final, como hace 16 años en el Mundial de Sudáfrica, pero ojo, que el seleccionador Luis de la Fuente avisa.
22: Necesitaremos ser mejor de lo que fuimos con Austria para ganar a Portugal, y si tenemos el acierto de ganar a Portugal, Dios lo quiera, pues necesitaremos ser mejores para el próximo rival. Con lo que hemos hecho hasta ahora no nos da para ganar el Mundial. Pero la buena noticia es que el margen de mejora es muy grande y estamos en esa progresión.
21: Lo contamos desde las 9:08 en Canarias, aquí en Radio Nacional, en Tablero Deportivo. Ojalá tengamos que esperar a partir de las 2 de la madrugada para conocer si Estados Unidos o Bélgica, que se enfrentan entre sí, sea uno de los dos nuestros rivales. Inglaterra, con uno menos durante casi toda la segunda parte, ha eliminado a la anfitriona Brasil tras imponerse por 2-3 gracias a un doblete de Bellingham. Harry Kane anotaba desde el punto de penalti el tercer gol para los ingleses. E Inglaterra, que se va a medir contra Noruega el próximo sábado, después de que los nórdicos se hayan cargado a Brasil 1-2 con doblete de Haaland en los últimos 10 minutos de partido. Además del Mundial, Dumfries refuerza a Real Madrid para los próximos 4 años. Pogacar dejó ganar a su compañero del Toro en la segunda etapa del Tour de Francia en Barcelona. Continúa liderando el danés Jonas Vingegaard, y también hay que decir que en Wimbledon ha caído el último representante español en octavos, Davidovic, y que la selección española de baloncesto ha perdido en la prórroga 91-89 ante Georgia tras dominar a la familia casi todo el encuentro. Primera derrota de Chus Mateo como seleccionador en este último encuentro de la primera fase de clasificación para el Mundial del año que viene en Qatar.
0: Gracias, Juan.
21: Y
0: en este punto vamos a abrir la mirada a lo que hay en las redes. Sara Calvo, buenos días.
23: ¿Qué tal, Juanra? Buenos días. Pues mira, por desgracia, un verano más, volvemos a ver y volvemos a escuchar esto, que es el monte ardiendo en Castellón, en el incendio de Soneja, ahora mismo el más grave y el que ha obligado, ya lo estamos contando, a desalojar el pueblo vecino de Azuévar.
24: ¡No tenemos que ir!
25: ¡No
24: tenemos!
25: ¡Me cago en la puta!
24: ¡No tenemos!
1: se está quemando todo el día.
23: Y desde ese municipio graban por la ventana una madre y sus hijas mientras ven el monte ardiendo y las llamas acercando. Se pone los pelos de punta, la verdad. Pero bueno, seguiremos mirando atentos la situación, como siempre, ahora tenemos que seguir y como no, hablamos de fútbol, nos lo acaba de contar Juan, avanza el Mundial, de momento ya seguro que habrá cuartos sin Alemania, sin Italia y sin Brasil. Estos últimos, pues eso, eliminados por Noruega, Haaland, estrella del partido, también estrella en las redes, que ha capitaneado este ya famoso y viral remo noruego. Y por otro lado, los hinchas de México, Juanra, lo han vuelto a hacer. A ver, dicen que Inglaterra había reservado 14 hoteles diferentes por toda la ciudad para esconderse de los mexicanos, pero no lo consiguieron, o al menos eso es lo que cuenta en redes. Aquí estamos escuchando un vídeo que es un directo para una televisión británica en el que el reportero no da crédito. Hay una banda completa con sus trompetas, bombo, todo, hasta pirotecnia. Todo para tratar de perturbar el descanso de la selección inglesa, aunque al final, pues eso, tampoco les ha servido de mucho porque México pone punto y final al Mundial, no se vuelve para casa porque están en casa. Los que sí han regresado y como unos héroes han sido los de Cabo Verde. Con un fiestón montado en el mismo aeropuerto, con cientos de seguidores celebrando, pues que no han ganado, pero sí han hecho un histórico debut en el Mundial. Y esta noche, eso, duelo ibérico. Virales ya las bonitas palabras que Cristiano Ronaldo ha dedicado a España. El partido seguro que nos va a traer un río de memes. Y de hecho ya hay alguno como este, un retrato de Felipe II, y dice, Majestad, juegan España y Portugal. Y responde el rey, ¿contra quién? Hay que hilar fino ahí, ¿eh? Bueno, y por fin, Juanra, llegó el día. Taylor y Travis ya se han casado.
0: ¿Sí? Y nada, no hemos visto lo que iba ahí.
23: ¿Cómo nos gusta un buen salseo? Están las redes llenitas de los detalles que nos ha dejado la boda del año en Estados Unidos. Por ejemplo, las actuaciones musicales. ¿Qué actuaciones? Paul McCartney interpretando esta canción que no tocaba en directo desde hace más de 60 años. Y luego, bueno, pues detallitos, porque se han filtrado algunas fotos del interior del Madison Square Garden. Nos hemos enterado de que los invitados accedieron a través de un túnel con fotos de la pareja a lo largo de los años y que dentro todo giraba en torno al concepto jardín secreto. ¿Que algunos les acusan de cursis? Bueno, pues ¿qué esperábamos de Taylor Swift? Vamos a ver. En fin, más de 1,000 invitados que han ido dejando ver sus looks en redes. La mejor amiga de Taylor coincidió vestido con la mujer de uno de los compañeros de equipo de Travis. ¡Ups! Y otro de los grandes atractivos de la boda fue una gran rifa para los invitados y entre los premios hasta un Chevrolet Chevelle del año 70, el mismo coche en el que la pareja salió junto por primera vez.
0: Gracias, Sara Calvo. Buen día.
23: Hasta luego. Chao. Buen día.
0: 7:25, 6:25 en Canarias, en las mañanas de Radio Nacional. Seguimos con la información. 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
2: Saludos, muy buenos días, cielo despejado, 21 grados en Santander, 20 en Torrelavega, 19 en Castro Urdiales, 18 en Potes, 13 en Reynosa. Cuando son las 7:25 iniciamos el repaso a la actualidad informativa de la región en este lunes 6 de julio. En Cantabria en el mes de junio hubo 50 muertes asociadas a las altas temperaturas y hay 6 en lo que llevamos de julio. Son datos del sistema de monitorización de la mortalidad diaria del Instituto de Salud Carlos III, que analiza la mortalidad diaria por todas las causas, entre ellas también las asociadas a las altas temperaturas, que incluyen golpes de calor y las derivadas de un agravamiento de otras enfermedades, normalmente cardiovasculares, respiratorias o renales, debido al calor. La Consejería de Fomento pagará el precio de mercado a los propietarios que cedan durante 7 años una vivienda al gobierno regional para destinarla a alquiler asequible y además adelantará a la firma del contrato la totalidad del primer ejercicio. Según el consejero Roberto Media, el objetivo es poner en marcha el plan Alquila Cantabria en el otoño.
4: Para que eso tenga verdadera efectividad es pagar lo que verdaderamente vale en el mercado, pero nosotros como gobierno luego le pondremos como un alquiler asequible, pagando nosotros esa diferencia de dinero entre lo que nos cuesta el alquiler real a nosotros y lo que se lo transmitimos al ciudadano. Si no tomamos este tipo de medidas, nunca vamos a acabar con el problema de la vivienda.
2: El líder del PRC, Miguel Ángel Revilla, se ha mostrado convencido de que si el partido se mantiene unido, obtendrá un gran resultado electoral en los comicios del próximo año. Les ha dicho a los militantes que después de casi 50 años al frente no se merece un partido roto. En la fiesta regionalista celebrada en Cabezón de la Sal, Revilla ha reiterado que optará de nuevo a la Secretaría General en el Congreso de noviembre para unir al partido y apoyar a la candidatura a presidir Cantabria de Paula Fernández.
5: No me puedo imaginar que en los últimos días de mi vida viera un espectáculo de un partido al que he dedicado mi vida roto en pedazos. No me lo podría perdonar. No me lo podéis hacer nadie. No me lo merezco.
2: El sindicato CESIF reclama refuerzos de personas en los servicios de urgencias de atención primaria en las zonas costeras, sobre todo en Meruelo y San Vicente de la Barquera, y un doble equipo real en Torrelavega. El responsable de sanidad de CESIF, Carlos León, denuncia la situación en estos SUAP, en los que un solo médico está viendo a más de un centenar de pacientes en un día durante el fin de semana, que en el caso de Santander se incrementa hasta los 150.
6: Las circunstancias y las condiciones en que se trabaja, bajo presión, bajo ansiedad, bajo reclamaciones, hace que muchos profesionales no quieran seguir doblando y no quieran seguir colaborando. Hemos tratado de que la administración ponga todos los recursos para que los profesionales puedan trabajar en condiciones. No es lo mismo ver 100 pacientes solo que ver 100 pacientes entre dos o tres médicos. ¿Por qué? Porque la calidad disminuye, porque las horas de espera crean tensión en los centros.
2: La costera del Bonito está siendo desastrosa para los 64 barcos que forman la flota artesanal de artes menores en Cantabria. El presidente de la Federación de Cofradías, Sergio Valle, recuerda que son los mismos barcos perjudicados por la mala pesquería del Verdel.
8: Muchos ya estaban con el agua al cuello y esperanzados en esta campaña para poder aguantar un poco la nefasta campaña del Verdel y ahora se encuentran con este panorama y realmente están muy preocupados y desesperados también.
2: Vamos ya con la información deportiva. Diego Tábara, buenos días.
9: Buenos días. Racing y Cádiz han llegado a un acuerdo para la cesión con opción de compra del guardameta Joaquín Ezquieta. El portero navarro viajará al sur después de 4 temporadas y 127 encuentros oficiales defendiendo la portería de los verdiblancos. Desde el club, en un comunicado, aseguran agradecer a Ezquieta su comportamiento dentro y fuera del campo y su dedicación desde que llegase al club en la temporada 2022-2023. Y en remo, Astillero ha firmado una buena regata en Ciervana. Las azules quedan terceras en la localidad vizcaína, detrás de Arraún Laguna y Tolosaldea, y ya van terceras en la liga con 15 puntos. Siguen en cabeza Donostia Arraún Laguna con 24 puntos y en RC1 en Zarauz Pedreña ha quedado sexta y Astillero décima en una regata a la que se impuso la embarcación local.
2: Más noticias de Cantabria dentro de 15 minutos. Muy buenos días.
0: Son las 7:30, las 6:30 en Canarias.
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0: Muy buenos días, ¿qué tal? ¿Cómo está, amiga, amigo oyente? Hoy las temperaturas extremas se extienden prácticamente a toda España, ¿eh? No se libra nadie. Los meteorólogos dicen que hoy será el peor día de la segunda ola de calor de este verano. Para que usted se haga una idea, ayer se alcanzaron los 43 grados en Sevilla. Bueno, es mucho, pero tampoco es una barbaridad. Sin embargo, en el norte sí se mueven los termómetros en esos márgenes y ahí sí es más extraño. En Ourense los termómetros alcanzaron ayer también los 41 grados.
24: Un calor terrible.
25: Toda la noche con el aire acondicionado puesto para poder dormir.
26: Con el aire acondicionado y sin pensar en la factura.
0: Puesto el aire acondicionado sin pensar en la factura, decía esta persona. Bueno, lo cierto es que las olas de calor también tienen impacto en los bolsillos y no poco. Sandra Redondo, buenos días, Sandra.
27: Muy buenos días.
0: Para empezar, precisamente, la factura de la luz.
27: Sí, desde la OCU, desde la Organización de Consumidores y Usuarios, avisan de que poner el aire acondicionado en las olas de calor puede incrementar de forma considerable la factura. Uno de sus portavoces, Enrique García, en Televisión Española.
28: Puede suponer unos 30 euros adicionales en la factura eléctrica.
27: 30 euros más al mes por el aire acondicionado. Este impacto en la factura se va a agravar este mes de julio porque recordemos que el IVA de la luz se ha vuelto a instalar en el 21%. Y para evitar que el impacto sea muy drástico, los expertos recomiendan dejar el aire acondicionado a una temperatura de entre 24 y 26 grados y combinarlo con el ventilador.
0: Mucha paciencia, por tanto. Y esta mañana, claro, vinculado directamente al calor, atentos también a los incendios. El fuego declarado en Soneja, en Castellón, ha obligado a los bomberos a trabajar toda la noche.
23: Sí, han trabajado toda la noche para intentar mantener el perímetro de este incendio que ha obligado a evacuar a 500 personas de la localidad de Azuévar. El presidente de la Generalidad Valenciana, Juanfran Pérez Llorca, confía en que el incendio evolucione bien, aunque no ha ocultado su preocupación.
7: Es cierto que ha entrado un poquito en ese perímetro, pero muy, muy poco. Vamos a ver si nos acompaña un poquito esa evolución del tiempo, esa humedad, que no vuelvan a haber rachas de viento e intentar pues perimetrarlo al máximo.
23: Pilar Bernabé, la delegada del Gobierno en la Comunidad Valenciana, ha avisado a la población del riesgo de estas altas temperaturas.
10: Los próximos días también van a ser claves y cruciales en el que toda la ciudadanía tenemos que ser conscientes de los peligros que conlleva ciertos comportamientos también en el campo y en el monte.
23: Hasta el momento las llamas han calcinado unas 150 hectáreas.
0: Otro incendio en Picos de Europa, amenaza del pueblo de Ribota de Sajambre. Redacción en León, Mercedes Herrero, buenos días.
11: Hola, muy buenos días. El incendio continúa en nivel 2 de peligrosidad y aunque ya ha perdido intensidad, se ha recomendado a los vecinos de esta localidad que permanezcan confinados en sus casas. El pueblo no corre peligro, como ha confirmado el delegado territorial de la Junta, Eduardo Diego.
12: Tras valorar la situación, pues se ha decidido el confinamiento preventivo de una veintena de vecinos de Ribota, a pesar de que en estos momentos el incendio pues no supone un riesgo directo para la población.
11: El fuego obligó ayer a cortar la Nacional 625, pero a última hora se restableció ya el tráfico. La bajada de las temperaturas y el aumento de la humedad han contribuido a que este incendio, que comenzó el pasado 26 de junio, haya perdido intensidad. Los medios que han trabajado esta noche se han centrado en consolidar el perímetro para intentar estabilizar el fuego.
0: Y fuego también en Girona, gracias Mercedes. Fuego también en Girona. Allí ha quedado estabilizado el incendio de la Bisbal d'Empordà, pero todavía no está bajo control. La buena noticia es que ya se ha levantado el confinamiento. Gemma Esteban, buenos días, buen día.
13: Buenos días. Sí, el fuego en las Gavarras sigue estabilizado tras calcinar unas 2.200 hectáreas. Los pequeños rebrotes registrados en las últimas horas han podido ser sofocados y hoy además dejará de soplar el viento de tramontana, lo que permitirá reducir parte del dispositivo desplegado. El balance de daños es de 25 viviendas afectadas dentro del perímetro, algunas calcinadas. Las personas desalojadas, como decíais, ya han podido regresar a sus casas y el confinamiento se ha levantado, aunque se mantienen algunas restricciones de movilidad en la zona. Los equipos de emergencia piden máxima prudencia y recuerdan que el acceso a este espacio natural protegido de las Gavarras continúa cerrado.
0: Seguimos muy atentos a la evolución de los incendios. Hay más cosas esta mañana. Hoy, Sandra, reunión del Consejo de Política Fiscal y Financiera.
23: Sí, después de que el Gobierno haya presentado el cuadro macro, el siguiente paso para la elaboración de los presupuestos es la convocatoria de este Consejo. El Ministerio de Hacienda les ha convocado a las comunidades para este mediodía. Hoy se vota el reparto del déficit de las autonomías. Recordemos que el año pasado el Gobierno les permitió un desfase entre sus ingresos y gastos del 0,1%, aunque luego, recordemos, no salió adelante, no hubo presupuestos. Veremos, Juanra, ¿qué pasa este año?
0: Y en tribunales, semana intensa por delante. El juez que investiga el llamado caso Leire encara 4 días de citaciones que culminarán el viernes con la declaración como testigo de la presidenta del PSOE, Cristina Narbona.
23: Sí, la testifica al de Narbona es probablemente la que suscite más interés. Siguiendo la petición de la Fiscalía, el juez la ha citado después de que apareciera mencionada en un informe de la Guardia Civil por una conversación de WhatsApp que mantuvo Narbona con Leire Díez. En aquel intercambio, la exmilitante socialista habla a Narbona de reconducir los ataques al presidente, de dar ayuda cualificada y de dar la vuelta al asunto como un calcetín.
0: Bueno, a propósito de los casos de corrupción, en las últimas horas hemos vuelto a escuchar a Emiliano García Page en declaraciones al Confidencial. El presidente de Castilla-La Mancha ha criticado la falta de autocrítica en el partido y asegura que lo de las cloacas clama al cielo. Por eso avisa.
14: Hay a 2 secretarios de organización. Nos pone ante el precipicio de una posible imputación a la propia organización.
0: Bueno, el vicesecretario del Partido Popular, Elías Bendodo, ha destacado que no hay precedentes de tantos imputados y por eso considera que hay que devolver la decencia democrática a España.
16: No podemos normalizar que la corrupción del Partido Socialista genere 30 imputados a la semana.
0: Sumamos una nueva voz ante los casos de corrupción, la del líder del Partido Regionalista de Cantabria, Miguel Ángel Revilla, que urge convocar elecciones.
17: Yo no lo sé cómo Pedro Sánchez puede
1: dormir algo por la noche, yo no sería capaz de pegar el ojo. Me tendría que tomar un tubo de pastillas, porque es muy duro esto que está pasando.
0: En el gobierno existe la convicción de que hay una campaña de desgaste contra el Ejecutivo, Sandra.
27: Sí, creen que hay una campaña contra el gobierno, su presidente y su familia, y ante ello consideran que es necesario cerrar filas y evitar dimisiones, salvo que existan pruebas inequívocas. En cualquier caso, la ministra de Defensa, Margarita Robles, señalaba este domingo en una entrevista en El País que hay que garantizar la tolerancia cero en la corrupción. También rechazaba que exista una doble vara de medir en los tribunales. Insiste en que una justicia lenta no es justicia, pero tampoco lo es una justicia paralela.
0: Y en Andalucía, Juanma Moreno ya ha tomado posesión del cargo.
15: Y los acuerdos significan implicación, compromiso, responsabilidad y cesión. Y a veces los acuerdos normalmente no le gustan ni siquiera las propias partes que lo firman. Uno le gusta al 100% porque tienen que dejar parte de sus objetivos en el camino, ¿no?
0: Pero desde el PSOE, María Márquez ha señalado que el presidente de la Junta ha renunciado a su autodenominada moderación para seguir en el cargo.
17: Moreno Bonilla piensa que los andaluces somos tontos. Seguirá pronunciando en grandes palabras, dirá que es moderado, que está en el centro, pero todos los andaluces y las andaluzas sabemos que ya se le ha caído la careta y que está dispuesto a pactar con el diablo con tal de seguir en el sillón.
0: El lunes 6 de julio nos situamos ahora en Irán. Allí celebran el cortejo fúnebre del líder supremo Ali Khamenei, asesinado hace ya más de 4 meses. Enviada especial Aurora Moreno, buenos días.
18: Buenos días, pero una multitud se agolpa ya a lo largo de todo el recorrido, a lo largo de esos 10 kilómetros del centro de Teherán, por los que va a discurrir el cortejo fúnebre con el ataúd del líder supremo, Ali Khamenei, y sus 4 familiares, su hija, su nuera, su yerno y su nieta de 14 meses, muertos en el mismo ataque de Estados Unidos a Israel el 28 de febrero. Se espera que millones de personas participen en esta ceremonia con la que terminan los actos previstos aquí en la capital persa. Después, el cadáver será llevado a la ciudad santa de Homs, a continuación a Irak, a Nayaf y Kerbala, ciudades de gran simbolismo para los chiíes, y de vuelta a Irán, a Mashhad, su ciudad natal, donde será finalmente enterrado. En las calles esta mañana grandes carteles con fotografías de Ali Khamenei en distintas etapas de su vida, carteles en los que se lee abajo Israel y Estados Unidos y miles de banderas rojas y negras con el mensaje de estos funerales: nos levantaremos y nos vengaremos. Es lo que gritan los iraníes esta mañana.
0: Hoy Venezuela retoma las clases en las zonas más afectadas, no afectadas en realidad por los terremotos. Las clases solo se mantendrán suspendidas en las zonas de la catástrofe, ahí sí, y allí siguen tratando de encontrar gente con vida.
27: De hecho, Juanra, los enviados especiales de Radio Televisión Española han contado que están intentando encontrar a Lucas, un niño sepultado bajo los escombros en La Guaira. Hoy cumple 9 años. Allí en la zona están haciendo pruebas de sonido para detectar los latidos de su corazón. Ojalá tengamos buenas noticias de esta búsqueda. Luego están los reencuentros, por ejemplo, el de los rescatistas con Aarón, un joven de 21 años que fue desenterrado hace una semana tras permanecer más de 100 horas bajo las ruinas de un edificio que colapsó. Muy agradecido con quienes han salvado su vida.
19: Gracias por no dejarme solo, por siempre hablar conmigo, por conversar, por tratar de mantenerme distraído.
27: Y los rescatistas han respondido con humor. No le garantizaban que fueran a salvarle. Te regalo
0: una rosa. Una tragedia de la que no nos olvidamos tampoco los artistas. Juan Luis Guerra se ha acordado de Venezuela en su último concierto.
27: Allí, ante más de 18.000 personas, ha tenido un recuerdo para Venezuela. Dios bendiga a Venezuela, ha dicho el artista, muy consciente de la magnitud de esta tragedia. Lo ha dicho en una tórrida noche sevillana con temperaturas que superaban los 30 grados, llenando cada rincón de la Plaza de España de acordes y sentimiento con temas como esta bachata rosa.
0: Gracias, Sandra.
27: Hasta luego.
0: Y en este punto, con Eva Baroja, el contrapunto.
20: Buenos días, Juan Ramón.
0: Buenos días.
20: Feliz lunes. Muchos esta noche no han pegado ojo. La han pasado nerviosos, como cuando los niños esperan inquietos a los Reyes Magos. Pero al despertar, los regalos vienen envueltos en papel blanco y rojo y están decorados con un lazo de emoción. A esta hora, muchos y muchas se están vistiendo con el uniforme, el pañuelico y la faja para echarse a la calle, abrazarse con amigos y familiares y brindar. Y así cada año, La misma rutina, el mismo modus operandi, la misma tradición.
2: A las 4 el 6 de julio, Pamplona gozando va, pasando calles y plazas.
20: Quedar en merindades para ir a desayunar un buen almuercico, con chistorra, por supuesto, antes del chupinazo. Y dejarse llevar. Abrazar todo lo que sucede en esta semana extraordinaria, en la que todo el mundo es bienvenido, en la que todo lo malo se queda atrás. Y al mediodía del 6 de julio la fiesta estalló. No hay otra manera de describirlo. Escribió Ernest Hemingway en Fiesta, la novela que le consagró como escritor y que proyectó los Sanfermines al resto del mundo, haciéndolos universales. Novela que este año celebra el centenario de su publicación y que cuenta la historia de unos jóvenes americanos que deciden viajar a Pamplona. En ella, el premio Nobel narra todo lo que ven y sienten al pasear por sus calles y disfrutar de la fiesta. Los segundos previos, antes del encierro, la música, la gente, el vino, el ambiente, la adrenalina, la igualdad. Porque quizás San Fermín es una fiesta tan única precisamente por eso, por la igualdad. Porque su uniforme blanco y rojo fusiona a todo el mundo. Y ya nadie sabe de dónde vienes, cuánto tienes, cuánto vales. Lo superficial se diluye y no hay nadie más que nadie, nadie por encima de nadie. Todo lo falso se cae y solo queda la hermandad. Cada año, Pamplona recibe miles y miles de visitantes y esa tranquila y pequeña ciudad entre montañas pasa de tener 200.000 habitantes a acoger a casi 2 millones de personas durante los Sanfermines. Pero a pesar de lo que se proyecta en algunos lugares, estas fiestas son muchísimo más que alcohol, desfase y destrucción. Y hay muchas formas de vivirlas. Mi recomendación, lo mejor sucede por el día y si os acompaña gente de la ciudad.

0: Los Sanfermines para mí son recordar que estamos aquí y que un año más hacemos exactamente lo mismo. Nos encontramos con las mismas personas, madrugamos para ver los encierros, levantamos la mirada al ver pasar frente a nosotros a los mismos gigantes y cabezudos y cantamos el riau riau con fuerza primero y el pobre de mí con nostalgia después. Los Sanfermines son eso, una forma de festejar la vida. Una forma de sentir que estamos vivos a pesar de todo. Quien ha participado de ellos alguna vez lo sabe. Por eso interesan a tanta gente fuera de Navarra. Y por eso Hemingway estaba tan agradecido. Nunca podré hacer yo más de lo que Pamplona ha hecho por mí, dijo una vez. Así que viva San Fermín, Juan Ramón y muy feliz Chupinazo. Hasta mañana.
1: Hasta mañana, hombre, Baroja.

0: 15 minutos para las 8, las 7 en Canarias. Se queda ahora en la información. 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
2: Saludos, muy buenos días. Cielo despejado. Nos espera otra jornada de calor. A esta hora ya tenemos 21 grados en Santander, 20 en Torrelavega, 19 en Castro Urdiales, 18 en Potes, 13 en Reynosa. Cuando son las 8 menos cuarto, iniciamos un nuevo repaso a la actualidad informativa de la región en este lunes 6 de julio. Lo primero que hacemos es conocer las previsiones del tiempo para las próximas horas. Agencia Estatal de Meteorología, Noelia García, buenos días.
3: Buenos días. Hoy lunes en Cantabria suben las temperaturas y se esperan máximas elevadas en zonas del interior, donde se podrán alcanzar e incluso superar los 37 grados de máxima. Los termómetros marcarán 38 grados en Potes, 35 en Reynosa, 33 grados en Azas de Cesto y en Torrelavega, 31 en Laredo y 30 grados en Santander. Hoy tiempo estable, predominando el sol y el cielo poco nuboso o despejado. Sopla viento flojo en región de brisas de componente oeste y con algo más de intensidad por la tarde en la costa. Es una información de AEMET.
2: ¿Y cómo se circula a esta hora? A las 7 y 46 por las carreteras de Cantabria. Dirección General de Tráfico, Marta Míguez, buenos días.
4: Muy buenos días. ¿Qué tal? Arranca la jornada de lunes y por el momento ya van a encontrar algunas complicaciones en la A67 a su paso por Bodepiélagos en sentido de entrada a Santander, con hasta 2 kilómetros de tráfico lento en la zona. Al margen de ello, en el resto de vías no registramos mayores complicaciones, eso sí, precaución. En la A8 unas obras de mejora están complicando el tramo de Castro Urdiales en sentido también Santander. Por lo demás, no registramos mayores complicaciones y se circula con normalidad.
2: En Cantabria, en el mes de junio, hubo 50 muertes asociadas a las altas temperaturas y hay 6 ya en lo que llevamos de julio.
5: Son datos del Sistema de Monitorización de la Mortalidad Diaria, MOMO, del Instituto de Salud Carlos III, que analiza la mortalidad diaria por todas las causas y entre ellas también las asociadas a las altas temperaturas, que incluyen golpes de calor y las derivadas de un agravamiento de otras enfermedades, normalmente cardiovasculares, respiratorias o renales, debido al calor. En España se atribuyen 153 muertes en julio debido a las altas temperaturas y 937 el mes pasado.
2: La Consejería de Fomento pagará el precio de mercado a los propietarios que cedan durante 7 años una vivienda al gobierno regional para destinarla a alquiler asequible y además adelantará a la firma del contrato la totalidad del primer ejercicio. Según el consejero Roberto Media, el objetivo es poner en marcha el plan Alquila Cantabria en otoño.
5: El plan pretende sacar al mercado parte de las 50.000 viviendas vacías que hay en la comunidad autónoma, garantizando seguridad jurídica al propietario, dado que, transcurridos los 7 años, se le devolverá la casa en las mismas condiciones en las que se recibió. El Ejecutivo Regional costeará la diferencia entre el precio de mercado que recibirá el propietario y lo que pagará el inquilino.
6: Para que eso tenga verdadera efectividad es pagar lo que verdaderamente vale en el mercado, pero nosotros como gobierno luego le pondremos como un alquiler asequible, pagando nosotros esa diferencia de dinero entre lo que nos cuesta el alquiler real a nosotros y lo que se lo transmitimos al ciudadano. Si no tomamos este tipo de medidas, nunca vamos a acabar con el problema de la vivienda.
5: Roberto Media, el consejero, se muestra convencido de que este tipo de medidas sale más baratas que construir vivienda pública para ponerla en el mercado. De ahí que estén dispuestos a adelantar todo un año de alquiler.
6: Vamos a adelantar a la firma del contrato un año del importe del alquiler para incentivar también que la gente se anime a ponerla en alquiler. Y luego vamos a detallar otra serie de incentivos fiscales que también puedan interesar a los titulares para que pongan esas viviendas en el mercado de alquiler.
2: El líder del PRC, Miguel Ángel Revilla, se ha mostrado convencido de que si el partido se mantiene unido, obtendrá un gran resultado electoral en los comicios del próximo año. Les ha dicho a los militantes que después de casi 50 años al frente, no se merece un partido roto.
5: En la fiesta regionalista celebrada en Cabezón de la Sal, Revilla ha reiterado que optará de nuevo a la Secretaría General en el Congreso de noviembre para unir al partido y apoyar a la candidata a presidir Cantabria, Paula Fernández.
7: No me puedo imaginar que en los últimos días de mi vida viera un espectáculo de un partido al que he dedicado mi vida roto en pedazos. No me lo podría perdonar. No me lo podéis hacer nadie. No me lo merezco.
5: Además, ha mostrado su preocupación por la utilización de la figura del PSIR los cambios en el plan de ordenación del litoral por parte del gobierno del PP para desarrollar proyectos como la piscina de olas del surf, que califica de pelotazo.
7: ¿Qué olas necesitamos en Cantabria si todo Cantabria es una ola? Desde San Vicente hasta Oriñón. Un parque de olas, pelotazo, pelotazo.
5: Por su parte, la candidata del PRC a la presidencia regional, Paula Fernández, asegura que el PRC es un partido serio y libre, que tiene futuro y ya trabaja para recuperar Cantabria.
8: Sé que sentís la misma ilusión que yo y sobre todo sé que sentís el mismo orgullo que yo. Y por eso lo quiero decir aquí, en Cabezón de la Sal. ¡Vamos a ganar las elecciones del 2027! ¡Las vamos a ganar!
2: El plan de modernización del Hospital Sierra Llana en Torrelavega prevé una inversión de entre 40 y 50 millones de euros y contempla una nueva área de hospitalización cuya licitación se realizará antes de que acabe el año.
5: Según ha explicado el consejero de Salud, César Pascual, se baraja la posibilidad de construir un nuevo edificio para 330 camas o levantar varias plantas sobre el centro actual. De ese modo se liberaría espacio para ampliar quirófanos y mejorar el hospital de día.
6: Pues dignificando con habitaciones más grandes, con baños más grandes, con aire acondicionado. Soy muy consciente de que estos días de calor en el Hospital de Sierra Llana han tenido muchas dificultades con el calor. Con Sierra Llana empezaremos haciendo este edificio de hospitalización convencional, que no es solo un incremento de camas, es sobre todo dignificar la parte hotelera del hospital, que es bastante deficiente.
5: Pascual deja claro que no se abrirán de golpe todas las camas en la nueva área de hospitalización, sino que se ha realizado una previsión de futuras necesidades.
6: Se puede llegar hasta 330, pero de entrada no vamos a ir a buscar las 330. Vamos a ir preveyendo, dejando el hospital en disponibilidad de ir aumentando progresivamente por los cálculos que se han hecho de necesidades. En este momento no son necesarias las 330, pero somos conscientes que en los próximos 10 años el hospital va a crecer y eso hay que tenerlo previsto.
2: El sindicato CESIF reclama refuerzos de personal en los servicios de urgencias y atención primaria de las zonas costeras, sobre todo en Meruelo y San Vicente de la Barquera, además un doble equipo real en Torrelavega.
5: El responsable de Sanidad de CESIF, Carlos León, denuncia la situación en estos servicios en los que un solo médico está viendo a más de un centenar de pacientes en un día durante el fin de semana, que en el caso de Santander aumenta hasta los 150. Advierte de un verano con más afluencia de turistas que el año pasado, con lo que ello supone de incremento de carga asistencial en las urgencias de atención primaria.
9: Las circunstancias y las condiciones en las que se trabaja, bajo presión, bajo ansiedad, bajo reclamaciones, hace que muchos profesionales no quieran seguir doblando y no quieran seguir colaborando. Hemos tratado de que la administración ponga todos los recursos para que los profesionales puedan trabajar en condiciones. No es lo mismo ver 100 pacientes solo que ver 100 pacientes entre dos o tres médicos. ¿Por qué? Porque la calidad disminuye, porque las horas de espera crean tensión en los centros.
5: Asegura que, aunque la administración está aplicando el plan de contingencia firmado con su sindicato e intentando adelantarse a posibles incidencias entre el personal de los UAP, no descarta que la falta de relevo obligue a cerrar algunos de los servicios.
9: Entonces, en esas situaciones estamos ahora mismo con la cuerda muy tensa y si ocurriese algo de eso, algún centro quedará probablemente sin la asistencia médica. Y volveremos quizás a lo que se ha hecho en otros años, que es la derivación a centros cercanos, ¿vale? O incluso el cierre del centro.
2: La costera del Bonito está siendo desastrosa para los 64 barcos que forman la flota artesanal de artes menores en Cantabria.
5: El presidente de la Federación de Cofradías de Cantabria, Sergio Valle, recuerda que son los mismos barcos perjudicados por la mala pesquería del Verdel, que les dejó sin ingresos en primavera, y asegura que lo están pasando mal. Confía en que el Bonito se acerque pronto a la costa.
10: Muchos ya estaban con el agua al cuello y esperanzados en esta campaña para poder aguantar un poco la nefasta campaña del Verdel y ahora se encuentran con este panorama y realmente están muy preocupados y desesperados también.
5: Valle cree que detrás de la mala costera del Bonito está el aumento de la temperatura en el Cantábrico, dado que la especie prefiere aguas a entre 17 y 19 grados y en este momento ronda los 24.
10: Pues todo apunta a las temperaturas del agua. Creemos que esos 2-3 grados que tenemos ya de grados en el agua dentro de la zona haga que el Bonito se vaya buscando aguas más templadas a lo que están acostumbrados. Igual 19, 17 y el Cantábrico, pues aquí estamos ya cerca de 24 y con puntos de 25 grados.
2: El gobierno regional advierte de un aumento de fraudes telefónicos basados en técnicas de spoofing, un método que permite a los delincuentes suplantar el número de teléfono de empresas, entidades financieras u organismos oficiales para engañar a los ciudadanos.
5: Las consecuencias de este tipo de engaño, según el director general de Consumo, Rosendo Ruiz, pueden ser graves, incluyendo el robo de datos personales y bancarios, el acceso no autorizado a cuentas digitales, la suplantación de identidad o pérdidas económicas. Por este motivo, aconseja no confiar únicamente en el número que aparece en pantalla, no facilitar nunca contraseñas, códigos de verificación o datos bancarios por teléfono y colgar ante cualquier duda.
11: Es una práctica con la que los ciberdelincuentes suplantan números de bancos, compañías eléctricas u operadoras para engañar a la ciudadanía, como por ejemplo con falsas alertas de seguridad o avisos de impago, por lo que recomendamos no facilitar datos personales o bancarios nunca por teléfono, desconfiar de llamadas urgentes y verificar siempre a través de los canales oficiales el número del que nos están llamando.
2: Y la presidenta del Parlamento de Cantabria, María José González Revuelta, hará un llamamiento a los partidos políticos para que mantengan el respeto y las formas en el último periodo de sesiones previo a los comicios locales y autonómicos de mayo de 2027, dado que los grupos entran ya en modo campaña electoral y empiezan a fijar sus posiciones.
5: González Revuelta asegura que la vuelta de las vacaciones de verano reunirá a la mesa del Parlamento y recordará que es posible compatibilizar la confrontación de ideas con el respeto.
12: Pero desde luego en este periodo que se espera que sea más tenso, pues lo recordaré en el mes de septiembre, que nos debemos a los ciudadanos y esperan de nosotros muchas cosas, pero una de ellas es el respeto.
2: 7:56, les acercamos a continuación algunas de las previsiones informativas para la jornada de hoy.
5: El secretario de Estado de Seguridad Social y Pensiones, Borja Suárez, inaugura en la UIMP el seminario Seguridad Social, un puente entre generaciones en el Palacio de la Magdalena.
2: También en la UIMP el consejero de Salud, César Pascual, inaugura el encuentro Salud Digital basado en el valor, datos y gestión de precisión con impacto clínico.
5: El consejero de Economía, Luis Ángel Agüeros, participa en el Consejo de Política Fiscal y Financiera.
2: Y la sede judicial de Salesa acoge el acto de toma de posesión del nuevo presidente de la Audiencia Provincial de Cantabria, Jaime Anta.
5: Y en los deportes, el Racing y el Cádiz han llegado a un acuerdo para la cesión con opción de compra del guardameta Joaquín Ezquieta. El portero navarro viajará al sur después de 4 temporadas y 127 encuentros oficiales defendiendo la portería de los verdiblancos. Desde el club, en un comunicado, aseguran agradecer a Ezquieta su comportamiento dentro y fuera del campo y su dedicación desde que llegase al club en la temporada 2022-2023. En remo, Astillero ha firmado una buena regata en Ciervana. Las azules quedan terceras en la localidad vizcaína, detrás de Raúl Laguna, Quito, Los Aldea, y ya van terceras en la liga con 15 puntos. Y en ARC1, en Zarauz, Pedreña ha quedado sexta y Astillero décima en una regata en la que se impuso la embarcación local. En la clasificación, Pedreña es quinta con 33 puntos y Astillero, por su parte, octava con 31. Y en los enfrentamientos de la División de Honor de Bolo Palma, Borbolla 2, Torrelavega 4, Gajano 4, Los Remedios 1, Casar 2, Sobarzo 4, Vansander 1, Peña Castillo 4, Andros 4, Ribamontán 2, Jota Cuesta 2, Comillas 4, Camargo 4, Pontejos 0. En la general, lidera Peña Castillo, empatado a 32 puntos con Andros La Serna.

0: Cuento de música y academia, el Paraninfo del Palacio de la Magdalena acoge tres conciertos del ciclo Lunes Clásicos, protagonizados por jóvenes intérpretes internacionales seleccionados y guiados por maestros de prestigio. Van a interpretar un programa con piezas de Schumann, Beethoven, Fauré o Chopin.
1: La exposición Millo Hoy, de Roberto Arayo, se inaugura a las 7:30 de la tarde en el Centro Cívico Tabacalera. La propuesta supone el regreso del artista a los espacios públicos de arte y se acompaña de una serie de dibujos en las que Arayo se adentra en la igualdad, la dualidad, el feminismo, la inmigración o el compromiso con los demás.
0: Y otra exposición, denominada Memoria Compartida, cuaderno de viaje, compuesta por obras de la colección Roballera y la colección Bragales, con la que ha reabierto la sala Roballera en Miengo, y que por primera vez comparten espacio. Se puede ver hasta el 2 de agosto con obras de artistas como Alfredo Alcaín, Chillida, Victoria Cibera, Antonio Tapies o Juan Uslé. Así llegamos al final de esta cita con la información regional. Más noticias de Cantabria dentro de 45 minutos, a las 9 menos cuarto. Será eso sí, en Radio 5 Todo Noticias. Buenos días, Cantabria.
2: Son las 8, las 7 en Canarias.
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2: Muy buenos días. ¿Qué lunes? Sexto día del mes de julio. Y el calor. El calor. ¿Cómo ha dormido usted? ¿Cómo lleva la mañana? Mucho aire acondicionado, supongo. Segunda ola de calor. En el día más duro, según los meteorólogos, hoy. Segunda ola de calor que afecta a España, con temperaturas que en el Guadalquivir y, lo que es menos usual, en el Cantábrico, superarán los 40 grados, como en unos minutos vamos a poder comprobar. Pero vamos, mucho, muchísimo calor para estas fechas.
5: Uno espera la noche buscando un poco de tregua y resulta que por la noche tenemos 30 y pico grados, así es que calor por el día, calor por la noche.
6: Toda la noche con el aire acondicionado puesto para poder dormir. Todo el día ayer y todo el día y toda la noche.
7: Venga a botellar de agua y...
6: Y todo corto.
7: Siempre por la sombra, agua congelada en la mochila.
8: Parecía que se caía el cielo de calor.
2: Calor que aplasta el ánimo y alimenta los incendios. Ahora mismo hay tres importantes vivos en España. En Castellón, en Huesca y en Girona. El peor, el de Soneja, en Castellón, que obligó ayer a desalojar la localidad de Azuévar.
9: Enseguida la Guardia Civil ha venido con las sirenas, nos han dicho que teníamos que desalojar, la verdad es que muy bien.
10: Estábamos en la piscina y nosotras hemos sido los que nos hemos dado cuenta que estaba el incendio, porque ha empezado a oler un montón a humo y nos hemos asomado y había humo. Iba la policía por ahí y iba con los altavoces diciendo que nos fuéramos.
2: La unidad militar de emergencia está trabajando en este incendio en Castellón y en el de Huesca. Fuego también y extendiéndose desde el fin de semana en el sur de Francia, donde iremos en un rato. Todo esto en las horas previas a una fiesta que es mucho, muchísimo más que un evento de arraigo y tradición. Hoy empieza en San Fermín, este mediodía, empieza la fiesta, este mediodía empiezan con el chupinazo en la plaza del Ayuntamiento, donde se corona el primer tramo del encierro, de la Cuesta de Santo Domingo. Y precisamente nos vamos hasta esa plaza del Ayuntamiento, que será un hervidero de personas, que empieza a serlo ya. Será en unas horas, pero ahora ya hay bastante gente. Natalia Paillet, Egunon, buenos días, Natalia. Natalia, buenos días. Pamplona, hola.
11: ¿Pamplona? No está entrando, está hablando, pero no tiene ni el retorno.
2: Bueno, vamos a ver. Bueno, tenemos algún problema, como usted ha podido apreciar ahora mismo. En un instante intentamos irnos ahí a esa plaza del Ayuntamiento de Pamplona. El alcalde de Pamplona, Josep Asirón, estará con nosotros en el programa esta mañana. En este 2026, en que miraremos a San Fermín con la evocación de algo que hace exactamente 10 años cambió la forma de contemplar los crímenes machistas, las violaciones. Hace 10 años conocimos la brutalidad de La Manada, un grupo de 20añeros que abusó de una joven en un portal. Hoy todos están en la cárcel.
12: Inevitablemente me hacía como empatizar con la víctima y no me quería ver imaginándome en su situación.
13: No entraba en mis esquemas, ni entra ninguna, pero esta me parecía especialmente brutal. Abusar de una niña, de una joven de 18 años, 5 cabrones.
2: Aquello cambió para siempre la mirada de un país a las agresiones sexuales. La sentencia a los autores, criticada por una parte del movimiento feminista, fue el principio del cambio legal hoy en vigor. Hablaremos de ello esta mañana en la que, hombre,

0: Ya puestos, asomados al alféizar de la ventana judicial, pues habremos de contemplar otra semana negra para el gobierno, con las investigaciones de la presidenta de la SEPI, la directora general de la Guardia Civil, y la expectativa abierta por el juez Peinado, de si atenderá o no a la petición de Begoña Gómez de disponer del pasaporte para acompañar a Pedro Sánchez a su viaje a Turquía, a la cumbre que empieza mañana, con escoltas y todo. Ya sabe usted que para el juez los escoltas siempre tienen riesgo de ayudar a la persona a fugarse. Bueno, también esta semana podemos tener novedades en el caso Kitchen, que sienta en el banquillo al ministro del Interior de Rajoy, Jorge Fernández Díaz. Y en Andalucía, hoy, primer día de gobierno de Juanma Moreno con Vox. El fin de semana el presidente andaluz hizo de la necesidad de virtud y en su toma de posesión puso en valor lo que llamó vía andaluza.
1: La vía andaluza es el sí al acuerdo, a la proximidad entre todos, y ha sido siempre contraria a los cordones sanitarios.
0: Nunca habló de cordones sanitarios, ciertamente, pero para la historia de la política quedará lo del lío. O sea, no es un cordón, pero el lío va de retro a Vox, hasta que fueron necesarios.
2: O este proyecto que nosotros hemos encarnado sigue adelante, o nos metemos en un lío. Tan sencillo como nos metemos en un lío.
0: Eso decía nada más convocar elecciones. Luego pasó lo que pasó el 17 de mayo y estamos, él mismo lo dijo, en el lío. Alierto argumental en todo caso para un PSOE que, lejos de tiempos, de aquellos tiempos de dominio intocable, se asoma a esta legislatura con la esperanza de por lo menos poder arrebatar a Juanma Moreno su imagen de moderación. María Márquez, Partido Socialista.
3: Moreno Bonilla piensa que los andaluces somos tontos. Seguirá pronunciando en grandes palabras, dirá que es moderado, que está en el centro, pero todos los andaluces y las andaluzas sabemos que ya se le ha caído la careta y que está dispuesto a pactar con el diablo con tal de seguir en el sillón.
0: Bueno, y tenemos ya la conexión limpia con Natalia Payet desde la Plaza del Ayuntamiento de Pamplona. Uno, Natalia, buenos días.
4: Bueno, buenos días, Juan Ramón. Aquí en la plaza, pues cualquiera diría lo que va a ocurrir en unas 4 horas. Unos camiones que descargan, apenas 20 personas, algunos que paran a hacerse la foto de rigor. Compañeros de otros medios también preparados para hacer sus conexiones, todos vestidos rigurosamente de blanco y de rojo. Ilusión es lo que se respira aquí. Este lugar en unas pocas horas se va a convertir en algo muy diferente. Apenas pasadas las 8 de la mañana, aún parece grande. Sus 2.500 metros cuadrados se van a ir haciendo pequeños a medida que se acerque el mediodía, para terminar siendo una plaza que acoge a miles de personas que esperan ya impacientes, seguro, ese Viva San Fermín. Para los pamploneses, el de esta casa consistorial, dicen, es el balcón más importante del mundo. No sé lo que pensará el resto. Ahora, desde luego, lo parece. Descansa tranquilo, eso sí, esperando a que los elegidos de este año, los representantes de la subdirección de urgencias, prendan la mecha.
0: Gracias, Natalia Payet, compañera que está ahí en la plaza del Ayuntamiento, desde donde tendrá usted, amiga, amigo oyente de Radio Nacional de España, la transmisión en directo de este chupinazo, como va a tener todos los días, un poquito antes de esta hora, la transmisión de cada encierro. Marca de la casa. Y está muy bien. 8:07 en Canarias. El día tiene otras noticias que repasamos en titulares con Juan Antonio Aparicio y Aisa Sánchez.
5: Todo el país estará hoy en aviso por altas temperaturas, segunda jornada de esta nueva ola de calor que va a ser especialmente intensa en zonas del norte, por ejemplo en Bilbao, donde ya se preparan para alcanzar hoy los 40 grados en la capital vizcaína. Está Feli Alday. Egunon, buenos días.
6: Egunon, buenos días. El calor vuelve a ser protagonista indiscutible este lunes, con aviso naranja a partir de las 12 del mediodía por altas temperaturas. Tras el último episodio sofocante con máximas de récord hace apenas 2 semanas, muchos afrontan esta subida de temperatura preparados.
7: Hace nada, cosa de 3 días, hemos comprado unos ventiladores y los instalamos ayer corriendo en casa. Los hemos probado esta noche y de maravilla.
8: Venimos de Salamanca, venimos buscando un poquito más de fresco. Esta tarde nos vamos a la playita.
9: Pues a aguantarlo como se pueda, hidratándose y en el trabajo pues intentar no estar expuesto a estos calores.
6: Altas temperaturas que nos van a acompañar al menos hasta el miércoles y que dejan este mes de julio 18 muertes atribuibles al calor en Euskadi.
5: Gracias, Feli. Ola de calor que también sufren en zonas como en Francia, donde está activo uno de los peores incendios de los últimos años en el sur del país. El fuego nos deja más de 10.000 personas evacuadas y 2 heridos críticos. Corresponsal en París, Antonio Delgado, buenos días.
10: Buenos días. La noche le ha quitado algo de vigor, pero todavía no está controlado. Lo ha reconocido esta mañana el prefecto del departamento de Pirineos Orientales.
11: Le feu n'est pas fixé.
10: Las llamas han recorrido 4.600 hectáreas, obligado a evacuar, como dices, a unas 10.000 personas. Hay un bombero y un vecino en estado crítico. Es el peor de los incendios que este año están afectando algo prematuramente a Francia. Arde cerca de Perpignan, cerca de la frontera con España. Por razones de seguridad, la etapa del Tour de Francia, que hoy entra desde Cataluña, se va a disputar sin público en su tramo francés.
5: Gracias, Antonio. Al menos 11 personas han muerto en la capital de Ucrania, en Kiev, en una nueva madrugada de intercambio de ataques entre Ucrania y Rusia.
11: Hay además más de 40 heridos en un nuevo gran ataque contra Kiev y su provincia. Allí han impactado drones y misiles balísticos sobre edificios residenciales, dejando atrapadas a personas en pisos superiores y provocando también incendios. La semana pasada los ataques causaron la muerte de 30 personas en Kiev y dejaron cerca de un centenar de heridos. Además, Rusia asegura que esta madrugada ha derribado más de 500 drones ucranianos lanzados contra la zona de Moscú.
5: Con los efectos de la guerra en Ucrania y en Oriente Próximo aún notándose en la economía, la Organización de Países Exportadores de Petróleo ha acordado elevar su producción petrolera en el mes de agosto. Se añadirán casi 190.000 barriles diarios.
11: Es un acuerdo con el que la OPEP, liderada por Arabia Saudí y Rusia, trata de revertir de forma gradual, con incrementos mensuales moderados, el recorte de 1,6 millones de barriles diarios decretado en 2023 de forma voluntaria para apuntalar los precios del crudo. Aunque el precio se ha mantenido estable en las últimas horas, los inversores han mostrado su preocupación ante el riesgo de que se produzca un exceso de suministro en los próximos meses.
0: Noticias de este 6 de julio.
12: ¿Qué es? ¿Qué es? ¿Qué es?
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12: ¿Qué es el del día de calor para la selección española? Nos enfrentamos a Portugal en octavos de final del Mundial a las 9, hora que le permitirá a casi todo el mundo verlo. Quizá una final adelantada para muchos, ¿eh? España-Portugal. Toda la península ibérica paralizada para ver lo que ya es un clásico del fútbol internacional. Darían Poro, buenos días.
14: ¿Qué tal? Buenos días, Juanra. El centro del campo, campeón de la Champions esta temporada, João Neves y Vitinha, contra el centro del campo con Pedri, el héroe de la Eurocopa, y un balón de oro como Rodri. Nunca antes se había dado tanta calidad futbolística en un espacio tan reducido como la península, y hoy, por desgracia, uno de ellos se va a tener que marchar para casa. Enviado especial a Arlington, Texas, Antonio Muelas, buenos días.
15: ¿Qué tal? Buenos días. Podía ser perfectamente la final del Mundial, pero es un partido de octavos de final de esta Copa del Mundo. España-Portugal, seguramente se van a enfrentar esta noche los dos mejores centros de campo del mundo. Luis de la Fuente podría repetir el 11 con el que se impuso a Austria hace tan solo 4 días, porque el equipo elevó el tono en todos los sentidos. Y Portugal, bueno, pues con Cristiano Ronaldo en la alineación, siempre peligroso a pesar de ya su edad, está claro que puede ser una noche de emociones fuertes, y quien gobierne el centro del campo puede tener muchas opciones para llevarse el partido. Anthony Taylor es el árbitro, la cita a partir de las 9 de la noche, hora peninsular española.
14: España quiere ser la quinta selección con un billete para cuartos. Después, a las 2 de la mañana, Estados Unidos o Bélgica se van a jugar la otra plaza. Hay recelo aquí en la selección centroeuropea por la tarjeta roja que se le ha quitado al jugador norteamericano Balogun por solamente un aviso tras una llamada de la Casa Blanca a la FIFA. En fin, de esta madrugada, Noruega ha dado la sorpresa tras eliminar a Brasil. 2 goles de Haaland en 11 minutos y un penalti fallado por los cariocas en la primera parte manda a la torcida brasileña para casa. Se van a medir a Inglaterra, que ha dejado fuera una de las anfitrionas. Y el Wonderwall ha sido Bellingham, con 2 goles en 2 minutos, que ha decidido prácticamente el partido en la primera parte. Tablero deportivo, a partir de las 8 de la tarde, a las 9, como has dicho, Juanra, juega la selección española. Se recomienda ducha refrescante por el calor y para aplacar un poquito los nervios.
12: Ahí estaremos, y en la radio también, en Radio Nacional de España, con esa transmisión en directo. Y decías tú lo de la ducha, vamos a ver qué temperatura vamos a tener. ¿Qué nos propone, qué nos cuenta la AEMET, la Agencia Estatal de Meteorología? Luz Cepeda, buenos días, Luz.
16: ¿Qué tal? Buenos días, Juan Ramón. Pues vamos a tener mucho calor, incluso ya a las 9 de la noche, a la hora del partido, tendremos temperaturas superando los 35 grados a esas horas todavía en muchas zonas de España. Y es que hoy vamos a llegar en 13 capitales de provincia a los 40, incluso más de 40. 43 en Badajoz se esperan hoy, 42 en Córdoba, Sevilla, Zaragoza y Cáceres, 41 en Ciudad Real, Toledo, Lleida, Ourense y Logroño, y hasta 40 hoy en Bilbao, Zamora y Jaén. Temperaturas muy altas, día álgido de la ola ola de calor con temperaturas que hoy suben en el Cantábrico y el Levante. Solo bajan en la fachada atlántica gallega. Mañana bajarán en Galicia y en el área cantábrica, pero la ola de calor continuará hasta el jueves. A partir del jueves ya bajan en el suroeste y Canarias y será el viernes cuando bajen en gran parte del país. Mucho calor durante el día, también temperaturas muy altas por la noche. Avisos de nivel naranja, peligro importante, mucha precaución en las horas centrales del día, especialmente con personas vulnerables. Esta tarde no descartamos alguna tormenta, pero muy aislada, y mañana sí que podríamos tener tormentas más significativas, tormentas con fuertes rachas de viento que aumentan el peligro de incendios. Mucha precaución, es una información de AEMET.
0: Gracias, Luz Cepeda, desde la Agencia Estatal de Meteorología. 8 y 14.
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0: Los caprichos del calendario han hecho que el primer acto del tercer mandato del popular Juan Manuel Moreno como presidente de la Junta de Andalucía sea su discurso en el acto conmemorativo del nacimiento de la patria, del padre de la patria andaluza, Blas Infante. Va a ser hoy, en el Parlamento, después de su toma de posesión de ayer, en la que Moreno reivindicaba la idea de la moderación y eso de la vía andaluza que antes escuchábamos. Redacción en Andalucía, Paloma Jara. Buenos días, Paloma.
18: Muy buenos días, Juanra.
0: Lo que ya conocemos del nuevo gobierno andaluz es que Manuel Gavira, de Vox, va a ser uno de los tres vicepresidentes. Tras la toma de posesión, Gavira, al contrario de lo dicho por Moreno, aseguraba que la prioridad nacional no se limita solo al arraigo, Paloma.
18: Sí, estamos muy pendientes de cómo quede ese futuro gobierno andaluz que podremos conocer esta misma semana y que, según fuentes del actual Ejecutivo, va a tener tres vicepresidencias, dos en manos del PP, además de la que, como dices, ejercerá el portavoz de Vox en Andalucía, Manuel Gavira, que tendrá también las competencias de turismo, de regulación administrativa, justicia y administración local. Curiosamente, donde no vamos a ver a Gavira ni a ningún otro representante de Vox es en ese acto que se celebra en apenas una hora en el Parlamento de Andalucía para conmemorar el 141 aniversario del nacimiento de Blas Infante. Es el padre de la patria andaluza. Habrá homenaje, van a participar en él todos los partidos, pero no Vox, que acusa de islamista a Blas Infante, que murió, recordemos, fusilado en 1936 y cuyos restos siguen en una fosa común. Es el primer acto de esta legislatura en la que no vamos a ver juntos a los dos socios de la nueva coalición en Andalucía, pero no es el primer desencuentro, ya que apenas horas después de firmar ese pacto con 150 medidas que ha hecho posible que Moreno repita presidencia de la Junta, escuchamos a ambos líderes hablar de formas muy diferentes en torno a eso que Vox llama prioridad nacional. Moreno mantiene que es mentira que se vaya a dejar a inmigrantes sin sanidad o a desescolarizarlos y que lo único que se va a aplicar a la hora de que accedan a las ayudas públicas es un arraigo que ya existía en la normativa andaluza, pero para Gavira, sin embargo, ese arraigo es solo uno de los conceptos, pero habrá más, dice. Así que ya veremos en qué se materializa esto, Juan Ramón. Antes, con Moreno ya presidente, esperamos a ver a quién nombra para su futuro gobierno.
0: Gracias, Paloma. Empieza bien la vía andaluza. Bueno, mientras el gobierno sigue adelante con su plan para presentar unos presupuestos en 2027, que serían los primeros de esta legislatura a punto de terminar. Ese subrayado también conviene hacerlo, los primeros de la legislatura que termina. Para ello, hoy dará el primer paso en el Consejo de Política Fiscal y Financiera. En él, las comunidades autónomas vuelven a examinar la senda de estabilidad presupuestaria. Hugo Domínguez, buenos días, Hugo.
19: Buenos días.
0: Bueno, la votación parece encarrilada, pero la incógnita está en saber qué harán las comunidades gobernadas por el PP.
19: Sí, el orden del día del Consejo no da pie a que se hable de otra cosa que no sea aprobar cuánto van a poder gastar y cuánta deuda y déficit podrán acumular las comunidades. Pero a los territorios gobernados por el PP les parece insuficiente y quieren forzar para que también se debata el nuevo sistema de financiación autonómica. La propuesta de Hacienda lleva meses enfrentando al gobierno con los de Feijóo, que no han querido reunirse con el ministerio por separado. Pero el ministro Arcadi España quiere dejar la reforma de la financiación para para otro Consejo de Política Fiscal y Financiera a finales de julio. Su plan es que este mediodía solo se trate la senda fiscal, un paso necesario para poder confeccionar los presupuestos generales del Estado. El Ejecutivo promete que esta vez sí, que presentará las cuentas públicas que llevan prorrogadas desde 2023. Hoy es un trámite, solo necesita el voto de una comunidad para sacar adelante la senda. Está por ver qué les ofrecerá el Gobierno, cuánto margen si podrán tener las comunidades números rojos. El Gobierno quiere acelerar para cumplir con los plazos presupuestarios, aprobando mañana en el Consejo de Ministros la senda y el techo de gasto, llevándolo al Congreso la semana que viene. Pero antes, lo de hoy, el estreno de España como ministro en el Consejo de Política Fiscal y Financiera, que ya ha vivido como consejero valenciano y que llega en un momento convulso en el ministerio. A las investigaciones judiciales que afectan a la SEPI se une que hace unos días se conoció la marcha de la directora de la Agencia Tributaria. La versión oficial es que se pactó hace meses su salida, pero los inspectores de Hacienda no se lo creen y lo achacan a las negociaciones con Cataluña para su financiación singular.
12: Gracias, Hugo. El presidente del Gobierno, Pedro Sánchez, va a viajar mañana martes a Turquía para asistir a la cumbre de la ONU, desde donde observará la nueva semana judicial intensa para el PSOE y su entorno personal. Todavía con la duda de si el juez Peinado va a permitir a la mujer de Pedro Sánchez, de Begoña Gómez, viajar a Ankara como ha solicitado. Tiene su pasaporte el juez, ya sabe usted. Sandra Gallardo, buenos días, Sandra.
20: Hola, buenos días.
12: Con la oposición, además, recrudeciendo su ofensiva por el caso de la directora general de la Guardia Civil, el Gobierno cierra filas y señala a otros que afectan al PP, como la recta final del juicio por el Kitchen.
20: Pues esta es la semana, más bien el mes judicial que tiene por delante Pedro Sánchez antes de irse de vacaciones. Tras la digestión de la condena al exministro Ábalos, ahora lo inmediato es esa decisión del juez Peinado. En Moncloa siguen pensando que fue desproporcionada la retirada del pasaporte a la mujer del presidente. Siguen a la espera de la autorización para que mañana Begoña Gómez pueda acompañar a Sánchez a la cumbre de la OTAN en Ankara y después a Londres a la graduación de una de sus hijas. Lo esperan, pero con pocas esperanzas, confiesan en Moncloa. La otra incógnita es si será juzgada por un jurado popular, algo que tiene que decidir pronto la Audiencia de Madrid. A esto se suma la esperada sentencia del juicio al hermano del presidente y el desfile de cargos socialistas por la Audiencia Nacional en el caso que investiga las presuntas maniobras de Leire Díez para obstaculizar a la justicia. El viernes declara como testigo la presidenta del PSOE, Cristina Narbona. La semana siguiente, como imputados, la directora y el número dos de la Guardia Civil, Mercedes González, que sigue contando con el apoyo del Gobierno. En paralelo, seguirá avanzando la investigación del caso Plus Ultra, que afecta al expresidente Zapatero, y relevante será también lo que diga Europa sobre la ley de amnistía. El TJUE tiene que pronunciarse este mes y eso tendrá impacto en las relaciones con Junts.
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12: 11 días después del doble terremoto que asoló el norte de Venezuela, el último balance oficial hasta el momento es de 3.342 muertos. Ya las labores sobre los escombros no son de rescate, sino para retirar esos escombros y recuperar los cadáveres que siguen bajo los restos de esos edificios derribados por el terremoto. Los heridos son más de 16.000, que es una cifra similar a la del número de venezolanos que lo ha perdido todo. Todo. Han sobrevivido a la catástrofe, ahora necesitan asumir lo sucedido, reconstruir sus vidas y gestionar el duelo. Y para ello, la ayuda psicológica es fundamental. Vamos a Venezuela con los enviados especiales de la Radio Pública. Beatriz Diaño con la asistencia técnica de Luis Montero de la ANTVA.
21: Después de los terremotos que devastaron La Guaira, Flor, de 15 años, estuvo durante una hora hablando en inglés. La mente había bloqueado completamente su lengua materna. Mientras Jasmine nos cuenta que se olvidó de andar, sus piernas se quedaron paralizadas y no era capaz de salir de su casa derrumbada. Es el shock tras la magnitud de lo ocurrido, a lo que se añade el sentimiento de malestar por haber sobrevivido. Juan Gálvez es psicólogo voluntario del hospital que Cooperación Española ha instalado en Caracas.
22: Cuando nos ocurre algo bueno delante de tanta devastación y tanto malestar, nos sentimos culpables porque yo y no mi vecino, con el que lo valoro, le quiero, le aprecio. Porque esa persona no se ha podido salvar y yo sí.
21: También muchos de los voluntarios recurren a terapia, necesitan superar los momentos difíciles en los que han prestado su ayuda.
22: El jardinero ha estado ayudando a amputar un brazo, eso hay que gestionarlo, hay que ayudarlo.
21: El hospital de campaña todavía no ha atendido a familiares de las víctimas. El equipo de psicólogos de España está preparado para recibirlos y ayudarlos a gestionar el duelo.
0: Y este lunes Irán sigue despidiendo a Ali Jamenei, su ex líder supremo, 4 meses después de que muriera en un bombardeo de Estados Unidos-Israel en el primer día de la guerra. Tras un funeral multitudinario que ha durado todo el fin de semana, ahora hay en marcha por las calles de Teherán un cortejo fúnebre en el que el régimen busca reunir a millones de personas. Actos en los que seguimos sin ver al nuevo líder del régimen, a Mojtaba Jamenei, el hijo del líder asesinado. En Teherán, siguiendo esta marcha, están los enviados especiales de la radio pública, Aurora Moreno, con la asistencia técnica de Agustín Caró. Buenos días, Aurora.
1: Buenos días. El cortejo fúnebre está detenido en la calle Azadi, poco después de iniciar el recorrido, porque el vehículo de grandes dimensiones que lleva los féretros del líder supremo, Ali Jamenei, y de sus 4 familiares fallecidos en el mismo ataque de Estados Unidos e Israel, no puede atravesar la calle, no cabe. Las autoridades están pensando en llevar los ataúdes en helicóptero y cambiar el recorrido, partiendo de otro punto. Una multitud espera el paso del cortejo fúnebre. Muestras de dolor, pero sobre todo de ira. Nos vengaremos, gritan los iraníes en este funeral al que acuden con carteles de Ali Jamenei, de su hijo, el nuevo líder supremo, Mojtaba Jamenei, que aún no ha aparecido en público, alimentando las dudas sobre su situación. Miles de banderas rojas y negras en las que se lee "nos levantaremos y nos vengaremos". Aseguran que no temen una nueva fase de la guerra con Estados Unidos e Israel. Irán despide al líder bajo cuyo mandato se ha desarrollado el programa nuclear. El país ha ampliado su influencia regional, pero también ha reprimido con dureza cualquier disidencia.
0: Información desde Teherán, Radio Nacional de España, 8 y 24.
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0: Bueno, y le propongo ahora, amiga, amigo oyente, que nos detengamos en el colectivo joven, que suele aparecer en el debate público asociado a la desafección política, a una falta de interés por las instituciones que le aleja de la senda institucional y el debate democrático. Pero el debate no es tan simple. Sobre qué hay detrás de esa distancia y el papel que están jugando las instituciones. Vamos a hablar con Marta Carretero, que es responsable de estudios de la organización Ayuda en Acción. Marta, ¿qué tal? Buenos días.
2: Hola, muy buenos días.
0: Hoy presenta Ayuda en Acción un nuevo informe, Desconexión y Futuro, una juventud atrapada. ¿Estamos ante la mayor desafección política entre los jóvenes de los últimos años?
2: Bueno, lo que queremos justamente hoy con este informe es desmentir este mito que hay en torno a la desafección política y al desinterés, ¿no? Lo que vemos de la juventud más vulnerable, que es con la que trabaja Ayuda en Acción, es que esta juventud no es que no tenga un desinterés. De hecho, el 81% de esta juventud está totalmente de acuerdo en que la juventud debería participar en el diseño de políticas públicas que la afectan. Y tan solo un 13% es quien dice que no le interesa la política, ¿no? Lo que pasa es que el desinterés, que normalmente está emitido desde una posición de adultocentrista, lo que hace esta posición es que aumenta la brecha entre dónde están los canales institucionales de hacer política y dónde está esta juventud pudiendo hacer política, ¿no? Y es lo que vamos un poco a explicar con el informe, esta secuencia de barreras que se encuentran para poder participar y que hay que mitigar para que haya una participación real de esta juventud.
0: O sea, quieren hacerlo, pero no encuentran la forma, no encuentran canales. Supongo que no tienen espacios, la precariedad laboral, el acceso a la vivienda, los problemas de salud mental, también todo eso influye.
2: Efectivamente, de hecho lo que pretendemos con el informe es hacer es entender esta serie de barreras consecutivas de en torno al empleo. Por ejemplo, el 74% de ellos declaran que han estado trabajando sin contrato alguna vez, casi un 70% también declaran haber estado en contratos fijos discontinuos. También tenemos un gran porcentaje de juventud que ha tenido estudios de formación profesional y que no ha podido continuar con sus estudios en un 45% por razones económicas, ¿no? Es decir, esta juventud históricamente está de los espacios que han servido para esa fricción social y, por tanto, para que se promueva esa participación política. También vemos que un 70% de ellos se siguen encontrando en el hogar familiar, no han podido emanciparse, con lo cual vemos trayectorias vitales e identidades rotas que merman esta implicación y el coste de la participación requiere, ¿no?
0: Esos son los principales obstáculos, las barreras que les alejan de los canales institucionales, que me parece que es importante que lo destaquemos. No es que no quieran participar, sino que no tienen esos canales, porque imagino que los que hay no se están explotando, no se les abren a ellos.
2: Efectivamente, de hecho, también una cosa que también queremos poner de relieve con este informe es que el 75% de la juventud está de acuerdo en que la política no les llega bien y se comunica bien. Y aquí esto es importante entenderlo, porque donde se está haciendo la política, en estas vías institucionales, en estas vías mucho más, por así decirlo, de un carácter más político, no es donde están los jóvenes haciendo política, pero no es que participan menos. Sabemos que los jóvenes participan de manera más offline, participan de manera más digitalizada, pero no están donde se les requiere. ¿Y por qué? Creo que aquí lo que hay que cambiar la concepción es que la política es la que tiene que ir a esa juventud, tiene que estar donde está esa juventud y darle los recursos necesarios de tiempo, de transporte y de acceso para que se puedan mover hacia ahora mismo los canales institucionales de donde está haciendo la juventud, ¿no? ¿Por qué no se están teniendo mítines en parques? ¿Por qué no se está haciendo mítines en plazas? ¿Por qué no se está yendo a los institutos, por ejemplo, para saber cómo se puede denunciar cuando te quitan una plaza o un espacio público, ¿no? Hay que cambiar el foco de esta juventud para que puedan participar.
0: Hay una futura ley de juventud que sigue todavía sin ir al Congreso de los Diputados, que no sé si ustedes conocen, imagino que sí, o por lo menos en sus aspectos fundamentales. Uno de estos es adelantar la edad mínima de voto a los 16 años en todos los procesos electorales. ¿Ustedes están de acuerdo? ¿Usted está de acuerdo?
2: Pues mira, justamente preguntábamos por esto a los jóvenes. Primero, creo que es relevante que el 74,5% de estos jóvenes no han escuchado hablar de futura ley de juventud. Uh-huh. Y de hecho un 41,6% no está seguro de si sabe si existe el Ministerio de Infancia y Juventud, ¿no? Y esto es importante porque vemos que este ministerio, que es quien representa a la juventud, no está conocido por la juventud. Y aquí es súper curioso porque el voto a los 16 años, que era una medida de las que tiene la futura ley de juventud para promover esa participación, vemos que esta juventud no está de acuerdo, ¿no?, con esta reducción de voto. Y es interesante porque también hablábamos con el politólogo Pablo Simón de por qué puede ser esto, y es que vemos realmente que en otros países en Europa donde se ha fomentado esta reducción de voto a los 16 ha hecho que sí haya un repunte de los 16 y 18 años hacia el voto, pero luego no es una medida que se mantenga, no es una participación que se mantenga a largo plazo, y estos jóvenes lo saben y demandan que para esta participación no hay que reducir la edad de voto, sino construir otro tipo de espacios de ocio gratuitos y de acceso para promover esta participación sostenida en el tiempo, ¿no? Y esto sí que lo demandan.
0: Gracias, muchísimas gracias, Marta Carretero. Hoy a las 11:30 se presenta este informe. Desconexión y futuro, una juventud atrapada. Buen día.
3: 8:30, 7:30 en Canarias.
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7: Buenos días, llegamos al peor día de la segunda ola de calor del verano. Las temperaturas extremas se extienden hoy prácticamente por todo el país. 43 grados esperamos de máxima en Badajoz, 42 en la vecina Cáceres, en Sevilla, en Zaragoza, 41 en Lleida, en Ourense, Logroño, Ciudad Real, 40 grados de máxima esperamos en Bilbao, los mismos que en Jaén, 39 en Madrid y en Pamplona a mediodía, en la plaza del Ayuntamiento, que va a estar a rebosar por el chupinazo de los Sanfermines. Hasta los 38 grados van a llegar en Lugo, en Burgos, los 37 en León y Oviedo, 35 en San Sebastián, 34 en Pamplona. Temperaturas, digamos, más habituales, más normales para estas fechas. En poquitos lugares, destacamos la gran excepción este lunes en A Coruña. Allí, 25 grados de máxima. Dirección General de Tráfico, Alejandro Martín, buenos días.
23: ¿Qué tal? Muy buenos días. Pues hasta ahora mucha precaución ya por un accidente que está complicando en Tarragona la AP7 en Reus, dirección Barcelona, con 2 kilómetros de retenciones. Se complican ya los accesos, especialmente a Madrid, en la 1 en Las Tablas, la 2 en Torrejón de Ardoz, A42 en Fuenlabrada, A6 Majadahonda y Aravaca, y en ambas direcciones la 5 a su paso por Alcorcón, ya a Barcelona por la C58 Moncada, la 2 y B23 en Paella, a Valencia por la V21 en Alboraya, V31 en Silla y la 7 en Vétera, sentido Alicante. Justo en Alicante se complica la 70 en Merca Alicante, en ambas direcciones, y especial precaución en el acceso a Sevilla A66 a su paso por Camas.
7: 6 de julio, martes, la mesa de redacción. El camino de los presupuestos de 2027, reunión del Consejo de Política Fiscal y Financiera. El Gobierno presenta los objetivos de déficit a las comunidades autónomas. Mañana va a aprobar el techo de gastos, sabiendo que ahora mismo es muy difícil que todo ello pueda ser convalidado en el Congreso, que lo más probable es que sigamos con las cuentas prorrogadas de 2023. José Luis Dueñas, buenos días.
24: Buenos días. Hará falta algo más que pedagogía del lado del Gobierno para conseguir sacar esas cuentas públicas. En todo caso, lo de hoy es un nuevo capítulo entre Hacienda y las comunidades autónomas. Sobre la mesa, presentar el objetivo de estabilidad financiera de las administraciones públicas, la senda fiscal para los próximos años, algo así como el prólogo para la elaboración de los presupuestos generales del Estado que el Gobierno se ha comprometido a presentar tras las sucesivas prórrogas que venimos viviendo los últimos años. Serían, como apuntabas, los primeros desde 2023. Sobre lo de este lunes, poco misterio, la votación es previsible, solo hace falta que una comunidad autónoma socialista dé su apoyo. Ahora bien, lo que se espera nuevamente es un debate en el que los reproches vuelvan a ser protagonistas por la propia senda fiscal, sí, y por otros elefantes en la habitación, como la reforma del sistema de financiación, donde el rechazo va más allá del color político, ya que aquí populares y presidentes autonómicos, también socialistas, rechazan la propuesta. Esto y otros asuntos recientes, como la polémica salida de la directora general de la Agencia Tributaria, hacen que este Consejo de Política Fiscal y Financiera, el primero presidido por el ministro Arcadi España, encuentre más contenido en el contexto que lo rodea que en el consabido visto bueno a la senda.
3: Gracias, José Luis. Bueno, la idea de Hacienda es aprobar las cuentas a la vuelta del verano, que es tanto como decir que el Gobierno mantiene aparentemente el rumbo, pese a los sobresaltos de las investigaciones judiciales y la opinión mayoritaria entre los socios de que la legislatura está finiquitada. Al Gobierno la guarda otra semana difícil, repleta de citaciones políticas y judiciales. María Gámez, buenos días.
11: Buenos días. Sí, y de nuevo, gran parte del debate político va a estar una semana más marcado por lo judicial. En Moncloa, por un lado, siguen a la espera de la decisión del juez Peinado si permite a Begoña Gómez acudir a la cumbre de la OTAN que comienza mañana en Turquía. Hace unos días, Peinado le retiró el pasaporte, la esposa del presidente del gobierno pidió permiso para acudir a esa cita de la alianza y después a la graduación de su hija, pero de momento no hay decisión. También esperan en Moncloa la sentencia de David Sánchez, hermano del jefe del Ejecutivo, en el caso que juzga si se creó un puesto a la carta para él. Además, hay varias citas en los tribunales que salpican al PSOE relacionadas con el caso Leire, con las maniobras que hizo la conocida como fontanera del PSOE para desestabilizar las causas judiciales relacionadas con el partido con el gobierno, que culminarán el viernes con la presidenta del PSOE, Cristina Narbona, declarando como testigo en la Audiencia Nacional. Y coincidiendo con esa declaración de Narbona, Manuel Llamas, director adjunto operativo de la Guardia Civil, lo que se conoce como el DAO, también comparece ante la Comisión de Investigación del Senado. Comparecencia que llega tras ser imputado la semana pasada junto a la directora del cuerpo, Mercedes González.
3: Gracias, María. Bueno, hasta 15 comunidades hoy en alerta naranja por temperaturas extremas que a la vez elevan al máximo el riesgo de incendios. Quizás el que más preocupa en estos momentos, hay varios, es el de Soneja en Castellón. Medio centenar de vecinos siguen desalojados por el fuego que afecta además a una pequeña parte del Parque Natural de la Sierra de Espadán. Irene Castellar, buenos días.
5: Buenos días. Está desplegada la UME desde que fuera desalojada la localidad de Azuévar. La noche ha sido buena, han bajado mucho las temperaturas en la zona y la evolución es favorable, no ha aumentado el perímetro, pero aún faltan horas para ser estabilizado y ojo con el cambio de las condiciones meteorológicas. También evolución favorable presenta el de Ribota de Sajambre en el Parque Nacional de Picos de Europa, aunque la zona es de difícil acceso y por eso está costando controlarlo todo. Tampoco está controlado, aunque ya estabilizado y sin confinamiento, el de la Bisbal de Empordà en Girona. Muy pendientes de esos incendios hoy durante toda la semana porque nos esperan altas temperaturas, como decías Fernando, una ola de calor que durará al menos hasta el jueves. Las máximas ayer, el primer día de esa ola de calor, se repartieron entre Extremadura y Andalucía, 43 grados y medio en Alburquerque, Badajoz, 43,2 en Fuentes de Andalucía, en Sevilla, también en el aeropuerto de la capital, por encima de esos 43 también Olivenza en Badajoz y Montoro en Córdoba. Hoy las máximas también se van a marcar en estas zonas y ojo porque mañana martes se activan avisos rojos en zonas de Aragón, Cataluña y Comunidad Valenciana, en concreto en Ribera del Ebro de Zaragoza, Depresión Central de Lleida y Litoral Sur de Valencia. Se pueden llegar a los 44 grados. Y por la noche, pues no hemos respirado mucho, la verdad.
3: Cada uno que haga lo que pueda.
5: Eso es, noches tropicales en gran parte del país. Esta pasada noche no se ha bajado de los 20 grados, pero también ha habido tórridas, esas que no bajan de los 25, sobre todo en Extremadura y en zonas de Andalucía. Algo a los que nos vamos a tener que acostumbrar es el cambio climático, las de calor más frecuentes, más intensas, que están afectando más a Europa y noches cada vez más calurosas. Lo vamos a analizar hoy con expertos que nos hablan de que detrás de ello está también el calentamiento de los mares y océanos que nos refresca.
3: Y el que no lo quiera ver, que está ciego,
5: no miro los
3: o le da igual el calor. Gracias. Juan Tato, buenos días.
6: Hola, buenos días.
3: Bueno, el exterior, Irán, los funerales por Ali Jamenei, 40 días después de su muerte, son los más importantes, no hay duda, de la historia reciente del país persa. Son una demostración de respeto.
7: respeto hacia el líder supremo, fallecido en un bombardeo a los pocos días del inicio de la guerra, pero también son una demostración de cohesión y de fuerza, ¿no?
6: Sí, el cortejo fúnebre de Ali Khamenei está en marcha ya en la capital, en Teherán. Los iraníes despiden al que fuera su líder durante más de 35 años, asesinado el pasado 28 de febrero en ese ataque conjunto de Estados Unidos e Israel. Los iraníes asisten a este funeral que arrancó el pasado viernes, que va a seguir hasta el entierro de Khamenei el próximo jueves. El cortejo fúnebre irá a las ciudades de Qom, también viajará hasta Irak, a Nayaf y a Karbala, para ser enterrado finalmente en la localidad de Mashhad. Ayer, tres de los hijos de Khamenei velaron el féretro, pero entre ellos no estaba Mojtaba Khamenei, el actual líder supremo de Irán, al que no se ve tampoco desde aquel ataque del 28 de febrero en el que supuestamente resultó herido. El alto el fuego de momento aguanta. Donald Trump, a través de fuentes, ha sugerido que hay un parón en las negociaciones mientras se desarrollan estos funerales, en los que se espera que entre 10 y 12 millones de iraníes salgan a la calle para decir adiós a Ali Khamenei. Todo esto en una semana que arranca hoy lunes, en la que Europa va a estar muy pendiente de Ankara. Allí arranca mañana la cumbre de la OTAN, en la que se va a hablar mucho de la situación en Oriente Próximo, también de la guerra de Ucrania y sobre todo de cómo Europa puede incrementar su gasto en defensa y hacerse cada vez más responsable de su seguridad. Este mediodía, rueda de prensa del secretario general de Mark Rutte.
7: Gracias, Juan. Hasta ahora. La cultura en Radio Nacional, Elena Burgos, buenos días.
8: Hola, buenos días.
7: La artista vallisoletana Dora García interviene en la ciudad de Barcelona.
8: En el proyecto Extramuros del Museo Tapies, que concibe la ciudad como un espacio de intervención, mediación y convivencia para establecer un diálogo en tres ejes: interinstitucional, con el espacio público y con el medio ambiente. En este caso, Dora García reinterpreta el concepto de resurrección, más allá de su acepción religiosa. Reflexiona sobre la memoria histórica y quiere recuperar las voces que han sido silenciadas, imaginando el futuro teniendo en cuenta cómo el pasado, incluso lo que ocurrió hace millones de años, puede influir en el presente. Su intervención en la ciudad se lleva a cabo en varios espacios: en el Museo Tapies, también en el Gran Teatro del Liceu, el Centro Universitario de Diseño y Arte de Barcelona y el Cementerio de Montjuïc. Por ejemplo, en la fachada del Museo Tapies se puede leer en letras doradas la palabra resucítame, y habrá charlas y performance en estos espacios.
7: Bueno, y en Radio Nacional hemos hablado con el descubridor de un nuevo Velázquez.
8: Sí, hace unos días la revista Ars Magazine publicó un nuevo retrato del Conde Duque de Olivares que un experto en Velázquez ha identificado claramente como una obra desconocida hasta ahora del pintor sevillano. Ese experto es el director del Detroit Institute of Arts, Salvador Salor Pons, y hemos hablado con él. Sin desvelar si pertenece a una colección particular o de alguna institución, explica que el año pasado los dueños de este cuadro le invitaron a verlo y que supone la aportación más relevante de los últimos años al catálogo de Velázquez. Él ya había tenido conocimiento de esta obra hace 20 años a través de los archivos secretos vaticanos, pero la daba por desaparecida. Ahora, en unos meses, en realidad en enero, se va a poder ver en una exposición en Detroit de los primeros retratos de Velázquez.
7: Gracias, Elena. Daniel Ampuero, buenos días.
9: ¿Qué tal? Buenos días, Fernando.
7: Bueno, hoy España quiere ser la quinta selección que accede a los cuartos de final del Mundial de Fútbol.
9: Sí, para ello tiene que pasar una eliminatoria ante Portugal, que para muchos podría ser una final anticipada perfectamente. Hace un año y un mes Portugal nos ganó la final de la Liga de Naciones en los penaltis. Este duelo ya se ha convertido en un clásico del fútbol europeo e internacional, así que va a ser, yo creo, que el partido más interesante de la jornada. Esta vez se unen dos de los mejores centros del campo del mundo, igual que Vitiñas y Neves han sido campeones de la Champions con el PSG, pues nosotros tenemos a Pedri, que fue el héroe de la Eurocopa, y a un Balón de Oro como es Rodri, así que el espectáculo está garantizado, no solamente por estos cuatro jugadores que he citado, sino porque las dos selecciones en todas las líneas tienen jugadores decisivos. La selección española están todos disponibles para Luis de la Fuente. Eso no quiere decir que Nico Williams esté listo para salir de titular. Es posible que aguarde unos minutos y que tenga minutos al final del partido. También hay que ver cómo se va desarrollando el encuentro. En Portugal, Cristiano Ronaldo, como decía, está haciendo que no nos fijemos en el resto de jugadores, que ahora son en realidad los que están llevando el peso del equipo. Hay jugadores como Bruno Fernández, como el propio Bernardo Silva, que ya no son importantes, ya no son protagonistas en esta selección portuguesa cuando lo han sido hace unos años. Pues decía, Vitinha, Joan Eves, Neto, Veiga, hay que tener en cuenta también a Gonzalo Ramos, que si bien sale desde el banquillo, ha visto puerta o ha sumado una asistencia en cada partido que ha jugado. Las estadísticas le dan un gol, una asistencia cada 36, 37 minutos, es decir, una por partido prácticamente. El partido es a las 9, Tablero Deportivo empezamos desde las 8 de la tarde, desde un sitio especial. Luego lo contamos, luego lo adelantamos, pero la gente que no se lo pierda. Porque igual que en la anterior eliminatoria ante Austria, queremos estar también con esa gente que está pendiente de todos nosotros mientras estamos viendo el partido. Es verdad que se paraliza prácticamente todo el país, en este caso va a ser toda la península ibérica que se va a paralizar, pero hay gente que siempre está pendiente y que está preparada por si, bueno, por si pasa algo especial durante el partido. A las 2 de la mañana van a jugar Estados Unidos y Bélgica. Ha habido polémica con Balogun, con el jugador norteamericano, y su retirada de la tarjeta roja tras una llamada de la Casa Blanca a la FIFA.
10: ¿Esto es verdad?
9: Sí. El propio Donald Trump ha puesto un mensaje en sus redes sociales, dando las gracias a la FIFA por no sé cómo ha dicho, sí, porque se ha restablecido porque se ha corregido un error. Al jugador le han quitado la tarjeta roja, no le han puesto una amarilla, le han quitado la tarjeta roja y le han dicho, si durante el próximo año no cometes una acción similar, no se te va a aplicar esa sanción. Si en ese año tienes una tarjeta roja por una agresión, recuerdo que fue una que fue pisarle un gemelo
10: no recuerdo el compañero. Seguir jugando.
9: Correcto. Los belgas están muy mosqueados, lógicamente. Normal. Están viendo las posibilidades que tienen de poder reclamar, y España, si pasa de ronda, estamos temiendo que nos hagan un Corea. Como en el Mundial de Corea del Sur, cuando nos enfrentamos a la selección anfitriona con ese partido tan polémico, pues estamos temiendo que nos hagan también un Corea del Sur. Bueno, quinta y sexta selección se decide hoy. Además van a jugar entre ellos, como estamos diciendo, Portugal-España, de ahí sale uno, Estados Unidos-Bélgica, de ahí sale otro. Y ya tendremos hoy los cuartos de final. Y mañana se deciden ya los últimos dos partidos de los octavos de final, que son Argentina-Egipto. Buen partido, el de Argentina y Egipto, y el de Suiza y Colombia. Ya estaría todo, porque los otros dos partidos, los otros están decididos. En esta última jornada ha pasado Noruega e Inglaterra. Los ingleses han sido los últimos en pasar. Doblete de Bellingham en la primera parte, les ha dado para eliminar a México y para aguantar con uno menos tras la expulsión de Jarel Kwanzaa en el 54. Esto ha sido un poco sorpresa. Más sorpresa ha sido Noruega, que ha eliminado a Brasil con un doblete de Haaland en el 79 y en el 90. Los cariocas además fallaron un penalti en la primera parte. Esto es un desastre para ellos, para la pentacampeona. Noruega e Inglaterra se van a ver las caras en cuartos. Tour de Francia, hoy última etapa en suelo español, salida en Granollers, llegada ya a Les Ancres. Ha pedido la organización que no vayan a la meta porque hay un incendio en el Pirineo y puede ser complicado.
14: Gracias, amor. 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
16: Buenos días, es lunes 6 de julio y luce el sol en nuestra comunidad. Hasta ahora el termómetro marca 17 grados en Reynosa, 19 en Torrelavega y Potes y 20 en Santander y en Castro Urdiales. Cantabria se encuentra en aviso naranja, sabor litoral, por temperaturas que pueden alcanzar los 37 grados centígrados. Agencia Estatal de Meteorología, Noelia García, buenos días.
17: Buenos días. Hoy lunes en Cantabria suben las temperaturas y se esperan máximas elevadas en zonas del interior, donde se podrán alcanzar incluso superar los 37 grados de máxima. Los termómetros marcarán 38 grados en Potes, 35 en Reynosa, 33 grados en Azas de Cesto y en Torrelavega, 31 en Laredo y 30 grados en Santander. Hoy tiempo estable, predominando el sol y el cielo poco nuboso o despejado. Sopla viento flojo en región de brisas de componente oeste y con algo más de intensidad por la tarde en la costa. Es una información de AEMET.
16: En Cantabria, en el mes de junio, hubo 50 muertes asociadas a las altas temperaturas y hay 6 en lo que llevamos de julio.
25: Son datos del Sistema de Monitorización de la Mortalidad Diaria, MOMO, del Instituto de Salud Carlos III, que analiza la mortalidad diaria por todas las causas y entre ellas también las asociadas a las altas temperaturas, que incluyen golpes de calor y las derivadas de un agravamiento de otras enfermedades, normalmente cardiovasculares, respiratorias o renales, debido al calor. En España se atribuyen 153 muertes en julio debido a las altas temperaturas y 937 en el mes pasado.
12: La Consejería de Fomento pagará el precio de mercado a los propietarios que cedan durante 7 años una vivienda al gobierno regional para destinarla a alquiler asequible y además adelantará la firma del contrato la totalidad del primer ejercicio. Según el consejero Roberto Media, el objetivo es poner en marcha el plan Alquila Cantabria en el otoño.
25: Este plan pretende sacar al mercado parte de las 50.000 viviendas vacías que hay en la comunidad autónoma, garantizando seguridad jurídica al propietario, dado que transcurridos los 7 años, se le devolverá la casa en las mismas condiciones en las que se recibió. El Ejecutivo Regional costeará la diferencia entre el precio de mercado que recibirá el propietario y lo que pagará el inquilino.
18: Para que eso tenga verdadera efectividad, es pagar lo que verdaderamente vale en el mercado, pero nosotros como gobierno luego le pondremos como un alquiler asequible pagando nosotros esa diferencia de dinero entre lo que nos cuesta el alquiler real a nosotros y lo que se lo transmitimos al ciudadano. Si no tomamos este tipo de medidas, nunca vamos a acabar con el problema de la vivienda.
25: Roberto Medías se muestra convencido de que este tipo de medidas salen más baratas que construir vivienda pública para ponerla en el mercado. De ahí que estén dispuestos a adelantar todo un año de alquiler.
18: Vamos a adelantar a la firma del contrato un año del importe del alquiler para incentivar también que la gente se anime a ponerla en alquiler y luego vamos a detallar otra serie de incentivos fiscales que también puedan interesar a los titulares para que pongan esas viviendas en el mercado de alquiler.
12: Cambiamos de asunto. El líder del PRC, Miguel Ángel Revilla, se ha mostrado convencido de que si el partido se mantiene unido, obtendrá un gran resultado electoral en los comicios del próximo año y les ha dicho a los militantes que después de casi 50 años al frente no se merece un partido.
25: En la fiesta regionalista celebrada ayer en Cabezón de la Sal, Revilla ha reiterado que optará de nuevo a la Secretaría General en el Congreso de noviembre para unir al partido y apoyar a tope, dice, a la candidata a presidir Cantabria, Paula Fernández.
19: No me puedo imaginar que en los últimos días de mi vida viera un espectáculo de un partido al que he dedicado mi vida roto en pedazos. No me lo podría perdonar, no me lo podéis hacer nadie, no me lo merezco.
25: Además, ha mostrado su preocupación por la utilización de la figura del Plan Singular de Interés Regional o los cambios en el Plan de Ordenación del Litoral por parte del Gobierno del Partido Popular para desarrollar proyectos como la piscina de olas de surf, que califica de pelotazos.
19: ¿Qué olas necesitamos en Cantabria si todo Cantabria es una ola? Desde San Vicente hasta Oriñón. Un parque de olas, pelotazo, pelotazo.
25: Por su parte, la candidata del PRC a la presidencia regional, Paula Fernández, asegura que los regionalistas son un partido serio y libre, que tienen futuro y ya trabaja para recuperar Cantabria.
20: Sé que sentís la misma ilusión que yo y sobre todo sé que sentís el mismo orgullo que yo. Y por eso lo quiero decir aquí, en Cabezón de la Sal. Vamos a ganar las elecciones del 2027. Las vamos a ganar.
12: Y les contamos también que la costera del Bonito está siendo desastrosa para los 64 barcos que forman la flota artesanal de artes menores en Cantabria.
25: El presidente de la Federación de Cofradías de Pescadores de Cantabria, Sergio Valle, recuerda que son los mismos barcos perjudicados por la mala pesquería del Verdel, que les dejó sin ingresos en primavera, y asegura que lo están pasando mal. Confía en que el Bonito se acerque pronto a la costa.
21: Muchos ya estaban con el agua al cuello y esperanzados en esta campaña para poder aguantar un poco la nefasta campaña del Verdel y ahora se encuentran con este panorama y realmente están muy preocupados y desesperados también.
25: Valle cree que detrás de la mala costera del Bonito está el aumento de la temperatura en el Cantábrico, dado que la especie prefiere aguas a entre 17 y 19 grados y en este momento ronda los 24.
21: Pues todo apunta a las temperaturas del agua. Creemos que esos 2-3 grados que tenemos ya de grados en el agua dentro de la zona haga que el Bonito se vaya buscando aguas más templadas a lo que están acostumbrados. Igual 19, 17 y el Cantábrico, pues aquí estamos ya cerca de 24 y con puntos de 25 grados.
25: La flota más grande está descargando Bonito mediano o recortado de entre 4 y 7 kilos, que se paga una media de 3 euros con 60 céntimos el kilo.
0: La despoblación, la innovación y la participación ciudadana son algunos de los retos a los que se enfrenta el medio rural. Este lunes, en el Día Mundial del Desarrollo Rural, hablamos con Fernando Franco, alcalde de Valdeolea y presidente de la Red Cántabra de Desarrollo Rural. Fernando, buenos días.
1: Hola, buenos días.
0: Dentro de las actividades que organiza la red está Naturea, es un programa que busca dinamizar el uso público de la red de espacios naturales protegidos de Cantabria. ¿Qué propuestas ofrecen?
1: Bueno, pues ofrece la atención a los visitantes a esta red de espacios naturales protegidos en diversos centros que tenemos repartidos por toda la geografía de Cantabria. En estos espacios naturales protegidos. Y luego se hacen, sobre todo, se ha presentado hace un mes aproximadamente una serie de rutas en por estos espacios naturales protegidos, partiendo normalmente desde los centros, para conocer todo el funcionamiento de estos espacios naturales protegidos de Cantabria.
0: En el medio rural, la inmigración es una de las principales manos de obra. En algunos puntos, de hecho, es la principal mano de obra. El plazo de regularización extraordinario se cerraba hace unos días con 8.767 solicitudes aquí en Cantabria. ¿Qué puede suponer para el mundo rural cántabro, tanto para el empleo como también a la hora de fijar población?
1: Bueno, pues sí, es cierto que en los últimos, yo diría que años ya, se está notando la llegada de inmigrantes, no solo extranjeros, también de gente de propia española que está llegando, no de una forma masificada, pero sí es cierto que en los últimos años, quizá también por el problema de la vivienda, hay mucha vivienda vacía en estas zonas rurales, y sí se está notando que está llegando gente nueva, nuevos residentes al medio rural. Como efecto, pues yo creo que sin duda es positivo. Al final es la forma también, el que vaya llegando gente a los pueblos, de poder mantener los servicios que hasta ahora se están dando.
0: Y el turismo rural juega también un papel clave a la hora de crear empleo, de fijar población, de lo que estamos hablando. ¿Cómo encara el sector este verano?
1: Bueno, pues yo creo que las perspectivas son muy buenas, tanto sobre todo en el medio rural, en pequeños negocios, muchas veces llevados a cabo incluso por personas que dedican su vida al sector primario, ganaderos, agricultores, que como una segunda opción generan una actividad de turismo rural, pues yo creo que las perspectivas son muy buenas.
0: Usted también, lo decíamos al inicio, además de presidente de la Red Cántabra de Desarrollo Rural, es alcalde de Valdeolea. ¿Cómo se compatibilizan ambos cargos?
1: Bueno, pues al final la mayor parte de la dedicación se va al Ayuntamiento de Valdeolea. Yo creo que la Red Cántabra de Desarrollo Rural es una entidad que aglutina los 5 grupos de acción local de Cantabria, el de Liébana, Sajanansa, la zona Huera Trasmiera, Valles Pasivos y Campo Los Valles, y que ya está muy bien organizada con su gerente, su personal. Son al final unas 70-80 personas las que están trabajando en la red en los distintos proyectos, como tú has comentado, Naturea, programa Viernes y otras actividades que yo creo, bueno, funcionan bastante bien. No es una entidad en la que tengas que estar continuamente con una dedicación como la que tienes que tener en el ayuntamiento, de atención a los vecinos, que cada día surgen nuevos problemas y que tienes que ir resolviendo.
0: Y ya por último, Bárcena Mayor recibió el viernes el Premio Pueblo de Cantabria 2025, un galardón dotado con 160.000 euros que se ha destinado a mejorar infraestructuras locales. ¿Qué importancia tiene este tipo de reconocimiento para los pueblos cántabros?
1: Pues hombre, al final es importante una aportación de esa cantidad para un pueblo como Bárcena Mayor en este caso, o cualquier otro de los que lo ha recibido, pues es un empujón importante, que muchas veces pues yo creo que se dedica a eso, a mantener las infraestructuras o a crear nuevas actividades que puedan, como veníamos hablando, pues fomentar el turismo rural o pequeñas, que favorezcan luego pequeñas actividades de este estilo, turismo rural, restauración, que siempre son bienvenidas en el medio rural por su escasez actual.
0: Pues Fernando Franco, alcalde de Valdeolea y presidente de la Red Cántabra de Desarrollo Rural, muchas gracias por atender la llamada de Radio Nacional de España.
1: Nada, gracias a vosotros.
0: El sindicato CESIF reclama refuerzos de personal en los servicios de urgencias de atención primaria de las zonas costeras, sobre todo Meruelo y San Vicente de la Barquera, y un doble equipo real en Torrelavega.
25: El responsable de Sanidad de CESIF, Carlos León, denuncia la situación en estos SUAP, en los que un solo médico está viendo a más de un centenar de pacientes en un día durante el fin de semana, que en el caso de Santander aumenta hasta los 150. Advierte de un verano con más afluencia de turistas que el año pasado, con lo que ello supone de incremento de carga asistencial en las urgencias de atención primaria.
2: Las circunstancias y las condiciones en que se trabaja, bajo presión, bajo ansiedad, bajo reclamaciones, hace que muchos profesionales no quieran seguir doblando y no quieran seguir colaborando. Hemos tratado de que la administración ponga todos los recursos para que los profesionales puedan trabajar en condiciones. No es lo mismo ver 100 pacientes solo que ver 100 pacientes entre dos o tres médicos. ¿Por qué? Porque la calidad disminuye, porque las horas de espera crean tensión en los centros.
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0: Y a las 8:57 de la mañana, tiempo para la actualidad deportiva. Diego Tábara, buenos días.
4: Buenos días. Racing y Cádiz han llegado a un acuerdo para la cesión, con opción de compra, del guardameta Joaquín Ezquieta. El portero navarro viajará al sur después de 4 temporadas y 127 encuentros oficiales defendiendo la portería de los verdiblancos. Desde el club, en un comunicado, aseguran agradecer a Ezquieta su comportamiento, tanto dentro como fuera del campo, y su dedicación desde que llegase al equipo en la temporada 2022-2023. En remo, Astillero ha firmado una buena regata en Ciérvana. Las azules quedan terceras en la localidad vizcaína detrás de Raúl Lagunac y Tolosaldea y ya van terceras en la liga con 15 puntos. Y en ARC1, en Zarrauz, Pedreña ha quedado sexta y Astillero décima en una regata en la que se impuso la embarcación local. En la clasificación, Pedreña es quinta con 33 puntos, Astillero, por su parte, octava con 31. Y en los enfrentamientos de la división de honor de Bolo Palma, Borbolla 2, Torrelavega 4, Gajano 4, Los Remedios 1, Casar 2, Sobarzo 4, Bansander 1, Peña Castillo 4, Andros 4, Ribamontán 2, J. Cuesta 2, Comillas 4, Camargo 4, Pontejos 0. En la general, lidera Peña Castillo empatado a 32 puntos con Andros La Serna.

0: Seleccionados y guiados por maestros de prestigio, interpretarán un programa con piezas de Robert Schumann, Beethoven, Gabriel Fauré o Chopin.
1: Y la exposición Mi Yo Hoy de Roberto Orallo se inaugura a las 7:30 de la tarde en el Centro Cívico Tabacalera. La propuesta supone el regreso del artista a los espacios públicos de arte y se acompaña de una serie de dibujos en los que Orallo se adentra en la igualdad, la dualidad, el feminismo, la inmigración o el compromiso con los demás.
0: Pues así vamos terminando este repaso a la actualidad de Cantabria. En el control técnico ha estado Marcos Gómez. Les han hablado Víctor Ondal y Alejandro Losada. Recuerden que la información regional, la más cercana, vuelve a las 10:04. Pasen buena mañana de lunes.
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2: Muy buenos días. Echan a andar los presupuestos de 2027. Hacienda presenta los objetivos de estabilidad a las comunidades. Las del Partido Popular se quejan de que en el orden del día del Consejo de Política Fiscal y Financiera no se incluya la reforma de la financiación autonómica. Hasta 12 medios aéreos se han incorporado esta mañana a las labores de extinción del incendio forestal de Soneja en Castellón, que mantiene a medio centenar de vecinos fuera de sus casas y afecta a una pequeña parte del Parque Natural de la Sierra de Espadán. Cientos de miles de personas en los funerales por Ali Khamenei, con llamamientos a resistir y a acabar con Donald Trump. El presidente estadounidense, gran protagonista de la cumbre de la Alianza de mañana en Ankara, el secretario general de la OTAN, Mark Rutte, que trabaja por cerrar la gran brecha de Washington con los aliados, va a comparecer este mediodía en rueda de prensa. Luis de la Fuente cuenta con todos los jugadores, incluido Iñaki Williams, para derrotar a Portugal y ser la quinta selección que se gana el pase a los cuartos de final del Mundial, después de las vibrantes eliminatorias de Brasil y Noruega, en la que Haaland noqueó a la canariña, y de Inglaterra frente a México, con actuación estelar de Bellingham, que con 2 goles apea del Mundial a una de las anfitrionas. 34 grados y media en Serradilla, en Cáceres, esta pasada medianoche. Calor extremo en toda España. Vamos a ver cómo afrontan el día en Extremadura. Con mucha paciencia, suponemos. Víctor Cristóbal, buenos días.
4: Buenos días. Sí, en Extremadura nos espera de nuevo otra jornada marcada por el calor sofocante. Ayer la localidad pacense de Alburquerque registraba la temperatura más alta del país, 43,5 grados. Para hoy se prevé un escenario similar, con valores que van a alcanzar los 43 grados en puntos como Badajoz o Mérida. La EMET ha activado el aviso naranja en toda la comunidad autónoma a partir de la 1 de la tarde. A esa hora las calles se vacían, la gente no se separa del aire acondicionado.
5: Ayer por la tarde parecía que se caía el cielo de calor.
6: Porque hace muchos años que no se ve la calor que se está viendo este año.
7: Fatal, tirando de mucha luz y mucho aire.
8: Comeremos pan y agua por gastar la luz.
9: Aire acondicionado prácticamente 24 horas. Ni en las piscinas el calor se puede aguantar.
4: Temperaturas disparadas por el día y por la noche. En Extremadura se encuentran las 3 localidades más calurosas de España de esta pasada madrugada. Como decías, en Serradilla, en Cáceres, los termómetros han marcado los 34 grados y medio.
2: Gracias. Toda España está bajo riesgo por calor. 15 comunidades en aviso naranja. Agencia Estatal de Meteorología, Luz Cepeda, buenos días.
10: ¿Qué tal? Buenos días. Una ola de calor que durará hasta el miércoles o jueves, así que paciencia. Calor sofocante de día, temperaturas muy altas por la noche. Hoy sube el mar en el norte y el este peninsular. Será el día álgido de la ola de calor, con el día más caluroso en el Cantábrico. En Pamplona se intensifica el calor. Atención, a la hora del chupinazo 12 se prevé alcanzar 32 grados y durante el día en Pamplona se alcanzarán 39 grados. Mañana en el Cantábrico bajarán un poco, pero subirán mañana más en zonas del este. Y mañana se activan incluso avisos de nivel rojo por el calor. Mañana aviso de nivel rojo, peligro extraordinario en el Ebro de Zaragoza, depresión de Lleida y litoral sur de Valencia. Hoy muchas zonas en avisos, muchos de nivel naranja, peligro importante. Extremen las precauciones en las horas centrales del día, especialmente con personas vulnerables. 13 capitales de provincia llegarán o superarán los 40, 43 se prevén en Badajoz, 42 en Córdoba, Sevilla, Zaragoza y Cáceres, 41 en Ciudad Real, Toledo, Lleida, Urense y Logroño y 40 en Bilbao, Zamora y Jaén. Noches también muy cálidas, tiempo estable, soleado. Hoy podríamos tener alguna tormenta en la meseta sur y mañana aumenta la probabilidad de tormentas y también aumenta el peligro de incendios. Les pedimos mucha precaución. Es una información de AEMET.
2: La situación en las carreteras, Alejandro Martín, Dirección General de Tráfico. Buenos días.
11: Buenos días, pues hasta ahora mucha precaución, ya que debido a un accidente van a encontrar hasta más de 4 kilómetros.

0: Kilómetros de retenciones en Toledo, en la 42, a su paso por Yuncos, en dirección a Toledo capital. Se complica ya la entrada a Madrid por la 1 en Las Tablas, la 2 en Torrejón de Ardoz, A42 en Fuenlabrada y Getafe, A6 Majadahonda y Aravaca, en la salida por la 3 en Rivas y A4 en Butarque, y en ambas direcciones la 5 a su paso por Alcorcón. Dificultades ya en Barcelona en su entrada por la C58 Moncada, A2 y B23 en Pallella, al igual que los accesos a Valencia, V21 Alboraya, V31 en Silla y la 7 en Vétera, sentido Alicante, ya en Murcia en la 30 en Corbera, hacia la capital murciana, y el acceso a Sevilla por la 66 en el entorno de Camas.
1: 9 y 5 minutos de la mañana, 8 y 5 si nos escucha desde Canarias.
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1: En el día más tórrido de la segunda ola de calor, por el aire caído seco instalado en la península, el riesgo de incendio sigue siendo máximo. Medio centenar de vecinos de Azuévar, en la provincia de Castellón, han pasado la noche fuera de sus casas por un incendio que afecta al municipio colindante de Soneja y a una parte del Parque Natural de la Sierra de Espadán. El fuego sigue fuera de control. A esta hora está prevista la primera reunión con el presidente, con Juanfran Pérez Llorca. En el puesto de mando avanzado está nuestro compañero Eloy Martínez. Eloy, buenos días.
3: Hola, buenos días. Efectivamente, esa reunión acaba de empezar aquí en el puesto de mando avanzado con la presencia del presidente de la Generalitat, de Juanfran Pérez Llorca. La evolución del fuego es buena, aunque todavía no se ha dado por estabilizado. De momento ha quemado 150 hectáreas, la mayoría, como decíais, del Parque Natural de la Sierra de Espadá. Las condiciones meteorológicas se complican a partir de las 11, con temperaturas que pueden llegar hasta los 37 grados. Y como decíais también, ese fuego de Soneja ha obligado a desalojar a unas 500 personas de la pequeña población de Azuévar, que todavía no saben cuándo podrán volver a sus casas. Jessica Mirabet, alcaldesa de Azuévar, hace solo unos minutos en declaraciones a Radio Nacional.
4: A nosotros la zona que más nos afectaba era lo que desciende de la montaña de la Peñajuera, porque es la ladera en la que abajo se encuentra ubicado el municipio. Anoche estuvimos allí, estuvimos viendo que el fuego bajaba, tal y como nos indicaron, lo iban a parar en la pista, y así ha sido a lo largo de la noche. Los efectivos han conseguido controlarlo allí. Esa zona ahora ya se encuentra completamente quemada hasta el trozo de la pista, pero bueno, eso ha hecho ya que el fuego no avance más hacia lo que es el propio municipio.
3: En estos momentos, 18 medios aéreos y 12 unidades terrestres trabajan desde primera hora sobre el terreno.
1: Gracias. Baja la intensidad del incendio forestal de Ribota, en los Picos de Europa, en su vertiente leonesa, aunque los vecinos de la pequeña población de Sajambre siguen confinados por precaución. Desde León, Mercedes Herrero, buenos días.
5: Hola, muy buenos días. A ello ha contribuido también la bajada de las temperaturas, el aumento de la humedad y también el cambio del viento durante esta noche. Todo ello ha favorecido que el incendio de Ribota de Sajambre, en León, en el Parque Nacional de Picos de Europa, haya perdido esa intensidad, aunque por precaución los servicios de extinción han recomendado a la veintena de vecinos que viven en esta localidad que se mantengan confinados en sus casas. Eduardo Diego es el delegado territorial de la Junta.
6: Tras valorar la situación, pues se ha decidido el confinamiento preventivo de una veintena de vecinos de Ribota, a pesar de que en estos momentos el incendio pues no supone un riesgo directo para la población.
5: Durante la noche el operativo se ha centrado en cerrar el perímetro del incendio para que cuanto antes pueda estabilizarse. Los medios aéreos acaban de incorporarse a las tareas de extinción en una zona de muy difícil acceso que dificulta su trabajo.
1: El que afecta a la Bisbal de Empordà, en Girona, ha llegado a quemar unas 20 casas. Se encuentra estabilizado, pero pendiente de ser controlado después de más de 2.300 hectáreas arrasadas por el fuego. Desde Girona, Gemma Esteva, buenos días.
7: Natural protegido de las Gavarras ha afectado unas 2.200 hectáreas, sigue estabilizado, aunque los bomberos piden mantener la prudencia porque todavía quedan puntos calientes y existe riesgo de pequeñas reactivaciones. La última ha sido de madrugada, fuera del perímetro, aunque nos cuentan que ha podido controlarse con rapidez.
8: Perímetre, no, com desigual i com amb llengües... I
7: la subinspectora de los bomberos, Mari Muñoz, explica que hay que mantener una vigilancia constante porque el perímetro de este incendio es muy largo, de unos 40 kilómetros, y dentro aún queda vegetación por quemar. Hoy trabajan en la zona unos 200 efectivos apoyados por medios aéreos que se centrarán en remojar el terreno, con especial atención a las horas centrales del día, que es cuando se alcanzarán temperaturas muy altas y soplará el viento.
1: El gobierno sigue avanzando hacia los presupuestos de 2027. Hoy presenta los objetivos de déficit a las comunidades autónomas y mañana va a aprobar los objetivos de déficit sabiendo que ahora mismo es muy difícil que todo ello pueda ser convalidado en el Congreso de los Diputados. Así, pendientes de cuál va a ser la posición de los gobiernos autonómicos del Partido Popular, que querían incluir la reforma de la financiación autonómica en la agenda y porque consideran además finiquitada la legislatura. Ministerio de Hacienda, Hugo Domínguez, buenos días.
9: Buenos días. Los últimos consejos de política fiscal y financiera han sido tensos, broncos, y se espera que el de este mediodía también lo sea, porque las comunidades gobernadas por el PP ya han avisado que quieren abrir un frente que no está contemplado en el orden del día: la reforma del sistema de financiación autonómica. La propuesta de Hacienda lleva meses enfrentando al gobierno con los de Feijóo, que no han querido reunirse con el ministerio por separado y que denuncian que es una cesión a los independentistas catalanes. Pero el ministro Arcadi España quiere dejar la reforma de la financiación para otro Consejo de Política Fiscal y Financiera a finales de este mes. Su plan es que este mediodía solo se trate la senda fiscal, que fija cuánto van a poder gastar y cuánta deuda y déficit podrán acumular las comunidades. Es la base para poder confeccionar los presupuestos generales del Estado para 2027. El Ejecutivo promete que esta vez sí, que presentará las cuentas públicas que llevan prorrogadas desde 2023. Hoy lo tiene hecho, solo necesita el voto de una comunidad para sacar adelante la senda. Está por ver qué les ofrecerá el gobierno a las comunidades, cuánto margen, si podrán tener números rojos. El gobierno quiere acelerar para cumplir con los plazos presupuestarios, aprobando mañana en el Consejo de Ministros la senda y el techo de gasto, llevándolo al Congreso la semana que viene. Pero antes, lo de hoy, el estreno de España como ministro en el Consejo de Política Fiscal y Financiera, que ya ha vivido como consejero valenciano, y que llega en un momento convulso en el ministerio. A las investigaciones judiciales que afectan a la SEPI, se une que hace días se conoció la marcha de la directora de la Agencia Tributaria. La versión oficial es que se pactó hace meses su salida, pero los inspectores de Hacienda no se lo creen y lo achacan a las negociaciones con Cataluña para su financiación singular.
1: La marcha de la directora de Hacienda, sobre la que se hacen muchas interpretaciones, comienza así otra semana repleta de citaciones políticas, judiciales que afectan al gobierno y al Partido Socialista. Desde la decisión que tienen que tomar el juez Peinado de si va a permitir que Begoña Gómez viaje con Pedro Sánchez a la reunión de la OTAN de Ankara, a la relevante declaración como testigo el viernes de la presidenta del Partido Socialista, Cristina Narbona, en el caso Leire Díez, Elena Pergas.
10: Y vamos a empezar con lo más inmediato, con el juez Peinado, que está apurando el tiempo. Tiene que decidir en unas horas si le devuelve el pasaporte a Begoña Gómez, a la mujer del presidente, para que pueda viajar a la cumbre de la OTAN y de regreso volar vía Londres para acudir a la graduación de su hija. Y tiene que comunicarlo ya, porque ese viaje está previsto para mañana. Las acusaciones populares se oponen y en Moncloa no tienen muchas esperanzas. Además, tampoco hay que descartar que esta semana conozcamos la sentencia a David Sánchez, el hermano del presidente, que se enfrenta a 6 años de cárcel por su presunto enchufe en la Diputación de Badajoz. Y a esto se suma, como decías, el intenso interrogatorio a cargos socialistas en la Audiencia Nacional en el caso Leire, que investiga una trama impulsada desde Ferraz para alterar investigaciones judiciales. La más relevante, la de Cristina Narbona, presidenta del PSOE, el viernes como testigo. El juez Pedraz quiere que explique por qué en unos mensajes de WhatsApp con la fontanera hablaron de reconducir los ataques a Pedro Sánchez y dar la vuelta al asunto como un calcetín. La semana que viene, como imputados, van a declarar la directora y número 2 de la Guardia Civil, Mercedes González, que sigue contando con el apoyo del gobierno.
1: Venezuela va desapareciendo poco a poco de las portadas. Pasa a un segundo plano, camino ya a las 2 semanas desde los terremotos que han causado al menos 3.342 víctimas mortales, entre ellas 35 españoles. Hay más de 16.000 heridos, miles de desaparecidos. En las últimas horas se han celebrado vigilias en recuerdo a los que ya no están y a quienes siguen bajo los escombros. Los rescatistas van abandonando el país y se imponen otras urgencias. Más de 44.000 personas se han quedado sin casa o no pueden regresar a ella por seguridad, y las organizaciones humanitarias intentan atender todas sus necesidades. Enviada especial a Caracas, Beatriz Viaño.
11: Concluida la fase de rescate, las brigadas internacionales se repliegan hacia nuevas emergencias. Toca marcharse y los venezolanos los despiden con profunda gratitud. A sus 11 años, Moisés, acompañado de su padre, se funde en un fuerte abrazo con la unidad de riesgo de Colombia. Ellos salvaron la vida del menor tras pasar varios días sepultado bajo las paredes de su hogar.
12: Gracias y que tenga salud.
13: De verdad que le estoy muy agradecido porque era algo que ya quizás no teníamos tantas esperanzas, ¿no?
11: Con las despedidas, los guaireños sienten el peso de la ausencia, mientras familiares y voluntarios resisten y no han levantado sus campamentos de la zona cero. Con sus propias manos continúan rebuscando entre los escombros. Lo hacen antes de que las excavadoras borren la última oportunidad de localizar a sus seres queridos todavía desaparecidos. Pero tampoco están solos. Mientras los rescatistas de élite se marchan, nuevos grupos llegan a Venezuela para tomar el relevo y seguir prestando ayuda humanitaria.
1: El hospital de campaña de la Agencia Española de Cooperación Internacional lleva dos días a pleno rendimiento en Caracas. En Televisión Española, el ministro de Exteriores, José Manuel Álvarez, acaba de hacer balance de la actividad de este equipo sanitario en la última jornada.
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¿Qué tal estáis? Saludos para todos, muy buenos días, bienvenidos a la sintonía de Radio Laredo, los que ya estabais con Radio Nacional de España. Bueno, pues cambiamos de turno, cambiamos de tercio. Y a partir de ahora arrancamos con nuestro programa Magazine a toda vela, hasta la 1:30 de la tarde. Pues vamos a estar aquí contándoos cosas de Laredo y también de nuestro entorno en una mañana espectacular, impresionante, de buena, de bonita, de, bueno, pues de eso, de verano, asumible, asequible para todos y para disfrutarla, 23 grados tenemos ahora mismo en el centro de Laredo y el atisbo, el anuncio o la expectativa de alcanzar los 30 hoy. Vale, pues con tranquilidad, con pausa veraniega, con ritmo caribeño, a ser posible, pues es la mejor fórmula para llevar estos calores que tenemos y este tiempo tan maravilloso que nos acompaña en esta primera semana de julio en la que nos encontramos. Venga, pues son las 9:17 y el equipazo de Radio Laredo os saluda y os da las gracias por vuestra presencia al otro lado de nuestra señal. Es lunes 6 de julio. Y vamos a tener contenidos variados con diferentes protagonistas. Por ejemplo, vamos a hablar, como todos los lunes, de los cursos de verano. Su directora local, por decirlo de alguna manera, Laura Mier, va a estar aquí con nosotros un ratito avanzándonos las posibilidades y las opciones que tenemos. Las de cursos, pues quizá ya no tanto, aunque hay alguno que empieza pues el miércoles, y seguramente tenga todavía alguna que otra plaza libre. Luego le preguntaremos a Laura. Esta semana es con inteligencia artificial. Y bueno, pues ética y política, perdón, emprender con propósito, pensar, crear y crecer en la era digital, una historia en llamas, brujas, demonios y exorcismos. Bueno, pues son las propuestas para esta semana, con una conferencia sobre historia, biografía, finanzas e imperio, a cargo de Lisa Zurbillo. Bueno, pues estoy adelantándome en el tiempo, esto le corresponde a Laura hacerlo, contárnoslo e invitarnos a acudir a las diferentes actividades que organiza la Universidad de Cantabria a lo largo de estos próximos días aquí en nuestra localidad. También hoy más Batalla de Flores con el grupo Oruña. Vamos a conocer la idea, el proyecto, las ilusiones y, bueno, pues los problemas también, si los tienen, ojalá que no. El grupo Oruña, en la voz de su mentor, Javi Oruña, que va a estar también unos minutitos aquí con nosotros. Hemos iniciado la semana pasada con Abelardo Landera y Conchi Bustamante. Pues este toma de contacto con los grupos, una vez que ya tienen casi todos, todavía sé que no, casi todos los andamios y los toldos ya puestos, falta alguno que otro, y debieran estar ya colocados. Bueno, pues vamos a ver por dónde van los tiros, y nunca mejor dicho, de el grupo Oruña en esta mañana. También Raúl Revuelta nos vendrá a visitar desde Laredo Natural, Pura Salud, una breve sección sobre los productos y las plantas naturales de herboristería. Y asimismo, pues tendremos nuestras secciones ordinarias y diarias, que no por eso pierden importancia, porque las noticias cambian cada día, la agenda también cambia cada día. Los deportes, hay que contar hoy cómo le ha ido a la Pejinuca este fin de semana, entre otras cosas. Y bueno, pues también algún que otro resultado maravilloso. Por ejemplo, Rita Martínez, séptima de España en el Campeonato de España Sub-18 de los 100 metros lisos. Una máquina. Es el primer año, o sea, acaba de ascender de cadete, que fue campeona de España el año pasado, y ya está en la final del Campeonato de España Juvenil, por decirlo así. Venga, pues ya corrió el sábado en la final y acabó séptima. Maravilloso resultado, ¿no? Por ejemplo, estas son algunas facetas del ámbito del mundo del deporte. Y la playa, iremos a la playa, no sé si hace mucha falta porque con esta situación, con esta bonanza, pues no hay mucha complicación en la playa, ya lo podemos todos intuir, después de un sábado y un domingo espectaculares, en lo que al uso, el disfrute de la playa, pues ha provocado nuestra Salve con un Laredo a tope, a tope. ¿Cabe más gente? Seguro que sí, pero parece que no. Nos parece que no, que está ya al 100%. Ya no hay que esperar ni a los Sanfermines ni a nada. Laredo está de moda y Laredo está, bueno, pues realmente maravilloso.
Y acabaremos allá por la 1:15 con las notas, noticias y reseñas de la comarca. También sus agendas y sus actividades de los vecinos de nuestra villa. Venga, pues así va a ir discurriendo la mañana de este lunes 6 de julio en el 107.9 FM y radiolaredo.com. Ha salido el sol a las 6:39 y se va a poner a las 21:57. Tenemos 15 horas y 18 minutos de recorrido de luz solar. La temperatura máxima ayer registrada en la estación de AEMET de Treto, 27,3. Fue en torno a las 5 de la tarde. Está bien, 27, quizá en otros puntos se acercara a los 30, en otros igual se quedó en 26. Bueno, pues un domingo absolutamente veraniego y estupendo. La mínima esta pasada madrugada ha bajado hasta los 20 grados y algunas décimas. Sin lluvia en estas últimas jornadas, la última vez que llovió pues fue ya el domingo anterior. O sea que lejos, ¿no? Tenemos la lluvia, alguna llovizna cayó la semana pasada cuando estábamos aquí en el programa en directo, pero poquito más. Y el viento máximo ayer rondó los 30 kilómetros por hora, fue a las 2:20 de la tarde, el momento en el que se registró la mayor racha de viento en la jornada dominical. Lo de hoy, pues no sé si hay mucho que contar, porque no hay más que abrir la persiana y asomarse y ver que están los cielos despejados, que las temperaturas van a ir en ascenso hoy, vamos a rozar los 30 grados y el viento pues sopla flojo, de momento variable con este y sureste moderado en el litoral, que durante la tarde irá disminuyendo hasta rolar a oeste flojo. Bueno, si aparece el nordeste, por lo menos va a refrescar un poquito esos 30 grados y esa sensación de agobio. En la mar, oleaje débil, como todos estos días, olas entre 30 centímetros, 50 centímetros, quizá alguna que otra alcance los 70 centímetros, pero no será lo dominante. La temperatura del agua sigue subiendo, ahora mismo ya está en 21 grados aquí dentro de la bahía, posiblemente haya puntos en los que haya 22 grados en la temperatura del agua. Y las mareas para hoy, ahora mismo acaba de ser pleamar a las 9:18 y la bajamar será a las 3:20. La siguiente pleamar pues ya superadas las 7:30 de la tarde. Hemos comenzado el día con coeficiente de 60 y lo acabaremos en 57. Si vais a tomar el sol, hay que protegerse. El índice de radiación ultravioleta hoy es de 8, muy alto. ¿Y qué tiempo nos espera durante toda la semana? Pues buenísimo, va a seguir prácticamente sin problemas. Alguna que otra nube, pero en general tiempazo, no sé si puedo decir así. Mañana poco nuboso, aumentando en horas centrales a cielos con nubes, principalmente de evolución. Temperaturas en ligero descenso, entre 20 de mínima y 27 de máxima, y viento del oeste flojo a moderado. Más fresco y con algunas nubes el miércoles y el viernes, 24, 25 de máxima en ambas jornadas, y el fin de semana de nuevo playero, al 100%, el sábado y el domingo. Así que no va a haber tampoco contratiempos estivales, por lo menos de este mes de julio. La farmacia de guardia para esta próxima noche está en Colindres, es la de Encarna Mendoza, en la Plaza del Pescador de nuestra vecina localidad. Y por último, en este saludo, en este arranque del día, os contamos que ha habido muchísimo bonito, o bueno, nunca es muchísimo, ¿no? Mucho bonito, en la lonja Pejina, que han traído especialmente dos barcos, pues uno de casa y otro de Fuenterrabía, 64 toneladas de bonito de pulso, ¿eh? Maravilloso, que lo tenemos ya, seguro, en las pescaderías. Bueno, hoy es lunes, las pescaderías los lunes hay unas que sí, otras que no. Pero vamos, que si no es hoy, será mañana, que tenemos ese bonito para hacer con él lo que buenamente nos apetezca, ¿eh? Además, otros dos barcos de menores han descargado 1.000 kilos de bonito de cacea. Pues eso, verano lanzado al 100%. No ha habido un lugar donde sentarse a cenar, donde sentarse a comer. Este fin de semana ha sido espectacular, para la hostelería por lo menos, ¿no? Y para otros negocios y otros sectores, pues espero, confío y deseo que también. Venga, pues con el recuerdo y la mención a la gente que trabaja y mucho en esta temporada y que nos espera a todos como clientes, pues abrimos fuego en este A Toda Vela, lunes 6 de julio de 2026, aquí en Radio Laredo. Ahora enseguida pues vamos a contaros noticias que aparecen en la prensa. No aparece, por ejemplo, en el Mundial la eliminación de México a manos de Inglaterra, que ha sido a las 4 de la madrugada. Anoche seguro que muchos visteis la eliminación de Brasil a manos de Haaland and Company. Santa bestia el noruego este. Bueno, impresionante. Y hoy,
Hoy juega España contra Portugal a las 9 de la noche. Venga, pues hasta ese momento hay que trabajar y hay que hacer muchas cosas. Quedan 11 horas y 34 minutos para ese instante y las vamos a exprimir aquí en Radio Laredo, por ejemplo, hasta la 1:30 de la tarde contándoos muchas cosas en directo. Gracias por estar aquí, por acompañarnos. Bienvenidos y vamos a por nuestro programa Magazine a toda vela.

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Nossa!

0: Venga, pues vamos a seguir en esta mañana. Rosa Zubizarreta, ¿qué tal? Buenos días.
1: Muy buenos días, Noé del Río.
0: Bueno, pues con ritmo brasileño, tienes que poner de respeto, ¿no?
1: He buscado algo en portugués, pero bueno.
0: De duelo, ¿no?
1: Tenemos esta que es muy famosa.
0: En portugués.
1: Claro.
0: Ah. Bueno, pues
1: este
0: no sirve.
1: Es brasileño, evidentemente, pero bueno, pues es algo así como si te pillo, si te cojo, ¿no?
0: Ay, si te cojo.
1: Una expresión así, muy... muy curiosa para esta canción que, vamos, lo estuvo durante muchísimo tiempo con el Ai Seu Te Pego, ¿no? Bueno, pues eso.
0: Venga, pues...
1: Aviso a los portugueses. Es esta noche a las 9, ¿no?
0: Ajá.
1: Vale, pues ya lo tenemos anotado en la agenda.
0: Bueno, a ver, que vamos poco a poco, que el día es muy largo. Muy largo es este lunes. ¿Y bueno, en la prensa qué nos propone?
1: Pues nos hablan un poco de todo de esta jornada. Arrancamos semana este lunes 6 de julio de 2026. El diario Montañés, por ejemplo, nos habla de la fiesta que ha celebrado ayer el Partido Regionalista, el PRC, y recoge una de las frases pronunciadas por Miguel Ángel Revilla en su discurso. Esta es mi última aportación al PRC. Miguel Ángel Revilla asegura en la fiesta regionalista que su partido, que optará de nuevo a secretario general, dice, para unirlo y apoyar a Paula a tope, así lo explica en su discurso. Y la imagen elegida, como decimos, por el diario Montañés, está tomada en esta fiesta regionalista, la 31ª, que se celebró ayer en el Parque Conde de San Diego, en Cabezón de la Sal. Datos también económicos sobre los hogares cántabros, que aumentan su gasto un 3,7% por encima de la media de España. Las familias destinaron en 2025 prácticamente la mitad de su presupuesto al alquiler y a llenar el carro de la compra. De cada 100 euros... nos dice esta información que de cada 100 euros, 31 se destinan a vivienda y suministros básicos, 16 a alimentación y casi 13 a transporte. Más información en primera del diario. El juez amplía la investigación al alcalde de El Astillero. Un nuevo informe del secretario detalla cómo Soberón pudo favorecer a empresarios, dice esa investigación. Los médicos de Cantabria alertan del peligro de la cocaína rosa. Facultativos de urgencias ya han detectado en la región intoxicaciones graves. Colectivos pro-palestinos impiden el acto de Barnatán en Felisa. La concentración en la clausura de la Feria del Libro provocó la cancelación. El Carlos III atribuye a las altas temperaturas 50 muertes en junio y 6 en lo que va de julio en Cantabria. Joaquín Ezquieta se marcha cedido con opción de compra al Cádiz en busca de minutos. El portero navarro que pasa del Racing, pues en este caso cedido al Cádiz. Y también habla el diario Montañés, siguiendo los temas del fútbol del Mundial. Precisamente habla del duelo ibérico hacia cuartos de final. Una España al alza se mide a Portugal, ¿verdad? Esta noche, como les comentábamos antes. Abrimos las páginas del diario, seguimos con esas cifras económicas en cuanto a los costes, a los gastos de las familias cántabras. La vivienda y la alimentación ya devoran la mitad del gasto de los hogares cántabros. Las familias emplean 16.740 euros de los 35.243 dedicados al consumo, a pagar la luz y el agua y a llenar el carrito de la compra. El gasto medio por hogar en Cantabria subió el año pasado un 3,7%, 6 décimas por encima de la media del conjunto del país. Nos ofrece este artículo otras cifras destacadas. 14.817 euros de media es el gasto que destinó de media, como decimos, cada cántabro al consumo el año pasado, en 2025. Y un 4,2% es lo que creció el gasto individual en consumo de los cántabros, 5 décimas más que el gasto por hogar. De cada 100 euros, nos dice esta referencia, que 31 fueron destinados a vivienda y suministros básicos, 16 de esos 100 euros a la alimentación y otros 13, casi 13, al transporte. Sigue el diario Montañés con la fiesta del PRC celebrada ayer en Cabezón de la Sal y recoge una de las frases de Miguel Ángel Revilla: no me puedo imaginar ver en los últimos años de mi vida a este partido hecho pedazos. Miguel Ángel Revilla y Paula Fernández llaman a la unidad del partido y a luchar por volver al gobierno en la fiesta del PRC en Cabezón de la Sal. Bueno, pues disfrutaron de una comida de hermandad los regionalistas. El juez amplía la investigación al alcalde de El Astillero por favorecer, dice, a empresarios. Un tercer informe del secretario detalla cómo Soberón cambió presuntamente pliegos de un contrato de manera altamente inusual, explica el juez. Otras informaciones en el diario nos hablan del laboratorio de la Universidad de Cantabria que rompe materiales para estudiarlos. Habla de transferencia de conocimiento. El Consejo Social del Campus Cántabro reconoce a la DICIM con un galardón a la trayectoria en 4 décadas de relación con el mundo empresarial. Nos dice también que, bueno, pues nos habla de un importe económico, 5,1 millones de euros ha facturado el laboratorio en el último lustro solo en el área ferroviaria, y habla también de la aplicación de la inteligencia artificial. Las nuevas tecnologías se están utilizando ya para modelizar sistemas más complejos para realizar ensayos. El gobierno de Cantabria alerta sobre el fraude telefónico y ofrece recomendaciones. El gobierno regional, que advierte del incremento de fraudes telefónicos basados en las técnicas de spoofing, un método que permite a los delincuentes suplantar el número de teléfono de empresas, entidades financieras o de organismos oficiales para engañar a la ciudadanía. Así que, bueno, pues presten atención a este tipo de llamadas. Si tienen alguna sospecha, lo más adecuado es dirigirse ustedes a la entidad correspondiente. Los médicos alertan del peligro de la cocaína rosa, que ya está en Cantabria. Facultativos de urgencias ya han detectado en la región intoxicaciones graves por esta mezcla de ketamina y de éxtasis, la conocida popularmente como cocaína rosa. 45% de los cántabros que piden ayuda es por la adicción a la cocaína. El 25% son los que mantienen una dependencia del alcohol y necesitan tratamiento. Y otro 20% fuman cannabis en cantidades que les produce una dependencia severa. Y nos explica un médico de urgencias que se llama Luis Prieto que la cocaína rosa tiene un efecto parecido al de las anfetaminas y se suele usar con nitritos, dando lugar a cuadros de intoxicación que resultan, explica el especialista, muy peligrosos. Una página entera dedicada a la salud, en este caso como protagonista, la entrevista es a la farmacéutica y dietista nutricionista Salena Sainz. Dice Salena Sainz: pincharse no siempre compensa si se puede adelgazar de forma natural. La experta ha escrito un libro sobre la activación de forma natural del GLP-1, una hormona, así se llama, que regula el apetito y nuestro metabolismo. Y lo explica en un libro del que habla en esta entrevista con el diario Montañés, de cómo activar de manera natural con la alimentación esta hormona. La nueva ola de calor reactiva la alerta. El Instituto de Salud Carlos III atribuye a las altas temperaturas 50 muertes en el mes de junio y 6 en lo que va de julio en Cantabria. Nos ofrece, bueno, pues con esta atención a las altas temperaturas, nos ofrece el diario también en un pequeño recuadro la previsión del tiempo para hoy lunes. La EMET ha activado la alerta naranja por temperaturas que pueden alcanzar los 37 grados en la zona de Liébana, mientras que en la Cantabria del Ebro, el centro y el valle del Villaverde, el nivel está en alerta amarilla. Hablando de temperatura y de calor, ayer terminaban los baños de ola en Santander y, bueno, pues se dieron un baño, un chapuzón para despedir los baños de ola. Conciertos, desfiles, un taller de swing y un espectáculo de pompas de jabón completaron la programación de la jornada de clausura. Nos ofrece el diario pues varias imágenes de esa fiesta de los baños de ola que terminaba ayer en Santander. Declaraciones de la asesora educativa de la Federación de Asociaciones de Personas Sordas de Cantabria. Se llama Cristina Asal y manifiesta: la sociedad española cada vez reconoce más la lengua de signos como idioma. Soto de la Marina acoge desde hoy una formación para iniciarse en la lengua de signos española, enmarcada en los cursos de verano de la Universidad de Cantabria, y por eso, bueno, pues entrevistan a Cristina Asal. Más datos también en torno a que en Santander se puede ir por la calle sin camiseta. Habla de la ordenanza de convivencia, en la cual no existe ninguna disposición que prohíba esta práctica y, por tanto, no se contemplan sanciones. En este artículo, la periodista del diario Montañés ha buscado en ese código, en esa ordenanza de convivencia, y bueno, pues parece ser que nada impide que los caballeros puedan ir por la calle sin camiseta. El sardinero no perdona su cole por la esclerosis múltiple. La Asociación Cántabra de la Enfermedad de las Mil Caras, así la llaman, la esclerosis múltiple, realizó ayer su habitual cita en la playa con aquagym y con yoga. Finaliza la remodelación de la piscina del complejo Ruth Beitia. También hablan de un nuevo convenio de colaboración municipal con la cocina económica, entre el propio Ayuntamiento de Santander y la cocina económica. El Gobierno fija en noviembre el inicio de la obra del conservatorio, que tendrá un importe de 22,6 millones. Y en este caso el Conservatorio de Torre la Vega. La construcción de este equipamiento supondrá el mayor desembolso del Gobierno en esta legislatura en la capital del Besaya. La ciudad, la de Torrelavega, convoca su veterano premio de poesía José Luis Hidalgo. Y la playa de Merón estrena su sistema de pago con largas colas por un fallo. Uno de los dos cajeros de la nueva maquinaria que sirve para abonar por tiempo estaba fuera de servicio y retuvo a los bañistas en su salida. El certamen de la canción marinera ofreció su mejor versión. Nos habla de San Vicente de la Barquera, naturalmente. El coro de cámara Ad Libitum de Valencia se proclamó vencedor de una de las ediciones más brillantes del Festival Coral Barquereño, que terminaba con ese certamen en la jornada de ayer. Arenas aclara que la fiscal no concluye que Unidos por Laredo haya utilizado los tribunales por disputas políticas. Así lo explica el portavoz de Unidos por Laredo, Ramón Arenas, en su escrito. Cerca de 100 parejas lucen su colorido mantón en Ramales. El tradicional baile se celebra en la Plaza de los Jardines, reconocido como fiesta de interés turístico regional, atrajo de nuevo a participantes de todas las edades. Cabezón adquirirá los solares para el futuro teatro por 733.837 euros y Reynosa recupera 3 plazas para la plantilla de obras y servicios que tenía hasta el momento paralizadas. Llegamos ya a las páginas de la información nacional, también la actualidad internacional que recoge este periódico y la sección de deportes que habitualmente, como saben, los lunes está cargada de información. Nos habla en primer lugar de ese encuentro entre las selecciones de España y Portugal, el partido de esta noche en el Mundial. Dice el diario que es un duelo de gigantes en Dallas, que es el lugar donde se va a celebrar ese partido. Altos vuelos, una España en fase creciente busca los cuartos ante Portugal, que quiere despegar. Nos indica el previo de ese partido entre las dos selecciones en ese partido que está a punto de celebrarse en la jornada de hoy a las 9 de la noche. Lo podremos ver aquí. Última página del diario Montañés habla del calor, precisamente, que les comentaba yo antes, y nos habla de una iniciativa del Museo Reina Sofía de Madrid, Arte contra el Infierno Veraniego. Por segundo año, el Museo Reina Sofía convierte el jardín y el claustro en un refugio climático gratuito con cine de verano, pues para superar esos 40 grados que tiene o que ha tenido habitualmente en estos últimos días, en estas últimas semanas, y que tiene especialmente en julio y en agosto, en muchos momentos, la ciudad de Madrid. El Reina Sofía abre su espacio pues con jardines y con la posibilidad de tener un poquito, un lugar, un espacio un poquito más fresco. 15 minutos para llegar a las 10 de la mañana. Continuamos en Radio Laredo, hacemos la habitual pausa a esta hora y en breve les contamos también las noticias que destaca el periódico Alerta. 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

0: Primera página de Alerta que nos habla de la transformación de Cantabria, que deja nuevos retos para las próximas décadas. Cantabria ha igualado la renta per cápita media de España tras 50 años de evolución y se sitúa entre las provincias con menos paro. El informe señala como principales desafíos el envejecimiento de la población, la despoblación rural y mantener la inversión. Otra información también en torno a las previsiones de ocupación, las visitas de veraneantes en esta temporada. El verano arranca con una elevada afluencia turística. La llegada de turistas ya se deja notar en Cantabria, coincidiendo con el inicio de la temporada alta, especialmente en Santander y en los principales destinos de la comunidad. Este incremento de visitantes se produce en un contexto de previsiones de ocupación elevadas para el verano, con una media regional en torno al 85%, que alcanzará el 90% en municipios como Suances y Santillana del Mar durante agosto, según las estimaciones del sector hostelero para esta temporada. Nos ofrece el diario pues una imagen ilustrativa de esta situación, con decenas de personas aprovechando el día de sol para cruzar la bahía o salir a tomar algo en una terraza. En este caso toma esa imagen en Santander. Deportes. Ezquieta pone fin a 4 temporadas en el Racing. El portero del Racing, que ha sido cedido en este caso al Cádiz. Juanma Moreno inicia su tercer mandato apelando a la vía andaluza. Y habla también de más temas relacionados con la política. Cristina Narbona declara como testigo por el caso Leire Díez este viernes. En otra información de Cantabria, la región sumó 50 muertes relacionadas con el calor durante junio. Cantabria registró 50 muertes asociadas a las altas temperaturas durante junio, según el sistema MOMO, el sistema del Instituto de Salud Carlos III, que estima 937 fallecimientos en España durante el pasado mes, durante el mes de junio. Consecuencia de las altas temperaturas. Feijóo moviliza la estructura territorial y mira el calendario. Y habla también de los pacientes de campo que serán derivados a Santa Clotilde. En información económica, el gobierno pone bajo lupa los salarios de las empresas. Y en la información internacional, la OTAN llega a Ankara bajo la presión de Trump para acelerar el rearme aliado. La columna que destaca hoy Alerta, columna de información, columna de opinión, en este caso la firma Victoria Lafora, que titula su columna de opinión Avisos a tener en cuenta. Y también pues habla la Alerta de La Roja. España busca los cuartos ante Portugal en un duelo decisivo. Así lo califica este titular de Alerta. Abrimos las páginas de este periódico que habla de la situación del informe de la región. Cantabria mejora la renta, el empleo y la educación, pero pierde población rural. El informe sobre la evolución de Cantabria desde 1975 refleja una mejora en la renta, el empleo, la educación, la sanidad y la innovación, al tiempo que identifica como principales retos el envejecimiento poblacional, la despoblación rural y la necesidad de mantener la inversión. Según señala este informe, que se llama 50 años de evolución económica, social, empresarial e institucional de las provincias de España, y abarca pues desde 1975 hasta el año pasado, hasta 2025. De ahí pues se han sacado esos datos, o ha sacado el periodista los datos de este artículo. El trabajo autónomo refuerza su red de apoyo frente a los riesgos laborales. Cantabria financia con 85.000 euros programas preventivos para autónomos mediante convenios con 4 asociaciones durante el presente año, 2026. Núñez Feijóo acelera la preparación electoral del Partido Popular para 2027. El Partido Popular ha iniciado su planificación electoral con la proclamación de candidatos municipales el 18 de julio y prepara su estructura ante la posibilidad de un adelanto de las elecciones generales. Mónaco conmemora en Cantabria 150 años de relaciones. La Embajada de Mónaco en España organiza una exposición en la Biblioteca Central de Cantabria para conmemorar eso, los 150 años de aniversario del establecimiento de las relaciones diplomáticas entre el Principado de Mónaco y España. Revilla continuará al frente del PRC hasta después de las elecciones. Y recoge también hoy alerta que Santander y la costa cántabra ya respiran ambiente de vacaciones. La llegada de visitantes ya se deja notar en Cantabria y en Santander. La hostelería prevé una ocupación media del 85%, con agosto como el mes de mayor actividad turística. El adelanto de las reservas impulsa las previsiones del sector hostelero. Y bueno, pues junto a esta información también la previsión de temperaturas. La ola de calor activa avisos en varias comarcas. La Agencia Estatal de Meteorología señala especialmente esa precaución por altas temperaturas en la Cantabria del Ebro, en el centro de la comunidad y en el Valle de Villaverde, con aviso amarillo y con valores ya que podrían alcanzar incluso los 37 grados la zona de Liébana. Cuando el calor golpea, las cifras de mortalidad vuelven a crecer en junio. Cantabria registró esas 50 muertes asociadas a las altas temperaturas a lo largo del mes pasado de junio. La Universidad Internacional Meléndez Pelayo reúne a ministros, científicos y referentes culturales. La UIM dedica la semana a ciencia, inteligencia artificial, gastronomía, cultura y empleo con destacados participantes nacionales. Más recursos para acelerar la atención a la dependencia. La previsión contempla la incorporación de 2.943 nuevas personas al sistema, según el Ministerio de Derechos Sociales. Evacuado un senderista tras sufrir deshidratación en picos de Europa. Los acompañantes de un joven senderista alertaron al 112 al no poder continuar la marcha. El operativo aéreo permitió evacuarlo y trasladarlo al Hospital Universitario Marqués de Valdecilla. Sufrió deshidratación. Le piden año y 5 meses por tocar el trasero a una menor. Un acusado de tocar el trasero a una menor de 14 años que no quiso bailar con él. Más datos también en alerta. Un recorrido nocturno mostrará la biodiversidad del Parque de la Vaca en Santander. Y juegos infantiles que reforzarán la campaña de reciclaje en las playas. La campaña se llama Tu lata al amarillo y recorrerá las playas de Santander durante julio y agosto para fomentar el reciclaje de latas, incorporando este año talleres y juegos orientados sobre todo a los niños. La piscina del Ruth Beitia abrirá hasta mediados de septiembre, también en Santander. Y si nos fijamos en Torre la Vega, un recorrido por las claves para abrir puertas al empleo. COECAN abordó la homologación de estudios, extranjería y la coordinación profesional para mejorar la orientación laboral de personas extranjeras. La suerte hace parada en una administración de Torre la Vega, un boleto validado en Torre la Vega que ha resultado premiado en el sorteo de Bonoloto que se celebró el pasado sábado. Cantabria encarga a Traxa el anteproyecto de la senda del PAS y los pacientes, los enfermos de campo, que serán derivados para pruebas a Santa Clotilde. La antigua Edar de Cóbrece será convertida en una estación de bombeo. Y también destacada presencia cántabra en el capítulo de la cofradía del Cordero de la Estaca en la localidad asturiana de Pola de Lena. Reynosa reactiva 3 plazas para el Parque Municipal de Obras y en Astillero la cultura colombiana encontrará su espacio. Más datos también que nos llevan, como pueden imaginar, a las páginas de deporte. Hemos comenzado la semana y comenzamos con uno de los partidos de el Mundial. España busca los cuartos ante una peligrosa Portugal, titula el diario Alerta. La selección de Luis de la Fuente busca confirmar su crecimiento durante el torneo, vengar la derrota sufrida en la última final de la Liga de Naciones y sellar un billete para los cuartos de final ante un rival repleto de talento, advierte el artículo de Alerta. Última de este periódico que nos habla de un tema relacionado con la salud. Salud sobre todo cardiovascular. ¿Cómo proteger tu salud cardiovascular frente a las olas de calor estivales? El síndrome del corazón de vacaciones aparece por abusar del alcohol y de las comidas copiosas, incluso sin tener antecedentes médicos. Y de ello de este tema de salud, advierte el último artículo de alerta. 9:57, dedicamos los últimos minutos de este primer tramo de la mañana, Noé, a la música de nuestra tradición, la música nuestra.
1: Bueno.
0: En parte, bueno.
1: Con matices.
0: Con artistas de Laredo.
1: Un corrido.
0: Vale.
1: Un corrido.
0: Menuda mezcla.
1: No es mexicano, es un corrido de Laredo que hizo en el año 2024 Raúl Quintana, Raúl Rodríguez. Venga, vamos a escucharle.
2: Tras numerosa petición, les voy a cantar un corrido bien gustoso para los chavos de mi viejo Laredo, güey. Hay una cosa.

0: espera alcanzar los 100 millones de turistas este 2026. La estimación récord, un hito para el sector, acaba de hacerla el ministro Jordi Hereu, que está presentando sus previsiones para este verano. Blanca Pascual, buenos días.
1: Sí, hola, buenos días. Y cuando estalló el conflicto en Oriente Medio, todo era incertidumbre. Ahora, dice el ministro Hereu, el modelo turístico español ha demostrado su resiliencia. Las perspectivas para este verano son muy positivas. Las llegadas van a crecer un 6% hasta los 43 millones de turistas y se van a gastar 64 mil millones. Es un 10% más que el año pasado en ambos casos. De seguir esta tendencia, lo normal es cerrar el año con esos míticos 100 millones de turistas, pero el responsable de turismo prefiere celebrarlo cuando llegue el momento. De momento, este verano el foco se pone en ese eclipse del 12 de agosto que va a relanzar sobre todo las zonas de turismo de la España interior, con reservas prácticamente al 100% en su totalidad en muchos sitios desde hace ya meses.
0: Pendientes de los incendios, el peor en Soneja, en Castellón. Tras una noche donde las condiciones meteorológicas han sido favorables, las próximas horas se prevén críticas para lograr el control de las llamas. Ya está en marcha la primera reunión en el puesto de mando avanzado. Allí se encuentra nuestro compañero Eloy Martínez. Buenos días.
2: Hola, buenos días. Acaba de finalizar esa reunión. El incendio evoluciona favorablemente. Se ha avanzado mucho, han explicado las autoridades, aunque todavía no está perimetrado. Estamos en una hora clave en la evolución del incendio porque a las 11 desaparecerá la niebla que hace que la humedad sea todavía alta en la zona del incendio. A partir de entonces subirán mucho las temperaturas y se esperan también rachas de viento de hasta 40 kilómetros por hora. Juanfran Pérez Llorca, presidente de la Generalitat.
3: Pero es cierto también que aunque en estos momentos las condiciones meteorológicas son bastante buenas, la previsión es que a partir de las 11 de la mañana empeore, ¿no? Que tengamos, si entramos en esta ola de calor, además vamos a tener rachas de viento que pueden llegar a los 40 kilómetros por hora, que por lo tanto todo el trabajo que se avance ahora pues será yo creo que importante, ¿no? Para intentar contener este incendio.
2: 15 medios aéreos y 300 efectivos trabajan a esta hora sobre el terreno. Los 500 vecinos de la población de Azuévar todavía no saben cuándo podrán volver a sus casas.
0: Atentos también al incendio que afecta a la Bisbal d'Empordà, en Girona. Ha llegado a quemar una veintena de casas. A esta hora está estabilizado, pendiente de ser controlado, después de arrasar más de 2.300 hectáreas. El fuego localizado en Ribota, en los picos de Europa, en su vertiente leonesa, ha bajado su intensidad. Varios vecinos siguen confinados por precaución. En Andalucía, primer acto de Juan Manuel Moreno Bonilla, después de tomar posesión como presidente, va a ser en el Parlamento Autonómico, que hoy rinde homenaje a Blas Infante, considerado el padre de la patria andaluza. No va a asistir el vicepresidente Manuel Gavira ni ningún representante de Vox, como en años anteriores. No van a cambiar su postura crítica con la figura de Infante por entrar en el Ejecutivo. Gavira, en una entrevista en Canal Sur esta mañana, ha vuelto a reivindicar la prioridad nacional, a la que sostiene no ha mostrado mucha oposición el Partido Popular.
4: Yo creo que la prioridad nacional no ha sido especialmente un punto controvertido en las negociaciones porque yo creo que el Partido Popular está de acuerdo en el concepto de prioridad nacional.
0: Algo más, el grupo financiero neerlandés ING se convierte en accionista mayoritario de Singular Bank, el banco privado que fundó el exconsejero delegado de Santander, Javier Marín. ING ha comprado la mayoría del capital al fondo estadounidense Warburg Pincus y pasa a controlar el Singular Bank, que maneja más de 19.000 millones de euros en activos. 10:04 de la mañana, 9:04 en Canarias. Ahora las noticias de su comunidad.
5: En Cantabria, toda la comunidad, salvo el litoral, se encuentra en aviso naranja por altas temperaturas que pueden alcanzar los 38 grados en Potes y los 35 en Reynosa. El aviso naranja se activará a la 1 de la tarde en una jornada en la que está previsto llegar a los 33 grados en Torrelavega, 32 en Cabezón de la Sal y 30 en Santander y también en Castro Urdiales. Altas temperaturas en este lunes, Día Mundial del Desarrollo Rural. El alcalde de Valdeolea y presidente de la Red Cántabra de Desarrollo Rural, Fernando Franco, ha defendido en Radio Nacional la llegada de inmigrantes y también de españoles a los pueblos para el mantenimiento de los servicios municipales y luchar contra la despoblación.
6: No de una forma masificada, pero sí es cierto que en los últimos años, quizá también por el problema de la vivienda, hay mucha vivienda vacía en estas zonas rurales y si

0: se está notando que está llegando gente nueva, nuevos residentes al medio rural. Como efecto, pues yo creo que sin duda es positivo. Al final es la forma también el que vaya llegando gente a los pueblos de poder mantener los servicios que hasta ahora se están dando.
1: En Torrelavega, el PP denuncia que el servicio de bicicletas públicas Torrebici se está convirtiendo en un absoluto fracaso por la mala gestión del ayuntamiento. El concejal popular Miguel Remón sostiene que el número de bicicletas eléctricas es muy inferior a las 90 con las que nació la iniciativa en 2022 y habla de nulo mantenimiento con pedales rotos, ausencia de catadióptricos, luces que no funcionan o el mal estado de los frenos.
2: Desde el Partido Popular exigimos a la responsable de movilidad, la regionalista Jeza Beltazón, la reposición del número total de bicicletas que fijaba el contrato, es decir, que haya 90 torrebicis operativas y, por supuesto, que todas ellas estén en perfecto estado de mantenimiento.
1: Es todo por el momento. La información de Cantabria vuelve en una hora. 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

0: Abrimos semana y lo hacemos, bueno, pues siempre interesados, ¿no? Por cuáles son las propuestas que vamos a encontrar a nivel cultural, festivo y, bueno, pues de otro tipo de convocatorias en estos próximos 7 días, incluido hoy lunes y el próximo domingo. Esa agenda la confecciona Tomás Rivero. Buenos días.
1: Buenos días, Noé. Bueno, ¿qué tal el fin de semana? Bien.
0: Muy bolístico, sí.
1: Muy bolístico, es verdad, hemos estado oyendo todo el fin de semana el ruido de los bolos.
0: Ahora, sobre todo ayer domingo. Y queda más, queda mucha semana del pasabolo.
1: Pues es una de las citas de nuestra agenda, esa agenda que repasamos todos los días. Y hoy, lunes 6 de julio, arrancamos, como siempre, con una semana muy, pero que muy intensa, ¿eh? Muy, pero que muy intensa. Ya semana 100% veraniega en Laredo. Comenzando con la actividad académica de los cursos de verano de la Universidad de Cantabria. Esta semana vamos a tener tres seminarios, Ética y Política, dirigido por Juan José Tamayo Acosta, profesor emérito honorífico de la Universidad Carlos III de Madrid. Este curso se va a desarrollar desde hoy hasta el miércoles. El segundo, Emprender con propósito, pensar, crear y crecer en la era digital, dirigido por Sergio García Ruiz, que es consultor y formador en marketing digital y emprendimiento, CEO del grupo Aude Digital Sociedad Limitada. Curso de 4 días, desde hoy lunes hasta el jueves. Y un tercer seminario, Una historia en llamas, brujas, demonios y exorcismos de la Edad Oscura a la Modernidad. Lo dirige Tomás Mantecón Movellán, catedrático de Historia Moderna de la Universidad de Cantabria, y es un curso de 2 jornadas que va a ser mañana, martes y pasado mañana, miércoles. Son los 3 seminarios previstos en el programa de cursos de la universidad aquí en su sede laredana, que incluye además esta semana una conferencia. Luego les cuento. Bueno, el Centro Las Rederas, que también tiene actividad durante el verano, hoy a las 6 de la tarde, Círculo de Tejedoras. Y lo mismo con AMIL, la Asociación de Mujeres Independientes de Laredo. Tienen a las 10 de la mañana su clase de pilates y a las 8 de la tarde su taller de yoga. Además, hoy lunes, las 2 últimas sesiones de las 2 películas que estamos viendo durante, que hemos visto durante el fin de semana en el cine Doctor Velasco de Laredo, desde el pasado viernes, cuando se estrenaron Toy Story 5 y El Día de la Revelación. Bueno, ya les hemos contado sobre estas 2 películas que se han estrenado hace muy poquito tiempo, además también a nivel nacional, y que son todo un éxito de taquilla en este verano de 2026. Bueno. Continuamos con la jornada de mañana. Mañana martes, 7 de julio, arranca una actividad promovida desde la lanzadera de empleo del Ayuntamiento de Laredo. Se denomina La Inteligencia Artificial, tu gran aliada en la búsqueda de empleo. Es una actividad que se va a desarrollar en 2 jornadas. Este martes, mañana martes, y también el jueves, día 9 de julio, por la mañana de 10 de la mañana a 1 de la tarde en el CIS, en el Centro Integrado de Servicios a las Empresas, en el Polígono Industrial La Pesquera. Va a estar coordinada por una formadora en esta materia, Sonia Gómez Salazar, que es consultora digital. Bueno, pues para hablar sobre eso, sobre cómo se busca empleo a través de Internet y ayudados por la inteligencia artificial, una actividad dirigida a personas interesadas en conocer cómo la inteligencia artificial puede ayudar en esta materia, en la búsqueda de empleo. Información e inscripciones en el siguiente correo electrónico, lanzadera@laredo.es, muy sencillito, lanzadera@laredo.es. También pueden llamar al 942-60-4808, 942-60-4808. La inteligencia artificial, tu gran aliada en la búsqueda de empleo. Primera de las 2 jornadas en las que se divide, mañana de 10 a 1. Las Rederas, mañana tiene sus 2 grupos de verano del taller Mente en Marcha, a las 5 y a las 6 de la tarde. Y mañana martes es día de actividad infantil en la Feria del Libro, La Magia de César Bueno, mañana a las 6:30 de la tarde. Además, mañana también arranca una nueva exposición en Laredo, la exposición de cerámica de la Asociación Terracota, que va a tener lugar, va a desarrollar desarrollarse aquí en la Casa de Cultura, en su primera planta, desde mañana hasta el día 17, hasta el sábado 17 de este mes de julio. Va a ser una exposición que se podrá visitar por las tardes de 5 a 8 en la Casa de Cultura, con la organización de la propia Asociación Terracota, con la colaboración del Ayuntamiento y de la Casa de Cultura. Se lo iremos recordando cada día. Amil tiene también mañana cuatro actividades. A las 12 del mediodía, pilates. A las 9 y media de la mañana, yoga. A las 11 menos 20, cardiodance y relajación. Y a las 6 y media de la tarde, pilates, yoga, fusión. Estas son las actividades de Amil durante el verano para los martes. Vamos al miércoles. El miércoles, como les avanzaba antes, tenemos nueva cita con el ciclo de conferencias de la Universidad de Cantabria en sus cursos de verano de aquí, de Laredo. Conferencia titulada Biografía, Finanzas e Imperio. La Universidad de Cantabria que nos presenta esta charla que va a ser impartida por Lisa Survillo, que es profesora titular de la Universidad de Stanford. Será a las 8 de la tarde, este miércoles, con entrada, por supuesto, libre y gratuita hasta completarse el aforo del centro, del Salón de Actos, del Centro Cultural Doctor Velasco de Laredo. Y luego tenemos también el miércoles, pasado mañana, a las 6 de la tarde, la actividad del Centro Las Rederas, que va a ser Poesía en la memoria, es el nombre de ese taller. Esta semana, el pasado jueves, han arrancado los Jueves Divertidos en el Parque de los Tres Pescadores, y eso va a suceder de nuevo esta semana que entra, este jueves 9 de julio, a partir de las 6 y media de la tarde hasta las 8 y media aproximadamente, de nuevo en el Parque de los Tres Pescadores, actividades para los más pequeños. El jueves, como decíamos antes, es la segunda jornada de esa actividad sobre inteligencia artificial y búsqueda de empleo, organizada por la Lanzadera de Empleo del Ayuntamiento de Laredo, de 10 a 1 en el CIS, en el Centro Integrado de Servicios a las Empresas. Y el jueves tenemos también el Círculo de Tejedoras del Centro Las Rederas, a partir de las 6 de la tarde. Además, la actividad, vamos a decir, central del jueves, va a ser el acto oficial de presentación de la Batalla de Flores de Laredo de este año 2026. 115 edición de la batalla. Se va a presentar a las 7 y media de la tarde en el Salón de Actos de la Casa de Cultura, con entrada libre para el público. La Batalla de Flores, por si alguien no lo sabe, se va a celebrar este año el viernes 28 de agosto, con las carrozas circulando por la Alameda Miramar, por el circuito de la Alameda Miramar.
0: Luego vamos a hablar de dos de ellas.
1: Así es.
0: De Oruña.
1: Estamos haciendo ronda de carrocistas estos días. Y en ese acto del jueves, a partir de las 7:30, se va a presentar también el spot oficial, el anuncio oficial de la Batalla de Flores. Y además también se conocerá el resultado del sorteo, del orden, del desfile de carrozas y el anuncio sobre quiénes serán este año el carrocista mayor y el carrocista veterano de la fiesta. Todo el jueves, este jueves, a partir de las 7:30 de la tarde, en el Salón de Actos del Centro Cultural Doctor Velasco de Laredo. Vamos al viernes. El viernes tenemos prueba deportiva, el comienzo de las 100 millas de Laredo, regatas. Ajá. En dos modalidades, en solitario y a dos, que va a tener lugar desde el viernes hasta el domingo, con organización del Real Club Náutico de Laredo, la colaboración del Ayuntamiento para esta novena edición de esta espectacular fiesta de la náutica. 100 millas de Laredo, solitario y a dos, a partir del viernes. El viernes tenemos estreno en el cine Doctor Velasco, doble estreno, porque por un lado a las 5:30 de la tarde se va a estrenar la película Minions y Monsters, y después a las 8, Los Últimos Días de María Antonieta. Son los dos títulos que vamos a ver en el cine Doctor Velasco de Laredo durante todo el fin de semana, hasta el lunes incluido de la semana que viene, en los mismos horarios. A las 5:30 Minions y Monsters para toda la familia, y a las 8, Los Últimos Días de María Antonieta. El Centro de las Rederas tiene el viernes día libre de actividades. Quien desee acudir al centro podrá hacerlo, estará abierto y bueno, lo que no va a haber son actividades el viernes. Ya la próxima semana se retomarán esas actividades. Y luego el viernes también continúa celebrándose en Laredo la semana del pasabolo. El viernes en concreto, a partir de las 4 de la tarde, las finales del concurso de categorías menores. Mini Benjamín, Benjamín, Alevín, Infantil y Cadete, ahí en Alameda Miramar, donde se está celebrando ya desde este pasado fin de semana la semana del pasabolo, organizada por la Sociedad Bolística Las Cárcovas. Y el viernes tenemos música coral, porque llega la Coral Salvé de Laredo con su concierto Misa Criolla y Navidad Nuestra, uno de los programas más tradicionales de la Coral Salvé durante sus 50 años de historia que están celebrando todavía. Y este viernes, como digo, a las 9 de la noche se va a celebrar este concierto en la Iglesia de Santa María, con la Coral Salvé dirigida por José Luis Ocejo. Participan también Manolo Gómez al charango, Maite Olmos al órgano, Carlos Freire a la percusión y Daniel Garay a la guitarra. Además, Andoni Martínez Barañano actuará como tenor solista y Juan Carlos Cambas al piano y dirección musical. Las entradas para este concierto cuestan 10 euros y se pueden comprar ya en venta anticipada en la Cafetería Berna de Laredo y una hora antes del concierto. Por lo tanto, el propio viernes a partir de las 8 de la tarde, el concierto es a las 9, en la puerta de la Iglesia Santa María de Laredo. Misa Criolla y Navidad Nuestra, viernes, día 10, 9 de la noche en Santa María con la Coral Salve de Laredo. Y poquito a poco, bueno, ya hemos llegado al fin de semana y el fin de semana, bueno, tenemos, recuerdo también, cita el sábado con la semana del pasabolo a partir de las 10:30 de la mañana con las finales del torneo Villa de Laredo de categoría femenina. Además del pasabolo, tenemos también rugby playa, porque a las 10:30 de la mañana en la playa Salve se va a celebrar la segunda prueba del Campeonato Internacional del Cantábrico de rugby playa. Repito que esto será el sábado día 11 a partir de las 10:30 hasta las 8 de la tarde. Todo el día, rugby playa en la playa Salvé, con la organización del Santoña Rugby Club y, y el Club Universitario de Rugby. ¿Qué más? Pues que les cuento también que el sábado, por fin sí, este sábado se va a desarrollar una nueva iniciativa de la mano de la Asociación Cultural Bosques de Cantabria en el marco del programa Provoca del Gobierno Regional, una iniciativa que se había anunciado para la semana pasada pero que finalmente tuvo que aplazarse cuestiones burocráticas hasta este sábado, que va a ser finalmente la señalización de la senda cultural en busca de la vía de Agripa. En el municipio de Varello, en concreto en Güemes, será el lugar donde queden los voluntarios a las 10 de la mañana para participar en esta actividad. Ya saben que hay autobuses gratuitos para poderse desplazar si no se dispone de vehículo, pero hay que inscribirse previamente, ya saben, poniéndose en contacto con el programa Provoca a través de su página web, por ejemplo, en internet, o si no, pues a través de Bosques de Cantabria. Muy sencillito. Tenemos más. Bueno, el sábado tenemos de nuevo el cine Doctor Velasco funcionando con Minions y Monster y los últimos días de María Antonieta a las 5:30 y a las 8 respectivamente. Y el sábado llega una nueva actividad a nuestro municipio, la 23ª exposición de modelismo naval y ciclo de conferencias que organiza la Asociación Amonaval de Laredo. Por un lado, tenemos el ciclo de dos conferencias que van a ser sábado y domingo a las 7:30 de la tarde en el Salón de Actos del Colegio Villa del Mar. Y por otro lado, la exposición de modelismo naval que se va a desarrollar en la planta baja del Laredo Espacio de Arte Casa de la Villa. De momento, el sábado se inaugura esa exposición y el sábado también se celebra la primera de las dos conferencias, como decíamos. Una conferencia titulada Álvaro de Bazán, Rey, Servido y Patria Honrada. La va a impartir el coronel José Cánovas García a las 7:30 de la tarde en el Salón de Actos del Colegio Villa del Mar, con entrada libre y gratuita. Además, todos los días a las 7 se va a desarrollar, un poquito antes de la conferencia, se va a desarrollar una pequeña charla sobre el funcionamiento de los instrumentos náuticos antiguos de la exposición, a cargo de Pierre-André Raymond. Esto en el Centro de Arte Laredo, Espacio de Arte Casa de la Villa, del antiguo Ayuntamiento de Laredo. Bueno, pues lo dicho, el sábado arranca la 23ª exposición de modelismo naval y ciclo de conferencias. Además, el sábado tenemos más música, porque el sábado llega el concierto de verano de Canta Laredo, con la invitación a la orquesta Retales Casinfónicos, así se llama la orquesta invitada, para participar el sábado a las 8:30 de la tarde en la iglesia de Santa María, de este concierto de verano de la coral Canta Laredo, con entrada gratuita. Y así llegamos al domingo. El domingo, mercadillo semanal, como siempre, a las 9:30 de la mañana hasta las 2 en la avenida de España. El domingo acaba la semana del pasabolo en Laredo, en Alameda Miramar. El domingo, a partir de las 10:30 de la mañana, campeonato regional de primera categoría individual. Los 16 mejores jugadores del momento que lucharán por hacerse con el prestigioso título de campeón de Cantabria. Lo podremos ver de la mano de la Sociedad Bolística Las Cárcovas este domingo, día 12 de julio, a partir de las 10:30, para cerrar la semana del pasabolo en Laredo.
0: Un matiz. Empiezan por la mañana unos 28 todas las fichas de primera de Cantabria, y luego ya por la tarde quedan 16.
1: ¿Vale? Así es. Entre ellos se disputarán el título. Título de campeón de Cantabria. Ok. Acaban las 100 millas de Laredo el domingo, recuerden, organizadas por el Real Club Náutico de Laredo. Y el domingo, pues el domingo tenemos los conciertos de la Atalaya de nuevo. Oye, exitazo este domingo, ayer domingo en la Atalaya. No, qué tarde se disfrutó de música, de flamenquito moderno, vamos a decirlo así.
0: Sí, más rumba que flamenquito.
1: Sí, y un atardecer fantástico, estaba a reventar la Atalaya, no cabía un alfiler. Bueno, pues este domingo día 12 se va a repetir la cosa, con nada más y nada menos que la actuación de Martirio, a partir de las 8 de la tarde. Las entradas se venden en nochespejinas.es, en la página web de la actividad, al precio de 27,50 euros. Los conciertos de la Atalaya este domingo, con apertura de puertas ya a las 6 de la tarde y la sesión musical de Russell Simoni, y a partir de las 8 ya hará su acto de presencia, comenzará el concierto Martirio. El domingo tenemos también, la segunda conferencia de la exposición de la actividad de Amonaval. A ver, que la tengo por aquí. Sí. La segunda conferencia se titula Cosme Damián Churruca, marino de la Ilustración y héroe de Trafalgar. La va a impartir José Luis Asunsolo el domingo, día 12, a partir de las 7:30 de la tarde. Recuerden, entrada gratuita en el Salón de Actos del Colegio Villa del Mar. Y el domingo tendremos de nuevo, porque se han estrenado también este fin de semana, tendremos de nuevo a las 8 de la tarde los bailables de verano en Laredo. Una actividad que se va a repetir, como digo, este domingo y los días 19 y 26 de julio. En agosto, los domingos de agosto, 2, 9, 16, 23 y 30, y el primer domingo de septiembre también, el domingo día 6. Y además este año, como novedad, por si acaso algún domingo coincide que llueve a esa hora, pues se anuncia desde el ayuntamiento que en caso de lluvia los bailables se trasladan al interior de la Plaza de Abastos, que va a ser la primera vez que se utilice, por cierto, mientras abre en su función principal, que será la de mercado, pues mientras tanto la utilizaremos en el caso de lluvia, si hace falta, para los bailables de Laredo, los bailables del verano. El domingo, dos sesiones más de cine, Minions y Monsters a las 5:30, los últimos días de María Antonieta a las 8, y el domingo arranca también otro programa importantísimo y de éxito durante el verano. El cine al aire libre, en el foso del Paseo Marítimo. El Ayuntamiento de Laredo nos invita a asistir los domingos por la noche a esa sesión gratuita de cine. De momento en julio va a ser a las 10:15. Luego en agosto se adelanta un poquito, porque anochece antes, a las 10. Pero bueno, de momento en julio a las 10:15 de la noche. Y para estrenar el ciclo vamos a tener la película titulada Cuerpos Locos, una comedia española para toda la familia que podremos ver, como digo, con entrada libre y gratuita en el foso del Paseo Marítimo. Así que ya saben, la hamaca, la silla de playa, la toalla para ponerse en el suelo y a disfrutar del cine al aire libre. Bueno, pues esta es la agenda de actividades. Además, como siempre también recordamos finalmente, las exposiciones, por ejemplo, en marcha. Como hemos dicho, se va a estrenar este fin de semana la de la 23ª edición de la exposición de modelismo naval que organiza Monaval en la planta baja del Laredo Espacio de Arte Casa de la Villa. En su primera planta sigue todavía hasta el día 12 la exposición homenaje Año Faustino Cuevas. Tenemos todavía, por lo tanto, esta semana para disfrutar de ella. Luego tenemos la de cerámica con la Asociación Terracota a partir de mañana en la primera planta de la Casa de Cultura, en los horarios de tarde de la Casa de Cultura, de 5 a 8. La exposición Renacer de Lidia Sancho en la Oficina Regional de Turismo hasta el día 27 de agosto. Las visitas libres a la Iglesia de Santa María, que siguen pudiéndose realizar de lunes a viernes en horario de mañana y tarde, y los sábados solo por la mañana. Tenemos también la Feria del Libro, aquí en la calle López Seña, ya saben, hasta el día 23 de agosto. Y luego añadimos también otros dos servicios. Esto no son exposiciones, no es cultura, sino servicio público. Tenemos, por ejemplo, el servicio de traslado de la barca del Puntal a Santoña, que funciona entre semana de 9 a 2 y media y los fines de semana de 9 a 6 de la tarde. El precio es la ida 2,50 y si queremos coger ida y vuelta junto, pues 3,50, un descuento más baratito. Hay un teléfono de información que nos dan por si queremos preguntar alguna cosa en concreto, 680-390573. Y el Punto Limpio también, que ya está funcionando en el polígono industrial La Pesquera de Laredo para la recogida de enseres, residuos domésticos especiales y otros materiales que no deben depositarse en los contenedores tradicionales. Y el Punto Limpio pues abre de martes a viernes de 9:30 a 2:30, de 9:30 de la mañana a 2:30 de la tarde y los sábados solo por la mañana de 9 a 2:30. Así que, venga, pues hasta aquí el repaso que hacemos cada día a la agenda semanal en nuestro municipio. Una semana, como decíamos al principio, intensa ya de verano.
0: Y todo eso lo ha recopilado desde las 8:30 de la mañana hasta ahora, ya bueno, te ha dado tiempo.
1: Y alguna cosa que hemos avanzado la semana pasada ya.
0: Alguna cosa más. Bueno, sí, venga, sí. Pues muchas gracias por
1: compartirla. Y alguna cosa más que irá añadiéndose, seguro.
0: Y te queda decir que la playa está libre y abierta,
1: sí,
0: ¿no?
1: Sí, todos los días, 24 horas. Esta mañana se estaba en la playa, no os lo podéis imaginar.
0: Gracias, Tomás. Seguimos disfrutando de la agenda que nos propones cada día aquí en Radio Laredo.

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0: Anda, Rosa ahora no nos ha puesto ay, si te pego, lo siento mucho por Brasil y Portugal. Bueno.
1: A ver qué dices mañana.
2: Ay, está muy crecidito Cristiano Ronaldo, que dijo ayer, mañana veremos.
0: Él es así.
2: Mañana veremos.
0: Hombre, no va a decir, sí, somos no va inferiores, a decir que no, España es superior.
1: A ver, hay que comprenderle.
0: Bueno, venga, pues nada, lo veremos o no esta noche, porque luego me sorprenden las estadísticas de la televisión. 11 millones de espectadores vieron el partido de Uruguay del otro día. ¿Y los demás? ¿Los demás dónde están? Es que no, yo... Pero si está todo el mundo viendo, si lo ven los niños, las abuelas, ¿por qué salen esas cifras tan bajas? Yo sigo un poco alucinante. O sea, solamente un cuarto de la población de España ve el partido de esta noche.
3: Pero ¿cómo cifras tan bajas? Si es el récord de audiencia histórico en todo lo que va de año y
0: sí,
3: más allá.
0: Pero
1: a mí me da la sensación de que es al revés esta vez, por lo menos en este Mundial, de que no tiene tanto tirón. No lo sé, igual estoy equivocada, ¿no? Porque a ver a partir de ahora, ¿no? Que...
3: Bueno...
1: No, porque no oyes en las conversaciones tanto, he visto el partido.
3: También es verdad que se habla de esos 11 millones en televisión española, ¿no? Sí. Igual hay muchos que lo ven a través de plataformas.
0: De Dazón no creo, Dazón tendrá muchos. Una audiencia de un millón y medio, como mucho. Bueno, no puede dar más.
3: Todo suma.
1: Pero todo eso, todo se incorpora, todo suma.
0: ¿Y dónde estaban los demás?
3: Y luego hay gente que lo vio al día siguiente también.
0: Sí, vas a ver el 17, sí. A las 9 de la noche el partido.
3: Sí.
0: Hay gente pató.
1: Claro, cuando no lo vas a ver es de madrugada.
0: Sí, pero aún así, yo te lo compro, pero aún así que salen 15 millones. ¿Dónde están los otros 40, 30 millones? Pues
3: viviendo la vida, ¿no? ¿Qué quieres que te diga? Viviendo la vida.
0: Yo creo que esos medidores no funcionan, no furulan. Porque es que, insisto, hasta quien no ve fútbol habitualmente, no te voy a decir que se siente las dos horas y esté ahí las dos horas viendo el partido, pero sí, pues bueno, pues estar con la tele puesta en ello, ¿no? Aunque estés en casa, pues haciendo otras cosas a las 9 de la noche, pues todo el mundo cena, todo el mundo va y viene, sube, baja, hace cositas, vale. Pero 11, no, me parece solo a mí una cifra ridícula o extraña. O llamativa.
3: No sé.
0: Bueno, da igual.
3: Yo qué sé.
0: Como no vamos a resolver nada.
3: Pues no todo el mundo está pendiente de la televisión.
1: A mí es que no me parece tan pequeña.
3: Lo irán por la radio también.
1: No me parece tan pequeña la cifra, 11 millones.
3: También lo irán por la radio.
1: Ah. Bueno. La cosa es que fuera una final finalísima de lo que sea. Entonces sí. Entonces está hasta
0: entonces,
1: el tato.
0: Sí, subimos a 15.
1: ¿No? Hasta el tato delante de la tele. Pero no sé. Ya te digo que yo este año, hasta con las banderas, no se ve tanto.
0: Bueno,
1: tanto ambiente, ¿no? De mundial.
0: Yo
1: no
0: creo
1: sé.
0: Que sí. Hoy superamos los octavos.
1: Hoy igual ya sí.
0: Ya pasamos a cuartos y los cuartos son cuatro, ya sabéis. Y luego vienen las campanadas. Bueno, en fin. Lo veremos. A ver, España y Portugal han sufrido o han protagonizado guerras bélicas. Uh-huh. De la primera parece que fue la primera guerra luso-española, la guerra luso-leonesa en 1130 y 1137.
3: ¿De qué estás hablando?
0: ¿No? De guerras.
1: De guerras de verdad, no de fútbol.
0: No existía ni Portugal ni existía España, pero ya estábamos ahí a la greña. A la zasca. Luego hubo otra en 1167. Las guerras fernandinas de 1369. La crisis de 1883. La guerra de sucesión castellana en 1475.
1: O sea que hemos estado a tortas toda la vida.
3: Y ahora viene la guerra
1: históricamente.
3: Ronaldinha.
0: La crisis sucesoria portuguesa de 1580. La guerra de restauración portuguesa de 1640. La de sucesión española de 1701. La hispano-portuguesa de 1735. Otra en 1761. Se llamaba igual. No sé, la llamada Guerra Fantástica, fíjate, 1762. La hispano-portuguesa de 1776, la Guerra de las Naranjas en 1801, la llamada Especial de Navidad de 1803.
1: Como la lotería.
3: Esto vamos.
0: La invasión de Portugal en 1807, porque España ya era francesa y apoyó la invasión francesa de Portugal. Bueno, pues ahí, y esa ha sido la última guerra.
1: Que voy a llevar las tropas, déjamelas pasar, que voy a Portugal a llevar las tropas. Vale, pasa.
0: Pase.
1: Y se quedaron.
0: Pase-me-sí.
1: Con el pase-me-sí se quedaron.
0: Y nada, pues aquí hoy llega otra, en este caso es deportiva y poquito más, ¿no?
1: Bueno, pues, pero es una guerra más liviana, hombre.
3: Bueno, espera, espera.
1: Es más liviana.
3: Espérate.
1: Sí. Esta es deportiva, entre comillas, ¿no? Sí, además, sí. Con las mezclas que hay que deportistas ya en el fútbol especialmente, sí, ya da igual, juegan todos en todos los sitios.
0: Bueno. Bueno, el cuadro se va aclarando. A partir de ahora ya, como solo quedan 16, bueno, esta noche ya van a quedar 8, ya uno ya domina mentalmente ya el Mundial, o por lo menos trata de poder hacerlo, porque es que hasta ahora era imposible. ¿Cuándo juega quién? ¿Dónde? ¿Cuál?
1: ¿Y contra quién?
0: Y más a estas horas, a las 4 de la mañana, a las 2 de la mañana han jugado México e Inglaterra. No sé si sabéis que México ha eliminado a Inglaterra, ha eliminado a México, ¿no? Porque lo que vimos a las 11 de la noche, algunos, pues fue el Brasil 1, Noruega 2. Pero es que lo de Haaland es que es una bestia. Hay un gol que mete de cabeza que se come al defensa. Bueno, me da igual lo que me hagas. Yo
1: entro, que no la ve venir, vamos.
0: Entro a rematar y si te hace falta te remato a ti, te meto en la portería de un cabezazo, la bestia esta de Haaland. Bueno, es
3: que mide 2.5 metros así,
0: ¿no? Claro, a ver, hasta ahora Noruega no tenía... hasta hace unos poquitos años no tenía potencial, y Haaland ya despuntaba, ¿no?, como un gran futbolista en la liga inglesa y un gran goleador. Lo que pasa es que, claro, con su equipo llegaba muy arriba, pero con su selección pues no tenía... Pero claro, han conseguido hacer un grupito majo que rodea a Haaland, y ya Noruega se ha clasificado para este Mundial, y ya entonces aquí pues está pudiendo brillar. Pero es que es un jugadorazo increíble, ¿no? Feo, sí. Vale.
3: Qué feo, ya estamos.
0: Es muy feo.
3: Tiene su... Oye, pero... tendrá su atractivo, díselo a su novia, a ver si es feo.
1: ¿Qué tendrá que ver que sea feo o guapo?
0: Es por...
1: Además, cada uno tiene su atractivo, eso no tiene nada que ver.
3: Ay.
0: Ya. Ayer se iba a quitar la camiseta, pero no cuando metió el segundo gol, pero no
3: está permitido, ¿no?
0: No está permitido. Alguien se quedó con ganas.
1: Mira, hay un artículo muy muy simpático en el diario Montañés, lo sitúan en Santander, evidentemente. A la periodista de turno se le ha ocurrido la idea de consultar las normas municipales del uso, digamos, en cuanto a los lo convenido para vestirse, y dice que en Santander se puede ir sin camiseta por la calle porque las normas municipales no lo prohíben, no lo especifican como prohibición, ¿no?
0: Sí.
1: Es muy muy curioso porque dicen, bueno, es que estos días con el calor se ve a mucha gente pues con muchos chicos, claro, porque por eso lo decía yo, digo, chicas, serán chicos.
3: Bueno, pues chicas en bikini pueden ir también, ¿no?
1: En el caso de poder ir, eso, en bikini, en todo caso, sí.
3: Digo, por lo habitual.
0: Hoy ya la hemos liado.
3: ¿Por qué?
0: Le surgió la duda. ¿Y por qué no pueden ir las chicas sin camiseta?
3: No pueden ir como quieran.
0: ¿Tú crees?
3: Pues si la normativa no dice nada.
1: Y entonces me ha hecho gracia eso, el titular, ¿no?
0: Bueno, que me habéis desviado el tiro.
1: Que el
0: cuadro ya se pone muy accesible, insisto.
1: Incluso. Ahora ya lo sabes de memoria, ¿no? Ya lo puedes contar.
0: No, lo tengo que mirar todavía.
1: Ah,
0: no,
1: vale.
0: Crees tú que, no, porque todavía faltan 4 partidos que se van a jugar... pues hasta mañana a las 10 de la noche, en los que se va a definir los cuartos de la semifinal 1 y de la semifinal 2. A ver, por el cuadro de España tenemos ya una semifinal entre Francia y Marruecos, ¿vale?
3: Ahí va a haber chispas, ¿eh?
1: Bueno, esa sí va a ser caliente.
0: Y en un Inglaterra-México no ha habido chispas, y en un Brasil-Noruega, pues bueno, es que hay chispas en todas partes.
3: Pero... Ahora cada vez más, cuanto estás más cerca de la Copa, más
1: Francia-Marruecos.
0: El cuadro nuestro se resuelve esta noche con un Portugal-España a las 9 y un Estados Unidos-Bélgica a las 2 de la mañana. Si los dos ganadores se medirán el próximo viernes a las 9 de la noche, ¿vale? Si pasa a España, pues se volverá a jugar el viernes a las 9 de la noche. ¿Qué hay el viernes? El concierto de la Coral Salvé.
3: Sí. A las 9.
0: ¿A la misma hora?
3: Es a la misma hora, sí. A las 9 de la noche.
0: Estarán deseando los de la Coral que no pase España.
3: No, hombre, hay gente para todo. No hablábamos antes de que solo habían visto la tele los 11 millones. Pues el resto de los millones pueden ir a la Coral.
0: Bueno.
3: Claro.
0: No digo nada y lo digo todo. Ya sabéis.
3: Venga, venga, a ver.
0: Ah, bueno, sigo, entonces, vale, venga, mundial, venga, centrémonos en el mundial. Bueno, Francia y Marruecos por un lado, y luego Portugal-España por otro, o Estados Unidos-Bélgica por el otro. Esa será la fase de cuartos para el grupo. Y en el siguiente, pues están ya clasificados Noruega e Inglaterra, que se van a ver las caras, porque ya sabéis que Haaland nació en Inglaterra. Uh-huh. Pero, bueno, pues tiene ascendencia noruega y él prefirió... jugar en la selección noruega, a pesar de que no se clasificaba para nada, ya te digo yo, que no se metía casi en ninguna ni Eurocopa ni Mundial. Bueno, pues aquí está, a Inglaterra le ha tocado el coco, porque ellos tienen a Kane, a Harry Kane, que es fantástico también, que lleva un Mundial impresionante, pero claro, con este tío que se come los defensas, pues ya me dirás tú. Y por el otro lado, pues estarán, o se clasifica o Argentina o Egipto, que juegan mañana a las 6 de la tarde aquí en España, o Suiza o Colombia, mañana a las 10 de la noche. La verdad es que está el Mundial precioso, con opciones y con alternativas. Y no descartéis que Egipto le dé otro susto a Argentina, que el otro día sufrió, y de qué manera, contra Cabo Verde y Egipto, ojito, O sea que mañana ya vamos a tener definido, mañana a las 12 de la noche vamos a tener ya definidos todos los cuartos, y entonces ya serán, eso sí, 8 equipos, que son más manejables, porque si me pedís que os repita cuáles son los cruces que quedan pendientes de Argentina, Egipto, Suiza, Colombia, pues nada, que es así. Vale, bueno, pues ya está el Mundial, como digo, un poquito más manejable, porque es que hasta ahora era una auténtica locura. Yo tenía a mi hijo mayor, ¿hoy quién juega? ¿A qué hora juega? Y dice, a fulanito contra menganito. Y digo, y a las 2 de la mañana, digo, sí, aquí voy a estar yo a verlos, a las 2 de la mañana.
3: Estoy viendo, por ejemplo, el titular que pone hoy el Heraldo de Aragón sobre el partido de esta noche, y el titular es, ¿qué pasa si pierde o empata España hoy en el partido contra Portugal?
0: ¿Qué pasa?
3: Pues una de dos, que se va para casa o que tiene que jugar la prórroga y los penaltis. No sé qué va a pasar. Estos titulares son un poco, bueno, en fin.
0: Vale, venga.
3: Pero nada de eso va a pasar. Eso para empezar.
0: Pero puede pasar.
3: Puede pasar, pero no va a pasar.
0: Intentar todos disfrutarlo y eso. Bueno, pues te puede salir el partido del Mundial o te puede salir un petardazo que bueno, que... Y te puede salir un mal partido, sí, y al final, con dos aciertos y un poco de suerte, pues lo acabas ganando, ¿no?
3: Sí que es cierto que ya a partir de esta fase tienes que hacer partidazos para ganar, siempre.
0: Bueno, sí, siempre. Tienes que ser práctico y tienes que también tratar de hacerlo lo mejor posible.
3: Siempre.
0: No se trata de convencer, sino de vencer al final, ¿eh? Puedes hacer, como digo, un partido muy malo y al final con dos momentos de tal, pues bueno, nosotros nos fiamos sobre todo de nuestra defensa, que es estupenda, que está haciendo un gran trabajo, de nuestro portero, y luego a partir de ahí, pues los chispazos arriba, a ver si surge, el acierto de los de arriba.
3: Venga, otros dos de Oyarzaba, el otro de Lamín, y venga.
0: Y ya está, ¿no? Sí, tres, ¿no?
3: Tres. 3-0.
1: Mira, vale. Tomás, cómo hace la cuenta de la abuela.
3: Bueno, lástima que no vamos a poder ver el partido en definición, ultra definición, ultra alta definición, que llega a España el 5 de noviembre.
1: La TDT, llega tarde.
3: La TDT.
0: Ah, ¿con el canal nuevo?
3: Sí, sí.
0: ¿Con el 7?
3: Sí, ahí empieza ya a ponerse en marcha esa tecnología y se ha anunciado para esa fecha, a madrugada del 5 de noviembre. El nuevo canal podrá iniciar sus emisiones ese mismo día y en cualquier caso antes del 27 de noviembre. Y habrá que reconfigurar otra vez todos los...
1: Eso sí, encuentra los canales de la TDT en la tele.
3: Sí, hombre.
1: Yo llevo semanas sin ver la TDT en la tele. Sí, no hay forma humana.
0: ¿No?
1: Pues
0: sí.
1: No hay forma humana. Pues, todavía no hemos encontrado el problema.
0: Llamar al antenista.
1: Claro. El antenista dice que la antena de nuestro edificio está en condiciones.
0: ¿Ah, sí?
1: Que el problema debe ser algún tipo de repetidor. O sea que...
3: O alguien que ha cortado el cable.
0: A ver. Será lo de la radiofrecuencia esta de Francia, que se nos mete con tiempo despejado todos los veranos.
3: Sí, pero no se ha escuchado todavía este.
0: Pero no lo estás oyendo, mírala, si lo está diciendo.
3: Bueno, pues sí, pero nosotros, en este caso,
1: pero ya es desde mucho antes de que se notase, pues eso, las interferencias típicas de todos los veranos, cuando hace muy buen tiempo, como ahora, ¿no? De las interferencias de las emisoras
3: menos,
1: francesas, pero no, al menos
3: aquí es la primera vez que nos llega el aviso, pero no, hasta ahora no.
0: Pues no os extrañe, porque todos los veranos pasa, ¿eh?
1: Todos los veranos pasa, sí.
0: Una infección, digamos, una influencia de la TDT francesa que con buen tiempo, con cielos despejados, sí, se mete directamente en el repetidor y afecta especial y singularmente al repetidor de Laredo.
1: Eso es.
0: De la Atalaya. Pues no sé, a ver si es ese tu problema, Rosa. Francia-España en semifinales el martes 14.
1: Está viendo.
0: Ya verás cómo se tuerce. Espero que sea por la parte francesa y nos enfrentemos a Marruecos, no por la otra. Bueno, vale. Pues tenerlo previsto. Vale. En el 82% de los vídeos de animales de la YouTube o de la
1: salen gatitos.
0: Internet. Esos, los animales, los vídeos de animales
3: sociales y todo.
0: Hay signos de estrés del propio animal.
1: Sí, claro. Siempre lo he dicho, claro, han tenido que hacerle algo a este pobre animal para que haga esto. No puede ser.
0: Los gatitos que sobresaltan, animales disfrazados, vídeos de supuesta culpa o escenas domésticas aparentemente adorables acumulan millones de visualizaciones en TikTok, Instagram y otras plataformas. Detrás de parte de ese entretenimiento puede esconderse una forma de sufrimiento difícil de detectar para muchos usuarios. El grupo de especialidad en medicina del comportamiento animal, GEMCA, integrado en la Asociación de Veterinarios Especialistas en Pequeños Animales, AVEPA, ha definido como maltrato invisible en un artículo elaborado por el experto Germán Quintana. El trabajo analiza el impacto de las redes sociales sobre el bienestar animal y advierte de los riesgos asociados a muchas tendencias virales protagonizadas por mascotas. La presencia de animales en el entorno digital es masiva. Solo en TikTok, el hashtag... ¿cómo es este símbolo? El hashtag...
3: Almohadilla
0: Dog acumula más de 640.000 millones de visualizaciones y Almohadilla Cat supera los 300.000 millones de reproducciones. Bueno, pues... esa popularidad ha generado una industria propia. Según recoge el artículo, el mercado de mascotas influencers fue valorado en $1.400 millones en 2024. El problema, advierten los veterinarios, aparece cuando la búsqueda de reacciones, visualizaciones y rentabilidad desplaza el bienestar del animal. La lógica del contenido viral premia las respuestas llamativas, aunque esas respuestas pueden estar asociadas a miedo, incomodidad o incluso dolor. Pues nada, se han examinado 162 vídeos virales catalogados como graciosos y concluyó que el 82% mostraba animales con signos evidentes de estrés, miedo o malestar. El 52% presentaba riesgo de lesiones, el 30% evidenciaba dolor y el 32% incluía animales con características de cría agónica, principalmente braquicéfalos. El dato más revelador es que el 93% de esos vídeos problemáticos fueron considerados exitosos según sus métricas de interacción. O sea que no solamente nos reímos del que se cae por la calle, de la persona humana que se cae por la calle, sino que también nos hace gracia que un animal corra un riesgo que nosotros no correríamos con nuestros hijos o con nosotros mismos.
3: Es el mismo mecanismo, ¿eh? El humor fácil de ver a alguien que se hace daño o que se pega un golpe en el dedo gordo del pie o que se cae de culo, permítame la expresión, pues es lo mismo, trasladado a los animales. Lo que pasa es que los animales...
1: sin hacerse daño. Hay imágenes que ves, yo que sé, los gatos que tienen esa capacidad de adaptarse, ¿no? Metidos en objetos pequeños, yo que sé, en jarras, en copas, y dices, pues bueno, ¿cómo han metido a este animalito aquí? No sé, gatos, conejos, que tienen el mismo problema, ¿no? Que son muy adorables de aspecto, pero que los ves en unas imágenes que dices, pero ¿qué hace este animalito aquí metido? No tanto daño, sino ese tipo de imagen, ¿no?
3: Aún así, ahora ya con la inteligencia artificial no hace falta que el animal sea de verdad. De verdad. Ahora,
1: es que se crean
3: ¿no? vídeos de inteligencia artificial con un perro tocando la guitarra. O sea, y
1: dices, muy bien, pero el perrito no ha tocado
3: la guitarra. Y parece verdad. Pero obviamente no lo
1: pero
3: es.
0: Aquí dice dos ejemplos. Colocar un pepino detrás de un gato mientras come para provocar una reacción de sobresalto.
1: El pobre. Sí,
0: sí. O las respuestas de miedo intenso, ansiedad prolongada, rechazo de la zona de alimentación e incluso lesiones derivadas de saltos de pánico. Lo que en pantalla se consume como sorpresa puede ser para el animal una experiencia aversiva. Lo mismo ocurre con los vídeos de perros culpables, muy habituales en redes sociales. Eso, las expresiones que muchas personas interpretan como arrepentimiento, orejas hacia atrás, la cola entre las patas, evitación de la mirada o lamido de labios, no reflejan culpa en términos humanos, sino respuestas de apaciguamiento ante el enfado percibido del tutor. Los desafíos con alimentos potencialmente tóxicos, el teñido del pelo en los disfraces o ese tipo de cosas pues como mínimo provocan estrés en las mascotas. Luego ya pues podría haber algún tipo de reacción, pues que esos perros que se, esos gatos que se ven en un espejo de repente se asustan y saltan, pues sí, son muy graciosos, pero el susto que se lleva el animal se lo lleva de verdad.
1: Se lo puede cargar en algún caso, sí, pues se puede morir del susto si el susto es muy grande para él, ¿no? Sí, y en eso no piensan, claro, tienen un montón de seguidores, miles y miles de seguidores viendo el YouTube cómo hace el gatito, ¡ah! Un susto mortal, ¿no? Bueno, pues no es muy agradable.
3: Sí, porque ahora está de moda también quien ya no se convierte en influencer, sino que convierte en influencer a su mascota.
0: Ese de eso está hablando,
3: sí. Sí,
0: sí. Claro.
3: Y de lo que se trata es eso, de acumular me gustas y comentarios. Utilizando a tu mascota de herramienta.
0: Ajá.
3: Es así, sí.
0: Julica y su burrica. Bueno, lo del sábado, pues una pareja participante, una pareja mixta participante el pasado sábado en el Cross Hybrid Throwdown Laredo, que fue un auténtico show bestial, con unos recorridos y unas cosas que bueno, son inexplicables.
1: Que dices, no son humanos.
3: Pero yo viéndolo decía, pues, ¿qué necesidad hay de hacer estas cosas? De hacer tantas flexiones.
0: ¿Qué necesidad?
3: Tantos saltos.
0: ¿Qué necesidad
1: con este calor, ¿no?
0: De llamarse el tanque y la flecha, motorcito y pirañita, infiltrado e infartado, la avispa ciática. Es que son nombres.
1: Hombre, tienes que reconocer que le han puesto un puntillo de humor, ¿eh?
0: Sí. High Plan Training, los chuchis, el Pelusa Team.
3: Imaginación. Imaginación, sí.
0: Armagedón Unbroken. Estoy leyendo nombres que de la clasificación.
1: De la clasificación.
0: En RX masculino ganaron Master Plus. En RX mixto ganaron Zona 2. ¿Ves? Eso es bueno.
1: Fíjate, esos son más normales, entre comillas, los nombres.
0: En escaldo masculino, Patricio and Company.
1: Vale. ¿Y Bob Esponja? ¿Dónde está?
0: El tercero fue Felices los 4.5. Y el cuarto, Armin, Becario y Burpes.
3: Si se ponen estos nombres, niños de 8 años haciendo fútbol, pues te lo entiendes. Pero estos eran ya talluditos.
0: Sí,
3: ¿eh?
0: Sí, claro. Hablamos de
1: le ponen un sentido del humor enorme, hombre.
0: Gentota, hablamos de gentuza. Iba a decir gentuza, pero mejor hablamos de gentota. ¿Quién se comió la ballena? Quedaron quintos. Homo sapiens, sapiens team. En rice and chicken. Pues con arroz. En escaldo femenino ganaron Arimas Pink Ladies. Segundas, chiquititas pero fuertes. Y terceras, ole los caracoles. Cuartas, el punto y la I. Y las quintas fueron las cucu.
3: Las cucu.
0: Las cucu parece un nombre de Antoine, sí. Cucu pa' acá, cucu pa' allá. En la marmita, mucho.
3: Sí, sí.
0: En escalado mixto, triunfo de espárrago y tomate.
3: Espárrago y tomate.
1: Primera vez, claro.
0: El segundo, divorcio inminente. Terceras, o terceros fueron brócolis. Y cuarto, espérame Pablo.
3: De verdad.
1: ¿Cómo? Espérame Pablo.
0: Sí.
3: De verdad, ¿quién fue el primero que se inscribió con un nombre así y le siguieron todos detrás? Esto será una tradición, me imagino, en el mundo del...
0: Hay uno que el décimo dice, soy Concha, entro. Esto es muy divertido,
1: son unos nombres muy divertidos, ¿no? Muy simpáticas.
0: En la categoría for fun femenino ganaron las diafrutonas, no sí, disfrutan, sí. Las diafrutonas. Segundas, en Nordi, que odiamos correr. 404 Not Run, y las soñadoras fueron cuartas. Y en For Fun mixto, Outsiders, El Bello y la Bestia, y Zaida y Eloy. Bueno, pues entonces... Y en Legiones del Box, a ver, ganaron North Box, segundos era CrossFit, tercero Training La Monta. Pues nada, que hubo muchísima gente, fíjate, aquí había en esta categoría hasta 30 equipos, Academia de Atletas, La Monta, a por Summer Gym, bueno, pues nada, que se lo pasó en grande el speaker el pasado sábado.
1: Sí. Se tuvo que divertir, desde luego, tuvo que pasar muy bien.
0: Un auténtico show.
3: Bueno, y tal día como hoy también saludamos con un gran abrazo y con nuestro mayor afecto a todos los pamploneses que nos estén escuchando, que están ya de los nervios, que hoy a las 12 comienzan las fiestas de San Fermín.
1: Hoy es el chupinazo.
3: Así es. Mañana San Fermín.
0: Mañana San Fermín. Vale, pues venga. Pues hoy...
3: Si hay alguno por aquí, pues que ánimo, que no puede estar allí, pero...
0: Hay presidenta en Navarra, ¿no? Pues hoy, esta noche, cuando va en España, dice, mañana...
3: Hola, fiesta.
0: Fiesteo. Por lo menos en Pamplona. Bueno,
3: mañana fiesta va a ser. O sea que...
1: fiesta van a celebrar,
3: sí, sí.
1: Salga lo que salga en el partido. Ah,
0: ellos, sí.
1: Vamos, son maestros de la fiesta, por lo menos una semana entera al año saben organizarlo.
0: Vale, vale. Venga, pues vamos alcanzando las 11 de la mañana. Hemos quedado con Laura Mier, que viene a hablarnos de los cursos de esta semana, la conferencia.
1: Está,
0: está aquí ya, vale, sí. Pues genial. Ahora enseguida conversamos con ellos. Y luego Javier Uña va a hablarnos de las carrozas Oruña, que van a presentar en la Batalla de Flores 2026, el viernes 28 de agosto. Una Batalla de Flores que, por cierto, se presenta el jueves a las 8 de la tarde aquí en la Casa de Cultura Doctor Velas, con una gala en la que se van a desvelar, entre otros, pues el nombre del carrocista mayor, el carrocista veterano. Y bueno, pues se va a mostrar el cartel de esta edición y se va a hacer el sorteo de salida a pista, ¿eh? ¿No es a las 8?
3: 7:30.
0: Vale, bueno, se me nota que lo voy a presentar. Estoy ahí enterado, ¿eh? El jueves, ¿qué es eso? Ahora tenemos
3: fiesta.
0: Manifa.
3: Fiesta.
0: Tenemos manifa en la calle.
3: No, no.
0: A ver, voy a asomar.
1: Hombre, no, son escolares.
0: Ah, son escolares.
1: Ahí con sus
0: serán
1: mochilitas, disfrutando.
0: Los del veranuco, los de algún, claro, algún campus que hay.
1: Y van cantando, en todos en grupo, y claro, se les oye.
3: Le llevan música y todo.
0: Sí, sí.
1: Sí, cantando, sí.
0: A la playa yo creo que van, ¿eh?
3: Bueno, creo que buen sí. Sitio, buen lugar.
0: Venga, va. Vamos con otras cositas, el boletín, y ahora seguimos con más asuntos en la mañana de Radio Laredo.
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0: Al nivel cero del Plan Especial de Protección Civil de Emergencias por Incendios Forestales, el Procinfo, por lo que los vecinos desalojados van a poder volver a sus casas. Lo contaba el consejero de Medio Ambiente del Gobierno aragonés, Luis Biendicho, después de la reunión del CECOPI.
1: Pues ya se va a organizar la vuelta de los vecinos a sus casas. Había, creo recordar, unos 20 vecinos más o menos eran los que sufrieron el desalojo en la madrugada de antes de ayer.
0: Y añade el consejero que las causas que provocaron el incendio siguen sin estar claras. Ese fuego que ha calcinado unas 245 hectáreas, entre ellas 60 del Parque Natural de Guara.
2: La presidenta encargada de Venezuela, Delcy Rodríguez, inicia acciones judiciales en España contra el empresario Víctor de Aldama por vincularla con la presunta financiación irregular del Partido Socialista, Gemma Alfaro.
3: Sí, la presidenta encargada de Venezuela ha pedido un acto de conciliación que es el paso previo a querellarse por injurias y calumnias contra el comisionista del caso Coldo Víctor de Aldama por las afirmaciones del empresario de que fue Delcy Rodríguez quien le entregó un sobre de PDVSA a la petrolera venezolana con datos de una posible financiación irregular del PSOE. La presidenta encargada de aquel país asegura que esas afirmaciones son falsas y considera que la implican en un hecho delictivo, de ahí que haya iniciado los trámites legales. Si no hubiese acuerdo, es decir, si el comisionista no se retracta en el acto de conciliación previsto para el próximo día 16, presentarían querella. Recordemos que ese sobre que entregó Aldama en el juzgado de Ismael Moreno de la Audiencia Nacional, tras una declaración de febrero, ha ido a parar a la causa por los supuestos pagos en efectivo del PSOE, pieza que sigue bajo secreto del sumario. El despacho del ex magistrado Baltasar Garzón es el que representa a Delcy Rodríguez en España.
2: En Sevilla, en el Parlamento Andaluz, primer acto de Juan Manuel Moreno Bonilla como presidente ha sido en el tradicional homenaje a Blas Infante, padre de la patria andaluza, al que, como todos los años, no asiste Vox. Moreno ha apelado en su discurso al diálogo y al afán integrador de Infante.
4: Hoy compartimos también con Blas Infante el sueño de prosperidad, el sueño de desarrollo de nuestra tierra y el rechazo al odio frente al entendimiento y al afán integrador y regenerador, que es lo que piden los ciudadanos.
2: Del exterior, preocupación internacional por el lanzamiento de un misil estratégico chino en aguas del Pacífico, Mónica Marguenda.
5: El proyectil, que transportaba una ojiva simulada, ha alcanzado la zona marítima prevista con gran precisión, según los medios oficiales, en un momento de gran tensión de China y Japón debido a la creciente presencia de la armada de Xi Jinping en aguas próximas a Taiwán. El gobierno de Tokio ha expresado su preocupación porque Pekín, dice, no ha dejado de aumentar su capacidad nuclear, incluidos los misiles balísticos intercontinentales. El gobierno de Australia afirma que la prueba de Pekín es desestabilizadora. China afirma, por su parte, que solo se trata de un entrenamiento rutinario.
2: El gobierno ucraniano ha pedido a la OTAN decisiones firmes sobre la entrega de defensas antiaéreas a Ucrania, de cara a la cumbre que empieza mañana en Turquía, después del último ataque masivo de Rusia, que esta madrugada ha matado a 14 personas en Kiev y otras 5 en Kharkov y en Jersón. Zelensky mira a los socios de la Alianza Atlántica, insiste en que Estados Unidos y Europa pueden detener este terror. Algo más, el sector turístico bate previsiones, espera un 6% más de llegadas durante el verano, hasta los 43 millones de turistas internacionales, que se van a gastar 64.000 millones de euros, un 10% más que en 2025. Con estas cifras, el ministro Jordi Hereu espera que se alcancen los 100 millones de turistas este 2026. Entre enero y mayo nos visitaron casi 37 millones, es un 5% más que en el mismo periodo del año pasado. 11 y 4 minutos de la mañana, 10 y 4 en Canarias. Ahora las noticias de su comunidad.
6: Cantabria votará en contra de la senda de estabilidad y del objetivo de déficit para 2027 si el gobierno central se reserva la mayor capacidad de endeudamiento mientras limita las comunidades autónomas. Lo ha anunciado el consejero de Economía, Luis Ángel Agüeros, antes de la reunión del Consejo de Política Fiscal y Financiera, que fijará este lunes los parámetros para elaborar los presupuestos generales del Estado del próximo año. No obstante, Agüeros ha recordado que Cantabria ha elaborado sus cuentas de los últimos 3 años con déficit cero.
7: Si son buenos para Cantabria, votaremos que sí, pero si, como nos tememos como otras veces, el Estado se reserva la mayor capacidad de endeudamiento frente a las comunidades autónomas, pues tendremos que decir que no.
6: Varios puntos de Cantabria han tenido una noche tropical con temperaturas que han rozado los 25 grados. Según la Agencia Estatal de Meteorología, la pasada noche se registraban 24,1 en San Roque de Riomiera, 24 en Treviso, 23,5 en el aeropuerto Seve Ballesteros, 23,1 en Santander, 22,7 en Santillana del Mar y 22,3 en Torrelavega. Recuerden que toda Cantabria, salvo el litoral, se encuentra en aviso naranja por altas temperaturas. A esta hora se rozan ya los 30 grados en Potes y también en Santander. Y en la calle el calor se lleva mejor que en otras comunidades.
8: verdad que he veraneado toda mi vida en Santander.

0: Y, o sea, el calor que hace ahora no es normal, pero aún así hace mucho mejor que en Madrid. Entonces yo me quedo con esto.
1: Al fin y al cabo aquí se está mucho más fresquito. Y teniendo la playa cerca, pues se agradece.
2: Nos hemos encontrado esto, pero vamos, que yo digo que este calor no tiene nada que ver con el de sur.
3: Y además han bajado las ventas de vehículos usados en Cantabria un 3,3% en el primer semestre en comparación con el mismo periodo de 2025, con 14.213 unidades transferidas, según datos de la Asociación Nacional de Comerciantes de Vehículos. Es todo por el momento. La información de Cantabria vuelve en una hora.
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0: Venga, pues esta música ya sabéis que evoca a la audiencia de Radio Laredo para hablar y para conversar con algún invitado sobre los cursos de verano de la Universidad de Cantabria. Hoy vuelve a estar con nosotros la directora de la sede pejina de los cursos, Laura Mier. Buenos días, Laura.
1: Buenos días, Noé, ¿cómo estás?
0: Pues me imagino que una mañana muy ajetreada, como todos los lunes, ¿no?
1: Eso es.
0: ¿Qué tal ha sido hoy la reentré?
1: Pues muy bien, un poco más fácil que la del lunes anterior, ya sabemos lo que hacemos. Creo, sí. Lo tenemos más claro por lo menos.
0: ¿Qué tal la experiencia de la semana pasada?
1: Muy bien.
0: ¿Intensa o...?
1: Intensa, pero llevadera.
0: ¿Desbordante no?
1: No.
0: Vale.
1: No. Todavía quedan muchos cursos, entonces todavía hay que tener un ojo en lo que viene, no solo en lo que hacemos, pero bueno, muy, muy contentos.
0: Pero lo tenéis todo bajo control, ¿no?
1: Laura,
0: la fotocopiadora no va, Laura, que esto no imprime, Laura, que...
1: Bueno, pues poco a poco vamos solucionando todas esas cosas, pero también empezamos a recibir lo más agradable, que es la respuesta de las personas que asisten a los cursos y lo bien que los acogen y lo que los disfrutan. Entonces, es gratificante, que arreglar la impresora llega a ser gratificante.
0: Ya. Y luego la tramitación es muy exigente, quiero decir, el profesor tal, su pago, su cobro, su hotel o su lo que sea, ese tipo de cosas, ¿están ya cerradas o las tenéis que ultimar, tenéis que improvisar? Eso...
1: Pues depende, tenemos un gran equipo en la administración de cursos de verano en Santander, en el campus de la Universidad de Cantabria, que normalmente se encarga de este tipo de cosas. Las conferencias están muy cerradas, pero los cursos, hasta que no hay 10 personas matriculadas en un curso, no se gestionan viajes, sobre todo gente que viene de fuera. Entonces, a veces eso sí que resulta un poquito estresante. Y bueno, en concreto esta semana tenemos un curso en el que ha habido muchos, muchos cambios de última hora por problemas de salud y circunstancias diversas. Que el viernes estábamos todavía pues gestionando billetes y demás, pero es parte de del trabajo, de lo que hay que hacer para que salga todo adelante.
0: Vale, pero claro, siempre recordamos que tenéis un equipo detrás, un equipo de administrativos o gerentes o técnicos, porque vosotros sois profesores universitarios de una rama muy concreta cada uno, ¿no? Y no os dedicáis a esto, y de repente os encontráis con que para el curso de la semana que viene dos profesores se han caído, el director del curso o la directora está demandando no sé qué. Bueno, es que eso también hay que saberlo, bueno, pues gestionar, ¿no?
1: Sí, bueno, en la universidad tenemos bastante gestión también, es decir, estamos un poco acostumbrados a tener trabajos que exigen distintas destrezas, pero es verdad que en concreto mi función aquí es más de directora académica, es decir, pensar un poco, por ejemplo, las conferencias y este tipo de cuestiones, pero claro, cuando vienen cuestiones sobrevenidas, pues hay que hacer lo que hay que hacer.
0: Ya. Bueno, y si no se puede resolver, pues al final pues no se
1: bueno,
0: puede,
1: pero
0: ¿no?
1: Buscar reemplazos, todo este tipo de cosas sí que forma parte de mis responsabilidades.
0: Bueno, tercera semana de cursos, segunda aquí en vuestra sede de Laredo, ¿con qué tres seminarios? Que me has confirmado que los tres tienen matrícula y tienen actividad.
1: Pues hoy han arrancado dos cursos, uno de ética y política que dirige Juan José Tamayo Acosta, que es un habitual de los cursos de verano. Este año ha cambiado la religión por la ética y la política y vienen varias personas, sobre todo en la Universidad Carlos III, a impartir este curso los tres primeros días de la semana. Y ha arrancado también esta mañana Emprender con propósito, pensar, crear y crecer en la era digital, que es un claustro de profesores muy joven, de emprendedores con unos perfiles muy diferentes a lo que solemos ver en cursos de verano, totalmente ajenos al mundo académico y al mundo universitario y mucho más cercanos pues de redes sociales, de influencers y este tipo de lenguajes y de formas de vivir y entender la profesión, con lo cual de momento tenemos un contraste en la Escuela Oficial de Idiomas, tenemos un contraste de tanto de público como de profesorado muy interesante. Y mañana arranca uno de los cursos que más éxito ha tenido este verano, que es Una historia en llamas, brujas, demonios y exorcismos, de la edad oscura a la modernidad, que lo dirige Tomás Mantecomovian, catedrático de la Universidad de Cantabria, de Historia de la Universidad de Cantabria, y es vicerrector de la Universidad de Cantabria.
0: Yo le conozco un poquito a Tomás Mantecón y lo último que debía pensar en los 90 es que iba a hacer un curso sobre brujas, demonios y exorcismos, ¿no? O con esta temática, no solo la temática, sino ya simplemente con este título, ¿no? Han cambiado las cosas en estas últimas décadas de una manera también en la investigación, en todos los ámbitos de la investigación histórica, pues de una manera maravillosa, ¿no? Y transformando pues muchos, múltiples contenidos hasta este punto, ¿no? ¿Eh? ¿Quién nos lo iba a decir aquí en los 90? Un curso dedicado a las brujas, demonios y exorcismos.
1: No solo eso, sino que fuera de los más exitosos, además. Es decir, que claro. no es que solo Tomás haya cambiado, es que hemos cambiado todos con él, ¿no?
0: Sin duda, sin duda. Bueno, y está completo, dices, ¿no?
1: Está completo, sí, sí, está completo. Además, viene también al curso la que era directora diaria de cursos de verano, Marina Torres, así que va a ser un curso, yo creo, también emotivo, desde cursos de verano, acoger a estas personas. Y luego viene María Tauset, que es investigadora en la Universidad de Valencia y que es, según Tomás Mantecón, la persona que más sabe en el mundo de este tipo de cosas, así que tenemos muchas ganas de recibirla y aprender con ella.
0: Sin duda. Otro cambio importante también en estas últimas décadas es la duración de los cursos. Antes eran de 25 horas, todos, o casi todos, ¿no? Y ahora mismo ya es extraño encontrar uno con 20 o con 25 horas. Los cursos van más al grano, más concretos, y además la presencia en 2 o 3 días de los alumnos y de los profesores es más fácil de cumplimentar, ¿no? Un curso de 20 horas al final es toda la semana, ¿no?
1: Pues es que eso estamos observando, que realmente los cursos de mayor duración luego no tienen tanto alumnado, porque supongo que a todos nos resulta cada vez más difícil destinar 5 días a algo tan ajeno a nuestra actividad laboral, claro, o personal habitual, y no es lo mismo un par de mañanas o 2 días que dedicar una semana, ¿no? Sigue habiendo personal, sigue habiendo alumnado de la propia universidad, de doctorado o así, que evidentemente tienen tal vez más flexibilidad horaria, pero también si son de Santander, por ejemplo, pues van a preferir venir a Laredo 2 días y no venir 5.
0: Vale. Bueno, la conferencia esta semana va sobre historia, ¿no? Historia y economía en los imperios, creo que va a ser el tema de...
1: En un imperio en concreto, el Imperio Español. Sí, Elisa Zurbilo es historiadora de formación, pero ella tiene un doctorado en literatura española y siempre combina en su investigación mucho las dos disciplinas, la historia y la literatura. De hecho, tiene una visión muy histórica de la literatura, pero parte de textos literarios, y va a hablar en los últimos años. Elisa Zurbilo se ha especializado sobre todo en estudios atlánticos, es decir, lo que la disciplina que estudia, la relación entre, sobre todo, bueno, España, Portugal, lo que era la metrópoli y las colonias y el proceso de colonización y descolonización. Entonces va a hablar de un imperio que es el Imperio Español y va a hablar un poco cómo se relacionaba esta metrópoli. Uno de los libros anteriores de Elisa Zurbilo ahonda mucho en el tráfico de esclavos dentro del Imperio Español. Entonces, bueno, es un tema que a veces nos resulta un poco incómodo, pero que yo creo que es necesario pues profundizar y conocer más, ¿no? Cómo se construyeron algunas de las mayores fortunas de este país y algunos de los edificios y de las muestras artísticas y arquitectónicas más significativas, de dónde venía ese dinero, ¿no?
0: Sí, sí.
1: Por eso habla de finanzas también, porque tiene que ver mucho con la financiación de la imagen del imperio desde un punto de vista arquitectónico, escultórico y también literario.
0: Bueno, hay algún laredano por ahí inmerso en el enriquecimiento en el siglo XIX, mediados del XIX, con el tráfico de esclavos. Bueno, pues esta temática, y también hablará de bancarrotas, porque hubo unas cuantas. ¿Un estado entra en bancarrota? Pues sí, en el Imperio Español hubo alguna que otra bancarrota. Algún rey que no lo supo administrar. Bueno, pues de este tema, y otros muchos, imagino que Elisa Zurbilo, ¿cómo se pronuncia?
1: Zurbilo, Elisa Zurbilo.
0: Zurbilo. Bueno, pues tenemos que mejorar la pronunciación. Profesora de la Universidad de Stanford. Por curiosidad, ¿cómo se gestionó esta conferencia?
1: Pues, bueno, Elisa Zurbilo es una persona que yo conozco personalmente porque fue profesora mía cuando estuve en Estados Unidos y hemos tenido la suerte de que suela pasar alguna de las semanas de verano en la Biblioteca Nacional de Madrid haciendo investigación, consultando estos archivos que la llevan más a la parte de la biografía, no tanto a la de finanzas, es decir, archivos personales, y suele pasar tiempo en la Biblioteca Nacional, con lo cual hemos conseguido secuestrarla un par de días de la Biblioteca Nacional para que se acerque a la
2: Laredo.
0: Bueno, no se va a arrepentir, seguro, que lo va a disfrutar con la charla del miércoles a las 8 de la tarde, con entrada libre para el público, hasta completar el aforo de la conferencia. Esta semana no hay taller, pero hay uno el próximo lunes, para el que me decías que quedan muy poquitas plazas.
1: Estamos a punto, efectivamente, de llenar el taller de yoga en familia, así que las familias que estén interesadas tienen que apurarse, porque no hay muchas plazas. En general no hay muchas plazas, es un aforo limitado, porque necesitamos espacio para el movimiento, y animo a que se apunten lo antes posible para poder contar con todo el mundo.
0: Además lo vais a hacer en un lugar muy singular, no en cualquier sitio, sino... Cuéntanos dónde.
1: No, es en la sala de exposiciones del antiguo ayuntamiento, que es, yo creo que va a ser muy bonito. Esta es un sitio muy apropiado porque es muy diáfano para una actividad en la que podamos vernos y convivir realmente en familia, entre familias.
0: ¿Niñas y niños a partir de qué edad?
1: En principio está pensado entre 6 y 12, lo que es primaria, pero bueno, tal vez muy pequeñitos es un poco complicado porque el taller dura 2 horas, entonces igual se cansan primero, pero bueno, también podrían ir un ratito, y si se cansan abandonar, y tal vez un poco mayores les resulte algo no tan cercano, igual pensábamos que igual no les apetecía tanto, pero podrían ir también adolescentes, no hay nada que lo impida.
0: ¿Pero el sentido es como terapia familiar o pasárselo bien? ¿O cuál es el leitmotiv de este taller?
1: El sentido es compartir tiempo juntos en familia. Y la idea que hay detrás de estos talleres en familia es que en verano las familias suelen convivir más tiempo y muchas veces hacen actividades paralelas. Entonces la idea era proporcionar un espacio en el que las familias pudieran hacer algo juntas. Es decir, que no fueran los padres y las madres las que acompañaran a los niños y a las niñas, o viceversa, ¿no? Sino que hubiera un espacio para algo que pueden hacer juntos, y es quien hace yoga, seguro que lo va a disfrutar porque es un contexto diferente, porque es en familia, y quien no lo conoce, lo puede conocer familia. No hace es de iniciación.
0: Vale, no es para iniciar.
1: Es multinivel en realidad, no hace falta saber yoga. De hecho, yo creo que será un éxito si conseguimos que gente que normalmente no hace yoga viene y descubre el yoga, y es algo que le encaja, ¿no? Pero si se sabe yoga, también se puede acudir porque la profesora lo ha pensado. Multinivel. Ya de entrada, el hecho de que haya personas de diferente edad llama a este multinivel, ¿no? Porque van a tener diferente forma física y diferente experiencia, ¿no?
0: Bueno, lo va a impartir María Muñoz, que es profesora de Sweet Yoga Santander, y va a ser en la sala de exposiciones del antiguo ayuntamiento el próximo lunes de 5 a 7 de la tarde en el lugar que hemos contado. ¿Dónde se inscribe uno para participar?
1: Pues tenemos un formulario online a través de un QR que está en los carteles que hemos ido pegando por Laredo, pero si alguien considera que es excesivamente complejo, puede acercarse por la Escuela Oficial de Idiomas y le ayudamos e inscribimos sin ningún problema en persona.
0: ¿Hasta qué hora estáis?
1: Esta semana vamos a estar de 9 a 2 toda la semana.
0: Venga, pues
1: incluso alguna tarde estamos.
0: Yoga en familia, el próximo lunes. Quedan poquitas plazas, así que hoy es lunes, no lo dejéis para apuntaros al miércoles, ¿no? Sino que hacedlo ya, porque si no, se va a cerrar. ¿Y qué más? Me queda por preguntarte la semana pasada, ¿qué tal fueron las actividades públicas? La mesa redonda y también la conferencia, la conferencia que impartió Pablo Martínez Ruiz del Árbol sobre la física de partículas.
1: Pues la conferencia fue estupenda, yo lo dije en público y se lo dije a Pablo, así que lo puedo repetir, un poco perturbadora en realidad, porque nos habló mucho más de lo que desconocemos que de lo que conocemos. Que bueno,
0: pues solo conocemos el 5%, dijo,
1: universo. Eso es, entonces bueno, pues todo lo que nos contó para tan poquito, pero bueno, fue muy interesante, una perspectiva muy internacional de lo que es la investigación en física de partículas. Y la jornada de pesca también salió muy bien, no hubo mucho público en la jornada de pesca, pero fue muy interesante escuchar los retos a los que se enfrenta la pesca desde diferentes agentes, ¿no? Desde las personas que trabajan desde las diferentes esquinas, y ver que compartían muchísimas de las opiniones, muchísimo del diagnóstico y hasta si me apuras, alguna de las soluciones de cómo hacer que la pesca sea algo más sostenible, porque bueno, una de las principales preocupaciones es el relevo generacional, como estoy convencida que aquí sois muy conscientes de esto, y entonces bueno, también se debatió de cómo conseguir este relevo generacional.
0: Bueno, pues fue muy muy interesante y muy intensa, seguro, ¿eh? Porque con los invitados que tenía la actividad, pues seguro que salieron allí frases crudas y duras, ¿no?, de la situación del mundo de la pesca. Y luego dicen que el pescado es caro, ¿no? Supongo que saldría alguna expresión así también en ese encuentro. Laura, que te esperamos el lunes que viene y hablaremos ya de los cursos de la próxima semana. Son 4, están programados, los tenéis confirmados.
1: Sí.
0: Está
1: todo confirmado ya.
0: Bueno, pues hablaremos de ello, si te parece, de la conferencia y otras muchas cuestiones, ¿eh?, como han salido esta mañana, que hemos hablado hasta de las reservas de los invitados, ¿no?, para o las faltas o los problemas de salud de alguno que hacen cambios y provocan, bueno, este tipo de situaciones. Venga, muchas gracias y feliz semana de trabajo en Laredo, ¿eh?
1: Muchas gracias e igualmente.
0: Hasta el lunes.

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0: Pues vamos a continuar con nuestro recorrido, invitando a los carrocistas a que vengan a la radio a contarnos muchas de sus circunstancias, a menos de 2 meses ya para la batalla de Flores. Y hoy pues hemos invitado al representante de del grupo Carrozas Oruña. Javi, ¿qué tal? Buenos días, bienvenido.
1: Muy buenos días, muy bien, gracias.
0: Javier Oruña Fuente.
1: Fuentes.
0: Fuentes, siempre me equivoco con las Fuentes.
1: Sí, bueno, puede pasar. Fuentes con ese.
0: Bueno, hermano de Alfonso, ¿no? Que es
1: sí,
0: es más famoso que tú, por lo menos más nombrado.
1: Sí, ¿no? Mucho más conocido, se hace mucho más visible que yo. A mí me gusta más el anonimato, vivo más feliz.
0: Sin embargo, bueno, Alfonso estuvo más implicado en otros momentos de las carrozas y luego, pues ahora te ayuda, por supuesto, te apoya con todo su entusiasmo y toda su energía, pero ahora está en otros muchos frentes también y no le da para tanto, ¿no?
1: Sí, él comenzó esta andadura conmigo, desde niños con José Berasate aprendiendo, luego dimos el paso de empezar juntos y así estuvimos unos años, luego él ya, como bien dices, se apartó un poquito a un lado, pero siempre ha estado ligado a la batalla y siempre sigue bajando, a ayudar, a estar conmigo allí en todo momento, o sea, él sigue viviendo la batalla intensamente como toda la vida.
0: No, y el libro del año 2008, que es maravilloso y que nos sirve de guía y de referencia constante a la historia de la Batalla de Flores, que es una investigación fabulosa en la que creo que tú también aportas tus granitos de arena. Cada vez que publica un libro, tú estás detrás, ¿no?
1: Sí, lo que pasa es que ya te digo que a mí no me gusta tanto dar visibilidad a ello, pero bueno, son formas de ser de cada uno, pero sí, en cuanto a historia y demás de la batalla, mi hermano está bastante puesto en la materia y yo pues le ayudo un poquito.
0: Sí, pero en el último de las familias también les ha ayudado, también les ha echado una mano.
1: Sí, en todos. Mira, exceptuando el de San Antonio, que ahí sí que es un campo donde yo no he metido baza, en los demás sí estamos preparando otros trabajos que van a salir en breve y sí, también hemos estado ahí los dos trabajando codo con codo, aunque él siempre es más invisible que yo porque tiene más don de gentes para las cosas y esto, pero bueno, pero el trabajo le realizamos ambos.
0: Bueno, pero sí, eres el carrocista más veterano ahora mismo en marcha, en la Batalla de Flores, desde el año 86, ¿puede ser?
1: 86, ¿sí? Justo 40 años.
0: 40 años.
1: Hacemos esto.
0: Pues muchas felicidades. Y
1: pues
0: felicidades,
1: mucho trabajo.
0: Felicidades y gracias.
1: Bueno, yo también tengo que estar agradecido a esta fiesta porque me ha dado muchas alegrías, muchas satisfacciones, muchos amigos y es una cosa que me ha hecho disfrutar durante mucho tiempo. Y lo agradezco.
0: Es que si no, no se puede durar 40 años, ¿no?
1: Es imposible. Claro. Esto te gusta mucho y lo disfrutas o lo dejas. Y yo siempre abogo que la gente tiene que aprender que esto, ante todo, es una fiesta y hay que divertirse y pasarlo bien y disfrutar. Y siempre mantener un nivel y una calidad artística al nivel de lo que esta fiesta requiere, que es muy grande, por cierto, muy por encima de lo que las condiciones de trabajo nos dan, pero siempre estamos por encima de esas condiciones y tratando de hacerla cada vez más grande y más bonita esta fiesta.
0: Sin duda. ¿Y ese aura de polémica, por qué siempre está en torno a la batalla, Javi, según tu criterio?
1: No, bueno, yo creo que es que el problema es que es tanta la pasión que se pone encima del trabajo, de las cosas, del querer ganar, del querer tal, y es verdad que eso a veces a personas te lleva un poco a caer en un lado, yo digo, oscuro, que no ayuda a la fiesta. Y lo digo desde el punto que yo también he estado, es decir, yo también he estado en ese lado oscuro, donde la pasión por ganar, por estar arriba y tal, pues te lleva a veces a no llevar la fiesta como yo considero que hay que llevarla, que es disfrutar, es pasarlo bien y tal. También, o tampoco ayuda mucho, el hecho de que las condiciones son muy malas, siempre son problemas, siempre son dificultades, problemas que año tras año se solapa uno sobre otro, cuando todos sabemos que son los mismos y nadie pone remedio a ello, y claro, eso a los grupos, como es normal, a los carrocistas les pone muy nerviosos y te llega a enfadar cuando los nervios ya acucian, cuando ves que el tiempo no te llega, el dinero no te llega, las condiciones son pésimas, y claro, todo eso genera un caldo de cultivo que lleva a veces a la polémica y al follón y al lío.
0: Hombre, se puede también tener actitud externa, por ejemplo, los medios, ¿no? Estar todo el día pinchando ahí, oye, que no están los toldos, sí, que no están los andamios, que no está... Sí.
1: No ayuda. Pero bueno, pero por otra parte también hacéis visible uno de los problemas que tenemos, que es ese. Por ejemplo, el reglamento establece que 45 días antes del evento tiene que estar todo hecho y todo preparado para que todos los grupos puedan trabajar, y nunca se cumple. O sea, siempre hay grupos que un poco antes, otros después, otros mucho después, y claro, eso genera mucha tensión y muchos nervios. Uh-huh. Y bueno, vosotros lo hacéis visible, aunque también pincháis mucho, y es verdad, pero es verdad que hay que hacerlo visible, hay que decirlo claramente, que estamos en condiciones paupérrimas, muy malas, al nivel de lo que es la batalla de flores y las carrozas que se hacen.
0: Que estáis por encima de todo el organigrama general, ¿no?
1: Exacto, o sea, esa es la cuestión. Muy por encima, el nivel artístico de las carrozas está muy por encima del organizativo y demás. Mm. Eso sí, por encima de todo está la historia de la batalla, la historia de la fiesta, y sobre todo, lo que digo, que es que la gente tenemos que empezar a tomar conciencia de que esto, ante todo y sobre todo, es una fiesta, y hay que disfrutarla. Es de la manera que esto puede perdurar en el tiempo y llegar a mantenerse durante muchísimos años.
0: Y por eso te seguís en activo, no solamente por eso, sino esas 80 o 90 personas que os apoyan los dos o tres días antes, 80 o 90, ya sé que el grupo básico, pues, si sois 6, 8 o 10 personas como mucho,
1: sí,
0: ¿no?
1: Sí, o 4.
0: ¿Qué te estaba?
1: En nuestro caso.
0: ¿4?
1: Sí, durante todo el año, pues, yo tengo 4 personas que me ayudan durante todo el año. Bueno, me ayudan, no, es que eso es muy feo. Hacemos conjuntamente, no es que me ayuden a mí, es que hacen igual que yo, hacemos conjuntamente durante todo el año era eso, pero bien dices tú que al final hay una serie de 80, 90, 100 personas, y que eso viene a agrupar lo que es a toda la esencia de Laredo, porque todos los grupos que hay suman la gente y es la esencia pura de Laredo, que vive y disfruta esta fiesta, y a la que nos debemos también a ellos hacer cosas dignas, bonitas y al nivel de lo que la batalla exige.
0: Bueno, sin ánimo de polemizar, el día 14 son esos 45 días y estáis todavía muchos sin toldos, ¿no?
1: Sí, claro, estamos sin toldos, estamos todavía en precario, esperando a poder avanzar, porque claro, llega un momento que el trabajo en las lonjas ya no da más de sí, y entonces necesitas trabajar en los andamios si quieres llegar a tiempo de acabar. Y claro, de momento hay, no sé, son 4 grupos todavía que estamos todavía sin poner los toldos, porque hubo un problema de la licitación de los andamios, empezó más tarde, lo de siempre, se enreda todo, que yo creo es un poco por falta de trabajo también, porque a nosotros en el mes de enero nos piden que demos una relación de las necesidades, de andamios, toldos que necesitamos, y lo hacemos. No sé por qué luego se espera tanto tiempo para sacar las licitaciones. No sé, es una cuestión burocrática que yo desconozco, pero que no entiendo.
0: Uh-huh. El local que tú tienes es muy bajito, ahí no se puede montar nada, nos lo habéis explicado. ¿Se lo explicas a cualquiera que quiera ir allí
1: a verlo, ¿no? Es uno de los hándicaps que tenemos nosotros, que a veces nos dicen, joder, es que tenéis que hacer tal. Digo, si es que no podemos, si es que tenemos un local con 3 metros de altura, una puerta de 1,80, luego hay que sacarlo todo por ahí, llevarlo al otro lado, el equipo ya es una serie de personas ya de cierta edad, y entonces, claro, uno tiene que ser consciente de hasta dónde puede llegar y lo que puedes hacer sin llegar a ese estrés que te llega a lo que hemos dicho antes, al lío, al follón. No, la forma es decir, bueno, yo voy a hacer hasta donde puedo disfrutar, puedo vivirlo y puedo llegar a hacer algo digno y bonito.
0: Sí, yo estuve allí el año, no sé si fue el año pasado o el año anterior, el día que estabais haciendo, uno de los días que estabais haciendo el traslado principal de las piezas a la zona de los andamios, y la verdad es que a todo eso hay que sumar Laredo en julio. O sea,
1: sí, mira, nosotros
0: ir de aquí a allí
1: es... Si todo va bien, esperemos que todo vaya bien y nos van a montar el plástico y toda la movida esta semana que viene y se acaba y no sé qué. Y ya tenemos calculado que a nosotros justo nos toca hacer todo el traslado con el tema del hippie, de la fiesta tal. Imagínate lo que eso va a ser. Ya no solo las calles cortadas, ya no solo la gente y los que te ayudan quieren ir de fiesta. Entonces cuentas con menos personas. Y dices tú, bueno, pues déjalo para después. No puedes, porque ya vas fuera de tiempo. Entonces, claro, todos son problemas que se van sumando y te cargan las pilas y te queman. Entonces tienes que tener una mentalidad un poco relajada y verlo desde esa perspectiva.
0: Porque si tuvierais ya hoy, que es día 6 de julio, la carroza montada... ¿Se podría mejorar? ¿Se podría...?
1: Infinitamente, sí. Infinitamente. Se mejoraría artísticamente muchísimo la batalla, la gente colaboraría con más gusto, más placer y disfrutaría de ella, y eso aportaría más valor a la fiesta, y encima, económicamente, sería mucho mejor, porque tú puedes trabajar de otra manera, puedes luego reciclar muchas más cosas, y todo no es como ahora, que a las prisas, a última hora, pues tienes que tirar rápido de lo que sea, y entonces el gasto se incrementa, las cosas se salen peor y no trabajas de la misma manera que se podría hacer, bueno, pero eso y cualquier trabajo. Tú imagínate que tú esta radio tienes que empapelarla y te dan un día o te dan 10. O sea, es que nunca lo vas a dejar igual. Por muy bien que lo hagas, nunca te va a quedar igual, ¿me entiendes?
0: Sí, sí.
1: Pues imagínate un trabajo tan artístico como es una carroza, de tener tiempo para montarla despacio, poco a poco, cambiando, buscando los fallos y las cosas, a tener que ir a piñón fijo, sin parar, rápido, a montar una cosa que tienes en una lonja que no la has visto todavía hecha y la vas a ver justo cuando lo lleves allí. Y luego no hay lugar a error, o sea, ya no hay para modificar nada. Es tira para adelante, haz lo que puedas y bueno, y la experiencia te hace acertar, pero a veces cometes errores que no te gustaría sacar, pero no te queda otra.
0: Ya.
1: Es así.
0: Estaba imaginando yo las naves nido y la carroza montada en mayo, por ejemplo.
1: Pues claro, pues fíjate, no solo es el hecho de montar en mayo, es que tú vas haciendo la carroza y la vas montando.
0: Ah, claro.
1: Entonces, claro, tú imagínate el juego que eso te da. De trabajo, de belleza, de hacer cada detalle, cada cosita.
0: Sí, mejora, sí.
1: Y luego encima el ahorro de dinero.
0: Sí.
1: Porque te ahorras todo el tema de andamios, plásticos, toda esta serie de dinero que el ayuntamiento le cuesta, se ahorraría. Uh-huh. Y todos estaríamos mejor, más tranquilos, la fiesta iría mejor, para el pueblo mejor. Todos son ventajas. Y es una cosa que se viene reclamando desde hace tantísimos años que no entendemos por qué ninguna corporación lo afronta. Unos que no se puede, otros que el terreno, otros que sí, que no, que lo vamos a hacer, que no lo vamos a hacer. Pasa la legislatura, viene otro y empiezas de cero. Y así llevamos, pues yo, 40 años.
0: Bueno, del PESIR y todo esto no nos vamos a meter en esas zarandajas, pero bueno, pues está bien que lo reclaméis, que no lo dejéis de reclamar.
1: Sí, no, estamos en ello. Y lo hemos dicho y nos han dicho que sí, que ahora con eso se buscarán terrenos y tal. No lo sé, yo ya he perdido la esperanza porque me han prometido tantas veces, me han dicho tantas cosas y luego he visto que no, nadie se atreve o se lanza a hacerlo cuando es una cosa tan sumamente sencilla. No lo entiendo.
0: Irrentable.
1: No,
0: ¿eh? Irrentable, sencilla y rentable. Quiero decir.
1: Sencilla, rentable y buena en todos los aspectos. Para el pueblo, para la fiesta, para nosotros, para los grupos, para todo. Es que, y luego es un patrimonio que queda para Laredo.
0: Sí, sí.
1: Es que yo no termino de entender.
0: Para el relanzamiento, porque si a un grupo nuevo, el otro día creo que fue Abelardo que me dijo, ahora mismo es imposible que aparezca un grupo nuevo, ¿no?
1: Sí, no
0: se puede. Ellos están nuevos y han tenido que renovar algo de material, las flores, los bulbos, etcétera. Se ha metido en una dinámica de gastos, eso me explico, ¿no? Pero si
1: lo
0: tienes...
1: van a pasar muy mal económicamente y en todos los sentidos, porque claro, aunque son veteranos y tienen mucha experiencia, pero claro, llevo unos años sin hacer y tienes que renovar muchas cosas que ya a los que estamos año tras año nos cuesta, a ellos les va a costar un triunfo.
0: Pues imagínate si te dicen, tienes este local para empezar, o sea, tienes un 20% ya o un porcentaje más.
1: Sí, no, y lo que te digo, tú terminas, llevas ahí la carroza, puedes desmontar poco a poco, puedes aprovechar material, puedes reciclar, puedes hacer todo un trabajo desde el principio, programar ya el trabajo anual de otra manera, porque tú vas haciendo y montando y entonces vas viendo la obra. Es que no tiene nada que ver, es que son tantas las ventajas que tiene, que yo no termino de entender por qué no se afronta esto de una vez. No hay interés o no sé.
0: Y es una nave industrial, no hace falta lujos.
1: No, es lo más básico del mundo, es un techo con paredes, no le falta nada más, que nadie está pidiendo aquí nada raro.
0: Jacuzzis.
1: Sí, no, ni mucho menos, es que no estás pidiendo nada, solamente lo que es una nave industrial diáfana donde poder trabajar, fíjate lo que pides.
0: Hablo de jacuzzis porque cuando se trasladó el polígono industrial hubo un rumor, ¿no?, que alguno estaba montando las naves con jacuzzis.
1: Sí, bueno, no sé.
0: Las nuevas fábricas que
1: se
0: tenían.
1: Se hablan tantas cosas, no lo sé.
0: Bueno, es una bobada que se me ha ocurrido ahora. Bueno, pues a ver si se ponen las bases también para esa idea, para ese proyecto, pero ya, por favor, porque no sé.
1: Sí, mira, yo ya no creo que lo vea, pero me gustaría que las generaciones futuras tengan esa facilidad, porque la fiesta ganaría mucho, y lo repito, y son ventajas para todo. Y yo pelearé hasta el final, hasta esté aquí o no esté, para que eso se llegue a realizar.
0: Sí, 40 años, ¿cuántas carrozas son? Porque sé que las lleváis contadas.
1: Pues
0: ¿no?
1: Este año seremos 98, el año que viene llegaremos a las 100 carrozas, que es la meta que nos hemos puesto de momento. Y bueno, y si todo va bien, pues de momento ya hemos tenido los 40, el año que viene haremos las 100 carrozas. Si no se tuerce nada, esperemos que no.
0: No, hombre, claro que no.
1: Luego, a partir de ahí, pues ya estudiaremos la forma de seguir, porque nos gusta, pero igual, pues no sé, le daremos una vuelta al tema a ver qué pasa. Bueno, no lo sé, la verdad.
0: Esta mañana he compartido en redes sociales, para anunciar tu visita, la de la carroza del año pasado, la del payaso, y que iba sentado en un cochecito, que muy bonita. Me pasa con las carrozas que las ves la noche mágica, las ves en pleno desfile y demás, y que claro, pero las ves así en solitario y dices, jolín, qué bonita, qué maravilla, ¿no?
1: Sí.
0: No sé si entiendes esta expresión. Juntas todas y claro, pues, siempre comparas y tal, pero las ves individuales y dices, que es una maravilla.
1: Sí,
0: ¿no?
1: De hecho las carrozas hay que verlas, exacto, como bien dices, individualmente y ver la obra tal y como está. Yo lo que el año pasado critico y veo mal es el hecho de... A ver, y esto es, hay una controversia entre los carrocistas mismos, ¿eh? Hay quien aboga que la batalla tiene que empezar con una carroza entrando y tal. Yo el año pasado, de nuestro grupo, en el sorteo nos tocó empezar la batalla y empezamos nosotros saliendo y abriendo la fiesta. Creo que fue un gran error el hecho de que empiece la carroza sin música y sin nada. Eso desdibujó un poco y deslució un poco nuestro trabajo, yo creo. Porque es verdad, yo entiendo que es que hay grupos que llevan sus ruidos, sus cosas y demás, pero yo creo que hay que mirar más allá de mirarse el propio ombligo y mirar, a mí me conviene esto, ¿no? Yo creo que hay que mirar la fiesta. Y la fiesta, como tal, hay que mirar el espectáculo y el desfile. Y en un espectáculo y un desfile de esta magnitud, lo grande, lo importante, vamos, para mí, es que empiece con una, no una banda, la mejor de las músicas, de las cosas, con una apertura espectacular y luego ya que vengan las carrozas y demás. Eso da empaque al desfile y creo que ganaría mucho más. Lo que pasa es que dentro de nosotros mismos hay quien no lo ve así porque considera que para ellos, como tienen sus sonidos y demás propios, les van a beneficiar. Repito, puedo entenderlo, pero yo creo que por encima de eso está la batalla y por encima de eso está el desfile. Y entonces hay que mirar qué es lo bueno para el desfile, qué es lo bueno para el público que está en la tribuna y está viendo ese desfile, y una apertura musical con algo, una banda, algo con empaque, le da otra vida y otra cosa al comienzo de la fiesta. Y luego sí, todas las carrozas, que es la verdadera esencia de la batalla, que no, vamos, es lo más grandioso, pero hay que rodearlo de un entorno que te imbuya en esa cosa festiva y bonita. Pero claro, es solamente mi opinión, ¿eh? La de otros es diferente.
0: Sí, aquí se aboga por múltiples formas, ¿no? Ha habido años que se han sacado las bandas de repente en la segunda, en la tercera vuelta, ya no, al principio no entran, luego sí, luego no.
1: Yo considero que el desfile, repito, hay que potenciarle, tiene que ser con música, porque no luce lo mismo. Las carrozas son una maravilla, vamos a ver, yo no sé de quién no diga eso, porque es que soy el que más aboga por ellas, pero como todo en la vida hay que adornarlo, hay que rodearlo, hay que darle valor y hay que acompañarlo, pues eso, y la música y demás, o el espectáculo de algo, no sé, da más valor al desfile, al público le entretiene, le mete ya en la dinámica esta, y entonces luego ya ve las carrozas con otros ojos y otras cosas. Para mí fue muy frío entrar y entrar a la batalla, la carroza sin más. Encima hubo una de las peñas que llegaron tarde, no llegaron en su momento, pasaron por delante, la gente, el público no sabía si había empezado la batalla, si no, si sí. Fatal, de verdad, para mí fatal, no me gustó nada. Yo llevo muchos años en esto, me ha tocado a veces empezar y desde luego el año pasado a mí no me gustó en absoluto esa forma de hacerlo.
0: Vale, pues eso no lo habíamos apuntado hasta ahora. Pues sí, hay muchas cosas. Este año presentáis dos carrozas, una en la categoría y otra en la categoría.
1: Sí, nosotros siempre vamos a una a la A y una a la B, como siempre, una carroza grande, donde, vamos a decir, damos el... todo lo que podemos, uh-huh. y una pequeña, siempre digna, bonita, muy bien trabajada, que es un poco complemento de la otra, pero cada vez ya eso es menos, ¿eh? Cada vez se trabaja más, se hacen mejores, y son ya carrozas muy bonitas, muy dignas, pequeñitas, con más sencillas de tal, pero preciosas carrozas.
0: ¿Complemento de la otra quiere decir que van relacionadas o no?
1: No. Me refería al hecho de que, a ver, esto hace muchos años siempre era, como tú no tenías con la carroza grande para subvencionar la carroza, porque no te da, hacías una pequeña con la que compensar económicamente a la grande. Entonces, ¿qué hacías? Reducías gastos y demás la pequeña para poder pagar la grande. Eso ya va cambiando. La esencia es la misma, porque los grupos, no voy a nombrar a nadie, pero hay grupos que lógicamente hacen luego la pequeña un poco forzados, porque si no, no pueden hacer la grande, porque no llegas a cubrir los gastos.
0: Sí.
1: Pero bueno, a Dios gracias, ahora ya esas carrozas también salen súper bien hechas, bien trabajadas, bien rematadas, porque antes, cuando no había flor, había problemas de flor. ¿Qué pasa? Que claro, tú sacrificabas la pequeña en base a la grande, lógicamente. Entonces, a veces las carrozas pequeñas deslucían un poco lo que es el desfile al nivel de... Hoy en día ya no, hoy las carrozas van todas llenas de flores, una cosa que se ha conseguido gracias a la flor que se trae de fuera y demás, y gracias a eso, pues hombre, ahora ya todas las carrozas van muy bien trabajadas y demás.
0: ¿Cómo se llaman las carrozas?
1: Nosotros la grande es Jerez de la Frontera, es un homenaje a una tierra maravillosa, que a mí me ha encantado toda la vida, y quiero, tenía la cosa de hacer un pequeño homenaje a esa tierra tan bonita.
0: ¿Se han enterado?
1: Me ha dado.
0: ¿Se han enterado allí?
1: No, porque yo siempre soy de los que guardo el misterio hasta el final. No se lo digo ni a la gente que está conmigo, pero yo la trabajo este año con mucha ilusión y con muchas ganas, porque, repito, es una tierra muy bonita, que me ha dado mucho, y yo la he trabajado con mucho gusto, y creo que va a ser muy bonita de ver.
0: Bueno, pues un correo electrónico al Ayuntamiento de Jerez de la Frontera, por si quieren darle difusión o lo que sea, pues no nos vendrá mal tampoco.
1: No es mala idea.
0: Como promoción de,
1: no
0: la, de la fiesta, ¿no?
1: Yo es que no soy mucho de promocionar.
0: Ya,
1: no,
0: Soy,
1: bueno, sería, ya te digo, mi hermano lo habría promocionado ya.
0: ¿Y la pequeña cómo se titula?
1: Mira, la pequeña tiene un sentido muy bonito, que es soñar con las estrellas. Uh-huh. A raíz de los 40 años... Nosotros, pues bueno, yo este año me planteaba, joder, ¿qué puedo hacer para...? Y dije, pues mira, para nosotros al empezar, empezamos muy jóvenes, y para mí hacer una carroza era complicadísimo, porque ya había estado ayudando, pero claro, yo no, ni carpintero, ni sabía
0: metal,
1: soldaduras, ni sabía trabajar nada. Entonces, claro, llegar a hacer una carroza solo era como un sueño, era como, uff, alcanzar las estrellas. Y se habló así esas cosas y tal, y entonces dije, joder, pues voy a hacer una carroza un poco que represente ese sueño que durante 40 años nos ha llevado ahí. Y que al día de hoy, para mí, cada vez que hago una carroza es eso. Yo cada vez que hago una carroza, la diseño y la saco, es como haber alcanzado una estrella nueva, porque son mucho trabajo, muchas cosas, y me ha gustado este año la idea de hacer una cosa así en homenaje a esos 40 años. En vez de lo típico de poner un 40 y sacamos, pues no, mira, yo hago una cosa de otra forma, más simbólica de otra forma, pero que para mí representa eso.
0: ¿Cuándo...? Bueno, ya lo has dicho, ¿no? Que querías hacer un homenaje a esa tierra, Jerez de la Frontera.
1: Sí.
0: Y esta de soñar con las estrellas ya nos lo has desvelado, ¿no? ¿La tenías ahí ya desde el 1 de septiembre del año pasado?
1: Yo siempre las carrozas las tienes en mente anteriormente. Yo tenía una idea, y ya, por ejemplo, yo ahora mismo ya más o menos tengo la idea de lo que quiero sacar el año que viene. Tengo ahí más o menos por una serie de razones. Y este año pasaba lo mismo, yo tenía una idea, pero... Luego, por unas circunstancias, yo todos los años en septiembre me voy unos días allí, a Jerez, y disfruto y tal. Y este año, pues por unas circunstancias de que no se podía, pues no pude ir. Y recuerdo que paseando por la playa de Laredo, pues añoraba el hecho de estar allí, ¿sabes? Y me vino a la cabeza y dije, joder, y entonces quité la idea que tenía, la borré, y en la playa de Laredo en septiembre nació esta carroza. Ajá. Empecé luego a trabajar, luego hay que trabajar mucho, planos, ideas y tal, pero nació de esa manera.
0: ¿Qué tal se te da dibujar a ti en particular?
1: Bueno, me defiendo malamente.
0: ¿Sí?
1: No es solo el dibujar, ahora con la cosa... informática te ayudas mucho, sobre todo la experiencia te hace mucho... trabajar, sí, bueno, ahora hay cosas a lo largo de este año, de estos años, mira, nosotros antes teníamos que trazar en el suelo las figuras, los dibujos, ahora hay quien usa proyecciones, sí, proyectores, tal. Todo ha ido cambiando y hemos tenido que ir amoldándonos y avanzando con los tiempos y amoldándonos al trabajo que te va facilitando.
0: Facilitar esas expresiones.
1: Eso,
0: ¿no?
1: Es.
0: Interpretar también.
1: Sí,
0: explicarle a tus compañeros tu idea, porque eso tiene que ser. Y si te dicen no por aquí, no por allá, aceptas las correcciones y las. Cuesta, ¿no?
1: Soy un poco cerrado. No, pero no por eso, porque. Bueno, no quiero que sepa, o sea, que suena soberbia, de verdad que no. Pero es verdad que tienes tan claro lo que quieres,
0: sí,
1: que me cuesta mucho modificar cosas. Cierto es que luego sí, ¿eh? Luego cuando se ve la carroza, que ya ellos la ven, porque ellos no, yo la veo en mi cabeza, pero ellos no la ven. Entonces, porque están en un local donde no se ve nada, ves piezas, pero no ves. Entonces, cuando ya la ven, es verdad que te aportan ideas y yo estoy abierto siempre a. Y si alguna me convence, digo, pues sí, venga, vamos a modificar esto, tal. O sea, no me cierro a eso. Lo que me da mucha rabia, que a veces me ha pasado, es que no saben cómo va a ir la carroza y ya te empiezan a decir cosas. Digo, si no sabes cómo voy a hacer la carroza.
0: Ya.
1: Tú estás viendo una serie de piezas, pero no sabes cómo va, no sabes cómo quiero yo darle valor a. O sea, estructura esto. Y eso es verdad que para eso soy bastante cerrado. Pero luego, sí, me abro a. Es diferente a grupos que lo hacen en grupo. Que ahora, la Batalla de Flores, antiguamente, cuando yo empecé, eran carrocistas. A ver, lo voy a explicar bien. Carrocistas me refiero a que era una persona que se lanzaba a la aventura de hacer uno o dos y con un grupo. Tiraban para adelante. De hecho, tú coges la historia de la Batalla de Flores y todos son nombres.
0: Sí.
1: Toño Quintana, Juan Antonio, tal, no sé qué, no sé cuántos, el otro. Hoy en día, ¿qué son? Esparta, la alegoría, Grupo Olayo, no sé qué. O sea, ya son grupos, ya son otra cosa, ¿sabes? Entonces, ya esto de Javier Oruña ya queda uno. El resto, todos son ya grupos y tal. Y entonces, ahora ya es diferente. Lo hacen entre varios, todos opinan, todos votan un proyecto. Como tiene que ser, está bien.
0: Sí, sí.
1: Pero yo, que vengo de hace muchos años, pues es, ya. Yo lo dibujo, yo lo pongo, yo lo hago y luego ya, pues bueno, entre todos ya luego lo mejoramos.
0: No te excuses, si te siguen, pues te siguen y ya está, ¿no?
1: Bueno, yo intento que la gente disfrute, lo pase bien, escucha a todo el mundo y ya te digo, y si algo me convence, desde luego que sí, vamos. Es que siempre todo es mejorable en la vida.
0: La Flor, que se nos va el tiempo. A ver, el año pasado la experiencia de La Flor, ¿cómo era? Congelada, ¿no? Era.
1: Sí, bueno, está en nevera y sí. Luego se trae y sí, perfecto, maravilloso.
0: Sí, resultó,
1: o sea,
0: bien, ¿no?
1: Una maravilla.
0: Afortunadamente.
1: Sí, sí, maravilloso.
0: Porque
1: de hecho, bueno, solo hay que ver las carrozas.
0: Era
1: el resultado y la.
0: Era una pequeña espada de Damocles. Si no salía eso. Sí,
1: pues eso es un problema.
0: Íbamos
1: pero,
0: a tener problemas.
1: Claro, y de esta manera.
0: Sobre todo de precio, ¿no?
1: Sí, no, y de cantidad, de tener flor. Si el tema ya no es el precio, que esa es una cosa muy importante, porque no puedes acceder a tanta cantidad por otro dinero. Pero es que encima no lo encuentras, no lo tienes. Y de esta manera te aseguras de tener. Y encima es que, vamos, va perfectamente. Las carrozas iban lucidas, iban bien. Nadie podía distinguir entre una flor y otra.
0: ¿Se estropeó antes? ¿El domingo llegaron las flores más o menos decentes?
1: ¿Dignas? Yo las vi como siempre y funcionó, sí. Nosotros no hemos trabajado muy bien. Las flores duras, bien. Salieron, lucieron, vamos, sin ninguna dificultad de ningún tipo, de nada. Genial.
0: Bueno, ¿qué has plantado? ¿Qué habéis sembrado aquí?
1: No, nosotros, como siempre, las dalias y luego todo el clavel. El trabajo de flor le seguimos trabajando aquí. Lo que pasa es que, claro, antes plantabas muchísima más dalia, que ahora, como tienes acceso a ella, pues ya plantas mucho menos. Clavel sí, clavel se sigue plantando igual porque el clavel es el que tienes. Y dependiendo del diseño de la carroza, que tú ya tienes en mente y sabes que el color que le vas a dar, pues ya sabes la cantidad de clavel o de tal que tienes que plantar. Igual que sabes la cantidad de ciertos colores que tienes que comprar o otra cosa. Cada año puede modificar, claro.
0: Es muy difícil. Sabes lo que necesitas sin pasarse en exceso, porque cuanto más trabajes la huerta o más flor compres, pues más, el rendimiento económico es inferior.
1: No, el tema es llegar hasta donde puedes llegar. Si es que ahí no tienes opción.
0: Ah, vale.
1: Tú tienes 10 y sabes que tienes que esas 10 comprar lo que puedas. No.
0: Es un matiz importante.
1: El problema es que si no te da porque no llegas, pues estás jodido. Ahí no lo puedes sacar de ningún lado. O sea, lo que pasa es que, bueno, antes había un problema, que por mucho que tú plantases, aquí te fallaba muchísimo la flor.
0: Sí.
1: Cuando no fallaba la dalia, fallaba el clavel, porque la dalia necesita mucho agua y el clavel mucho calor. Si un año venía de una manera, te jorobaba el otro. Y siempre había problemas de flor. Ahora, pues a Dios gracias, con esto de Holanda y tal, pues tienes cantidad de flor. Al menos dispones de una cierta cantidad que te hace trabajar mucho más tranquilo y demás. Entonces eso ha mejorado.
0: Sí, pero lo recuerdo que fuisteis tu hermano y tú quien, por lo menos a mí, me explicasteis que la batalla de flores es muy tarde, que las flores son de mayo, de junio.
1: Sí, sí, bueno, es que,
0: finales claro, de agosto.
1: Y Laredo no es un sitio que tenga una climatología como para tener flores a finales de agosto.
0: Sí, sí.
1: Es que eso es así, es una cuestión física, ¿no? No hay que ser muy listo para verlo. Y entonces, repito, tú ya plantas más tarde para que te salga más tarde, te pueden venir aguas, te puede venir mucho calor, no es un sitio idóneo para plantar flor. Pero bueno, aquí llevamos 115 años, ¿eh? Pero el tema de la flor, repito, ha sido un avance muy grande, que mucha gente le costó entender al principio. Y hubo generó mucha polémica y mucho lío. Menos mal que ahora la gente ya ha reconocido, aunque algunos todavía no lo digan abiertamente por no dar el brazo a torcer, pero los hechos te llevan a ver que es verdad, porque todo el mundo pide flor, cada vez pide más flores. Este año en vez de dos se vienen tres camiones de Holanda.
0: Onda.
1: O sea, cada vez más. Porque claro, porque es que es la manera de poder trabajar a gusto, con un colorido diferente, con otra cantidad de flor y con todo. Y eso te permite avanzar en la batalla y avanzar artísticamente las carrozas.
0: Es una locura de fiesta. Lo habéis llevado a un nivel que es una auténtica...
1: Sí, la verdad es que sí.
0: Muy
1: por encima, repito, de todas las condiciones a las que trabajamos. Pero es tanta la pasión que pone la gente. Yo te diría, ya no solo la gente de Laredo, es que yo tengo gente de fuera, gente de Madrid, de otros sitios, que vienen y lo viven tanto o más que la gente de aquí. O sea, es que yo tengo un compañero mío que es de Santoña, Lalo de la Peña, que yo no he visto a nadie con más pasión que ese hombre. O sea, vive la fiesta como si fuese, vamos. Y Javi, el otro, es que lo viven con una pasión y una fuerza que eso te da ganas de seguir, de hacerlo.
0: Qué bien.
1: Eso es lo que ha llevado a la batalla hasta nuestros días.
0: Sí. Bueno, pues nada, venga, vamos a volver a hacer malabarismos para ver si sale bien la fiesta.
1: Bueno,
0: y queda fabulosa, siempre con vuestra necesaria participación, que no olvidáis y que siempre me decís que es un concurso que el Ayuntamiento de Laredo convoca y que se presenta quien quiere.
1: Exacto.
0: Que nadie está obligado y que a partir de ahí, pues...
1: aceptar lo que sea.
0: Tratar de disfrutar más que sufrir.
1: Tratar de disfrutar, yo a todo mundo recomiendo que sufrir se sufre, trabajar se trabaja mucho, pero ante todo hay que disfrutar. Hay que disfrutar porque es la manera de que la gente disfrute, se lo vea bien... Y esto se mantenga.
0: Venga, pues la noche mágica os visitamos y charlamos un ratito a ver cómo llegan esas últimas horas. De aquí entonces pues hay 40 y 50 días, ¿eh? Pues realmente maravillosos y exigentes para todos vosotros y es un gesto que nunca os agradeceremos bastante, Javi, a ti, bueno, a todos los grupos y los participantes.
1: Muchas gracias, pero repito, lo disfrutamos.
0: Muchas gracias, pero las palabras
1: no. Yo soy de los que digo que lo disfrutamos. Lo pasamos bien, lo disfrutamos, eso sí. Trabajamos como burros,
0: como
1: también hay que decirlo.
0: Es verdad. Gracias y hasta pronto.
1: Nada, gracias a vosotros.

0: representantes de la Subdirección de Urgencias saludan a su derecha a sus compañeros que están en Casa Seminario, en un edificio aquí al lado del Ayuntamiento, presenciando y compartiendo con ellos este momento de tantísima emoción. Como decimos, pañuelos al cielo a la espera de esa explosión. Escuchamos.
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0: desde Pamplona al mundo. Gracias a todos los oyentes por compartir este momento con nosotros, a todo el equipo técnico también, como no, que lo hace posible. La plaza ahora rebosa de colores de ese blanco y rojo. Felices fiestas, viva San Fermín, gora San Fermín.
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2: Pasa un minuto del mediodía de las 11 en Canarias.
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2: Polémica en el Mundial de Fútbol. La UEFA acaba de publicar un comunicado muy duro contra la decisión de la FIFA de anular la tarjeta roja al goleador estadounidense Balogun después de la llamada del presidente Donald Trump, informa Juan Martín.
3: El máximo organismo del fútbol europeo arremete contra su homólogo a nivel internacional. La UEFA incide que la FIFA ha traspasado una línea roja en relación a esa decisión de la suspensión de un partido a uno de los jugadores más destacados de la anfitriona, que dirige Pochettino. A veces las normas están sujetas a interpretación, pero no en este caso, continúa la UEFA. Expresamos nuestra incredulidad ante una decisión tan insólita, incomprensible e injustificable, subraya la UEFA, que se une con el comunicado de hace unos minutos al sentimiento de la Federación Belga, que se mostró sorprendida en las últimas horas por la decisión de la FIFA.
2: Los equipos de extinción siguen trabajando para controlar las llamas en Soneja, en Castellón, a esta hora pendientes de una nueva reunión en el puesto de mando avanzado, donde están muy pendientes del aumento de las temperaturas desde Castellón, Eloy Martínez.
4: Sí, a partir de esta hora y hasta las 8 de la tarde, Emergencias de la Generalitat activa el aviso amarillo por altas temperaturas en toda la provincia de Castellón, también en la zona del incendio. Ahora mismo el termómetro marca 33 grados aquí, la humedad ha caído en picado y se esperan rachas de viento de hasta 40 kilómetros por hora, lo que dificultaría las labores de extinción del fuego. Antonio Monroy, capitán de la UME.
5: Esas posibles rachas de viento nos hacen que estemos más alerta en diferentes puntos, que para eso tenemos los observadores nuestros establecidos en cada uno de los puntos y las zonas más importantes. Y la temperatura, bien, efectivamente, irá subiendo a lo largo del día.
4: El incendio todavía no está perimetrado. Se han quemado unas 160 hectáreas del Parque Natural de la Serra de Espadà y los 500 vecinos del municipio de Azuévar siguen sin saber cuándo podrán volver a sus casas.
2: Rusia y Ucrania intensifican sus ataques en vísperas de la cumbre de la OTAN en Ankara. Mónica Marguenda.
6: Zelensky pide a Estados Unidos y Europa que refuercen las defensas antiaéreas ucranianas, que han fallado esta madrugada y no han podido derribar ninguno de los 29 misiles balísticos dirigidos por Moscú contra Kiev, donde han muerto 14 personas y cerca de 60 han resultado heridas. Golpe del Kremlin contra instalaciones energéticas y aeródromos militares de Ucrania, mientras en territorio ruso las fuerzas ucranianas atacan las refinerías.
2: 12 y 4 minutos, 11 y 4 en Canarias. 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
7: En Cantabria, el PSOE denuncia el cierre de camas hospitalarias durante el verano y critica que la reducción en el Servicio Cántabro de Salud se haga de forma paralela a la promoción de recursos hacia el hospital privado Santa Clotilde. Así lo ha señalado el secretario de Salud de la Comisión Ejecutiva Autonómica del PSOE de Cantabria. Para Marcos Agudo, es inexplicable que el consejero César Pascual no haya desarrollado un plan de acción. Destaca además los datos de sindicatos y trabajadores que alertan del cierre de 120 camas solo en Valdecía.
8: Es un absoluto desastre para la ciudadanía de Cantabria y para sus profesionales sanitarios. Mismos equipos o reducidos en número tendrán que hacer frente con 120 camas hospitalarias menos a una población que será el doble en circunstancias habituales. Es como prescindir de golpe de todo el hospital comarcal de Laredo.
7: Arte Santander recibió 10.000 visitantes en su 34ª edición, que se ha celebrado hasta el domingo en el Palacio de Exposiciones. Una cifra que refleja el buen ambiente, la calidad de las obras y las excelentes ventas que, según sus organizadores, ha tenido este año la Feria Arte Contemporáneo. Mónica Álvarez Careaga es su directora.
9: Un potencial inmenso para seguir creciendo y para ser un evento muy significativo, quizá diría yo, que para marcar el segundo momento importante en el calendario del arte contemporáneo en España. Tenemos en invierno Arco y en verano Arte Santander.
7: Y la Guardia Civil ha procedido a instruir diligencias en calidad de investigada a una mujer de 39 años y vecina de Santa Cruz de Bezana como presunta autora de un robo con violencia de un teléfono móvil a una menor. Además, la mujer ha sido detenida al tener en vigor una orden de detención e ingreso en prisión por un juzgado de Santander por presuntos delitos contra el patrimonio. Es todo por el momento. La información de Cantabria vuelve en una hora. 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

12 del mediodía y 8 minutos. ¿Y cómo está la playa? Madre mía, con la, bueno, pues la marea bajando y con muchísima, muchísima, muchísima gente. Pero cuando digo muchísima es, bueno, pues nada, es indescriptible o incontable, ¿no? 29 grados de temperatura aquí en el centro de Laredo, con el día prácticamente despejado, sin ninguna nube, con muy poquitas nubes, algo así que, algo de calima, ¿no? Que matiza un poco la luz del sol, pero que al mismo tiempo, pues, incrementa la sensación de agobio de estos 29 grados con poquísimo viento también del nordeste, en torno a 10 kilómetros por hora, y un día pues absolutamente maravilloso que, insisto, como vemos en la webcam, hay muchísima gente disfrutando de nuestra playa Salve. Los unos tumbados en la arena seca, los otros paseando por la arena mojada, mojándose los pies también. Poquita gente bañándose, es la verdad. Ahora mismo en el tiro de cámara que estoy observando, bueno, pues encuentro muy, muy pocas personas dentro del agua. Parece que todavía no hemos asumido bastante calor para bañarnos, pero desde luego desde las 11:30 de la mañana, y ahí van a estar hasta las 7:30 de la tarde, el equipo de vigilancia y socorrismo de nuestra playa Salvé están atentos a todo el que se mete al agua para que no tenga nadie, ningún contratiempo, ningún problema. En principio, pues eso, las ocho torres tienen bandera verde a esta hora de la mañana, y esa es la no noticia, digamos, ¿no? De esta jornada. La playa Salvé tiene ocho torres con ocho banderas verdes. No hay ninguna roja en toda Cantabria a esta hora, no hay oleaje ni corrientes en esta jornada. Y bueno, vemos algunas amarillas, por ejemplo, en Santoña, las tres de Berria tienen bandera amarilla, las dos de nuestro arco de la bahía tienen bandera verde, San Martín y Machina. Mientras que en Noja, Joyel y Elgueras, junto al Brusco, tienen bandera amarilla, el resto tienen bandera verde a esta hora de la mañana. También hay muchas amarillas en Ribamontán al Mar, Galizano, Langre, Loredo 2 y Loredo 3, Somo 1, Somo 2, el resto tienen bandera verde. Y en Camargo tan solo es amarilla la del Bocal. Mientras que ya más lejos, por ejemplo, en Piélagos, Canallave y Valderenas tienen bandera amarilla. En Suances, los Locos y Tagle también tienen bandera amarilla, junto con la Concha 1. En Alfoz de Lloredo, Luaña tiene bandera amarilla, y en San Vicente de la Barquera, El Rosal, Merón Centro y Gerra Vederna tienen también bandera amarilla, junto a la de Usgo en Miengo. Son playas que controla Cruz Roja, cuya comunicación pues nos acaba de llegar al respecto de su situación. El índice de radiación ultravioleta para hoy es muy alto, 8. Hay que protegerse si vais a estar expuestos más de 10 minutos al sol. Y recordamos también ese servicio de baño adaptado, gratuito, para personas que requieran de esa silla especial de inmersión en la playa Salvé, en las torres 1 y 6 es donde está la silla especializada. Hay que acercarse hasta allí y solicitar este servicio. Los socorristas os van a acompañar de una forma maravillosa y gratuita. Os van a permitir pues tener también ese baño adaptado para cualquiera de las personas que lo demanden, en cualquier circunstancia, siempre y cuando pues se tenga algún tipo de discapacidad o alguna situación que impida el acceso al agua, pues nos pueden echar una mano y nos pueden ayudar a realizar ese baño de un cuarto de hora, Venga, pues muy recomendado para todas las personas que tengan también dificultades motoras al respecto. Es un servicio que gestiona Cruz Roja y que forma parte del convenio con el Ayuntamiento de Laredo para el mantenimiento de dicha actividad durante todo el verano, ¿eh? 29 grados en la calle y la gente y el público disfrutando, ¿y de qué manera? De la playa Salvé, y supongo que de otras playas, pero aquí en la webcam la que vemos es la de Laredo. Venga, pues a exprimir el lunes, vamos a ello.

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0: Pues aquí viene a hablarnos de uno de los productos que tiene en su local, en su herboristería, Raúl Revuelta, desde Pura Salud, aquí en la calle José María de Pereda de Laredo. Buenos días, Raúl, bienvenido.
1: Buenos días.
0: Me hablas que hay mucho desgaste ya a principios del verano, de la temporada, y que la gente te pide refuerzo vitamínico para las jornadas laborales, especialmente la gente de la hostelería, ¿no?
1: Pues sí, hemos empezado, además como empezó el verano así tan pronto con aquellos calores que todos recordamos, y hombre, y Laredo pues está de moda, porque siempre los fines de semana y ya entre semanas se ve mucha gente por la calle. Sí que es verdad que mucha gente me pide ahora, ¿no?, cosas pues para aumentar la energía, se encuentra cansada. Y hay que diferenciar, porque hay muchos multivitamínicos. No es lo mismo, por ejemplo, un multivitamínico para una mujer que para un hombre. Por ejemplo, las de las mujeres en muchas ocasiones necesitan más cantidad de hierro, porque se les une pues el periodo y demás. Para los hombres muchas veces pues intentamos también multivitamínicos que además aumenten la testosterona, porque nuestra forma de aumentar la energía, tanto en hombres como en mujeres, es totalmente distinta. Entonces, no, de hecho, yo, por ejemplo, tengo más o menos, igual tengo 5 o 6 multivitamínicos distintos en la tienda, según para qué personas, según qué necesidades.
0: A ver, que trabajo 12 horas detrás de la barra, Raúl, que estoy agotado, que no puedo acompañar al niño al parque, que no me lo da, pero es que además cuando voy estoy muy cansado, que tengo ya 13 años y que necesito, a ver, ¿qué me ofrece?
1: Pues mira, yo ahí metería algún multivitamínico, por ejemplo, en un hombre, pues que nos llevaría algo de ginseng, es decir, que nos llevaría algo que aumentaría la testosterona, por ejemplo, que sería rico en vitamina B12 y sobre todo que nos aumentaría la testosterona en ese caso. ¿Sabes? Una cosa muy importante que debería saber la gente, el café. El café es muy bueno, pero el café agota. Es decir, nos cansa. Aparte que el cuerpo se hace enseguida al café, el café físicamente nos cansa.
0: Incluido con hielo, frío, ¿eh?
1: Sí, qué rico entra, pero no. Mira, por ejemplo, aguanta, es más sano, por ejemplo, o nos aporta más energía, por ejemplo, un té rojo, que nos va a aumentar más la energía durante más tiempo.
0: Eso se puede
1: que
0: tomar
1: el café.
0: Frío. ¿Se puede tomar frío?
1: El té rojo sí. Además, sí. El té rojo, como es terroso, sí. Es así como un sabor más terroso, a mí me gusta mucho más que el té verde. Por ejemplo, yo nunca tomaría té verde con el estómago vacío. Y a la gente se lo digo. Si es un té verde matcha, sí, pero si es un té verde normal, que no se tome con el estómago vacío.
0: Bueno, vitamínicos. Venga, que los niños...
1: Eso es.
0: Que soy mamá y los niños me agotan. A ver, ¿qué?
1: Pues ahí, por ejemplo, si tenemos multivitamínicos más enriquecidos, yo ahí metería más multivitamínicos enriquecidos con más biotina, que para las mujeres es muy necesario, con inositol y, por ejemplo, aumentando el hierro. En las mujeres es importantísimo mantener el hierro a raya, nunca mejor dicho, porque ellas tienen mucho desgaste. Y, como decimos, nosotros, por ejemplo, tenemos más capacidad, por cómo funciona la transferrina, de almacenar el hierro que ellas. Entonces, yo, por ejemplo, en una mujer le daría algún multivitamínico que, por ejemplo, llevase algo de jalea real, porque la mujer tiene mucho más desgaste, sobre todo también si ha sido mamá hace poco o si ha sido mamá hace mucho, y sobre todo que tuviese más hierro. Entonces, ya te digo, y también tenemos multivitamínicos, por ejemplo, que llevan algún tipo de ginseng para mujer, si por ejemplo están durante la menopausia, pero no sería un ginseng coreano. Por ejemplo, nos iríamos más a un eleuterococo, una cosa así, que les aumente la energía, les aumente el sistema inmune, pero no la sobreexcite.
0: Y vamos más allá de la menopausia, a los 70 y tantos, que la playa me agota, que los nietos o que esto, a ver, que la gente mayor, ¿qué multivitamínico le conviene?
1: Pues ahí tenemos ya uno específico ya para gente mayor, que no solo trabaja el cansancio físico, sino también un poco les ayuda a la memoria. Muy importante ahora que hace calor es que beban mucho agua, pero no hay que beber el agua rápido. Que eso estoy cansado de decirlo. El agua se bebe a traguitos y a lo largo del día. Y si van a andar, siempre que lleven un botellín de agua. Y ahí ya meteríamos algún multivitamínico más rico en minerales. ¿Por qué? Porque ellos, las personas más a partir de los 70 o una cosa así, pierden muchísimo más mineral. Es decir, pues ya que llevaría magnesio, molibdeno, manganeso, yodo. Es decir, que llevaría evidentemente todas las vitaminas del grupo B, con más antioxidantes y ya también que les trabaje un poco pues el sistema cognitivo.
0: Ya. Lo que pasa es que a esas edades ya es muy difícil diferenciar cuando es una carencia de vitaminas y cuando es el propio cuerpo, ¿no? Que a los 70, 70 y tantos, pues ya no puedes hacer lo que hacías, ya te empiezas a desgastar.
1: Hombre, hay que tener cuidado, mira, sobre todo con el calor, las comidas. Las comidas, por ejemplo, una persona ya a partir de unos 70, 75 años no tiene que meterse grandes comidas. Tiene que comer 5 o 6 veces al día y menos cantidad. Ya eso de sentarse y me voy a comer un cocido montañés, pues no. Hombre, un día lo puedes hacer, pero no de costumbre. Y a esas edades lo mejor es repartir las comidas en varias comidas, alimentos mucho más ricos en proteínas, es decir, bajar mucho los hidratos de carbono, el pan, las pastas, todo eso no les aporta nada, más que subirles el colesterol, ¿no? Claro. Entonces hay que ser más alimentos más ricos en proteínas para reforzarles más la musculatura. Por eso mismo he tirado más a multivitamínicos con más minerales, ¿vale? Porque son los que ellos son más necesarios. ¿Por qué? Porque el mismo cuerpo ya no es capaz de almacenarlos. Por eso suelen tener más dolores musculares, desgarros, que si me duele la bola, que si me duele allí, me duele acá. Porque, por ejemplo, hay muchas veces suelen ser deficiencias de magnesio, piridoxinas y cosas así.
0: Bueno, un intenso capítulo, con ejemplos para muchas variedades de edades. Para aguantar bien el fútbol y el mundial de fútbol, ¿hay algún multivitamínico?
1: No sé, suerte. Esperemos que suerte.
0: Venga, Raúl, pues muchas gracias por acompañarnos un lunes más y te deseamos que continúe el verano con esta intensidad y con esta brillo, que es lo que todos queremos para la temporada estival, no solamente para nosotros, sino también para nuestro pueblo, para nuestro querido Laredo. Gracias y hasta el próximo lunes.
1: Gracias a vosotros y muy feliz día.

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0: Y a esta hora, en este lunes 6 de julio, vamos a contaros noticias locales con calor en la calle y con qué ambiente en el informativo. Tomás, buenos días.
1: Buenos días de nuevo, Noé. Buenos días a todos. Pues con buen ambiente veraniego ya en nuestro municipio. Aunque, además de tiempo para disfrutar y para vivir el verano, pues también hay tiempo para otras cosas. Y así comenzamos esta sección de actualidad de hoy, contándoles... pues una actividad que ha organizado el Ayuntamiento de Laredo, hacíamos referencia ya hoy en nuestra agenda semanal a ella, se va a celebrar mañana martes y el jueves y se trata de unas jornadas sobre la inteligencia artificial como aliada en la búsqueda de empleo. Lo organiza la lanzadera de empleo del Ayuntamiento de Laredo, que explica que la inteligencia artificial es un elemento clave para mejorar la empleabilidad de las personas desempleadas. En el momento actual se hace necesario conocer cómo funciona esta herramienta y cómo podemos aprovechar los recursos que nos facilita la IA para aplicarlos a la búsqueda de empleo. El hilo conductor de estas jornadas se centra en las tareas relacionadas con la empleabilidad y la inteligencia artificial. Aprenderemos a utilizar el denominado como prompting aplicado a la búsqueda de empleo. El prompting podríamos traducirlo como las instrucciones que le debemos dar a la inteligencia artificial para que realice una tarea en la que estamos interesados. Ese es el prompting. También sobre la utilización de la inteligencia artificial para la optimización de las herramientas de búsqueda de empleo, el manejo de la IA para la generación y animación de imágenes, de música, de páginas web, que serán algunos de los conocimientos que se va a adquirir en estas jornadas utilizando una metodología práctica y accesible a todas las personas asistentes. Estas jornadas están organizadas, como decíamos, por la Lanzadera de Empleo y Emprendimiento Solidario del Ayuntamiento de Laredo. Se van a celebrar mañana día 7 y el jueves día 9 de julio por la mañana de 10 de la mañana a 1 de la tarde en el CISE, en el Centro Integrado de Servicios a las Empresas de Laredo, que está en el Polígono Industrial La Pesquera, como saben.
0: Hasta 80 plazas nos dijo la técnica la pasada semana.
1: Así es, y hay que inscribirse entonces, hay que inscribirse. La entrada es libre, es gratuita, pero hasta que se complete el aforo, y hay que ponerse en contacto con la lanzadera a través de su página web o a través de su correo electrónico, por ejemplo, que es muy sencillito, es lo más fácil. Mandar un correo electrónico a lanzadera@laredo.es. lanzadera@laredo.es. Bueno, vamos a otros asuntos. La semana pasada, más de un centenar de trabajadores, usuarios y familiares del Centro de Atención a la Dependencia de Laredo, el CAD de Laredo, la que antes conocíamos como la Residencia de Mayores de Laredo, se han concentrado a las puertas del centro para denunciar una vez más la grave falta de personal que arrastra el servicio y exigir al Instituto Cántabro de Servicios Sociales, el ICAS, medidas estructurales que pongan fin a una situación que consideran insostenible tanto para la plantilla como para la atención que reciben las personas usuarias. La movilización, convocada por los propios trabajadores, contó nuevamente con el respaldo del sindicato CESIF Cantabria, organización sindical que mantiene su apoyo a las reivindicaciones de la plantilla y que continúa rechazando el acuerdo que ha suscrito el ICAS con las organizaciones sindicales UGT, Comisiones, SIEP y TU, al considerar que no ofrece, ese acuerdo no ofrece soluciones reales ni garantiza el refuerzo estable que necesita el centro. Durante la concentración, los trabajadores denunciaron que la falta de personal sigue afectando gravemente al funcionamiento del centro, especialmente en categorías asistenciales como la enfermería, donde la insuficiencia de efectivos provoca que determinados turnos, especialmente de tarde y noche, no puedan garantizar la presencia necesaria de profesionales, una situación que, según la plantilla, compromete tanto la calidad asistencial como la seguridad de usuarios y trabajadores. Bien, pues es lo que algunas de las cosas que nos ha explicado también la portavoz de la plantilla del CAT aquí en conversación con Radio Laredo. Con esta nueva concentración, la plantilla vuelve a trasladar un mensaje claro a la administración. El problema no admite más parches ni soluciones provisionales. Y esta semana pasada hubo también otra concentración, convocada en este caso por la formación política Cantabristas, concentración popular en la plaza del antiguo ayuntamiento, la plaza de la Constitución. Recuerden que Cantabristas había convocado la semana anterior un acto político en los jardines de la Casa de Cultura, que se encontraron en la Casa de Cultura cerrada, y que denunciaron que esto había sido intencionado desde el Ayuntamiento de Laredo y personalizándolo en el alcalde de Laredo, por lo que convocaron una concentración para protestar por esta situación. Además, Cantabristas ha dicho que está estudiando emprender acciones legales contra el alcalde, dado que con su prohibición, dicen, arbitraria, por motivos políticos, pues vulneró los derechos fundamentales de reunión, según esta formación política. Aún así, en una nota de prensa remitida a esta emisora, Cantabristas dice que todavía no ha decidido si finalmente va a interponer esa denuncia o no. Y bueno, un suceso que te pone la piel de gallina. Un hombre se ha clavado un anzuelo doble en el brazo izquierdo, fruto de un accidente que ha sufrido aquí en nuestro municipio el pasado sábado mientras manipulaba equipos de pesca en Laredo. Tras ello, el accidentado acudió al Hospital Comarcal de Laredo para ser atendido, hasta donde se han desplazado los bomberos del Gobierno de Cantabria para proceder a la extracción del anzuelo. Un anzuelo de grandes dimensiones y además doble. El Centro de Atención a Emergencias 112 Cantabria movilizó a los efectivos del Ejecutivo Regional para asistir a la víctima, según ha informado en su perfil de la red social X. Esperemos que pues no haya habido secuelas graves y que se establezca este hombre lo más rápidamente posible. Y ahora dos mensajes del Gobierno de Cantabria. En primer lugar, la Dirección General de Comercio y Consumo de la Consejería de Industria, Empleo, Innovación y Comercio del Gobierno de Cantabria advierte del incremento de fraudes telefónicos basados en técnicas de spoofing, un método que permite a los delincuentes suplantar el número de teléfono de empresas, entidades financieras u organismos oficiales para engañar a la ciudadanía. A ver, intentándolo explicar así de forma sencilla, nuestros móviles hoy en día ya tienen un sistema que identifica los números de teléfono que nos hacen llamadas, sustituyendo en pantalla ese número por la entidad que es titular de ese número. ¿Qué pasa? Que estos cacos, que los ladrones estos, consiguen hacer que su número de teléfono propio aparezca en nuestras pantallas como si fueran del banco no sé qué, o del gobierno de no sé dónde, o del... Bueno, y entonces nosotros, confiados, porque nuestro móvil nos dice que es nuestro banco el que nos está mandando un mensaje, pues lo atendemos y pinchamos donde dicen, a veces. Bueno, pues esto es lo que hay que tener en cuenta, y sobre esto es sobre lo que nos cuenta el Gobierno de Cantabria, que mediante esta práctica los estafadores consiguen que las llamadas parezcan proceder de fuentes legítimas. El spoofing telefónico, ya hemos dicho, el fraude sigue un patrón similar en el que los delincuentes recopilan previamente información sobre la persona afectada a partir de fuentes públicas o filtraciones de datos, falsifican el número desde el que realizan la llamada y se hacen pasar por personal de una entidad reconocida utilizando un lenguaje profesional para finalmente solicitar datos confidenciales, códigos de verificación, la instalación de aplicaciones o la realización de transferencias. Pues esto nunca. Por teléfono no debemos nunca atender a instrucciones que nos den en nombre de nadie, aunque sea de nuestro banco. O sea, nuestro banco no nos va a pedir la contraseña por teléfono, nunca. Eso recuérdenlo. Las consecuencias de este tipo de engaño pues pueden ser graves, incluyendo el robo de datos personales y bancarios, el acceso no autorizado a cuentas digitales, la suplantación de nuestra identidad o, en general, pérdidas económicas. Pues eso, que se aconseja colgar ante cualquier duda y contactar nosotros por teléfono con nuestra entidad bancaria a través del número de teléfono oficial de esa entidad. En el caso de que sea una entidad bancaria, si no, pues con cualquier otra institución. Eso por un lado. Y por otro lado, el Gobierno de Cantabria, a través de la Consejería de Industria, Empleo, Innovación y Comercio, informa a los usuarios y consumidores de Cantabria, a través de la Dirección General de Comercio y Consumo, de los cambios normativos que afectan al actual reglamento de circulación y que supondrán a partir del 1 de octubre, que es cuando van a entrar en vigor, pues reforzar la protección del usuario vulnerable de la vía, que para eso es para lo que se hacen. A ver, algunos de los cambios. En el caso de los vehículos de movilidad personal, que es como se conoce técnicamente, por ejemplo, a los patinetes eléctricos, se fija en 15 años la edad mínima para su conducción. Esto, recuerden, a partir del 1 de octubre. Ya se ha aprobado la medida, pero entra en vigor en esa fecha. Se establece la obligatoriedad del uso del casco y de elementos reflectantes en condiciones de baja visibilidad. Los patinetes deberán circular con el alumbrado encendido en todo momento y se permite su utilización fuera de zonas urbanas en vías segregadas, como carriles bici, por ejemplo, cuando esté autorizado. En lo que se refiere a ciclistas, se elimina cualquier excepción al uso del casco en vías interurbanas. Todo el mundo tiene que llevar casco en vías interurbanas. Los ciclistas profesionales deben utilizar casco y chaleco reflectante en todo momento. Se refuerzan las condiciones de adelantamiento por parte de vehículos a motor, obligando a reducir la velocidad también y respetar la distancia de seguridad. Y en zonas urbanas se recomienda circular por el centro del carril y se establecen medidas adicionales para mejorar la convivencia con otros vehículos. Luego nos hablan también de las motocicletas y ciclomotores, que tienen que usar guantes obligatoriamente en vías interurbanas y calzado cerrado en todo tipo de vías. No se pueden usar chanclas conduciendo un ciclomotor o una motocicleta. Bueno, hay más medidas que se pueden consultar naturalmente a través de la Dirección General de Tráfico y que, repito, la mayor parte de ellas entran en vigor el día 1 de octubre. Hay algunas medidas pues que se retrasan un poquito porque llevan una reglamentación aparte, como la iluminación de los patinetes, etcétera, etcétera. Bueno, pero en general, que lo sepan, que a partir del 1 de octubre la mayor parte de estas medidas entran ya en vigor. Y acabamos hablando de pesca, ¿no? Sí, hoy hemos visto bonito en la lonja pejina.
0: De pesca y de un camión que se lleva la pesca.
1: Bueno,
0: pues en pesca ha habido 64 toneladas que han dejado dos barcos, uno de casa y otro de Fuenterrabía, en la lonja pejina esta mañana a las 8:30. Bonito de pulso, hablamos. Bonito, bueno, pues de una calidad extraordinaria. Lo mismo que el bonito de Cacea, que ha habido otros dos barcos pequeños que han subastado 1.000 kilos, una tonelada de bonito de Cacea. Y bueno, pues la campaña del bonito que sigue adelante con dificultades porque se están teniendo que ir mucho más lejos para capturar estas especies y bueno, pues están teniendo que dar unas cuantas vueltas por el Cantábrico, pero vemos que a verlo lo hay, y un camión que no transportaba pesca, pero no, en realidad no sé lo que transportaba, pero que tuvo un accidente y que cómo nos afectó toda la mañana del tráfico a Laredo. El primer sábado, el primer fin de semana de julio, ¿no? El camión volcó en Colindres, quedó en la mediana, justo antes de la salida hacia Colindres, iba en dirección hacia Santander, fue en torno a las 8:30, a las 9 de la mañana del sábado, y tuvo la autopista atascada, la A8 atascada hasta las 2 de la tarde. ¿Por qué? Pues porque el camión quedó en la mediana y era necesario cortar los dos carriles anexos en los dos sentidos. Y bueno, pues el atasco fue fabuloso, sí. Como digo, en ambas direcciones. En dirección hacia Santander, Bilbao-Santander, pues afectó a Laredo porque los vehículos trataban de eludir el atasco saliéndose en el alto de Laredo y entrando por el centro urbano de nuestra localidad. Y claro, bueno, pues la caravana llegaba hasta el risco, hasta prácticamente la rotonda de desvío de esta instalación. Y era muy difícil salir y entrar de Laredo durante toda la mañana del sábado, una situación que bueno, que nos complicó a todos y de qué manera la jornada sabatina. El conductor del camión, por cierto, hubo de ser trasladado al Hospital Comarcal de Laredo, herido. Bueno, pues que tuvieron que excarcelar al conductor los bomberos, ya que había quedado atrapado en el interior de la cabina tras el vuelco. Una vez liberado, fue atendido por los servicios sanitarios y trasladado al hospital por una ambulancia del 061. Además de las labores de rescate, los bomberos realizaron el trasvase del gasóleo del camión con el objetivo de evitar posibles derrames sobre la calzada y minimizar los riesgos derivados del accidente. Tuvieron que proceder a cortar la mediana de la autovía para facilitar la extracción del vehículo pesado y permitir el desarrollo de las tareas de retirada con mayores garantías de seguridad. Bueno, pues otra de las circunstancias, ¿no?, del fin de semana y de los sucesos que nos han tenido ahí pendientes. Pues gracias, Tomás, por esta batería de noticias de este lunes 6 de julio de 2026.

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0: Bueno, pues vamos con la página del deporte en esta mañana con remo, fútbol y bolos, bolo palma y pasabolo tablón, que tenemos que contar hoy también algunas propuestas a este respecto porque son inmediatas, ¿no? Vamos a empezar por el séptimo puesto, otra vez el séptimo puesto de la Pejinuca el pasado sábado en la regata matinal de promoción de Bilbao, que patrocina el Ayuntamiento de Bilbao en la ría de la capital vasca, con triunfo de Castreña. Bueno, pues en la regata, Castro volvió a retomar el dominio de la ARC2 y volvieron a ganar con solvencia. Fue en la ría de Bilbao, en una regata contrarreloj, con Camargo en segundo puesto y Laredo en séptima posición. Bueno, cada uno poco más o menos donde han comenzado en estas cuatro regatas anteriores, en estas cuatro regatas en la Liga ARC2. Triunfo de Castro, 20-39. Segundo, Camargo, 21-00. Tercero, Deusto Bilbao, 21-24. Cuarto, Portugalete, 21-29. Hubo sorpaso de Deusto a Portugalete. Quinto, Busturi Aldea, con 21-32. Sexto, Motricu, con 21-42. Séptimo, Laredo, con 22-0-0, se quedó a 18 segundos de Motricu. Y octavo, Luchana, con 22-0-4. Bueno, pues muy cerquita de la embarcación pejina. Cristóbal Alonso, entrenador de la Pejinuca y presidente, bueno, pues nos ha valorado. Además, ha utilizado una metáfora sobre un cómic y una serie de televisión para mostrarnos un poco la actuación de la trainera pejina de este pasado fin de semana. Vamos a escuchar el audio que nos ha remitido esta misma mañana hablando de la regata del pasado sábado en Bilbao.
1: Buenos días para los oyentes de Radio Laredo. Este sábado tuvimos la regata que organizaba Deusto en la ría de Bilbao, con mucho calor, y bueno, salvamos el día porque ganamos a nuestro rival directo y estuvimos bastante cerca de nuestro otro rival que ya hemos conseguido ganarle, Mutricu. Estuvimos a 12 segundos, pero bueno, me gustaría resaltar la regata que hicieron los chavales, que como ya he dicho, somos el equipo más joven de la categoría, y si nos comparamos con el físico que tienen los de Mutricu, pues parece que estamos compitiendo contra Mazinger Z, contra Zipizape. Entonces, estamos muy orgullosos de la temporada que están haciendo hasta la fecha los chavales. Y nada, esperar este fin de semana, que será duro, sábado en Camargo y domingo en Lequeitio.
0: Bueno, pues por la metáfora se le nota la edad también a Cristóbal, que es de una generación muy similar a la nuestra, Mazinger Z y Zipizape. Muy divertido, sin duda, la referencia, comparar a la tripulación de Laredo con la de Motricu. Venga, pues clasificación general, liderada por Castro en esta ARC2 con 31 puntos, segundo Camargo 29, tercero Portugalete 23, cuarto Deusto Bilbao con 20 puntos, quinto Busturi Aldea 17, sexto Mutricu con 11, séptimo Laredo 2 puntos por debajo con 9 y Luchana es octavo ahora mismo con 4 puntos en esta clasificación. Las próximas regatas, como nos decía Cristóbal, sábado 11 de julio a las 2 de la tarde, 34ª bandera Ayuntamiento de Camargo, y el domingo 12 de julio a las 11 del mediodía, segunda bandera Burdinola Safer Labs de Lequeitio, en Vizcaya, Lequeitio y Vizcaya. Venga, pues nada, mucho ánimo, mucho trabajo, mucho entrenamiento para nuestra trainera. Vamos al fútbol con una renovación que ha comunicado este fin de semana el Club Deportivo Laredo y suma ya, por tanto, pues 9 jugadores la plantilla de Chus Fernández para la próxima temporada. No es otra que la renovación de Miguel de la Maza Verano Kaiser, el ampuerense, bueno, pues que va a seguir en la plantilla pejina. El extremo de Udaya afrontará su segunda campaña defendiendo los colores del Charles, tras una temporada notable en la que firmó 8 goles y 7 asistencias. El atacante prolonga así su relación contractual con la entidad pejina, una campaña más. De la Maza llegó el año pasado procedente del Colindres, donde había sido uno de los máximos goleadores del grupo cántabro, y se asentó de inmediato en los esquemas del Charles, firmando 8 goles y 7 asistencias en 39 partidos. Es un atacante exterior asociativo que ocupa de forma natural la banda izquierda, pero que se cuela por los pasillos interiores para actuar como media punta y romper al espacio desde segunda línea. Bajo las órdenes de Chus, Fernández aportará golpeo de media distancia, precisión en el centro lateral y a balón parado, y una lectura del último tercio que le permite meter pases filtrados a la espalda de la defensa rival y conseguir así numerosas asistencias. Su compromiso en la presión tras pérdida y su repliegue para tapar el carril exterior completan un perfil polivalente y interesante. Formado en el Ampuero, marchó en categoría infantil al Colindres y tras su etapa juvenil debutó en la Sociedad Deportiva Nueva Montaña. De vuelta al Colindres, encadenó varias temporadas, primero en Regional Preferente, donde llegó a ser máximo anotador con 22 goles, y después en Tercera Federación hasta dar el salto al Charles. En su primera campaña de rojillo disputó 39 encuentros, sumando más de 2.000 minutos y 15 participaciones directas entre gol y asistencias. Tras firmar su renovación, el jugador decía que sigue siendo un sueño estar en este equipo, mostrándose muy contento de seguir un año más en el Charles y con ganas de conseguir los objetivos con el gran proyecto que se va a hacer el año que viene de cara a buscar el ascenso de forma directa. Bueno, por tanto, con la llegada con la renovación de Kaiser, son 4 los que ya han renovado: Ander Arriola, Ramiro Quintana, Juan Jesús Martínez Juanje, el portero, y Miguel de la Maza Kaiser. Y 5 fichajes: Cristiano Martins, Arturo Ramírez, también es portero, Bruno Anievas, Jaime Hernández y Carlos Álvarez. Y en la página de bolos ya contaremos el miércoles los resultados de este pasado fin de semana, pero hay que trasladar que hoy continúan las tiradas del Villa de Laredo de Bolo Palma, que está exigente ya en más de 129 bolos para los 8 primeros clasificados después de las tiradas de lunes, martes y miércoles. Como digo, esta tarde desde las 4, Lolo Laviz, a las 5 menos 10, Lucas Carral, Vicente Diego, a las 6 menos 20, Néstor Villar, Adrián Díaz, a las 6 y media, Jairo Arozamena, Manuel Diego, a las 7 y 20, Luis Torres, y a las 8 y 10, en el último turno de tiradas, Marcos Saiz Ezquerra y Óscar Cianca. La entrada en la bolera pejina es gratuita para el público que quiera ir allí a presenciar las tiradas de la clasificación, que está encabezada de momento por David Penagos con 139 bolos, y el octavo, Gonzalo Gusquiza, tiene 129, que hay que hacer más para meterse entre los 8 afortunados, clasificados para la final del Villa de Laredo el 10 de agosto. Y también esta tarde, la bolera de Pasabolo Tablón va a seguir acogiendo tiradas, en este caso clasificatorias del concurso de categorías menores Gran Premio Parque Laredo Inmobiliaria. Va a ser en la Alameda Miramar, donde está instalada la bolera provisional de la sociedad bolística Las Cárcovas. Hoy lunes 6, mañana martes 7 y el miércoles 8, a partir de las 4 y media, se realizarán las tiradas de los casi un centenar de escolares que juegan al pasabolo tablón, y los 6 mejores de cada una de las 5 categorías se darán cita el próximo viernes 10 de julio a partir de las 4 de la tarde en esa misma instalación para disputar las finales de este gran premio Laredo Inmobiliaria Laredo Parque. Venga, pues es el detalle del ámbito deportivo en esta jornada del lunes 6 de julio aquí en la sintonía de Radio Laredo.

0: pues tenías por ahí una lectura de Manuel Llano, ¿no? De su obra Brañaflor, ¿no?
1: Sí, obra que publicó en 1931 y dentro de ella pues nos encontramos con un pequeño relato, una pequeña descripción de las albarcas. Albarcas pulidas de los mozos de Brañaflor, tan pintadas, tan señoras, trocados en arte peregrino, con rayezuelas blancas en el bermellón suave de la corteza de alisa, leve el pico, campantes los tarugos, refinados con filo de cristal. Albarcas de pastor, anchas de panza, duras, llevaderas, que no pesan en las trochas, ni resbalan en las lastras, ni se dejan atrás en los atajos y en las pozas de los camberones amarillos. Cautiverio apacible del escarpín de Sayal, caliente en su aspereza, sobre la mullida de heno que aún tiene esencias de manzanilla y flor de malva. Albarcas del Ansar y de la ribera, del monte y del puerto. Albarcas negras y blancas y coloradas. Albarcas de abedul y de alisa, de haya y de nogal. Acicalás al amor de la lumbre, mientras asoma verde y azul la picardía de las adivinanzas. Tienen adornos de la tierra, adornos dorados como la corteza de las tortas de parrilla, rayas negras, enérgicas, que forman arabescos y encajes, rectas, firmes, ondulaciones caprichosas, con temblores y devaneos de la navaja en la madera de raíz, en la madera de tronco, surcos y caminitos entrelazados, desde la casa al pico, pespuntes galanos, complicaciones inocentes de una geometría rústica. El albarquero enamorado traza en el leño después de labrar y pulir las ansias de su alma cautiva. Pinta corazones y rosas y castañuelas y panderetas y cascabeles en las almadreñas de la moza bien amada. Un corazón muy grande y unas flores chiquitinas y unas guirnaldas y unas ramas y unos colorines picoteando las rosas del cortejador bienaventurado. Albarcas negras de cura rural que brillan en el pórtico, en la ringlera de la feligresía, ringlera demócrata, en que los tarugos del labrador infeliz ocupan las mismas losas que los del terrateniente acaudalado, de repletos desvanes. Albarcas de señorita remilgada, también negras, de líneas más suaves, más ligeras, más brillantes. Albarcas blancas, sin la color de la lisa, sencillas, pulcras, de hidalgo. Albarcas tostadas de mozo roncero, albarcas recias de pastor, albarcas con argolla y remiendos de lata en las hendiduras, albarcas de mozas con bordados y tarugo leve y motas a manera de recosido gentil. Industria y arte peregrino que tiene poesía, que tiene espíritu y colores y brotes de ingenio y características maravillosas de la habilidad campesina. Albarcas pulida de los mozos de Brañaflor, tan pintadas, tan señoras.

Y todavía tenemos tiempo para contaros y recordaros que hoy cierran ciclo en el cine digital de Laredo, al fresquito, al aire acondicionado, pues las dos películas que hemos podido ver desde el viernes en la Casa de Cultura Doctor Velasco, Toy Story 5, con, bueno, pues Buzz Lightyear, Woody, Jesse y el resto de la pandilla que se enfrentan a un nuevo reto cuando conocen a Lilypad, una nueva tablet que llega con sus propias ideas disruptivas sobre lo que es mejor para Bonnie. ¿Volver a ser lo mismo, volverá a ser lo mismo la hora de jugar? Bueno, pues veremos a ver, ¿eh? Esta tarde a las 5:30 cierra presencia en el cine Laredo. 5:30, su precio módico habitual dura 1 hora y 42 minutos y es un, bueno, pues una forma de eludir la playa y el sol, el solazo que va a hacer a esa hora de la tarde. Lo mismo que ocurrirá a las 8 con una película, la última de Steven Spielberg, con El día de la revelación, que es el título del film que se está ofreciendo durante estos últimos 4 días aquí en el cine digital de Laredo, con Emily Blunt en el reparto principal, acompañada de Colin Firth o Josh O'Connor. La producción norteamericana tiene un largometraje, 2 horas y 25 minutos, va a acabar a las 10:25 de la noche. Ciencia ficción, intriga, thriller, drama, extraterrestres, no recomendada a menores de 12 años. Si descubrieras secretos que han permanecido deliberadamente ocultos durante décadas y alguien te abriera los ojos y te lo demostrase, ¿qué harías? ¿Te asustarías? Bueno, pues la verdad será revelada a más de 8.000 millones de personas. Llega el día de la revelación. Bueno, pues la película, la última de Steven Spielberg, no tiene nada que ver con E.T., el extraterrestre. Son 40 años después y ya veréis lo que ha cambiado el cuento, ¿eh? El día de la revelación, esta tarde a las 8, última sesión para verla en la gran pantalla del cine digital de Laredo, como digo, a su precio módico habitual, 4,55 en la taquilla, y evitar así los calores y los rigores de la calle, pues disfrutando de buen cine en una gran pantalla digital como la de Laredo. Así viene el cine en este lunes 6 de julio.

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1: Máxima preocupación en Francia por los incendios muy cerca de Perpiñán. Las llamas han calcinado más de 4.500 hectáreas. Hay más de 10.000 desalojados. La Comisión Europea ha anunciado el despliegue de 4 hidroaviones para ayudar. Antonio Delgado, corresponsal en París. Buenas tardes.
2: Buenas tardes. La noche había ralentizado el fuego, pero el día lo ha reavivado. El incendio que desde el sábado arde en el departamento de Pirineos Orientales, en una zona de media montaña, cerca de la frontera con España, es el peor en lo que va de verano aquí en Francia. 48 horas después sigue sin estar controlado. Una vecina afirma haber visto casas afectadas por las llamas. Todo ardía a izquierda y a derecha.
3: A droite, a gauche, tout était en train de brûler, les maisons étaient en train de brûler.
2: Hay un bombero y un vecino quemados, los dos en estado crítico. La Comisión Europea ha anunciado el envío a la zona de 4 aviones Bombardier procedentes de Chipre y Suecia para colaborar en las labores de extinción. El ministro del Interior francés va a visitar la zona esta misma tarde.
1: Y en nuestro país, hasta ahora, todos los esfuerzos están puestos en Soneja, en Castellón, mientras mejora la situación de los focos de Girona y León. Además, se da por controlado el

0: Del día no se incluye la prometida reforma de la financiación autonómica. La consellera catalana Alicia Romero del PSC afirma que son cuestiones diferentes.
1: I ens va anunciar que a finals de juliol hi hauria aquest consell específic per parlar del model de finançament.
0: La consellera recuerda que les prometieron hablar de financiación en una reunión específica que se celebraría a lo largo del mes de julio y que lo de hoy es otra cosa. Fuentes del Ministerio de Hacienda, según informan, van a ofrecer a las comunidades autónomas las mayores entregas a cuenta de su historia, más de 157.000 millones de euros de financiación. El líder del Partido Popular, Alberto Núñez Feijóo, ha anunciado una ley nacional para que el concebido no nacido sea reconocido como un miembro más de la familia para recibir ayudas públicas si llega a ser presidente del gobierno, una medida que se inspirará en la que ha impulsado Isabel Díaz Ayuso en la Comunidad de Madrid.
2: La presidenta de la Comunidad de Madrid lo ha reiterado y ampliado en la Asamblea de Madrid y desde luego si tengo responsabilidad de gobierno haré una ley nacional para que el concebido y no nacido tenga repercusión desde el punto de vista económico y social en la mujer, en la familia que lo está esperando.
0: Declaraciones de Feijóo en Antena 3 Televisión, donde también ha pedido que se aumente la seguridad del voto por correo de los españoles en el exterior para que sea, dice, fiable. No comparte que se suspenda como defiende Vox. Duro comunicado de la UEFA contra la decisión de la FIFA de anular la tarjeta roja al goleador estadounidense Blogun después de la llamada del presidente Donald Trump. Califica la decisión de insólita, incomprensible e injustificable. Asegura que la FIFA ha traspasado una línea roja y ha puesto en entredicho la integridad del torneo. Algo más, el actor estadounidense George Clooney, de 65 años, va a ser galardonado con el León de Oro en premio a toda su carrera en la 83 edición del Festival de Cine de Venecia, que se va a celebrar del 2 al 12 de septiembre de 2026. La dirección del festival afirma que el actor es un artista completo, carismático, apasionado, original, que ha transformado su vocación. Clooney, que se casó en Venecia y adquirió una lujosa mansión de 25 habitaciones a orillas del lago Como, afirma que es un inmenso honor recibir este premio de su festival favorito. 1:04 de la tarde, 12:04 en Canarias. Ahora las noticias de su comunidad.
3: La Asociación Empresarial de Hostelería de Cantabria, Comisiones Obreras y UGT han firmado esta mañana el nuevo convenio colectivo para el periodo 2026-2029. Un acuerdo histórico, apuntan, que supone la mayor subida salarial pactada en el sector en lo que va de siglo y que aspira a marcar un punto de inflexión en la profesión hostelera. El acuerdo contempla un incremento salarial acumulado del 16% hasta 2029. Javier González, secretario general del sector de hostelería de UGT.
4: Este año el 5%, 2027 4%, 2028 3,5% y 2029 3,5%. Eso suma un 16% de salario a más. Entonces, bueno, yo creo que es un muy buen convenio.
3: El convenio, que también incorpora la paga extraordinaria de octubre, que pasa a ser un derecho para toda la plantilla desde el inicio de la relación laboral, y se mejora la condición laboral de los contratos a tiempo parcial, incluyendo una cláusula de consolidación de jornada del 50% de las horas complementarias y aumentos de jornada durante todo el año. Y cambiamos de asunto. En el marco de los cursos de verano de la Universidad de Cantabria, la profesora de Stanford, Lisa Serwillo, analizará este miércoles en Laredo cómo la historiografía ha invisibilizado a las mujeres que participaron en las redes económicas del mundo indiano. La investigadora presentará este trabajo en la conferencia Biografía, Finanzas e Imperio, en el que se cuestiona ahora esa visión al recuperar la trayectoria de una mujer que administró una fortuna ligada al comercio de personas esclavizadas.
5: Hemos trabajado con un manuscrito totalmente inédito que nadie había visto, que es la biografía de una de estas especuladoras, una mujer nacida en Habana en 1807, que, bueno, es de una familia de negreros y ella también tiene esclavos, vende esclavos, regala esclavos, o mejor decir, esclavizados, me parece, personas esclavizadas.
3: Es todo por el momento. La información de Cantabria vuelve en el repaso de la 1:30.
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0: 30 grados de temperatura marca el termómetro en la calle, que es el máximo que estaba previsto para hoy. No sé si sabéis más o sabéis menos o qué sabéis, Tomás, Rosa.
1: Sabemos que se está muy bien en Laredo, ¿eh?
0: Sí, bueno, 30 empieza ya a rayar.
2: A 30.
0: Empieza a rayar ya lo, bueno, lo sofocante, ¿eh? Sí, me asomo a la ventana y hace mucho viento. Es lo...
2: ¿Ves a la chica de ayer o no?
0: Sí. El viento alivia, ¿eh?, un poquito la sensación térmica, ¿vale? Refresca,
2: sí, sí, por lo menos.
0: Pero sí, en la playa igual mueve arenas, ¿eh? Igual está la gente muy pegadita a la arena mojada por precisamente por eso, porque este nordeste es un poco fuerte hoy, pero bueno, si estás a la sombra y te está dando el nordeste, pues te está aliviando y te está refrescando de, pues, de una manera clara, ¿no? No sé si lo ves o no lo ves. ¿Te estás viendo la playa, Tomás?
1: Bueno,
0: no. Sí, está la gente muy pegadita a la arena mojada, ¿eh?
1: Sí, hace calor, ¿eh? Hace calor. Sí. Lo que pasa es que no está siendo, esta ola de calor no está siendo como.
0: Deja.
1: Como las de mayo.
0: Déjala. Y junio.
1: Principios, sí, de junio, sí. No, no.
2: Bueno, no, está siendo, no está siendo aquí, en el interior de Cantabria, sí, aquí, está siendo, claro, otra cosa, claro. Evidentemente, aquí, sí. O sea, claro, las previsiones hablan de toda Cantabria, y entonces escuchas temperaturas que dices, uff, pero bueno, pues aquí pues tenemos el mar cerca y nos ofrece una temperatura bastante más agradable, ¿no?
1: Tiene una luz especial hoy la playa Salve, ¿eh? Hay una luz de verano, sí, tremenda.
0: Unos colores también fabulosos, muy, muy bonitos, muy bonitos.
1: Mucha gente ya hoy, sí.
0: Pues claro, igual que ayer y antes de ayer. El atasco del sábado fue de los de AUPA, ¿eh?
2: Monumental, ¿eh?
0: A ver, sí. Imaginaros la carretera, la vía. La vía entre Laredo y Colindres, que ya con los supermercados en pleno julio, pues...
2: Se intensifica, pues, así un sábado, además, por la mañana.
0: Toda la gente que estaba atrapada en la autovía quería salir, o bien en el Alto de Laredo, o ya cuando llegaban abajo a la pesquera, también se querían salir para evitar el tramo entre la pesquera y Colindres Sur. Colindres, ahí en la zona de la rotonda, hacia la carretera de Ampuero. Y todo el mundo, pues, quería salirse y quería ir. Bueno, el atasco hasta el Risco, más allá, hasta Tarrueza prácticamente. Llegaba también el atasco. Fue una mañana complicada. Y era la primera mañana de trayecto, ¿no? Se salió el camión ahí en Colindres y ocupaba la mediana y los dos carriles pegados. Hacían una dirección en otra. También un puente de Treto. El viaducto de Treto estaba parado en sentido hacia acá. O sea, que es que fue una mañana del sábado que prácticamente no había manera de librarse. Sé de gente que quería ir a Ampuero, ir a Ramales, y subía por Seña. O sea, porque no había manera de llegar a la rotonda de Colindres el sábado, ¿eh? Durante prácticamente toda la mañana. Y entonces compensaba subirse por Seña y bajar por Limpias o...
1: Sí. Aún sin haber acabado las obras de...
0: ¿Todavía no han acabado?
1: De la carretera, ¿no? Hoy precisamente, mañana les contaremos, hoy precisamente el PSOE de Seña, pues, ha hecho esa denuncia, ¿no? Que se había anunciado la finalización de las obras para finales de junio y que no han acabado todavía.
0: Ya. Vale, pues esa fue la mañana. No tuvo nada que ver con el tiempo, pero es que, claro, estar en un coche metido con 20 y muchos grados de temperatura durante varias horas, porque hubo quien le... Es que costaba pasar, solo había un carril en cada sentido y costaba salir del atasco. Pues nada, es que todo el mundo tuvo paciencia y olvidado, ¿no? Se perdieron ahí una hora o hora y pico y, bueno, pues ahí quedó la cosa. Venga, a ver, 1:11. ¿Qué tiempo nos espera? ¿Qué nos cuentan desde AEMET? Pues... No sé, supongo que hablen de calor y hablen de continuidad de este buen tiempo. Mañana alguna nube, no sé, a ver qué nos cuentan.
2: Escuchamos entonces a Carlos Asensio.
3: Buenas tardes. Seguimos bajo la influencia de esa ola de calor hoy en Cantabria, con temperaturas significativamente altas en el interior, que incluso en Liébana y el Valle del Ebro pueden alcanzar los 37 grados en las horas centrales. Cielos poco nubosos o despejados hoy, con algunos intervalos de nubes de evolución en el sur y en Liébana. Temperaturas hoy altas, con 38 grados en Potes, 36 en las horas centrales en los Corrales de Buelna, 35 en Reynosa, 33 en Azas de Cesto y Torrelavega, 32 en Camargo, 31 en Laredo, 30 en Castro Urdiales y Santander. Santander. De cara a la jornada de mañana, temperaturas significativamente altas todavía en puntos del interior y es posible que tengamos tormentas y chubascos fuertes, sobre todo en puntos de la cordillera en la mitad sur. En cuanto a las temperaturas, hablamos mañana todavía de 35 grados en Potes, 34 en Reynosa, 28 en los corrales de Buelna y también en Azas de Cesto, 25 en Torrelavega, 26 en Camargo, 28 en Laredo, 27 en Castro Urdiales, 25 en Santander. Es una información de AEMET.
0: Pues tenemos un tiempazo, es lo que hay que tener, lógicamente, en esta época del calendario y disfrutarlo, no sufrirlo. Como decía Javier Uña de las carrozas, esto se hace para disfrutar, porque para sufrir...
2: Hay otras cosas para sufrir.
0: No les compensa los premios y bueno, todo lo que hay alrededor para el sufrimiento o para el disfrute que les causa, que es el mayor pago que reciben. Venga. Pues eso, el tiempo también es verano y hay que darse cuenta que vamos en pantalones cortos, en sandalias, todo eso es una ventaja y una comodidad maravillosa. Y si nos molesta el sol, pues siempre hay una sombra. Al lado del sol siempre hay una sombra.
1: Espérame, sí. Sí, bueno, por lo general sí.
0: Lo mejor del sol... Acabar la frase.
1: La sombra.
0: La sombra, claro.
1: Bueno.
0: Bueno, venga, pues nada, y ya sabéis que de esta vida nadie va a salir vivo, ¿eh? Recordarlo joder, siempre. Joder.
2: A que le cierro el micro.
1: Menos mal que España va a ganar esta noche.
0: Bueno, mira.
2: Anda, que como no gane, vamos a tener un bluff mañana. Vamos a estar todos alicaídos, pero bueno.
0: No vamos a tener bluff porque nuestra vida va a seguir exactamente igual, ganemos o perdamos.
2: Con nuestras preocupaciones propias en el mismo sitio.
0: Y la cuenta bancaria más vacía que nunca. Sí, vale. Venga, vamos a las noticias y las informaciones promocionales de los municipios de nuestro entorno que en 10 minutos contamos a continuación aquí en la mañana de Radio Laredo.

0: Vamos a empezar por Colindres, que está aquí pegadito a nosotros y que le tenemos mucho cariño. Va a celebrar el 10º aniversario de su Sunset Acoustic, con un cartel de primer nivel, un mercado de jóvenes creadores y una edición especial para disfrutar del eclipse de sol. El Servicio de Juventud del Ayuntamiento ha presentado la programación de la 10ª edición del Sunset Acoustic, un festival que se ha convertido en una de las citas culturales y musicales más esperadas del verano en Cantabria y que este año celebra su 10º aniversario con importantes novedades. Tenemos que pasar estos textos por una voz de IA, Tomás, y que lo lea la IA. El festival se celebra el próximo 24 y 25 de julio en el escenario del Parque del Riego. Bueno, pues comenzará con grupos como Mizmaya, que abrirán esta edición. A continuación, el turno de Begut, encargado de poner el broche de oro a la primera jornada. En la segunda, la del 25 de julio, la joven cantautora Sabe. Posteriormente actuará el artista local Kerchak, antes de que el Club del Río, en formato trío, clausure el festival con uno de los directos más esperados del cartel. Bueno, pues luego seguirá la programación, que tendrá otros complementos, ¿no? El Sunset Eclipse, música electrónica para vivir un momento único. Eso será el 12 de agosto y de él pues ya iremos hablando con DJ K-Style, con Castillo, que va a ofrecer esa sesión, bueno, pues para permitir desde ese lugar privilegiado, que es el Parque del Riego y toda la zona de la marisma de Colindres, pues que va a tener, bueno, pues el eclipse ahí delante, justo, les pilla en esa misma dirección prácticamente. Bueno, pues muy buena idea de Colindres para, bueno, pues las celebraciones juveniles de estas próximas fechas. La magia vuelve a Limpias con el 7º Festival Maravillarte este fin de semana. Prepararos para alucinar con la 7ª edición de este festival, que ya es tradicional en el pueblo. Hemos preparado 3 días cargados de ilusiones y trucos pensados para que grandes y pequeños disfrutemos juntos en nuestras plazas y rincones favoritos. Va a ser un fin de semana para no parar de sorprenderse, así que no dejéis que os lo cuenten. Viernes 10 de julio, 21:30, Ricardo Sánchez, magia de salón en la Casa de Cultura, acceso gratuito. Sábado 11 de julio, 1:00 p.m, Santi y Adrián, magia familiar en la Plaza Rukova, acceso gratuito. A las 7, Isra, jóvenes promesas en la Casa de Cultura con acceso gratuito. Y a las 9:30, Gala Internacional de Magia con Dava y Cielo, Julio Merino, Budi Aragón y Alejandro Revuelta. 13 euros en anticipada, 15 euros en taquilla en la Casa de Cultura. El domingo 12 de julio, a la 1, Dava, magia familiar. Y a las 20 horas, Budi Aragón, en magia de cerca en la Casa de Cultura con acceso gratuito. Festival Maravillarte en Limpias este próximo fin de semana. Más fiestas, en este caso en Ramales de la Victoria. San Cristóbal el viernes 10 en el barrio de Cubillas y Nuestra Señora del Carmen el sábado 11 de julio en la avenida Malestroit y aledaños. Y la Hermandad de Donantes de Sangre, que va a ir a buscar sangre el día 8 de julio a Ramales. Hombre, después de las fiestas, a ver cómo está la sangre de la gente de Ramales, ¿eh?
1: Joder.
2: Pues ojalá. Hombre, bien. De toda no, de toda la gente no.
0: A ver.
2: Porque tú también.
0: Les animamos a donar, ¿eh?
2: Además, los donantes se suelen cuidar mucho. Sí. Sigo con el alcohol.
0: Claro. Qué bonita la verbena del Mantón, y estaba abarrotada el sábado, ¿eh? Realmente preciosa, preciosa, con muchísima gente y muy entusiasta participando de la misma. La unidad móvil de la Asociación Hermandad de Donantes de Sangre de Cantabria irá el miércoles 8 de julio a Ramales, en el edificio Fundación Orense. Si se pide cita previa, mejor. No es obligatorio, pero mejor, ¿eh? Al 640-244120. Dona sangre, comparte vida, ¿eh? En Ramales. A ver si llenan, durante todo el día, de 9:30 de la mañana a 1:15 y de 4:15 a 8 de la tarde. Venga, desde aquí animamos a la gente de Ramales a donar sangre. Entre 18 y 65 años, no duele y son 20 minutos y luego te dan un refresco para recuperar un poco la sangre donada, poco más, hay que ir con la digestión hecha, y poco más. No sé, ¿qué más indicaciones?
1: Si hay dudas, pues pregunta.
0: Allí. Pues sí, llamando al teléfono de la hermandad. Vale, más. 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Pues nada, que es realmente muy interesante. Ahora vamos hasta Bárcena de Cicero, donde avisan de posibles cortes de agua, especialmente en Treto. Debido a una rotura en la tubería en Treto, podrían producirse cortes temporales en el suministro de agua. Esta información es de hace 4 horas, mientras se llevan a cabo los trabajos de reparación. Calles afectadas: Lindero, Primosto, Sorriba, El Bidul, El Arenal, Coz de Monte, Pedroso y Mies de Revilla. Los operarios ya se encuentran trabajando para solucionar la incidencia con la mayor rapidez posible y restablecer el servicio cuanto antes. Qué batería de nombres más bonitos, de calles y de barrios de Bárcena de Cicero. Primosto, Coz de Monte, Mies de Revilla, son lugares muy bonitos. Seguro que los conozco de pasada, pero no sé exactamente dónde está ubicado cada uno de ellos. Guriez ya ha publicado su cartel de fiestas patronales del 1 al 5 de agosto, las fiestas de las nieves, y además lo hacen con un cartel, creo que sí, pero bueno, que es un cartel muy bonito con una imagen de la ermita llena de gente en su exterior, una imagen aérea, digamos, ¿no? Y con allá la bahía de Santoña, pues como fondo, la Peña Santoña, se ve la desembocadura de la Son y, bueno, pues las vistas que tiene, lógicamente, esta ermita de las nieves allá en el monte de Guriezo. Una ermita que, por cierto, está prácticamente a pie de coche, Nada, el último tramo de 80, 90 metros de altitud se hace a pie, pero lo demás se puede subir en coche hasta las inmediaciones de
2: la ermita. Es un sitio espectacular para poder verlo.
0: Cuidado con las curvas al subir, que hay unas cuantas.
2: Ah, bueno, eso sí.
0: Y son un poco enrevesadas, pero se puede subir en coche.
2: Y el último tramo es empinado, Sí, es a pie. Y solo ya, no hay manera de llegar con coche.
0: Algunos se quedan en mitad del medio, pero bueno, otros, la gran mayoría, llegan hasta arriba.
2: Es un lugar verdaderamente precioso.
0: Y llevaros agua, que allí no hay. Vale.
2: A ver, agua y sombrilla y gorra y todas estas cosas, ¿no?
0: Y luego los menires y dólmenes que hay en el parque contiguo, que está muy cerquita, nada, a menos de 1 kilómetro, y que también se pueden visitar visualmente. No se sube uno encima del menir ni en el dólmen
2: para hacerse el selfie.
0: ¡Jo!
2: Que no, por favor, vamos a ser serios. Vale. Eso está ahí hace mucho tiempo.
0: Bueno, basta.
2: Bueno, basta, dice.
0: Vamos a dejarlo. En Santoña, hoy comienza el servicio... Ah, no, es del sábado la información. Ha comenzado el servicio de autobuses lanzadera Santoña-Berria-Piedrahíta. El 4 de julio se vuelve a poner en marcha el servicio gratuito de lanzadera que conecta a Santoña-Berria y Piedrahíta, facilitando los desplazamientos durante los fines de semana y festivos del verano. Horarios de 11 a 20 horas, frecuencia cada 30 minutos. Salida desde la estación de autobuses a las horas en punto y a y media, desde las 11 hasta las 7 y media de la tarde. Y salidas desde Piedrahíta a las horas y cuarto y menos cuarto. Desde las 11 y cuarto hasta las 8 menos cuarto de la tarde, para ir a la playa de Berria, básicamente, y volver. Esta iniciativa busca mejorar la movilidad, reducir el uso del vehículo privado y facilitar el acceso a la playa de Berria y a los diferentes puntos del recorrido durante la temporada estival. Este verano, muévete de forma cómoda, sostenible y gratuita. Te esperamos a bordo. Esto es genial, que el ayuntamiento ponga un autobús para ir a la playa gratis, cada media hora. O sea, es... realmente...
2: Que no haya que estar pendiente de llevarse el coche hasta allí y estas cosas, y aparcar y todo lo demás, ¿no?
0: Sí, sí. Una iniciativa. Y hoy lunes han comenzado los recorridos guiados y teatralizados por Santoña. Hoy ha sido Santoña Marinera a las 12 del mediodía, y para este próximo miércoles a las 12 del mediodía, Juan de la Cosa y la Era de los Descubrimientos. Salidas desde la oficina de turismo en la calle Santander 5, sin reserva previa. Venga, pues para... turistas y para locales, que quieran conocer un poco, pues por ejemplo el miércoles a las 12, la historia de Juan de la Cosa y la Era de los Descubrimientos. Preciosa también la iniciativa cultural. En Soba ya contábamos el otro día que mañana martes, coincidiendo con la finalización del periodo voluntario de impuestos de vehículos, la empresa de recaudación Teodoro Zurita estará en las oficinas del ayuntamiento para poder realizar pagos, consultar dudas o realizar cambios de referencia de los impuestos de vehículos, agua, basura, IBI, etcétera, etcétera. Mañana, durante toda la mañana, en el ayuntamiento de Soba. En Argoños ya están en marcha las actividades del verano, el verano 2026. Esta semana, nueva edición del programa de verano dirigido a niños y niñas de 3 a 16 años. Todas las mañanas, de lunes a viernes, propuestas educativas, deportivas y de ocio pensadas para aprender, convivir y pasarlo en grande. Talleres creativos, deporte, senderismo, piragua, escalada, tiro con arco y muchas actividades más. Un verano lleno de diversión, experiencias y buenos momentos en Argoños. Y en Escalante, el domingo a las 10:30 de la mañana van a tener la primera reunión de escuelas Ayuntamiento de Escalante, un campeonato de ciclismo, con el club local como referencia organizadora. Y nada, pues poquito más al respecto. En Voto Multideporte, verano 2026, disfruta del verano en julio y agosto. Tardes de fútbol, hierba en el Colegio Marquesa de Viluma. Martes y jueves a las 7:30 de la tarde para niñas y niños de hasta 12 años. Hay un teléfono aquí, dos teléfonos de conexión de pregunta por las actividades deportivas. Fútbol, baloncesto, tenis de mesa, juegos, diversión pues para los menores de 12 años. Pues todas las tardes del verano en la Junta de Voto. Que ya tengo una página de contacto con la Junta de Voto. Se llama Pueblos de Voto.
2: Ya lo has conseguido. Sí. Ya lo has encontrado.
1: Bueno, pues bien, bien. ¿Cuántos pueblos eran?
0: 14, ¿no?
2: 14. 12.
0: 12 o 14.
2: 12.
1: Mucho trabajo hay.
0: Si me preguntas, yo me sé 6. No me sé más. Ya me podéis disculpar. ¿Carasa pertenece a la Junta de Votos? Sí, ¿no?
1: Claro.
0: Sí. Vale. Ya sé uno. ¿Y tenía dudas? No te digo más.
2: Sí, hombre. Sí, seguro que todos igual no, pero te salen unos cuantos.
0: Venga, vamos a intentarlo. Pues venga, a ver.
1: Iremos hablando de todos ellos.
0: Bueras.
2: Vale.
0: Secadura.
2: También.
0: A ver, Nates.
2: Sí.
0: Sí.
2: Es que está para allá o para acá.
0: Carasa, ya lo hemos dicho.
1: Bádames,
0: muy bien.
2: Esa es la capital.
0: San Bartolomé de los Montes. ¿Sí, no?
2: Sí.
0: Bueno.
2: A ver.
0: Sigue, no, es que no. Échame una mano.
2: Pues mira, Padiérniga.
0: Padiérniga.
2: Es que está ahí.
1: Ahí subía yo en bici.
2: Jo, menudo recorrido.
1: Qué repecho había.
2: Yo que sé, Rada, que hay mucha gente de por aquí que vive por ahí en Rada. Uh-huh. San Pantaleón de Aras, que es donde está el cole, el colegio de esa zona. Uh-huh. San Miguel.
0: Ah, es verdad.
2: Toda esa zona. Uh-huh. No sé, ya se me ha ido a mí. Los que nos quedan.
0: Bueno, hemos dicho 10 por lo menos.
2: 10 por lo menos, sí.
0: Mañana nos reñirá. Os han faltado este.
2: Has faltado este y este. Jale, parece mentira.
0: Pero sí, es un pueblo.
2: San Mamés, uff. El pueblo en el que nació mi padre, que me riñen.
0: Vale.
2: Y San Mamés de Aras también, que está ahí pegadito a Adames.
0: Y es un pueblo idóneo para recorrer en bicicleta, salvo la subida ya hacia la Parecida o la subida hacia.
2: O la parte más alta de Secadura.
0: Matienzo, ya sí, Secadura por allí.
2: Campo de la Cruz, ¿eh?
0: Lo demás es un pueblo
2: más difícil.
0: Precioso para recorrerlo en bicicleta, pero no mucho. Y es un sitio muy recomendable. No es, el tráfico tampoco es absolutamente de locos, como en otros puntos, no miro a nadie. Y bueno, pues ese tipo de lugares son.
2: Bueno, ahora tiene mucho tráfico, ¿eh?
0: Ya, bueno, sí, claro.
2: Hombre, en según qué zonas, no en todos los pueblos, pero en los
0: la carretera principal, sí.
2: Los que se unen con Bádames de alguna manera, sí tienen tráfico ahí. Mucha gente que entra y sale a trabajar también. Entonces, bueno, pues hay bastante tráfico, ¿eh? No te fíes. Pero bueno, sí, desde luego es más tranquilo que una gran urbe, ¿no?
0: Sí, sin duda. Venga, pues nada, que así hemos llegado al final de la mañana, aquí en la sintonía de Radio Laredo, mañana tardecilla ya, con 30 grados de temperatura en la calle, y nada, no hace tanto relavega para comprar la Bonoloto, ¿no, Tomás? Que no tanto con 50.000.
3: No.
0: Sí, 51.000 euros, ¿no? Vale.
2: No ha sido Tomás, entonces.
1: No, sí,
0: ya.
1: No.
0: Bueno, aquí el premio tonto a las tres se lo lleva el senderista vizcaíno de 23 años deshidratado, que han rescatado los servicios de socorrismo este fin de semana en Picos de Europa. Porque ya, claro, en Picos de Europa, como todo el mundo sabe, hay una fuente, cada 100 metros hay una fuente donde beber agua. Es que
2: hay muchos árboles donde refugiarse, ¿no? Sí, también. Pero, a ver, hombre, que si te vas a hacer una ruta hay que llevar todos los medios y todos los métodos, incluido agua.
0: Tenemos unas primaveras y unos otoños para hacer todas las rutas.
2: Eso es.
0: Es increíble. En invierno, mejor Picos de Europa, mejor que no. Pero
2: a ver, Picos de Europa es un lugar bellísimo para visitarlo, pero no te pongas a hacer rutas a 20 y muchos grados que habrán tenido estos
0: 30.
2: días. Rozando más bien los 30, vale. Exactamente. Pero bueno, oye, cada uno.
0: Bueno, a ver si mañana hablamos con la gente de Amonaval y su exposición, que llega en las próximas semanas, este fin de semana ya, de aquí en nuestra localidad, y nos van invitando ya a toda la actividad, exposición, conferencias y otra serie de cuestiones, que comienzan a partir de este próximo sábado. Y que disfrutéis del lunes, porque para eso nos pusieron el sol en lo alto.
1: Sí. Venga. Está.
0: Tenemos ahora pick up de tarde. Sí. El pasado miércoles, pues Carlos nos dejó otro programa dedicado a Dusty Springfield, realmente maravilloso, y es lo que vamos a seguir escuchando a continuación. A las 4 Salva con su pick up de tarde verano, y a las 5 pues volveremos a recordar momentos de esta mañana, como por ejemplo las dos interesantes entrevistas con nuestros invitados hoy, con los cursos de verano o con las carrozas Oruña, la verdad es que da gusto ver el entusiasmo con el que esta gente trabaja por la fiesta y por hacer Laredo todavía un poquito más grande con sus carrozas. Tomás, Rosa, hasta mañana a todos los oyentes.
1: España.
0: Ah, sí. Pum, pum, pum. España. Pum, pum, pum. Ya se me olvidaba.
2: Venga, ánimo.
0: A ganar a Portugal.
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Muy buenas tardes y bienvenidas y bienvenidos a una nueva edición de Pick Up de Tarde aquí en Radio Laredo. Como veis, seguimos escuchando a Dusty Springfield, un repaso por su discografía, que yo pensé que quizá la acabáramos hoy, pero no, nos va a quedar algo para un próximo programa. Hemos empezado con, estábamos en el año 72 y hemos empezado con una canción que daba título al álbum de ese año, See All Her Faces, Ver Todas Sus Caras, escrita por Jim Lassie y Jeff Alexander Ryan, otra maravillosa pieza que tiene también influencias de la bossa nova. Y para terminar este álbum del 72 lo vamos a hacer con la composición de Gary Coffin y Carole King, That Old Sweet Roll, ese viejo rollo dulce, y subtitulado Hi-de-ho, que es como una carta de amor a la música, incluido el Hi-de-ho del título, que es un guiño directo al jazz clásico y la expresión Big Band popularizada por Cab Calloway. La canción habla de lo que la música puede hacer a una persona, de cómo un groove que te atrapa, una melodía que se te mete en la cabeza y no te abandona, y el ritmo que puede ser medicinal. La pieza suena muy soul con una guitarra burbujeante. Esta salió en 1969 como cara B de un single, pero no fue la original, que salió en el 68 hecha por un grupo llamado The City. Y en el 70 salió la que quizás sea la más famosa, que le hicieron los Blood, Sweat and Tears. Vamos ya con la de Dusty Springfield, de esta That Old Sweet Roll, Hi-de-ho.

Y antes de seguir con su siguiente álbum, que es del 73, echamos la vista atrás para recuperar tres singles que no salieron en ningún álbum. Empezando por Going Back, Envolviendo, del 66, escrita por Gerry Goffin y Carole King. También esta pieza, como la anterior, una nostálgica pieza que habla del anhelo por volver a una época más inocente de la vida. Los Byrds la grabarían el año siguiente. Esta canción la grabaría primero la cantante Goldie, con sus Ginger Blitz. Goldie era, luego se pasó a llamar Jenny Raban en su carrera en solitario. Pero en menos de una semana se retiraría el single del mercado por desavenencias con Gerry Goffin y Carole King al modificar la letra. Luego Carole King pensó en grabarla ella misma, pero al final se la ofreció a Dusty Springfield. Vamos ya con esta hermosa y conmovedora pieza, aunque en este caso sí tengo que reconocer que me gusta más la de los Byrds. Esto es Going Back.

Otro single del 66 que no aparecería en ningún álbum fue All I See Is You. Todo lo que veo eres tú, escrita por Clyde Westlake y Ben Wiseman. Es una pieza en la que canta con intensidad sobre una relación tras la ruptura. Esta de Dusty Springfield es la original y tuvo cierto éxito. Vamos ya con esta All I See Is You.

Y el tercer single que quería que escucharais es del 68 y es la versión que hace del Spooky, una pieza en origen instrumental escrita por Buddy Bui, James Cobb, Harry Middlebrooks y Mike Sharp, y grabada originalmente por este último en 1966. En el 67 el grupo Classic Four la pondría en letra, pero sin duda la más reconocible es esta de Dusty Springfield, que la hace de manera sensual, pareciendo que la canción estuviera hecha para ella. Una delicia esta versión, que por cierto la he escuchado hace poco en una revisión de la película Lock and Stock. Ahí sale. Esto es Spooky.

Vamos con el octavo álbum de estudio de Dusty Springfield, grabado en 1973, con el título de Cameo, que es el primero que hizo con el sello ABC Dunhill Records, y que sería un fracaso comercial a pesar de su indudable calidad. Y es que tuvo una escasa promoción, por lo que se considera uno de los álbumes más extraños de la discografía de esta mujer. La producción es excelente y la selección de los temas está muy lograda. Es difícil elegir las mejores porque todas son buenas. Es un álbum maravilloso. Vamos con la banda que la acompaña aquí, donde hay grandes músicos. La batería es cosa de Hal Blaine y Paul Humphrey. Las guitarras son de Ben Menai, Larry Carlton y David Bennett Cohen. Al bajo están Wilton Felder y Carol Kay. Víctor Feldman a la percusión, Michael Lang a los teclados, que también toca Michael O'Martian, que además hace los arreglos de cuerda, trompa y flauta. Jimmy Haskell hace también arreglos de cuerda, Sid Sharp el concertino, y los coros son cosa de Clay King, Benetta Fields, Shirley Matthews y Myrna Matthews. Y luego están los productores, que son, además de Steve Barry, están Brian Potter, que además toca percusión, y Dennis Lambert, que además toca teclados. Empezamos con Who Gets Your Love, ¿quién recibe tu amor? Escrita por los productores Dennis Lambert y Brian Potter para que la grabara ella. Una brillante pieza cantada, como no, estupendamente. Esto es Who Gets Your Love.

Otra de las composiciones de Dennis Lambert y Brian Potter de este álbum es Breaking Up a Happy Home, destruyendo un hogar feliz, una emocionante y animada pieza, y eso a pesar de su letra, donde Dusty canta sobre una relación en crisis. Es una agraciada balada soul con un ritmo salvaje y ella que canta de manera reluciente y emotiva. Vamos ya con este soul que tiene mucho de sonido Filadelfia. Esto es Breaking Up a Happy Home.

Y ahora le toca el turno a Easy Evil. Mal Fácil, escrita por Alan O'Day y grabada originalmente en 1972, o sea, un año antes que esta, por un grupo llamado New Beard, y que Dusty interpreta maravillosamente, muy bien ayudada por la inteligente producción. Es sensual y cautivadora esta Easy Evil.

Vamos ahora con la composición de Dennis Lambert y Brian Potter, Mama's Little Girl, la niña pequeña de mamá, que no hay que confundir con la composición del mismo título de Paul McCartney y que este grabó con los Wings en el 72. Esta de Dusty Springfield es una alegre y animada pieza que suena muy bien. Esto es Mama's Little Girl.

Y vamos con la brillante interpretación que hace del Tupelo Honey, miel de Tupelo, de Van Morrison, que este grabó en 1971. Sigue guardando la atmósfera del original, pero como no, ella la lleva a su terreno e incluso incluye un verso que no estaba en el original. Además tiene unos gloriosos arreglos de metales que le dan otro aire a esta canción de amor. Vamos a escuchar esta preciosa pieza que ella canta con ese sentimiento soul que imprimía sus canciones. Esta es la versión de Dusty Springfield del Tupelo Honey de Van Morrison.

Y terminamos con este álbum del 73, con Learn to Say Goodbye, Aprende a Decir Adiós, escrita por Hugo Montenegro y Bradford Craig. Esta la grabó un año antes el mismo Hugo Montenegro con su orquesta. Y esta de Dusty Springfield sería incluida en la película de televisión Día Adiós Maggie Cole, que se estrenó en el 72, con lo cual esta canción se conocería antes que el álbum. En cualquier caso, es una espléndida canción de Saul Atormentado, que ella interpreta estupendamente. Esto es Learn to Say Goodbye.

después de esto comenzaría el declive tanto personal como artístico de Dusty Springfield. A pesar de las buenas críticas de sus últimos discos, las ventas no fueron nada buenas y eso y el acoso de la prensa la crearía una crisis personal que la llevaría a una fuerte adicción a la cocaína. En esa época decidiría, ante tanto acoso, proclamar abiertamente su bisexualidad, aunque biografías posteriores dirían que en realidad era lesbiana. Fue en esa época cuando iniciaría una relación con la tenista Billie Jean King. Tardaría 5 años en grabar su siguiente álbum. Lo graba para United Artists y se titula It Begins Again, y es claramente un considerable bajón en su discografía. Es un disco hecho para el mercado estadounidense de música para adultos, mucho más comercial, y resulta empalagoso, con una elección de canciones ligeras, y todo eso a pesar de que lo hace con una selección de músicos realmente buena. Que acompañan a su voz y coros, donde encontramos a los coros también a Michelle Allaire, Diane Brooks, Patty Brooks, Brenda Russell y Tommy Big, que también toca el vibráfono. La batería la tocan Rick Schlosser y Ed Green, la percusión Oscar Castro Neves y Mr. Im, la guitarra la tocan Jeff Buster, Charles Fearing, Jay Graydon, Tom Rotella y David T. Walker. El bajo lo tocan Kenny Burke, Colin Cameron, Bob Globe y Chuck Rainey. El piano y teclados lo tocan Joe Sample, David Page, William D. Smithy Smith y Jay Winding. Y el sintetizador, teclados, piano eléctrico y clavinet es cosa de John Barnes. El sintetizador, piano eléctrico y clavinet, Bill Payne. El piano y teclados, Richard T. El saxo y los arreglos de trompa, Jerry Humanville. Y finalmente el concertino lo toca Sid Sharp. Nos vamos a detener muy poco en este flojo disco, donde la voz de Dusty, a pesar de estar en buena forma, no la ayudan las canciones. Así que solo vamos a escuchar dos. La primera, A Love Like Yours, Aprenda a Decir Adiós. Y su titulado, Don't Come Knocking Every Day, No Vengas a Llamar a la Puerta Todos los Días. Es una composición de Holland, Dossier y Holland. Y esta canción la grabaron originalmente a Manhattan de Vandellas en el 63, y en el 66 la grabarían Ike and Tina Turner. En esta versión Dusty la hace suya y es la que mejor le iba a su voz soulera de todo el álbum, con unos brillantes coros. Esto es A Love Like Yours, Don't Come Knocking Every Day.

Y vamos con una más de este flojo álbum. En este caso es una animada pieza escrita por Bob Stee y Michel Allaire y que se titula I Found Love With You. Encontré el amor contigo.

Un año después se graba su siguiente álbum, que hace el número 10 de su discografía en estudio. Se titula Living Without Your Love. Lo graba también como el anterior en Los Ángeles. Después de lanzarlo, quiso promocionarlo con una gira por el Reino Unido, que tuvo que suspenderse por la baja venta de entradas. No eran buenos tiempos para ella, y tampoco ayudó este flojo álbum. Aunque las canciones elegidas son mejores que en el anterior, y ella sigue estupenda de voz. Y la banda la acompañan, repiten algunos músicos del anterior. Ahí están Diane Brooks, Patty Brooks y Brenda Raxel a los coros, Ed Green a la batería, Lenny Castro la percusión, que también toca Gary Coleman, además del vibráfono, Willie y Scott Edwards a los bajos, Dennis Budimir, David Wolfert y Jay Graydon, Graydon a las guitarras, Neil Larsen, Lincoln Mayorga y Jay Winding a los teclados, Ian Underwood al sintetizador, Michael Canahan, David Leul y Tom Saviano a los saxos, Dick Hyde al trombón, Steve Madayo a la trompeta, Flix Corno y trompa y Harry Bluestone al concertino. Vamos a escuchar lo que hace con el clásico de Smokey Robinson, que este grabara con los Miracles en 1962. You really got a hold on me, realmente me tienes atrapado. Como no podía ser de otra manera, ella la aborda.

Y vamos con otra más, la agradable You Can Do It, Puedes Hacerlo, escrita por Evie Sands, Richard Germinaro y Ben Wiseman, y grabaron originalmente dos años antes, en el 77, un trío de chicas de soul, funk y disco llamado Hot. Es una pieza de rhythm and blues, algo funky, ligero y de ritmo medio y con un destacado arreglo de metales. Esto es You Can Do It, con la que nos despedimos. Como siempre, ha sido un placer. Espero que os haya gustado. Nos encontraremos aquí en un próximo Pick Up de tarde en Radio Laredo. Hasta la próxima.

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Hola, buenas tardes. Hoy comenzamos en Pickup de Tarde, una nueva etapa. Vamos a dedicar en lo sucesivo los programas a poner baladas, las mejores baladas del siglo XX. Con los mejores intérpretes, las mejores bandas. Y para empezar vamos a poner un tema del año 1964 de los Rolling Stones. Uno de los primeros singles que sacaron, compuesto por Jagger y Richards, y uno de sus primeros éxitos. El tema se llama Heart of Stone, Corazón de Piedra, los Rolling Stones, año 1964.

Corazón de Piedra por los Rolling Stone. Comenzamos en el año 1964 y vamos a hacer un viaje de 30 años. Porque vamos a llegar hasta 1994, transcurrida la hora del programa. Vamos con otra banda importantísima de los 60, los Beach Boys, con uno de sus temas más importantes, God Only Knows. Solo Dios lo sabe.

Boys en 1966, su long play Pet Sounds, el tema God Only Knows. Vamos a 1967 con un artistazo, Louis Armstrong, que hizo popular una canción llamada What a Wonderful World. Una canción que se escribió expresamente para él, con la idea de suavizar el clima racial de los 60. Describe el placer de las cosas simples de cada día, muy optimista y con esperanzas de futuro. Louis Armstrong, What a Wonderful World.

Louis Armstrong, originario de Nueva Orleans, trompetista, cantante, una de las figuras más carismáticas e innovadoras de la historia del jazz. Y vamos con la banda más importante de todos los tiempos, los Beatles. Con este temazo del álbum blanco, tema que apareció en single como cara B de Obladi Oblada, un número uno. Compuesto por George Harrison, While My Guitar Gently Weeps, mientras mi guitarra llora.

los Beatles en 1968, While My Guitar Gently Weeps. Y otra de las bandas importantísimas de los 60 fueron los Bee Gees, formada por los hermanos Barry, Robin y Maurice Gibb. Y este es uno de sus temas más importantes, es su primer número uno. El primero de cinco números uno que tuvieron después. Massachusetts, los Bee Gees.

Los Bee Gees, Massachusetts, en el año 1968. Vamos ahora con un dúo, el dúo llamado Simon & Garfunkel. Tuvieron muchos éxitos a finales de los 60 y principios de los 70. Este es uno de ellos, Puente sobre aguas turbulentas.

Puentes sobre aguas turbulentas, Simon & Garfunkel. La canción que da título a Long Play fue número uno en el Billboard americano. Estuvo en listas durante 6 semanas. La canción fue escrita por Paul Simon, pero todas las voces las hace Garfunkel. Puentes sobre aguas turbulentas.

tiempo avanza, nos metemos ya en 1970. Vamos a escuchar un tema que ya salió en el año 1968 en versión original por Fleetwood Mac. El tema es compuesto por Peter Green y en el 1970, su segundo long play, Santana lo lanzó. El long play es Abraxas y el tema no es otro que Mujer de Magia Negra, Black Magic Woman, Santana.

Carlos Santana, Black Magic Woman. Seguimos en 1970 con la reina del soul, Aretha Franklin, que nos trae una magnífica versión de un tema de los Beatles, Let It Be.

Aretha Franklin, Let It Be, Long Play These Girls, Is In Love With You. Esta chica está enamorada de ti. La voz femenina del soul más impactante del siglo XX. Vamos ahora con un español, Antonio Morales Jr. Fue cantante de Los Brincos, también lo fue de Los Pequeñiques, y después con Juanes Jr. En 1973 sacó este tema, The Snake. Aunque cantaba casi todas las caras así en español, temas muy románticos, las caras B eran sorprendentes. Junior, The Snake.

Antonio Morales Jr. con un tema original suyo, The Snake, La Serpiente, en 1973. Y vamos ahora con un cantante muy famoso, de una banda todavía más famosa. Fue el cantante solista de los Who. Su nombre es Roger Daltrey. También hizo sus experimentos en solitario. Y este es su tema más importante, Giving It All Away, Roger Daltrey.

Roger Daltrey en 1973, Giving It All Away. Y vamos ahora con el long play de Pink Floyd, Wish You Were Here, y con la canción que le da título. La canción es un sentimiento de nostalgia por la ausencia de un amigo. Está dedicada al antiguo cantante de Pink Floyd, a Syd Barrett, que abandonó la banda en 1968 por problemas mentales derivados del consumo de drogas. La canción está escrita por Waters y Gilmour. Pink Floyd, Wish You Were Here.

recuerdo que estáis en la sintonía de Radio Laredo en el programa Pick Up de Tarde. Hoy escuchando preciosas baladas del siglo XX. Chicago, If You Leave Me Now. Y nos vamos ahora con una película llamada Oficial y Caballero del año 1982. La canción central de la película la interpretaban Joe Cocker y Jennifer Warnes. Y su título, Up Where We Belong.

Joe Cocker y Jennifer Warnes, Up Where We Belong. Obtuvieron Oscar a la mejor canción, Globo de Oro, un BAFTA. Se hicieron también con el Grammy a la mejor interpretación. Joe Cocker y Jennifer Warnes, Up Where We Belong, de la película Oficial y Caballero. Vamos ahora con Tina Turner, en su segunda etapa, de Solo on Play, bailarín privado. El tema es What's Love Got to Do With It.

Dana Turner, que comenzó su carrera en los 60 con su marido Ike Turner. Tuvo éxitos muy importantes como Profundo como un río, Alto como una montaña, o la versión de los Creedence Clearwater Revival, Proud Mary. Ya en esta segunda etapa, su long play Bailarín Privado, en 1986, saca 7 singles de ese long play y consigue 4 globos de oro. Perdón, 4 Grammys. What's Love Got to Do With It.

Otro de los grandes de la segunda mitad del siglo XX fue Elton John, sigue siéndolo. Sus temas siempre compuestos por él y por Bernie Taupin, que es el que hace las letras. En su long play Sleeping with the Past, Durmiendo con el pasado, de 1989. Este tema, Sacrifice, Sacrificio.

Sacrifice por Elton John. Según Berry Taupin, que escribe las canciones con él, es una de las mejores canciones que han escrito juntos. Vamos a escuchar un poco de blues. Vamos con un guitarrista fenomenal llamado Gary Moore. Es norirlandés y fue guitarrista principal de Thin Lizzy. Esto es de su long play, Still Got the Blues.

Gary Moore, que nos dejó en el año 2011, murió en España, en Estepona. Still Got the Blues, 1990. Y ya en 1993, otra película llamada Calles de Filadelfia. Bueno, la película es Filadelfia, Calles de Filadelfia es la canción. Y bueno, es Bruce Springsteen. Es una de las primeras películas convencionales que habla sobre el VIH, sobre el SIDA. Alcanzó el puesto número 9 en el Billboard americano. Oscar a la mejor canción original y 4 premios Grammy. Streets of Philadelphia, Bruce Springsteen.

Bruce Springsteen, Streets of Philadelphia, en 1993. Y ya llegamos a 1994 con Yusuf Nadur, acompañado por Nene Cherry, con esa canción llamada 7 segundos. Fue el número uno en varios países. En Francia se mantuvo durante 16 semanas. Una barbaridad. Nene Cherry, que la acompaña, es una cantautora, rapera y locutora sueca. Y Yusuf Nadur, pues es senegalés, el cantante más famoso de África, seguramente. También fue ministro de turismo en Senegal. Bueno, 7 segundos.

0: Bueno, hemos llegado al final del programa. Una hora entera de baladas, de preciosas baladas del siglo XX. Y más que escucharemos la próxima semana. Nos vemos el próximo miércoles.
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0: abrimos semana y lo hacemos, bueno, pues siempre interesados, ¿no?, por cuáles son las propuestas que vamos a encontrar a nivel cultural, festivo y, bueno, pues de otro tipo de convocatorias en estos próximos 7 días, incluido hoy lunes y el próximo domingo. Esa agenda la confecciona Tomás Rivero. Buenos días.
1: Buenos días, Noé. Bueno, ¿qué tal el fin de semana? Bien.
0: Muy bolístico, sí.
1: Muy bolístico, es verdad. Hemos estado oyendo todo el fin de semana el ruido de los bolos.
0: Ah, sobre todo ayer domingo. Y queda más, queda mucha semana del pasabolo.
1: Esa es una de las citas de nuestra agenda. Esa agenda que repasamos todos los días. Y hoy, lunes 6 de julio, arrancamos, como siempre, con una semana muy pero que muy intensa, muy pero que muy intensa, ya semana 100% veraniega en Laredo. Comenzando con la actividad académica de los cursos de verano de la Universidad de Cantabria. Esta semana vamos a tener 3 seminarios, Ética y Política, dirigido por Juan José Tamayo Acosta, profesor emérito honorífico de la Universidad Carlos III de Madrid. Este curso se va a desarrollar desde hoy hasta el miércoles. El segundo, Emprender con propósito, pensar, crear y crecer en la era digital, dirigido por Sergio García Ruiz, que es consultor y formador en marketing digital y emprendimiento, CEO del grupo Aude Digital Sociedad Limitada. Curso de 4 días, desde hoy lunes hasta el jueves. Y un tercer seminario, Una historia en llamas, brujas, demonios y exorcismos de la Edad Oscura a la Modernidad. Lo dirige Tomás Mantecón Movellán, catedrático de Historia Moderna de la Universidad de Cantabria, y es un curso de 2 jornadas que va a ser mañana, martes y pasado mañana, miércoles. Son los 3 seminarios previstos en el programa de cursos de la universidad aquí en su sede laredana, que incluye además esta semana una conferencia. Luego les cuento. Bueno, el Centro Las Rederas, que también

De las dos películas que estamos viendo durante, que hemos visto durante el fin de semana en el cine Doctor Velasco de Laredo, desde el pasado viernes cuando se estrenaron Toy Story 5 y El Día de la Revelación. Bueno, ya les hemos contado sobre estas dos películas que se han estrenado hace muy poquito tiempo, además también a nivel nacional, y que son todo un éxito de taquilla en este verano de 2026. Bueno, continuamos con la jornada de mañana. Mañana martes 7 de julio arranca una actividad promovida desde la lanzadera de empleo del Ayuntamiento de Laredo. Se denomina la inteligencia artificial, tu gran aliada en la búsqueda de empleo. Es una actividad que se va a desarrollar en dos jornadas. Este martes, mañana martes, y también el jueves, día 9 de julio, por la mañana de 10 de la mañana a 1 de la tarde en el CIS, en el Centro Integrado de Servicios a las Empresas, en el Polígono Industrial La Pesquera. Va a estar coordinada por una formadora en esta materia, Sonia Gómez Salazar, que es consultora digital. Bueno, pues para hablar sobre eso, sobre cómo se busca empleo a través de Internet y ayudados por la inteligencia artificial. Una actividad dirigida a personas interesadas en conocer cómo la inteligencia artificial puede ayudar en esta materia, en la búsqueda de empleo. Información e inscripciones en el siguiente correo electrónico: lanzadera@laredo.es. Muy sencillito, lanzadera@laredo.es. También pueden llamar al 942-60-4808, 942-60-4808. La inteligencia artificial, tu gran aliada en la búsqueda de empleo. Primera de las dos jornadas en las que se divide, mañana de 10 a 1. Las Rederas, mañana tiene sus dos grupos de verano del taller Mente en Marcha, a las 5 y a las 6 de la tarde. Y mañana martes es día de actividad infantil en la Feria del Libro, La Magia de César Bueno, mañana a las 6 y media de la tarde. Además, mañana también arranca una nueva exposición en Laredo, la exposición de cerámica de la Asociación Terracota, que va a tener lugar, va a desarrollarse aquí en la Casa de Cultura, en su primera planta, desde mañana hasta el día 17, hasta el sábado 17 de este mes de julio. Va a ser una exposición que se podrá visitar por las tardes de 5 a 8 en la Casa de Cultura, con la organización de la propia Asociación Terracota, con la colaboración del Ayuntamiento y de la Casa de Cultura. Se lo iremos recordando cada día. Amil tiene también mañana cuatro actividades. A las 12 del mediodía, pilates. A las 9 y media de la mañana, yoga. A las 11 menos 20, cardiodance y relajación. Y a las 6 y media de la tarde, pilates, yoga, fusión. Estas son las actividades de Amil durante el verano para los martes. Vamos al miércoles. El miércoles, como les avanzaba antes, tenemos nueva cita con el ciclo de conferencias de la Universidad de Cantabria en sus cursos de verano de aquí, de Laredo. Conferencia titulada Biografía, Finanzas e Imperio. La Universidad de Cantabria que nos presenta esta charla, que va a ser impartida por Lisa Survillo, que es profesora titular de la Universidad de Stanford. Será a las 8 de la tarde, este miércoles, con entrada, por supuesto, libre y gratuita hasta completarse el aforo del centro, del Salón de Actos, del Centro Cultural Doctor Velasco de Laredo. Y luego tenemos también el miércoles, pasado mañana, a las 6 de la tarde, la actividad del centro Las Rederas, que va a ser Poesía en la Memoria, es el nombre de ese taller. Esta semana, el pasado jueves, han arrancado los Jueves Divertidos en el Parque de los Tres Pescadores, y eso va a suceder de nuevo esta semana que entra, este jueves 9 de julio, a partir de las 6 y media de la tarde hasta las 8 y media aproximadamente, de nuevo en el Parque de los Tres Pescadores, actividades para los más pequeños.
El jueves, como decíamos antes, es la segunda jornada de esa actividad sobre inteligencia artificial y búsqueda de empleo, organizada por la Lanzadera de Empleo del Ayuntamiento de Laredo, de 10 a 1 en el CIS, en el Centro Integrado de Servicios a las Empresas. Y el jueves tenemos también el Círculo de Tejedoras del Centro Larrederas, a partir de las 6 de la tarde. Además,

0: Más la actividad, vamos a decir, central del jueves va a ser el acto oficial de presentación de la Batalla de Flores de Laredo de este año 2026. 115 edición de la batalla se va a presentar a las 7 y media de la tarde en el Salón de Actos de la Casa de Cultura con entrada libre para el público. La Batalla de Flores, por si alguien no lo sabe, se va a celebrar este año el viernes 28 de agosto con las carrozas circulando por la Alameda Miramar, por el circuito de la Alameda Miramar.
1: Luego vamos a hablar de dos de ellas.
0: Así es.
1: De Oruña.
0: Estamos haciendo ronda de carrocistas estos días. Y en ese acto del jueves, a partir de las 7:30, se va a presentar también el spot oficial, el anuncio oficial de la Batalla de Flores. Y además también se conocerá el resultado del sorteo del orden del desfile de carrozas y el anuncio sobre quiénes serán este año el carrocista mayor y el carrocista veterano de la fiesta. Todo el jueves, este jueves, a partir de las 7:30 de la tarde, en el Salón de Actos del Centro Cultural Doctor Velasco de Laredo. Vamos al viernes. El viernes tenemos prueba deportiva, el comienzo de las 100 millas de Laredo. Regatas. Ajá. En dos modalidades, en solitario y a dos, que va a tener lugar desde el viernes hasta el domingo, con organización del Real Club Náutico de Laredo, la colaboración del Ayuntamiento para esta novena edición de esta espectacular fiesta de la náutica. 100 millas de Laredo, solitario y a dos, a partir del viernes. El viernes tenemos estreno en el cine Doctor Velasco, doble estreno, porque por un lado a las 5:30 de la tarde se va a estrenar la película Minions y Monsters, y después a las 8 Los Últimos Días de María Antonieta. Son los dos títulos que vamos a ver en el cine Doctor Velasco de Laredo durante todo el fin de semana, hasta el lunes incluido de la semana que viene, en los mismos horarios. A las 5:30 Minions y Monsters para toda la familia, y a las 8 Los Últimos Días de María Antonieta. El Centro de las Rederas tiene el viernes día libre de actividades. Quien desee acudir al centro podrá hacerlo, estará abierto y bueno, lo que no va a haber son actividades el viernes. Ya la próxima semana se retomarán esas actividades. Y luego el viernes también continúa celebrándose en Laredo la semana del pasabolo. El viernes en concreto, a partir de las 4 de la tarde, las finales del concurso de categorías menores. Mini Benjamín, Benjamín, Alevín, Infantil y Cadete, ahí en Alameda Miramar, donde se está celebrando ya desde este pasado fin de semana la semana del pasabolo, organizada por la Sociedad Bolística Las Cárcovas. Y el viernes tenemos música coral, porque llega la Coral Salvé de Laredo con su concierto Misa Criolla y Navidad Nuestra, uno de los programas más tradicionales de la Coral Salvé durante sus 50 años de historia que están celebrando todavía. Y este viernes, como digo, a las 9 de la noche se va a celebrar este concierto en la Iglesia de Santa María, con la Coral Salvé dirigida por José Luis Ocejo. Participan también Manolo Gómez al charango, Maite Olmos al órgano, Carlos Freire a la percusión y Daniel Garay a la guitarra. Además, Andoni Martínez Barañano actuará como tenor solista y Juan Carlos Cambas al piano y dirección musical. Las entradas para este concierto cuestan 10 euros y se pueden comprar ya en venta anticipada en la Cafetería Berna de Laredo y una hora antes del concierto. Por lo tanto, el propio viernes a partir de las 8 de la tarde, el concierto es a las 9, en la puerta de la Iglesia Santa María de Laredo. Misa Criolla y Navidad Nuestra. Viernes, día 10, 9 de la noche en Santa María con la Coral Salve de Laredo. Y poquito a poco, bueno, ya hemos llegado al fin de semana. Y el fin de semana, bueno, tenemos, recuerdo también, cita el sábado con la semana del pasabolo a partir de las 10:30 de la mañana con las finales del torneo Villa de Laredo de categoría femenina. Además del pasabolo, tenemos también rugby playa, porque a las 10:30 de la mañana en la playa Salve se va a celebrar la segunda prueba del campeonato internacional del Cantábrico de rugby playa. Repito que esto será el sábado día 11 a partir de las 10:30 hasta las 8 de la tarde. todo el día, rugby playa en la playa Salvé, con la organización del Santoña Rugby Club y el Club Universitario de Rugby. ¿Qué más? Pues que les cuento también que el sábado, por fin sí, este sábado se va a desarrollar una nueva iniciativa de la mano de la Asociación Cultural Bosques de Cantabria, en el marco del programa Provoca del Gobierno Regional, una iniciativa que se había anunciado para la semana pasada, pero que finalmente tuvo que aplazarse, cuestiones burocráticas, hasta este sábado, que va a ser finalmente la señalización de la senda cultural en busca de la vía de Agripa. En el municipio de Varello, en concreto en Güemes, será el lugar donde queden los voluntarios a las 10 de la mañana para participar en esta actividad. Ya saben que hay autobuses gratuitos para poderse desplazar si no se dispone de vehículo, pero hay que inscribirse previamente, ya saben, poniéndose en contacto con el programa Provoca a través de su página web, por ejemplo, en internet, o si no, pues a través de Bosques de Cantabria. Muy sencillito. Tenemos más. Bueno, el sábado tenemos de nuevo el cine Doctor Velasco funcionando con Minions y Monster y Los últimos días de María Antonieta a las 5:30 y a las 8 respectivamente. Y el sábado llega una nueva actividad a nuestro municipio, la 23ª exposición de modelismo naval y ciclo de conferencias que organiza la Asociación Amonaval de Laredo. Por un lado, tenemos el ciclo de dos conferencias que van a ser sábado y domingo a las 7:30 de la tarde en el Salón de Actos del Colegio Villa del Mar, y por otro lado, la exposición de modelismo naval que se va a desarrollar en la planta baja del Laredo Espacio de Arte Casa de la Villa. De momento, el sábado se inaugura esa exposición. Y el sábado también se celebra la primera de las dos conferencias, como decíamos. Una conferencia titulada Álvaro de Bazán, Rey, Servido y Patria Honrada. La va a impartir el coronel José Cánovas García a las 7:30 de la tarde en el Salón de Actos del Colegio de Villa del Mar, con entrada libre y gratuita. Además, todos los días a las 7 se va a desarrollar, un poquito antes de la conferencia, se va a desarrollar una pequeña charla sobre el funcionamiento de los instrumentos náuticos antiguos de la exposición a cargo de Pierre-André Raymond. Esto en el Centro de Arte Laredo Espacio de Arte Casa de la Villa del antiguo ayuntamiento de Laredo. Bueno, pues lo dicho, el sábado arranca la 23ª exposición de modelismo naval y ciclo de conferencias. Además, el sábado tenemos más música, porque el sábado llega el concierto de verano de Canta Laredo, con la invitación a la orquesta Retales Casinfónicos, así se llama la orquesta invitada, para participar el sábado a las 8:30 de la tarde en la iglesia de Santa María de este concierto de verano de la coral Canta Laredo, con entrada gratuita. Y así llegamos al domingo. El domingo, mercadillo semanal, como siempre, a las 9:30 de la mañana hasta las 2 en la avenida de España. El domingo acaba la semana del pasabolo en Laredo, en Alameda Miramar. El domingo, a partir de las 10:30 de la mañana, campeonato regional de primera categoría individual. Los 16 mejores jugadores del momento que lucharán por hacerse con el prestigioso título de campeón de Cantabria. Lo podremos ver de la mano de la Sociedad Bolística Las Cárcovas este domingo, día 12 de julio, a partir de las 10:30, para cerrar la semana del pasabolo en Laredo.
1: Un matiz. Empiezan por la mañana unos 28, todas las fichas de primera, ¿sí?, de Cantabria, y luego ya por la tarde quedan 16.
0: ¿Vale? Así es. Entre ellos se disputarán el título de campeón de Cantabria. Ok. Acaban las 100 millas de Laredo el domingo, recuerden, organizadas por el Real Club Náutico de Laredo. Y el domingo, pues el domingo tenemos los conciertos de la Atalaya de nuevo. Oye, exitazo este domingo, ayer domingo en la Atalaya. No, qué tarde se disfrutó de música, de flamenquito, flamenquito moderno, vamos a decirlo así.
1: Sí, más rumba que flamenquito.
0: Sí, y un atardecer fantástico, estaba a reventar la Atalaya, no cabía un alfiler. Bueno, pues este domingo, día 12, se va a repetir la cosa. con nada más y nada menos que la actuación de Martirio, a partir de las 8 de la tarde. Las entradas se venden en nochespejinas.es, en la página web de la actividad, al precio de 27,50 euros. Los conciertos de la Atalaya este domingo, con apertura de puertas ya a las 6 de la tarde y la sesión musical de Russell Simoni, y a partir de las 8 ya hará su acto de presencia, comenzará el concierto Martirio. El domingo tenemos también, la segunda conferencia de la exposición, de la actividad de Amón Aval. A ver, que la tengo por aquí. Sí. La segunda conferencia se titula Cosme Damián Churruca, marino de la Ilustración y héroe de Trafalgar. La va a impartir José Luis Asunsolo el domingo, día 12, a partir de las 7:30 de la tarde. Recuerden, entrada gratuita en el Salón de Actos del Colegio Villa del Mar. Y el domingo tendremos de nuevo, porque se han estrenado también este fin de semana, tendremos de nuevo a las 8 de la tarde los bailables de verano en Laredo. Una actividad que se va a repetir, como digo, este domingo y los días 19 y 26 de julio. En agosto, los domingos de agosto, 2, 9, 16, 23 y 30, y el primer domingo de septiembre también, el domingo día 6. Y además este año, como novedad, por si acaso algún domingo coincide que llueve a esa hora, pues se anuncia desde el ayuntamiento que en caso de lluvia los bailables se trasladan al interior de la Plaza de Abastos, que va a ser la primera vez que se utilice, por cierto, mientras abre en su función principal, que será la de mercado, pues mientras tanto la utilizaremos en el caso de lluvia, si hace falta, para los bailables de Laredo, los bailables del verano. El domingo, dos sesiones más de cine, Minions y Monsters a las 5:30, los últimos días de María Antonieta a las 8, y el domingo arranca también otro programa importantísimo y de éxito durante el verano, el cine al aire libre, en el foso del Paseo Marítimo. El Ayuntamiento de Laredo nos invita a asistir los domingos por la noche a esa sesión gratuita de cine. De momento en julio va a ser a las 10:15. Luego en agosto se adelanta un poquito, porque anochece antes, a las 10. Pero bueno, de momento en julio a las 10:15 de la noche. Y para estrenar el ciclo vamos a tener la película titulada Cuerpos Locos, una comedia española para toda la familia, que podremos ver, como digo, con entrada libre y gratuita en el foso del Paseo Marítimo. Así que ya saben, la hamaca, la silla de playa, la toalla para ponerse en el suelo y a disfrutar del cine al aire libre. Bueno, pues esta es la agenda de actividades. Además, como siempre también recordamos finalmente, las exposiciones, por ejemplo, en marcha, como hemos dicho, se va a estrenar este fin de semana la de la 23ª edición de la exposición de modelismo naval que organiza Amón Naval en la planta baja del Laredo Espacio de Arte Casa de la Villa. En su primera planta sigue todavía hasta el día 12 la exposición homenaje Año Faustino Cuevas. Tenemos todavía, por lo tanto, esta semana para disfrutar de ella. Luego tenemos la de cerámica con la Asociación Terracota a partir de mañana en la primera planta de la Casa de Cultura, en los horarios de tarde de la Casa de Cultura, de 5 a 8. La exposición Renacer de Lidia Sancho en la Oficina Regional de Turismo hasta el día 27 de agosto. Las visitas libres a la Iglesia de Santa María, que siguen pudiéndose realizar de lunes a viernes en horario de mañana y tarde, y los sábados solo por la mañana. Tenemos también la Feria del Libro, aquí en la calle López Seña, ya saben, hasta el día 23 de agosto. Y luego añadimos también otros dos servicios. Esto no son exposiciones, no es cultura, sino servicio público. Tenemos, por ejemplo, el servicio de traslado de la barca del Puntal a Santoña, que funciona entre semana de 9 a 2:30 y los fines de semana de 9 a 6 de la tarde. El precio es la ida 2,50, y si queremos coger ida y vuelta junto, pues 3,50, un descuento más baratito. Hay un teléfono de información que nos dan por si queremos preguntar alguna cosa en concreto, 680 390573. Y el punto limpio también, que ya está funcionando en el polígono industrial La Pesquera de Laredo para la recogida de enseres, residuos domésticos especiales y otros materiales que no deben depositarse en los contenedores tradicionales. Y el punto limpio pues abre de martes a viernes de 9:30 a 2:30, de 9:30 a.m. a 2:30 p.m. y los sábados solo por la mañana de 9:00 a 2:30. Así que, venga, pues hasta aquí el repaso que hacemos cada día a la agenda semanal en nuestro municipio. Una semana, como decíamos al principio, intensa ya de verano.
1: Y todo eso lo ha recopilado desde las 8:30 a.m. hasta ahora, ya bueno, te ha dado tiempo.
0: Y alguna cosa que hemos avanzado la semana pasada ya.
1: Alguna cosa más. Bueno, bueno, sí, venga, sí. Pues muchas gracias por compartirla.
0: Y alguna cosa más que irá añadiéndose, seguro.
1: Y te queda decir que la playa está libre y abierta,
0: sí,
1: ¿no?
0: Sí, todos los días, 24 horas. Esta mañana se estaba en la playa. No os lo podéis imaginar.
1: Gracias, Tomás. Seguimos disfrutando de la agenda que nos propones cada día aquí en Radio Laredo.
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0: Pues vamos a continuar con nuestro recorrido, invitando a los carrocistas a que vengan a la radio a contarnos muchas de sus circunstancias, a menos de dos meses ya para la batalla de Flores. Y hoy pues hemos invitado al representante de del grupo Carrozas Oruña. Javi, ¿qué tal? Buenos días, bienvenido.
1: Muy buenos días, muy bien, gracias.
0: Javier Oruña Fuente.
1: Fuentes.
0: Fuentes, siempre me equivoco con las Fuentes.
1: Sí, bueno, puede pasar. Fuentes con ese.
0: Bueno, hermano de Alfonso, ¿no? Que es
1: sí,
0: que es más famoso que tú, por lo menos más.
1: Bueno, sí, mucho más conocido, se hace mucho más visible que yo. A mí me gusta más el anonimato, vivo más feliz.
0: Sin embargo, bueno, Alfonso estuvo más implicado en otros momentos de las carrozas y luego, pues ahora te ayuda, por supuesto, te apoya con todo su entusiasmo y toda su energía, pero ahora está en otros muchos frentes también y no le da para tanto, ¿no?
1: Sí, él comenzó esta andadura conmigo, desde niños con José Berasate aprendiendo, luego dimos el paso de empezar juntos y así estuvimos unos años, luego él ya, como bien dices, se apartó un poquito a un lado, pero siempre ha estado ligado a la batalla y siempre sigue bajando, a ayudar, a estar conmigo allí en todo momento, o sea, él sigue viviendo la batalla intensamente como todo la vida.
0: No, y el libro del año 2008, que es maravilloso y que nos sirve de guía y de referencia constante a la historia de la Batalla de Flores, que es una investigación fabulosa, en la que creo que tú también aportas tus granitos de arena. Cada vez que publica un libro, tú estás detrás, ¿no?
1: Sí, lo que pasa es que ya te digo que a mí no me gusta tanto dar visibilidad a ello, pero bueno, son formas de ser de cada uno, pero sí, en cuanto a historia y demás de la batalla, mi hermano está bastante puesto en la materia y yo pues le ayudo un poquito.
0: Sí, pero en el último de las familias también le has ayudado, también le has echado una mano.
1: Sí, en todos. Mira, exceptuando el de San Antonio, que ahí sí que es un campo donde yo no he metido baza. En los demás sí, estamos preparando otros trabajos que van a salir en breve. Y sí, también hemos estado hoy los dos trabajando codo con codo. Aunque él siempre es más invisible que yo, porque tiene más don de gentes para las cosas y esto. Uh-huh. Pero bueno, pero el trabajo le realizamos ambos.
0: Bueno, pero sí. Eres el carrocista más veterano ahora mismo en marcha en la Batalla de Flores desde el año 86, ¿puede ser?
1: 86, ¿sí? Justo 40 años.
0: 40 años.
1: Hacemos esto.
0: Pues muchas felicidades. Y
1: pues
0: felicidades,
1: mucho trabajo.
0: Felicidades y gracias.
1: Bueno, yo también tengo que estar agradecido a esta fiesta porque me ha dado muchas alegrías, muchas satisfacciones, muchos amigos y es una cosa que me ha hecho disfrutar durante mucho tiempo. Y lo agradezco.
0: Es que si no, no se puede durar 40 años, ¿no?
1: Es imposible. Claro. Esto te gusta mucho y lo disfrutas o lo dejas. Y yo siempre abogo que la gente tiene que aprender que esto, ante todo, es una fiesta y hay que divertirse y pasarlo bien y disfrutar. Y siempre mantener un nivel y una calidad artística al nivel de lo que esta fiesta requiere, que es muy grande, por cierto, muy por encima de lo que las condiciones de trabajo nos dan, pero siempre estamos por encima de esas condiciones y tratando de hacerla cada vez más grande y más bonita esta fiesta.
0: Sin duda. ¿Y ese aura de polémica, por qué siempre está en torno a la batalla, Javi, según tu criterio?
1: No, bueno, yo creo que es que el problema es que es tanta la pasión que se pone encima del trabajo, de las cosas, del querer ganar, del querer tal, y es verdad que eso a veces a personas te lleva un poco a caer en un lado, yo digo, oscuro, que no ayuda a la fiesta. Y lo digo desde el punto que yo también he estado, es decir, yo también he estado en ese lado oscuro, donde la pasión por ganar, por estar arriba y tal, pues te lleva a veces a no llevar la fiesta como yo considero que hay que llevarla, que es disfrutar, es pasarlo bien y tal. También, o tampoco ayuda mucho, el hecho de que las condiciones son muy malas, siempre son problemas, siempre son dificultades, problemas que año tras año se solapan uno sobre otro, cuando todos sabemos que son los mismos y nadie pone remedio a ello, y claro, eso a los grupos, como es normal, a los carrocistas les pone muy nerviosos y te llega a enfadar cuando los nervios ya acucian, cuando ves que el tiempo no te llega, el dinero no te llega, las condiciones son pésimas, y claro, todo eso genera un caldo de cultivo que lleva a veces a la polémica y al follón y al lío.
0: Hombre, se puede también tener actitud externa, por ejemplo, los medios, ¿no? Estar todo el día pinchando ahí, oye, que no están los toldos, sí, que no están los andamios, que no está... Sí. Que,
1: no ayuda. Pero bueno, pero por otra parte también hacéis visible uno de los problemas que tenemos, que es ese. Por ejemplo, el reglamento establece que 45 días antes del evento tiene que estar todo hecho y todo preparado para que todos los grupos puedan trabajar, y nunca se cumple. O sea, siempre hay grupos que un poco antes, otros después, otros mucho después, y claro, eso genera mucha tensión y muchos nervios. Y bueno, vosotros lo hacéis visible, aunque también pincháis mucho, y es verdad, pero es verdad que hay que hacerlo visible, hay que decirlo claramente, que estamos en condiciones paupérrimas, muy malas, al nivel de lo que es la batalla de flores y las carrozas que se hacen.
0: Que estáis por encima de todo el organigrama general,
1: ¿no? Exacto, o sea, que... esa es la cuestión. Muy por encima, el nivel artístico de las carrozas está muy por encima del organizativo y demás. Ah, eso sí, por encima de todo está la historia de la batalla, la historia de la fiesta, y sobre todo, lo que digo, que es que la gente tenemos que empezar a tomar conciencia de que esto, ante todo y sobre todo, es una fiesta, y hay que disfrutarla. Es de la manera que esto puede perdurar en el tiempo y llegar a mantenerse durante muchísimos años,
0: ¿no? Y por eso te seguís en activo, no solamente por eso, sino esas 80 o 90 personas que os apoyan los 2-3 días antes, 80 o 90, ya sé que el grupo básico, pues, si sois 6, 8, 10 personas como mucho,
1: sí,
0: ¿no?
1: Sí, o 4.
0: ¿Qué te gustaba?
1: En nuestro caso.
0: ¿4?
1: Sí, durante todo el año, pues, yo tengo 4 personas que me ayudan durante todo el año. Bueno, me ayudan, no, es que eso es muy feo. Hacemos conjuntamente, no es que me ayuden a mí, es que hacen igual que yo, hacemos conjuntamente durante todo el año era eso, pero lo bien dices tú, que al final hay una serie de 80, 90, 100 personas, y que eso viene a agrupar lo que es a toda la esencia de Laredo, porque todos los grupos que hay suman la gente, y es la esencia pura de Laredo, que vive y disfruta esta fiesta, y a la que nos debemos también, a ellos, hacer cosas dignas, bonitas, y al nivel de lo que la batalla exige.
0: Bueno, sin ánimo de polemizar, el día 14 son esos 45 días y estáis todavía muchos sin toldos, ¿no?
1: Sí, claro, estamos sin toldos, estamos todavía en precario, esperando a poder avanzar, porque claro, llega un momento que el trabajo en las lonjas ya no da más de sí, y entonces necesitas trabajar en los andamios si quieres llegar a tiempo de acabar. Y claro, de momento hay, no sé, son 4 grupos todavía que estamos todavía sin ponerlos todos, porque hubo un problema de la licitación de los andamios, empezó más tarde, lo de siempre, se enreda todo, que yo creo es un poco por falta de trabajo también, porque a nosotros en el mes de enero nos piden que demos una relación de las necesidades de andamios, toldos que necesitamos, y lo hacemos. No sé por qué luego se espera tanto tiempo para sacar las licitaciones. No sé, es una cuestión burocrática que yo desconozco, pero que no entiendo.
0: El local que tú tienes es muy bajito, ahí no se puede montar nada, nos lo habéis explicado. ¿Se lo explicas a cualquiera que quiera ir allí
1: a ver, ¿no? Es uno de los hándicaps que tenemos nosotros, que a veces nos dicen, joder, es que tenéis que hacer tal. Digo, si es que no podemos, si es que tenemos un local con 3 metros de altura, una puerta de 1,80, luego hay que sacarlo todo por ahí, llevarlo al otro lado, el equipo ya es una serie de personas ya de cierta edad, y entonces, claro, uno tiene que ser consciente de hasta dónde puede llegar y lo que puedes hacer sin llegar a ese estrés que te llega a lo que hemos dicho antes, al lío, al follón. No, la forma es decir, bueno, yo voy a hacer hasta donde puedo disfrutar, puedo vivirlo y puedo llegar a hacer algo digno y bonito.
0: Sí, yo estuve allí el año, no sé si fue el año pasado o el año anterior, el día que estabais haciendo, uno de los días que estabais haciendo el traslado principal de las piezas a la zona de los andamios, y la verdad es que a todo eso hay que sumar Laredo en julio. O sea,
1: sí, mira, a nosotros
0: ir de aquí a allí
1: es... Si todo va bien, esperemos que todo vaya bien y nos van a montar el plástico y toda la movida esta semana que viene y se acaba y no sé qué. Y ya tenemos calculado que a nosotros justo nos toca hacer todo el traslado con el tema del hippie, de la fiesta tal. Imagínate lo que eso va a ser. Ya no solo las calles cortadas, ya no solo la gente y los que te ayudan quieren ir de fiesta. Entonces cuentas con menos personas. Y dices tú, bueno, pues déjalo para después. No puedes, porque ya vas fuera de tiempo. Entonces, claro, todos son problemas que se van sumando y te cargan las pilas y te queman. Entonces tienes que tener una mentalidad un poco relajada y verlo desde esa perspectiva.
0: Porque si tuvierais ya hoy, que es día 6 de julio, la carroza montada... ¿Se podría mejorar? ¿Se podría...?
1: Infinitamente. Sí. Infinitamente, se mejoraría artísticamente muchísimo la batalla, la gente colaboraría con más gusto, más placer y disfrutaría de ella, y eso aportaría más valor a la fiesta, y encima económicamente sería mucho mejor, porque tú puedes trabajar de otra manera, puedes luego reciclar muchas más cosas, y todo no es como ahora, que a las prisas, a última hora, pues tienes que tirar rápido de lo que sea, y entonces el gasto se incrementa, las cosas se salen peor y no trabajas de la misma manera que se podría hacer, bueno, pero eso y cualquier trabajo. Tú imagínate que tú esta radio tienes que empapelarla y te dan un día o te dan 10. O sea, es que nunca lo vas a dejar igual. Por muy bien que lo hagas, nunca te va a quedar igual, ¿me entiendes?
0: Sí, sí.
1: Pues imagínate un trabajo tan artístico como es una carroza, de tener tiempo para montarla despacio, poco a poco, cambiando, buscando los fallos y las cosas, a tener que ir a piñón fijo, sin parar, rápido, a montar una cosa que tienes en una lonja que no la has visto todavía hecha y la vas a ver justo cuando lo lleves allí. Y luego no hay lugar a error, o sea, ya no hay para modificar nada. Es tira para adelante, haz lo que puedas y bueno, y la experiencia te hace acertar, pero a veces cometes errores que no te gustaría sacar, pero no te queda otra.
0: Ya.
1: Es así.
0: Estaba imaginando yo las naves nido y la carroza montada en mayo, por ejemplo,
1: ¿no? Pues claro, pues fíjate, no es el hecho de montar en mayo, es que tú vas haciendo la carroza y la vas montando.
0: Ah, claro.
1: Entonces claro, tú imagínate el juego que eso te da. De trabajo, de belleza, de hacer cada detalle, cada cosita.
0: Sí,
1: cada
0: mejora, sí.
1: Y luego encima el ahorro de dinero. Porque te ahorras todo el tema de andamios, plásticos, toda esta serie de dinero que el ayuntamiento le cuesta, se ahorraría. Y todos estaríamos mejor, más tranquilos, la fiesta iría mejor, para el pueblo mejor. Todo son ventajas. Y es una cosa que se viene reclamando desde hace tantísimos años que no entendemos por qué ninguna corporación lo afronta. Unos que no se puede, otros que el terreno, otros que sí, que no, que lo vamos a hacer, que no lo vamos a hacer. Pasa la legislatura, viene otro y empiezas de cero. Y así llevamos, pues yo, 40 años.
0: Bueno, del PESIR y todo esto no nos vamos a meter en esas zarandajas, pero bueno, pues está bien que lo reclaméis, que no lo dejéis de reclamar.
1: Sí, no, estamos en ello. Y lo hemos dicho y nos han dicho que sí, que ahora con eso se buscarán terrenos y tal. No lo sé, yo ya he perdido la esperanza porque me han prometido tantas veces, me han dicho tantas cosas y luego he visto que no nadie se atreve o se lanza a hacerlo cuando es una cosa tan sumamente sencilla. No lo entiendo.
0: Sencilla y rentable. Quiero decir.
1: Sencilla, rentable y buena en todos los aspectos. Para el pueblo, para la fiesta, para nosotros, para los grupos, para todo. Es que, y luego es un patrimonio que queda para Laredo.
0: Sí, sí.
1: Es que yo no termino de entender.
0: Para el relanzamiento, porque si a un grupo nuevo, el otro día creo que fue Abelardo, que me dijo, ahora mismo es imposible que aparezca un grupo nuevo.
1: Sí,
0: no,
1: olvídate.
0: Ellos están nuevos y han tenido que renovar algo de material, las flores, los bulbos, etcétera. Se ha metido en una dinámica de gastos, eso me explico, ¿no? Pero
1: si lo tienes... van a pasar muy mal económicamente y en todos los sentidos, porque claro, aunque son veteranos y tienen mucha experiencia, pero claro, llevo unos años sin hacer y tienes que renovar muchas cosas que ya a los que estamos año tras año nos cuesta, a ellos les va a costar un triunfo.
0: Pues imagínate si te dicen, tienes este local para empezar, o sea, tienes un 20% ya o un porcentaje más.
1: Sí, no, y lo que te digo, tú terminas, llevas ahí la carroza, puedes desmontar poco a poco, puedes aprovechar material, puedes reciclar, puedes hacer todo un trabajo desde el principio, programar ya el trabajo anual de otra manera, porque tú vas haciendo y montando y entonces vas viendo la obra. Es que no tiene nada que ver, es que son tantas las ventajas que tiene, que yo no termino de entender por qué no se afronta esto de una vez. No hay interés o no sé.
0: Y es una nave industrial, no hace falta lujos.
1: No, es lo más básico del mundo, es un techo con paredes, no hace falta nada más, que a nadie está pidiendo aquí nada raro.
0: Jacuzzis.
1: Sí, no, ni mucho menos, es que no estás pidiendo nada, solamente lo que es una nave industrial diáfana donde poder trabajar, fíjate lo que pides.
0: Hablo de jacuzzis porque cuando se trasladó el polígono industrial hubo un rumor, ¿no?, que alguno estaba montando las naves con jacuzzis.
1: Sí, bueno, no sé.
0: Las nuevas fábricas que
1: se
0: tenían.
1: Se hablan tantas cosas, no lo sé.
0: Es una bobada que se me ha ocurrido ahora. Bueno, pues a ver si se ponen las bases también para esa idea, para ese proyecto, pero ya, por favor, porque no está...
1: Sí, mira, yo ya no creo que lo vea, pero me gustaría que las generaciones futuras tengan esa facilidad, porque la fiesta ganaría mucho, y lo repito, y son ventajas para todo. Y yo pelearé hasta el final, hasta esté aquí o no esté, para que eso se llegue a realizar.
0: Sí, 40 años, ¿cuántas carrozas son? Porque sé que las lleváis contando.
1: Pues ¿no? Este año seremos 98, el año que viene llegaremos a las 100 carrozas, que es el... la meta que nos hemos puesto de momento. Y bueno, y si todo va bien, pues de momento ya hemos tenido los 40, el año que viene haremos las 100 carrozas. Si no se tuerce nada, esperemos que no.
0: No, hombre, claro que no.
1: Luego a partir de ahí, pues ya estudiaremos la forma de seguir, porque nos gusta, pero igual, pues no sé, le daremos una vuelta al tema a ver qué pasa. Bueno, no lo sé, no lo sé, la verdad.
0: Esta mañana he compartido en redes sociales para anunciar tu visita, la de la carroza del año pasado, la del payaso, y que iba sentado en un cochecito,
1: Sí.
0: Que muy bonita. Me pasa con las carrozas que las ves la noche mágica, las ves en pleno desfile y demás, y que, claro, son, pero las ves así en solitario y dices, jolín, qué bonita, qué maravilla, ¿no?
1: Sí.
0: No sé si entiendes esta expresión. Juntas todas y, claro, pues, siempre comparas y tal, pero las ves individuales y dices, es que es una maravilla.
1: Sí,
0: ¿no?
1: De hecho, las carrozas hay que verlas, exacto, como bien dices, individualmente y ver la obra tal y como está. Yo lo que el año pasado critico y veo mal es el hecho de... A ver, y esto es, hay una controversia entre los carrocistas mismos, ¿eh? Hay quien aboga que la batalla tiene que empezar con una carroza entrando y tal. Yo el año pasado, nuestro grupo, en el sorteo nos tocó empezar la batalla y empezamos nosotros saliendo y abriendo la fiesta. Creo que fue un gran error el hecho de que empiece la carroza sin música y sin nada. Eso desdibujó un poco y deslució un poco nuestro trabajo, yo creo. Porque es verdad, yo entiendo que es que hay grupos que llevan sus ruidos, sus cosas y demás, pero yo creo que hay que mirar más allá de mirarse el propio ombligo y mirar, a mí me conviene esto, ¿no? Yo creo que hay que mirar la fiesta. Y la fiesta, como tal, hay que mirar el espectáculo y el desfile. Y en un espectáculo y un desfile de esta magnitud, lo grande, lo importante, vamos, para mí, es que empiece con una, no una banda, la mejor de las músicas, de las cosas, con una apertura espectacular y luego ya que vengan las carrozas y demás. Eso da empaque al desfile y creo que ganaría mucho más. Lo que pasa es que dentro de nosotros mismos hay quien no lo ve así porque considera que para ellos, como tienen sus
0: sonidos
1: y demás propios, les van a beneficiar. Repito, puedo entenderlo, pero yo creo que por encima de eso está la batalla y por encima de eso está el desfile. Y entonces hay que mirar qué es lo bueno para el desfile, qué es lo bueno para el público que está en la tribuna y está viendo ese desfile, y una apertura musical con algo, una banda, algo con empaque, le da otra vida y otra cosa al comienzo de la fiesta. Y luego sí, todas las carrozas, que es la verdadera esencia de la batalla, que no, vamos, es lo más grandioso, pero hay que rodearlo de un entorno que te imbuya en esa cosa festiva y bonita. Pero claro, es solamente mi opinión, ¿eh? La de otros es diferente.
0: Sí, aquí se aboga por múltiples formas, ¿no? Ha habido años que se han sacado las bandas de repente en la segunda, en la tercera vuelta, ya no, al principio no entran, luego sí, luego no.
1: Yo considero que el desfile, repito, hay que potenciarle, tiene que ser con música, porque no luce lo mismo. Las carrozas son una maravilla, vamos a ver, yo no sé de quién no diga eso, porque es que soy el que más aboga por ellas, pero como todo en la vida hay que adornarlo, hay que rodearlo, hay que darle valor y hay que acompañarlo, pues eso, y la música y demás, o el espectáculo de algo, no sé, da más valor al desfile, al público le entretiene, le mete ya en la dinámica esta, y entonces luego ya ve las carrozas con otros ojos y otras cosas. Para mí fue muy frío entrar y entrar la batalla, la carroza sin más. Encima hubo una de las peñas que llegaron tarde, no llegaron en su momento, pasaron por delante, la gente, el público no sabía si había empezado la batalla, si no, si sí. Fatal, de verdad, para mí fatal, no me gustó nada. Yo llevo muchos años en esto, me ha tocado a veces empezar y desde luego el año pasado a mí no me gustó en absoluto esa forma de hacerlo.
0: Vale, pues eso no lo habíamos apuntado hasta ahora. Pues sí, hay muchas cosas. Este año presentáis dos carrozas, una en la categoría y otra en la categoría.
1: Sí, nosotros siempre vamos a una a la A y una a la B, como siempre, una carroza grande, donde vamos a decir, damos todo lo que podemos, y una pequeña, siempre digna, bonita, muy bien trabajada, que es un poco complemento de la otra, pero cada vez ya eso es menos, ¿eh? Cada vez se trabaja más, se hacen mejores, y son ya carrozas muy bonitas, muy dignas, pequeñitas, con más sencillas de tal, pero preciosas carrozas.
0: ¿Complemento de la otra quiere decir que van relacionadas o no?
1: No, me refería al hecho de que, a ver, esto hace muchos años siempre era, como tú no tenías con la carroza grande para subvencionar la carroza, porque no te da, hacías una pequeña con la que compensar económicamente a la grande. Entonces, ¿qué hacía? Reducía hacías gastos y demás la pequeña para poder pagar la grande. Eso ya va cambiando. La esencia es la misma, porque los grupos, no voy a nombrar a nadie, pero hay grupos que lógicamente hacen luego la pequeña un poco forzados, porque si no, no pueden hacer la grande, porque no llegas a cubrir los gastos.
0: Sí.
1: Pero bueno, a Dios gracias, ahora ya esas carrozas también salen súper bien hechas, bien trabajadas, bien rematadas. Porque antes, cuando no había flor, había problemas de flor. ¿Qué pasa? Que claro, tú sacrificabas la pequeña en base a la grande, lógicamente. Entonces, a veces las carrozas pequeñas deslucían un poco lo que es el desfile al nivel de... Hoy en día ya no, hoy las carrozas van todas llenas de flores. Una cosa que se ha conseguido gracias a la flor que se trae de fuera y demás. Y gracias a eso, pues hombre, ahora ya todas las carrozas van muy bien trabajadas y demás.
0: ¿Cómo se llaman las carrozas?
1: Nosotros la grande es Jerez de la Frontera, sí. Es un homenaje a una tierra maravillosa, que a mí me ha encantado toda la vida y quiero, tenía la cosa de hacer un pequeño homenaje a esa tierra tan bonita.
0: ¿Se han enterado?
1: Me ha dado.
0: ¿Se han enterado allí?
1: No, porque yo siempre soy de los que guardo el misterio hasta el final. Ajá. No se lo digo ni a la gente que está conmigo, pero yo la trabajo este año con mucha ilusión y con muchas ganas, porque, repito, es una tierra muy bonita, que me ha dado mucho, y yo la he trabajado con mucho gusto y creo que va a ser muy bonita de ver.
0: Bueno, pues un correo electrónico al Ayuntamiento de Jerez de la Frontera, por si quieren darle difusión o lo que sea, pues no nos vendrá mal tampoco.
1: No es mala idea, como promoción de la fiesta,
0: ¿no?
1: Yo es que no soy mucho de promocionar,
0: ya,
1: ¿no?
0: Ya te digo,
1: mi hermano lo habría promocionado ya.
0: ¿Y la pequeña cómo se titula?
1: Mira, la pequeña tiene un sentido muy bonito, que es soñar con las estrellas. Uh-huh. A raíz de los 40 años... Nosotros, pues bueno, yo este año me planteaba, joder, ¿qué puedo hacer para...? Y dije, pues mira, para nosotros al empezar, empezamos muy jóvenes, y para mí hacer una carroza era complicadísimo, porque ya había estado ayudando, pero claro, yo no, ni carpintero, ni sabía
0: metal,
1: soldaduras, ni sabía trabajar nada. Entonces, claro, llegar a hacer una carroza solo era como un sueño, era como, alcanzar las estrellas. Y se habló así esas cosas y tal, y entonces dije, joder, pues voy a hacer una carroza un poco que represente ese sueño que durante 40 años nos ha llevado ahí. Y que al día de hoy, para mí, cada vez que hago una carroza es eso. Yo cada vez que hago una carroza, la diseño y la saco, es como haber alcanzado una estrella nueva, porque son mucho trabajo, muchas cosas, y me ha gustado este año la idea de hacer una cosa así en homenaje a esos 40 años. En vez de lo típico de poner un 40 y sacamos, pues no, mira, yo hago una cosa de otra forma, más simbólica, de otra forma, pero que para mí representa eso.
0: ¿Cuándo...? Bueno, ya lo has dicho, ¿no? Que querías hacer un homenaje a esa tierra, Jerez de la Frontera.
1: Sí.
0: Y esta de soñar con las estrellas ya nos lo has desvelado, ¿no? ¿La tenías ahí ya desde el 1 de septiembre del año pasado?
1: Yo siempre las carrozas las tienes en mente anteriormente. Yo tenía una idea y ya, por ejemplo, yo ahora mismo ya más o menos tengo la idea de lo que quiero sacar el año que viene. Tengo ahí más o menos por una serie de razones. Y este año pasaba lo mismo, yo tenía una idea, pero... Luego, buenas circunstancias, yo todos los años en septiembre me voy unos días allí, a Jerez, y disfruto y tal. Y este año, pues por unas circunstancias de que no se podía, pues no pude ir. Y recuerdo que paseando por la playa de Laredo, pues añoraba el hecho de estar allí, ¿sabes? Y me vino a la cabeza y dije, joder, y entonces quité la idea que tenía, la borré, y en la playa de Laredo, en septiembre, nació esta carroza. Ajá. Empecé luego a trabajarla, luego hay que trabajar mucho, planos, ideas y tal, pero nació de esa manera.
0: ¿Qué tal se te da dibujar a ti en particular?
1: Bueno, me defiendo malamente.
0: ¿Sí?
1: No es solo el dibujar, ahora con la cosa... informática te ayudas mucho,
0: ¿sí?
1: Sobre todo la experiencia te hace mucho... trabajar, sí, bueno, ahora hay cosas a lo largo de este año, de estos años, mira, nosotros antes teníamos que trazar en el suelo las figuras, los dibujos, ahora hay quien usa proyecciones, hay proyectores, está todo ha ido cambiando y hemos tenido que ir amoldándonos y avanzando con los tiempos y amoldándonos al trabajo que te va facilitando.
0: Facilitar esas las expresiones,
1: ¿no?
0: Interpretar también.
1: Sí,
0: explicarle a tus compañeros tu idea, porque eso tiene que ser. Y si te dicen no por aquí, no por allá, aceptas las correcciones y las cuesta,
1: soy,
0: ¿no?
1: Soy un poco
0: cabezón.
1: No, pero no por eso, porque no quiero que sepa, o sea, que suena soberbia, de verdad que no. Pero es verdad que tienes tan claro lo que quieres que me cuesta mucho modificar cosas. Cierto es que luego sí, ¿eh? Luego cuando se ve la carroza que ya ellos la ven, porque ellos no, yo la veo en mi cabeza, pero ellos no la ven. Entonces, porque están en un local donde no se ve nada, ves piezas, sí, pero no ves. Entonces, cuando ya la ven, es verdad que te aportan ideas y yo estoy abierto siempre a, y si alguna me convence, digo, pues sí, venga, vamos a modificar esto, tal. O sea, no me cierro a eso. Lo que me da mucha rabia, que a veces me ha pasado, es que no saben cómo va a ir la carroza y ya te empiezan a decir cosas. Digo, si no sabes cómo voy a hacer la carroza. Sí. Tú estás viendo una serie de piezas, pero no sabes cómo va, no sabes cómo quiero yo darle valor a, o sea, a estructura a esto. Y eso es verdad que para eso soy bastante cerrado. Pero luego, sí, me abro a... Es diferente a grupos, que lo hacen en grupo, que ahora, la Batalla de Flores antiguamente, cuando yo empecé, eran carrocistas. A ver, lo voy a explicar bien. Carrocistas me refiero que era una persona que se lanzaba a la aventura de hacer una, uno o dos, y con un grupo... tiraban para adelante. De hecho, tú coges la historia de la Batalla de Flores y todos son nombres.
0: Sí.
1: Tony Quintana, Juan Antonio, tal, no sé qué, no sé cuántos, el otro. Hoy en día, ¿qué son? Esparta, la alegoría, grupo Olayo, no sé qué. O sea, ya son grupos, ya son otra cosa, ¿sabes? Entonces, ya esto de Javier Oruña ya queda uno. El resto, todos son ya grupos y tal. Y entonces, ahora ya es diferente. Lo hacen entre varios, todos opinan, todos votan un proyecto. Como tiene que ser, está bien.
0: Sí, sí.
1: Pero yo, que vengo de hace muchos años, pues es, yo lo dibujo, yo lo pongo, yo lo hago y luego ya, pues bueno, entre todos ya luego lo mejoramos.
0: No te excuses, si te siguen, pues te siguen y ya está, ¿no? Tiene
1: sí, más... no, bueno, yo intento que la gente disfrute, lo pase bien, escucha a todo el mundo y ya te digo, y si algo me convence, desde luego que sí, vamos. Es que siempre todo es mejorable en la vida.
0: La flor, que se nos va el tiempo. A ver, el año pasado la experiencia de la flor, como era congelada, ¿no? Era.
1: Sí, bueno, está en nevera y luego se trae y sí, perfecto, maravilloso.
0: Sí, resultó,
1: o sea,
0: bien, ¿no?
1: Una maravilla.
0: Afortunadamente.
1: Sí, sí, maravilloso. Porque... De hecho, bueno, solo hay que ver las carrozas. Era el resultado y la...
0: Era una pequeña espada de Damocles. Si no salía eso...
1: Pues eso es un problema.
0: Íbamos
1: pero,
0: a tener problemas.
1: Claro, y de esta manera...
0: Sobre todo de precio, ¿no?
1: Sí, no, no, y de cantidad, de tener flor. Si el tema ya no es el precio, que esa es una cosa muy importante, porque no puedes acceder a tanta cantidad por otro dinero. Pero es que encima si no lo encuentras, no lo tienes. Y de esta manera te aseguras de tener... Y encima es que, vamos, va perfectamente. Las carrozas iban lucidas, iban bien. Nadie podía distinguir entre una flor y otra.
0: ¿Se estropeó antes? ¿El domingo llegaron las flores más o menos decentes?
1: Yo las vi como siempre y funcionó, sí. Nosotros no hemos trabajado muy bien. Las flores duras, bien. Salieron, lucieron, vamos, sin ninguna dificultad de ningún tipo, de nada. Genial.
0: Bueno, ¿qué has plantado? ¿Qué habéis sembrado aquí?
1: No, nosotros, como siempre, la dalia y luego todo el clavel. El trabajo de flor le seguimos trabajando aquí. Lo que pasa es que, claro, antes plantabas muchísima más dalia, que ahora, como tienes acceso a ella, pues ya plantas mucho menos. Clavel sí, clavel se sigue plantando igual porque el clavel es el que tienes. Y dependiendo del diseño de la carroza, que tú ya tienes en mente y sabes que el color que le vas a dar, pues ya sabes la cantidad de clavel o de tal que tienes que plantar. Igual que sabes la cantidad de ciertos colores que tienes que comprar o otra cosa. Cada año puede modificar, claro.
0: Es muy difícil. Sabes lo que necesitas sin pasarse en exceso, porque cuanto más trabajes la huerta o más flor compres, pues más, el rendimiento económico es inferior.
1: No, el tema es llegar hasta donde puedes llegar. Si es que ahí no tienes opción.
0: Ah, vale.
1: Tú tienes 10 y sabes que tienes que esas 10 comprar lo que puedas. No.
0: Es un matiz importante.
1: El problema es que si no te da porque no llegas, pues estás jodido. Ahí no lo puedes sacar de ningún lado. O sea, lo que pasa es que, bueno, antes había un problema, que por mucho que tú plantases, aquí te fallaba muchísimo la flor.
0: Sí.
1: Cuando no fallaba la dalia, fallaba el clavel. Porque la dalia necesita mucho agua y el clavel mucho calor. Si un año venía de una manera, te jorobaba el otro. Y siempre había problemas de flor. Ahora, pues a Dios gracias, con esto de Holanda y tal, pues tienes cantidad de flor. Al menos dispones de una cierta cantidad que te hace trabajar mucho más tranquilo y demás. Entonces ha mejorado.
0: Sí, pero lo recuerdo que fuisteis su hermano y tú quien, por lo menos a mí, me explicasteis que la Batalla de Flores es muy tarde, que las flores son de mayo, de julio.
1: Sí, bueno,
0: finales, claro, de agosto.
1: Y Laredo no es un sitio que tenga una climatología como para tener flores a finales de agosto.
0: Sí, sí.
1: Es que eso es así, es una cuestión física, ¿no? No hay que ser muy listo para verlo. Y entonces, repito, tú ya plantas más tarde para que te salga más tarde, te pueden venir aguas, te pueden venir mucho calor, no es un sitio idóneo para plantar flor. Pero bueno, aquí llevamos 115 años, ¿eh? Pero el tema de la flor, repito, ha sido un avance muy grande, que mucha gente le costó entender al principio. Y generó mucha polémica y mucho lío. Menos mal que ahora la gente ya ha reconocido, aunque algunos todavía no lo digan abiertamente por no dar el brazo a torcer, pero los hechos te llevan a ver que es verdad, porque todo el mundo pide flor, cada vez pide más flores. Este año en vez de dos se vienen tres camiones de Holanda. Anda. O sea, cada vez más. Porque claro, porque es que es la manera de poder trabajar a gusto, con un colorido diferente, con otra cantidad de flor y con todo. Y eso te permite avanzar en la batalla y avanzar artísticamente las carrozas.
0: Es una locura de fiesta. Lo habéis llevado a un nivel que es una auténtica...
1: Sí, la verdad es que sí. Muy por encima, repito, de todas las condiciones a las que trabajamos. Pero sí, es tanta la pasión que pone la gente. Yo te diría, ya no solo la gente de Laredo, es que yo tengo gente de fuera, gente de Madrid, de otros sitios, que vienen y lo viven tanto o más que la gente aquí. O sea, es que yo tengo un compañero mío que es de Santoña, Lalo de la Peña, que yo no he visto a nadie con más pasión que ese hombre. O sea, vive la fiesta como si fuese, vamos. Y Javi, el otro, es que lo viven con una pasión y una fuerza que eso te da ganas de seguir y de hacerlo.
0: Qué bien.
1: Eso es lo que ha llevado a la batalla hasta nuestros días.
0: Sí. Bueno, pues nada, venga, vamos a volver a hacer malabarismos para ver si sale bien la fiesta.
1: Bueno,
0: y queda fabulosa, siempre con vuestra necesaria participación, que no olvidáis y que siempre me decís que es un concurso que el Ayuntamiento de Laredo convoca y que se presenta quien quiere. Exacto. Que nadie está obligado y que a partir de ahí, pues...
1: aceptar lo que sea.
0: Tratar de disfrutar más que sufrir.
1: Tratar de disfrutar, yo a todo mundo lo recomiendo, que sufrir se sufre, trabajar se trabaja mucho, pero ante todo hay que disfrutar. Hay que disfrutar porque es la manera de que la gente disfrute, se lo vea bien... Y esto se mantenga.
0: Venga, pues la noche mágica os visitamos y charlamos un ratito a ver cómo llegan esas últimas horas. De aquí entonces pues hay 40 y 50 días, pues realmente maravillosos y exigentes para todos vosotros, y es un gesto que nunca os agradeceremos bastante, Javi, a ti, bueno, a todos los grupos y
1: los partidos. Muchas gracias, pero repito, lo disfrutamos.
0: Muchas gracias, pero las palabras
1: no. Yo soy de los que digo que lo disfrutamos. Lo pasamos bien, lo disfrutamos. Eso sí, trabajamos como burros, como también hay que decirlo.
0: Es verdad. Gracias y hasta pronto.
1: Nada, gracias a vosotros.
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0: Venga, pues esta música ya sabéis que evoca a la audiencia de Radio Laredo para hablar y para conversar con algún invitado sobre los cursos de verano de la Universidad de Cantabria. Hoy vuelve a estar con nosotros la directora de la sede pejina de los cursos, Laura Mier. Buenos días, Laura.
1: Buenos días, Noé, ¿cómo estás?
0: Pues me imagino que una mañana muy ajetreada, como todos los lunes, ¿no?
1: Eso es.
0: ¿Qué tal ha sido hoy la reentré?
1: Pues muy bien, un poco más fácil que la del lunes anterior, ya sabemos lo que hacemos, creo. Sí. Lo tenemos más claro, por lo menos.
0: ¿Qué tal la experiencia de la semana pasada?
1: Muy bien.
0: ¿Intensa o...?
1: Intensa, pero llevadera.
0: ¿Desbordante, no?
1: No.
0: Vale.
1: No. Todavía quedan muchos cursos, entonces todavía hay que tener un ojo en lo que viene, no solo en lo que hacemos, pero bueno, muy, muy contentos.
0: Pero lo tenéis todo bajo control, ¿no? La fotocopiadora no va, Laura, que esto no imprime, Laura, que...
1: Bueno, pues poco a poco vamos solucionando todas esas cosas, pero también empezamos a recibir lo más agradable, que es la respuesta de las personas que asisten a los cursos y lo bien que los acogen y lo que los disfrutan. Entonces, es gratificante, que arreglar la impresora llega a ser gratificante.
0: Ya. Y luego la tramitación es muy exigente, quiero decir, el profesor tal, su pago, su cobro, su hotel o lo que sea, ese tipo de cosas, ¿están ya cerradas o las tenéis que ultimar, tenéis que improvisar? Eso...
1: Pues depende, tenemos un gran equipo en la administración de cursos de verano en Santander, en el campus de la Universidad de Cantabria, que normalmente se encarga de este tipo de cosas. Las conferencias están muy cerradas, pero los cursos, hasta que no hay 10 personas matriculadas en un curso, no se gestionan viajes, sobre todo gente que viene de fuera. Entonces, a veces eso sí que resulta un poquito estresante. Y bueno, en concreto esta semana tenemos un curso en el que ha habido muchos, muchos cambios de última hora por problemas de salud y circunstancias diversas. Que el viernes estábamos todavía pues gestionando billetes y demás, pero es parte de del trabajo, de lo que hay que hacer para que salga todo adelante.
0: Vale, pero claro, siempre recordamos que tenéis un equipo detrás, un equipo de administrativos o gerentes o técnicos, porque vosotros sois profesores universitarios de una rama muy concreta, cada uno, ¿no? Y no os dedicáis a esto, y de repente os encontráis con que para el curso de la semana que viene dos profesores se han caído, el director del curso o la directora está demandando no sé qué. Bueno, es que eso también hay que saberlo, bueno, pues gestionar, ¿no?
1: Sí, bueno, en la universidad tenemos bastante gestión también, es decir, estamos un poco acostumbrados a tener trabajos que exigen distintas destrezas, pero es verdad que en concreto mi función aquí es más de directora académica, es decir, pensar un poco por ejemplo las conferencias y este tipo de cuestiones, pero claro, cuando vienen cuestiones sobrevenidas, pues hay que hacer lo que hay que hacer.
0: Ya. Bueno, y si no se puede resolver, pues al final pues no se
1: puede, pero ¿no? Buscar reemplazos, todo este tipo de cosas sí que forma parte de mis responsabilidades.
0: Bueno, tercera semana de cursos, segunda aquí en vuestra sede de Laredo. ¿Con qué tres seminarios? Que me has confirmado que los tres tienen matrícula y tienen actividad.
1: Pues hoy han arrancado dos cursos, uno de ética y política que dirige Juan José Tamayo Acosta, que es un habitual de los cursos de verano. Este año ha cambiado la religión por la ética y la política, y vienen varias personas, sobre todo en la Universidad Carlos III, a impartir este curso los tres primeros días de la semana. Y ha arrancado también esta mañana Emprender con propósito, pensar, crear y crecer en la era digital, que es un claustro de profesores muy joven, de emprendedores con unos perfiles muy diferentes a lo que solemos ver en cursos de verano, totalmente ajenos al mundo académico y al mundo universitario, y mucho más cercanos pues de redes sociales, de influencers y este tipo de lenguajes y de formas de vivir y entender la profesión, con lo cual de momento tenemos un contraste en la Escuela Oficial de Idiomas, tenemos un contraste de tanto de público como de profesorado muy interesante. Y mañana arranca uno de los cursos que más éxito ha tenido este verano, que es Una historia en llamas, brujas, demonios y exorcismos, de la edad oscura a la modernidad, que lo dirige Tomás Mantecomovian, catedrático de la Universidad de Cantabria, de Historia de la Universidad de Cantabria, y es vicerrector de la Universidad de Cantabria.
0: Y yo le conozco un poquito a Tomás Mantecón, y lo último que debía pensar en los 90 es que iba a hacer un curso sobre brujas, demonios y exorcismos, ¿no? O con esta temática, no solo la temática, sino ya simplemente con este título, ¿no? Han cambiado las cosas en estas últimas décadas de una manera también en la investigación, en todos los ámbitos de la investigación histórica, pues de una manera maravillosa, ¿no? Y transformando pues muchos, múltiples contenidos hasta este punto, ¿no? ¿Eh? ¿Quién nos iba a decir aquí en los 90? Un curso dedicado a las brujas, demonios y exorcismos.
1: No solo

0: emotivo desde cursos de verano acoger a estas personas. Y luego viene María Tausiet, que es investigadora en la Universidad de Valencia y que es, según Tomás Mantecón, la persona que más sabe en el mundo de este tipo de cosas. Así que tenemos muchas ganas de recibirla y aprender con ella.
1: Sin duda. Otro cambio importante también en estas últimas décadas es la duración de los cursos. Antes eran de 25 horas, todos, o casi todos, ¿no? Y ahora mismo ya es extraño encontrar uno con 20 o con 25 horas. Los cursos van más al grano, más concretos. Y además, la presencia en 2 o 3 días de los alumnos y de los profesores es más fácil de cumplimentar, ¿no? Un curso de 20 horas, al final, es toda la semana, ¿no?
0: Pues es que eso estamos observando, que realmente los cursos de mayor duración luego no tienen tanto alumnado, porque supongo que a todos nos resulta cada vez más difícil destinar 5 días a algo tan ajeno a nuestra actividad laboral, claro, o personal habitual, y no es lo mismo un par de mañanas o 2 días que dedicar una semana, ¿no? Sigue habiendo personal, sigue habiendo alumnado de la propia universidad, de doctorado o así, que evidentemente tienen tal vez más flexibilidad horaria, pero también si son de Santander, por ejemplo, pues van a preferir venir a la Ledo 2 días y no venir 5.
1: Vale. Bueno, la conferencia esta semana va sobre historia, ¿no? Historia y economía en los imperios. Creo que va a ser el tema de...
0: En un imperio en concreto, el Imperio Español. Sí, Elisa Zurbilo es historiadora de formación, pero ella tiene un doctorado en literatura española y siempre combina en su investigación mucho las dos disciplinas, la historia y la literatura. De hecho, tiene una visión muy histórica de la literatura, pero parte de textos literarios. Y va a hablar, en los últimos años, Elisa Zurbilo se ha especializado sobre todo en estudios atlánticos, es decir, lo que la disciplina que estudia, la relación entre, sobre todo, bueno, España, Portugal, la metro, lo que era la metrópoli, y las colonias y el proceso de colonización y descolonización. Entonces va a hablar de un imperio que es el Imperio Español y va a hablar un poco cómo se relacionaba esta metrópoli. Uno de los libros anteriores de Elisa Zurbilo ahonda mucho en el tráfico de esclavos dentro del Imperio Español. Entonces, bueno, es un tema que a veces nos resulta un poco incómodo, pero que yo creo que es necesario pues profundizar y conocer más, ¿no? Cómo se construyeron algunas de las mayores fortunas de este país y algunos de los edificios y de las muestras artísticas y arquitectónicas más significativas, de dónde venía ese dinero, ¿no?
1: Sí, sí.
0: Por eso habla de finanzas también, porque tiene que ver mucho con la financiación de la imagen del imperio desde un punto de vista arquitectónico, escultórico y también literario.
1: Bueno, hay algún laredano por ahí inmerso en el enriquecimiento en el siglo XIX, a mediados del XIX, con el tráfico de esclavos. Bueno, pues esta temática, y también hablará de bancarrotas, porque hubo unas cuantas. ¿Un Estado entra en bancarrota? Pues sí, en el Imperio Español hubo alguna que otra bancarrota. Algún rey que no lo supo administrar. Bueno, pues de este tema, y otros muchos, imagino que Elisa Zurbilo, ¿cómo se pronuncia?
0: Zurbilo, Elisa Zurbilo.
1: Zurbilo. Bueno, pues tenemos que mejorar la pronunciación. Profesora de la Universidad de Stanford. Por curiosidad, ¿cómo se gestionó esta conferencia?
0: Pues, bueno, Elisa Zurbilo es una persona que yo conozco personalmente porque fue profesora mía cuando estuve en Estados Unidos y hemos tenido la suerte de que suela pasar alguna de las semanas de verano en la Biblioteca Nacional de Madrid haciendo investigación, consultando estos archivos que la llevan más a la parte de la biografía, no tanto a la de finanzas, es decir, archivos personales, y suele pasar tiempo en la Biblioteca Nacional, con lo cual hemos conseguido secuestrarla un par de días de la Biblioteca Nacional para que se acerque al Areo.
1: Bueno, no se va a arrepentir, seguro que lo va a disfrutar con la charla del miércoles a las 8 de la tarde, con entrada libre para el público, hasta completar el aforo de la conferencia. Esta semana no hay taller, pero hay uno el próximo lunes, porque me decías que quedan muy poquitas plazas.
0: Estamos a punto, efectivamente, de llenar el taller de yoga en familia, así que las familias que estén interesadas tienen que apurarse, porque no hay muchas plazas. En general, no hay muchas plazas, es un aforo limitado porque necesitamos espacio para el movimiento, y animo a que se apunten lo antes posible para poder contar con todo el mundo.
1: Además lo vais a hacer en un lugar muy singular, no en cualquier sitio, sino... Cuéntanos dónde.
0: No, es en la sala de exposiciones del antiguo ayuntamiento, que yo creo que va a ser muy bonito. Es un sitio muy apropiado porque es muy diáfano para una actividad en la

0: en la que podamos vernos y convivir realmente en familia, entre familias.
1: ¿Niñas y niños a partir de qué edad?
0: En principio está pensado entre 6 y 12, lo que es primaria, pero bueno, tal vez muy pequeñitos es un poco complicado porque el taller dura 2 horas, entonces igual se cansan primero, pero bueno, también podrían ir un ratito y si se cansan abandonar, y tal vez un poco mayores les resulte algo no tan cercano, igual pensábamos que igual no les apetecía tanto, pero podrían ir también adolescentes, no hay nada que lo impida.
1: ¿Pero el sentido es como terapia familiar o pasárselo bien? ¿O cuál es el leitmotiv de este taller?
0: El sentido es compartir tiempo juntos en familia. Y la idea que hay detrás de estos talleres en familia es que en verano las familias suelen convivir más tiempo y muchas veces hacen pues actividades paralelas. Entonces la idea era pues proporcionar un espacio en el que las familias pudieran hacer algo juntas. Es decir, que no fueran los padres y las madres las que acompañaran a los niños y a las niñas o viceversa, ¿no? Sino que hubiera un espacio para algo que pueden hacer juntos, y es quien hace yoga pues seguro que lo va a disfrutar porque es un contexto diferente, porque es en familia, y quien no lo conoce pues lo puede conocer en familia. No hace es de iniciación.
1: Vale, no es para iniciar.
0: Es multinivel en realidad. Ajá. No hace falta saber yoga, de hecho yo creo que será un éxito si conseguimos que gente que normalmente no hace yoga viene y descubre el yoga y es algo que le encaja, ¿no? Pero si se sabe yoga también se puede acudir porque la profesora lo ha pensado. Ajá. Multinivel. Ya de entrada el hecho de que haya personas de diferente edad pues llama a este multinivel, ¿no? Porque van a tener pues diferente forma física y diferente experiencia, ¿no?
1: Bueno, lo va a impartir María Muñoz, que es profesora de Sweet Yoga Santander, y va a ser en la sala de exposiciones del antiguo ayuntamiento el próximo lunes de 5 a 7 de la tarde en el lugar que hemos contado. ¿Dónde se inscribe uno para participar?
0: Pues tenemos un formulario online a través de un QR que está en los carteles que hemos ido pegando por Laredo, pero si alguien considera que es excesivamente complejo, puede acercarse por la Escuela Oficial de Idiomas y le ayudamos e inscribimos sin ningún problema en persona.
1: ¿Hasta qué hora estáis?
0: Esta semana vamos a estar de 9 a 2 toda la semana.
1: Venga, pues
0: incluso hasta alguna tarde estamos.
1: Yoga en familia, el próximo lunes. Quedan poquitas plazas, así que hoy es lunes, no lo dejéis para apuntaros al miércoles, ¿no? Sino que hacedlo ya, porque si no, pues se va a cerrar. ¿Y qué más? Me queda por preguntarte la semana pasada, ¿qué tal fueron las actividades públicas? La mesa redonda y también la conferencia, la conferencia que impartió Pablo Martínez Ruiz del Árbol sobre la física de partículas.
0: Pues la conferencia fue estupenda, yo lo dije en público y se lo dije a Pablo, así que lo puedo repetir, un poco perturbadora en realidad, porque nos habló mucho más de lo que desconocemos que de lo que conocemos, que bueno.
1: Pues solo conocemos el 5%, dijo, del
0: universo. Eso es, entonces bueno, pues todo lo que nos contó para tan poquito, pero bueno, fue muy interesante, una perspectiva muy internacional de lo que es la investigación en física de partículas. Y la jornada de pesca también salió muy bien, no hubo mucho público en la jornada de pesca, pero fue muy interesante escuchar los retos a los que se enfrenta la pesca desde diferentes agentes, ¿no? Desde las personas que trabajan desde las diferentes esquinas y ver pues que compartían muchísimas de las opiniones, muchísimo del diagnóstico y hasta si me apuras alguna de las soluciones de cómo hacer que la pesca sea algo más sostenible, porque bueno, una de las principales preocupaciones es el relevo generacional, como estoy convencida que aquí sois muy conscientes de esto, y entonces bueno, pues también se debatió de cómo conseguir este relevo generacional.
1: Bueno, pues fue muy muy interesante y muy intensa, seguro, porque con los invitados que tenía la actividad, pues seguro que salieron allí frases crudas y duras, ¿no? De la situación del mundo de la pesca. Y luego dicen que el pescado es caro, ¿no? Supongo que saldría alguna expresión así también en ese encuentro. Laura, que te esperamos el lunes que viene y hablaremos ya de los cursos de la próxima semana. Son 4, ¿están programados? ¿Los tenéis confirmados?
0: Sí.
1: Está
0: todo confirmado ya.
1: Bueno, pues hablaremos de ello, si te parece, de la conferencia y otras muchas cuestiones, como han salido esta mañana, que hemos hablado hasta de las reservas de los invitados, ¿no? Las faltas o los problemas de salud de alguno que hacen cambios y provocan, bueno, este tipo de situaciones. Venga, muchas gracias y feliz semana de trabajo en Laredo.
0: Muchas gracias e igualmente.
1: Hasta el lunes.

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2: Y todavía tenemos tiempo para contaros y recordaros que hoy cierran ciclo en el cine digital de Laredo, al fresquito, al aire acondicionado, pues las dos películas que hemos podido ver desde el viernes en la Casa de Cultura Doctor Velasco. Toy Story 5 con, Buzz, Buzz Lightyear, Woody, Jesse y el resto de la pandilla que se enfrentan a un nuevo reto cuando conocen a Lilypad, una nueva tablet que llega con sus propias ideas disruptivas sobre lo que es mejor para Bonnie. ¿Volverá a ser lo mismo la hora de jugar? Bueno, pues veremos a ver, ¿eh? Esta tarde a las 5:30 cierra presencia en el cine Laredano. 5:30, su precio módico habitual, dura 1 hora y 42 minutos, y es una forma de eludir la playa y el sol, el solazo que va a hacer a esa hora de la tarde. Lo mismo que ocurrirá a las 8 con una película, la última de Steven Spielberg, El Día de la Revelación, que es el título del film que se está ofreciendo durante estos últimos 4 días aquí en el cine digital de Laredo, con Emily Blunt en el reparto principal, acompañada de Colin Firth o Josh O'Connor. La producción norteamericana tiene un largometraje, 2 horas y 25 minutos, va a acabar a las 10:25 de la noche. Ciencia ficción, intriga, thriller, drama, extraterrestres, no recomendada a menores de 12 años. Si descubrieras secretos que han permanecido deliberadamente ocultos durante décadas y alguien te abriera los ojos y te lo demostrase, ¿qué harías? ¿Te asustarías? La verdad será revelada a más de 8.000 millones de personas. Llega el día de la revelación. Bueno, pues la película, la última de Steven Spielberg, no tiene nada que ver con E.T., el extraterrestre. Son 40 años después y ya veréis lo que ha cambiado el cuento, ¿eh? El día de la revelación, esta tarde a las 8, última sesión para verla en la gran pantalla del cine digital de Laredo, como digo, a su precio módico habitual, 4,55 en la taquilla, y evitar así los calores y los rigores de la calle, pues disfrutando de buen cine en una gran pantalla digital como la de Laredo. Así viene el cine en este lunes 6 de julio.
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0: Y a esta hora, en este lunes 6 de julio, vamos a contaros noticias locales con calor en la calle y con qué ambiente en el informativo. Tomás, buenos días.
1: Buenos días de nuevo, Noé. Buenos días a todos. Pues con buen ambiente veraniego ya en nuestro municipio. Aunque, además de tiempo para disfrutar y para vivir el verano, pues también hay tiempo para otras cosas. Y así comenzamos esta sección de actualidad de hoy, contándoles pues una actividad que ha organizado el Ayuntamiento de Laredo. Hacíamos referencia ya hoy en nuestra agenda semanal a ella. Se va a celebrar mañana martes y el jueves, y se trata de unas jornadas sobre la inteligencia artificial como aliada en la búsqueda de empleo. Lo organiza la lanzadera de empleo del Ayuntamiento de Laredo, que explica que la inteligencia artificial es un elemento clave para mejorar la empleabilidad de las personas desempleadas. En el momento actual se hace necesario conocer cómo funciona esta herramienta y cómo podemos aprovechar los recursos que nos facilita la IA para aplicarlos a la búsqueda de empleo. El hilo conductor de estas jornadas se centra en las tareas relacionadas con la empleabilidad y la inteligencia artificial. Aprenderemos a utilizar el denominado como prompting aplicado a la búsqueda de empleo. El prompting podríamos traducirlo como las instrucciones que le debemos dar a la inteligencia artificial para que realice una tarea en la que estamos interesados. Ese es el prompting. También sobre la utilización de la inteligencia artificial para la optimización de las herramientas de búsqueda de empleo, el manejo de la IA para la generación y animación de imágenes, de música, de páginas web, que serán algunos de los conocimientos que se va a adquirir en estas jornadas, utilizando una metodología práctica y accesible a todas las personas asistentes. Estas jornadas están organizadas, como decíamos, por la Lanzadera de Empleo y Emprendimiento Solidario del Ayuntamiento de Laredo. Se van a celebrar mañana día 7 y el jueves día 9 de julio por la mañana, de 10 de la mañana a 1 de la tarde, en el CIS, en el Centro Integrado de Servicios a las Empresas de Laredo, que está en el Polígono Industrial La Pesquera, como saben.
0: Hasta 80 plazas nos dijo la técnica la pasada semana.
1: Así es, y hay que inscribirse entonces, hay que inscribirse. La entrada es libre, es gratuita, pero hasta que se complete el aforo, y hay que ponerse en contacto con la lanzadera a través de su página web o a través de su correo electrónico, por ejemplo, que es muy sencillito, es lo más fácil. Mandar un correo electrónico a lanzadera@laredo.es. lanzadera@laredo.es. Bueno, vamos a otros asuntos. La semana pasada, más de un centenar de trabajadores, usuarios y familiares del Centro de Atención a la Dependencia de Laredo, el CAD de Laredo, la que antes conocíamos como la Residencia de Mayores de Laredo, se han concentrado a las puertas del centro para denunciar una vez más la grave falta de personal que arrastra el servicio y exigir al Instituto Cántabro de Servicios Sociales, el ICAS, medidas estructurales que pongan fin a una situación que consideran insostenible tanto para la plantilla como para la atención que reciben las personas usuarias. La movilización, convocada por los propios trabajadores, contó nuevamente con el respaldo del sindicato CESIF Cantabria, organización sindical que mantiene su apoyo a las reivindicaciones de la plantilla y que continúa rechazando el acuerdo que ha suscrito el ICAS con las organizaciones sindicales UGT, Comisiones, SIEP y TU, al considerar que no ofrece, ese acuerdo no ofrece soluciones reales ni garantiza el refuerzo estable que necesita el centro. Durante la concentración, los trabajadores denunciaron que la falta de personal sigue afectando gravemente al funcionamiento del centro, especialmente en categorías asistenciales como la enfermería, donde la insuficiencia de efectivos provoca que determinados turnos, especialmente de tarde y noche, no puedan garantizar la presencia necesaria de profesionales, una situación que, según la plantilla, compromete tanto la calidad asistencial como la seguridad de usuarios y trabajadores. Bien, pues es lo que algunas de las cosas que nos ha explicado también la portavoz de la plantilla del CAT aquí en conversación con Radio Laredo. Con esta nueva concentración, la plantilla vuelve a trasladar un mensaje claro a la administración: el problema no admite más parches ni soluciones provisionales. Y esta semana pasada hubo también otra concentración, convocada en este caso por la formación política Cantabristas, concentración popular en la plaza del antiguo ayuntamiento, la plaza de la Constitución. Recuerden que Cantabristas había convocado la semana anterior un acto político en los jardines de la Casa de Cultura, que se encontraron en la Casa de Cultura cerrada, y que denunciaron que esto había sido intencionado desde el Ayuntamiento de Laredo y personalizándolo en el alcalde de Laredo, por lo que convocaron una concentración para protestar por esta situación. Además, Cantabristas ha dicho que está estudiando emprender acciones legales contra el alcalde, dado que con su prohibición, dicen, arbitraria por motivos políticos, pues vulneró los derechos fundamentales de reunión, según esta formación política. Aún así, en una nota de prensa remitida a esta emisora, Cantabristas dice que todavía no ha decidido si finalmente va a interponer esa denuncia o no. Y bueno, un suceso que te pone la piel de gallina. Un hombre se ha clavado un anzuelo doble en el brazo izquierdo, fruto de un accidente que ha sufrido aquí en nuestro municipio el pasado sábado, mientras manipulaba equipos de pesca en Laredo. Tras ello, el accidentado acudió al Hospital Comarcal de Laredo para ser atendido, hasta donde se han desplazado los bomberos del Gobierno de Cantabria para proceder a la extracción del anzuelo. Un anzuelo de grandes dimensiones y además doble. El Centro de Atención a Emergencias 112 Cantabria movilizó a los efectivos del Ejecutivo Regional para asistir a la víctima, según ha informado en su perfil de la red social X. Esperemos que no haya habido secuelas graves y que se restablezca este hombre lo más rápidamente posible. Y ahora dos mensajes del Gobierno de Cantabria. En primer lugar, la Dirección General del Gobierno, la Dirección General de Comercio y Consumo de la Consejería de Industria, Empleo, Innovación y Comercio del Gobierno de Cantabria advierte del incremento de fraudes telefónicos basados en técnicas de spoofing, un método que permite a los delincuentes suplantar el número de teléfono de empresas, entidades financieras u organismos oficiales para engañar a la ciudadanía. A ver, intentándolo explicar así de forma sencilla, nuestros móviles hoy en día ya tienen un sistema que identifica los números de teléfono que nos hacen llamadas, sustituyendo en pantalla ese número por la entidad que es titular de ese número. ¿Qué pasa? Que estos cacos, que los ladrones estos, consiguen hacer que su número de teléfono propio aparezca en nuestras pantallas como si fueran del banco no sé qué, o del gobierno de no sé dónde, sí. Bueno, y entonces nosotros, confiados, porque nuestro móvil nos dice que es nuestro banco el que nos está mandando un mensaje, pues lo atendemos y pinchamos donde dicen, a veces. Bueno, pues esto es lo que hay que tener en cuenta, y sobre esto es sobre lo que nos cuenta el Gobierno de Cantabria, que mediante esta práctica los estafadores consiguen que las llamadas parezcan proceder de fuentes legítimas. El spoofing telefónico, ya hemos dicho, el fraude sigue un patrón similar en el que los delincuentes recopilan previamente información sobre la persona afectada a partir de fuentes públicas o filtraciones de datos, falsifican el número desde el que realizan la llamada y se hacen pasar por personal de una entidad reconocida utilizando un lenguaje profesional para finalmente solicitar datos confidenciales, códigos de verificación, la instalación de aplicaciones o la realización de transferencias. Pues esto nunca. Por teléfono no debemos nunca atender a instrucciones que nos den en nombre de nadie, aunque sea de nuestro banco. O sea, nuestro banco no nos va a pedir la contraseña por teléfono, nunca. Eso recuérdenlo. Las consecuencias de este tipo de engaño pues pueden ser graves, incluyendo el robo de datos personales y bancarios, el acceso no autorizado a cuentas digitales, la suplantación de nuestra identidad o, en general, pérdidas económicas. Pues eso, que se aconseja colgar ante cualquier duda y contactar nosotros por teléfono con nuestra entidad bancaria a través del número de teléfono oficial de esa entidad. En el caso de que sea una entidad bancaria, si no, pues con cualquier otra institución. Eso por un lado. Y por otro lado, el Gobierno de Cantabria, a través de la Consejería de Industria, Empleo, Innovación y Comercio, informa a los usuarios y consumidores de Cantabria, a través de la Dirección General de Comercio y Consumo, de los cambios normativos que afectan al actual reglamento de circulación y que supondrán a partir del 1 de octubre, que es cuando van a entrar en vigor, pues reforzar la protección del usuario vulnerable de la vía, que para eso es para lo que se hacen. A ver, algunos de los cambios. En el caso de los vehículos de movilidad personal, que es como se conoce técnicamente, por ejemplo, a los patinetes eléctricos, se fija en 15 años la edad mínima para su conducción. Esto, recuerden, a partir del 1 de octubre. Ya se ha aprobado la medida, pero entra en vigor en esa fecha. Se establece la obligatoriedad del uso del casco y de elementos reflectantes en condiciones de baja visibilidad. Los patinetes deberán circular con el alumbrado encendido en todo momento y se permite su utilización fuera de zonas urbanas en vías segregadas, como carriles bici, por ejemplo, cuando esté autorizado. En lo que se refiere a ciclistas, se elimina cualquier excepción al uso del casco en vías interurbanas. Todo el mundo tiene que llevar casco en vías interurbanas. Los ciclistas profesionales deben utilizar casco y chaleco reflectante en todo momento. Se refuerzan las condiciones de adelantamiento por parte de vehículos a motor, obligando a reducir la velocidad también y respetar la distancia de seguridad. Y en zonas urbanas se recomienda circular por el centro del carril y se establecen medidas adicionales para mejorar la convivencia con otros vehículos. Luego nos hablan también de las motocicletas y ciclomotores, que tienen que usar guantes obligatoriamente en vías interurbanas y calzado cerrado en todo tipo de vías. No se pueden usar chanclas conduciendo un ciclomotor o una motocicleta. Bueno, hay más medidas que se pueden consultar naturalmente a través de la Dirección General de Tráfico y que, repito, la mayor parte de ellas entran en vigor el día 1 de octubre. Hay algunas medidas pues que se retrasan un poquito porque llevan una reglamentación aparte, como la iluminación de los patinetes, etcétera, etcétera. Bueno, pero en general, que lo sepan, que a partir del 1 de octubre la mayor parte de estas medidas entran ya en vigor. Y acabamos hablando de pesca, ¿no? Sí, hoy hemos visto bonito en la lonja pejina.
0: De pesca y un camión que se lleva la pesca.
1: Bueno,
0: pues en la pesca ha habido 64 toneladas que han dejado dos barcos, uno de casa y otro de Fuenterrabía, en la lonja pejina esta mañana a las 8:30. Bonito de pulso, hablamos. Bonito, bueno, pues de una calidad extraordinaria. Lo mismo que el bonito de Cacea, que ha habido otros dos barcos pequeños que han subastado 1.000 kilos, una tonelada de bonito de Cacea. Y bueno, pues la campaña del bonito que sigue adelante con dificultades porque se están teniendo que ir mucho más lejos para capturar estas especies y bueno, pues están teniendo que dar unas cuantas vueltas por el Cantábrico, pero vemos que a verlo lo hay, ¿eh? Y un camión que no transportaba pesca, pero no, en realidad no sé lo que transportaba, pero que tuvo un accidente y que cómo nos afectó toda la mañana del tráfico a Laredo. El primer sábado, el primer fin de semana de julio, ¿no? El camión volcó en Colindres, quedó en la mediana, justo antes de la salida hacia Colindres, iba en dirección hacia Santander, fue en torno a las 8:30, a las 9 de la mañana del sábado, y tuvo la autopista atascada, la A8 atascada hasta las 2 de la tarde. ¿Por qué? Pues porque el camión quedó en la mediana y era necesario cortar los dos carriles anexos en los dos sentidos. Y bueno, pues el atasco fue fabuloso, como digo, en ambas direcciones. En dirección hacia Santander, Bilbao-Santander, pues afectó a Laredo porque los vehículos trataban de eludir el atasco saliéndose en el alto de Laredo y entrando por el centro urbano de nuestra localidad. Y claro, bueno, pues la caravana llegaba hasta el risco, hasta prácticamente en la rotonda de desvío de esta instalación. Y era muy difícil salir y entrar de Laredo durante toda la mañana del sábado, una situación que bueno, que nos complicó a todos y de qué manera la jornada sabatina. El conductor del camión, por cierto, hubo de ser trasladado al Hospital Comarcal de Laredo, herido. Bueno, pues que tuvieron que excarcelar al conductor los bomberos, ya que había quedado atrapado en el interior de la cabina tras el vuelco. Una vez liberado, fue atendido por los servicios sanitarios y trasladado al hospital por una ambulancia del 061. Además de las labores de rescate, los bomberos realizaron el trasvase del gasóleo del camión con el objetivo de evitar posibles derrames sobre la calzada y minimizar los riesgos derivados del accidente. Tuvieron que proceder a cortar la mediana de la autovía para facilitar la extracción del vehículo pesado y permitir el desarrollo de las tareas de retirada con mayores garantías de seguridad. Bueno, pues otra de las circunstancias, ¿no?, del fin de semana y de los sucesos que nos han tenido ahí pendientes. Pues gracias, Tomás, por esta batería de noticias de este lunes 6 de julio de 2026.
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0: vamos a dedicar unos minutitos a darle promoción y difusión a algo que va a ocurrir la próxima semana, en concreto los días 7 y 9, martes y jueves, en el ámbito de la lanzadera de empleo del Centro Integrado de Servicios a las Empresas, como es la organización de unas jornadas denominadas La Inteligencia Artificial, tu gran aliada en la búsqueda de empleo. Nos va a ampliar esta referencia la responsable de la lanzadera, que es Luisa Ortiz, a quien tenemos al otro lado del teléfono. Luisa, buenos días.
1: Hola, buenos días, ¿qué tal?
0: Bueno, trabajando ahí, estáis en la lanzadera, pues sí. Bueno, ¿cómo va el curso? Cuéntanos.
1: Bueno, pues ya poco a poco la gente está, los participantes están encontrando empleo. Y busca, bueno, encontrando ya sus objetivos, tanto sí. Empleo como formación.
0: Bueno, sí. Y estáis también, pues preparando, que supongo que sean ellos, como toda la actividad que organizáis siempre sí. En la lanzadera, sea un compendio entre la gestión o la dirección y los propios participantes, ¿no? Y estáis sí. Programando estas dobles sesiones en las mañanas sí. Del martes y del jueves de la próxima semana. La inteligencia artificial. A ver, cuéntanos.
1: Bueno, pues en un momento en el que todos estamos preocupados por la transición esta tecnológica que nos está, bueno, abordando, una de las cuestiones fundamentales que tenemos que tener en cuenta y que nos puede ayudar es la inteligencia artificial como una aliada para nuestra búsqueda de empleo. Tanto en, bueno, pues conocer cómo funciona esta inteligencia artificial y cómo nos puede ayudar a hacer un currículum, a hacer una buena entrevista de trabajo, a investigar sobre las empresas, etcétera.
0: Vale. ¿Y a quién va dirigida? Cuéntame, Luisa.
1: Bien, pues las jornadas van dirigidas a las personas que participan en la lanzadera, por supuesto, pero es una jornada abierta que queremos compartir con todas las personas interesadas en conocer cómo la inteligencia artificial les puede ayudar en su búsqueda de empleo. Es una jornada abierta a la ciudadanía.
0: Vale. ¿Quién va a ser la ponente o la persona que va a realizar la charla?
1: La ponente es una consultora digital de aquí de nuestra comunidad autónoma que se llama Sonia Gómez Salazar, que lleva, bueno, pues está formando, tiene ya muchas horas de formación en programas de empleo y a diferentes perfiles de la población.
0: ¿Y qué días y qué horarios van a ser?
1: Pues van a ser, como tú has comentado antes, el martes 7 y el jueves 9, de 10 a 1.
0: ¿Por la mañana?
1: En el salón, en el CISE, aquí en el salón de actos.
0: Vale. Más preguntas, Luisa. Vamos a ver, has hablado de gente fundamentalmente con búsqueda de empleo. No sé si habrá también posibilidad que acuda gente que está trabajando, pero que a lo mejor quiere mejorar su empleabilidad.
1: Sí, por supuesto. La jornada nosotros la hemos diseñado como una jornada destinada a personas que quieran conocer cómo esta nueva tecnología, la inteligencia artificial, les puede ayudar en su mejora de la empleabilidad, tanto para las personas desempleadas como aquellas que están trabajando pero que desean un cambio en su trabajo o una mejora en su empleabilidad.
0: Y van a ser dos sesiones diferentes, ¿no? Quiero decir que no se va a repetir la misma sesión el 7 y el 9.
1: No. Es una. Empezaremos conociendo pues cómo trabajan los prompts aplicados a la búsqueda de empleo. Pero vamos a ir avanzando pues en los currículums, en las entrevistas, pero también vamos a abordar cómo se generan imágenes, sonido, música, webs para la mejora de la empleabilidad, es decir, para también presentarnos de manera original a través de currículums originales utilizando imágenes o la web o con música. Es decir, ir un poco más allá de los prompts de la búsqueda de empleo. Ya. O sea, que todas las personas interesadas, aquí estamos, bueno. El 7 y el 9 de julio.
0: Estoy detectando que no solamente para desempleados, es que nos vendría bien a cualquiera, ¿no? Una sesión de esta perfil, ¿no?
1: Efectivamente, sí. ¿No? Porque al final, de una manera u otra, todos nos vamos a tener que habituar a estas nuevas herramientas. Cada vez más. Entonces, nuestro objetivo es conocer cómo funciona la IA... y cómo podemos aprovechar los recursos que esta nos ofrece.
0: Vale. Punto de información. ¿Dónde podemos ampliar la reseña? Si yo torpemente no he preguntado algo que debiera, Luisa, cuéntame.
1: Pues mira, nos pueden, a través de un correo electrónico, a lanzadera@laredo.es o en el número de teléfono 942-604808.
0: 4808. ¿Con la extensión cuál es?
1: Sí. La extensión 807.
0: 807, ahí es a la que hemos llamado nosotros para contactar con Luisa Ortiz. Esta mañana, por ejemplo, ¿estáis reunidos o hoy es jornada?
1: No, estamos disponibles, sí, sí. Sí, bueno, sí. Si pues no les atendemos el teléfono, pues por correo electrónico. Pero vamos, aquí estamos en el CISE para atender todas aquellas cuestiones que sean de interés.
0: Vamos, bueno, hoy es viernes, pero
1: hoy es viernes.
0: Muy probablemente.
1: Bueno, si no, ¿sí?
0: Muy probablemente esta entrevista el próximo lunes también en algún momento de la programación la repitamos para alguien rezagado de última hora que se entere pues así también en estos últimos momentos. ¿Qué capacidad tiene el salón? Sí. Unas 30, 40 personas, pues, ¿no?
1: Bueno, no, tiene cerca de 80 personas,
0: tiene una
1: cabida de 80 asientos, sí.
0: Vale.
1: O sea que puede venir cualquier persona que esté interesada en el ámbito de la inteligencia artificial aplicada a la búsqueda activa de empleo.
0: Vale. Venga, Luisa.
1: O a la mejora de empleo.
0: Luisa, a ver si me traes un par de participantes de la lanzadera antes de cerrarla y conversamos ampliamente con ella. Bueno, pide voluntarios, a ver si ahí salen voluntarios y vienen a la radio y nos comparten un poco la experiencia de la lanzadera en las próximas semanas.
1: Pues de acuerdo, muy bien, en eso quedamos.
0: Muchas gracias por invitarnos a todos y enhorabuena al equipo por sacar adelante iniciativas como esta.
1: Bueno, pues muchísimas gracias a vosotros por darnos voz. Gracias.
0: Hasta luego.
1: Hasta luego, adiós, hasta luego.

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0: Pues aquí viene a hablarnos de uno de los productos que tiene en su local, en su herboristería, Raúl Revuelta, desde Pura Salud, aquí en la calle José María de Pereda de Laredo. Buenos días, Raúl, bienvenido.
1: Buenos días.
0: Me hablas que hay mucho desgaste ya a principios del verano, de la temporada, y que la gente te pide refuerzo vitamínico para las jornadas laborales, especialmente la gente de la hostelería, ¿no?
1: Pues sí, hemos empezado, además como empezó el verano así tan pronto con aquellos calores que todos recordamos, y hombre, y Laredo pues está de moda, porque siempre los fines de semana y ya entre semanas se ve mucha gente por la calle. Sí que es verdad que mucha gente me pide ahora, ¿no?, cosas pues para aumentar la energía, se encuentra cansada. Y hay que diferenciar, porque hay muchos multivitamínicos. No es lo mismo, por ejemplo, un multivitamínico para una mujer que para un hombre. Por ejemplo, las de las mujeres en muchas ocasiones necesitan más cantidad de hierro, porque se les une pues el periodo y demás. Para los hombres muchas veces pues intentamos también multivitamínicos que además aumenten la testosterona, porque nuestra forma de aumentar la energía, tanto en hombres como en mujeres, es totalmente distinta. Entonces, no, de hecho, yo, por ejemplo, tengo más o menos, igual tengo 5 o 6 multivitamínicos distintos en la tienda, según para qué persona, según qué necesidades.
0: A ver, es decir, que trabajo 12 horas detrás de la barra, Raúl, que estoy agotado, que no puedo acompañar al niño al parque, que no me lo da, pero es que además cuando voy estoy muy cansado, que tengo ya 13 años y que necesito, a ver, ¿qué me ofrece?
1: Pues mira, yo ahí metería algún multivitamínico, por ejemplo, en un hombre, pues que nos llevaría algo de ginseng, es decir, que nos llevaría algo que aumentaría la testosterona, por ejemplo, que sería rico en vitamina B12 y sobre todo que nos aumentaría la testosterona en ese caso. ¿Sabes? Una cosa muy importante que debería saber la gente, el café. El café es muy bueno, pero el café agota, es decir, nos cansa. Aparte que el cuerpo se hace enseguida al café, el café físicamente nos cansa.
0: Incluido con hielo, frío, ¿eh?
1: Sí, sí, qué rico entra, pero no. Mira, por ejemplo, aguanta, es más sano, por ejemplo, o nos aporta más energía, por ejemplo, un té rojo, que nos va a aumentar más la energía durante más tiempo.
0: Eso se puede
1: que
0: tomar
1: el café.
0: Frío. ¿Se puede tomar frío?
1: El té rojo sí. Además, sí. El té rojo, como es terroso, es así como un sabor más terroso, a mí me gusta mucho más que el té verde. Por ejemplo, yo nunca tomaría té verde con el estómago vacío. Y a la gente se lo digo. Si es un té verde matcha, sí, pero si es un té verde normal, que no se tome con el estómago vacío.
0: Bueno, vitamínicos. Venga, que los niños...
1: Eso es.
0: Que soy mamá y los niños me agotan. A ver, ¿qué?
1: Pues ahí, por ejemplo, si tenemos multivitamínicos más enriquecidos, yo ahí metería más multivitamínicos enriquecidos con más biotina, que para las mujeres es muy necesario, con inositol y, por ejemplo, aumentando el hierro. En las mujeres es importantísimo mantener el hierro a raya, nunca mejor dicho, porque ellas tienen mucho desgaste. Y, como decimos, nosotros, por ejemplo, tenemos más capacidad, por cómo funciona la transferrina, de almacenar el hierro que ellas. Entonces, yo, por ejemplo, en una mujer le daría algún multivitamínico que, por ejemplo, llevase algo de jalea real, porque la mujer tiene mucho más desgaste, sobre todo también si ha sido mamá hace poco o si ha sido mamá hace mucho, y sobre todo que tuviese más hierro. Entonces, ya te digo, y también tenemos multivitamínicos, por ejemplo, que llevan algún tipo de ginseng para mujer, si por ejemplo están durante la menopausia, pero no sería un ginseng coreano. Por ejemplo, nos iríamos más a un eleuterococo, una cosa así, que les aumente la energía, les aumente el sistema inmune, pero no la sobreexcite.
0: Y vamos más allá de la menopausia, a los 70 y tantos, que la playa me agota, que los nietos o que esto, a ver, que la gente mayor, ¿qué multivitamínico le conviene?
1: Pues ahí tenemos ya uno específico ya para gente mayor, que no solo trabaja el cansancio físico, sino también un poco les ayuda a la memoria. Muy importante ahora que hace calor es que beban mucho agua, pero no hay que beber el agua rápido. Eso estoy cansado de decirlo. El agua se bebe a traguitos y a lo largo del día. Y si van a andar, siempre que lleven un botellín de agua. Y ahí ya meteríamos algún multivitamínico más rico en minerales. ¿Por qué? Porque ellos, las personas más a partir de los 70 o una cosa así, pierden muchísimo más mineral. Es decir, pues ya que llevaría magnesio, molibdeno, manganeso, yodo. Es decir, que llevaría evidentemente todas las vitaminas del grupo B, con más antioxidantes y ya también que les trabaje un poco pues el sistema cognitivo.
0: Ya. Lo que pasa es que a esas edades ya es muy difícil diferenciar cuando es una carencia de vitaminas y cuando es el propio cuerpo, ¿no? Que a los 70, 70 y tantos, pues ya no puedes hacer lo que hacías, ya te empiezas a desgastar.
1: Hombre, hay que tener cuidado, mira, sobre todo con el calor, las comidas. Las comidas, por ejemplo, una persona ya a partir de unos 70, 75 años no tiene que meterse grandes comidas. Tiene que comer 5 o 6 veces al día y menos cantidad. Ya eso de sentarse y me voy a comer un cocido montañés, pues no. Hombre, un día lo puedes hacer, pero no de costumbre. Y a esas edades lo mejor es repartir las comidas en varias comidas, alimentos mucho más ricos en proteínas, es decir, bajar mucho los hidratos de carbono, el pan, las pastas, todo eso no les aporta nada, más que subirles el colesterol, ¿no? Claro. Entonces hay que ser más alimentos más ricos en proteínas para reforzarles más la musculatura. Por eso mismo he tirado más a multivitamínicos con más minerales, ¿vale? Porque son los que ellos son más necesarios. ¿Por qué? Porque el mismo cuerpo ya no es capaz de almacenarlos. Por eso suelen tener más dolores musculares, desgarros, que si me duele la bola, que si me duele allí, me duele acá. Porque, por ejemplo, hay muchas veces suelen ser deficiencias de magnesio, piridoxinas y cosas así.
0: Bueno, un intenso capítulo, ¿eh? Con ejemplos para muchas variedades de edades. Para aguantar bien el fútbol, el mundial de fútbol, ¿hay algún multivitamínico que...?
1: No sé, suerte. Esperemos que suerte.
0: Venga, Raúl, pues muchas gracias por acompañarnos un lunes más y te deseamos que continúe el verano con esta intensidad y con esta brillo, ¿eh? Que es lo que todos queremos para la temporada estival, no solamente para nosotros, sino también para nuestro pueblo, para nuestro querido Laredo. Gracias y hasta el próximo lunes.
1: Gracias a vosotros y muy feliz día.
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0: Bueno, pues vamos con la página del deporte en esta mañana con remo, fútbol y bolos, bolo palma y pasabolo tablón, que tenemos que contar hoy también algunas propuestas a este respecto, porque son inmediatas, ¿no? Vamos a empezar por el séptimo puesto, otra vez el séptimo puesto de la Pejinuca el pasado sábado en la regata matinal de promoción de Bilbao, que patrocina el Ayuntamiento de Bilbao en la ría de la capital vasca, con triunfo de Castreña. Bueno, pues en la regata, Castro volvió a retomar el dominio de la ARC2 y volvieron a ganar con solvencia. Fue en la ría de Bilbao, en una regata contrarreloj, con Camargo en segundo puesto y Laredo en séptima posición. Bueno, cada uno poco más o menos donde han comenzado en estas cuatro regatas anteriores, en estas cuatro regatas en la Liga ARC2. Triunfo de Castro 20-39, segundo Camargo 21-00, tercero Deusto Bilbao 21-24, cuarto Portugalete 21-29, hubo sorpaso de Deusto a Portugalete, quinto Busturi Aldea con 21-32, sexto Motricu con 21-42, séptimo Laredo con 22-00, se quedó a 18 segundos de Motricu, y octavo Luchana con 22-04, bueno, pues muy cerquita de la embarcación pejina. Cristóbal Alonso, entrenador de la Pejinuca y presidente, bueno, pues nos ha valorado, además ha utilizado una metáfora sobre un cómic y una serie de televisión para mostrarnos un poco la actuación de la trainera pejina de este pasado fin de semana. Vamos a escuchar el audio que nos ha remitido esta misma mañana hablando de la regata del pasado sábado en Bilbao.
1: Buenos días para los oyentes de Radio Laredo. Este sábado tuvimos la regata que organizaba Deusto en la ría de Bilbao, con mucho calor, y bueno, salvamos el día porque ganamos a nuestro rival directo y estuvimos bastante cerca de nuestro otro rival, que ya hemos conseguido ganarle, Mutricu. Estuvimos a 12 segundos. Pero bueno, me gustaría resaltar la regata que hicieron los chavales, que como ya he dicho, somos el equipo más joven de la categoría. Y si nos comparamos con el físico que tienen los de Mutricu, pues parece que estamos compitiendo contra Mazinger Z, contra Zipizape. Entonces, estamos muy orgullosos de la temporada que están haciendo hasta la fecha los chavales. Y nada, esperar este fin de semana

la tripulación de Laredo con la de Motrico. Venga, pues clasificación general, liderada por Castro en esta ARC2 con 31 puntos, segundo Camargo 29, tercero Portugalete 23, cuarto Deusto Bilbao con 20 puntos, quinto Busturialdea 17, sexto Mutricu con 11, séptimo Laredo 2 puntos por debajo con 9 y Luchana es octavo ahora mismo con 4 puntos en esta clasificación. Las próximas regatas, como nos decía Cristóbal, sábado 11 de julio a las 2 de la tarde, 34ª bandera Ayuntamiento de Camargo, y el domingo 12 de julio a las 11 del mediodía, segunda bandera Burdinola Safer Labs de Lekeitio, en Vizcaya, Lekeitio y Vizcaya. Venga, pues nada, mucho ánimo, mucho trabajo, mucho entrenamiento para nuestra trainera. Vamos al fútbol con una renovación que ha comunicado este fin de semana el Club Deportivo Laredo y suma ya, por tanto, pues 9 jugadores la plantilla de Chus Fernández para la próxima temporada. No es otra que la renovación de Miguel de la Maza Verano, Kaiser, el ampuerense, que va a seguir en la plantilla pejina. El extremo de Udaya afrontará su segunda campaña defendiendo los colores del Charles, tras una temporada notable en la que firmó 8 goles y 7 asistencias. El atacante prolonga así su relación contractual con la entidad pejina, una campaña más. De la Maza llegó el año pasado procedente del Colindres, donde había sido uno de los máximos goleadores del grupo cántabro, y se asentó de inmediato en los esquemas del Charles, firmando 8 goles y 7 asistencias en 39 partidos. Es un atacante exterior, asociativo, que ocupa de forma natural la banda izquierda, pero que se cuela por los pasillos interiores para actuar como media punta y romper al espacio desde segunda línea. Bajo las órdenes de Chus, Fernández aportará golpeo de media distancia, precisión en el centro lateral y a balón parado, y una lectura del último tercio que le permite meter pases filtrados a la espalda de la defensa rival y conseguir así numerosas asistencias. Su compromiso en la presión tras pérdida y su repliegue para tapar el carril exterior completan un perfil polivalente y interesante. Formado en el Ampuero, marchó en categoría infantil al Colindres y tras su etapa juvenil debutó en la Sociedad Deportiva Nueva Montaña. De vuelta al Colindres, encadenó varias temporadas, primero en Regional Preferente, donde llegó a ser máximo anotador con 22 goles, y después en Tercera Federación hasta dar el salto al Charles. En su primera campaña de rojillo disputó 39 encuentros, sumando más de 2.000 minutos y 15 participaciones directas entre gol y asistencias. Tras firmar su renovación, el jugador decía que sigue siendo un sueño estar en este equipo, mostrándose muy contento de seguir un año más en el Charles y con ganas de conseguir los objetivos con el gran proyecto que se va a hacer el año que viene de cara a buscar el ascenso de forma directa. Bueno, por tanto, con la llegada con la renovación de Kaiser, son 4 los que ya han renovado: Ander Arriola, Ramiro Quintana, Juan Jesús Martínez Juanje, el portero, y Miguel de la Maza Kaiser. Y 5 fichajes: Cristiano Martins, Arturo Ramírez, también es portero, Bruno Anievas, Jaime Hernández y Carlos Álvarez. Y en la página de bolos ya contaremos el miércoles los resultados de este pasado fin de semana, pero hay que trasladar que hoy continúan las tiradas del Villa de Laredo de Bolo Palma, que está exigente ya en más de 129 bolos para los 8 primeros clasificados después de las tiradas del lunes, martes y miércoles. Como digo, esta tarde desde las 4, Lolo Laviz, a las 5 menos 10, Lucas Carral, Vicente Diego, a las 6 menos 20, Néstor Villar, Adrián Díaz, a las 6 y media, Jairo Arozamena, Manuel Diego, a las 7 y 20, Luis Torres, y a las 8 y 10, en el último turno de tiradas, Marcos Saiz Ezquerra y Óscar Cianca. La entrada en la bolera pejina es gratuita para el público que quiera ir allí a presenciar las tiradas de la clasificación, que está encabezada de momento por David Penagos con 139 bolos, y el octavo, Gonzalo Gusquiza, tiene 129, que hay que hacer más para meterse entre los 8 afortunados clasificados para la final del Villa de Laredo el 10 de agosto. Y también esta tarde, la bolera de Pasabolo Tablón va a seguir acogiendo tiradas, en este caso clasificatorias del concurso de categorías menores Gran Premio Parque Laredo Inmobiliaria.
va a ser en la Alameda Miramar, donde está instalada la bolera provisional de la sociedad bolística Las Cárcovas. Hoy lunes 6, mañana martes 7 y el miércoles 8, a partir de las 4:30, se realizarán las tiradas de los casi un centenar de escolares que juegan al pasabolo tablón, y los 6 mejores de cada una de las 5 categorías se darán cita el próximo viernes 10 de julio a partir de las 4 de la tarde en esa misma instalación para disputar las finales de este gran premio.

Laredo Inmobiliaria, Laredo Parque. Venga, pues es el detalle del ámbito deportivo en esta jornada del lunes 6 de julio, aquí en la sintonía de Radio Laredo.

0: Pues estamos ya en antena con un numeroso grupo de representantes de la comunidad educativa del Instituto Bernardino de Escalante de Laredo, hoy de nuevo encabezados por su director, Pablo González. Buenos días, Pablo, bienvenido.
1: Buenos días, Noé, muchas gracias.
0: A ti, a vosotros, nueve representantes de la comunidad educativa, ¿cuántos sois?
1: 450 alumnos más o menos, 70 profesores y luego otros 10 de personal de limpieza, conserjes, administrativos.
0: Bueno, pues más del 1% estáis aquí hoy.
1: Sí, exacto.
0: Así que muchas gracias por acompañarnos. También vuelve Nuria Castro, que es una habitual de este programa en representación del centro, y también nos lo agradecemos, Nuria, a ti, a Pablo, a todo el equipo, porque, bueno, pues para nosotros, cuando no falla un centro, cuando nos enviáis un equipo como hoy, pues es un motivo de orgullo. Verdaderamente es muy importante para nosotros, para Radio Laredo, pues que nos deis esta importancia. Así que, Nuria, bienvenida y muchas gracias otra vez.
2: Muchas gracias a vosotros.
0: Profesora de inglés, y hoy vamos a hablar mucho de traducción y de premios de traducción que habéis logrado. Bueno, lo primero, dejarme preguntarle a Pablo, como el manda más, ¿cómo está el centro? Abril de 2026, ¿cómo estáis?
1: Pues estamos bien, ya estamos casi, aunque todavía faltan 2 meses para acabar, o sea, es la recta final, pero ya estamos casi planificando el comienzo del año que viene con diferentes proyectos, acabar bien este curso y comenzar el que viene. En eso estamos.
0: Yo os preguntaba por la diáspora habitual ya en esta fase de alumnos que van, alumnos que vienen, unos a hacer prácticas, otros Erasmus, otros excursiones, que también puede ser una actividad interesante, ¿no? En determinadas grupos, edades. ¿Y qué más? ¿Tenéis por ahí un montón de gente repartida, ¿no?
1: Sí, lo más actual ha sido esta semana pasada, han venido unos alumnos de un programa Erasmus de Rumanía, que han ido ahí para un programa del cambio climático. Ahora mismo también tenemos alumnos de segundo de diversificación, que corresponde a cuarto de la ESO, que están en un programa que se llama Laboreso, para acercar el mundo laboral a los alumnos que pueden acabar ahora mismo con el título de la ESO. Y la semana que viene directamente se van a marchar otros alumnos, un grupo reducido de alumnos, a Madrid para un proyecto que tenemos a nivel nacional que se llama Cinco Climas, que es para estudiar también el cambio climático en diferentes climas de la península ibérica.
0: Qué bien, bueno. Y bueno, vosotros muchas cosas. Se nos ha quedado en el tintero este curso, porque este es el tercer y último programa del presente curso de vuestro centro, un asunto, un tema de integración, ¿no?
1: Sí, bueno, cuando nos propusisteis una vez al trimestre, lo comentamos en el claustro, muchísimos profesores estaban interesados. Lo que pasa es que sí que es verdad que están interesados al final del curso, cuando ya tienen, pues han dado forma a todos los proyectos y tienen más cosas que contar. Entonces, pues quedará para el curso que viene, pues proyectos del aula de educación especial que tenemos con sus alumnos, y quería comentar también profesores de dibujo, pues los diferentes proyectos que están haciendo allí, sobre todo con el bachillerato de artes.
0: Recuérdanos la especialidad del Bernardino, ¿cuáles son los tres bachilleratos que tenéis?
1: Vale, tenemos el bachillerato de ciencias y tecnología, que ese normalmente lo tienen todos los institutos, el de humanidades y ciencias sociales, que también, y tenemos el bachillerato de artes plásticas y diseño, que es el de la zona oriental, es el único que el Bernardino es el único centro que lo tiene.
0: Por cierto, la exposición de animales fue...
1: Es fenomenal, sí.
0: Maravillosa, fue sí. Fabulosa. Muy bonita, muy variada, muy divertida, muy accesible para todos los públicos. Bueno, pues la verdad es que ya os felicitamos entonces, pero bueno, hay que seguir dando a valer también ese bachillerato de artes, que tiene una capacidad creativa.
1: Sí, es increíble. Y además esas exposiciones que ponen fuera de las paredes del instituto, pues todos los trabajos y obras de arte que hacen los alumnos son muy importantes para nosotros y sobre todo también para ellos.
0: Bueno, la última, introdúcenos el tema de hoy. A ver, premios en traducción. Vamos a saludar a Cecilia, que es la primera alumna que está aquí sentada y que ha recibido un premio nacional de traducción. Buenos días, Cecilia.
3: Buenos días.
0: Felicidades, ¿eh?
3: Muchas gracias.
0: Bueno, pues ahora nos van a explicar qué es esto, ¿eh? Cómo se consigue un premio nacional de traducción. También luego hablará Rocío, que recibió en ese mismo certamen una mención de honor. Pero, a ver, tú introdúcenos esta materia y luego Nuria que nos la detalle, ¿no?
1: Vale. Pues venimos aquí un poco a explicar los diferentes proyectos que hemos tenido a nivel de centro para salir de fuera de nuestras paredes y de nuestras fronteras. Son premios o proyectos europeos dentro del marco de eTwinning. eTwinning es una plataforma que te pone en contacto con otros centros. Entonces este año se ha dado un impulso muy grande para participar en muchos eTwinning. Tenemos muchos proyectos, entre ellos los que venimos a hablar hoy es el de Jóvenes Translatores, que es el de traducción, el de Microrrelatos, que tenemos aquí un libro que os enseñaremos y que queremos donar una copia a la biblioteca, y otro que era de mujeres escritoras. ¿Vale? Y el primero que íbamos a hablar era el de Jóvenes Translatores, que consiste en hacer una traducción de un texto en inglés o en francés. En este caso tenemos las dos. Lo que pasa es que a nivel de España solamente se pueden presentar para el concurso europeo 61 proyectos, creo que son. 61 centros pueden participar. En Cantabria solamente corresponde a 2 centros participar en ese proyecto y ese sorteo. A nosotros no nos tocó, pero participamos en el concurso a nivel nacional, que son muchos más centros. Entonces hay que darle mucho valor a este premio también, ¿vale? Porque ya no solo compites con los 50 o 61 que mandas desde España, sino con todos los que quieren participar de España. Y Cecilia ha ganado el primer puesto en la variedad francés-español y Rocío ha conseguido la primera mención honorífica en la variedad de inglés-español.
0: Rocío, inglés. Bueno, ¿quieres añadir algo más antes de moverte la silla?
1: No, simplemente pues agradecer a todos los profes y a todos los alumnos en participar en estos proyectos, porque son muy importantes, nos sacan de las paredes, nos dan a conocer y también desde los alumnos pues ven otras cosas que en el aula pues no se ven y es muy importante para aprender.
0: Ah, sí, la última, que este año acabas ciclo, ¿no? Sí. De dirección.
1: Sí.
0: ¿Y qué? ¿Qué tal la experiencia?
1: Pues positiva, ha sido positiva. Son momentos diferentes, porque de profesor pues ves unas cosas que no ves de director. Pero yo creo que cambiar y ver otras cosas es importante para crecer, para entender cómo suceden las cosas dentro del centro, que muchas veces no salimos del aula y no sabemos muy bien las dificultades o las facilidades que tenemos para la gestión. Pero la experiencia es positiva. Es positiva.
0: Bueno, para seguir, posiblemente
1: bueno,
0: sí, ¿no?
1: Se verá el mayo, junio, se verá, pero bueno, a ver si hay alguien que quiera postularse y si no, pues bueno, lo valoraremos.
0: Ayer estuvo ahí precisamente sentado en esa silla uno de tus predecesores, Jesús Hernández, que ahora tiene otra actividad de la que nos estuvo hablando, del Club La Cajiga y también de la vinculación con con el instituto. Y ese estuvo 20 años. Ya sabes tú que nadie quiere, ¿no?
1: Antes yo creo que había más predisposición para estar y ahora con el tiempo yo creo que llevamos 10 años que no hay ninguna candidatura en firme. O sea que también es curioso eso, que nadie quiere. Habrá que mirar por qué.
0: Hombre, pues si estuviera mejor incentivado económicamente, pues también sería un acicate, pero no solo, uno no está ahí por ganar X cientos más al mes, ¿no?
1: Es evidente que no.
0: No. Bueno, pues venga, mucho ánimo y enhorabuena por tu trabajo, por lo menos de lo que hemos sido testigos así desde fuera en estos años. La verdad es que nos has facilitado mucho, es muy accesible el centro y en relación con lo nuestro, pues estamos encantados.
1: Y nosotros con vosotros, que siempre mostráis facilidad para que vengamos aquí a contar, a difundir, y para nosotros es una gran alegría que podamos venir aquí a contar las cosas al pueblo.
0: Pues a seguir, Pablo, a seguir con ese trabajo de educar a por lo menos al 50% de nuestros adolescentes, ¿no? De nuestra localidad, que es una tarea verdaderamente encomiable. Hay que seguir. Que gracias, y que se siente Rocío aquí, primero, para que nos hablen de ese premio de traducción, Rocío y Cecilia. Y Nuria, que nos tienes que ayudar a interpretar esto. A ver, eres la responsable del plurilingüe del centro, del sistema plurilingüe, y conoces el proyecto eTwinning,
2: Bueno, son dos cosas. Jóvenes Translatores es un programa de la Unión Europea y luego la plataforma eTwinning te permite hacer proyectos, pero vinculado con la Unión Europea, pero son dos cosas distintas. Si te acuerdas, vinimos hace un par de meses. Dentro de que todos en la misma, como decía Pablo, la europeización del centro, es un concurso con fondos Erasmus Plus, que son los mismos fondos que cubren a eTwinning. Perdón. Pero si te acuerdas, vimos hace unos meses, os contamos que no habíamos sido seleccionados, pero que hay una actividad que le llaman la alternativa. Y ellas participaron en aquella actividad. Es como os contamos lo que habían disfrutado ellos, cómo había sido la experiencia, pero luego para nuestra sorpresa pues hubo premios. Y bueno, pues es la grata sorpresa y el trabajo recompensado para ellos. Y es una de nuestras facetas, como decía Pablo. Y Twinning por un lado y Jóvenes Translatores. Todo con fondos Erasmus Plus de la Unión Europea. Todo cae en el mismo saco.
0: Bueno, Cecilia, ¿qué tal? A ver, ¿cómo fue ese? Explícanos primero cómo es la mecánica del concurso, qué es lo que hay que hacer.
3: Pues nada, nos lo presentaron. Nosotros teníamos que ir un día 2 horas y traducir un texto al español, pues del idioma que eligiésemos. Entonces nada, pues dijimos, bueno, pues vamos a hacer algo nuevo, algo diferente, ¿por qué no? Y ese día nos llevamos una taza y dijimos, anda, pues qué bien, pues hemos estado un rato, nos hemos llevado una taza. Y luego ya me dicen, no, porque hemos seleccionado el tuyo para el instituto. Digo yo, bueno, pues me habrá salido bien. Y ya me dijeron que había ganado el de nivel nacional y yo decía, bueno, pues yo lo había hecho por pasar un rato, por hacer algo diferente. Entonces me sorprendió mucho y disfruté la experiencia.
0: Vale, me has dicho, ¿nos trajeron dónde? ¿Lo hicisteis en un aula? ¿Un aula
3: especial? Sí, nos llevaron a un aula. Y
0: ¿en el centro, en el instituto?
3: Sí, en el instituto. Vale. Y lo teníamos que hacer en ordenador.
0: Vale. ¿Y el texto qué era? ¿Recuerdas o qué? ¿Cómo era?
3: Sé que era de espacios de la Unión Europea. El mío era en francés y era del espacio Schengen.
0: Juli. Bueno, pues la temática se las trae también, ¿no?
3: Pero bueno.
0: No, porque no es un lenguaje fácil, ¿no? Es un lenguaje bastante técnico, me imagino, el espacio Schengen y demás. Y a ver, ¿no?
3: No, te contaba más o menos pues cómo empezó y cosas así, que al final pues ya lo hemos estudiado en historia de la ESO, así que algo sonaba al final.
0: Vale, vale. Bueno, pues está bien. El tuyo, Rocío, era en inglés.
4: Sí. El mío era en
0: buenos,
4: inglés.
0: Buenos días, perdóname, que es que
4: buenos
0: no te
4: saludo.
0: Buenos días, bienvenida y gracias por participar también con nosotros. ¿Era el mismo texto?
4: No, era diferente. El mío, si no recuerdo mal, era un email de una chica, su tía, porque se iba a hacer un interrail por Europa y aparentemente su tía lo había hecho también, y pues para preguntarle sobre su experiencia y tal. Y pues eso, y en inglés, y pues traducirlo a español.
0: Tiene pinta de un poquito más de entretenido, ¿no? Que el del espacio.
4: Sí,
0: de
4: bueno, estaba bien.
0: Por lo menos, ¿no?
4: Sí.
0: Os dieron 2 horas, o sea que el texto era amplio.
4: Sí, bueno.
0: ¿Y con ayuda o sin ayuda? Quiero decir,
4: sin
0: o sea, diccionario y nada.
4: No. Ajá. La idea es pues que lo hagas tú sin diccionario, si no, pues bueno.
0: Y las palabras que no sabéis, seguro que había alguna, ¿no? Eso cómo se...
4: Sí,
0: se hace?
4: A ver, eso...
2: En papel sí podían.
4: Bueno, sí, vale.
2: Sí, en papel, pero...
4: Sí, a ver, si es una palabra muy concreta, pues igual sí. Pero si no, un poquito por contexto, te lo inventas un poquito, pero sí.
0: Ya.
4: Tampoco sí había sido una súper complicada.
3: Que en francés al final hay muchas que se parecen, entonces las acababas sacando.
0: Sí. Pero en inglés no tantas.
3: No.
0: En inglés,
4: bueno,
0: en...
4: pero es más por el contexto, lo sacas.
0: Vale. Porque vosotras sois alumnas ¿de qué curso?
3: Yo de primero de ciencias.
0: Primero de bachillerato de ciencias.
4: Sí.
0: ¿Y tú?
4: Sí, yo de segundo de bachillerato de artes.
0: De artes. ¿Y el idioma, pues sí, desde el colegio o habéis reforzado en particulares o en escuela de idiomas o algo así?
3: No, yo empecé en el colegio porque en el Picasso sí que es verdad que tenían francés y así. Y luego ya en el instituto pues seguí y bueno, y sigo. Entonces pues, no sé, es algo que me parecía entretenido.
0: ¿Te da mejor que el inglés, el francés?
3: Bueno, es que de inglés sí que voy a academia para preparar el C1, entonces es como que tengo más refuerzo.
0: Ya, pero luego te vas al francés, al concurso, y lo ganas.
3: Me parece más fácil.
0: ¿Ah, sí?
3: Sí.
0: Es curioso. ¿Tú cómo has preparado fuera del centro?
4: No, hasta hace muy poco. Yo me estoy preparando también el C1, pero de hace muy poco. Cuando hice esto todavía no había entrado todavía y no había hecho ninguna academia nunca antes. Entonces, no. Solo lo de colegio.
0: Nuria, sí que es cierto que incluso los que somos de generaciones muy, muy anteriores, yo el francés... me falta el bilingüismo, pero el francés que estudié... Lo manejo bastante bien y no es porque sacara grandes notas. Quiero decir que el sistema educativo en la materia de lingüística, de lengua extranjera, ha sido bastante eficaz. Por lo menos es mi experiencia la que tengo claro de una sola lengua, no de dos, que entonces el sistema educativo solo enseñaba una, ¿no?
2: Sí, bueno, esa es un poco la idea de la ley, que por lo menos que cuando salgas del sistema educativo tengas una capacidad funcional para manejarte por la vida con una cierta soltura, y luego de ahí es un mínimo del que hay gente que va a más, pues como ellas que están yendo a mayores, o por lo menos la ley te garantiza que si tú has acudido a clase, te has examinado, puedes salir con una cierta funcionalidad como ciudadano europeo.
0: Sí, sí, para ponerlo en práctica, sí.
2: Sí, para comprar una barra de pan, para coger un tren, para sobrevivir, digamos, ¿no? Para...
0: Vale. Y claro, el sistema lo refuerza. Además, hay un boom ahora mismo de escuela de idiomas y de, bueno, de escuela de idiomas, de aprendizaje al margen, ¿no? Del sistema educativo, de exámenes, del C1, del C2, del BEU, todos los alumnos procuran siempre certificar sus conocimientos, ¿no? De alguna u otra manera.
2: Es que dentro del marco de la Unión Europea, que es el marco más amplio que tenemos ahora, es un poco la dirección a la que se dirige un poco las posibilidades laborales de ellos en el futuro, la educación, y de hecho lo hemos comentado alguna vez, funcionarios de la Unión Europea que han venido a darnos charlas de formación, sí comentan que la educación es una de las áreas donde la Unión Europea se ha dado cuenta que se genera más conciencia europea y están invirtiendo cada vez más. Entonces, si nos dan más recursos, podemos hacer más cosas, evidentemente.
0: Sí.
2: Y por eso se invierte en proyectos de e-twinning, en Erasmus Plus, y son todos patas de un mismo banco, o e-twinning, sí. Erasmus Plus y UNES Translatores, y todo lo que se va saliendo del paso, y nosotros estamos abiertos a recogernos y acogernos porque es para ellos, digamos. Pero es que es un poco la dirección educativa y laboral, digamos.
0: Por ejemplo, tú tienes 16, ¿tienes?
3: Sí.
0: 16 años. ¿Has viajado alguna vez fuera de España? Y,
3: sí.
0: Y has visto que es súper práctico, ¿no? Que es un,
3: sí,
0: en realidad es un problema menos, ¿no? O una capacidad más, ¿no? Que saber un...
3: Sí, sí que es verdad que igual en la mayoría de países es mucho más útil el inglés, porque al final es una lengua que se habla más. Pero, por ejemplo, el año pasado, nosotros que en cuarto tenemos la opción de Unión Europea como una asignatura optativa, nos llevaron a Bruselas. Entonces, también sí que utilizábamos el inglés porque quizás era como lo que más a mano teníamos o mejor podíamos expresarnos, pero el francés también nos sirvió bastante.
0: ¿Tu experiencia cuál es en el extranjero?
3: O
0: con extranjeros, porque han venido los rumanos y seguramente que os entendíais con ellos igual mejor en inglés que...
4: No, bueno, sí, o sea, tampoco he ido yo aquí muy lejos.
0: Ya.
4: Pero a ver, yo nociones básicas de francés tengo. Entonces, para ir a Francia, pues también está muy bien. O sea, no, igual no me puedo expresar súper bien, pero más para entender a otras personas y así, pues es muy útil. Y sí, en todo el resto de Europa y tal, pues en inglés es muy bien para poder comunicarte y todo mucho más fácil.
0: Bueno, ¿el premio en qué consistía? ¿En qué ha consistido?
3: Pues de la Unión Europea nos dieron un diploma y 50 euros para gastar en librería. Y luego el instituto se portó muy bien con nosotras y nos regalaron un boli rosa muy bonito. Sí.
0: Vaya dispendio, ¿eh? Bueno, todo el presupuesto del instituto casi se viene abajo, ¿no? Con el boli rosa. Sí. ¿El tuyo era parecido?
4: Sí, bueno, yo solo el diploma y el boli.
0: Los 50 euros no.
4: No, es que claro, la mención honorífica no dan 50 euros.
0: No.
4: Pero está muy bien. Yo estoy contenta.
0: Claro que sí, ¿no? Y además, lo podéis incorporar ya a vuestro currículum, ¿no? A vuestro palmarés, un premio nacional.
3: Sí,
0: tuyo,
3: porque
0: ¿no?
3: Este al caso. Final, bueno, en francés el año pasado la mayoría hicimos el B1. Y de inglés el B2, entonces al final son cosas que vas añadiendo y que siempre, quieras que no, algo van a sumar.
0: Bueno, ¿qué tal el bachillerato de ciencias? ¿Bien?
3: Bien, ahí va.
0: ¿Te gusta? Sí, has acertado con... Sí.
3: Unas más que otras.
0: Unas más que otras, sí. ¿Y el tuyo qué? ¿El de...?
4: Sí, yo por ahora bien.
0: ¿Humanidades me has dicho?
4: No, artes.
0: Artes.
4: Estoy viendo todavía si sigo por ahí o no, estoy en ello, pero bien, la experiencia bien.
0: Bueno, pero este año acabas.
4: Sí.
0: ¿Y tienes idea de lo que vas a hacer o qué?
4: No.
0: ¿Todavía no?
4: No, ya lo miraré.
0: Sin agobios, ¿no? Porque
4: sí.
0: Viene la...
4: La Paula que hacer por ahora. Ya luego...
0: No, hazla.
4: Sí, o sea, la voy a hacer.
0: No tengas ninguna duda de que
4: no, sí.
0: Venga lo que venga, pues si la apruebas, que la vas a probar,
4: claro.
0: Sin problema, pues bueno.
4: No, si la tengo ya asumo, ya de ahí veré.
0: Si requiriera nota alta, pues ya sería otro... Pero bueno.
4: Sí, bueno, tampoco me va a meter a medicina. O sea...
0: Bueno. A ver, ¿y fuera del Insti qué me contáis de vuestra vida? Estudiar. ¿Estás ahora
4: pues
0: mismo?
4: Sí, ahora mismo un poco más hago, la verdad.
0: Porque es ya, ¿no? ¿Qué fecha
4: sí,
0: es la PAU?
4: El 2, 3 y 4 de junio, en mi cumple. Súper divertido.
0: Ah, el día que haces 18 años vas a estar ahí pringada,
4: sí.
0: ¿No? Bueno, es una experiencia, ¿eh? También,
4: bueno,
0: ¿eh?
4: Sí, mira.
3: Yo nada, estudiar y entreno tenis.
0: Tenis, muy bien. ¿Y qué tal se te da?
3: Bien, ahí estamos. Ganamos la liga el año pasado.
0: Es divertido, ¿no? Para
3: sí.
0: Despejar la cabeza, ¿no? Y mantener el físico, el
3: sí,
0: tono.
3: Además, como, pues bueno, suele hacer bueno, vas, estás con amigos... Uh-huh. Pues al final es un rato que disfrutas.
0: Ya. ¿Eres muy de Alcaraz o...?
3: Sí.
0: Sí, mucho, ¿no? Sí. ¿Y tú qué? ¿Fuera del Insti qué?
4: Yo ahora mismo eso, poca cosa, no...
0: Bueno, pues muchas gracias por contarnos pues, así detalles de vuestra vida dentro del cole y fuera de él. Venga, pues gracias a las dos. Enhorabuena por ese
4: gracias,
0: premio.
4: Gracias.
0: Y a seguir estudiando. Mucho.
4: Sí.
0: Mucho. Bueno, y vamos a pedirle que nos acompañen, pues, no sé, por ejemplo, Marta, la profesora de francés, que nos venga. Sí, Nuria, muchas gracias también a ti por la aportación. No sé, ¿se nos ha quedado algo en el tintero que destacar de ellas? O sí, déjale salir ya me he liado con los nombres, a Cecilia y a Rocío, y le dejáis el sitio pues a Marta y también a las alumnas de segundo de la ESO, Elena y Jimena. Venga, que se sienten por aquí, que vayan acompañándonos y hablar de otras cosas de este libro, ¿no?, que habéis hecho. Marta, ¿qué tal? Buenos días, bienvenida.
5: Hola.
0: Bueno, acércate al micro más, si puedes, ¿eh? Profesora de francés, sí, ya has estado aquí en alguna ocasión más.
5: Sí, estuvimos para presentar el proyecto con Nuria también. Y bueno, pues nada, soy profesora de Cecilia y la verdad es que fue una alegría para mí. Evidentemente ella tiene ya un bagaje anterior porque yo es el primer año que estoy aquí, pero fue realmente algo bueno. Y yo sí que quería destacar que siendo un centro relativamente pequeño, pues que ha tenido dos un premio y una mención. O sea que en el tema de idiomas yo creo que la cosa pues funciona.
0: Sí, ya nos contabas en la ocasión anterior que, bueno, pues que se pide voluntarios, pero también hay que empujarles un poco, ¿no? Porque si no, con esta edad, 15, 16, 17 años, pues, y con todo el trabajo que tienen pendiente, pues fíjate lo que nos ha contado también Rocío, ¿no? De que tiene la PAU ahora mismo, no están para perder, entre comillas, mucho impulso, mucha energía, ¿no?
5: Bueno, lo bueno es que la fecha no fue muy complicada, es decir, que era entre... era noviembre, entonces finales de octubre creo que era, con lo cual pues bueno, todavía no habían empezado los exámenes a lo bruto, digamos.
0: Y además
5: entonces,
0: no hay que...
5: Pero sí que... Sí, perdona, es que me sorprendió que hubiera bastantes alumnos de francés que quisieran apuntarse.
0: Y ¿cuántos fueron?
5: Pues fueron tres, cuatro, creo, ¿eh?
0: ¿Cuatro?
5: No, pero vamos, a ver, es una asignatura optativa.
0: Fueron 25, ¿no? Pero no, claro.
5: No, pero es una asignatura optativa, pero solo de bachillerato.
0: Sí.
5: Solo de primero, de bachillerato. Entonces sí que está bien que hubiera voluntarios, ¿no?
0: Está bien, es un buen porcentaje,
5: y
0: seguro.
5: Que fuera seleccionada una de ellas, pues hombre, fue importante.
0: Y
5: estaba muy bien, además, yo estuve leyendo, había cosas complicadas, ¿eh? La traducción, ¿no? Era un texto, bueno, pues complicado.
0: Sí,
5: con el lenguaje técnico, frases hechas, que había que estar... Sí, la verdad que lo hizo muy bien.
0: ¿Del jurado sabéis algo? ¿Por qué? ¿O os han dado alguna explicación de...
5: Es, todo esto se lleva desde Madrid, yo creo, Nuria.
0: Sí.
5: Con lo cual no nos conocemos.
0: Ya. Se me ha olvidado preguntarle a Cecilia, a Rocío, si algún día profesionalmente la traducción, no sé, podría ser también, no. Entonces, Cecilia dice que no.
5: Creo que ya va más por la rama de ciencias, pero bueno, siempre los idiomas siempre son un plus, está claro. O
0: sea, está claro.
5: Yo sí creo que lo saben reconocer, vamos, que eso es importante para tu vida laboral, personal, incluso.
0: El saber no ocupa lugar, ¿no? Y eso, el conocimiento
5: idiomas,
0: también.
5: Creo que es algo transversal, o debería considerarse así.
0: Elena.
6: Hola,
0: me he acertado. Podría haber sido perfectamente ella. Perdonad, es que no os conozco, simplemente os pregunté el nombre antes de entrar. Elena y Jimena, microrrelatos. ¿Sois de segundo de la ESO?
1: Sí.
0: ¿Y habéis participado en un concurso de microrrelatos o qué es lo que venís a contar vosotras? A ver, Elena, cuéntame.
6: Bueno, en clase de inglés estuvimos escribiendo unos cuentos cortos, unos microrrelatos de terror. Casi todos eran de terror, con unas imágenes que también habíamos hecho en el instituto, que eso sí fue un concurso, las imágenes. Sí, eran unos dibujos de terror, tenían que ser, y eso.
0: Y os inspirabais un poquito en ello, ¿no?
6: Sí. ¿Sí?
0: ¿Y son algunos son el resultado de este libro o no tienen nada que ver con el libro?
7: Hay dos que sí que son, vamos, yo he visto algunos, que es el mío y el de Elena, que sí que están en el libro.
6: Creo que son los que hicimos en el concurso.
0: Vale. A ver, la génesis del libro, no sé si Marta o vosotras me la sabéis explicar, cómo es lo de hacer un libro en el centro con imágenes de artísticas creadas por los alumnos y alumnas y con textos también vuestros.
7: Son imágenes que no son únicamente de nuestro centro, son de bastantes centros otros países. No sé cuántos países son, pero sé que hay de Italia y de Turquía, los demás no sé dónde son. Creo que de Francia también hay alguno. Y a nosotros nos daban a elegir una imagen, la que quisiéramos. Y base a esa imagen nosotros teníamos que crear una historia en inglés.
0: Qué bueno. Una historia en inglés, además.
7: Sí.
0: Sí, y escribirla e incorporarla, ¿no? Y luego, claro, si es buena, ¿cómo se seleccionaron vuestras dos historias? ¿O eran ya, erais candidatas directamente al libro desde el principio?
7: A ver, no sé, yo, por ejemplo, escogí mi ilustración del concurso, que de hecho fue la que ganó el concurso del instituto, y pues ya me basé en mi obra.
0: A ver, enséñame la tuya, abre el libro, búscala. Y tú también, ya...
6: Yo hice de otro dibujo, que era de otro instituto, de otro país, no sé de cuál. Y bueno, eso, no sé. Ella hizo del propio, había gente que elegía el suyo, luego... Depende si te pidas inspiración.
0: Sí, sí. A ver, estoy viendo... ¿Es esta?
7: Sí, es ese.
0: The Lamb Man, que es el hombre...
7: El hombre cordero.
0: El hombre cordero, bueno, escrito por Jimena Setién, de Elías Bernardino de Escalante, y la ilustración también es tuya.
7: Sí.
0: Anda, tú eres doble aquí artista, ¿no? Sí. Bueno, y es un texto, no es muy grande.
7: No, a nosotros nos mandaron a hacer un muy breve.
0: Sí, sí. ¿Y qué dice? Porque los que no sabemos inglés...
7: Pues básicamente te pone los pies de un guardabosques que estaba en su cabaña por la noche y toca la puerta el chico de la imagen. Y pues ese chico tenía una cosa en la mano que era la cabeza del guardabosques.
0: Madre mía. Bueno, claro que tenía que ser de terror, ¿no? Y el tuyo, Elena, ¿por dónde anda? A ver.
6: Está por el final. O sea, mi dibujo es uno y luego la historia es otra.
0: Ah, vale. O sea, que el dibujo no es tuyo.
6: Pero no, es de otro instituto.
0: Tú viste el dibujo y te inspiraste en él, ¿no? Para hacer
6: sí,
0: la historia.
6: Sí.
0: Eso me has contado antes, sí. Y sí, acércate el micro, Pablo, si quieres añadir algo.
1: No, solamente decir que participan 7 institutos de varios países de la Unión Europea, de España el nuestro, también uno de Italia, de Francia, Alemania y 3 de Turquía. Vale, entonces el libro es una combinación de relatos e ilustraciones que pueden ser, como el caso de Jimena, pues propios o alguien hace el dibujo y alguien hace un micro relato de ese dibujo y viceversa.
0: Ajá, vale. The Last Scream, ¿no?
6: Sí, ¿qué es? El de Arlipa, sí. El último grito.
0: El último grito. ¿Y qué significa? Sí. ¿De qué habla la historia?
6: Pues bueno, de una chica que pues le llega un mensaje y pues bueno, que había un asesino en su casa, pero bueno, como que le decía que si estaba sola y pues le decía a ella que no, que quién era. Y pues le decía, seguro que estás sola, y pues luego resulta que pues ya el grito y se muere.
0: Oye, maravilloso, ¿no? Ya habéis escrito un libro, ¿no?
7: Parte de él.
0: Parte, bueno,
6: sí.
0: Una pequeña parte. También hay textos en castellano, ¿no? Alguno que otro que que están puestos en castellano y en inglés y en francés también hay, ¿sí?
7: Creo que sí, en francés sí cabía.
0: Algunos francés. Cecilia, haz el favor de acercarlo a la cámara para que lo vean los que, bueno, ahora están en directo o los que vean luego el vídeo, porque... lo vais a ceder a la Biblioteca Municipal de Laredo, un volumen, ¿no?
1: Hemos impreso varias ediciones, vamos a dejar alguna en la biblioteca del centro, también por las paredes del instituto está puesto los microrelatos con código QR, porque también está en formato digital, y queríamos acercar al resto del pueblo pues lo que estamos haciendo aquí, y vamos a donar hoy 4 libros, uno de ellos es el que acabamos de hacer de microrelatos con los otros centros del resto de Europa.
0: Toma, pues muchas gracias. En nombre del Centro Cultural Doctor Velasco, al que también pertenecemos, pues os damos las gracias. Y en nombre de los posibles lectores, pues tú les vas a decir, ¿vives aquí en Laredo, sí?
7: Sí, sí.
0: Aquí. ¿Y tú vives en Laredo, sí?
7: Sí.
0: Pues vas a traer a tus colegas, a tus amigos y decirles, mira, hay un libro mío en la biblioteca del Congreso, iba a decir. En la biblioteca de la Casa de Cultura, Pues un libro con mi texto, pues es realmente muy emocionante.
7: Sí. Para,
0: ¿tenéis 15 años?
7: No, 13.
0: ¿13? ¿Y tú?
6: Yo 14.
0: Con 14 años, ya. Realmente, Marta, una posibilidad maravillosa, ¿no? Con esta edad, tener estas experiencias ya y poderlas
5: pues
0: sumar.
5: Sí,
0: ¿no?
5: La verdad es que yo sabía que se presentaban, bueno, que habían obtenido premio los chicos de bachillerato, pero que habían participado alumnos de segundo tan pequeños en los microrelatos, no lo sabía. Pensaba que era ya a partir de tercero. No, está muy bien, sí.
0: Pues es un lujo, ¿eh? Es un lujo. Bueno, pues os felicito también por tener esa capacidad. ¿De idiomas qué tal vais? Bien, claro, para escribir. ¿Sí?
6: Bien, bien.
0: ¿De francés qué tal se os da?
7: Yo nada, no sé nada de francés. Pero no es, nada, nada.
0: Pero no es algo obligatorio, ¿no? En el sistema, ¿no?
7: No, y en el colegio tampoco daban clases de francés.
0: Ah, vale, yo como tenéis el proyecto bilingüe, pues digo, pues igual es...
1: No es obligatorio porque es optativo, pero si estás en el proyecto plurilingüe, tienes que coger francés, ¿vale? Y podrías coger francés si no estás en el proyecto plurilingüe. Lo que pasa es que en el colegio, excepto un cole de Laredo, creo que el resto no da nadie francés, que no pasa nada porque aquí empezamos desde cero, desde primero de la ESO. Pero por eso mucha gente al final no acaba cogiendo esa asignatura optativa desde primero de la ESO, aunque nosotros la recomendamos porque así fomentamos también el plurilingüismo del centro.
0: Ya, ¿tú sí lo escogiste?
6: Yo es que antes estaba en otro instituto y en el Puente Fresnedo sí que cogí francés, pero este año ya no. Pero tampoco sé mucho porque solo hice un año.
0: Ya.
6: Sí.
0: Bueno, lo básico, ¿no?
6: Sí.
0: Para saber, para darte cuenta de un poco de qué es la lengua francesa. Así que nada, ¿no? Nada. Tú lo tenías claro, que no...
7: No.
0: No quieres más bulto en la cabeza, ¿no?
7: No.
0: No te dice nada la lengua. Pues es una pena, ¿verdad, Marta? Que no sepa una de las lenguas más...
5: Yo lo señalo siempre.
0: Que más clásicas y...
5: Que los idiomas, aparte, ¿no?, que te dan una perspectiva amplia de todo. O sea, no sé, yo creo que te hace más tolerante también. Y te da una perspectiva como... ¿cómo diría yo? Más tolerante en realidad, o sea, no valorar tanto lo tuyo, sino ver que hay cosas mejores y peores, y a mí como persona desde luego me ha ayudado muchísimo. Siempre lo he dicho, vamos, lo dije la otra vez, yo una de las mejores cosas que he vivido han sido por los idiomas, gracias a los idiomas, la proyección que me ha dado en mi vida personal, aparte de laboral, vale, pero sobre todo personal. Y lo que siempre apunto, que es un tema transversal, los idiomas son transversales, estudies lo que estudies y siempre te abren puertas. O sea, no sé.
0: Sí. Y además el francés es tan parecido al castellano.
5: Bueno, la forma escrita sí.
0: Sí. La pronunciación sí, no.
5: Que al fin y al cabo es latín. Es latín. Pero bueno, tiene sus particularidades también, porque tiene aportaciones de otras lenguas también.
0: Sí.
5: El germánico y demás.
0: Sin duda.
5: Pero bueno, que sí, que yo siempre digo que los idiomas son transversales, o sea, deberían ser algo que se fomentara para cualquier itinerario.
0: Bueno, ¿a ti se te da bien el inglés? Sí, ¿no?
6: Sí, sí, el inglés.
0: ¿Y te gusta o no te gusta?
6: Sí, a mí me gusta. ¿Sí? El inglés sí, me gusta más que el francés, porque bueno, tampoco sé mucho de francés, claro. Por lo que, pues me gusta más el inglés porque lo llevo mejor.
0: Sí, sí. ¿Vais a más adelante sacar algún título exógeno? El famoso, no sé si el B o el C. O...
7: A ver, yo francés no sé nada, pero de inglés se me da bastante bien. Entonces, en cuanto pueda, tengo pensado apuntarme a la Escuela Oficial de Idiomas de aquí, porque de momento no puedo. Y hablando de idiomas, también tomo clases de sueco.
0: ¿Y eso dónde?
7: No, yo sola.
6: En Duolingo, ¿no?
7: No, eso. No, ¿qué va?
0: ¿Has estado en Suecia?
7: No. En el IKEA.
0: Además es humorista, mira, que sí. Tiene tintes cómicos también, ¿no?
5: Las etiquetas, ¿no?
0: Es curioso, porque es sueco, ¿no? Es que claro, me acabas de, no despreciar, pero sí minusvalorar un poquito el francés, que no te interesa nada, pero ahora de repente me hablas de sueco, ¿no?
7: No sé, yo me aburría en casa y dije, bueno, pues sueco, ¿por qué no?
0: Ya, es lo que tiene ahora mismo también la posibilidad, la conectividad, ¿no? Que algo así era impensable hace 20, 25 años, ¿no? Y ahora mismo pues es una opción de esas que mejor que el TikTok o mejor que otras pérdidas de tiempo, pues voy a hacer algo de sueco, me imagino. Luego ya el día de mañana ya se verá, ¿no? Bueno, ¿qué tal en el INSTI? ¿Bien? ¿Sí?
6: Sí, bien.
0: ¿Te has pasado de uno al otro y bueno, pues
6: sí, bien. Sí. Ahora, la verdad, yo estoy un poco mejor en este, pero por experiencia personal.
0: Ya.
6: Sí.
0: De momento, el curso que viene, tercero, ¿no? No hay más objetivos, ¿no?
6: Sí.
0: No vais más allá, ¿no?
6: No.
0: Pues, a ver, tú lo tienes claro muchas cosas. Igual sabes que vas a hacer derecho el día de mañana o medicina, ¿no?
7: No, yo más por las ciencias. Sí. Física y química, me encanta física y química. Luego, otras cosas ya no tanto, pero bueno.
0: Bueno, pues ya se verá. Venga, pues una de las dos, dejarle sitio a Alba, que es profesora en prácticas y que también me interesa mucho esa otra vertiente. Elena, que gracias, gracias por postularte voluntaria para dejar el sitio a Alba, profesora en prácticas de traducción, ¿sí?
8: A ver. Bueno, he hecho en el centro las prácticas.
0: Buenos días, perdóname.
8: He hecho en el centro las prácticas para ser profesora. Sin embargo, me he graduado el año pasado de traducción e interpretación en la USAL de Salamanca. Y bueno, de hecho soy antigua alumna del propio centro.
0: ¿Ah, sí?
8: Sí, me gradué en el 2021 del Bernardino. Y pues bueno, a Nuria la conozco desde que empecé el instituto. Y bueno, que tengo la experiencia del pre y el de ahora.
0: Es muy bonito volver a volver ya como docente, ¿no?
8: Es un cambio muy grande, sí. Y es muy positivo también mentalmente como personal. Pasar por el círculo de ser un adolescente a pues ser adulta y volver al mismo sitio en el que pues me he criado y también he conocido pues a personas muy importantes de mi vida o actualmente. Y demás, pero ha sido muy positivo, sí.
0: Y es reflejo de una buena experiencia, porque si no, no pides prácticas en...
8: Claro,
0: centro,
8: por
0: ¿no?
8: supuesto. Yo tuve una muy, muy buena experiencia en el instituto. Creo que tuve muchas facilidades por los profesores que tuve. En concreto, el departamento de inglés me inspiró muchísimo para estudiar idiomas. Y el francés también ha sido parte de mi vida en muchos aspectos. Uh-huh. Sí.
0: Vale. El día que entraste para hacer las prácticas, una entra pisando fuerte ahí, ¿no?
8: Fue muy intimidante. Fue muy intimidante porque
0: Entrar en principio por otra puerta que la que habitualmente presentaba.
8: Exactamente. Sobre todo sentir como ese cambio y no sentirte que estás en el lado correcto, ¿no? Porque toda la vida pues has estado entrando por un lado y hablando con un diferente ambiente y luego te tratan como un profesor y es rarísimo. Pero todos me han me he podido recibir mejor.
0: ¿Llevas? ¿Cuánto tiempo llevas en las prácticas?
8: Hace nada que las he acabado, pero estuve muy poco tiempo porque el máster que yo estoy haciendo es a distancia en Madrid y pues estuve un mes y medio o dos meses, sí.
0: Mm, vale.
8: Pero sí.
0: A ver, uno acaba la licenciatura, tú en traducción, ¿me has dicho?
8: Sí, traducción e interpretación.
0: Y ahora, si necesitas, ¿qué necesitas? Antes se llamaba el CAP. Ahora, ¿por qué estás en práctica? Me estás hablando de un máster.
8: Claro, pues el máster es en educación.
0: Sí.
8: O sea, yo... La cosa de la traducción e interpretación es que tiene muchísimas salidas laborales. O sea, es muy diverso. Y puedes especializarte en traducir documentos de todo tipo, pero también puedes dedicarte a la educación. Pero para la educación es recomendable que hacerte el máster de educación, o sea, de profesorado.
0: El antiguo CAP ahora se llama máster de educación.
8: Sí, es un máster que te puedes hacer en un año. Yo en este caso lo he hecho a distancia, pues por cuestiones personales, pero realmente es con el máster es suficiente para poder ser profesor.
0: Ya. Y ahí estás en prácticas. Haces en tu instituto, ¿no?
8: Sí. Tuve la suerte de que me facilitaron hacerlo en el instituto pues que en el que estuve y pues ya tenía conocía gente, así que ha sido una experiencia mucho más positiva que si me hubiesen puesto pues en un centro que no conozco de nada.
0: Vale, ya has acabado.
8: He acabado.
0: ¿Y ahora estás en el examen final o el trabajo final? Que es lo que
8: sí, ahora pues tengo lo que se llama el TFM, que es el trabajo de final de máster, y luego también tengo que hacer una memoria de las prácticas que he hecho en el instituto, explicando todo lo que he hecho en todo conjunto con mi tutora de prácticas y pues las diferentes metodologías que hemos hecho en la clase y demás.
0: ¿Y el contacto con los alumnos de un profesor en prácticas, cómo es? Porque, claro, no llevas la vara de sancionar, la de suspender,
8: claro.
0: ¿No?
8: Sí, eso es un dilema que se aborda un poco en los primeros, sobre todo en las primeras semanas, porque también como profesor en prácticas no te sientes con la
0: autoridad
8: como para castigar, como para echar la bronca, pero es una habilidad que ha de desarrollarse sin ninguna duda, porque es que aunque no sea tu aula, hay un momento en el que vas a estar a cargo porque es parte de tus prácticas, ¿no? Es que te dejen un poco a cargo del aula para ver cómo te manejas, experimentar por primera vez lo que es la interacción entre alumno y profesor. Entonces es un poco intimidante, pero poco a poco te vas acostumbrando. Obviamente el tutor te dirá qué tienes permitido hacer o quién maneja el aula realmente. Eso depende del profesor que tengas de prácticas. Pero yo, por suerte, mi tutora Sara me dio mucha libertad para experimentar el aula como yo lo viera pertinente, y fue poco a poco, con el tiempo, conseguí adaptarme.
0: Marta, ¿qué tal? ¿Tú recuerdas tus prácticas? ¿Las tuviste?
5: Pues es que las mías fueron muy peculiares hace muchos años y fue en el nocturno, entonces tenía mucha libertad para ir cuando quisiera, pero sí que fue una experiencia muy curiosa porque era en nocturno y había alumnos que eran más mayores que yo. Sí, eran alumnos más mayores que yo, la mayoría, claro, porque ya era muy jovencita, que tenía 23 o por ahí, 23, 24. Y bueno, pues hombre, intimida, lo que dice es intimida, ver un aula de gente mayor, pero bueno, lo bueno es que eran problemas de disciplina y eso no había. Pero sí, fue, a mí me gustó.
0: ¿A ti te gustaría ser profesora, Jimena?
7: No.
0: No. ¿De química tampoco? ¿De física y química? No.
7: No aguanto ni a los de mi clase, a alumnos menos.
0: Vale. Bueno, pues sí. Estaba rememorando que era una de mis materias más, la física y química era más. Bueno, era un reto, aquello era un reto, en fin. Que, bueno, pues realmente, Alba, pues se te escucha hablar con mucho entusiasmo, ¿eh?
8: Sí.
0: Tú sí que estás acertando, me parece, en tu trayectoria, ¿no?
8: Sí, yo estoy muy motivada y sin duda es algo que voy a hacer en el futuro, la educación. Quizás me gustaría mucho más explorar la traducción e interpretación, porque al fin y al cabo...
0: Pero son compatibles, ¿no? Las dos funciones.
8: Sí, sí, totalmente, ¿no? Totalmente. De hecho, profesores en mi propia universidad hacen las dos cosas, hacen sus traducciones aparte y dan clase, y me parece que son súper compatibles, pero hay que tener un amor muy grande por lo que estás haciendo porque invierte mucho tiempo.
0: Oye, el mundo de la traducción se me intuye verdaderamente apasionante.
8: Lo es.
0: Tiene que ser un reto, ¿no? No solamente se basa en saber la lengua, sino conocerla muy, muy en profundidad, ¿no?
8: Sí, yo tuve una experiencia...
0: Las dos sí, lenguas, claro.
8: Totalmente, sí. Yo tuve una experiencia muy, muy buena en mi universidad porque tuve unos profesores muy apasionados por... Yo creo que cuando te enfrentas a una carrera así de idiomas, es raro que no encuentres a alguien que no le apasione la lengua y la cultura que va con el idioma.
0: Claro.
8: Yo tuve eso, mucha suerte con profesores que me explicaron claramente que la traducción nunca se trata de traducir palabras, nunca. Se trata de traducir mentes, traducir culturas y al final que está invade cada aspecto de nuestra vida, y es que no nos damos ni cuenta. Es tan crucial y nadie la ve. Es que es uno de los trabajos más invisibles.
0: Sí, sí.
8: Y como traductor te lo dejan claro, y no es un trabajo que esté remunerado por el afecto de la gente, porque nadie te va a ver haciendo tu trabajo. De hecho, es que tu labor es ser invisible.
0: Sí.
8: Que no, la gente le llegue un texto, le lleve pues incluso una película traducida, que le llegue y sea tan natural para esa persona que tú no te des cuenta que esté traducido. Eso es como se hace bien el trabajo de la traducción.
0: Me recuerda un poco al cine familiar, el cine infantil, que los mayores o los pequeños ven una cosa o entienden una cosa en la película y los mayores siempre nos lleva a una segunda vuelta, ¿no? Pues
8: sí,
0: un poquito escarbar un poco en el lenguaje y en la combinación de los dos lenguajes, lo que estás hablando.
8: Total.
0: Pues es un poco esa situación, lo que explica a Marta también antes, ¿no? De la cultura francesa o de la lengua francesa, que está implicada toda la cultura que hay detrás, ¿no?
5: Son ideas,
8: sí,
5: claro.
8: Sí. Es cultura.
5: Ideas.
8: Sobre todo, yo siempre, bueno, un ejemplo que es muy claro, yo siempre lo pongo porque es, creo que lo que es bastante popular, pues por ejemplo son Los Simpson, que es una serie universal, que están en todos los idiomas del mundo, y tú ves, si conoces los dos idiomas, por ejemplo, de inglés y español, y ves dos vídeos de la misma escena, te das cuenta que las bromas, los toques de humor, no tienen absolutamente nada que ver. Son cosas completamente culturales y basadas en cómo somos como sociedades, no tanto cómo son los idiomas. Porque si tú traduces algo directamente, como palabra por palabra del francés o palabra por palabra del inglés...
0: Eso lo hace Google, sí.
8: No, exacto, lo hace Google. No tiene alma, no tiene sentido, no va a tener impacto.
5: Y no está interpretado, perdóname.
8: Exactamente, totalmente. No está interpretado y ahí está el factor humano que me parece tan importante reivindicar. Y me, de hecho, a mí personalmente me hace mucha ilusión que haya proyectos de traducción en juventud, porque cada vez se está haciendo más difícil reivindicar ese factor humano, sobre todo con las nuevas tecnologías y la inteligencia artificial, este trabajo humano de convertir palabras en impacto y sentimiento e interpretación.
0: O imágenes, que es lo que han hecho ellas, claro. ¿No? Que en unas imágenes han dicho esto, a mí me suena a esto, y lo han conseguido trasladar a un texto, ¿no? Bueno, es la interpretación, ¿no? Es la,
8: total.
0: La, uh-huh. la asimilación o la asunción de un tema de nuestra capacidad mental. Y eso, como decimos, no lo tiene Google, ¿no?
8: No.
0: Eso es lo que no te puede dar el translator famoso, ¿no?
8: Totalmente,
0: bueno,
8: sí.
0: Pues es realmente muy interesante. A mí, por lo menos, me lo ha parecido. Me alegro que hayamos entrado en esta profundidad, en este terreno, porque bueno, es hablar de cosas que jamás, esta mañana cuando nos hemos despertado, tú igual sí, pero los demás no creo que teníamos idea de hablar un poco de esa impresión y de esa sensación. Bueno, Elena no le he preguntado, sí, le he preguntado fuera del Insti que me has dicho que no, que...
7: Bueno, yo tomo clases de pintura en la Casa de
0: y sueco,
7: Cultura.
0: Has dicho.
7: Sí.
0: Y por afición sueco.
7: Sí.
0: Ah, o sea
7: sí.
0: Que también pintas aquí en la Casa de Cultura. Pues, ¿pintas? ¿Qué pintas? Pero
7: bueno. Lo que me salga en ese momento.
0: Vale, bueno, pues está bien, ¿no? Vale, pues nada, ¿qué tal el primer curso en Laredo, Marta?
5: Bien.
0: ¿Te has asentado bien?
5: Sí, bueno, sí.
0: Sí. Uh-huh. ¿Has tenido problemas para, por ejemplo, encontrar vivienda? Porque lo hay.
5: No, ya la teníamos. Ah, vale. La teníamos de antes.
0: Bueno, hay en todas
5: bien,
0: partes.
5: O sea, que bien. Oye, no, bien.
0: ¿Cómo lo hacen, Pablo, ahora los profesores? ¿Cómo? Porque no solo a Laredo, es que en cualquier sitio ya hay muchos graves problemas para encontrar tu vivienda, ¿no?, durante el curso escolar.
1: Pues es un gran problema que tenemos aquí en Laredo, que a la hora de luego venir profesores aquí a trabajar, pues una de las cosas que miran es la vivienda, también el aparcamiento, los servicios que hay, y la vivienda la verdad es que está difícil. Lo bueno, entre comillas, es que en temporada escolar pues sí que suele haber algo más, aunque los precios son elevados. Pero es difícil. Si pueden valorar otras opciones con esos dos variables, pues muchas veces no eligen Laredo. Pero bueno, es un problema que tenemos, que por las circunstancias que tiene Laredo, que es muy turístico, la playa que tiene, pues la cantidad de gente que tiene una segunda residencia para veranear, son cosas del entorno y tenemos que vivir con ellas.
0: Sí, no le pasa también a la plantilla del Hospital Comarcal, que tiene severos problemas, ¿no? Que es la mayor empresa que tenemos aquí en Laredo, pero los profesores sí que es cierto que un amplio porcentaje, ¿qué porcentaje más o menos son de fuera? ¿Lo tenéis esto?
1: No lo tenemos cuantificado, pero así un poco estimado.
0: Que necesitan vivienda, vamos.
1: Que la cuestión es que muchos de ellos no viven en Laredo, entonces yo entre ellos, y todos los días tenemos que coger el coche. Pues mucha gente tenemos de la zona de País Vasco, Castro, y mucha gente también de Santander. Tenemos varios grupos que comparten coche incluso para venir y así también contaminar menos, gastar menos y demás.
0: Bueno, es otra cuestión de la que nunca nos planteamos la problemática, ¿no?, que existe. Bueno, que gracias a los nueve, también hemos tenido fuera del estudio a una profesora, creo que está...
1: También es profesora en prácticas.
0: ¿En prácticas?
1: Sí, también de inglés, ¿verdad?
4: Sí.
1: Y es que este año hemos tenido, creo que han sido 9 alumnos del máster de educación en prácticas en diversas especialidades. Inglés, por ejemplo, ha habido 2. Lengua, matemáticas, economía, hemos tenido un montón, más que otros años, y nosotros encantados de acogerles y que vean un poquitín las dinámicas y que se contagien un poco de la labor docente, como dice, que es bastante diferente a la labor de ser alumno. Es el paso de toda la vida ha sido alumno
0: ya.
1: A empiezas a estar en el otro lado de la clase.
0: Sí, ya nos ha contado que se ve muy distinto. No tiene nada que ver. Bueno, que muchas gracias a todos por venir a acompañarnos y protagonizar hoy este programa, que me ha parecido intenso e importante, y bueno, a ver si lo hemos traducido o interpretado de forma adecuada para que nuestros oyentes, sobre todo, se habrán dado cuenta de que en el Bernardino de Escalante se mueve mucho, mucho segunda y tercera lengua extranjera, en este caso, y se aprende a las mil maravillas, incluso sueco. Gracias, de verdad, y hasta una próxima ocasión. Suerte con la PAU y a por ello.
1: Venga. Muchas gracias.
5: Muchas gracias.
1: Hasta luego.

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2: Bienvenidos y bienvenidas de nuevo. Reacción ya en la Moncloa a la decisión del juez de no dejar viajar a Begoña Gómez a la cumbre de la OTAN mañana en Ankara, pero sí dejarla que vaya a la graduación de su hija en Londres este mismo miércoles. El juez argumenta que el Reino Unido tiene instrumentos de cooperación internacional en caso de fuga, que es la razón por la que el juez Peinado esgrimió, recordemos, cuando decidió retirar el pasaporte a la esposa del presidente. La decisión de hoy la ha tomado el juez sustituto porque Peinado, en medio de todo este lío, se ha ido de vacaciones. Vamos a conocer más detalles de la reacción del gobierno. Sandra Gallardo, enviada especial a Ankara, ¿han entendido esta diferencia de criterio entre el tema personal y un tema oficial en la Moncloa? Cuéntanos.
3: Hola, buenas tardes. Para Moncloa es incomprensible. Rechazan esta decisión que impide a Begoña Gómez viajar mañana junto a Pedro Sánchez a la cumbre de la OTAN. En Ankara, el juez de guardia, en sustitución de Peinado, sí la autoriza, en cambio, a ir a Londres a la graduación de su hija, alegando que la cooperación judicial y policial con el Reino Unido es mayor que con Turquía, que no pertenece al espacio de libertad, seguridad y justicia de la Unión Europea. Es lo que dice el juez en el auto y es lo que subrayan desde Moncloa como algo difícil de entender. Es muy loco, remacha en redes el ministro Puente, pensar que pueda aprovechar el viaje para huir de la justicia. El juez Peinado le retiró el pasaporte a Begoña Gómez por considerar que había riesgo de fuga, algo desproporcionado para el gobierno. Aquí en Ankara estaban muy pendientes los equipos de avanzada, los que preparan los viajes del presidente, de una decisión que obviamente alteraba la logística y el protocolo del viaje. Sánchez finalmente viajará acompañado por el ministro de Exteriores y la ministra de Defensa. La última cumbre de la OTAN a la que asistió Begoña Gómez fue la de Vilna de 2023.
2: Gracias, Sandra. Y en la reunión del Consejo de Política Fiscal y Financiera, el ministro de Hacienda, se lo estábamos explicando antes, no ha logrado convencer a las comunidades del Partido Popular y exigen reglas iguales para todos. Las propuestas de los déficits asimétricos no han gustado, aunque la idea permitiría que algunas comunidades dispongan de más margen presupuestario que otras en función de su situación fiscal. El Ministerio de Hacienda se muestra dispuesto a abrir este debate después de que Cataluña lo pusiera sobre la mesa como alternativa viable. Al final, la propuesta de hoy ha sido ofrecer a las comunidades un déficit de 0,1% y recursos récord para los próximos años, limitando el crecimiento del gasto de las autonomías y los ayuntamientos al 4%. El nuevo ministro de Hacienda, Arcadi España, que se ha estrenado con este consejo, se mostraba así de tajante ante las posibilidades que ofrece la propuesta que ha presentado.
4: El voto en contra hoy a estos objetivos es un voto en contra a la sanidad, a la dependencia, a la educación y a los servicios sociales que ostentan la competencia las comunidades autónomas.
2: Y el fútbol se cuela en esta portada, no solamente porque juegue hoy España al Mundial, así que bien que justificado, pero la razón es porque hay revuelta en el fútbol europeo y mundial contra la FIFA por la injerencia de Trump. La UEFA ve incomprensible la suspensión de la tarjeta roja al jugador de Estados Unidos, Folarin Balogun, la polémica retirada de la tarjeta roja al estadounidense después de que Trump se lo pidiera a Infantino, ha generado una avalancha de críticas por la arbitrariedad que ha mostrado la FIFA con su decisión. No es la primera vez que Trump interfiere en el curso normal y civilizado de este Mundial, así que la polémica ha trascendido el ámbito deportivo, como les digo, y varios representantes políticos europeos denuncian la polémica decisión, liquidándose de un plumazo la independencia de la FIFA. La Federación de Fútbol de Bélgica ha presentado una apelación in extremis contra la decisión para evitar que Balogun juegue hoy. Enseguida profundizaremos, como les digo, con nuestros compañeros de deporte ya preparados para seguir el partido de hoy de España. Y antes de continuar, recordemos nuestra pregunta del día hoy sobre la controvertida ley del concebido no nacido que el líder del Partido Popular, Núñez Feijóo, ha prometido si llega a la Moncloa. Una iniciativa que Isabel Díaz Ayuso ya ha logrado implementar en la Comunidad de Madrid, más elaborada que una normativa similar que el propio Núñez Feijóo introdujo en Galicia en 2011. Desde los partidos de izquierda lo critican como un intento ideológico de competir con Vox. Así que en este contexto les preguntamos, ¿qué les parece dice, ¿qué te parece la promesa de Núñez Feijóo de implantar en toda España la ley del concebido no nacido si llega al gobierno, lo que permitiría recibir ayudas del gobierno para como si fuera un hijo más? ¿Bien? ¿Mal?
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2: Pues ya saben, este teléfono está a su disposición, se lo recuerdo, 91-346-2193. También tienen nuestro teléfono de WhatsApp, el 679-996959, o nuestra cuenta habitual de X24horas-RNE. Esperamos sus comentarios y notas de voz, que nos encantará escuchar a lo largo de la tarde y de la noche. Y ahora sí, nos vamos al Mundial.

0: menos que Portugal. Rubén Ortega, buenas noches.
1: ¿Qué tal? Muy buenas noches. Un partido que enfrenta a dos de las grandes favoritas del Mundial. Encuentro con mucho en juego en el Dallas Stadium, nada menos que un hueco en cuartos de final. Así que nos vamos hasta allí en directo para pulsar la última hora. Enviado especial de Radio Nacional de España, Antonio Muelas, muy buenas.
2: ¿Qué tal? Muy buenas. Todo preparado para que España trate de conseguir la clasificación para los cuartos de final. Para ello hay que doblegar a Portugal. Luis de la Fuente, que va a repetir el equipo con el que jugó ante Austria. Si las cosas van bien, ¿para qué tocar nada? Es lo que ha pensado el seleccionador nacional. Así que el once titular de España para enfrentarse a nuestros vecinos de Portugal será el conformado por Unai Simón en la portería, en el lateral derecho Pedro Porro, en el lateral izquierdo Marco Curella, en el centro de la defensa Pau Cubarsilla y Merín Laporte, en el medio centro con el capitán Rodri, custodiado por Pedri, Dani Olmo en la posición de media punta, en la izquierda Les Baena, en la derecha la auténtica estrella de esta selección, Lamine Yamal, y arriba el máximo goleador de la selección, Mikel Oyarzabal, con el arbitraje de Anthony Taylor, inglés. Muchos mirando con el foco puesto en los arbitrajes. Se va a llenar completamente este estadio de Dallas con mucha presencia de seguidores españoles.
1: Gracias, Antonio. Un partido que arranca a las 9, pero que a continuación vivimos en directo en Tablero Deportivo y además desde un escenario nuevo desde el Hospital Clínico San Carlos en Madrid. Así que programa especial para acompañar a la selección en este Portugal-España que arranca a las 9.
0: Será un partidazo, Rubén, y mientras tanto, en la cuenta atrás para el partido de España, la verdad es que la estamos viviendo con cierto estupor por ese escándalo que antes comentábamos en el propio Mundial, que tiene a Donald Trump como protagonista. El presidente de Estados Unidos ha confesado que llamó al máximo mandatario de la FIFA para que revisara la tarjeta roja a uno de los internacionales de Estados Unidos. Ya sea el colmo esto.
3: I didn't know what the hell a red card was. When I found out, I said, you got to be kidding.
0: No sabía que ni siquiera que era una tarjeta roja, pero cuando me lo dijeron pensé, bueno, están bromeando. Palabras de Donald Trump declarando que el árbitro no debió expulsar al futbolista americano y admitiendo que contactó por esa razón con el presidente de la FIFA. Declaraciones que están dando la vuelta al mundo. Enviado especial de Radio Nacional en Nueva York, Alex Pita.
4: ¿Qué tal, Rosa María? Están dando la vuelta al mundo y no se habla de otra cosa aquí en los medios norteamericanos, en Nueva York, sobre las declaraciones de Donald Trump llamando a Gianni Infantino para que revisara la tarjeta roja. Algo increíble. No sucedía desde el año 1962 en un Mundial. Desde el año 62 no sucedía, como decía, y es algo, se agarran al artículo 37... que solo es para revisar tarjetas amarillas. Nunca se había revisado una tarjeta roja. Lo cierto es que Donald Trump pidió que se revisara. Gianni Infantino y el Comité de Disciplina de la FIFA accedieron a esa petición. La han dejado en una suspensión durante un año. Es decir, el jugador podrá jugar esta noche porque ya han desestimado el recurso de Bélgica. Y además, luego en Twitter, en la red social X, tanto Donald Trump como la Casa Blanca celebraron esa victoria en los despachos. Algo que ha indignado aún más al mundo del fútbol. Esta misma mañana la UEFA ha declarado que se ha cruzado una línea roja inadmisible.
0: Bueno, una línea o varias, ¿no? La verdad, Alex, ante este escándalo que han provocado las palabras del presidente de Estados Unidos y los hechos consumados de la tarjeta roja, han tenido que pronunciarse, por supuesto, no solamente líderes políticos de Europa, sino el máximo mandatario de la FIFA, Alex.
4: Sí, como decías, ha tenido que reaccionar, lo ha hecho a través de los medios sociales oficiales de la FIFA. Ha dicho que él habitualmente discute con los presidentes de los países sobre determinadas decisiones, pero que les dice que son comités independientes los que toman finalmente la decisión de mantener la tarjeta o no mantenerla. De cualquier manera, Donald Trump ha vuelto a meterle un gol a Gianni Infantino y está el mundo del fútbol consternado. Hoy a las 2 de la mañana, el goleador de Norteamérica jugará contra Bélgica.
0: Gracias, Alex, por esta crónica. Realmente mucha independencia no ha mostrado Infantino en esto. Lo seguimos hablando. Que tengas una feliz cobertura.
4: Hasta luego.
0: Hasta luego. Son las 8 y 10, una hora menos en Canarias.
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0: Y ya saben que en este punto de la portada siempre traemos más noticias en formato breve. Hoy con Natalia Sánchez. Buenas tardes, Natalia.
6: Buenas tardes, Rosa. En España preocupan varios incendios activos. El de los Picos de Europa en León evoluciona favorablemente. El de Soneja en Castellón está estabilizado, pero el foco ahora está en Cataluña, donde hay 3 fuegos activos y más de 33.000 personas confinadas. Juan Coca, buenas tardes.
7: Sí, buenas tardes. Solo 33.000 personas son por el incendio de La Noya, en la provincia de Barcelona. Ya ha quemado 225 hectáreas y están confinados la Pobla de Claramunt,

0: Castellolí, la Torre de Claramunt, Igualada y parte de Santa Margarida de Montbui. El potencial de este incendio es que puede quemar más de 4.000 hectáreas y en él trabajan 48 medios terrestres, 6 helicópteros y 2 aviones. El objetivo, nos dicen, es evitar que el fuego salte la C-15 hacia Castellolí, uno de esos municipios confinados. No es el único en Barcelona, porque el que más preocupa a los bomberos es el de Sentmenat. Hay varias urbanizaciones confinadas. En concreto, la preocupación es por una urbanización que está en la cima de una colina. David Borrell es inspector jefe de bomberos de Cataluña.
1: Agruparlas en un sitio donde estén seguras, en la misma urbanización, y las podamos proteger, obviando la opción de que pueda impactar en otras casas y que se puedan perder bienes. Asumimos esto en favor de salvar todas las vidas.
0: Un apunte más de Cataluña: el incendio de Lleida en Artesa de Sagre ya está estabilizado, permitiendo que los medios aéreos de este se retiren a colaborar con los otros dos. En Andalucía, muy pendientes de la situación en Grazalema, aunque mejora porque el incendio ha pasado ya de la cercanía del pueblo y el hotel. Trabajan más de 15 medios aéreos, más de 120 bomberos forestales y se sigue extendiendo por el monte. Hay 109 desalojados. Carlos Javier García es el alcalde de Grazalema.
2: Es una zona fundamentalmente de segundas residencias, pero donde hay dos complejos hoteleros, uno de ellos menor que solamente tenía trabajadores, y otro de ellos mayor, donde había que desalojar, bueno, pues alrededor de 60 personas que estaban en estos días en ese hotel.
0: En Castelló, lo decías, en Soneja, aunque el incendio está estabilizado, los 500 vecinos de Azuévar seguirán durmiendo fuera. Y un apunte más nos lleva a ese de Castilla y León. En los picos de Europa no hay previsión de que descienda el nivel de gravedad, porque la orografía es compleja y está siendo imposible acceder a las reproducciones que se están produciendo esta tarde. El objetivo en este y en el resto de todos estos incendios es evitar que se extienda hacia los núcleos urbanos.
3: Gracias, Juan. Las altas temperaturas no ayudan a sofocar estos incendios y el riesgo es extremo en prácticamente todo el país. Ahora mismo estamos inmersos en la segunda ola de calor del verano, que se alarga un día más hasta el próximo jueves. Isabel Jiménez, buenas tardes.
4: Buenas tardes. Una jornada más sobrepasando de largo los 40 grados y lo que nos queda. Mañana empiezan a respirar por el norte, pero hoy todavía han visto sus termómetros descontrolados durante el día y lo verán durante la noche. La puesta de sol proporciona un pequeño alivio, pero la temperatura del mar Cantábrico hace desaparecer el refresco de la brisa marina. Carlo Buontempo, Copernicus.
5: Por el océano Atlántico, cuando la temperatura del agua está tan alta, tan por encima del valor normal, la temperatura mínima, especialmente cerca de la costa, no bajan tanto como hubieran podido bajar hace unos años.
4: Y si está así el Atlántico, ¿qué decir del Mediterráneo? Jorge Olcina, Universidad de Alicante.
6: En estas condiciones de subida de temperaturas del agua del mar, prácticamente se ha anulado, ¿no? Son muy pocas las noches en las que puede soplar un terral, precisamente porque el mar Mediterráneo alcanza temperaturas tan elevadas, ¿no?
4: Y lo más llamativo de este año, que cuenta ya la tercera ola de calor, es que los patrones atmosféricos no son extraordinarios. Soledad Collazo, investigadora de la Universidad Complutense, explica que un grado y medio de calentamiento global se intensifica en verano.
7: Tiene una respuesta exponencial a esos aumentos, no es algo lineal, se amplifica la señal sobre los extremos.
4: Y alimenta fenómenos extremos como olas de calor y, cuando avance el año, también las danas.
3: Y el Centro de Investigaciones Sociológicas, el CIS, ha publicado su encuesta sobre calidad democrática. Y atención a este dato: casi el 90% de los españoles opina que el Estado no tiene mecanismos suficientes para hacer frente a la corrupción. Alberto Apezteguía, buenas tardes.
8: Buenas tardes. Los partidos políticos y la justicia se llevan las principales críticas de los españoles, según el último sondeo del CIS. 9 de cada 10 están convencidos de que los tribunales no tratan igual a los políticos que al resto de ciudadanos, tampoco a ricos y pobres. Y para el 80%, la justicia no es imparcial al tratar asuntos relativos a partidos. Reproches también al sistema democrático. Aunque 8 de cada 10 ciudadanos apuesten por este sistema como la mejor forma de gobierno, más de la mitad no están satisfechos con cómo funciona. Esas críticas se reflejan también en la pérdida de confianza en las instituciones. Todas suspenden, con la única excepción de las Fuerzas Armadas, a la que los españoles puntúan con un 7 sobre 10. Un tercio incluso confiesa no confiar en absoluto en el gobierno central. Y según los entrevistados, a España le faltan mecanismos para combatir la corrupción. Entre las principales propuestas, eliminar aforamientos, hacer cambios para que haya una separación efectiva de poderes o renovar el sistema electoral.
3: Gracias, Alberto. Gracias, Natalia. Son las 8 y 15, las 7 y 15 en Canarias.
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12: Bueno, pues como les comentaba en la portada, la primera reunión del Consejo de Política Fiscal y Financiera, presidida por Arcadi España, ha girado en torno a la propuesta del Ministerio de fijar el objetivo de déficit en un 0,1% del PIB hasta el año 2029 y también a la idea de debatir un déficit asimétrico que permita a cada comunidad negociar según sus necesidades fiscales. Propuestas sobre las que se han pronunciado los consejeros autonómicos. Víctor Fernández, buenas tardes.
13: Buenas tardes, sí, los consejeros del Partido Popular rechazan la senda de déficit y la regla de gasto. Dicen resulta imposible cumplir con ellas y por eso muestran su oposición a la propuesta planteada por el Ministerio de Hacienda, que está dispuesto a negociar con las autonomías ese modelo asimétrico, pero no ha encontrado voluntad por parte de los populares. Miguel Corgos, consejero gallego.
14: Creemos que es una propuesta que no está en la realidad de las necesidades de gasto de las comunidades autónomas. Con los niveles de precios que tenemos y los compromisos que tenemos de gasto para el año que viene, pues la verdad es que se nos hace muy difícil cumplir con una regla de gasto del 4% para el año que viene.
13: Opinión que contrasta con la de los socialistas. Escuchamos a Juan Alfonso Ruiz Molina, consejero de Hacienda de Castilla-La Mancha.
15: Defiendo que teniendo en cuenta que hay comunidades autónomas que con el actual modelo tenemos más problemas, porque es un problema en este caso de ingresos, pudiéramos incurrir en un déficit superior.
13: Reacciones que hemos escuchado aquí en Radio Nacional y que deja el Consejo de Política Fiscal y Financiera tras la que el ministro de Hacienda, Arcadi España, ha anunciado que esta semana va a trasladar a las comunidades un borrador de la reforma del sistema de financiación autonómico para abordarlo en la próxima reunión que será el 29 de julio.
12: Gracias, Víctor. Efectivamente, hablábamos con los consejeros Miguel Corgos de la Xunta de Galicia y Juan Alfonso Ruiz Molina, consejero de Castilla-La Mancha, sobre cómo había ido la reunión del Consejo hace tan solo unos minutos aquí en el 24 horas. Y ahora vamos a hacer un análisis más amplio, fuera de pasiones, con la catedrática de Derecho Internacional y de la Unión Europea, que además ha trabajado la financiación autonómica en conexión con el derecho de la Unión Europea, Mariola Urrea. Buenas tardes.
16: ¿Qué tal? Muy buenas tardes.
12: Gracias por atender, como siempre, la llamada del 24 horas. Ha habido propuestas sobre la mesa diferentes a otras ocasiones. ¿Qué te ha llamado la atención y las ves, a pesar de que los consejeros lo calificaban como no ajustado a la realidad, imposible de cumplir? Tú que tienes los presupuestos de toda Europa en tu cabeza, ¿cómo ves la propuesta que ha hecho el ministro Arcadi España?
16: Bueno, yo diría que para que todos los que nos escuchen puedan tener una visión global sobre qué es lo que se está debatiendo, qué es lo que se está proponiendo, creo que hay que partir de la idea de las comunidades autónomas necesitan, porque son responsables de la elaboración de grandes políticas públicas, necesitan contar con ingresos suficientes para abordar esas políticas públicas que inciden sobre la vida de los ciudadanos y necesitan una capacidad de gasto también para hacer que esas políticas públicas lleguen a las vidas de las personas. El Gobierno viene proponiendo desde los últimos tiempos una modificación del sistema de financiación autonómica que implica más recursos, es decir, más ingresos para las comunidades autónomas. Y el Partido Popular dice no. Por otra parte, en el día de hoy, el Consejo ha discutido sobre una medida que incide en la capacidad de gasto de las comunidades autónomas, permitiéndole una capacidad de endeudamiento superior para los próximos años, en el 2027, 28, 29. Estamos hablando de una capacidad de gasto que ronda los 6.000 millones de euros más. El Partido Popular dice no. ¿Qué me suscita todo eso? Me suscita, a la vista del contexto político que tenemos en España, que el Partido Popular huele la posibilidad de de un coste, de que cualquier pacto con el gobierno le represente un coste en términos políticos. Y por tanto, lo que percibo es que ante cualquier propuesta del gobierno, bien para incrementar los ingresos que tienen las comunidades autónomas, bien para aumentar la capacidad de gasto de las comunidades autónomas, la respuesta va a ser siempre no, porque consideran, las razones no las explican, pero consideran que pactar algo que beneficia a los ciudadanos con el gobierno les resulta costoso y que prefieren colocar lo que ellos consideran al gobierno en dificultades en términos de tramitación de los presupuestos, porque entiendo que descuentan un anticipo electoral cuyo momento pues todavía obviamente no son capaces de precisar en el tiempo.
12: Y el límite de gasto que establece el gobierno, que tampoco les gusta, que ellos estarían más contentos con medio punto más, o tampoco es mucho, o sea, medio punto más, por decirlo así. ¿Cómo lo interpretas?
16: Como una excusa. Lo mismo que interpreto como una excusa el haber renunciado a recibir más ingresos cuando se han opuesto a la modificación del sistema de financiación que ponía a disposición de las comunidades autónomas más recursos. Por lo tanto, discutir ahora si la propuesta que ofrece para gastar más el gobierno cifrada en ese 0,1% del Producto Interior Bruto lo consideran una medida insuficiente, la pregunta es, ¿estarían dispuestos a aceptar qué tanto por ciento? ¿Un 1,5? ¿Un 2%? Pienso, Rosa, que tampoco podemos ser ingenuos en términos políticos y creo que ante lo que estamos es ante una excusa. Es verdad, y esto los oyentes tienen que saberlo también, que esta medida de la senda fiscal tendrá que ser aprobada o rechazada en el Congreso, pero es verdad que una modificación de la Ley de Estabilidad Presupuestaria no bloquea la capacidad del gobierno de seguir adelante con la tramitación presupuestaria, porque estamos hablando de mecanismos, de pasos, de fases que anteceden a la presentación del presupuesto.
12: Con presentarlo sería suficiente. Y ellos, el gobierno podría presentar igualmente la propuesta de presupuestos para 2027, ¿correcto?
16: Pero una mención para nuestros oyentes: podría presentar los presupuestos, pero si no se le aprueba la senda de déficit o en los términos que ha propuesto el gobierno, entonces tendrían que aprobar unos presupuestos, una propuesta de presupuestos, llevar una propuesta de presupuestos para su discusión, tomando la senda de estabilidad, la senda de déficit previa. Por lo tanto, estaríamos en una capacidad de gasto de las comunidades autónomas inferior a la que ahora acepta, a la que ahora rechaza el Partido Popular.
12: Bueno, y por lo tanto, esto nos da muchas pistas de cómo ir a la reunión del 29 de julio en la que se tratará el nuevo modelo de financiación autonómica.
16: No a todo, Rosa. Me aventuro a señalar que va por ahí. Pero fíjense que a los efectos de nuestros oyentes creo que ni más ingresos ni más capacidad de gasto satisface en estos momentos al Partido Popular cuando gobierna la mayor parte de las comunidades autónomas. Deberían explicarlo a los ciudadanos que están comprometiendo con estas decisiones de marcado carácter político a corto plazo y con una vocación de erosionar al gobierno, están comprometiendo, en definitiva, el impacto de esos no recursos en las políticas públicas que son las que benefician a cada uno de los ciudadanos.
12: Gracias, Mariola Urrea, catedrática de Derecho Internacional y de la Unión Europea, que, como digo, ha trabajado mucho comparando la financiación autonómica española con la del derecho de la Unión Europea. Gracias por aclararnos con tu voz de análisis independiente.
16: Muchísimas gracias, Rosa. Un abrazo.
12: Hasta la próxima. Buenas tardes.
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12: Bueno, pues vamos de polémica en polémica, porque la ley del concebido no nacido que aprobó la Comunidad de Madrid hace unos días salta a la política nacional. Alberto Núñez Feijóo recoge la idea defendida por el gobierno de Isabel Díaz Ayuso y promete impulsar una norma similar en todo el país si él llega a gobernar desde la Moncloa. Una ley similar a la que aprobó cuando era presidente en Galicia, por cierto. Rosa Carreño, buenas tardes.
17: Buenas tardes. Feijóo hace suya la ley aprobada hace unos días por el gobierno madrileño que tanto gusta a Vox y que critica a la izquierda. Promete implantarla a nivel nacional si llega a Moncloa. Su intención, dice, es fomentar la natalidad y favorecer la conciliación de tal forma que el concebido no nacido cuente a efectos administrativos como un miembro más de la unidad familiar, que compute para ayudas, subvenciones o para tener acceso a un servicio público.
18: Desde luego, si tengo responsabilidad de gobierno, haré una ley nacional para que el concebido y no nacido tenga repercusión desde el punto de vista económico y social en la mujer, en la familia que lo está esperando.
17: El anuncio lo hacía esta mañana Feijóo en una entrevista en Antena 3. El líder del PP recuerda que en 2011 impulsó una ley similar en Galicia. Por el momento, Génova no da detalles del alcance de la norma y si los beneficios se aplicarían a partir de la semana 14 de gestación, como en la ley madrileña, o de la 21 que marca la legislación gallega. El texto todavía no está cerrado y no se prevé que se dé a conocer hasta después del verano.
12: Gracias. Una idea de Feijóo que desde Vox ven con muy buenos ojos, ya que defienden, recoge el espíritu del partido y prometen mejorarla en caso de llegar al poder. Los partidos de la izquierda del PSOE rechazan esta propuesta y afirman que es una prueba más del miedo que tiene Feijóo a Ayuso. Escuchamos a José Antonio Fuster de Vox y a Pablo Fernández de Podemos.
19: Representa bien una posición de Vox, que es el respeto a la vida, desde la concepción hasta la muerte, no solamente a partir de la 14ª semana. Le dijimos que es una ley que nosotros modificaremos, que nosotros mejoraremos muchísimo cuando gobernemos. Y gobernaremos.
20: Si el señor Feijóo hoy ha dicho que quiere implementar esa medida de la señora Ayuso, pues yo creo que revela el canguelo que tiene el señor Feijóo de que la señora Ayuso le apuñale ya ni siquiera por la espalda. Pues yo creo que la señora Ayuso va muy de frente en su objetivo de cargarse a Feijóo.
12: Y nos vamos ahora a Andalucía porque allí Juanma Moreno ha estrenado hoy su nuevo mandato como presidente de la Junta en un acto oficial y ya ha sido sin sus socios de Vox. Un homenaje a Blas Infante al que los de Abascal no han asistido en su línea de querer derribar la ley de memoria democrática. Mientras que el líder popular hace alardes de la herencia del padre de Andalucía, desde la izquierda le reprochan su que se junte con la ultraderecha. Paloma Jara, buenas tardes.
21: Saludos. Apenas cuatro días después de que PP y Vox pactasen gobernar juntos en Andalucía, hoy hemos asistido al primer desencuentro público entre ambas formaciones. Los de Abascal han vuelto a ausentarse en el homenaje que el Parlamento andaluz rinde al padre de la patria andaluza. Ellos son muy críticos con Blas Infante, cuyo cuerpo aún no ha sido identificado tras ser fusilado en 1936, mientras que Juanma Moreno defiende que el legado de Infante marcará su gobierno.
22: Porque Blas Infante alentaba la convivencia de las ideas, esas ideas que estaban siempre al servicio de nuestra tierra, al servicio de Andalucía. Y exactamente eso es lo que representa este Parlamento y lo que representa también el nuevo gobierno nacido de él.
21: La oposición acusa a Moreno de traicionar al padre de la patria andaluza pactando con un partido que no cree ni en la autonomía ni en la memoria histórica. Escuchamos a José Ignacio García, de Adelante, y a María Jesús Montero, de PSOE.
23: Yo no entiendo cómo se puede pactar la derogación de la ley de memoria histórica, que uno de sus objetivos es buscar el cuerpo de Blas Infante, y venía aquí a homenajear a Blas Infante.
24: Estamos viviendo pues esta gran contradicción en la que algunos han abierto esa puerta a fuerzas políticas que no reconocen las autonomías y que por otra parte persiguen a aquellos que piensan distinto.
21: Y lo que suele ser cada verano un acto institucional se ha convertido en un rifirrafe político en el que la izquierda también ha recordado a Moreno que en la Andalucía solidaria que defendía Infante no hubiera cabido jamás el racismo ni la supremacía.
12: Bueno, acabamos de cumplir 1000 días del asedio de Gaza y 9 meses después de la firma del alto el fuego en Gaza, Hamas disuelve su gobierno en la franja.
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12: Lo hace como parte de lo acordado en octubre del año pasado y en parte como medida de presión a Israel, que mantiene vetada la entrada a Gaza de quienes sobre el papel deberían administrar la franja a partir de ahora. La disolución del gobierno de Hamas, sin embargo, deja varias preguntas de momento sin respuesta, entre ellas, ¿qué va a pasar con los 40.000 funcionarios gazatíes que piden ahora que se respeten sus derechos? Laura Alonso, buenas tardes.
25: Sí, buenas tardes. Hacía meses que Hamas aseguraba que estaba preparado para disolver
0: disolver su gobierno y dejarlo en manos del Consejo de Técnicos salido del acuerdo de alto el fuego. Como muestra de seriedad de las medidas, decía hoy el director de la Oficina de Medios, en cumplimiento de los acuerdos pactados y para facilitar el proceso de transición administrativa. Hoy lo ha confirmado después de consultarlo con las facciones palestinas, las tribus y los clanes. Y con la salvedad de que al frente de los servicios públicos van a seguir estando las mismas personas que han estado hasta ahora, técnicos y profesionales, justificaba la continuidad el director de medios de Hamas. Así que una de las primeras dudas es la de qué papel va a jugar a partir de ahora Hamas. La segunda es si el comité de técnicos que debe hacerse cargo de la gestión del día a día va a poder asumir ese encargo, porque su entrada en Gaza ha sido vetada por Israel. Así que a nadie se le oculta que con la dimisión del gobierno, Hamas no hace sino presionar a Netanyahu, presionar para que se den pasos hacia la segunda fase, la de la reconstrucción, acompañada del desarme, y ahí está el meollo del asunto. ¿Cuáles van a ser las siguientes decisiones? Pues dependerá de la Junta de Paz, puesta en marcha por Trump, que es a la que debe rendir cuentas el comité, y que, recordemos, está formada por los gobiernos invitados por el presidente de Estados Unidos previo pago, sin presencia de palestinos. De momento, la Junta se ha limitado a decir que toma nota y que actuará cuando vea hechos y no solo promesas.
12: Gracias, Laura. Y como nos decía, una parte del meollo, porque aquí hay varias partes, es el desarme. El ministro de Exteriores de Israel, Gideon Saar, ha afirmado que la disolución del grupo islamista Hamas en Gaza para dar paso al Comité Nacional para la Administración de Gaza, previsto en el plan del presidente de Estados Unidos, Donald Trump, es una estrategia, dicen, una estrategia para evitar su propio desarme y mantener su control militar sobre el enclave. Sin el desarme, Israel dice que no va a dar ningún otro paso para la reconstrucción ni para la normalización de Gaza. Vamos a hablarlo con Alejandro López Canorea, analista de política internacional y director de Descifrando la Guerra. Bienvenido, Alejandro.
1: Muy buenas, muchas gracias.
12: ¿Cómo debemos interpretar esta actitud de esta tarde? Ha sido una noticia de esta tarde de Hamas anunciando, bueno, digamos, cese del poder administrativo, digamos, ¿no? Cuando se les pedía el desarme la semana pasada. ¿Es ganar tiempo? ¿Es una real voluntad de que las cosas avancen hacia ese grupo que tiene que gestionar la franja? ¿Cómo lo interpretas tú?
1: Bueno, a Hamas le interesaba que se llegara a la fase 2, porque en esa fase ya Israel tiene que retirarse de la franja de Gaza. Esa retirada,
12: supuestamente,
1: saben que no iba a ocurrir. Que ese es el problema del que creo que han aprendido iraníes y algunos más por la región al exigir las cosas previamente. Hamas ya no tiene rehenes, ya no hay excusa para esa retirada. Pero están pidiendo un desarme que implica una disolución sin haberte retirado previamente de la ocupación. Por lo tanto, lo que le están pidiendo prácticamente es una rendición completa, confiando en que después haya una salida de Gaza.
12: Claro, pero tú y yo sabemos que eso no va a pasar.
1: Es que Hamas tampoco tendría mucha estrategia política si se rindiera sin haber conseguido primero que termine la ocupación, porque ellos consideran que pueden mantener la resistencia armada en el caso de que fuera necesario. Consiguieron un mayor reclutamiento de lo que tenían incluso antes del 7 de octubre en base a todas las pérdidas que habían sufrido, precisamente porque Israel, negando los derechos políticos y negando el cumplimiento del acuerdo de paz, está propiciando que la gente no le queden alternativas en Gaza. Así que Hamas apuesta por presionar: vamos a disolver esta administración civil para demostrar que sí queremos que se avance en el acuerdo de paz, y que si alguien no quiere es Israel. Creo que van por ahí en esa estrategia, diciendo, como veíamos en el caso de Irán, que sí que están comprometidos con lo que se ha firmado, pero ahora hay que cumplirlo.
12: Lo cual es cierto, porque Israel no tiene ninguna intención. De hecho, tenemos que recordar que la Gaza de hoy es casi la mitad de la Gaza de ayer.
1: De hecho, se habla...
12: Entendido por ayer, antes de la guerra.
1: Se habla de que es un 40%, pero es que están siendo transparentes de nuevo. El gobierno de Netanyahu ha dicho recientemente que de ese 60% que controlan quieren pasar a un 70%, lo cual significa que no se van a retirar, sino que quieren ampliar la ocupación. Para eso necesitas una nueva operación militar y una nueva invasión más amplia. Y, por cierto, otros en el gobierno y en la sociedad les jaleaban que tenía que ser el 100% de Gaza, además de que ya se han reactivado algunos proyectos que estaban estancados, como el de iniciar la colonización, que es lo que venía después de la ocupación, hasta que se paró por este acuerdo. De modo que, si esto es cierto, lo que necesita Israel es un pretexto, vender que Hamás no cumple para poder reiniciar esa nueva invasión, ocupar y o colonizar como tenía previsto.
12: Claro, los que nunca hemos llamado a esto acuerdo de paz, y seguimos haciéndolo, tanto tú como yo, como otra mucha gente, estamos preocupados. Porque efectivamente lo acabas de avanzar ahora, el siguiente paso, esto es como una excusa para hacer un siguiente paso para continuar la ocupación. Recordemos que se ha cumplido 1000 días del asedio, que la ayuda humanitaria sigue sin llegar, que prácticamente la vida está paralizada, que la población civil está sufriendo no solamente problemas de abastecimiento, sino de todo tipo, sanitario, de todo tipo. Entonces, ¿cuánto tiempo le damos a esto?
1: Pues mira, las elecciones en Israel son, si no me equivoco, el mes de octubre.
12: Efectivamente.
1: Y ahí tenemos una fecha clave. Si ya de por sí Israel, bueno, pues desde el 7 de octubre del 23 está completamente desatada, antes, cada vez que había un ciclo electoral, era habitual ver nuevas campañas en Líbano, en Gaza o en otros países de la región. Claro, ahora estamos en unos niveles que lo que se exige para ganar votos internamente entre los más radicales, pero tampoco hace falta que sea solo entre los más extremistas, es decirle que no a Trump. Y como parece que no pueden decirle que no a Trump antes de las elecciones de noviembre que tiene en Estados Unidos, intentarán ir o por Líbano o por Gaza antes de septiembre. Así que a mí no me sorprendería que entre el mes de agosto o el mes de septiembre veamos la renovación de la invasión o de los combates tanto en Gaza como en Líbano. Una de las dos es bastante posible.
12: Y que difícilmente llegaremos a ver en acción este comité de técnicos.
1: Ni el comité de técnicos probablemente. Quizás si entran, bueno, pues veremos a ver con qué mandato, con qué capacidades, porque hay una parte que sigue controlando militarmente a Israel y otra donde está Hamás y no van a entrar las fuerzas extranjeras porque implicaría entrar en combate con Hamás. Pero ni ese comité de técnicos, ni la Fuerza de Estabilización Militar Internacional, ni muchas de las cosas que se han prometido, porque como digo, eso era un marco para que Israel firmase, Trump vendiese un éxito, Hamás liberase a los rehenes, pero no se acabara la ocupación ni la invasión, como por cierto están intentando negociar también con el presidente de Líbano.
12: Gracias, Alejandro López Canorea, analista de política internacional y director de Descifrando la Guerra. Por de pronto, esos 40.000 funcionarios gazatíes que pedían hoy que se respeten sus derechos se quedan en el limbo. Y de momento no parece que nadie vaya a estar muy interesados en ellos, lo cual puede generar a su vez un foco de desestabilidad dentro de Gaza, de este 40% que les queda a los gazatíes. Gracias por acompañarnos y venir al 24 horas.
1: Estaremos pendientes.
12: Efectivamente.
1: Hasta luego.
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12: Seguimos en el exterior. Hace más de 4 meses Israel y Estados Unidos mataron en un ataque conjunto al líder supremo de Irán. Esa operación, ya lo saben, desató una guerra que extiende sus consecuencias económicas hasta hoy y descabezó al régimen, también lo saben, y que estos días despide en un funeral multitudinario que ya llevamos varios días viendo y viviendo a Ali Khamenei. En Teherán hay un micrófono de Radio Nacional. Agustín Carou y Aurora Moreno son nuestros enviados especiales a la capital iraní. Aurora, buenas tardes.
2: Buenas tardes. Sí, millones de personas a lo largo de la mañana, se ha llegado a hablar de 11 millones, han colapsado las calles del centro de Teherán para despedir al líder supremo, Ali Khamenei. Sería la ceremonia más multitudinaria en la historia moderna de Irán. El vehículo que transportaba su cadáver y el de los 4 familiares muertos en el mismo ataque de Estados Unidos a Israel apenas podía desplazarse a lo largo de la avenida Azadi, bloqueado por una multitud que ha cubierto de flores los ataúdes. Los 10 kilómetros de recorrido previstos han tenido que recortarse. Aún así, la ceremonia ha durado unas 10 horas. El funeral ha sido una demostración de fortaleza de la República Islámica, unidad y respaldo al sistema político. Más allá de las muestras de duelo, lo que se ha escuchado en este funeral han sido gritos de venganza, simbolizados en una marea de banderas rojas. No olvidaremos la sangre derramada, alcanzaremos la venganza, estamos en las calles para mostrar el poder de Irán. Es lo que enseñamos a nuestros hijos, asegura Sergi, profesor de psicología en la Universidad de Teherán. Solo pensamos en la venganza en todo momento. Un día volverá la guerra contra Israel, son criminales. Nosotros no perderemos, dice convencido Amir. El cuerpo del líder supremo Ali Khamenei y de sus 4 familiares ha sido trasladado esta tarde en avión a la ciudad santa de Qom para continuar mañana con los funerales. Después, las exequias seguirán en Irak y finalizarán el jueves de nuevo en Irán, en Mashhad, donde será enterrado junto al santuario del imán Reza.
12: Gracias. En la guerra de Ucrania, cambiamos de guerra, Rusia aprieta. Esta madrugada, ya lo oí, en la capital ucraniana ha vuelto a sonar así. Un nuevo ataque del Kremlin sobre Kiev ha dejado al menos 9 muertos. La guerra de Ucrania es uno de los asuntos centrales de la cumbre de la OTAN que comienza mañana en Ankara, pero no es el único. Los miembros de la Alianza Atlántica tienen sobre la mesa, desde la vuelta de Trump a la Casa Blanca, una cuestión prioritaria y es el incremento de su gasto en defensa. Ya lo saben, se lo hemos ido explicando en varias ocasiones. Enviado especial a la capital turca, corresponsal comunitario David Vidueiro, buenas tardes.
4: Buenas tardes. Es una cumbre pensada para agasajar a Trump, para demostrarle con números que la mentalidad de Europa ha cambiado, que quiere asumir su defensa y para ello ha invertido 285.000 millones más entre este año y el anterior. Sin embargo, la incógnita de esta cita sigue siendo la actitud de Trump. De hecho, él ha enturbiado la reunión atacando a la líder italiana Meloni al pedir en redes sociales una orden de alejamiento contra ella. Los esfuerzos de Europa podrían no ser suficientes para apaciguarle. Washington agita el palo y la zanahoria en función de si los países bailan o no al ritmo que marca. Rutte no critica esta estrategia.
5: In the end, that's up to each ally to decide how they will develop their bilateral relations with.
4: Cada aliado es soberano para decidir cómo se relaciona con el resto. Así lo justifica Rutte. El secretario general de la OTAN va incluso más allá cuando, al referirse a posibles resistencias, abraza la política de castigos adelantada por la Casa Blanca.
5: And of course, if one or two still have to be convinced, we have ways to do that.
4: Dice que si quedan uno o dos aliados por convencer, tenemos la manera de hacerlo. Algunos países podrían quedar por debajo del 2% del gasto en defensa este año. No es el caso de España y Rutte lo atribuye al menos en parte al factor Trump.
12: Gracias, David. Y no nos olvidamos de Venezuela. Allí, 12 días después del doble sismo, los equipos extranjeros de búsqueda y rescate abandonan el país. Sobre el terreno queda la maquinaria pesada y la desesperanza que dejan esos 3.342 muertos confirmados oficiales y los más de 30.000 desaparecidos. Luis Montero y Beatriz Viaño son nuestros enviados especiales a Venezuela. Beatriz, buenas tardes.
6: Buenas tardes, estamos en el aeropuerto de Valencia, en el estado de Carabobo. En unos minutos va a salir un avión comercial fletado por el Ministerio de Defensa, sobre todo para trasladar al personal de la UME. Más de 60 militares que han estado trabajando día y noche en las labores de rescate. En estos días han podido recuperar a 2 personas con vida, han colaborado también en los rescates de otros países y con ellos viaja el equipo cinológico, 8 perros que han tenido que desarrollar estas labores de localización en condiciones también muy complejas y con la frustración la mayoría de las veces por no encontrar a supervivientes. Este es el 5º vuelo de repatriados, también viajan españoles que estaban aquí de vacaciones y que quieren regresar al país. El vuelo aterrizará esta madrugada en Morón y luego ya viajará con destino a Barajas.
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12: En la madrugada del 7 de julio de 2016, 5 veinteañeros agredieron sexualmente a una joven en un portal de Pamplona durante San Fermín. Hoy han empezado precisamente los Sanfermines, así que no podemos olvidarnos de ese hecho. Un terrible caso de violación grupal que conocíamos como La Manada. A pocas horas de que se cumplan 10 años de este suceso, recordamos todo lo que influyó este caso que puso en el centro el consentimiento con la ley del solo sí es sí. Alba Urrutia.
7: Eso es, fue una violación grupal que nos sacudió socialmente y de ahí salieron lemas como no es abuso, es violación o yo sí te creo. Miguel Lorente fue delegado del gobierno contra la violencia de género.
8: Ese caso permitió tomar conciencia de cómo la justicia afrontaba los casos de agresiones sexuales y violaciones, cómo la sociedad estaba presente en toda esa conciencia crítica hacia una violencia que además se interpretaba como responsabilidad de la víctima, ¿no?
7: Y de ahí nació también, gracias al impulso del feminismo, la ley del solo sí es sí. Empezamos a hablar más de consentimiento y también a identificar mejor las agresiones sexuales. Y este caso, dicen las expertas, deja claro que la respuesta social estuvo por encima de la judicial. Y es que un magistrado llegó a hablar de holgorio y hasta que no llegó el caso al Supremo no se apreció que hubo una intimidación ambiental. Victoria Rosell, magistrada y exdelegada del gobierno, contra contra la violencia de género.
3: Aprendimos mucho de dónde habíamos llegado con la cultura de la violación. Lo que pasa es que un país no debería aprender sobre el sufrimiento del cuerpo de una cría de 20 años. Escribió una carta a toda España que es que fue peor el proceso, aún peor que el portal.
7: Ya veis, una frase que refleja muy bien la revictimización que sufren estas mujeres.
12: Gracias, Alba. Recuerden el 016, ese teléfono de atención a las víctimas de violencia de género gratuito y que no deja rastro en la factura. El Ministerio de Derechos Sociales ha anunciado hoy que las comunidades autónomas recibirán 970 millones de euros para financiar la dependencia, una cifra que, según el departamento que dirige Pablo Bustenduy, permitirá reducir a la mitad la lista de espera. Hay que recordar que el pasado 23 de junio el Gobierno aprobó un Real Decreto para duplicar las cuantías mínimas que el Estado garantiza, una actualización que complementa el proyecto que en trámite de reforma del sistema para la autonomía y atención a la dependencia. Es sin duda una medida importante que afecta a muchas familias. Es una cantidad también importante, la de 970 millones de euros. Y para desentrañar el estado de esta reforma y qué se notará y los avances en la financiación en la actualidad, nos acompaña Rosa Martínez, secretaria de Estado de Derechos Sociales. Bienvenida, señora Martínez.
9: Muchas gracias, encantada.
12: Gracias por estar en el plató, en el estudio del 24 horas. 970 millones de euros para financiar la dependencia, estaba comentando a nuestra audiencia. Vamos al grano. ¿Cuándo empezarán a recibirlos las familias?
9: Digamos que hay dos vías. Una son los 970 millones que hemos anunciado hoy, que irán a Consejo de Ministros el próximo martes y que es parte del nivel acordado, pero el grueso del incremento de financiación ya lo están cobrando las comunidades autónomas a través de la cuantía mínima. Es decir, por cada persona que está en el sistema de la dependencia, las comunidades autónomas reciben una cantidad en función del grado en el que se encuentra. Las cuantías que hemos modificado nos llevan a las personas que están en grado 2 y grado 3 a que las comunidades autónomas van a recibir hasta el doble y más del doble en el caso del grado 3 de lo que están recibiendo hoy, y ya a partir del 1 de julio ya lo están recibiendo.
12: ¿Cuándo tiene previsto que esto vaya al Consejo de Ministros?
9: Esperamos que la semana que viene. El Consejo de Ministros ya está, queda la convalidación en el Congreso de los Diputados, que será la semana que viene.
12: Fantástico. Y esto va a acabar, porque claro, hasta ahora en las comunidades autónomas, aquí nos llegan quejas prácticamente cada día, dicen, bueno, no se atienden, no se conceden nuevas calificaciones, por decirlo así, a enfermos que necesitarían estas ayudas por falta de presupuesto. ¿Hasta qué punto va a paliar esta situación tan deficitaria?
9: Bueno, yo creo que hay que recordar de dónde venimos. En la pasada legislatura, el plan de choque ya multiplicó la financiación de la dependencia y se venía de una tendencia ascendente. En esta legislatura hemos ya también incrementado el presupuesto de la dependencia a través del Real Decreto ELA que se aprobó el año pasado. Pero sin duda esta inyección es histórica. Hablamos de 6.000 millones entre 2026 y 2027. Y esto tiene que servir para tres cosas. Uno, reducir la lista de espera. Esto es, que más gente pueda entrar en el sistema, que las revisiones, la otorgación de prestaciones se haga mucho más rápido. Y en segundo lugar, para que esta gente esté mejor atendida, con más horas de atención, cuidados más personalizados, con servicios más profesionales. Y hay un tercer objetivo, que es mejorar las condiciones laborales de las profesionales del sistema de la dependencia. Realizan una función, una tarea fundamental para nuestra sociedad y sus condiciones laborales y salariales no se corresponden a la altura y a la importancia que tiene este trabajo.
12: El ministro Bustenduy ha definido esta nueva financiación como finalista y condicionada. ¿A qué se refiere cuando dice condicionada? ¿Qué condiciones ponen a las o qué objetivos han de garantizar las comunidades autónomas para que reciban esta cantidad de dinero considerable, como usted dice?
9: En primer lugar, no reducir su inversión autonómica. Esto tiene que ser un objetivo porque ya pasó en el pasado.
12: O sea, que sume, no que exacto. Digan, ahora me llega este dinero extra, voy a reducir
9: lo que
12: mi
9: yo
12: partida.
9: Aporto y sigo gastando lo mismo, ¿no? Eso es
12: una
9: la primera condición
12: sine qua non.
9: Esa es la primera condición, y en el caso de que reduzcan la inversión o que no se mantenga el ritmo inversor, se verán penalizados al año siguiente. En segundo lugar, hay objetivos. Esos 970 millones se reparten en función de objetivos, de reducción de lista de espera, de calidad del empleo, de cómo se están adecuando los centros residenciales al acuerdo de la pasada legislatura de lo que tendrían que ser unos centros residenciales, digamos, dignos y que presten servicios de calidad. Es decir, ese reparto de 970 millones que hemos anunciado hoy está condicionado a unos indicadores y a un cumplimiento de objetivos que cada año se pacta con las comunidades autónomas.
12: ¿Y los 6.000?
9: El nivel mínimo, es decir, el dinero que la Administración General del Estado transfiere por cada persona, eso es para el cubrir, contribuir a los gastos del ejercicio de competencias de las comunidades autónomas.
12: ¿Van a hacer algún tipo de... bueno, pues vigilar que esto, que nadie haga trampa, digamos?
9: Desde luego, haremos un seguimiento exhaustivo. Hemos tenido una reunión de la mesa de diálogo social de la dependencia, tanto con patronales como sindicatos, que también tienen un interés y tienen muestran su preocupación de hacer una monitorización, de ver si realmente esta inyección de financiación, que es histórica, que no se ha producido algo parecido en ningún sistema de protección en los últimos años en España, que se corresponde a las necesidades que tiene este país en atención a cuidados y apoyos de larga duración, e insisto, vamos a monitorizar, vamos a visibilizar que efectivamente este dinero sirve, como decía, para meter más personas en el sistema, para cuidados y apoyos de más calidad y para mejorar las condiciones laborales.
12: Aunque aquí intervienen las comunidades autónomas, ¿han podido hacer algún tipo de estimación de a cuántas personas esto podría beneficiar o familias?
9: Nuestra estimación es que contribuiría a reducir la lista de espera en un 47%. Hablamos de casi medio millón de personas más que se incorporarían.
12: 47%.
9: 47%.
12: O sea, prácticamente la mitad.
9: Prácticamente la mitad, eso. Es de aquí a 2027 incorporaríamos casi medio millón de personas más al sistema, lo que nos pondría en 2027 con más de 2 millones de personas atendidas por el sistema de la dependencia. Y desde luego es un número que se irá superando cuando todos los trimestres damos los datos, hacemos públicos los sistemas, los datos del sistema. Lo que vemos es que cada mes se baten los récords, porque la evolución demográfica, mayor envejecimiento, mayor longevidad, nos dice que cada vez hay más personas y más familias que necesitan un sistema de la dependencia fuerte, ágil, flexible y que responda a las necesidades.
12: ¿Nos acerca esto a Europa, señora Martínez?
9: Nos acerca efectivamente. España tradicionalmente ha estado muy por debajo en, digamos, porcentaje de Producto Interior Bruto invertido en cuidados de larga duración. Con esta inversión nos acercamos. Antes de esta inversión España estaba en el 0,8% del PIB y la media de la OCDE está casi un punto por encima, está en el 1,6%.
12: ¿Qué les diría a todas esas familias que ven cómo periódicamente pasan a hacerles esas pruebas dolorosas? Porque es pasar una prueba de habilidad a personas que están muy deterioradas y que después les deniegan esa ayuda. A todas esas familias, ¿qué les diría hoy?
9: O sea, yo creo que las familias y la sociedad española, en primer lugar, tiene que tener claro que los cuidados y apoyos son un derecho y que deben exigir a las instituciones públicas, a las administraciones responsables, que tienen que asistirlos, que tienen que protegerlos. El estado de bienestar nació para proteger a las personas y a las familias y estamos construyendo, estamos afianzando, estamos refundando el cuarto pilar del estado de bienestar, que son los cuidados y apoyos. O sea, en primer lugar, que las instituciones tenemos que ser corresponsables de situaciones difíciles que se dan en ciertos momentos vitales cuando se necesitan cuidados y apoyos. Y en segundo lugar, que tanto esta financiación como la reforma de la ley, que también esperamos aprobar en el Congreso la semana que viene, está hecha y diseñada para reducir los procesos administrativos, que efectivamente a veces son largos, son farragosos, para hacer una oferta de servicios mucha más adaptada y personalizada. Es decir, no son las mismas necesidades las de una persona joven de 20 años con discapacidad intelectual que necesita apoyos en su vida diaria que la de una persona de 85 años, por ejemplo, con Alzheimer. Ahora mismo el sistema ofrece lo mismo para las dos situaciones, claro, y tenemos que personalizarlo para que cada persona y cada familia, primero, pueda desarrollar su proyecto de vida y pueda adaptarse a sus circunstancias, sus necesidades, con independencia de dónde viva, de cuánto gana y de cuáles son sus capacidades de cuidar.
12: Por lo tanto, estamos haciendo una modernización, por llamarlo de alguna forma, o actualización, no sé qué palabra sería la más adecuada, integral.
9: Exacto. Estamos en diciembre de este año, se van a cumplir 20 años del sistema de la dependencia. La sociedad ha cambiado enormemente. Y no solo, insisto, por el envejecimiento crecimiento demográfico, sino la propia estructura de las familias. A día de hoy, las mujeres están masivamente incorporadas al mercado laboral, con lo cual suponer quedarse en casa para cuidar, como se ha hecho tradicionalmente y por lo que esta pata del estado de bienestar ha retrasado su desarrollo, porque siempre había una mujer en las familias dispuesta a asumir esta carga, las familias son más pequeñas, hay muchos hogares unipersonales, la gente vive mucho más distanciada, es decir, el modelo que ha sustentado tradicionalmente los cuidados y apoyos en nuestra sociedad ya no existe. Y además, las expectativas de las personas que envejecen, que van necesitando cuidados y apoyos, es otra. La gente quiere envejecer en su casa, quiere seguir teniendo una vida autónoma, y ahora mismo los servicios que ofrece la ley son encorsetados, son café para todos, y tenemos que ir a que el sistema se adapte a las personas y no las personas al sistema.
12: Y por eso decíamos que nos acercamos a Europa sin, digamos, también en sensibilidad.
9: Exactamente, exactamente.
12: Señora Rosa Martínez, secretaria de Estado de Derechos Sociales, gracias. Podríamos seguir hablando, pero ya sabe cómo son los informativos. Gracias por acercarse al 24 horas.
9: A vosotros por darnos el espacio.
12: Por supuesto, siempre aquí. Buenas tardes. Son las 8:56, una hora menos en Canarias, y es momento de ir a la cultura.

0: Bueno, y hoy lo hacemos con George Clooney como uno de sus protagonistas, y es que el Festival de Cine de Venecia ha decidido concederle al carismático actor estadounidense el León de Oro por toda su carrera. Corresponsal en Italia, Jordi Barcia.
1: Hola, buenas tardes. El premio de la Mostra a la carrera de uno de los actores más conocidos del planeta. En tiempos de plataformas de streaming y atención fragmentada, ya casi no quedan estrellas reconocibles por todos como George Clooney. Y probablemente no haya ninguna con un vínculo tan estrecho con el Lido veneciano.
2: This is my favorite. Film festival in the world.
1: Sin ir más lejos, estuvo Clooney en el festival el año pasado. La acogida a su película Jay Kelly fue más bien tibia, pero insistía en que ha estado al menos 10 veces en la Mostra y que el de Venecia es su festival de cine favorito. Es evidente que es un amor correspondido, porque hoy desde el festival no ahorraban en elogios para Clooney. Lo llamaban un actor completo, carismático, apasionado y original, con el don de construir personajes creíbles, deseables, cercanos y humanos gracias a una fascinación innegable. Y la lista de sus películas es interminable: Ocean's Eleven, Gravity, Michael Clayton, mostrando su vena cómica con los hermanos Coen en Crueldad Intolerable o Quemar Después de Leer. Pero ha sido también Clooney productor y director, sacando a relucir su vena política en Buenas Noches y Buena Suerte o Suburbicon. Recogerá Clooney probablemente su León de Oro honorífico al inicio del festival el 2 de septiembre.
0: Y hoy en las noches del Botánico de Madrid, un trocito de las películas de Tim Burton. Danny Elfman, el compositor de bandas sonoras de películas como Beetlejuice o Pesadillas antes de Navidad, ofrece tanto esta noche como mañana un recorrido por algunas de las piezas más icónicas de su carrera, como esta que suena. Y aunque solo sea un aperitivo para los que estáis en Madrid, os dejamos con él y así llegaremos a las 9.

0: Son las 9, las 8 en Canarias.
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0: Pues momento de actualizar la información y lo primero es mirar a Dallas porque acaba de empezar el partido de octavos de final del Mundial entre España y Portugal. Los de Luis de la Fuente buscan meterse entre las 8 mejores selecciones del mundo. Rubén Ortega, buenas noches.
2: ¿Qué tal? Muy buenas noches. Un partido que acaba de arrancar. De momento, minuto 1 de la primera parte. 0-0 en el marcador y vamos a aprovechar para repasar el 11, que es el mismo que ganó Austria en 16avos, con Unai Simón en portería, Pedro Porro por derecha, Cucurella por izquierda, Cubarsí y Laporte los centrales, centro del campo para Rodri, Pedri y Dani Olmo, en las bandas Lamin Yamal, Alex Baena, arriba Mikel Oyarzabal. Repetimos, minuto 1 de la primera parte, de momento 0-0.
0: Gracias, Rubén. Estaremos pendientes del partido. Pero tenemos más noticias. Elena Llanes, buenas noches.
3: ¿Qué tal? Buenas noches.
0: También relacionadas con el Mundial, porque la suspensión por parte de la FIFA de la sanción a Balogun, llamada de Trump mediante, ha desatado un terremoto geopolítico.
3: Sí, la FIFA suspende el cumplimiento de la sanción y tanto Infantino como Trump reconocen esa llamada. Pero para el presidente de la FIFA, la decisión se ha tomado de forma independiente. Bélgica, la selección a la que se enfrenta Estados Unidos, ha recurrido a esa suspensión y ese recurso ha quedado desestimado. Así que a los belgas solo les queda acudir al Tribunal de Arbitraje Deportivo. Eso sí, apenas hay tiempo. Ese partido, del que recordamos va a salir el rival del ganador del España-Portugal, se juega dentro de 5 horas.
0: Así que recurso contra reloj en nuestro país. Pendientes de Cataluña, los dos incendios activos ahora mismo han obligado a confinar a más de 40.000 personas. Redacción en Cataluña, Pau Alemany, buenas noches de nuevo.
4: Buenas noches. A estas horas el incendio que más preocupa es el de Sant Menat, cerca de Barcelona capital. Allí las llamas ya han quemado al menos 60 hectáreas. Hay una urbanización, la de Farrell, que no se ha podido proteger, lo que ha obligado a trasladar a las personas a un sitio seguro, según ha explicado el jefe del operativo de bomberos, David Borrell.
5: La protección de las casas no es viable, con lo cual lo que hemos hecho es mandar una columna de vehículos con un mando de bomberos, con la idea de que podamos agrupar a toda la población de esta urbanización. Es una urbanización, el censo no es más de 100 personas, es pequeñita, y agruparlas en un sitio donde estén seguras, en la misma urbanización, y las podamos proteger.
4: Allí, en otro punto activo, a estas horas se encuentra en La Anoia, en la provincia de Barcelona, donde ya se han carbonizado unas 150 hectáreas.
0: Gracias, Pau. También hay activo un incendio en la Sierra de Grazalema, en la provincia de Cádiz, pero parece que la situación mejora.
3: Sí, el fuego se aleja de las zonas pobladas, aunque hay 109 desalojados y sobre el terreno se mantienen trabajando más de 120 bomberos forestales. Antonio Sanz es el consejero andaluz de emergencias.
6: No hay riesgo para la población y las poblaciones que puedan estar afectadas son todas población que ha sido desalojada, pero estamos hablando de zona forestal, pero que tiene viviendas diseminadas y son las que hemos tenido que desalojar.
3: Y estamos también pendientes de León, de Ribota de Sajambre. Allí las tareas de extinción están siendo muy complicadas porque el fuego afecta a zonas a las que es prácticamente imposible acceder.
0: Las comunidades gobernadas por el PP rechazan la propuesta que les ha hecho Hacienda en el Consejo de Política Fiscal y Financiera.
3: Sobre la mesa, un 0,1% de déficit y un crecimiento del 4% para el gasto. Las autonomías del PP lo consideran imposible de cumplir y señalan como culpables a las decisiones del gobierno central. En estos micrófonos, el consejero gallego de Hacienda, Miguel Corgos, plantea una alternativa.
7: Relajar la regla de gasto y atender las necesidades de gasto de las comunidades autónomas y que además cuando se tomen decisiones de gasto que afecten a las comunidades autónomas, que no se haga un yo invito y tú pagas.
3: La propuesta de Hacienda ha sido aprobada en el Consejo de Política Fiscal y Financiera con 3 síes, los 3 de los gobiernos socialistas y el no del resto, el no de las comunidades del PP. Tras esta votación, la senda de déficit y el techo de gasto van a ser aprobados mañana por el Consejo de Ministros.
0: Y en Venezuela ya han llegado 274 millones de dólares a través del plan de respuesta humanitaria de la ONU. Juan Tordesillas, buenas noches.
8: Buenas noches, lo ha confirmado el portavoz del secretario general Antonio Guterres, Estefan Dujarric. Humanitarian response plan for Venezuela has received 200.
9: De esos 274 millones, 32 provienen del sector privado, a los que hay que sumar las donaciones en bienes y servicios, dice. Una recaudación que aún está lejos de los más de 600 millones que, estima la ONU, serán necesarios para dar asistencia vital a 5 millones y medio de personas afectadas por el doble sismo. El balance oficial de fallecidos es de más de 3.300 personas y todavía hay más de 30.000 desaparecidos.
0: Gracias, Juan. Gracias, Elena. Ya saben que pueden seguir el minuto a minuto del España-Portugal en la antena de Radio Nacional, en Tablero Deportivo. En Radio 5 se quedan con 5 continentes y toda la información internacional. El equipo del 24 horas volverá a partir de las 10 de la noche con la tertulia.
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0: Líder de un régimen represor, como nos va a contar enseguida nuestra compañera Aurora Moreno desde Teherán. Esta es nuestra noticia de portada, les avanzamos el resto en el sumario. Hoy en Cinco Continentes vamos a seguir atentos a la situación. Hoy ha dimitido el gobierno de Hamás, a la situación en Gaza, queríamos decir. Ha dimitido el gobierno de Hamás, que gestionaba la franja desde 2007. Gaza va a quedar en manos del comité de administración que surgió del acuerdo que supuestamente puso fin a la guerra en octubre pasado, aunque los ataques por parte de Israel han continuado. Hoy estamos también pendientes de Francia y de Marine Le Pen. La líder de la ultraderecha francesa está a punto de conocer si la justicia gala le permite participar en unas cuartas elecciones. Un tribunal de apelaciones decide si la líder de agrupación nacional es inhabilitada por malversación de fondos del Parlamento Europeo. Nos lo va a contar nuestro corresponsal en París, Antonio Delgado. Y David Bidueiro, corresponsal comunitario de Radio Nacional en Bruselas, está hoy siguiendo en Ankara la cumbre de la OTAN de esta semana. El secretario general de la organización, Mark Rutte, ha hablado en rueda de prensa de libertad y democracia después de que las autoridades turcas hayan detenido a más de un centenar de personas durante la marcha, precisamente en protesta contra la OTAN en Ankara. En la realización de Cinco Continentes, Celia Martín, en el control de sonido, Jorge González y en los micrófonos, Ricardo Blanco. Comenzamos.
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0: Como anticipábamos en portada, el equipo de Radio Nacional en Irán está siguiendo una movilización histórica para despedir a su líder supremo, el ayatolá Ali Jamenei, asesinado el 28 de febrero, como decíamos, en esos primeros compases de la ofensiva estadounidense contra el régimen iraní. Buenas noches, Aurora. ¿Cómo está siendo esta despedida?
2: Buenas noches, Ricardo. Una marea humana ha colapsado desde el inicio de la procesión funeral las calles del centro de Teherán, obligando a los organizadores a acortar el recorrido inicial de 10 kilómetros. La multitud se extendía desde la plaza Azadi por toda la avenida del mismo nombre, impidiendo que avanzara el vehículo con los féretros del líder supremo, Ali Jamenei, y de sus cuatro familiares fallecidos en el mismo ataque de Estados Unidos e Israel. Féretros cubiertos de flores que lanzaban los asistentes a la ceremonia, que también trataban de acercar pañuelos para tocar los ataúdes, una tradición chií que se interpreta como una bendición. Todavía no hay cifras oficiales, pero las autoridades hablan de millones, la ceremonia más multitudinaria en la historia moderna de Irán, por encima incluso del funeral del primer líder supremo, Ruhollah Khomeini, que congregó en 1989 a 10 millones de personas, dijeron entonces los medios oficiales. Un funeral cargado de mensajes políticos, la imagen ha sido la de una multitud de luto con bandera roja, símbolo de venganza y sacrificio. No olvidaremos la sangre derramada, alcanzaremos la venganza o moriremos. Son los únicos caminos, decía Saidi, profesor de psicología en la Universidad de Teherán. La guerra no ha terminado. Tiene que haber un castigo para Trump y Netanyahu, porque ellos empezaron esta guerra, afirma Saidi, con una bandera iraní y otra negra, con un puño en alto en la que se lee: nos levantaremos. Conseguiremos la venganza, asegura esta joven. Estamos en el lado correcto. Venganza, fortaleza y unidad es el mensaje que Irán ha lanzado hoy en un momento crítico para el país, en plena negociación con Estados Unidos para desarrollar el memorándum que debe poner fin a la guerra. El mayor activo de Irán es su unidad, ha dicho este lunes el presidente iraní Masoud Pezeshkian en las redes sociales. Todo el funeral ha estado cargado de simbolismo, desde el vehículo que transportaba los féretros, diseñado para parecerse al santuario del Imán Reza en Mashhad, donde será enterrado Jamenei el jueves, hasta el recorrido de las exequias. Esta tarde el cuerpo del líder supremo ha sido trasladado en avión hasta la ciudad santa de Qom, donde tuvo lugar una importante protesta contra la monarquía Pahlevi. Allí el funeral continuará mañana y después se extenderá a Irak, a Nayaf y Kerbala, dos ciudades emblemáticas del chiismo. Tampoco en esta ocasión, Ricardo, ha hecho una aparición pública el sucesor de Jamenei, su hijo Mojtaba, herido gravemente en el mismo ataque.
0: Como nos estás contando, Aurora, Irán está despidiendo al líder supremo, que ha sido su máxima autoridad durante cuatro décadas, una figura controvertida tanto en el exterior por su confrontación, por ejemplo, con Estados Unidos o con Israel, pero también con la represión interna.
2: Ali Jamenei nunca tuvo el carisma del ayatolá Ruhollah Khomeini, al que sucedió como líder supremo en 1989, pero supo convertir la revolución islámica en un aparato estatal. Clérigo de línea dura, más destacado como traductor que como teólogo, Ali Jamenei supo hacerse un sitio al lado de Khomeini. Fue comandante de la Guardia Revolucionaria, sobrevivió a un atentado en 1979 que le dejó una mano

0: utilizada y le dio una aureola de martirio y en 1981 pasó a ser el primer presidente religioso de la República Islámica. Durante sus casi cuatro décadas como líder supremo remodeló Irán, transformó el país en una potencia regional, respaldó a los grupos armados de Oriente Medio, impulsó el programa nuclear, aumentó la confrontación con Estados Unidos e Israel y reprimió con dureza a los descontentos y opositores. Bajo su liderazgo, las fuerzas de seguridad actuaron brutalmente contra los estudiantes que protestaban en 1999, contra los iraníes que reclamaban más libertades en la revuelta del velo en 2022 y contra las recientes protestas del año pasado que cuestionaban la legitimidad del régimen y dejaron más de 7.000 muertos.
1: Gracias, Aurora Moreno. Un abrazo, cuídate.
0: Hasta luego, buenas noches.

0: En Gaza hoy ha dimitido el denominado Comité de Seguimiento de la Tarea Gubernamental, es decir, el gobierno de Hamás que gestionaba la franja de Gaza desde su llegada al poder en 2007. Esto significa que la franja va a quedar en manos del Comité de Administración que surgió del acuerdo que supuestamente puso fin a la guerra en octubre pasado, aunque como sabemos los ataques por parte de Israel han continuado. La decisión tiene un enorme simbolismo, pero habrá que ver sus consecuencias prácticas sobre el terreno. Laura Alonso, buenas noches.
1: Sí, buenas noches. Vamos primero con el movimiento en sí. En primer lugar, ha presentado la dimisión Mohamed Abdelkhaleb Al-Farra, que era hasta ahora el jefe interino de ese comité, es decir, quien estaba al frente del gobierno de la franja. Y después se ha disuelto el órgano al completo, que por cierto se denominaba Comité de Emergencia, a pesar de llevar dos décadas en el gobierno, el tiempo que hace que Hamás se hizo con el poder en Gaza. El objetivo no es otro que preparar el traspaso de la autoridad administrativa de la franja, que hasta ahora controlaba Hamás, a manos del Comité Nacional de Administración de Gaza, es decir, que el gobierno quede a cargo de esa quincena de tecnócratas palestinos que de forma provisional tiene que gestionar la franja en la primera fase del acuerdo con el que se puso fin a la guerra. Como muestra de la seriedad de las medidas, decía el director de la Oficina de Medios de Gaza, en cumplimiento de los acuerdos y para facilitar el proceso de transición administrativa. Hamás ha anunciado hoy que se han completado todos los trámites y que la decisión ya ha sido trasladada tanto a las facciones como a las fuerzas políticas palestinas, al Comité de Clanes y Tribus y a las organizaciones de la sociedad civil. Dicen además que todo ello se ha llevado a cabo en presencia de un observador de Naciones Unidas, porque no olvidemos, Ricardo, que el comité se formó en virtud de un acuerdo del Consejo de Seguridad.
0: Vamos a recordar, Laura, qué es ese Comité Nacional de Administración de Gaza que se va a encargar de la gestión de la franja.
1: Pues es sobre todo un sucedáneo de gobierno que pretende ser técnico y no político, que será, o al menos eso es lo que se predica, temporal, y que debe hacerse cargo de la gestión del día a día, es decir, la sanidad, la educación, los servicios públicos, todo en beneficio de los habitantes de Gaza. Su composición la conocemos desde octubre del año pasado, cuenta con el acuerdo de las facciones palestinas y con la revisión también por parte de Israel. Oficialmente está constituido desde enero y desde entonces está encabezado por Ali Abdelhamid Saad, que de hecho tiene un perfil muy interesante porque se trata de un ingeniero nacido en Han Yunis, en el sur de la franja, que tiene una larga trayectoria en planificación y desarrollo y de hecho ha desempeñado varios cargos públicos en la autoridad palestina en ese ámbito. Si nos ceñimos a lo que dice el papel, podría parecer que el gobierno de la franja queda en manos palestinas. Ahora bien, las dudas surgen cuando subimos un escalón, porque ese comité de técnicos tiene que rendir cuentas ante la Junta de Paz, que es ese grupo promovido por Trump para supervisar la fase 1, es decir, la que concierne al alto el fuego y la ayuda humanitaria, y la fase 2, que es la del desarme y la reconstrucción. Y en esa Junta de Paz ya sabemos que no hay palestinos, hay gobiernos invitados por Trump, previo pago de 5.000 millones de dólares para la reconstrucción, y otros como Emiratos, Qatar o Arabia Saudí, que ya han anunciado fondos. La Unión Europea se ha unido como observadora y toda una estructura que, como sabemos, discurre al margen de Naciones Unidas.
0: De hecho, Laura, la reacción de esa Junta de Paz se ha limitado a un comentario en redes sociales de que toman nota y que esperan acciones más que promesas. Así que, ¿por qué llega esta decisión ahora? ¿Qué podemos esperar sobre el terreno?
1: Pues en la práctica, en la franja, yo diría que podemos esperar pocos cambios, porque todos los empleados públicos y los responsables de las instituciones gubernamentales se van a mantener en sus puestos, al menos durante la fase de transición, y eso pues lo que sugiere es continuidad. De hecho, el director de la Oficina de Medios lo justificaba asegurando que son empleos técnicos, profesionales y que van a seguir en su puesto para que no haya deficiencias en el proceso. Hamás en realidad ya había dicho en varias ocasiones que estaba dispuesto a dar ese paso, sobre todo por el estancamiento de la situación. La dimisión, creen, puede facilitar que el comité entre en Gaza, a pesar de las objeciones de Israel, porque ese veto ha postergado encontrar una solución a la crisis humanitaria, pero también que se ponga en marcha la reconstrucción. Con esta decisión, Hamas además presiona para dar pasos hacia la segunda fase y pone a Netanyahu en la encrucijada de tener que tomar decisiones que preferiría evitar pensando en las elecciones de otoño. De hecho, según la radiotelevisión pública israelí, el gobierno de Netanyahu cree que Hamas lo que está intentando es ganar tiempo con una maniobra política a la que califican sin sentido. Sobre el terreno, lo más importante, pues los ataques tampoco se han detenido. Cada día hay muertos, mujeres, niños y hombres, se lamenta Mohammed desde la franja, más de 1,000 muertos ya desde el alto el fuego, más de 200 de ellos niños, según los datos de UNICEF.
0: Gracias, Laura, hasta mañana.
1: Gracias, hasta mañana.

0: Nada parece cambiar sobre el terreno en Ucrania. Los bombarderos rusos contra las principales ciudades del país se repiten cada noche. Esta madrugada, un nuevo ataque masivo sobre la capital y sobre la localidad de Vishneve, a apenas 2 kilómetros, ha dejado 21 muertos y 56 heridos, y más de 500 personas han tenido que ser evacuadas por miedo a nuevas detonaciones en la zona. El ejército ucraniano también ha respondido atacando una vez más varias refinerías rusas. Lo llamativo de este ataque es que los drones lanzados por Kiev han entrado más de 2.500 kilómetros en territorio enemigo y han logrado dañar la mayor refinería del país. María Ulate, ¿qué tal?
1: Hola, ¿qué tal, Ricardo? Sí, lo confirmaba hoy el presidente ucraniano. Esta pasada madrugada Rusia lanzaba un nuevo ataque, 68 misiles y 351 drones que han alcanzado varios edificios de la capital, Kiev. Los bombardeos han afectado a 10 barrios de toda la ciudad. Bloques de viviendas en los que vive gente común como Yara, quien explica que la casa tembló de forma muy violenta y que se sentía la vibración del edificio. Así que pudieron coger ella y su familia la documentación y bajaron corriendo a la planta baja. En otro de los bloques afectados, Lilia se refugió como pudo en un estrecho pasillo de su apartamento junto con su marido y sus dos hijos y también con su perro. Podíamos oír cómo se rompían las ventanas, explica, y cómo se hacían añicos los cristales. Según datos de la Fuerza Aérea Ucraniana, el ejército no pudo derribar ninguno de los 23 misiles balísticos disparados por Rusia, lo que refleja su creciente vulnerabilidad a los ataques de Moscú a medida que se van agotando las existencias de los sistemas antiaéreos, especialmente los misiles estadounidenses Patriot. Por otro lado, el ejército ucraniano no ha tardado en responder y ha atacado 3 refinerías, una en Leningrado, otra en Yaroslav y una tercera en Omsk. Esta última está situada a casi 2.500 kilómetros de la frontera ucraniana. Es la más grande y la más moderna del país y está ubicada en lo más profundo de Siberia. Así que este ha sido uno de los ataques ucranianos de mayor alcance desde el inicio de la guerra. También ha sido bombardeada una subestación eléctrica clave en Crimea y una terminal petrolera, un nudo clave de almacenamiento y carga y descarga de combustible en la cadena de aprovisionamiento de las tropas rusas en la zona. Todos estos ataques ucranianos, Ricardo, tienen también sus consecuencias. Hoy en San Petersburgo, por ejemplo, donde se han registrado varios ataques en los días pasados y las semanas pasadas, decenas de conductores han tenido que hacer cola en las gasolineras, como otros tantos días, ante la falta de combustible. Esto nos está afectando negativamente, cuenta una pareja. Nos vemos obligados a hacer cola durante 2 horas después del trabajo. Es agotador. Otra mujer, esperando para repostar, explica que están sufriendo las consecuencias de la escasez de gasolina, que lleva 1 hora y 20 minutos en la cola, que la última vez que llenó el tanque fue hace unos 4 días y que también tuvo que esperar más de 30 minutos. Pues nada más añadir, Ricardo, que la refinería de Omsk ha sido alcanzada por los drones ucranianos en múltiples zonas.
0: Gracias, María. Cita importante la de esta semana en Ankara. Hasta allí ha viajado nuestro corresponsal en Bruselas, David Vitueiro, que ha estado atento a la rueda de prensa del secretario general de la OTAN, Mark Rutte, en la que ha abordado varios temas relacionados con la organización. Buenas noches, David.
2: ¿Qué tal, Ricardo? Visto el pulso que tuvo lugar durante la pasada cumbre de la Haya, esta vez la OTAN no quiere arriesgarse a una mala experiencia con Trump. La actitud del presidente norteamericano es la principal duda de esta cita pensada para complacerle. Incluso el formato está pensado para él, para que no se aburra. Una reunión corta, de menos de 3 horas, el miércoles por la mañana, y un contenido que debe dejarle satisfecho. Para ello, el secretario general de la OTAN, Mark Rutte, dibuja una Europa que ha cambiado de mentalidad y ahora sí está dispuesta a asumir su defensa convencional, una Europa que se ha puesto seria invirtiendo en defensa y en parte por lo que Rutte llama el factor Trump, responsable de que países como España gaste ya por encima del 2% en defensa.
3: Countries like Spain and Italy and Belgium and Canada, so bigger economies, all reaching the 2%.
2: Pero sabemos que Trump es incontrolable. El verdadero factor Trump es la incertidumbre. Y la cumbre podría ser un camino de rosas si él está de buenas, pero si está de malas, puede dinamitarla. Por ahora, antes de coger el avión, avión, Trump ha atacado a la primera ministra italiana, Giorgia Meloni, en redes sociales. En una foto se la ve mirando, como admirando a Trump, mientras él escribe: se necesita una orden de alejamiento, un nuevo capítulo más del enfrentamiento entre Washington y Roma. España podría también volver a estar en su diana, aunque fuentes de Moncloa explican que sí están cumpliendo con las capacidades militares que les exige la OTAN y, por tanto, no temen las consecuencias ante una posible retirada de tropas. España es fiable y otros aliados quizá no tanto, es el mensaje que mandan. Cierto que hay una serie de países que este año podrían quedarse por debajo del 2% en defensa. Por tanto, hay bastantes matices en esa descripción optimista, naif, que hace Rutte. Cuando en realidad Estados Unidos lo que ha hecho ha sido colocar una espada de Damocles sobre sus aliados europeos. ¿Tenéis que gastar más o habrá consecuencias? Rutte avala esta estrategia.
3: En el final, es up to each ally to decide how they will develop their bilateral relations with other allies.
2: Cada aliado soberano para relacionarse con el resto como quiera, dice Rutte ante estos premios y castigos que promete distribuir en función del compromiso con ese 5%. Pero Rutte trata de calmar los ánimos y recuerda que los aliados europeos y Canadá han invertido 285.000 millones extras en defensa entre este año y el anterior. Pero también lanza un mensaje no muy diferente al de Washington cuando se refiere a los rezagados. Tenemos los medios para convencerles, desliza Rutte, quien espera planes creíbles durante esta cumbre para que todos lleguen al 5%, ese 5% sellado en la anterior cumbre de hace un año en La Haya.
0: Estas cumbres son importantes también, David, porque ponen a prueba a las ciudades y a los países que las acogen. ¿Qué ciudad y qué medidas de seguridad os habéis encontrado allí?
2: Sí, a Rutte también le han preguntado por Turquía y sus credenciales democráticas para organizar esta cumbre. Rutte ha recordado que las democracias son algo más que elecciones y que lo es también que los ciudadanos puedan manifestarse si así lo deseen. El secretario general de la OTAN criticaba así veladamente la decisión de las autoridades turcas de prohibir cualquier manifestación en la capital estos días. Rutte se ha referido también a los vetos, algunos periodistas incómodos, cuya solicitud para cubrir la cumbre ha sido rechazada. Él es partidario de que todos los medios puedan cubrir en persona estas reuniones. Pero lo más grave, Ricardo, ha sido la detención de cientos de personas ante la posibilidad simplemente de que cometan delitos terroristas. Hablamos de personajes conocidos en la opinión pública como activistas, profesores, y una parte de ellos está en prisión preventiva. El régimen de Erdogan aprieta las tuercas estos días y ha hecho coincidir la cumbre de la OTAN con la comparecencia del alcalde de Estambul y principal rival político de Erdogan, Ekrem İmamoğlu, en los tres juicios que tiene abiertos. En una decisión sin justificar, los jueces han exigido a la defensa que termine ya todos los procedimientos, una situación que varios partidos políticos en el Parlamento Europeo han denunciado como un juicio político.
0: Gracias, David.

0: Uno de los reencuentros más esperados en Ankara va a ser el de Donald Trump y Giorgia Meloni. Las relaciones entre los dos dirigentes se han ido deteriorando con la decisión de Italia de distanciarse de la guerra contra Irán y después del cruce de reproches tras la cumbre del G7, en la que el presidente de Estados Unidos sugirió que la primera ministra italiana le había suplicado una foto. Pues bien, en las últimas horas Trump ha vuelto a cargar contra ella en una publicación en una red social en la que se ve una imagen de ambos y el mensaje: necesitamos una orden de alejamiento. Jordi Barcia, corresponsal en Roma, buenas noches.
1: Hola, buenas noches. Pues parecía que íbamos a llegar a esa cumbre de la OTAN con una tregua entre Donald Trump y Giorgia Meloni, pero si la había, la ha hecho saltar por los aires Trump con ese mensaje en Truth, en su red social. Es un mensaje que lleva una foto y en esa imagen la primera ministra italiana está mirando a Trump como con devoción. Y a continuación incluye la frase "Restraining order needed", es decir, hace falta una orden de alejamiento. Por tanto, vuelve el presidente de los Estados Unidos a dar la idea de una Meloni subordinada y desesperada por hacerse ver junto a él. Lo decíais ya, pues su choque vino precisamente por el comentario de Trump asegurando que en la cumbre del G7 Meloni le había suplicado una foto y él accedió, dice, por pena. Entonces, la primera ministra respondió airada, negando las palabras de Trump y asegurando que ella no suplica a nadie. Esta vez, en cambio, el gobierno italiano ha optado por el silencio y ha hablado solo Antonio Tajani. Ya sabéis, es la voz de la moderación del gobierno italiano y el ministro de Exteriores ha intentado quitar hierro al asunto.
2: Ma sono dichiarazioni che si commentano da sole, noi.
1: En palabras a Sky TG24, ha dicho que las de Trump son declaraciones que se comentan solas. Ha añadido que desde el principio hemos dicho que no íbamos a responder a declaraciones de este tipo y seguimos adelante. Estamos convencidos, decía Tajani, de que las relaciones transatlánticas van bien más allá de las declaraciones. Lo cierto es que para el gobierno italiano es importante no alimentar más la polémica, evitar llegar a la cumbre de la OTAN de mañana llamando demasiado la atención, porque Italia no es que tenga precisamente motivos para lucirse en esta cumbre. Ha elevado, sí, el gasto en defensa, como pedía Trump, pero en apenas unas décimas del PIB y haciendo malabarismos contables. De hecho, no llega al 3%, por tanto, lejos todavía del objetivo del 5%. Con este contexto, a Meloni en realidad le conviene evitar a Trump o al menos poner buena cara si llegan a encontrarse en esa cumbre. Pero ya sabemos que el presidente estadounidense es impredecible, así que no podemos dar esta crisis personal por acabada todavía.
0: Gracias, Jordi. Un abrazo.
1: Gracias a vosotros. Buenas noches.
0: Camino a la cumbre de la OTAN en Turquía, el presidente de Francia ha hecho una parada en Siria, convirtiéndose en el primer dirigente de la Unión Europea en viajar a ese país desde la caída de Bashar al-Assad en diciembre de 2024. Una visita histórica que llega después del encuentro mantenido en París el pasado año entre Emmanuel Macron y su homólogo sirio Ahmed al-Shara, antiguo líder de la rama de Al-Qaeda. Estamos en la capital francesa con nuestro corresponsal Antonio Delgado. Antonio, buenas noches.
3: ¿Qué tal? Buenas noches. Por razones de seguridad, el Eliseo no ha confirmado el viaje hasta que el avión presidencial había aterrizado ya, pero las banderas francesas, que desde hacía horas engalanaban la capital siria, delataban ya la inminencia de la visita. Emmanuel Macron está en Damasco, primer líder europeo en visitar el país desde la caída de al-Assad. Según fuentes del Eliseo, se trata de reafirmar el compromiso francés con la unidad del país y con su transición política e inclusiva, traducida a esa jerga diplomática, un lenguaje más llano. De lo que se trata es de fortalecer al actual presidente sirio, a Ahmed al-Sharra, el ex yihadista al que Europa y Estados Unidos protegen ahora como garantía de que la frágil estabilidad de Siria no vuelve a saltar por los aires. El pasado jueves, un atentado islamista en el mismo Damasco mató a 10 personas. Macron viaja acompañado de empresarios, incluido el presidente de la petrolera Total Energies, y, gesto simbólico, va a restituir a Siria una veintena de piezas arqueológicas que habían sido prestadas al Instituto del Mundo Árabe en París antes de la guerra, en 2010. Una señal de que Francia reconoce en el nuevo gobierno sirio la continuidad nacional del país.
0: Seguimos contigo, Antonio, porque mientras en Francia Marine Le Pen afronta su última noche antes de saber si podrá optar por cuarta vez a la presidencia francesa. Un tribunal de apelaciones decidirá mañana si la líder de agrupación nacional es inhabilitada para presentarse por malversación de fondos del Parlamento Europeo y tiene que ser reemplazada. Su partido, heredero del ultraderechista Frente Nacional, confía en que la sanción sea de 2 años o menor, lo que le permitiría continuar siendo candidata a las elecciones a celebrar en la primavera del próximo año. Antonio, cuéntanos.
3: Es una decisión judicial, pero las consecuencias políticas son enormes. Por centrarnos en lo primero, en lo judicial, lo que el Tribunal de Apelación tiene que dirimir es una cuestión muy precisa. Si a la luz del Código Penal, Le Pen y el resto de encausados cometieron un delito de malversación al desviar fondos del Parlamento Europeo para financiar a su partido en Francia. La Fiscalía mantiene que sí y las pruebas siguen pareciendo sólidas. Pero lo relevante a efectos políticos va a ser cómo se traduce eso en la sentencia concreta, porque si el Tribunal de Apelaciones mantiene un castigo similar al de la primera instancia, 5 años de inhabilitación, Le Pen estará fuera de la carrera por el Palacio Bel-Elisio. Pero la cosa cambia si Le Pen es condenada con una pena menor. Con 2 años de inhabilitación, Le Pen, que ya ha cumplido 1 año y pico, llegaría a tiempo de concurrir en esas presidenciales de 2027. Ella misma ha dicho que si puede, va.
4: Ah, oui, bien sûr.
3: Hay otros detalles que serán relevantes, por ejemplo, si la pena lleva o no aparejada arresto domiciliario, pero el dato de la duración de la inhabilitación es la clave. A 9 meses de las elecciones, la política francesa contiene la respiración, porque es que Le Pen lidera los sondeos. Es verdad que su plan B, Jordan Bardella, también los lidera, pero en cualquier caso va a ser una decisión judicial que marque el futuro inmediato de la República Francesa.
0: Gracias, Antonio. Otro de los líderes de la extrema derecha en Europa, el británico Nigel Farage, se ha visto salpicado por un nuevo escándalo. Ya enfrenta una investigación parlamentaria por no declarar una donación millonaria y ahora el periódico The Sunday Times apunta a regalos y pagos por parte de un ex convicto. El líder de Reform UK encabeza actualmente las encuestas de intención de voto en el Reino Unido. Nos vamos hasta Londres. Guillaume Bontou, corresponsal, buenas noches.
5: Hola, buenas noches, Ricardo. Estos sondeos y la posibilidad, por lo tanto, de ver a Nigel Farage convertirse en el próximo primer ministro del Reino Unido han aumentado el escrutinio público, el interés mediático en torno a su figura, pero quizás no como lo esperaba el líder populista. Lo último, lo comentabas, han sido estas revelaciones en el Sunday Times. Habla de la relación entre Farage y George Cottrell. Cottrell es un aristócrata británico de 32 años, empresario de criptomonedas, con un pasado controvertido. En 2016 fue condenado en Estados Unidos por fraude, admitió su culpabilidad y pasó varios meses en una cárcel en Arizona. Cottrell lleva años vinculado a Farage, les une una fuerte relación de amistad, es como un hijo para mí, llegó a decir Farage en algún momento. El joven estuvo muy presente en la campaña del Reform UK para las generales hace 2 años, aparece en numerosas imágenes, pero también participó con su dinero. El periódico asegura que en los meses previos, Cottrell pagó el salario de empleados de seguridad de Farage y montó y pagó su equipo de redes sociales. Le habría dejado además usar gratuitamente un piso en Londres. El líder de Reform UK no lo mencionó en su declaración en el Parlamento, una vez diputado. Ahí solo aparecen 2 viajes financiados por Cottrell. Y el problema para Farage es que los miembros del Parlamento tienen la obligación de declarar intereses y donaciones relacionados con su actividad política en el año previo a su elección.
6: No rules have been broken whatsoever.
5: No se ha infringido ninguna norma, insistió este domingo en la BBC Robert Jenrick, que es una de las caras visibles del Reform. Jenrick cargó incluso contra el Sunday Times.
6: The Sunday Times, which is a Labour supporting newspaper.
5: Acusándole de ser un defensor del Partido Laborista, el Sunday Times es parte del grupo del magnate Rupert Murdoch. No se sabe cómo le habrá sentado este comentario. En cualquier caso, la línea de defensa del Reform UK y de Farage es presentarse como víctima. El establishment está dispuesto a todo para perjudicarme, dijo Farage en un comunicado, pero varios diputados de otros partidos ya han pedido una investigación del Comité Ético del Parlamento sobre estos regalos. Sería la segunda contra el líder populista. Ya hay una en marcha por una donación de 5 millones de libras de un empresario de criptomonedas, esta vez basado en Tailandia, meses antes de su elección en 2024, y es una donación que Farage tampoco declaró.
0: Gracias, Guillaume. Un abrazo.
5: Gracias. Hasta luego.

0: La Armada del Ejército Chino ha lanzado hoy con todo éxito un misil estratégico desde un submarino nuclear hacia aguas del Pacífico. La prueba se produce en un momento de crecientes tensiones con Japón y de refuerzo de la presencia de Pekín en aguas próximas a Taiwán. Vaya Alonso, buenas noches.
1: ¿Qué tal? Buenas noches. El proyectil que transportaba una ojiva simulada de entrenamiento cayó con precisión en la zona marítima prevista, según informa la agencia estatal Xinhua. El mismo medio añade que el ensayo formaba parte del plan anual de entrenamiento militar que China notificó previamente y que no iba dirigido contra ningún país ni objetivo específico, como ha recalcado la portavoz de Exteriores China.
2: Lo que puedo decirles es que se ha tratado de un ejercicio de entrenamiento militar rutinario, no dirigido contra ningún país u objetivo específico. A los países pertinentes se les notificó con antelación, cumpliendo con el derecho internacional. Las actividades de lanzamiento han mantenido procedimientos seguros y profesionales. Esperamos que los países pertinentes no lo malinterpreten.
1: El lanzamiento fue realizado por un submarino nuclear estratégico de la Armada China hacia aguas internacionales relevantes del Pacífico, sin precisar el modelo del misil, la clase de submarino ni la zona exacta del impacto. El lanzamiento se produce en una etapa de gran actividad naval de Pekín en el Pacífico Occidental, donde, según Taiwán, la Armada China mantiene desplegadas 4 agrupaciones navales, una en el Pacífico Sur, 2 al sur de la isla japonesa de Amami-Oshima y otra al noreste de Filipinas. El ensayo llega después de que Pekín anunciara en junio nuevas restricciones a la exportación de productos de doble uso a 40 entidades japonesas, una medida que China justificó por la remilitarización de Japón. Las relaciones entre Pekín y Tokio están seriamente dañadas después de que la primera ministra japonesa, Sanae Takaichi, afirmara a finales del año pasado que un eventual ataque chino contra Taiwán podría justificar la intervención de sus fuerzas de autodefensa. Las autoridades japonesas han expresado su preocupación por el lanzamiento. Portavoz del gobierno nipón.
3: Esta mañana la embajada de Japón en Pekín recibió una explicación del Ministerio de Defensa Nacional de China sobre el lanzamiento de un misil balístico. En respuesta, Japón expresó su grave preocupación respecto al aumento de la actividad militar china. Desde el punto de vista de la seguridad de Japón y la región, a nuestro gobierno le preocupa este lanzamiento. Seguiremos manteniendo el más alto nivel de vigilancia mientras monitorizamos de cerca el desarrollo de los acontecimientos.
1: Australia también ha calificado la prueba china de desestabilizadora y preocupante. Este lanzamiento coincide además con los preparativos de nuevas maniobras navales entre Pekín y Moscú, después de que medios estatales rusos informaran de la llegada al puerto chino de Qingdao de un crucero, una corbeta, un submarino y un buque de rescate de la flota rusa del Pacífico.
0: Gracias, Valle.

0: En Filipinas hoy ha arrancado el impeachment, el juicio político a la vicepresidenta del país, Sara Duterte. Va a ser un proceso largo, pero determinante, no solo para su propio futuro político, sino para el país, ya que de ser considerada culpable, no podría presentarse a las elecciones de 2028, para las que parte como favorita, según todos los pronósticos. Sara Alonso, buenas noches.
1: Buenas noches, Ricardo. Así comenzaba ese proceso en el Senado del país.
2: The impeachment trial of Vice President Sara Zimmerman Duterte is hereby called to order.
1: Como comentaba, se espera que dure un tiempo, 3 meses aproximadamente. Tienen que considerar si Sara Duterte ha incurrido en corrupción, malversación, si ha amenazado de muerte al actual presidente del país, Ferdinand Marcos. Aquí vamos a hacer una pausa que explica un poco el fondo de todo esto. Ferdinand Marcos y Sara Duterte, Marcos y Duterte, dos apellidos que nos suenan, dos grandes dinastías políticas en Filipinas. Ambos concurrieron a las elecciones en tándem, eran aliados. ¿Cuándo dejaron de serlo? Cuando la Corte Penal Internacional detuvo a Rodrigo Duterte, el expresidente. Se le buscaba para juzgarlo por presuntos crímenes de lesa humanidad en su llamada lucha contra las drogas, cuando se cometieron, según se denuncia, miles de ejecuciones extrajudiciales. La vicepresidenta, Sara Duterte, consideró que el presidente, Ferdinand Marcos, había colaborado facilitando la detención de su padre. A partir de ahí, todo diferencias. Él no se puede presentar a los próximos comicios, aunque se presume que apoyará a un delfín para que compita contra ella, que parte como favorita. Veremos con este proceso si se puede presentar o no. Quizá resulte inhabilitada de por vida. Todo depende de la decisión de los 24 senadores entre los cuales existe división. Para apartarla de la vida política se requiere una mayoría de 2/3. La absolución es menos exigente, bastaría con 9 votos. La situación política en Filipinas está muy enconada. También hay una orden de arresto internacional contra Bato de la Rosa, un senador al que se vincula con los crímenes que se le imputan al expresidente, es muy cercano a Duterte, tuvo cargos durante su gobierno y hace unas horas antes de que comenzara este proceso se ha detenido a otro afín al clan Duterte, al senador Rodante Marcoleta. Le acusan de no haber declarado $1.200.000 en su campaña electoral de 2025. Habrá que esperar como mínimo hasta el otoño para saber. Este juicio, de otra parte, es político. No hay pena de cárcel, pero según la dirección que tome, podría abrir la puerta a un proceso penal. Sara Duterte no ha estado presente en la sala en la que su defensa, que niega todo, habla de día histórico para el país.
3: Because in this trial, the prosecution proposes that we unseat the vice president elected to office by more than 32 million Filipino people.
1: Porque asegura se quiere retirar del puesto a una vicepresidenta que fue votada por 32 millones de personas. Serán semanas para saber, para tratar de llegar al fondo.
4: This is about accountability. This is about explanation.
1: Se trata de rendir cuentas, de dar explicaciones. Si la fortuna se adquirió de forma lícita, ¿dónde está la explicación legal? Si las transacciones fueron correctas, ¿dónde está la contabilidad completa? Si las cifras realmente cuadran, ¿por qué se niegan a presentarlas? Se pregunta la persona que está al frente de la fiscalización. En las inmediaciones del Senado, donde este proceso de destitución tiene lugar, miles de personas protestando, tanto a favor como en contra, y un enorme despliegue policial para controlar la situación. Sara Duterte ya sobrevivió el año pasado a un proceso similar que no llegó al Senado por decisión del Tribunal Supremo, que encontró defectos de forma en la acusación.
0: Gracias, Sara. Hasta mañana.
1: Hasta mañana.

0: Como saben, la semana pasada hemos estado muy atentos a cualquier novedad sobre las tareas de rescate en Venezuela tras el doble terremoto. Ahora acabamos de conocer que suben a 3.535 los fallecidos y a 16.740 los heridos. Nuestro equipo de enviados especiales a Venezuela, con Luis Montero en la técnica y nuestra compañera Beatriz Viaño, que ha hablado con Alberto Vázquez de la UME, de la Unidad Militar de Emergencias, se han desplazado hasta aquella zona de catástrofe. Vamos a escuchar a Bea Viaño, que ha podido hablar con él, como decíamos, con Alberto Vázquez, desde el aeropuerto antes de regresar a España.
1: Estamos en el aeropuerto de Valencia. En unas horas va a salir un vuelo fletado por el Ministerio de Defensa. Es el quinto de repatriados, el segundo fletado por defensa, en este caso a través de un avión comercial, y donde el equipo de la UME va a salir ya del país después de cumplir con la misión que tenía aquí, que era buscar a personas con vida después de la catástrofe. Estamos con el brigada Alberto Vázquez. ¿Qué equipo habéis venido aquí a Venezuela y cuántos vais a salir consecuentemente hoy del país?
2: Hola, Bea. Pues mira, aquí estamos todo el equipo que aterrizamos el pasado día 26. Entonces, después de las labores que hemos hecho en La Guaira, en dos sitios, primero empezamos en la Playa Grande y luego nos trasladamos a la zona de Caraballeda. Allí estuvimos trabajando y rescatamos a dos personas en Playa Grande y luego seguimos buscando en Caraballeda porque nos habían dicho que allí donde había otra zona también con posibles víctimas para rescatar. No fue así, pero todos los días, a todas horas, en los dos turnos, a lo largo de las 24 horas, no desistimos en seguir buscando. Ese era nuestro objetivo, ese era nuestro anhelo de todo el equipo que está aquí ahora y en el que embarcaremos pronto para España.
1: Habéis trabajado además muy arropados por el cariño de los venezolanos, que allá donde estabais os saludaban y agradecían vuestra presencia. ¿Qué ha sido lo más difícil de esta misión?
2: Bueno, más difícil, el trabajo, las condiciones de trabajo eran duras por el colapso de los edificios. Fueron dos terremotos seguidos, muy intensos, provocaron las estructuras. Era muy difícil entrar en ellos a trabajar, ¿no? Pero lo hacíamos, lo intentábamos de todas formas. Y la verdad que el pueblo venezolano es que es increíble. O sea, cómo nos acogía, nos saludaban. Llegábamos a un worksite para trabajar y no paraban de venir a saludarnos, a darnos las gracias. Cualquier persona, ya no los implicados directamente, que llegaban y te decían, oye, gracias, porque está ahí mi padre o mi madre o mi hijo. Entonces, cuando venían y sabíamos que era a lo mejor un familiar que intentaban buscar una señal de vida, siempre les decíamos, mira, no hemos encontrado señales de vida. No significa nada, solo eso, que nosotros no hemos encontrado.
1: En el caso de los perros, cuando ven un posible positivo, que utilizáis dos veces dos perros distintos para poder certificar que ahí efectivamente hay alguien. ¿Cómo ha sido este trabajo técnicamente para la UME?
2: Hemos traído 8 perros.
1: Que están agotados, por cierto.
2: Están agotados, los podéis vosotros ver aquí en persona, que están, se ven cansados y demás, porque el clima es duro también para ellos, pero bueno, se les cuida pues como un interviniente más, es un interviniente, forma parte de nuestro equipo. Nos permitan determinar con exactitud y eliminar todo el resquicio de dudas si hay o no hay una persona viva entre los escombros. Hasta que no quede ninguna duda, no damos por cerrado, no podemos permitirnos un easy.
1: Y por eso ahora también os replegáis, porque esas posibilidades ya de encontrar vidas son también mínimas.
2: La verdad que el trabajo se llevó día a día y nuestro único objetivo, más que pensar en los días, cuánto queda de esperanza, además, era, tenemos un nuevo aviso, vamos a él. Mañana otro nuevo aviso. Ojalá todos los días tuviéramos avisos, ojalá tuviéramos más que los dos personas que hemos salvado, ojalá hubiéramos salvado más, pero bueno, salvar ya una vida ha merecido la pena todo, rescatar tanto a Adelaida como a Antonio, ¿no? Dos personas que para nosotros las llevaremos siempre ya con nosotros, cada uno formarán parte de nuestra vida para siempre.
1: Quiero que quede claro que habéis recibido avisos sobre edificios que vosotros ya habíais supervisado y que siguen una y otra vez insistiendo cuando está más que comprobada la situación in situ.
2: Y volvemos, porque no nos podemos permitir esa duda. No nos podemos llevar ni en la conciencia, ni mucho menos el mínimo atisbo de duda, porque lo hemos dado todo. Y hombre, como decimos los militares, ¿no? La satisfacción del deber cumplido, nosotros lo llevamos porque creemos que ha sido así. Nos habéis visto trabajar allí y lo hemos dado todo. Yo creo que en los rostros de cansancio de muchos de nosotros aún se nos nota que lo hemos dado todos, y aparte es que no podemos hacer menos por Venezuela y por la gente, sobre todo por la gente, es que es increíble.
1: Muchísimas gracias por estar aquí. Los venezolanos todo el rato estaban apoyándoos también en esa búsqueda. Y bueno, yo creo que para ellos ha sido maravilloso el poder contar con vosotros.
2: Sí, muchas gracias, Bea. Gracias también a vosotros por estar también aquí cerca de nosotros y por dar voz a los trabajos que hace el gran el equipo que tenemos aquí con nosotros de rescate, que son increíbles.
1: Gracias, Ricardo. Aquí lo dejamos. Hasta luego.
0: Gracias, Bea. Y ahora queremos centrarnos también en las necesidades de la población que sobrevive tras el doble seísmo, tantos los que lograron escapar de los derrumbes como los que fueron rescatados con vida. Vamos a saludar a Stephanie Hochstetter. Buenas noches, Stephanie.
3: Buenas noches. Buenas tardes.
0: Buenas tardes allí en Venezuela. Directora del Programa Mundial de Alimentos en Venezuela de Naciones Unidas, gracias por acompañarnos en Radio Nacional de España.
3: Gracias.
0: Queríamos preguntarte, Stephanie, ¿qué necesidades hay ahora mismo en Venezuela para que nos hagamos una idea de qué es lo más acuciante, lo que más necesita la población venezolana a día de hoy?
3: Mira, primero quisiera empezar con reiterar la solidaridad de familias afectadas. El PM ha estado acá antes de la emergencia y seguiremos estándolo después. Vamos a seguir trabajando con las autoridades y las comunidades y los socios humanitarios para contribuir a que las personas afectadas puedan cubrir sus necesidades básicas de alimentación mientras avanzan en su recuperación. Como han sabido todos por los medios de comunicación, pues las actividades de búsqueda y rescate están finalizando y ahora es cuando viene una situación un poco de recuperación donde las personas necesitan encontrar alojamiento y sobre todo encontrar comida. Así que es una necesidad básica de toda la población, sobre todo la afectada, de encontrar, te imaginarás que las personas que han perdido sus casas no tienen ya dónde preparar alimentos, muchas de ellas han perdido sus medios de vida, entonces tampoco tienen la capacidad de adquirir esos alimentos. Y en ese sentido, la alimentación se convierte en una necesidad primaria y básica para un alto número de esta población, sobre todo en La Guaira, que fue el sector más afectado después de los dos terremotos.
0: Hablabas de esas personas que se han quedado sin hogar, que se han quedado sin trabajo. ¿Qué cifras manejáis de personas desplazadas, es decir, que buscan refugio, a las que tenéis y tendréis que atender en las próximas semanas?
3: Mira, el daño a los edificios es fenomenal, o sea, es grandísimo. Es realmente un terremoto que sacudió sobre todo La Guaira. Los números todavía no están muy claros, pero la devastación para mucha población sí es grande. Las personas no se están desplazando necesariamente. El gobierno ha instalado centros donde Naciones Unidas está contribuyendo. El Programa Mundial de Alimentos está brindando alimentos en estos centros que han sido designados por el gobierno, porque es la respuesta inmediata, es lo que nos toca hacer ahora. Muchas familias siguen en los lugares donde perdieron su alojamiento, donde los edificios se derrumbaron, ya sea porque están esperando encontrar algún familiar todavía o recuperar alguno de los bienes que quedaron en estos edificios que fueron muy dañados o que se derrumbaron.
0: Cuéntanos, Stephanie, que como decíamos, tú eres del Programa Mundial de Alimentos de la ONU, una agencia a la que estáis acostumbrados a la coordinación de equipos de diferentes países. ¿Cómo está siendo la coordinación de las diferentes ayudas?
3: Bueno, el PMA primero coordina sobre todo con los actores humanitarios y bajo el liderazgo del gobierno. Esa coordinación también nos lleva a liderar la parte de logística desde Naciones Unidas y en ese sentido se presta el apoyo a los actores del sistema o los actores internacionales que lo requieran en términos de logística, de movilidad, de alimento o de otros insumos que sean requeridos para la emergencia.
0: ¿Cómo se está gestionando el reparto de alimentos y qué se está priorizando? ¿A quién, por ejemplo, qué se está dando más importancia?
3: El reparto de alimentos se está manejando de diferentes maneras, pero el Programa Mundial de Alimentos está apoyando con varias modalidades para apoyar a las familias que lo necesitan. Como te dije, hay algunas familias que perdieron sus medios de vida, entonces no tienen dónde cocinar. En ese sentido, se les brinda una bolsa de alimentos que están listos para consumir en los centros que ha establecido el gobierno, donde nosotros estamos apoyando. Se brindan comidas calientes para la población que esté establecida en ese sitio, mientras se encuentran un refugio más permanente o pueden pasar ya a recuperar sus medios de vida. Y para los que tienen cocina, se les da una canasta de alimento para la familia, donde ellos podrán cocinarla y prepararla para los miembros de la familia que están con ellos. O sea que las modalidades son diversas dependiendo de las necesidades.
0: ¿Qué riesgos hay en estas situaciones de catástrofes para la inseguridad alimentaria?
3: Bueno, el riesgo no es que sea un riesgo, es un problema tener un daño tan grande que ha afectado a un gran sector de la población, y repito que en algunos casos han perdido completamente sus medios de vida y el lugar de habitación. Entonces la recuperación va a ser muy larga, no es algo que va a pasar de la noche a la mañana. Y en este periodo crítico, en donde las personas no tienen cómo conseguir alimentos porque no tienen la capacidad ya sea de adquirirla o de prepararla, es cuando el Programa Mundial de Alimentos se convierte en un actor muy importante, porque brinda esa solución inmediata para que las personas puedan sobrevivir y pasar a una etapa de recuperación y de desarrollo, digamos, más a largo plazo.
0: Y ya para terminar, ¿qué canales de comunicación estáis utilizando para transmitir esos mensajes, ya sean de seguridad alimentaria o de cualquier otro tipo, a la población para evitar males mayores?
3: Bueno, en términos locales, la comunicación la hacemos a través del gobierno, y se usan se hace una sociabilización con las poblaciones en los lugares donde estamos. Y en redes sociales también se amplifica un poco más la acción de lo que estamos haciendo, pero eso en realidad es más que todo para dar a conocer nuestra acción. Pero la comunicación real es con la población que está más afectada, que vamos a buscar, en donde vamos a las comunidades a conocer cuál es su realidad, qué son las necesidades que tienen, si han comido, si tienen medios para conseguir comida, qué es lo que necesitan. Entonces es más que todo a nivel local.
0: Pues muchas gracias, Stephanie Hostetter, por habernos atendido, directora del Programa Mundial de Alimentos en Venezuela, y mucho ánimo con vuestro trabajo.
3: Claro, muchas gracias. Y por último, si quieren apoyar al Programa Mundial de Alimentos a continuar esta labor de apoyo a la población, existe una app que se llama en inglés Share the Meal, que pueden encontrar en internet, y es la manera más directa de apoyar al programa para continuar sus operaciones.
0: Pues
3: muchas gracias.
0: Ahí queda ese llamamiento. Gracias, Stephanie.
3: Gracias.

Como nos contaba nuestra compañera al principio, Aurora Moreno, desde Teherán, millones de personas están despidiendo hoy al líder supremo de Irán, al ayatolá Jamenei, líder supremo, como decíamos, de un régimen que ha condenado hace tan solo unas semanas a una cantante iraní, Parastu Ahmadi, cuya música estamos escuchando. Ella fue condenada a 74 latigazos y 2 años sin cantar, y todo por no llevar el velo al emitir un concierto virtual, sin público, en su canal de YouTube. Así que disfruten de su música. Despedimos un programa realizado por Celia Martín, Jorge González en la técnica y el equipo de redactores y corresponsales del área de internacional de Radio Nacional. Ahora continúa la información en Radio 5.

0: Son las 10, las 9 en Canarias.
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0: Bienvenidos y bienvenidas de nuevo al 24 horas. Arrancamos nuestro repaso de la actualidad. Enseguida analizaremos todo lo que ha dado de sí el día. Ya saben, con el Consejo de Política Fiscal y Financiera, todo lo político, lo judicial también, ese escándalo protagonizado por Estados Unidos en el Mundial. Pero ahora vamos con el directo. Todas las miradas están puestas en ese partido entre España y Portugal. Está jugando España desde las 9 por un puesto en los cuartos de final del Mundial y está costando ese partido. Rubén Ortega, actualízanos el marcador. Buenas noches.
2: ¿Qué tal? Muy buenas noches. Eso es, está siendo un duelo muy disputado. De momento se impone
0: como se preveía,
2: el 0-0 en el marcador. Exactamente, porque además son dos de las grandes favoritas. Eso se está plasmando también sobre el terreno de juego. Y de momento no se deshace esa igualdad. 0-0 en el marcador con España, que ha dispuesto de buenas ocasiones. 8 disparos a puerta. También Portugal en este duelo reñido. Hasta el final veremos si ocurre así. De momento estamos en el descanso 0-0 en el Dallas Stadium.
0: Bueno, pues después, cuando acabe el partido, Rubén, tú o cualquier otro compañero que esté disponible del área de deportes, nos venís a contar el desenlace de este emocionante final del partido España-Portugal. Hay
2: sin
0: más
2: duda
0: noticias, como siempre. Antes de pasar a la tertulia, hoy nos las trae Natalia Sánchez. Natalia, buenas noches.
3: Buenas noches, Rosa.
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3: Pendientes a esta hora de varios incendios activos en nuestro país, en los picos de Europa, en León, la zona escarpada dificulta las tareas de extinción. En Grazalema, en Cádiz, el fuego se aleja de las zonas habitadas, aunque todavía hay 188 personas desalojadas como prevención. Y Cataluña hace frente a dos incendios que han obligado a confinar a más de 40.000 personas. Hasta allí nos vamos con Pau Alemany y la técnica Joan Melero. Buenas noches, Pau.
4: Buenas noches. Justo ahora acaba de comenzar la comparecencia de la consellera de Interior, Nuria Parlón, y de los bomberos para actualizar la situación de los incendios. De momento hay dos que son los que más preocupan y están en la provincia de Barcelona. Uno es el de Sant Menat, cerca de Barcelona capital. Allí el fuego ha obligado a confinar 7 urbanizaciones de la zona y trabajan más de 200 efectivos. Se ha pedido recursos de la UME para continuar los trabajos de extinción, que seguirán durante la noche, y está activo el plan Alfa 4, el más elevado posible. El otro incendio que sigue activo es el de la comarca de La Anoia, donde más de 4.000 vecinos de las urbanizaciones de la zona han recibido un mensaje alert para no salir de casa. Este afecta al menos 225 hectáreas. Y un tercer fuego que se ha producido este lunes en la provincia de Lleida ya está estabilizado, según han informado los bomberos, aunque todavía quedan zonas calientes que se tienen que terminar de apagar.
3: Gracias al tiempo que se trabaja con estos incendios, las altas temperaturas no paran de subir. Hay riesgo extremo en prácticamente todo el país y la ola de calor en la que estamos inmersos se va a alargar al menos hasta el jueves. Ana Galarza, buenas noches.
5: ¿Qué tal? Buenas noches. La segunda ola de calor del verano nos ha dejado hoy temperaturas por encima de los 40 grados en muchos puntos del país. Por ejemplo, en Córdoba, Badajoz, Lugo, Navarra, también en Vizcaya. Lo peor este lunes ha estado en el norte.
6: Bastante calor, como nunca.
7: Cada año más. Es que vamos, este año empezamos en mayo, vamos enlazando una ola con la otra.
8: Mucho calor estos días, muchísimo calor. Y hoy el día que más va a hacer.
5: En el País Vasco, mañana las máximas bajarán de forma notable hasta 8 grados en el litoral. El norte de Euskadi saldrá de la ola de calor, pero esa ola de tensión se intensifica en Aragón, Cataluña y la Comunidad Valenciana. Las máximas se sufrirán en áreas de Zaragoza, el sur de Huesca, Lleida, también al sur de Valencia. La EMET alerta de hasta 44 grados en varios municipios valencianos. Por lo demás, este martes tendremos en general cielos despejados, aunque en el centro peninsular podrían producirse algunas tormentas acompañadas de rachas de viento muy fuertes.
3: Gracias, y vamos ya a Estados Unidos, porque acaba de cerrar Wall Street. Vamos a ver cómo lo ha hecho Elena Jiménez. Buenas noches.
9: ¿Qué tal? Buenas noches. Color verde hoy al cierre de Wall Street. El Dow Jones ha subido un 0,3% e incluso ha cerrado la sesión por primera vez por encima de los 53.000 puntos. El índice en el que se agrupan los valores tecnológicos, el Nasdaq, también ha subido más, impulsado por las acciones de las compañías de semiconductores. Se ha notado un 1,1%. En cuanto al petróleo, el crudo Brent, el de referencia en Europa, cotiza en los 72 dólares por barril, después de que la OPEP, la Organización de Países Productores de Petróleo, haya dicho que va a aumentar su producción producción en el mes de agosto. Y el Texas, el crudo de referencia en Estados Unidos, está cotizando por debajo de los $69. Apenas se está moviendo hoy el precio del petróleo. Y aquí, el IBEX 35 ha retrocedido hoy un 0,8%, ha perdido la barrera de los 19.700 puntos, alejándose de momento de los máximos históricos que vimos la semana pasada.
3: Gracias, Elena. Y con el conflicto en Oriente Medio y la inestabilidad en los precios de muchos productos básicos como trasfondo, el presidente del Gobierno, Pedro Sánchez, ha presentado hoy un plan estatal de fertilizantes. El objetivo sería movilizar más de 600 millones de euros de ayuda a agricultores y ganaderos para la compra de fertilizantes y reducir así la dependencia del exterior. Detalles, Íñigo Inchusta.
10: El Gobierno quiere tenerlo acordado con el sector y las comunidades autónomas para el primer trimestre de 2027. Y ante el fuerte incremento de su precio por los conflictos de Ucrania y ahora en Irán, el plan busca un uso más eficiente y una menor dependencia exterior de los fertilizantes. Un plan de soberanía alimentaria, pero también de autonomía estratégica. Enrique Terol es agricultor de regadío en San Martín de la Vega, donde se ha presentado el plan.
11: Tenemos que ser rentables y tenemos que intentar producir más y de mayor calidad como agricultores. Entonces los fertilizantes juegan un papel fundamental para conseguir eso. Sin rentabilidad no hay agricultura.
10: El primer paso ha sido activar las ayudas directas extraordinarias para la compra de fertilizantes, los 500 millones de euros aprobados en marzo y parte de los 165 millones del reciente decreto de ayudas de junio. Pedro Sánchez.
12: Hoy publicamos el primer listado de 425.000 beneficiarios y beneficiarias de la ayuda para la compra de fertilizantes por más de 600 millones de euros.
10: El plan se apoya en tres ejes: mejorar la eficiencia en su uso con agricultura de precisión, reducir la dependencia exterior y aumentar la transparencia con un sistema de información de precios.
3: España podría batir un importante récord en materia de turismo, 100 millones de visitantes extranjeros cuando cierre 2026. Todo esto si se cumplen las previsiones de un verano que se espera histórico gracias al atractivo de la marca España junto a un reclamo además añadido, el esperado eclipse de agosto. Detalles, Blanca Pascual.
13: Lo normal, dice el ministro Jordi Reu,

0: Cuando lleguemos a final de año.
1: Porque la tendencia es ahí donde nos lleva. Los datos de gasto y de turistas hasta la primavera han sorprendido al ministro, con el conflicto de Oriente Medio disparando todas las incertidumbres, y las perspectivas para este verano son muy buenas. Además, en la línea correcta, es decir, crecen las llegadas, pero más el gasto. De junio a septiembre esperamos 43 millones de turistas, un 6% más, y un gasto de 64 mil millones de euros, un 10% arriba. Y agosto tiene además una fecha especial, el eclipse del 12, que ha disparado las reservas en turismo rural. Está ya todo vendido desde hace meses.
2: Precisamente, muchos propietarios optan por destinar sus viviendas a pisos turísticos, y en algunos lugares, como Santiago de Compostela, encontrar casa de cara al mes de septiembre está resultando muy complicado, especialmente para los estudiantes. Erika Castro.
3: Decían que la declaración de mercado residencial tensionado en una ciudad con los precios de alquiler disparados trasladaría parte de esa oferta al alquiler de temporada, pero no ha sido así. La oferta sigue cayendo cada año. Si quieren conseguir ver alguno, tienen que ser los primeros en la cola.
4: Fuimos a visitar algunos, pero como estábamos tan atrás, no teníamos prioridad, había gente delante y los pisos eran bastante malos.
5: Había mucha gente ya desde muy pronto, muy temprano, y dijimos, tenemos que ir antes, que si no...
6: Le vamos de a 6 de la mañana.
3: Aún así, lo que encuentran son en muchos casos viviendas en estado cuestionable y a precios que raramente bajan de 300 euros por habitación más gastos.
7: Mucha demanda de pisos, muchos estudiantes y no hay tantos pisos.
8: O son muy caros o están en muy malas condiciones.
9: O sea, que no pase los 300.
3: El mercado de alquiler de la ciudad está marcado, como tantos otros, por el desvío al mercado turístico de decenas de viviendas que antes alojaban a trabajadores o estudiantes, algo que empuja a quienes quieren vivir en Compostela cada vez más a los ayuntamientos limítrofes.
2: Y hablamos de videojuegos. Hoy se ha presentado el libro blanco del desarrollo español de este sector, un informe que recoge cuál es el estado de esta industria en nuestro país y cuáles son además sus retos de futuro. Robert Álvarez.
10: El videojuego español se recupera de la crisis post-pandemia que atravesó al sector. En 2024 facturó 1.460 millones. La mitad de esos ingresos proceden del extranjero, con juegos como Ninja Gaiden Ragebound o Moonlighter 2 liderando las ventas. España cuenta con 820 estudios de desarrollo. En DEV, la Asociación Española de Empresas de Videojuegos, creen que es buen momento para hacer carrera en el sector. El 90% de los trabajadores tiene menos de 45 años. Pero en DEV también hacen una petición al gobierno. Le piden implementar un incentivo fiscal para la producción y financiación de videojuegos. Antonio Fernández es su secretario general.
11: Es el punto de inflexión que ha garantizado que en países como Francia, Italia, Reino Unido, los distintos estados de los Estados Unidos, Canadá, la industria productora de videojuegos sea tan fuerte como cualquier estudio de la audiovisual.
10: El objetivo es atraer inversión y permitir la creación de juegos AAA, los de mayor presupuesto. La mitad de los proyectos que se llevan a cabo en nuestro país no pasan de los 150.000 euros, mientras que un juego AAA como Spider-Man 2 costó 300 millones, más que cualquier película del trepamuros.
2: Y hoy además estamos de celebración porque cumple 80 años Sylvester Stallone, una de las caras más reconocibles de Hollywood. Actor, director y guionista. Gracias a dar vida a personajes como Rocky Balboa y Rambo, Stallone es una leyenda viva del cine de acción. Nos lo cuenta Dani Gallego.
12: Hay muchos elementos de la historia de Sylvester Stallone que parecen sacados de un guion de Hollywood. Uno con final feliz, afortunadamente, pero los comienzos no fueron fáciles. En los 70 vivía la precariedad más absoluta. Escribió el guion de Rocky en 3 días y consiguió venderlo con la condición de ser él quien lo interpretara.
13: Nadie ha podido aguantar a Creed. Y si yo le aguanto los 15 asaltos, si suena la campana y aún me tengo en pie, por primera vez sabré, por primera vez en mi vida, que no he sido solo otro idiota del montón.
12: El resto es historia. 9 películas, una carrera brillante y un icono imborrable de Hollywood. Pero Rocky es solo el 50% de Stallone. Su otra mitad, ese otro papel más destacado, es el boina verde veterano de la guerra de Vietnam. Su nombre, Rambo.
14: Tuve que quitármelo de encima. Estaba cubierto de pedazos de su cuerpo. Mi amigo ha hecho pedazos encima de mí.
12: Hoy Stallone cumple 80 años, convertido ya en una leyenda viva de Hollywood. Una vida hecha de golpes, de aciertos. Porque si algo ha demostrado es que en la vida, como en el ring, lo importante no es cuántas veces te derriban, sino cuántas eres capaz de levantarte.
2: Y vamos ya con los sorteos de la noche. 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
0: Bueno, pues ahora sí, ya después de repasar las últimas noticias que nos está dejando el día, vamos con el análisis, con esa interpretación de los hechos, con la reflexión tranquila de nuestros compañeros analistas. Les presento las personas que me ayudarán esta noche a hacer el programa. Marisa Cruz, corresponsal política del Mundo. Bienvenida, Marisa.
3: Muchas gracias, buenas noches.
0: Feliz de verte. Maite Antona, periodista social y vicesecretaria de la Federación de Asociaciones de Periodistas de España. Bienvenida, Maite.
4: Buenas noches, bien hallada.
0: Podemos compartir mesa si quieres, ¿eh? Que veo que vienes muy cargada. Raúl Sánchez, analista, ensayista. Bienvenido, Raúl. Feliz de verte también. Y en Barcelona, Eva Pomares, periodista, asesora de comunicación. Feliz de tenerte al otro lado, Eva.
5: Hola, buena nit.
0: Buena nit. Enseguida os doy paso. Antes, como siempre, vamos a repasar la pregunta del día hoy sobre la promesa de Núñez Feijóo que hacía esta mañana en Antena 3. Escuchémosle.
6: Desde luego, si tengo responsabilidad de gobierno, haré una ley nacional para que el concebido y no nacido tenga repercusión desde el punto de vista económico y social en la mujer, en la familia que lo está esperando.
0: Una norma que el líder del Partido Popular reivindicaba hoy como suya, que Isabel Díaz Ayuso ha implantado en la Comunidad de Madrid, mucho más extensa de la que se aprobó en Galicia por el mismo Feijóo en 2011. Enseguida entraremos más en detalle sobre este tema en la tertulia. La pregunta que les hemos hecho es, ¿qué les parece, qué te parece la promesa de Núñez Feijóo de implantar en toda España la ley del concebido no nacido si llega a gobernar? ¿Bien? ¿Mal? Rodrigo García Fernández, ¿qué nos dice nuestra audiencia?
7: Pues una contundente mayoría dice que le parece mal, ya sea por lo que implica la ley en sí o por lo que hay detrás de la promesa.
8: Muy mal.
9: Me parece mal la medida que quieren tomar. Hay cosas muchísimo más importantes y además es una medida falsa.
10: Me parece un disparate. ¿Cómo se hace una ley si una persona no ha nacido?
11: Lo del concebido no nacido, no lo sé. A mí en principio me parece bien todo lo que sea ampliar las ayudas que están a disponibilidad de las familias. Otra cosa es que realmente hay un tufo detrás que no tiene nada que ver con la ayuda de las familias, sino ganas de no echar la miadita para marcar territorio.
7: Luego en redes sociales, gran rechazo también en la encuesta, es un 80% que vota por esta opción, con comentarios como el de Pau de ZM, que señala la hipocresía del Partido Popular y dice: me parece una tomadura de pelo, teniendo en cuenta que la tendencia de la derecha siempre tiende a recortar ayudas, es decir, estas sí que la aprobarían, pero en detrimento de otras ayudas que consideran de corte izquierdista. Esto sin entrar a profundizar en lo que representa y todo lo que comporta esta, que en el fondo es una ley antiaborto. Y otra crítica encendida es la de esta oyente en WhatsApp, que califica la propuesta como una crueldad.
12: Me parece una crueldad increíble, porque ese niño puede llegar a no nacer. Entonces, si por lo que sea apareciera en algún documento tipo familia numerosa, esa familia, sobre todo esa madre, siempre recordaría que utilizó a ese feto, a ese bebé, para recibir algún tipo de ayuda. Es que muchas veces los embarazos no llegan a término y los niños no llegan a término y hay muchos abortos espontáneos antes de los 3 meses, antes de las 12 semanas o después, incluso niños que nacen muertos. ¡Qué crueldad! pensar que alguien, una mujer o cualquier persona, me da igual, del sexo que sea, quiera incluir para beneficios económicos a un bebé que aún no ha nacido. Que esto es una cosa que no la puedo entender. Yo soy madre, yo tuve un aborto, yo tengo hijos, tengo nietos, y ahora mismo mi hija que está embarazada, ni se me ocurre decirle, pide la ayuda. ¿Cómo le voy a decir eso si no sabemos lo que puede pasar? Bueno, esa es mi opinión y la verdad es que estoy un poco sorprendida.
7: Algo extensa, pero bastante elocuente.
0: No, gracias por ponerla completa, porque algo extensa, no, clarísima y muy detallada y muy ilustrativa.
7: Uh-huh. Sí, he de decir que esta vez sí que no puedo evitar coincidir contigo, Rosa. Son, de momento, algunas de las respuestas que hemos recibido hasta ahora. Aún están a tiempo de dejar su opinión, contribuir al debate. Pueden hacerlo a través del número 91-346-2193, también por notas de texto y voz en WhatsApp 679-996959 y votar y escribir en x@24horas-rn.
0: Gracias, Rodrigo. Pues después vuelves a venir a contarnos más. Por favor, sigan participando a estos teléfonos que les acaba de dar mi compañero, porque sus opiniones llegan donde no llegamos nosotros. ¿Se dan cuenta? Porque esta reflexión que ha hecho esta señora explicando que su hija está ahora embarazada y que nunca se le ocurriría decir que entiendo que vive en Madrid, donde ya es posible acogerse a esta ley en la comunidad autónoma, o bien la otra persona que decía que era una ley antiaborto encubierta, o simplemente, bueno, que todo lo que ustedes dicen complementan lo que podamos decir en esta mesa, así que les animo a que sigan opinando y participando. Gracias, Rodrigo, hasta luego.
7: Hasta luego.
0: Compañeros, enseguida os daré la palabra, pero por si hay oyentes, personas que se están incorporando a esta hora, que me consta que siempre a esta hora tenemos un repunte importante de fieles de la tertulia, voy a contextualizar como hacemos siempre antes de daros la palabra. Desde la Dirección Nacional del Partido Popular, sin dar más detalles de cómo se aplicaría, defienden la ley del concebido no nacido como una medida para fomentar la natalidad y favorecer la conciliación. Borja Semper.
3: En definitiva, estamos hablando de una ley para que el concebido no nacido compute en ayudas, en beneficios y en subvenciones que dependan de la renta familiar o de la composición de la unidad familiar.
0: Efectivamente, se da por hecho de que esta persona concebida no nacida llegará a su término. Una idea que desde Vox apoyan porque a su juicio recoge el espíritu de su partido, aunque la consideran mejorable. José Antonio Fuster.
5: Representa bien una posición de Vox, que es el respeto a la vida, desde la concepción hasta la muerte. Le dijimos, es una ley que nosotros modificaremos, que nosotros mejoraremos muchísimo cuando gobernemos. Gobernaremos.
0: El señor Fuster incorpora el elemento del derecho a la vida que estábamos comentando. Recordar que, en cualquier caso, el embrión no tiene personalidad jurídica. Según el Código Civil, esta se adquiere con el nacimiento. Desde la izquierda rechazan la propuesta y afirman que es una prueba más del miedo que tiene Feijóo a Ayuso y de la cercanía entre el Partido Popular y Vox. Escuchamos a Pablo Fernández de Podemos y Antonio Maillo de Izquierda Unida.
8: Pues yo creo que revela el canguelo que tiene el señor Feijóo de que la señora Ayuso le apuñale ya ni siquiera por la espalda. Pues yo creo que la señora Ayuso va muy de frente en su objetivo de cargarse a Feijóo.
13: PP y Vox tienen un mismo proyecto político para nuestro país, que es la barbarie, que es la reducción de derechos. El anuncio no es más que una parte más de su agenda.
0: Bueno, pues dejando al margen de que el embrión no tiene personalidad jurídica, esto al margen, que no hay que olvidarlo, el embrión no tiene personalidad jurídica, así que se presentarán ecografías del médico. Algo habrá que presentar, ¿no? Porque no tendrá DNI, entiendo, este...
14: Un certificado médico de embarazo, digo yo.
4: O el predictor, ¿no?
0: O el predictor.
4: Está Rosita y es que sí.
0: Exactamente.
15: Bueno, según Ayuso, desde el primer minuto, ¿no? O sea, que esto ya, en fin, no me quería poner grosera, ¿no? Pero ya, del primer minuto, ¿cuándo es? Al cabo de 2 horas de hacer el amor, por ejemplo. Es que ya puestos ya en estos términos, la cuestión, ¿no? O sea, un embrión no es un ciudadano, por tanto no puede tener los mismos efectos administrativos. Yo sé que soy muy favorable a las políticas de protección de la vida, pero en el sentido de que, claro, si tú tanto te preocupan las familias y quieres incentivar la natalidad, cosa que el Estado español, pues con su envejecimiento demográfico, por ejemplo, pues es verdad que hay un problema, bueno, pues entonces, por ejemplo, no puedes en contra del escudo social y que tenía medidas como la pobreza energética, porque resulta que estamos intentando proteger la natalidad de un ser vivo que todavía no ha nacido y que no es ningún ser vivo, pero en cambio los niños, uno de cada cuatro que pasan hambre en el Estado español, pues esos, cuando hay medidas del gobierno español, pues oye, se vota en contra y aquí no pasa nada, ¿no? Y la pobreza energética, lo mismo. Por tanto, la defensa de la vida...
0: Claro, porque supuestamente esto es para que se acogen a los beneficios.
15: Sí, sí, claro, o sea, pero estos beneficios tienen, evidentemente, pues descuentos en, ¿no?, en ayudas al transporte público, en deducciones fiscales. Primero, me parece un disparate. Evidentemente, tiene una intencionalidad política, la número dos, que es abrir la puerta a una posible prohibición del aborto en su día, si eso llegara a tal fin, ¿no? Y por tanto el recorte de los derechos de la mujer conseguidos tan largamente durante tantos años de lucha, y también acerca una vez más el PP compra parte de la agenda, bueno, parte no, entera la agenda de Vox, y ya prepara el terreno pues para si tiene que firmar estos o otros acuerdos con Vox, ¿no? Pero es que al final también hablamos de recursos públicos. O sea, de verdad, yo lo insisto, es que a mí ese tema de la infancia me indigna bastante. Es decir, tenemos ciudadanos que no pueden comer en este país. Muchos de ellos son niños y son familias que solo comen una vez al día. Entonces, estos recursos que se van a ir para fiscales, para los embriones, esos niños se ve que no tienen derecho a la vida, a una vida llena, a una vida digna, ¿no? Porque, claro, después ya supongo que hablaremos pues de los recursos que gestionan desde salud, servicios sociales, las comunidades autónomas, y que hoy mismo el PP pues le ha dado otro portazo, ¿no?, al tema. Entonces, o a la regularización de inmigrantes, también son familias que llegan aquí a este país con hijos que además representan una regeneración demográfica muy importante, imprescindible para el futuro del Estado español, ¿no? Y ellos se oponen. Entonces me parece de un grado de hipocresía absoluto. Ya no me extraña, ¿no? Pero no es que me extrañe, pero me parece de un cinismo espectacular.
0: ¿Lo ves también como un intento de potenciar después la ley antiaborto?
15: Sí, sí, absolutamente. O sea, de hecho, en este caso, mira, tengo aquí delante el tuit de Díaz Ayuso, que es: el concebido es persona desde el primer minuto y por eso tiene derechos en defensa de la vida. Además es el manual de la extrema derecha en todos los lugares, ¿eh? Si recordáis, Trump en su primer mandato ya se aseguró él de cambiar los miembros del Supremo, ¿no?, con jueces
0: pro vida,
15: ¿no? Es decir, es que ni originales en ello, ¿eh? Este tema aquí y en los países donde gobierna ya la extrema derecha es un tema que va en la línea de flotación de prohibir derechos a las mujeres y también de empobrecer justamente a las familias que tienen muchos hijos, ¿no?
0: Exactamente, promover las familias numerosas. Maite.
16: Sí, bueno, lo estaba comentando la compañera, ¿no? Fíjate, se está anteponiendo los derechos del feto, que es un ser que no tiene ningún derecho jurídico, a la autonomía de la mujer. Aquí lo que hay algo encubierto es, el siguiente paso es prohibir el derecho al aborto, que yo siempre insisto en este tema. Ninguna mujer va gozosamente a abortar. Que nunca se nos olvide ese parámetro, que se recurre a esa medida porque no tiene otra salida. Pero es que a veces lo venden, no, se queda embarazada. No. Yo no he conocido nunca ninguna mujer que vaya cantando
0: alegremente
16: a una clínica a hacer una interrupción voluntaria del embarazo. No perdamos ese parámetro. Luego, a mí me parece un despropósito y me parece absolutamente una hipocresía. Como ha dicho Eva, hay montones de niños en España España que están pasando hambre. Y aquí hubo la prestación universal por crianza que no se apoyó. El PP y Vox la negaron. ¿Por qué vamos a ocuparnos del no nacido mientras tenemos tantos nacidos aquí pasando hambre que necesitan de la ayuda del Estado? Luego otra cosa, lo hablabais antes, que yo he dicho un poco jocosamente lo del predictor. Pero tal y como
0: no,
16: está...
0: No, pero es que algo se tendrá que presentar,
16: claro, que
0: para documentar.
16: Sí, me imagino que será un certificado médico. Pero si la embarazada o el no nacido que viene es de una mujer inmigrante, ¿también se la va a ayudar? Porque aquí con la Iglesia hemos topado, amigo Sancho. Quiero decir que si esta medida que viene muy bien de Trump, de la primera, es absolutamente populista, que quiere recortar los derechos de la mujer y está en contra, ahora como está el tema de la inmigración, ¿se lo van a dar? Yo veo muchísimos... pues es un despropósito. Hay un tamiz político que...
0: Allí se deberá aplicar la prioridad nacional.
16: Claro,
0: al embrión
16: se le aplica la prioridad nacional, y como no tiene nada que ver con Isabel la Católica, ni nuestros antepasados, ni con la pata del Cid, pues me imagino, del caballo del Cid, que le dirían que no. Lo veo, por una parte, un despropósito. A mí le veo cada vez más desdibujado al líder de la oposición. Creo que Feijóo
0: copiando
16: está,
0: tanto a Vox, ¿quieres
16: claro,
0: decir?
16: Copiando tanto a Vox, se siente muy, muy amenazado por Isabel Díaz Ayuso, con toda la razón, porque hay que recordar que Isabel Díaz Ayuso se cargó al antecesor y se lo cargó por criticar a su familia, y ya está ojo a visor y tiene una ambición política legítima que a él le causa, pues no sé, inquietud. Intenta luego decir que ella lo había hecho en Galicia.
0: ¿Tú crees que está intentando contentar a Ayuso?
16: No, yo creo que está intentando decir como que yo ya lo sabía, ¿no? Esa postura a veces de los hombres de no, perdona, yo lo dije antes.
0: Bueno, pero
16: ¿no?
0: Lo aplicó en Galicia.
16: Pero eso. No exactamente igual, porque yo me estaba leyendo su aplicación y no tiene tanta... porque solo se aplicaba a familias numerosas.
0: Eso es verdad.
16: O sea, que esto es otro tema que...
0: Que ya eran numerosas.
16: Ya, exactamente. Entonces, no lo sé, a mí lo que más pena me da es la utilización de la mujer en la batalla política. O sea, yo he estado esta tarde, claro, hablando con colectivos feministas y estaban súper indignadas, diciendo no, por esto nos va a tener de nuevo en la calle, como se ha tenido cuando nosotras parimos, nosotras decidimos. Es que no tiene ningún pie ni cabeza cuando hay, claro, un electorado que no vota, lo decía antes Eva. Hay un montón de niños que no pueden votar y que nadie les escuchamos cuando dicen tenemos hambre, ¿no? Pero ocuparnos de una figura que no es jurídica. O sea, anteponer los derechos de un feto, que con todo mi respeto no es hasta que no nace, no tiene una entidad jurídica, a lo que piense esa mujer, ¿no? Me parece muy preocupante. Además, yo no sé por qué se inventan estas cosas, fijo, cuando está lo de la corrupción, que le va mejor. Quiero decir, esto otra vez, pues ha enfadado a mujeres.
0: La semana,
16: se está haciendo
0: la semana pasada que decía, que no sé quién de vosotros dijo, sí, que le hacían los deberes al PSOE.
16: Sí,
0: que
16: sí.
0: El PSOE estaba patoso y que el PP le iba haciendo de vez en cuando de salvavidas, digamos.
16: Sí, lo decía,
0: ¿no?
16: José Marcos, del País.
0: Lo decía José Marcos, decía, efectivamente.
16: Pero si dicen que Feijóo es el militante número en Galicia del PSOE.
0: Exactamente.
16: Fue esa frase precisa, sí, que sí, le tenía, sí, yo, sí, aquí, sí, al lado. Y ahora me parece que igual. O sea, vienen a ayudarle, perdón, a liarle más, porque él, si se hay esa trinchera con el tema de la corrupción, que tiene ahí bastante ayuda, tiene cercanía, que lo puede utilizar porque es todo terrible lo que está pasando, y se busca un nuevo frente. O sea, es que yo de verdad no sé, Feijóo, que piensen sus asesores o que luego lo analice o que los cambie, porque no le estará... A lo mejor son más cercanos de Ayuso que de él. No lo sé. Me temo que ahí hay algunas trincheras que están ocupadas.
0: Marisa.
17: Sí, no, me parece un tropiezo absoluto. Es verdad que todavía no sabemos nada de cómo sería esa hipotética ley. La de Madrid se ha aprobado hace...
0: Dos semanas, ¿no?
17: O menos,
0: semana,
17: el día...
16: Creo,
17: ¿no?,
16: que la semana pasada.
17: La semana pasada. ¿No? Y por cierto, no da ayudas desde el mismo momento de la concepción, sino a partir de las 14 semanas. Pero bueno, es verdad que no sabemos todavía qué sucede si ese niño no llega a nacer, si se aborta por
0: lo que sea.
17: Por lo que sea, ¿no? Efectivamente, la gente lleva razón cuando dice que conceder este tipo de ayudas, puesto que los recursos son limitados, implicaría ir en detrimento de otras, y sobre todo de niños que ya están vivos y que las necesitan más que los que no han nacido todavía, ¿no? Y también estoy de acuerdo con que puede ser una forma encubierta. No, yo no creo en ningún caso que en España se pueda llegar a prohibir el aborto, eso no lo creo, pero sí intentar torpedearlo, ¿no? Y poner trabas al derecho de una mujer a decidir que quiere interrumpir su embarazo. Me suscita muchísimas dudas, me parece que es una metedura de pata del Partido Popular que anda bastante desorientado, tanta metedura de pata como la que ha cometido con la famosa ley de nietos. Exactamente la misma metedura de pata. Y entonces,
15: que después al día siguiente intentó arreglar como pudo.
17: Entre otras cosas, porque el Partido Popular siempre se ha trabajado mucho el electorado en Latinoamérica, y el Partido Popular lleva prometiendo precisamente una ley así desde el año ni se sabe. O sea, en el ideario del Partido Popular, está incluido en su programa, por cierto, pero en el ideario del Partido Popular, en concreto una ley como la ley de nietos, es más vieja que el hilo negro. Entonces no entiendo cómo es posible que efectivamente metan la pata con eso y ahora con este tema que afecta a... Porque, mira, se pueden dar ayudas, yo qué sé, cuando una está embarazada, pues puedes dar ayudas para el material que vas a necesitar, el equipamiento del niño, cosas por el estilo. Pero esto tiene otro tufo distinto, otro tufo.
15: Y efectivamente... Esto lo decían muchos oyentes, decían, aquí hay algo detrás.
17: Claro.
15: Tufo, utilizaban esta palabra. ¿Qué tufo?
17: Pues no sé, Marisa, porque no conocemos todavía los detalles de lo que se llegaría a aprobar, pero a mí me suscita todas estas dudas que he dicho, ¿no? Y claro, mientras no me las aclaren, me parece un disparate una propuesta así.
15: Raúl, ¿y a ti qué tufo te da?
18: Pues apesta a muerto. Los oyentes y las oyentes, yo creo que han hecho el mejor comentario, ¿no?
15: Suele ocurrir,
18: entonces, pues poco podemos añadir. Precisamente, Ayuso, que practica la política de la muerte, la necropolítica, ¿no? En las residencias, es decir, que no protege a los vivos y quiere proteger a lo virtual, porque eso es un feto, como sabemos perfectamente, ¿no? Yo creo que tiene que ver con ese culto de la muerte siniestro, ¿no? Que practican las derechas globales. En ese sentido.
15: ¿Pero a qué te refieres exactamente cuando dices culto a la muerte?
18: Bueno, culto de la muerte, pues a favor de la guerra, a favor de masacrar en las fronteras a personas que quieren ejercer su derecho a la circulación, a favor de la pena de muerte, a favor de dejar morir a quienes pues no pueden valerse por sí mismos, etcétera, ¿no? Y un culto de la muerte porque se trata de construir un fantasma, que es ese feto no nacido, como si fuera un miembro de la familia. Quiero decir, ni, no sé,
15: no, es que como
18: las
15: decía,
18: películas
15: como
18: más
15: decía
18: siniestras.
15: Esta oyenta, sí. Esto puede generar hasta traumas.
18: Evidentemente, a mí me recuerda a las peores historias del Opus Dei, etcétera.
15: Me pregunto si habrá participado alguna mujer del PP en esta decisión.
18: Pues no me extrañaría, no tiene por ser mujer, no tiene que... Hay mucha gente que está a favor de... o está en contra de sus propios derechos. Si no, no se explican los porcentajes de voto del PP y Vox. Hay mucha gente que tiene rentas salariales escasas, que no tiene una vivienda y que vota a esta gente. Entonces, ahí lo político no pasa por... no es ni mucho menos transparente, ¿no? Pero hay un elemento que me parece importante, porque obviamente sabemos que el PP es católico, que Vox supuestamente son católicos, eso dicen, pero había un pacto, ¿no? Había un pacto, bueno, que exigían, por ejemplo, la objeción de conciencia a los médicos, etcétera, es decir, no cometer un pecado en el ejercicio de la profesión.
15: Había un pacto de respeto a las leyes actuales.
18: De respeto a las leyes y respeto a la mayoría que se había pronunciado a favor del derecho al aborto. Ese pacto ya no lo respetan. En ese sentido, el horizonte al que va esta gente es claramente el de Margaret Atwood, el del cuento de la criada. Es decir, la reproducción no es un derecho. El cuerpo de la mujer no es soberano, no es soberana la mujer sobre su cuerpo. Hay un poder, obviamente, religioso, eclesiástico, pero supuestamente trascendente, divino, y tú no puedes decidir sobre lo que haces con tu cuerpo, ni si te reproduces o no. Eso es un mandato divino. Y esa es la transformación reaccionaria y fascista de la democracia que quiere implantar esta gente. Dejar morir a quienes no merecen vivir, porque no, porque yo qué sé, porque eres. Hay otro elemento que es el neopentecostalismo que es fundamental para Ayuso. Con 1 millón de latinos en la Comunidad de Madrid quieren conquistar ese sector a partir de una alianza con el poder religioso, que obviamente es, como sabemos, carismático, de la gracia. Es decir, que si tú eres pobre es por tu culpa. Si te mueres y tienes enfermedades es por tu culpa. Habréis escuchado la propaganda de los pastores. Si abrazas a Jesús es como la super loto. Te va a ir muy bien. Si no lo haces, pues allá tú, ¿no? Entonces, en ese sentido, la dinámica social, la desigualdad, la opresión, es culpa de los que están oprimidos, es culpa de los pobres. Y al mismo tiempo, el poder sobre lo que haces con tu cuerpo no existe. Está en manos de las autoridades religiosas. Ese es el horizonte al que va esta gente. Y no Vox, es el PP. Quiero decir, ya llevamos cuántos gobiernos PP-Vox. Quiero decir, la diferencia me parece, quiero decir.
0: Que uno, si PP quisiera, se desmarcaría. Pero claro, últimamente va por delante.
18: Obviamente, porque es un pacto constitucional. Aquí ha habido, recordemos, muchas mujeres en la cárcel en la predemocracia y para conseguir la ley del aborto.
0: Hoy estaba leyendo algún analista que decía, este PP ya no es el de la transición. Ya
18: claro
0: es
18: que no.
0: Un PP diferente.
18: Bueno, Alianza Popular, francamente, daba bastante miedo. Pero digamos que ese PP supuestamente centrado de Aznar, obviamente Aznar, el propio Aznar, ahora mismo es un fanático golpista, como que quiere una mayoría nacional, que no sabemos qué significa eso, pero suena bastante fascista, la verdad, eso de nacional. A ver, esperemos que no lo repita el 18 de julio. Entonces, el PP es esto ya, es una deriva absolutamente. Digamos, por un lado da una de cal y otra de arena, pero siempre intenta que, por así decirlo, haya una ósmosis, una comunicación entre los votantes de Vox y el PP. Y la alianza es un bloque orgánico de las derechas, no es la retórica de Moreno Bonilla, ¡ay, que me he visto obligado! Es decir, es un cinismo absoluto.
0: Lo que pasa es que aquí en esta tertulia en muchas ocasiones hemos dicho, cuando hemos hecho análisis de los resultados de Vox, ¿os acordáis que hemos dicho? Es que a Vox le va bien sin hacer nada, aunque no conozcan a sus candidatos, la gente vota Vox, porque vota a la marca, vota todas estas ofertas que, como dice Raúl, incluso lo votan personas que van en contra de sus derechos, por decirlo así, ¿no? Pero ya llevamos más de un mes que el PP se adelanta a Vox en propuestas, no quiero utilizar la palabra descabelladas, pero digamos que en propuestas que no cuadran con un partido que antes era de centro, por decirlo así.
17: Ni con su propio programa electoral.
0: Ni con su propio partido. Es que el programa electoral se ha quedado desfasado. El programa electoral del PP se ha quedado desfasado. Entonces, ¿por qué creéis que lo hace? Eva.
15: Pues porque teme a Vox y ha hecho como han hecho otras derechas.
0: De pasarle por la derecha.
15: Y les ha ido mal, además, ¿no? Les ha ido mal, ¿no? Por ejemplo, en Alemania les ha ido mal, en muchos sitios les ha ido mal, pero sigue haciendo la misma receta, ¿no? Que es comprar el ideario de Vox para intentar que Vox no le supere, y al final, hemos dicho también muchas veces, le va saliendo mal. Al final tiene que ir pactando, lo hemos visto en las últimas elecciones autonómicas que ha habido, ¿no? Tiene que ir pactando con Vox, no se diferencia en absoluto. Bueno, yo esto de que el PP era un partido de centro, bueno, supongo que daría para mucho el debate, ¿eh?
0: Sí, tienes razón, pero
15: para
0: bueno,
15: muchísimo, pero bueno, depende también de la perspectiva de cada uno y tal. Pero sí que es cierto que el PP ya de hace muchos años, o sea, Aznar, yo no lo considero que fueran presidente de centro, evidentemente, ¿no? Pero de aquí a lo que estamos viendo ahora, que es comprar ya directamente el ideario de una parte de la extrema derecha internacional, bueno, pues eso, ¿no? Como decíamos ahora, que es el derecho a la vida, o sea, tal cual, ¿no? La posición delante de el genocidio en Gaza, es decir, una detrás de otra, ¿no? En cuestiones sociales, bueno, ahora pues con tintes racistas claramente, como ha pasado con la regularización. Es decir, al final del final, a mí la única duda que me queda es que creo que hay alguien dentro del PP que incluso aspira, cosa que es complicadísimo, a quedarse con parte del electorado de Vox, ya no a perder, sino a quedarse. Y a mí eso, para el propio PP, me parece una tendencia bastante suicida, ¿no? O sea, porque al final Vox sale del PP y al final, como ha dicho, creo que era Raúl, es un bloque orgánico. que se van pasando entre ellos
0: comunicantes.
15: Son vasos comunicantes ideológicos, pero que al final del final tú te tienes que presentar con un programa, con unas propuestas que son las que tienes que votar en el Congreso, etcétera, etcétera, etcétera, y cada vez se parece menos. Entonces yo no sé cómo el señor Feijóo quiere ir a las elecciones de, suponemos, del año que viene. ¿Con qué se va a diferenciar de Vox exactamente?
0: Esta era la pregunta que os hacía, efectivamente.
15: Pues yo no veo en nada.
18: Yo quería responder un poco a Eva con esto, y bueno, en general a la tesis de que el PP como que está mal. Que,
15: mal, yo no he dicho mal, ¿eh?
18: No, lo que quiero decir, a la idea de que se está...
15: Y si no me explicas.
18: No, que sí,
15: bien,
18: que te
15: Raúl.
18: Has explicado, o sea, déjame que consiste mi observación. Yo creo que el PP se beneficia de esto, quiero decir, el PP le va muy bien.
0: O sea, ¿tú crees que le se
18: Obviamente
0: beneficia?
18: Le tiene totalmente la medida, tomada la medida a Vox, en Madrid lo hace Ayuso. Y si siguen así las cosas, pues va a gobernaría el presidente Feijóo con pues unos ministros estrafalarios de Vox. Y hay un dato que hay que tener en cuenta que es fundamental para explicar esta dinámica. Vox no es un partido de Estado. Es un partido, perdonen la gente de Vox, respetabilísima, de aventureros y sinvergüenzas, ¿eh? Que además goza de una impunidad fiscal, ahí ni la fiscalía, ni anticorrupción, ni nada, tienen todo tipo de chanchullos que apestan y nadie actúa de oficio, ni nada. Entonces, eso dice mucho, porque es una fuerza, por así decirlo, irresponsable que está siendo
0: utilizada.
18: Dicen
0: que no es un partido de Estado porque no creen en el Estado de las autonomías.
18: No, por eso, pero también porque no tienen cuadros. La idea que quiero plantear es que el PP en el fondo sabe que llegando al gobierno con estos, ellos es el partido de los abogados del Estado, de gente que está en la administración, de altos funcionarios, de gente que está en consejos de administración. Esa es la gente seria, esa es la gente que habla con los ricos, con los tal. Y estos...
0: Que pues, son los que tiene el PP.
18: Exactamente, y estos, pues, en fin, Abascal nos ha cerrado con un canuto, y el otro, pues, podrá tener alguna carrera en alguna universidad privada, pero es claramente gente extremadamente incompetente, que le da igual decir que no leen, le da igual decir burradas, criticar la evidencia científica, y eso es un elemento obviamente que aporta una dinámica reaccionaria a todo el sistema, a los medios de comunicación, y que facilita además a Feijóo aparecer como un moderado. Pero lo fundamental es que la alianza con Vox, por así decirlo, polariza a favor de ese bloque orgánico, pero al final quienes van a ocupar los puestos fundamentales son los del PP. Entonces, esto de que, por así decirlo, el PP se ve obligado o le está comiendo la tostada a Vox, que obviamente yo lo he pensado, me parece ahora mismo que no es cierto. Es una unidad orgánica, es una división de funciones, y al final quien ocupará y efectuará, argumentando como Moreno Bonilla, que es que está Vox y tengo que hacer esto, serán los cuadros del PP, que son gente del Estado de toda la vida.
15: Bueno, y porque además al final, mira, Andalucía, ¿no? Y Andalucía, Castilla y León, Aragón, es al final quien gana las elecciones sigue siendo, de momento, el PP. Cuando yo decía, esto es una tendencia suicida, bueno, o tú acabas reabsorbiendo, con el tiempo, ¿eh? No el mes que viene, pero acabas reabsorbiendo toda esta gente que se te fue en su día, o si no, pues puedes acabar teniendo un problema, porque sí, serán muy estrambóticos, pero resulta que cuando se constituyen los nuevos gobiernos autonómicos, ¿no? Los cuatro últimos que llevamos este año, claro, consejerías que Vox tiene no son menores, y por mucho que el sistema hace mucho tiempo que le tiene controlado el PP y el PSOE y se lo van turnando, ¿no? Pero en este caso estamos hablando del PP en las comunidades autónomas, y esto es así, coincide contigo, al final del final, cuando tú pones de consejero de medio ambiente o de políticas rurales en Extremadura a un consejero de Vox, el consejero de Vox, oye, Vox también quiere ganar su parroquia, ¿sabes? Y si no, mira, por ejemplo, lo que está pasando aquí en Cataluña con Alianza, ¿no? Es decir, muy bien, todo el día, o pasó en su día con Ciudadanos, ¿no? Es decir, no, esta gente, como no tiene gente preparada, como además no tiene territorio, ¿no? O sea, tienen trabajo para hacer listas, bueno, sí, pero ha habido una evolución de todo esto, ¿eh? Porque al final acaban haciendo las listas, acaban siendo vicepresidentes, acaban marcando políticas dentro de ese bloque orgánico, que estoy de acuerdo contigo, que ahora ya es un bloque orgánico porque no hay diferencia, ¿no? Entonces, un partido como el PP, que lleva, pues bueno, desde Alianza Popular hasta aquí, ¿no? Ostras, claro, es muy paradójico, ¿no? Que al final, pues ¿con qué programa se va a presentar?
17: Maite. Bueno, el PP efectivamente ocupará en los procesos electorales la mayoría de los puestos a repartir, digámoslo así, porque es el partido que mayoritariamente conseguirá el éxito electoral, como ha sucedido en las comunidades autónomas. Es decir, en Andalucía, Moreno Bonilla ha sacado un resultado excelente, que le faltaban dos diputados exclusivamente para la mayoría absoluta. Entonces es lógico.
15: Pero como Vox le recordaba, necesitaba los 15 votos.
17: Claro, pero quiero decir que a la hora de repartir, una vez que forman gobierno, es lógico que tenga que le han dado un vicepresidente, ¿no? Con un par de consejerías o de temas a cargo. Es lógico que sea el PP. Pero yo discrepo con que en Vox no haya gente preparada, ¿eh? Si te revisas los diputados que tienen el Congreso, es verdad que hay gente muy estrambótica. Pero no es verdad que todos sean unos incultos, unos necios, que no tengan estudios y que no estén preparados, ni muchísimo menos. Lo que pasa es que efectivamente tienen las ideas que tienen, ¿no? De esto no hay lugar a dudas.
15: Y los otros se hacen notar más. Gracias, Marisa. Maite, perdona.
16: Sí, nada, yo lo que quería comentar es que estoy en parte de acuerdo con lo que ha dicho Raúl, ¿no? O sea, no es un partido de Estado, porque un partido que niega, vamos, la evidencia científica, el cambio climático, a mí me gustaría que salieran diciendo que es mentira con la que estamos pasando de calor en España, ¿no? Que la han ido negando. Y luego a mí me parece fundamental, es un partido que el Estado de las Autonomías no la admite. O sea, yo no entiendo las tragaderas del PP, sí las entiendo, es el poder por el poder, ¿no? De querer seguir mandando, porque si ellos tuvieran más votos, el Estado de las Autonomías irían fuera. Y yo también discrepo un poco con lo que decías tú antes, Marisa, de que el derecho al aborto no se va a suprimir en este país.
17: Yo no lo creo, oye.
16: Yo,
17: en fin, no,
16: ojalá,
17: tengo la bola de cristal como para Gal, pero
16: tampoco,
17: no lo creo.
16: Yo tampoco, pero creo, no sé, yo ayer cuando escuché a Tellado diciendo, claro que pactamos, porque somos el espectro de centro-derecha, perdone, claro, es que a mí me dejó ojiplática. ¿Cómo que somos con el espectro de centro-derecha? ¿Dónde está el centro de usted?
18: Como Mussolini, Hitler,
16: claro,
18: gente de
16: a mí me solivantó porque los domingos suelo descansar, salía del señor e intento desconectarlo sin hacerlo porque veis que me crujieron al escucharlo del espectro de centro-derecha. Y luego lo que yo creo que es que Feijóo está preso de la ansiedad. O sea, es que yo creo que cuanto más diga que hay elecciones, más Pedro Sánchez va a decir que hasta el 31. Es más, ayer iba en un coche y hoy última hora Pedro Sánchez convoca elecciones. Digo, hostia, en domingo. Y dice, sí, para el año 31. Y digo, bueno, es que ya hacen broma de todo esto, ¿no? Yo creo que sí, yo creo que también hay gente preparada, coincido en Vox, en el Congreso, no solo por currículum. Sí, lo que pasa que, bueno, para alguno de nosotros están en el camino equivocado.
17: Es que puedes estar muy preparado y ser un extremista. O sea, de
16: claro, modo, claro. Si es que
17: también
16: no,
17: los hay en la izquierda preparadísimos y también dicen algunas cosas que asustan.
18: Yo soy uno de ellos.
16: Sí.
18: extremadamente extremista. Bueno, preparado de aquella manera. Pero a ver, no me refiero a eso. Me refiero a que Vox es una derecha irresponsable. Extrema derecha irresponsable, como Milei, es decir, gente que
16: como
18: directamente
16: Trump,
18: que son directamente nihilistas, es decir, que van a pillar y van a directamente a revolucionar en un sentido completamente reaccionario, corrupto, amoral en el fondo, la realidad. Mientras que, por así decirlo, en el PP están los que, por así decirlo, consideran que esta finca que se llama España, pues la han heredado del régimen del 18 de julio y algo habrá que conservar, ¿no? Mientras que los de Vox es una derecha global, por más españoles que sean, son gente de Miami, etcétera, ¿no? De la Little Caracas madrileña. Es gente que piensa que estamos viviendo una especie de apocalipsis, como dice Peter Thiel, el de Palantir, y que pues Dios elegirá los suyos. Y entre tanto nos enriquecemos como se han enriquecido los de Vox. Quiero decir, En el entorno de Abascal, pues francamente, perdona Marisa, ¿quién está preparado ahí? Preparado para pillar, porque esa es la gente. Abascal está desviando dinero a su fundación y nadie investiga eso. Pero varios eso, millones
17: pero,
18: de
17: pero
18: euros.
17: Pero que sean unos golfos en ese sentido no quiere decir que no sean personas
18: bueno,
17: preparadas.
18: Bueno, vale, están ¿sí? muy preparados. Y a mí me da igual eso. Lo que quiero decir es que son irresponsables.
0: Hay de todo. Hay
18: irresponsables
0: de todo
18: y, con respecto.
0: Y se notan más los que antes calificabas de estrambóticos.
17: Puedes estar muy preparado y ser un golfo.
16: Ser una mala persona.
15: A mí, al final, me preocupa más que estén preparados. Mira, fíjate que te digo.
17: Claro.
15: No, claro.
17: Efectivamente,
15: o sea, preparados
17: saben manejar.
15: ¿Para qué?
17: Sin ninguna duda.
15: O sea, preparados para implantar su agenda, ¿no? Porque
17: claro.
15: Hasta ahora lo que me están demostrando es que están muy preparados. Porque, oye, si no sería una anécdota, ¿no? Serían como los grupos ultras de extrema derecha que hace 20 años pues iban allí el 12 de octubre a, bueno, con la mano en alto y no sé qué, ¿no? Y de esa extrema derecha, es verdad que no solo es una cuestión de Vox, ¿eh? Es una cuestión mucho más amplia como sabemos, pero de aquí han pasado donde están ahora. Es decir, condicionando la elección de gobiernos y condicionando a la derecha más tradicional. Dejémoslo aquí. Entonces a mí, al final, que sean más o menos estrambóticos, oye, pues mira, no sé, igual hay alguien que no los va a votar porque son muy estrambóticos, pero la cuestión es que están más que preparados.
0: Claro. Sí, pero acordaros.
17: Los está votando, es que el claro, tema es que la
15: es
17: vota.
15: Es lo que me parece preocupante.
0: Es que hemos empezado por aquí, acordaros que hemos empezado diciendo, acordaros que llevamos tiempo diciendo que votan a la marca independientemente de lo que digan y hagan. Y acordaros que en Estados Unidos el gobernador de Massachusetts les calificó de raros. ¿Os acordáis? Esa
16: sí.
0: frase que se hizo,
16: raro, sí,
0: les llamó raros, o sea, tú le has dicho estrambóticos, él les calificó de raros, y que fue la palabra de campaña, y ganaron.
15: Bueno, y después, ¿qué sí, es sí. un partido de Estado? O sea, un partido de Estado es el Partido Republicano, que ya sabemos en qué condición está, ¿eh? Pero que tiene a lo que sería aquí un ministro de Sanidad que es negacionista de las vacunas. O sea,
16: sí, Kennedy.
15: ¿Qué es el Estado? O sea, ¿qué es exactamente un partido de Estado? ¿Un Estado qué? Pues claro, esto es muy complicado, ¿no? Que la Tierra es plana, que existen los ángeles. Entonces, alguien que sea así no puede ser presidente del gobierno. Pues tengo una muy mala noticia. Ya son presidentes del gobierno esta gente. Al menos en Estados Unidos y en otros sitios del mundo.
0: Pues sí, efectivamente. Son las 10:53. ¿Qué os parece si respiramos hondo? Una hora menos en Canarias.
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0: Begoña Gómez podrá viajar a Londres para la graduación de su hija, pero no mañana a Turquía para la OTAN. El juez que sustituye a Peinado durante sus vacaciones considera que es innecesario que la mujer del presidente del gobierno le acompañe a la cumbre de la OTAN que empieza mañana en Ankara. Una postura que ha defendido el líder del Partido Popular, Alberto Núñez Feijóo, en Antena 3.
19: ¿Usted no se da cuenta que el comentario, me imagino, en cualquier cumbre donde aparece la mujer del presidente del gobierno de nuestro país, es el resto de primeros ministros decir, oye, que la mujer del presidente de España está imputada por varios delitos? Eso debemos de evitarlo como sea.
0: El auto del magistrado recoge los argumentos de la acusación popular que se opone a cualquier viaje de Gómez por riesgo de fuga, pese a los instrumentos de cooperación internacional británicos ante una posible huida. El juez ha dicho que habría más colaboración tratándose de Gran Bretaña por el sistema que tienen y por la afinidad que tenemos, y que esta colaboración y afinidad pues no es tanta si se fugara con Turquía. Viniendo a decir, sería más difícil si se fuga en Turquía recuperarla, ¿no? Hace dos semanas que Begoña Gómez entregó su pasaporte para cumplir con las medidas cautelares de la causa que investiga a la esposa de Pedro Sánchez por posibles delitos de tráfico de influencias y corrupción de los negocios. Para rechazar el viaje a Turquía, el juez Antonio Viejo argumenta, como os comentaba, que ni la mujer del presidente tiene una intervención activa en la cumbre, ni el país pertenece al espacio de libertad, seguridad y justicia de la Unión Europea, en el que la cooperación en asuntos penales se facilita. Sin embargo, el Reino Unido, aunque tampoco es Unión Europea, se sobreentiende que la buena relación de cooperación judicial con Londres existiría. Bueno, pues no sé qué os ha parecido que el sustituto, porque al final no ha sido ni siquiera el sustituto de Peinado, ha sido
17: el sustituto
0: el que se ha cargado el muerto,
17: el que le ha caído el marrón,
0: el sustituto habrá dicho, uy, yo esto como que no me apetece hacerlo, que no, lo haga
17: no,
0: otro.
17: No me extraña, es que las cautelares que dictó Peinado sobre Begoña Gómez a mí me parecen disparatadas absolutamente desde el saque, vaya, un absoluto disparate. Entonces ahora este pobre señor, pues le ha caído de repente, tome usted la decisión, ¿no? Y efectivamente la ha
0: encontrado una solución salomónica.
17: Una solución salomónica. Ha dicho, bueno, pues a Turquía no, es verdad que no tiene ningún papel específico la esposa del presidente del gobierno en Turquía, pero bueno, eso tampoco parece que sea un inconveniente para que viajara con él, con toda la delegación gubernamental y todo esto, allí a Turquía a hacer el programa este famoso de las esposas, ¿no? Que hacen las esposas de los mandatarios. Y luego eso no se lo concede, y sin embargo sí le concede el ir a la graduación de su hija a Londres, no solamente porque la cooperación con el Reino Unido, como él argumenta, es muy estrecha y no habría ningún problema en el caso de que esta señora quisiera huir, y luego por la propia naturaleza del viaje, ¿no? Pues porque va a la graduación de su hija. En fin, yo no sé, es que insisto, estas cautelares que dictó Peinado me parecen un desatino absoluto desde el primer momento.
16: Yo también estoy muy de acuerdo con ella, ¿no? Me parece todo ilógico, histriónico, ¿no? Fijaros, yo cada vez que dice lo de la huida, no sé por qué evoco la película de Julia Roberts, Novia la fuga, y veo a Begoña en un caballo huyendo de sus escoltas, porque es que me parece todo tan ilógico. O sea, y es como cuarto y mitad, si a esto puedes ir, pero al otro no. Me parece que todo esto hace mucho daño.
0: Y los argumentos como buscados,
16: bueno,
0: ¿no?
16: Bueno, rebuscados, no, es que claro, los turcos son de fiar, vete tú a saber, la ponen ahí un pañuelo en la cabeza,
0: la
16: se
0: disimulan.
16: Escapa... Y ya está. O sea, me parece, no, ya no vuelve, deja a Pedro Sánchez, me parece todo de verdad de sainete histórico.
17: Pero de todas maneras,
16: total.
17: El foco hay que ponerlo en la decisión original de Peinado.
16: Claro.
17: En la decisión original de Peinado.
16: En el origen, si tú lo has dicho muy bien.
17: Al pobre que le ha caído de repente el tomate de decidir sobre las cautelares de Begoña Gómez, ¿no?
18: Quiero decir, es un caso, o sea, se está tratando a la investigada Begoña Gómez ya como un reo, porque esto es claramente, no sé, criminales famosos, Ronald Biggs, gente que tiene que estar, que ojo, que confiamos en Gran Bretaña, que no la dejará escapar. Es alucinante, si hay lawfare, porque en todo lo que le está pasando al PSOE, claramente lo de Cerdán, lo de Ábalos, etcétera, apesta, ¿no? Pero esto es alucinante, quiero decir, no hay un caso así en todo el mundo de que se esté tratando a la mujer del presidente del gobierno. Es decir, que hay que tener en cuenta la magistratura que representa la presidencia del gobierno y que no pueda ir a la cumbre de la OTAN, nada menos, porque igual le dice a Erdogan, oye, me metes en tu casa, que ahí no,
0: exacto,
18: allí no me van a extraditar. O sea, es
0: un insulto para un país.
18: Absolutamente.
0: O sea, decirle esto a un país es bastante...
18: Pero es que ya lo ha hecho Peinado, sospechando de los policías y los escoltas. Está prejuzgando, está condenando. Esas afirmaciones son prevaricadoras absolutamente. Pero si además ves el nexo mediático, el lawfare es eso. Es destruir políticamente a una persona en la instrucción de un caso. Luego puede ser sobreseído, puede ser... Da igual la sentencia. El juicio ya está sucediendo, ¿no? Y eso es, quiero decir, es alucinante. Es que el Consejo General del Poder Judicial siga sin hacer nada sobre este caso y sobre toda la instrucción de Peinado, pues pone en tela de juicio el carácter democrático de la judicatura española, punto.
17: Lo que pasa es que para poner en cuestión o revertir decisiones de Peinado no ha de ser el Consejo General del Poder Judicial, sino el órgano superior superior, ¿no? En este caso, la audiencia.
18: Sí, pero me refiero a este señor que se va a jubilar y sí, que no le abra un expediente severo. No, sí, porque sí, se va a jubilar en septiembre y ahí queda la instrucción.
15: Y ahora está de vacaciones.
17: La instrucción de este señor es, pues sí, efectivamente, sí, un desatino de principio a fin, o por lo menos en muchos de sus momentos. Pero lo que sí me gustaría decir es que tampoco debemos interpretar que es que esto no se le puede hacer a Begoña Gómez porque es la esposa del presidente del gobierno. No. Begoña Gómez es un ciudadano como cualquier otro y la ley se le aplica a todo el mundo, claro, por igual.
20: Claro.
17: Al margen de que efectivamente la instrucción de Peinado en este caso sea muy desacertada y sobre todo con estas cautelares.
20: Como era la palabra estrambótica.
17: Absolutamente.
16: La palabra de esta noche, estrambótica.
20: La palabra de esta noche que nos la ha puesto Raúl sobre la mesa, estrambótica. Bueno, estoy mirando al televisor porque...
16: Estamos aquí de los nervios.
20: La cosa...
15: ¿Gana el Barça o qué?
16: ¿Cómo que el Barça? La selección española.
15: Hombre, a ver, la selección española está capitaneada por el Barça. O sea, Barça,
16: no desvirtuemos,
15: es el Barça.
16: No, vamos
20: con los deportes, si os parece. Vamos con los deportes.
18: Ya ha ganado, ¿no?
20: Vamos con los deportes porque estamos... no sé si ya podemos cantar celebración.
21: Ya podemos.
20: España pasa a cuartos de final en el Mundial. Ha costado frente a Portugal, pero lo hemos conseguido en el último momento. Ahora, literalmente, no hace ni un segundo. Rubén Ortega, buenas noches.
21: ¿Qué tal? Muy buenas noches. Pues eso es, en el descuento, en el minuto 91 que llegaba ese gol.
20: Han alargado 45 segundos y en esos 45 segundos se ha marcado el gol.
21: Hemos tenido esa fortuna de poder aprovechar el tiempo extra en un partido que ha sido muy disputado desde el principio. Ya parecía todo encaminado hacia la prórroga, pero ahí ha aparecido uno de los cambios de Luis de la Fuente, Mikel Merino, y le ha salido bien al seleccionador porque ha sido el jugador que se convierte en el héroe del partido. Y os voy a dar un apunte, un dato para el optimismo. La última
20: Así
21: vez
20: que nos hace mucha falta
21: que España jugaba contra Portugal en octavos de final de un Mundial fue en el año 2010 contra en el Mundial de Sudáfrica. Se ganó también con este mismo resultado, 1-0, en este caso con gol de David Villa, y lo posterior fue que España se proclamó campeón del mundo.
20: Caramba. Oye, después, ¿con quién tiene que jugar ahora España?
16: Ahí llega el problema.
21: Ahí el vencedor del partido que se va a jugar esta madrugada. Bélgica, pero también puede ser Estados Unidos.
20: Bueno, y aquí empezaremos a hablar, porque ahora se irá Rubén, pero empezaremos a hablar de este pucherazo a lo grande, tamaño XXXXXXXXXXXXXXXXXXXXXXXXXXXXXXXXXXXXXXXXXXXXXXXXXXXXXXXXXXXXXXXXXXXXXXXXXXXXXXXXXXXXXXXXXXXXXXXXXXXXXXXXXXXXXXXXXXXXXXXXXXXXXXXXXXXXXXXXXXXXXXXXXXXXXXXXXXXXXXXXXXXXXXXXXXXXXXXXXXXXXXXXXXXXXXXXXXXXXXXXXXXXXXXXXXXXXXXXXXXXXXXXXXXXXXXXXXXXXXXXXXXXXXXXXXXXXXXXXXXXXXXXXXXXXXXXXXXXXXXXXXXXXXXXXXXXXXXXXXXXXXXXXXXXXXXXXXXXXXXXXXXXXXXXXXXXXXXXXXXXXXXXXXXXXXXXXXXXXXXXXXXXXXXXXXXXXXXXXXXXXXXX cuéntanos tu opinión sobre esta decisión tan rocambolesca, tan estrambótica como nos ha puesto sobre la mesa Raúl.
21: Bueno, pues limitarme a que está dando la vuelta al mundo. Yo creo que eso lo dice todo. Hay digamos que todas las partes implicadas están postulando ante una situación que es ciertamente inédita.
20: Y que rompe todas las reglas, porque las reglas están para cumplirlas en todos los casos.
21: Y que seguramente va a tener continuidad. Antes hablábamos con los narradores que van a estar viviendo este partido en directo en la madrugada de Tablero Deportivo, y ya les decíamos que ojalá tengan la suerte de hablar de fútbol, porque seguramente se está hablando de muchas más cosas.
20: Efectivamente, lo hacíamos durante el informativo de las 8. Bueno, ha sido un buen partido porque han tenido ambos equipos bastantes ocasiones de gol, ¿verdad, Rubén?
21: Ha habido más ocasiones en la primera parte, lo cual parecía aventurarnos un duelo quizás con más pegada en la segunda mitad. Luego ahí pues seguramente jugaba también el factor de la presión de que el que cometía un error pues iba a caer eliminado, y bueno, pues ahí ha aparecido la calidad que tiene la selección española, que tiene bastante banquillo. Fíjate que el jugador que daba la asistencia era Ferran Torres, que estaba de suplente. El que ha marcado el gol también ha salido desde el banquillo, así que bueno, lo que eso demuestra es que España tiene opciones más que suficientes, y bueno, pues ya estamos entre los 8 mejores del Mundial.
20: Gracias, querido Rubén. Pues seguimos comentando, y si os parece damos la hora, son las 11:04, una hora menos en Canarias.
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20: Bueno, pues es lo que decíamos, Aquí el señor Trump se dice, esto se hace en mi casa y se hace lo que yo digo, porque ya que pago, mando. Y no le gustó que pusieran una tarjeta roja a uno de sus jugadores, que no le importó que sea un jugador de color, extrañamente, e incluso llegó a decir que era uno de los mejores jugadores, si no el mejor. Yo creo que nunca había visto un partido de fútbol, más que el otro día, a lo mejor era el primero incluso, pero sí levanta el teléfono y le dice, oye, que esto quiero que me lo saques.
17: Que me lo arregles.
20: Que me lo arregles. Y el otro va y lo arregla, así de fácil. Claro. Ya empezó mal la cosa, porque os acordáis que se inventó una medalla de la paz o no sé qué medalla le dieron, ¿no?
16: Sí, la FIFA. Es que la claro, FIFA. Su interlocutor, en fin, también hay que hablar del que intenta corromper y el que...
20: Pues sí, Infantino se está luciendo. Claro. Si os parece, escuchemos ese total, esos comentarios que hacía Trump cuando él vio esa injusticia que se había cometido y por eso ha movido al ejército. Escuchémosle y lo comentamos.
2: I didn't know what the hell a red card was. When I found out, I said, you got to be kidding. This guy just hands up. Okay, your best player.
20: Dice que no sabía ni lo que era una tarjeta roja. Lo que os decimos, que no había visto nunca un partido de fútbol europeo, para distinguirlos de los fútbols, porque ellos llaman fútbol al fútbol americano. Dice que no sabía ni qué era una tarjeta roja. Dice, pero cuando me lo dijeron pensé, este tío está bromeando, ¿no? Cuando se enteraron de que la tarjeta roja era que ya no podía seguir jugando. Palabras del Donald Trump, declarando que el árbitro no debió expulsar, que al que considera árbitro, por cierto, al que considera sospechoso. Sí. Sospechoso. Con un poco de suerte no le expulsaran del país. Explicaba cómo empezó toda la historia antes de llamar a Infantino para que lo arreglara. Y así, entre bros, va la cosa, digamos, ¿no? Claro. Y entonces el mundo puede cantar misa porque este jugador jugará esta noche con el equipo de Estados Unidos. Y de nuevo se han pasado las leyes y las normas por el forro, y la independencia y la dignidad de la FIFA ha quedado en entredicho otra vez, porque no es la primera vez que queda en este Mundial retratada.
17: El jugador ya jugó con Bélgica y perdió Bélgica. O sea, los belgas están que se suben por las paredes y con todas las...
20: Es que si soy Bélgica ni me presento.

0: sea, porque un tío que hace
1: ¿cómo
0: esto,
1: no va a agradecérselo, no? Bueno, bueno, bueno.
0: Yo, a ver, Eva, veo que tienes muchas ganas de hablar al respecto.
2: Ah, no, no, yo no sigo, tengo que reconocer que no sigo mucho el tema, pero es que el tema, digo, en general de por los deportes, ¿no? Pero bueno, que va a ser lo próximo.
0: De esto que ha dado la vuelta al mundo,
2: claro,
0: sí que te habrás enterado.
2: De esto sí, me he enterado, obviamente, pero quiero decir, a mí no, tampoco me extraña lo que haga Trump, pero aquí el tema es que la FIFA la tendría que haber plantado y ya está, porque el próximo que va a ser, los próximos Juegos Olímpicos...
0: Es que por eso lo estamos hablando,
2: claro,
0: en la tertulia.
2: Claro, o sea, los próximos Juegos Olímpicos, si todavía está Trump en el gobierno, ¿qué va a hacer? Decirle a alguien que, oye, no le parece bien que tal atleta haya ganado el decatlón y que fuera la medalla de oro. O sea, ¿de qué estamos hablando aquí? Entonces, los estados no pueden intervenir tan directamente y con este, además, bueno, en el puro estilo Trump, ¿no? Que ha dicho, además, era ya no divertido, pero dice, este hombre tiene una conciencia tan narcisista de sí mismo, dice, es que creo que tengo buen ojo para estas cosas, ¿no? O sea, ¿cómo buen ojo? Si
1: cuando
2: no había
1: visto
2: nunca
1: jamás
2: un partido de fútbol, ¿no? Buen ojo. Pero bueno, poniéndonos serios, ¿no? Al final...
0: ha conseguido lo que quería.
2: Claro, y al final ha conseguido lo que quería y demuestra, pues, el poder que tiene Estados Unidos, Trump, ¿no? En el mundo. Y
0: sobre todo ante gente tan servil como Infantino.
2: Claro, y no lo voy a comparar con Hitler y sus Juegos Olímpicos en Berlín, previendo que los atletas negros participaran, pero bueno, el camino está trazadísimo, ¿eh?
3: Pero fíjate, el siguiente escenario. Esta noche juega Bélgica contra Estados Unidos. ¿Cómo va a pitar ese árbitro? Quiero decir, él lo que ya ha logrado, porque luego ha dicho, no, no, y ya como ya juega el nuestro y luego que gane el mejor, no, perdona, si no gana el tuyo, volverás a decir que no era falta, volverás a decir, por eso ahora cuando se ha clasificado la selección, digo, como sea con Estados Unidos, España ya no tiene nada que hacer. Y luego otra cosa, la UEFA, porque claro, la UEFA es la Unión de Fútbol Europeo, ha dicho que se ha pasado una raya roja.
0: La línea roja.
3: Una línea
0: más
3: roja.
0: Más de una, pero sí.
3: Más sea. De una, pero más importante. Yo creo que a lo mejor yo es que soy, como decían antes mis compañero radical del fútbol, venga, ya me lo pongo yo el adjetivo.
0: No, sí, no todos te hacía tan radical del fútbol, Maite.
3: Soy muy futbolera, sí. Lo llevo con discreción cuando estoy aquí, miro de soslayo a la pantalla, pero sí, sí, sí que me gusta mucho. Todos los equipos europeos le tenían que haber dicho adiós, Mr. Trump.
0: Sí, sí, sí.
3: Adiós,
0: plantarse,
3: ¿qué quieres? ¿Ganar? Plantarse. Pues quédate ya, juégalo tú. ¿Con quién? No sé qué equipos, bueno, más o menos en los que han pasado, pero la mayoría ya son europeos. Ayer pasó Inglaterra, está España, está Francia, nada, pero si las grandes potencias son... ¿Qué
0: es que
3: ganar
0: además
3: como
0: cero espíritu
3: pequeños?
0: Deportivo, cero espíritu deportivo.
3: No, no
0: Raúl.
3: Sabe ni lo que es.
4: Bueno, o sea, Trump demuestra con esto, o sea, recordad en la película de Tarantino, la de Django, ¿no? Uh-huh. El papel de Leonardo DiCaprio. Que tiene esclavos que luchan.
0: Exacto.
4: Pues este señor que dice que los somalíes son la peste que está destruyendo Estados Unidos.
0: Que, por cierto, el árbitro somalí que no dejaron entrar al país después de 17 horas o no sé cuántas siendo interrogado, hasta un detector de mentiras le pusieron y que lo acusaron de terrorista, va a rechazar el sueldo que la FIFA, a pesar, claro, después de no haber hecho nada para que pudiera entrar en el país, considerado uno de los mejores árbitros del mundo, acusado de terrorista por Estados Unidos, no va a aceptar el dinero que le hubieran pagado, que creo que es 100.000 euros, o creo que es en euros, no sé si es en euros o en dólares, pero es 100.000, no sé si euros o dólares. Y él, que tiene más dignidad, por supuesto, que muchos de estos que están dirigiendo el Mundial, dice no, que no va a aceptar ese dinero porque tiene mucho más dignidad que
4: la
0: eso.
4: La dignidad no tiene precio. Pero bueno, han cacheado en la frontera a los jugadores de Irak, han hecho todo tipo de tropelías y la FIFA obviamente no hace nada.
0: Ni protestar, ni siquiera protestar.
4: Sí, ni protestar. Pero decía esto porque este jugador, Balogun, es hijo de inmigrantes ilegales nigerianos. Entonces, claro, como Leonardo DiCaprio dice, este es un buen luchador, qué bueno, me lo quedo. El resto no. Ese es el neoesclavismo de Trump. Y luego una anécdota, pero que es interesante. Esto nunca había pasado en mundiales, salvo, de alguna manera, en el Mundial de España del 82, donde un partido de Kuwait, el presidente de la Federación Kuwaití, que era,
0: bajó al campo,
4: que era un jeque,
0: verdad.
4: Bajó al campo a anular y se anuló un gol, porque protestó. Y salió ahí el jeque, y claro, que era el jeque de esos que iban a Marbella con mucho dinero, y le hicieron caso.
0: Claro, es que todos estos pagan estas movidas, ¿no? Obviamente. Entonces es aquello de que el que paga manda.
4: Bueno, que se hiciera

0: El mundial en Qatar,
1: ya
0: francamente, a
1: fue.
0: temperaturas de 50 grados, ya.
1: Y siendo los
0: Y
1: países
0: derechos
1: como
0: humanos,
1: son, efectivamente.
0: Y que
2: nos
0: etcétera.
2: vendían que era para las mujeres, porque así iban a poder ir al fútbol,
0: Claro,
2: iban
0: claro,
2: tapadas hasta
0: claro.
2: las cejas. Bueno,
0: O sea,
2: qué integración.
0: nos gusta el fútbol, claramente, a mí también, como a Maite. Pero esto no puede seguir así, quiero decir, ya, bueno, pero es que no es la primera vez. ¿Dónde se hizo el Mundial 78? Una dictadura argentina que estaba desapareciendo a 30.000 personas en ese momento. Y bueno, pues todo parece que el pan y el circo.
1: Pero Infantino se ha pasado, ¿no? O sea, no se puede hacer nada para. O sea.
0: Bueno, sí. lo tiene que hacer la junta directiva de la FIFA, que son todos amiguísimos.
2: Sí, pero Bélgica está muy enfadada, ¿eh?
1: Pasa algo parecido como con el secretario general de la OTAN.
3: Sí, una cosita sí, parecida.
1: ¿Verdad?
3: Sí. Parecida a Rute, sí.
4: Hombre, yo creo que sí que los estados tendrían, como ya se ha apuntado, los estados tendrían que protestar, al final.
1: Efectivamente. Bueno, de hecho, la Unión Europea ha protestado.
4: Claro,
1: también.
4: Es que, a ver, ya hace muchísimo tiempo que estos tipos de espectáculos masivos de fútbol, que conste que yo sí que veo los partidos del Barça, no todos, pero los del Barça,
0: ¿no te gusta,
4: finales...
0: ¿No te gusta el fútbol, pero
4: no,
0: los
4: porque
0: ves.
4: A mí me gusta ir al bar a comerme el bocata con la cerveza, con los amigos, y eso lo sigue haciendo igual, pero... Las finales, solo las finales, las semifinales. Bien. No, es que, a ver, este tipo de espectáculos ya son otra cosa desde hace décadas. Y claro, ¿qué son? Pues son derechos de televisión, pues son espectáculos masivos, pues son identidad política con los estados, con determinados colectivos, es evidente. Entonces, pedirle que aquí los valores fundacionales del deporte en ese tipo de competiciones sean lo que los prevalezca, me parece un punto inocente. Eso no quiere decir que lo que ha pasado es un absoluto escándalo y que,
1: sí, pero
4: hombre,
1: hay que
4: los estados tendrían
1: Eva,
4: que...
1: Hay que recordarlo porque
4: no,
1: si no...
4: No, es que estoy de acuerdo, es decir, creo que los estados no solo y no tendrían que dejar a Bélgica sola, o sea, me parece que lo ha dicho Maite, aquí se tendrían que plantar y decir, oye, pues mira, ¿sabes qué pasa? Que se acabó el Mundial.
1: Sí.
4: Se acabó el Mundial, se ha acabado el Mundial, porque pero no va a pasar,
3: me temo
4: que no va a pasar.
3: En absoluto.
1: Bueno, queridos compañeros, estamos ya casi acabando, pero quería sacar una última nota. La presidenta encargada de Venezuela ha iniciado los trámites para querellarse contra Víctor Aldama por injurias y calumnias. Ha pedido un acto de conciliación, paso previo a esa querella contra el comisionista del caso Coldo, por las afirmaciones del empresario de que Delcido Rodríguez le entregó un sobre de la petrolera estatal venezolana con datos de una posible financiación irregular del PSOE. Asegura la mandataria que esas afirmaciones son falsas y considera que la implican en un acto delictivo del que señala no ha formado parte, mientras el sobre que entregó Aldama en el juzgado
3: de la audiencia,
1: efectivamente, ¿no?
2: Era una foto, pero no tenía el sobre.
1: Efectivamente.
2: Y ahora lo que ha ocurrido es que ya se ha personado con el sobre que ponía confidencial y que presuntamente estaba ahí el presunto sobre.
1: Efectivamente, se lo entregó al juzgado de Ismael Moreno y ha ido a parar a la causa. Un intento de llegar a un acuerdo con la Fiscalía para que rebaje su pena en ese procedimiento que sigue bajo secreto de sumario. ¿Qué os parece este golpe en la mesa que hace la presidenta encargada de Venezuela?
3: Pues me parece que no va a tener recorrido, ¿no? Porque según el Código Penal Español y la Ley de Enjuiciamiento Criminal, presentarse acusando de injurias a alguien que está inmerso en un procedimiento judicial tiene que tener autorización del juez que sigue ese procedimiento. Y entonces yo creo que no se le va a conceder esa autorización y entonces la querella que presenta Delcy Rodríguez, bueno, primero acto de conciliación como paso previa querella, creo que no va a tener recorrido.
1: ¿Y por qué se inicia si no va a poder seguir?
3: Bueno, supongo que porque los
1: para
3: abogados
1: que
3: lo intentan,
1: ¿no?
3: Todo, ¿no?
1: Para que quede constancia. ¿Raúl?
0: Sí, yo creo que Aldama ahora mismo es uno de los sujetos más protegidos frente a cualquier acción judicial.
1: ¿Y este también, carta libre para inventar?
0: por supuesto, vamos, le sale a cuenta, le renta, ¿no? Porque sale ganando dinero y no entra en la cárcel, pues vamos, estará preparando sus nuevas memorias para presentarlas en el juzgado. Obviamente Delcy Rodríguez es una personalidad pues que con la judicatura española lo tiene muy, muy, muy crudo. A mí, yo estoy de acuerdo con Marisa en que no va a prosperar, pero muy probablemente lo que pretende es pues hacerse oír y, por así decirlo, desvincularse de toda esta trama en la medida de lo posible. Hay que tener en cuenta que hace poco, y aquí lo comentamos, le entrevistó Negre, Javier Negre, que es alucinante, ¿no? Y eso indica que hay un aval de Trump a Delcy Rodríguez, ¿no?
3: Hombre, claro que sí.
0: Claro, entonces eso podría mejorar eventualmente su posición claramente respecto a... Y quizás la de Zapatero también. Sería una paradoja que a través de Trump mejorara su posición, a través de la anulación, de las escuchas, etcétera, y que hubiera una intercesión al respecto. Pero Aldama es ahora mismo un tipo, parece intocable realmente.
1: Pues así parece. Quiero, aunque solo sea de pasada, a hablar del Consejo de Política Fiscal y Financiera. Hoy el Gobierno continúa avanzando en su hoja de ruta para presentar unos nuevos presupuestos. Hoy Hacienda ha propuesto a las comunidades autónomas un objetivo del déficit del 0,1% del PIB y un crecimiento del 4% para el gasto. Lo ha hecho el ministro de Hacienda, Arcadi España, en su primer Consejo de Política Fiscal y Financiera, un margen fiscal que estaría en vigor hasta 2029 y que han rechazado todas las comunidades gobernadas por el Partido Popular. Arcadi España mostraba su malestar por esta postura.
5: Es un voto en contra a la sanidad, a la dependencia, a la educación y a los servicios sociales que ostentan la competencia las comunidades autónomas. Hoy han votado en contra de tener un margen fiscal de 5.849 millones de euros en los próximos años.
1: Las comunidades autónomas gobernadas por el PP han salido en bloque a señalar que las propuestas de Hacienda son imposibles de cumplir y ponen el foco directamente en el Gobierno central. Escuchamos al conselleiro gallego de Hacienda, el popular Miguel Corgos. En este informativo del 24 horas nos decía esto.
6: Es realmente imposible de cumplir porque tenemos unos compromisos que, como te decía antes, muchos de decisiones que se han tomado a nivel central, como por ejemplo el incremento de masa salarial, oye, que hay que subir los sueldos de los trabajadores públicos, está claro. Pero hombre, está bien que haya un poco de diálogo antes de tomar las decisiones y que después se sea coherente con eso.
1: Una idea presentada por Hacienda que ha contado con los votos en contra de todos los gobiernos autonómicos del PP, como les comentaba, y con el sí de las tres comunidades gobernadas por el PSOE. Juan Alfonso Ruiz Molina, consejero de Hacienda de Castilla-La Mancha, en este informativo nos hablaba de modificar el modelo de financiación.
7: O un mayor margen para comunidades autónomas que estamos infrafinanciadas, o un fondo transitorio de nivelación hasta que se apruebe un nuevo modelo de financiación que satisfaga los intereses de todas las comunidades autónomas.
1: Ese cambio en el modelo también lo ha puesto sobre la mesa el ministro Arcadi España, que ha mostrado, sin dar muchos detalles, su voluntad de negociar con las comunidades autónomas un modelo asimétrico de financiación. Un punto que algunos ven como un guiño a Cataluña. Alicia Romero es la consejera de Hacienda de esa comunidad.
8: La situació i les circumstàncies de cada comunitat és diferent, és així. Algunes tanquen amb superàvit, altres tanquem amb dèficit, i crec que això doncs també és un element analitzat.
1: Bueno, hay comunidades diferentes, ¿no? Unas están con superávit y otras con déficit. Maite, ¿qué te parece esta propuesta?
2: Muy breve, ¿no? Como nos has pedido.
1: Sí, muy breve a todos.
2: En 2025 el PP se abstuvo, ahora no.
1: Efectivamente, han pasado de la abstención al no.
2: ¿Qué buscan? Pues que no salga adelante y siempre es la batalla.
1: No necesitas más tiempo, es que es así.
2: Ese punto.
3: Lo que pasa es que el Consejo de Política Fiscal y Financiera es lo que diga el Gobierno. Da igual que todas las comunidades del PP se opongan, basta que una comunidad, y en este caso Cataluña lo hará, votar a favor de las propuestas que se hagan. El Gobierno tiene tantos votos como todas las demás comunidades juntas, con lo cual saldrá adelante. Otra cosa será en el Congreso de los Diputados.
2: Ahí no sale.
3: Ahí no se vota el techo de gastos, lo que se vota es la senda fiscal y ahí probablemente no va a salir.
1: No va a salir esto, pero esto no les impedirá presentar los presupuestos.
3: Bueno, pueden acogerse a un techo de gasto y a una senda fiscal anterior. Pero y los presupuestos tampoco van a salir.
0: Pero serían presupuestos que esos 5.000 y pico millones serían de ajuste a las comunidades autónomas. Es decir, que además justifican los recortes del PP. Yo, muy brevemente, porque quiero ir a la raíz de esto. Sí, el artículo 135 que votó el PSOE. La reforma, porque la Ley Orgánica de Estabilidad Presupuestaria y Sostenibilidad de Montoro es el resultado directo de es la aplicación del artículo 135. Que votó el PSOE con agostidad y alevosía, recordémoslo, y que impide pues el gasto público en función de las necesidades.
1: Eva, 10 segundos.
4: 10 segundos. Lo de hoy del PP es la antesala de la reunión del día 29 de julio sobre el nuevo modelo de financiación, que son 21.000 millones más para todas las comunidades autónomas, y por tanto es una cuestión, como ya se ha dicho, de erosión concretamente, no solo al gobierno del PSOE, sino también a que las propias comunidades autónomas tengan una financiación mucho más justa, mucho más solidaria y sobre todo que puedan destinar mucho más recursos a los ciudadanos. Muy es bien, una foto política cual, para el día 29 y para lo que va a venir después.
1: Es la premonición del no, te refieres, ¿verdad, Eva?
4: Sí, sí, es el no, no, no.
1: Queridos compañeros y compañeras, Marisa Cruz, corresponsal política del Mundo, Maite Antona, periodista social y vicesecretaria de la Federación de Asociaciones de Periodistas de España, Raúl Sánchez, analista y ensayista, y Eva Pomares, periodista, asesora y analista. Gracias, como siempre, por ayudarme a hacer el programa y ayudarme también a sintetizar y a interpretar lo que ha pasado a lo largo del día. Buenas noches.
4: Buenas noches. Muchas gracias.
1: Vamos a hacer esa recapitulación con lo que nos ha llegado sobre la pregunta del día, sobre ese esa pregunta que formulábamos, ¿nos la recuerdas?
9: Sí, sobre qué les parece la promesa de Feijóo de implantar en toda España la ley del concebido no nacido, en caso que este llegue a la Moncloa. A la mayoría de la audiencia esta promesa les parece un disparate y lógica, aun con alguna persona que sí sale en apoyo de la propuesta, como Alfonso CG, que escribe: todo lo que sea ayudar a la natalidad es bueno para un país, y otras respuestas similares.
10: El proyecto de Feijóo para los hijos no nacidos y sus ventajas me parece muy bien, pero que muy bien.
11: Yo estoy de acuerdo con la medida. Un disparate, no cabe en mi cabeza. Un concebido no nacido, si lo pienso de una manera racional, no entiendo qué gastos de más generará en una familia, a no ser que uno acude a una clínica privada para seguir el embarazo. Una manera de socavar más la libertad del ejercicio del derecho al aborto.
12: Me parece fatal lo del derecho de los no nacidos. Más les valía preocuparse de los nacidos.
13: Pues Leonardo y crédito. Este viejo, no sé si alucina en colores o se ha comido un tripi.
9: Muchas respuestas que desclasifican esta promesa con respuestas agudas, como Javier Muñoz, que escribe: lo del concebido no nacido suena muy solemne, pero huele a lo de siempre, recortar derechos con envoltorio moral y venderlo como defensa de la vida. Defender la vida también es garantizar vidas dignas, y ahí, curiosamente, suelen afinar bastante menos. Y estos son los resultados de la pregunta del día de hoy.
1: Gracias, querido Rodrigo. Pues mañana más, y gracias también, querida audiencia, por hacernos llegar sus reflexiones. 6 de julio, como cada día, repasamos la jornada en sus sonidos.
14: Va a ser buena, Ferran. ¡Ferran! ¡No! ¡Me cago en la
15: mano! Si tengo responsabilidad de gobierno, haré una ley nacional para que el concebido y no nacido tenga repercusión desde el punto de vista económico y social en la mujer, en la familia que lo está esperando.
16: Feijóo lo que anuncia es, desde el seguidismo, una vez más, de Ayuso.
17: Es incontrovertible que el Partido Popular está echado al monte, que el señor Feijóo está defecándose en los pantalones ante el miedo de que Ayuso le pueda cortar el cuello.

0: Uno es el de Sant Menat, cerca de Barcelona capital. El otro incendio que sigue activo es el de la comarca de La Anoia. Y un tercer fuego que se ha producido este lunes en la provincia de Lleida, aunque todavía quedan zonas calientes que se tienen que terminar de apagar.
1: El voto en contra hoy a estos objetivos es un voto en contra a la sanidad, a la dependencia, a la educación y a los servicios sociales que ostentan la competencia las comunidades autónomas.
2: Pues en el solidario. Y que ya están por encima de los demás y pide que aún encima que le dejen endeudarse más. No sé si eso es solidario.
3: Bueno, pues llegamos ya casi al final. Ya saben que siempre lo hacemos con música. Y hoy hemos elegido una preciosa canción con aires gospel afroamericana que nos, bueno, que yo creo que nos va ideal para estos momentos en los que a veces nos perdemos y que pensamos que no somos suficientes para llegar donde queremos. Más que suficiente somos cuando pensamos esto. Del artista Wes Wishara, como verán, tiene ritmos afroamericanos y habla de no rendirse, de encontrar la paz en uno mismo y de creerse, sobre todo de creerse capaz de conseguir lo que queremos. La canción enfatiza, bueno, pues eso, de que a veces nos preocupamos demasiado. Con estos ritmos nos vamos y felicitando a España y a todos los futboleros y futboleras y al país entero, aunque no nos guste mucho el fútbol. España ha vencido a Portugal con un gol de Merino y se clasifica para los cuartos de final. Así que, bueno, pues a celebrarlo de la manera que queráis y aunque no, pues nada, enhorabuena al equipo que se lo ha merecido. Nos volvemos a encontrar mañana a las 7:30. Recuerden, gracias como siempre por confiar en nosotros y se van incorporando a lo largo de la noche que estamos aquí hasta ahora. Hasta mañana. Buenas

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Algunos hoy los imagino bailando con más alegría. Felicidades. Bueno, ahí todos estamos, ¿no? Aunque un amigo me decía, pues que no tengo ni idea. Ah, que juega España. O sea, todavía peor que yo, porque yo sí sé que juega España. Así es que felicidades, felicidades a todos los futboleros y futboleras del mundo mundial. ¡Viva España! Oye, pasamos a cuartos, ¿no? Eso es cuartos, ¿verdad? Sí, eso Isabel Moradas, que sabe un poquito más, no, bastante más, seguro, de fútbol. Bueno, pues, ¿y tú, Borja, qué tal? ¿Tus de fútbol bien? Bueno, Borja López está al otro lado en la parte técnica del último tren. Es el maquinista, técnicamente hablando, es el maquinista que lleva los mandos técnicos. Buenas noches, buena nit, buenas noites, Gabón. Espero que estéis bien, que el fin de semana haya ido estupendamente, que hayáis podido refrescaros un poquito, que hayáis podido ir al mar. Una servidora lo ha conseguido un poquito, porque me invitaron al Fas del Pi, a ese festival, por cierto, que ya lleva 38 años, ¿eh? No está nada mal, es un festival de cine que ya impregna a toda la ciudadanía de allí, de Alfaz del Pi. Se sienten muy, muy orgullosos, ¿no? Entregar el premio a Miguel Reyán, estar con Eduard López, bueno, con todos los premiados, con toda la gente del cine. La verdad es que fue una noche maravillosa el sábado y me permitió, pues eso, darme un bañito en el Mediterráneo. O sea que vengo con las pilas cargadas y dispuesta, pues, a que vivamos una noche en el último tren que espero que os acompañe en esta madrugada. Y vengo, pues, con una frase que leí este fin de semana. Bueno, la escribió, ¿qué más da? Si no conocéis a Kierkegaard, da lo mismo. Que, por cierto, más o menos hace 100 años, y que fue uno de los primeros filósofos, yo creo, en hablar de la ansiedad. No sé yo si viviera en estos tiempos. Bueno, él, hay unas frases. Se declaró un incendio, cuenta él, se declaró un incendio detrás del escenario. El payaso salió a avisar al público. Pensaron que era una broma. Lo repitió y el aplauso fue mayor. Así creo que el mundo terminará, entre el aplauso de los ingenuos que creen que es un chiste. Bueno, más allá de las palabras que nos han llegado exactamente como él las escribió, más allá, no lo sabemos, la imagen conserva toda, realmente toda su fuerza, ¿no? El payaso intenta advertir del peligro, pero nadie puede tomarlo en serio porque todos esperan de él entretenimiento, bromas, risas. Y mientras el teatro aplaude, el fuego sigue creciendo. Hay días en los que una servidora tiene la incómoda sensación de que vivimos dentro de esa metáfora. No sé ustedes. Abrimos el teléfono y desfilan ante nosotros guerras convertidas en vídeos de unos segundos, familias expulsadas de sus casas, personas que duermen en la calle mientras los escaparates brillan como nunca, inmigrantes que siguen muriendo y llegando a nuestras costas, la desigualdad creciendo hasta hacerse paisaje, el dolor convertido en contenido y nosotros pasando el dedo buscando la siguiente distracción. No es que hayamos dejado de sentir, yo espero que no. Es quizás que nos hemos acostumbrado a mirar sin ver. La sobreabundancia de imágenes ha terminado anestesiando la compasión. Todo ocurre tan deprisa que el sufrimiento ajeno dura exactamente lo que dura, o lo que tarda, mejor dicho, en aparecer el siguiente vídeo. La superficialidad no consiste solo en reír cuando no toca, consiste en no detenerse, en no dejar que nada nos incomode lo suficiente como para preguntarnos qué parte tenemos en todo esto, en convertir la tragedia en ruido de fondo. Y sin embargo, sigue existiendo
siguen existiendo personas que, como el payaso, intentan avisarnos. Periodistas que cuentan lo que otros quieren ocultar. Cooperantes que sostienen vidas en medio del desastre. Profesores sanitarios, vecinos, voluntarios, anónimos que se niegan a aceptar que la indiferencia sea el estado natural de las cosas en estos tiempos. En fin, no sé qué opinan ustedes. Quizá la tarea de un programa como este, de noche, tranquilo, relajado, modestamente, sea esa, hacer una pausa en medio del ruido. Mirar un poco más despacio, escuchar lo que de verdad importa. Recordar que detrás de cada cifra hay un nombre. Hoy vamos a hablar del suicidio entre los jóvenes. Las estadísticas, las cifras son terribles. No deberían dejarnos indiferentes. Hablaremos con un padre que sabe lo que es perder una niña, un adolescente. Vamos a hablar de personas que sufren enfermedades invisibles, como la fibromialgia y otras. En fin, nos detenemos, escuchamos lo que de verdad importa, la salud mental y física, porque nos importa la gente, esa es la verdad. Porque todavía estamos a tiempo de dejar de aplaudir y entretenernos con cosas a veces absurdas y empezar a escuchar el mundo real.

Debiéramos ser más humildes, porque somos una cosita muy pequeñita en ese inmenso mundo en el que vivimos. Alguien que ahora no recuerdo, la verdad, dijo que el mundo empezó sin el hombre, sin el ser humano, y acabará sin él. Así es que, en fin, mientras nos entretenemos, que no nos dejen indiferentes los problemas de los demás. Comenzamos. Bienvenidos al Último Tren.

0: Bueno, pues vamos a hablar con una persona que un día dio carpetazo a su antigua vida y con sus ahorros emprendió la vuelta a España caminando. Caminando, sí. ¿Se imaginan? Alguien también dijo que los mejores pensamientos son los caminados, los que se hacen andando. Más de 4.800 kilómetros en 7 meses. Manuel Calderón, buenas noches.
1: Buenas noches, Isabel.
0: Un placer.
1: Igualmente.
0: Bueno, primero España y después Extremadura, andando.
1: Efectivamente.
0: Y no está loco.
1: No, creo que estoy muy cuerdo, aunque muchos piensen que estoy loco.
0: Yo creo que más cuerdo que muchos que están en esa vorágine de no pensar, ¿verdad? Y de no parar, porque caminando como usted lo hace, hay mucho tiempo para pensar, ¿verdad, Manuel?
1: Pues sí, la verdad. Lo que pasa es que salimos con todo viaje cuando comienza, salimos tan distraídos por lo que tú has estado contando, que vemos por ahí pasar la vida y no nos paramos ni siquiera a pensar por qué pasan las cosas, que necesitamos un tiempo de adaptación al camino. Y ese mismo camino se va convirtiendo en un ente que va controlando, digamos, todo, y nosotros somos los que nos tenemos que adaptar a él. También al mismo tiempo que la mente se va calmando, las aguas se van templando y empezamos a ver la vida de otra manera. Empezamos como a verlo todo mucho más nítido y más claro de lo que anteriormente lo veíamos.
0: Bueno, usted es extremeño y después de hacer la vuelta a España caminando, lo ha hecho por Extremadura, ¿no? Más de 2.300 kilómetros repartidos en 100 etapas. ¿Qué ha descubierto de Extremadura, Manuel, que no sabía?
1: Bueno, pues... conocer Extremadura lo conocía bastante bien. Lo que pasa es que una cosa es conocerlo desde el coche, cuando cogemos el coche, nos desplazamos, conocemos el sitio y nos volvemos, y luego otra cosa es hacerlo andando, porque hacerlo andando es como que... Y luego también este viaje que ha sido bastante conocido a nivel de prensa y todo eso, de redes sociales, con lo cual me ha proporcionado una red de contactos que me han ido enseñando sus pueblos, enseñando sus historias, contándome sus vidas, y eso ha sido lo realmente enriquecedor del camino. Porque los viajes no... Yo hace tiempo ya que dejé de pensar en el viaje, en el paisaje como tal, ¿no? Aunque también lo disfruto, sino que lo que me interesa es realmente la gente que habita el paisaje. Uh-huh. Es como volver... Me he dado cuenta en estos viajes que hago que todavía queda algo de humanidad, que somos más importantes unos para otros de lo que sin hacer este tipo de viajes nos pensamos, porque estamos ausentes totalmente. Uh-huh. Pero lo que mueve el mundo, pienso desde mi humilde opinión y mi humilde parcelita, como decías tú antes, que no somos nada en este mundo, que queda algo de humanidad todavía.
0: Es lo que ha comprobado, que hay solidaridad, que cuando pedí ayuda, cuando la necesitó, la encontró en el camino.
1: Sí, totalmente. O sea, siempre que se ha necesitado algo, pero no solo por la gente, sino también porque la vida, yo creo que cuando se da un paso como el que yo di, de dejar una vida más o menos estable por la aventura, por una pasión que tenía y que tenía que desarrollar, pues yo creo que la vida como que se alía contigo y te va proporcionando cosas que vas necesitando a lo largo de ese camino, ¿no? No es que si tienes hambre te vaya a dar un bocadillo, pero te da las herramientas para conseguir ese bocadillo. Y vamos, lo veo así y lo ven muchas más personas que me he encontrado en el camino, que también han, porque parece que no anda nadie, que no hace nadie cosas como estas que hago yo, pero una vez que estás en el propio camino, te das cuenta de que no eres el único, que hay mucha gente que un día decide que su vida no es lo que quiere que sea y decide tirar para adelante por cumplir un sueño, por cumplir esa meta que todos no, o que muchos nos ponemos, ¿no?
0: Porque usted, a raíz de la pandemia, dejó su trabajo, tenía un estudio de interiorismo y decidió ponerse a caminar. ¿Qué pasó? ¿Qué pasó en su cabeza para necesitar ese cambio?
1: Bueno, pues Me di cuenta, una vez que paramos, cuando nos confinaron, que todos tuvimos que parar. A mí me gusta pensar, lo que pasa es que antes de la pandemia, pues como que no tienes tiempo de pensar, te metes en esa rueda de hámster, donde das vuelta, das vuelta, das vuelta, y te autoengañas viendo cosas para pensar que tu mundo es perfecto y que todo va como tú quieres realmente que vaya. Entonces, una vez que paré ahí, pues me di cuenta de que no, de que me estaba engañando, me vi como esclavo del trabajo porque trabajaba más horas de las debidas sin tener los ingresos que por esas horas pues debería haber tenido, ¿no? Entonces fue cuando ya empecé a ver el trabajo, un trabajo que yo no tenía que salir a buscar trabajo porque ya tenía un nombre y la gente venía a mí, ¿no? O sea, era bastante cómodo el trabajo, bastante cómodo la vida, digamos. Pero eso, me di cuenta de que desde esa perspectiva ya vi como que era un esclavo del trabajo. Entonces empecé a pensar en ello y decidí de que el trabajo no iba a ser el dueño de mi vida, sino que el estilo, mi estilo de vida, tenían que ser lo que me proporcionase los ingresos para vivir. Pero claro, no sabemos qué es eso. Entonces, como prueba, pues me dije, bueno, tenía unos ahorros y dije, pues voy a dar la vuelta a España andando. Yo nunca he tenido sueños pequeños, así que pues me puso, pero simplemente como para ponerme a prueba, para saber si estaba capacitado. Yo desde siempre había viajado mucho en plan aventura, de mochilero, pero en viajes cortos, de vacaciones, vamos. Y era eso, simplemente ponerme a prueba y saber si tenía límites o hasta dónde podía llegar, ¿no? Y la verdad que fue todo un descubrimiento porque al volver me di cuenta de que eso ya no tenía marcha atrás y lo que vine más crecido porque me di cuenta de facultades y cualidades que antes no sabía que tenía. Y eso que cuando las teorías no sirven para vivir, sirve la práctica. O sea, porque en ese camino surgían historias que seguramente en el sofá hubiese pensado cómo salir de ellas de otra manera muy diferente a como luego actuaba, ¿no? Y eso te hace también valiente porque sabes que ante cualquier situación, por peligrosa que sea, que peligrosa no viví ninguna, ¿eh? Uh-huh. Por cualquier situación de que tengas que necesitar comer, dormir, lo que sea, pues siempre tenemos herramientas para conseguirlo, ¿no?
0: Es decir, para terminar, Manuel, hoy es mucho más feliz sintiéndose libre.
1: Hoy soy feliz. Estoy haciendo ahora mismo lo que realmente quiero hacer en este momento. Mañana, no sé, pero de momento voy a aprovechar lo que estoy haciendo porque es lo que me gusta.
0: Pues le felicito y además tiene nuevos retos y además pues ha conseguido incluso cuando ha necesitado dinero por el camino, o sea, porque va monetizando ya sus aventuras a través de las redes, lo va contando. ¿Quiere decir la cuenta para que le sigan, Manuel?
1: Sí, Manuel Calderón Hidalgo, o sea, manuelcalderón.es o en redes Manuel Calderón Hidalgo.
0: Pues que le sigan. Estaremos muy pendientes de esos nuevos retos y estaremos en contacto, Manuel. Le mando
1: muchísimas
0: un abrazo.
1: Gracias. Un abrazo, Isabel.
0: Buenas noches. Un abrazo.

0: Es que no hay nadie como tú que me haga.
1: Pero ¿cómo vienes hoy?
2: Feliz.
1: Muy que eres muy futbolera.
2: Muy futbolera, sí. Muy sufridora, ¿sí? También, lo pasa fatal. Casi vengo sin voz del berrido que he pegado al final. Pero hemos ganado.
1: Por el gol, un gol solo,
2: sí,
1: ¿no?
2: Sí, sí, en el minuto 91. O sea, digo, me pilla aquí la prórroga. Imagínate, claro.
1: Pero Elvira, no dejas de sorprenderme.
2: ¿Qué hago?
1: Ah, no, no, me parece fenomenal.
2: Pero, joder, lo paso muy mal, Isabel,
1: Se sufre, ¿no?
2: Sí, sí, sí, sí, sí.
1: Bueno, pero con gusto.
2: Sí, a ver, ¿qué le vamos a hacer?
1: Es lo que tiene el fútbol.
2: Sí, está bueno. Bien, es divertido.
1: Venga, vamos con la poesía. ¿A quién nos traes hoy?
2: Pues te traigo a Juan P. Sánchez, un poeta muy interesante. Este poema se titula Las flechas festiles. Hay un huequito justo aquí, donde iba el corazón. Es un huequito como una cueva o como una copa de cristal. Hay un huequito justo aquí cuando te vas. ¿Dónde vas? ¿Dónde vas después de que hayamos estado juntos, mirándonos entre los huecos de los sueños o de las uñas de barro? ¿Dónde vas después de las olas en las laringes, después de las horas tristes, después de ser felices o de las mordeduras de los dientes de leche desnatada? ¿Dónde vas después cuando dices que te vas y dejas este huequito? Este huequito a veces es muy grande. Por las noches se ilumina, fium, como los cometas que caerán. Y después se apaga de repente si pienso mucho o muy fuerte. Y es que a mí me da miedo. Me da mucho miedo la oscuridad. Así que yo lleno el huequito con todas esas flechas y las quemo. Así tengo luz para un rato.
1: Cuéntanos.
2: Pues mira, él se llama Juan P. Sánchez, es un poeta alicantino que nació en 1994 y estudió teoría de la literatura, cosa que se nota si le escuchas y si le lees. En el 21 publica su primer libro con letra versal, titulado Desde las gradas, y en el 24 repite, también con letra versal, con la publicación de Tonterías. Y también publicó un año antes el ensayo superemocional Una defensa del amor en Con tinta me tienes, que es una editorial que, por cierto, me parece súper interesante y me gusta mucho y recomiendo desde aquí todo su catálogo. Juan P. Sánchez es un poeta que, como te decía, me parece muy interesante porque he podido leer algunas entrevistas y me parece que es un tipo muy inteligente en su discurso, muy joven y no sé, muy cultivado, siento. Su poesía además habla del amor, habla de la amistad, de la cultura pop también, de crecer, de la vulnerabilidad y de la propia lectura. De hecho, no, creo que son amigos o, bueno, por lo menos compañeros, y me parece que tiene bastantes similitudes con otros poetas como Paula Melchor, que la traje hace unas semanas. Uh-huh. Y hay conversaciones entre ellos muy interesantes. Me parece que ambos, creo que quizá, no sé si, no me gusta mucho decirlo de que forman parte de una generación, porque es gente todavía que es muy joven, ¿no? Pero siento uh-huh. que tienen ciertas similitudes en la manera en la que se enfrentan a la poesía. No siento que lo hagan desde un muro, no lo sé, con cierta distancia. Creo que bueno, que escriben lo que sienten y por eso llega. De hecho, me parecía que tiene poemas como estos, que me parece que se lanzan al lector sin contención, y otros que son tan confesionales que incluso pueden provocar cierto pudor, y eso me parece honesto y me parece directo. De hecho, tiene un verso, un poema muy corto, es un verso que me encanta, que se me ha quedado resonando toda la semana, que dice: tú dices hay un lago y yo oigo el agua.
1: Qué bonito.
2: Un poeta, la verdad, que bueno, qué bonito, me ha gustado,
1: no sé,
2: mucho
1: lo que evoca, ¿no?
2: Sí,
1: cada uno lo interpretará.
2: Tú dices hay un lago y yo oigo el agua, se queda ahí, ¿no? Como
1: sí.
2: Muy bonito. Uh-huh. Así que eso te traigo. Si quieres, te leo otro poema,
1: sí,
2: que se titula Corazón de piedra. Me decías que tenía este corazón de piedra que podía con todo, pero no podía con nada más porque todo es suficiente. Me subo a tu moto y giro las calles. Me refugio entre la multitud de sirenas que me cantan para llevarme a sus rocas, tristes trinos de alegría acantilada que me envuelven, cristales que me vuelven aspiracional. Dentro de esta ciudad que me vio decrecer, el ruido de los tristes trastos que me retuercen me tranquiliza. Es verdad que puedo con todo, pero tengo miedo cuando te cojo de la mano. Vamos a otros lugares, lejos, muy lejos de la ciudad, me dices. ¿Se puede ir lejos de la ciudad? Nos atrapa, te digo. Nos vamos tan lejos, tan, tan lejos. Ya verás, insistes, pegajoso, al ir a separarme de tu recuerdo, supongo. Todavía atontado de saliva y de arena. Nos apoyamos en las piedras. Las ropas se desgarran un poquitito. Cuidado, te digo cuando te sientas en la piedra, felices como bestias. Ese es mi corazón. Está duro, pero se erosiona. ¿Ves? Ya falta otro cachito. Ahora, ¿qué hacemos? Estamos demasiado lejos.
1: Repítenos el nombre.
2: Juanpe Sánchez.
1: ¿Juanpe?
2: Juanpe, Juanpe.
1: Juanpe.
2: Sí, Juanpe Sánchez.
1: Sánchez, alicantino. Alicantino. Qué gracia. He estado yo en Alfaz del Pi esta fin de semana. ¿Conoces?
2: No, no, ay, no, no. Pues, no.
1: Tienes que ir.
2: Visto ahí por redes.
1: Tienes que ir porque es precioso. Es un pueblecito pequeñito, pero con mucho, con mucho encanto y con mucha cultura. Y hacen también cine de verano. Ahora cuando termine el festival, que lleva 38 años, el festival de cine, no está nada mal en un pueblo pequeñito, pero ¿verdad? Luego. Donde hay muchos actos culturales, un pueblo que vive muy... Yo como les dije, ¿no? Un pueblo que ve tanto cine es que no ha perdido la capacidad de soñar, de alguna manera.
2: Y se mantiene
1: manera.
2: El festival todos esos
1: años. Y se mantiene.
2: Eso es difícil.
1: Y se mantiene, imagínate, con Miguel Reyán, Eduard López y Luisa Gabasa, premiados tres grandes, grandísimos actores. Y bueno, eso fue en la inauguración, ahora hasta la clausura. Hay jornadas, hay muchos cortometrajes de gente joven.
2: Qué bien.
1: Bueno, tiene una actividad impresionante.
2: Es que yo siento que las cosas de cultura que se hacen en las zonas más rurales, en los pueblos o en ciudades pequeñas, son muy diferentes a las cosas que se hacen en grandes ciudades.
1: Y lo viven con una intensidad con tanta alegría. Y nos agradecen tanto. Yo digo, pero te agradecen que vayas, pero si es un placer el estar aquí en Totalmente. Esta belleza y disfrutando de esta compañía y de este paisaje y de este mar. Imagínate con los calores que hacía en Madrid.
2: Yo he estado en Extremadura, o sea, ¿qué te voy a decir?
1: ¿Has estado en Extremadura con los 41 grados que había en mi tierra, en mi pueblo, ayer o antes de ayer?
2: De casa rural he llegado esta mañana. Sí, 46.
1: No salías a la calle, ¿verdad?
2: Teníamos aire acondicionado y piscina con unos amigos, íbamos de un sitio a otro.
1: Bueno, impresionante, impresionante. Bueno, pues muchas gracias.
2: Gracias a ti.
1: Buena semana.
2: Buena semanita.
1: Que antes a lo mejor he dicho, claro, como la radio no tiene imagen. Bueno, pero claro. Es como los de la radio en general, así los más radiofónicos, no ven que va con la camiseta de la selección española.
2: La edición del 94, esta la acaban de reeditar ahora, me la han regalado este finde además, esta es chulísima.
1: Pues tú crees que yo hubiera sabido, yo sabía que llevabas una camiseta de la selección, pero punto, o sea, no es la de este año.
2: No es la, que también la tengo, pero esta es la del 94.
1: En fin, bueno, menos mal que los oyentes ya van conociendo que no tengo ni idea de fútbol.
2: Está bien, está bien.
1: Bueno, querida, pero sí un poquito de poesía. Con
2: claro
1: eso.
2: Que sí, hombre, más que suficiente. Yo tenía muchas ganas de venir a leer para bajarme un poco la revolución, también te digo.
1: Estabas alterada,
2: ¿qué necesidad
1: ¿no?
2: tengo? Sí,
1: estabas
2: sí,
1: alterada.
2: Sí, lo agradezco.
1: Bueno, pues nos vamos hacia el informativo de las 12, las 11, estamos por Radio 5, hoy por el fútbol, estamos en Radio 5. Y estaremos, porque hay mucho que contar del partido, supongo, estaremos toda la noche por Radio 5. Y nos vamos a ir con una canción muy, muy curiosa que he encontrado por ahí, no me pregunten cómo, por el calor. Claro, una se queja del calor, sufre el calor y le aparece el algoritmo diciendo, mira, tengo canciones si quieres sobre el calor, por ejemplo esta de cuando era Conchita, porque hubo un tiempo en que Concha Velasco fue... Conchita, Conchita Velasco, que grababa discos y canciones como esta.

0: eso es donde mejor se está. Por la playa no hacía tanto calor. Oh, esa brisa. Bueno, pues fines de verano. ¿Qué es para vosotros el verano? ¿Qué significa para vosotros el verano? ¿O qué va a ser para vosotros este verano? Si es que lo sabéis, claro, porque tal y como va la vida y a la velocidad y todo lo que nos pasa, como para prever y para pensar en qué vamos a vivir, ¿verdad? ¿A que no la conocía? Yo tampoco.
1: Sí, sí, sí, sí. Ah, esta canción no. Sí, yo la he escuchado.
0: ¿Ah, sí?
1: Sí.
0: Ah, pues yo no la conocía. Mira. Elvira es una caja de sorpresas.
1: Nunca sabes por dónde te puedo salir.
2: ¡Qué calor en la ciudad! ¡Qué calor, qué calor! ¡Es imposible!
0: Pues mira, con un abanico en la mano que tengo, porque hoy tengo aquí calor, no sé por qué, hasta en la radio tengo calor. A la sombra, por la noche, pero si había 33 grados a las 9 de la noche, por favor, en Madrid. En fin. Por cierto, luego os digo, que el lunes que viene vamos a sortear libros, vamos a regalar libros.
1: Qué bien.
0: Entre todos los que nos dejen un mensaje por el contestador. ¿Te sabes el contestador ya, Elvira? No. Sorpréndeme, anda.
1: No, no.
0: Venga.
1: No, pero yo
0: inténtalo.
1: Puedo participar.
0: No, no. 91-346-1010. No, porque se notaría mucho.
1: Sí.
0: Ay. Ay. Oh.
3: Medianoche, las 11 en Canarias.
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3: Buenas noches. España está en cuartos de final del Mundial de Fútbol tras ganar por la mínima y en el tiempo de descuento a Portugal gracias a un gol de Mikel Merino. Rubén Ortega, buenas noches.
5: ¿Qué tal? Muy buenas noches. Triunfo por 0-1 y España entre los 8 mejores del Mundial 16 años después. Así describe su tanto el gran protagonista de la noche, Mikel Merino.
6: Un movimiento de Ferrari entre líneas, creo que uno de sus centrales ha saltado equivocándose un poquito, dejando espacio a su espalda, y bueno, a pesar de que no es mi fuerte atacar el espacio, lo he intentado y el balón ha ido perfecto para definir, que bueno, no voy a decir que era lo fácil, pero ha salido bien.
5: Ese tanto ha llegado en el minuto 91 con asistencia y gol de dos futbolistas que habían salido minutos antes desde el banquillo. De la Fuente ha confirmado que con los cambios ya estaba pensando en la prórroga. Al final, llegó antes ese tanto de la victoria y este es el análisis del seleccionador.
7: La verdad que ha sido un partidazo, dos super equipos, como bien hablábamos en la previa, una final anticipada y como no puede ser de otra manera, sufriendo hasta el final.
5: Con sufrimiento, pero España ha superado a Portugal repitiendo el resultado de la última vez que ambas selecciones se midieron en los octavos de final de un Mundial. Entonces, la selección española se proclamó campeona en Sudáfrica. A esta hora todo es optimismo entre la afición, así que vamos a escuchar a algunos seguidores reunidos hoy, entre otros, en la Plaza de Colón, en Madrid.
8: Tienen ganas de ganar este torneo y al final se ha dado la alegría.
9: ¡Yo soy español, español,
10: español! ¡Español! ¡Yo soy colombiano, nacionalizados españoles! Esto es una...
5: El rival de España saldrá del duelo de esta noche entre Estados Unidos y Bélgica, una eliminatoria que arranca a las 2 de esta Madrid Nacional en tablero deportivo.
3: La segunda ola de calor del verano sigue dejándose notar a esta hora en gran parte de España. Por delante una noche en la que va a costar conciliar el sueño, no solo por el fútbol, en ciudades como Zaragoza, donde los termómetros marcan en este momento 32 grados, o en otras como Jaén, Cáceres o Toledo, donde hay 31. Un calor que va a acompañar a toda la península este martes, con 15 comunidades en avisos por altas temperaturas, que serán de color rojo en Cataluña, Castilla-La Mancha y Aragón. Un calor, precisamente, que dificulta las tareas de extinción de incendios activos, como los 4 que están activos en Cataluña, donde preocupa el de Sentmenat, que ha obligado a confinar a 7.000 personas.
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3: Nuria Parlon, consejera de Interior de la Generalitat, pide prudencia a la población.
12: actuar con mucha prudencia porque tenemos una ola de calor con temperaturas muy altas y un alto riesgo de incendio durante toda la semana.
3: Esta noche los servicios de mesa. Una reunión en la que también va a estar presente Volodymyr Zelensky, que en las horas previas a la cumbre ha reiterado la necesidad que tiene su país de mejorar sus defensas antiaéreas. Mientras los misiles Patriot sigan almacenados en los arsenales de nuestros aliados, Rusia se va a sentir alentada a seguir destruyendo edificios residenciales, dice Zelensky, que añade que Estados Unidos y Europa tienen la capacidad suficiente para detener este terror. Una del presidente ucraniano a que los aliados incrementen el envío de estos misiles Patriot a su país. Y hoy también vamos a mirar a lo que ocurre en Francia. Y media de la tarde está previsto que el Tribunal de Apelación de París anuncie una malversación de fondos europeos que afecta a Marine Le Pen. Juan Tordesillas.
13: Un fallo que también va a marcar el futuro judicial y político de la líder de la formación de extrema derecha Agrupación Nacional, determinando si Le Pen puede presentarse o no a las próximas elecciones presidenciales de 2027. Recordamos que Le Pen ya fue condenada en marzo de 2025 a 4 años de cárcel y 5 de inhabilitación, y es sobre esta segunda pena la que le imposibilita presentarse a las próximas elecciones, sobre la que tiene que decidir el tribunal.
3: Gracias, Juan. Y antes de terminar, nos vamos a despedir con un sonido que se va a escuchar en apenas 8 horas en las calles de Pamplona. Y es que a las 8 de la mañana se celebra el primer encierro de los Sanfermines 2026 con toros de la ganadería de Fuente Imbro. Un encierro que podrán seguir en directo en Radio Nacional y ver a través de la 1 de Televisión Española. Con esto terminamos. Más información en 55 minutos. Se quedan hasta entonces con Isabel Gemio y El Último Tren.
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encanta esta canción. ¿Y a ti? Donde crecen las rosas salvajes. Nick Cave y Kylie Minogue. ¿Y a qué os suena esa música? Ah, los fieles, muy bien, muy bien, muy bien. Así os merecéis un libro. Claro que sí, porque sabéis la respuesta, ¿verdad? Este Club de las Luciérnagas anuncia libros.

Bueno, por ejemplo, vidas transgresoras. Me lo trajo el otro día Ana Cristina Herreros, nuestra colaboradora que nos cuenta cuentos. Bueno, es preciosa porque realmente transgresoras, de Ana Escudero Canosa y de Ana Solà Andreu, es realmente precioso porque tiene unas ilustraciones y habla de, pues, de los vidas transgresoras. Son más que biografías de personas que desafiaron las normas impuestas por la sociedad. Y te cuenta, pues no, se nos lleva hasta Egipto, por ejemplo, ¿no? Empieza por ahí, ¿no? Muy, muy, muy interesante. Muy interesante.

0: El lunes empiezo a hacer la maleta. El martes estoy haciendo el programa en Palma de Mallorca. Ya te contaré por qué. Por un motivo maravilloso. Y vamos a conocer a gente muy interesante en Palma de Mallorca. Y prácticamente ahí el martes ya me despido. Haremos una conexión para contar unos premios desde Palma de Mallorca el 14 y ahí ya me despido. Pero el lunes que viene quiero, bueno, y seguir al equipo, por supuesto, Rosa Roda al frente, en fin, que el último tren de verano también estará aquí, por supuesto, acompañando a todo el que ponga la radio por la noche. Decía yo que el lunes vamos a sortear entre todos los que desde esta noche hasta el lunes que viene hayáis contado algo en el contestador, en el 913461010. Algo que tenga sentido, claro, no. Hola, buenas, soy yo, estoy aquí, en no sé dónde. No, no, que sea un poquito, que tenga un poco de sentido ese contestador, ese mensaje. Pues, por ejemplo, contándonos qué significa para vosotros el verano, por ejemplo, ¿no? No sé, ¿a qué os recuerda el verano? ¿Qué es para vosotros? Porque supongo que tenéis alguna historia relacionada. Vuestro mejor verano, el verano de vuestras vidas, el verano en que cambió vuestra vida, el verano en el que os enamorasteis, yo qué sé. O si preferís, pues recomendarnos algún libro, pues también. Libros, ya sabéis que los libros que sorteamos son libros actuales, recién publicados desde los últimos meses hasta ahora mismo. Hoy mismo nos están llegando libros, pues van a estar en ese sorteo para vosotros. Como siempre, a los 5 afortunados, a cada uno le vamos a regalar 3 libros. ¿Qué os parece? ¿A qué merece la pena? 913461010. Por cierto, hablando de libros, hoy ha salido en El País que Eva Urue ha sido cesada de la dirección de la Feria del Libro de Madrid. La gestora cultural asumió el cargo en 2022 y no comparte, ha dicho, las razones alegadas para su despido. No comparto ninguna de las razones que han alegado, pero tienen la potestad de rescindir el contrato. Ha contado Eva Urue, que estaba al frente de la Feria del Libro de Madrid. Ya nos enteraremos, parece ser que habían bajado algunas ventas, pues con la última Feria del Libro, pues con el calor que hacía como para ir a la Feria del Libro en medio del día, no sé. Bueno, en fin, a veces a las mujeres les pasa este tipo de cosas. Creo que es la primera mujer que ha estado al frente de la Feria del Libro de Madrid. Bueno, ya nos enteraremos de más cosas. Yo le tengo mucho cariño a Eva Urue. Coincidimos en Radio Barcelona en nuestros inicios y desde entonces le tengo mucho, mucho cariño. Lo siento por ella, seguro que encontrará algo o no, porque a estas edades, cuando nos pasan estas cosas, nos cesan y nos quitan de los sitios, no es fácil volver al lugar del trabajo, al mercado laboral. Ustedes, un día ya hablamos de ello y salieron por ahí llamadas de 50 y tantos, de 60 y tantos, con esas dificultades para volver al mercado del trabajo. En fin, bueno, ¿qué más cosas tenía que decir yo? Vamos con el contestador, claro, vamos con el contestador, por favor.
1: Soy de Sanlúcar de Barrameda. Había un cine de verano que tengo la imagen en mi corazón. Nos encantaba ir al cine de verano. Era en las paredes, se veía las estrellas. Y después tenía sillas normales. Las películas que ponían para nosotros eran maravillosas. El ambiente ideal, porque íbamos toda la familia y nos encontrábamos allí. Y bueno, era un disfrute extraordinario.
2: Déjanos tu mensaje en nuestro contestador. 91 346 1010.

de Otero, porque vivir se ha puesto al rojo vivo. Siempre la sangre, oh Dios, fue colorada. Digo vivir, vivir como si nada hubiese de quedar de lo que escribo, porque escribir es viento fugitivo y publicar columna arrinconada. Digo vivir, vivir a pulso, airadamente morir, citar desde el estribo, vuelvo a la vida con mi muerte al hombro, abominando cuanto he escrito, escombro del hombre aquel que fui cuando callaba. Ahora vuelvo a mi ser, torno a mi obra más inmortal, aquella fiesta brava del vivir y el morir. Lo demás sobra.

Y mientras tanto, eso, vivamos, vivamos. Ahí el Canca, cómo nos gusta. También estuvo por aquí, también creo que os gustó. Las 12 y 16, digo, pero ¿para qué digo la hora? ¿Qué más nos da a estas horas? Si no vamos a perder el tren, ya estamos en él. El...

0: Como dice la canción de los planetas, a veces el equilibrio es imposible. Los jóvenes que tienen problemas de salud mental, de depresión, de ansiedad, lo saben muy bien. Es una realidad dura. Pero miren, hablando con psicólogos, por mi experiencia en los medios de comunicación, antes nos decían, no hay que hablar de ello porque influye, se contagia, lo del suicidio. Y no es así, y no es para nada así, todo lo contrario. Todos los psicólogos con los que hablamos, los medios de comunicación, y desde luego, por supuesto, yo también he hablado, pues dicen que todo lo contrario. Si se habla con rigor, si se habla pues con las cosas muy claras, para nada influye en el suicidio de los jóvenes. Al contrario, todo lo contrario. Porque realmente las cifras, bueno, son cifras, pero detrás de las cifras, como siempre, hay familias destrozadas, ¿no? No nos está cogiendo un padre con el que habíamos quedado, y espero que todavía sea posible, que perdió a su hija adolescente. Pero bueno, las cifras son cada día 18 menores en España piden ayuda porque tienen pensamientos suicidas, y 4 lo hacen mientras ya están intentando quitarse la vida, imagínense. En casi 2 de cada 3 casos de conducta suicida atendidos por ANAR, por ejemplo, aparece implicado un uso inadecuado de la tecnología. Aunque los expertos insisten en que el suicidio es un fenómeno multifactorial y que las redes sociales actúan como un factor de riesgo o amplificador, no como una causa única, desde luego, ¿no? Suicidios, más datos. En 2024 se suicidaron 90 menores de 20 años en España, la cifra más alta registrada para este grupo de edad. Son 14 más que en 2023 y superan incluso el anterior máximo de 2022. Además, 120 jóvenes de entre 20 y 24 años también se quitaron la vida en 2024. El suicidio continúa siendo la primera causa de muerte no accidental entre adolescentes y jóvenes en España. En fin, pues ANAR, por ejemplo, recibe miles de llamadas de jóvenes. En 2025, casi 20.000, ¿no? Un 8,9 más que el año anterior. Tremendos. Los datos son tremendos. A lo largo de mi vida profesional he hablado con tantas madres, con tantos padres que han perdido a sus hijos. Muchos se han puesto a poner en marcha asociaciones, fundaciones, han pasado a la acción para ayudar a otras familias, porque es un desconcierto, porque es una impotencia, y las familias, cuando les pasa, pues se quedan aturdidas, se quedan sin saber muy bien qué hacer. Por lo tanto, necesitan otras referencias, alguien que los entienda. Solamente una madre a la que se le haya suicidado una hija o un hijo, o un padre al que se le haya suicidado un hijo o una hija, pueden entender algo así, ¿no? Los demás, yo creo que no, yo creo que no. Ustedes saben que hasta la reina Leticia ha puesto el foco en el suicidio, en la prevención del suicidio entre los jóvenes. Fue a Nueva York a un evento de UNICEF y allí habló y dijo que cada 24 horas 126 niños y adolescentes se quitan la vida en el mundo. Es un problema realmente mundial, por supuesto, no solo de España. Vamos a recordar a la reina, que lo hizo además de forma, yo creo, muy original, para llamar la atención de los jóvenes.
1: 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Y lo estoy intentando, perdón si no alcanzo, pero porque han pensado que lo haría bien todo el rato. No se me ocurriría intentar rapear, por respeto claro, a los artistas de este género musical, pero sí se me ocurre que quizá si algún medio de comunicación esta tarde o mañana titula "La reina rapea por la salud mental, rapear entre comillas. Creo que sería una buena manera de dirigir la atención de nuevo a un asunto tan importante y tan serio como este.

0: Y por supuesto dejamos ahí en el aire el teléfono directo de nuestro programa. Si alguien quiere contarnos algo sobre este tema, el 900, el teléfono gratuito 900-137-137, pues está a vuestra disposición, por supuesto. Si hay por ahí alguna madre, algún padre, alguna hermana, que también tremendo, ¿no? Yo creo que para toda la familia. Yo creo que para toda la familia, por supuesto para un hermano, una hermana, no quiero ni imaginarlo tampoco, ¿no? Porque vamos a hablar, vamos a saludar a una psicóloga clínica especialista en prevención de la conducta suicida y una de las mayores referencias en España en intervención en crisis, ¿no? Coordinó el primer teléfono contra el suicidio de ámbito nacional, impulsado por la Asociación La Barandilla entre el 18 y el 22. Y antes de la puesta en marcha, por cierto, lo repetimos, el 024, ese es el teléfono por parte del Ministerio de Sanidad para atender a los jóvenes que necesiten pues hablar, contar, compartir su angustia, su desesperación, su miedo. También dirige el área de atención y prevención del suicidio de la Asociación La Barandilla, desde donde desarrolla labores asistenciales, formativas y de divulgación. En fin, ha atendido, sabe muy bien de lo que vamos a hablar, porque ha atendido miles de llamadas de personas con ideación suicida y ha intervenido en numerosos suicidios en curso que no puedo imaginar, ¿no?, lo que debe ser eso. Incluso aunque se sea psicóloga y se tenga muchas herramientas, ¿no?, para escuchar y, en fin, no creo que deba que sea fácil. Junivel Lancho, buenas noches.
1: Buenas noches, Isabel, y bueno, muchísimas gracias por dar voz a este problema tan importante que estamos tan preocupados los profesionales, y yo creo que la sociedad nos tenemos que concienciar de que nuestros jóvenes y nuestros adolescentes están pasando malos momentos y bueno, pueden llegar, pues lo que tú estás diciendo ahora todo este tiempo, pues a tener una ideación suicida y a cometer un suicidio en algún momento.
0: Sí, desde luego que sí, y sobre todo porque le puede pasar a cualquiera, a cualquier familia, a cualquier padre, a cualquier madre, ¿no? Esta semana leía yo la historia de esta madre italiana. Ocurre, Junivel, en todos los países, ¿no? Era una madre, en este caso, no sé si leíste la noticia, su hija Rosella, es de 12 años, se suicidó en enero de 2024. Bueno, su madre está convencida. Su padre, por las fotos que encontraron en su móvil, están convencidos de la influencia de las redes sociales, de lo que ella había visto, de lo que ella recibía a través de las redes sociales, y de hecho han denunciado a Meta y a TikTok para que, bueno, verifiquen la edad, el control a las redes y bueno, y se hagan más campañas. En el Reino Unido también se ha puesto en marcha pues una campaña, ¿no?, de prevención, incluso una ley se ha aprobado. España anunció hace unos meses también, ¿verdad?, pues una ley que está en trámite parlamentario para prohibirle las redes a los jóvenes. Hay quienes piensan, Junivel, que como un padre que leí, no me acuerdo dónde, creo que en El País, un padre que había perdido también a su hija, ha creado además una fundación, como están haciendo padres y madres. Sí, Molly, sí. Roussel, ¿no?, de 14 años, se suicidó en 2017 y le ha creado una fundación. Él dice que la prohibición no es lo ideal, sino la regulación. Empecemos por ahí, por lo de las redes, Junivel, si te parece.
1: Sí. Sí, es la regulación y el que sepamos transmitirles lo que pueden y deben de hacer con las redes sociales. Quiero decir que ahora es lo máximo, son las redes sociales, es el TikTok, que por supuesto es una de las redes más tóxicas que hay a nivel cerebral. Y lógicamente todos estos algoritmos que crean estas redes sociales, pues las crean para que los adolescentes o los niños y los jóvenes pues se creen adicción, ¿no? Porque bueno, pues se regula en el cerebro un mecanismo que es el mecanismo de la recompensa, y entonces se segrega más dopamina, y esa dopamina es la que te hace que crees adicción. Entonces, por eso tenemos que, eso lo tienen que saber los padres, tienen que saberlo, bueno, pues para que sepan cómo funciona también el cerebro de sus hijos, para poder prevenir, que es lo que nosotros decimos los profesionales, hay que prevenir. La prohibición no es sana tampoco, pero hay que saberles cómo alfabetizar, lo que decimos, en las nuevas tecnologías, y sobre todo que haya un tiempo límite donde tú puedas estar enganchado o consumiendo esas redes. Sabemos que lo mínimo que hay ahora de los chavales entre 4 y 18 años es una media de 4 horas y media enganchadas al día en las redes sociales. Claro, todo esto que nos lleva a problemas de aprendizaje, problemas en la memoria, problemas en la atención, problemas en la creatividad, que no ya no son los chavales tan creativos como se podía ser antes. Entonces, todo esto es lo que tenemos que regular, y es lo que les tenemos que decir a los jóvenes y a los niños, pues eso, que no es bueno, no es sano el que estén con una red social y no haya esa comunicación, ese cara a cara que estamos perdiendo.
0: ¿Cuáles serían las alarmas? Porque este padre inglés, por ejemplo, bueno, y al que habíamos invitado esta noche, qué pena porque no nos está cogiendo la llamada, pero bueno, ha debido pasar algo, porque él también perdió a una hija adolescente y ha creado una fundación para ayudar a Juan Manuel López, se llama, es padre de Kira, adolescente de 15 años que se quitó la vida en mayo de 2021, y es presidente de Trancats, Asociación contra la Violencia en las Escuelas, y bueno, recorre el país impartiendo conferencias, asesorando a las familias. Junivel, ¿cuál es? Este padre inglés decía que él no supo, que ellos no supieron ver algunas señales, dejar pues cosas que le gustaban, el esquí, pasaba más tiempo en la habitación a solas su hija, y dice que se arrepiente de no haberle hecho una pregunta muy concreta. Junivel, a ti como especialista en prevención de conducta suicida, te quiero preguntar. Él dice que tenía que haberle preguntado a su hija si que le preocupaba mucho la salud mental y si ella estaba pensando en quitarse la vida.
1: A ver, son hay que preguntarlo, quiero decir, no pasa nada. Era lo que antes nos decían, que no se podían preguntar esas cosas, no se podía informar de un suicidio y tener pensamientos, pero es que hay que preguntar también cuando un niño o un adolescente se encierra en su habitación. Sabemos que los adolescentes, bueno, por la etapa en la que están pasando, necesitan su tiempo, necesitan sus espacios, se quieren un poquito quitar de la familia, porque lo principal es su grupo de igual, sus compañeros, pero claro, tenemos que tener también tiempo de familia, tenemos que tener tiempo de que si yo veo que mi hijo o mi hija está metido en la, llega del colegio o del instituto y está metido en la habitación hasta las 10 de la noche sin salir y no sale casi ni a cenar y cena corriendo y se vuelve otra vez a la habitación, hombre, hay algo, yo tendré que preguntar como padre o como madre, oye, ¿te está pasando algo? ¿Estás preocupada por alguna cosa? Estás sintiéndote mal, porque luego ya dejan de dormir, tienen problemas de insomnio, pueden tener también problemas a la hora de que dejan todas las cosas que les gusta, pues si eran niños que hacían deporte o que salían con los amigos, dejan de hacerlo porque están enclaustrados en la habitación con las redes sociales. Entonces, todo eso son alarmas que como padres tenemos que saber, y entonces ahí es donde tenemos que intervenir. y tenemos, no, venga, ¿qué te está pasando? Vamos a hablar de ello. ¿Estás triste? ¿Por qué estás triste? ¿Te pasa algo en el colegio? Puede ser que esté también sufriendo bullying en el colegio o acoso. Entonces, eso hay que preguntarlo, hay que saber que si son niños, pues que a lo mejor pues serán niños alegres, empiezan a volver más tristes, a hablar menos, se encierran más en sí mismos. Todo eso son señales de alarma. A lo mejor también pierden el apetito o al contrario, empiezan a comer como más compulsivamente, ¿sabes? O sea, todo eso, se vuelven más irascibles, se enfadan por cualquier cosa. Todo eso son señales de alarma que nos pueden estar ya diciendo, cuidado, que algo está pasando. Ahora vamos a investigar qué está pasando. Vamos a pedir ayuda, esto se puede resolver, vamos a hablar con el colegio, vamos a ir a un psicólogo. Bueno, pues si no quieres hablar conmigo, pues a lo mejor con algún psicólogo, ¿sabes? O sea, siempre hay alguna señal, aunque a veces se dice no daban señales, pero a veces no es que no dieran señales, es que no las conocíamos, porque como de esto no se hablaba, por eso lo que tú decías al principio, hay que hablar de ello, porque lo que no se habla no se conoce. Uh-huh. Y no podemos intervenir, claro. Uh-huh. Entonces, son esas señales que podemos estar viendo que algo en mi hijo o mi hija está cambiando. No es el mismo que era antes.
0: Uh-huh. Permíteme, Junivel, por favor, creo que hemos podido conseguir establecer contacto con José Manuel López Viñuela, como decía, padre de Kira López, la adolescente de 15 años que se quitó la vida en mayo de 2021. Él ha creado, es presidente de Trancats, Asociación contra la Violencia en las Escuelas, se dedica a ayudar, a dar conferencias para ayudar a otras familias. Yo le agradezco muchísimo que por fin pues nos haya podido atender. José Manuel, buenas noches.
2: Hola, ¿qué tal? Buenas noches, Isabel.
0: Muchísimas gracias y, bueno, perdón si, en fin, por lo que haya sido. Se lo agradezco muchísimo que nos esté atendiendo porque nos consideraba. Estábamos con Junivel, le presento, que está al otro lado de la línea a la que estaba escuchando en estos momentos. Ella es especialista en prevención de conducta suicida y una gran referente en España en intervención en crisis. Ha atendido muchos teléfonos de jóvenes en ese proceso de crisis, de problemas de salud mental, no sé si se conocen.
2: Bueno,
1: por la prensa nada más. Buenas noches.
2: No, pero comparto todo lo que ha estado explicando ella. Es así, es como lo dice. Siempre hay alguna señal, pero no las ves. No eres un experto y no se ha hablado del tema, no lo conocías. Entonces, crees que es un adolescente en periodo de cambio y luego analizas a posteriori y dices, sí, oye, pues quizás esto y esto y esto. Pero lo que sí que es imposible es cuantificar el dolor del niño, de la víctima, del adolescente, porque hasta el punto de que mi hija se quitase la vida, eso era impensable en mi casa. Uh-huh. Estaba lejos de toda posibilidad y ocurrió.
0: Y no vieron ninguna señal, ¿verdad? Es decir, yo estaba hablando, José Manuel ponía, de una niña de 14 años que se suicidó en 2017 en Londres, creo, bueno, en el Reino Unido, y que contaba que ellos no se dieron cuenta y que se arrepentía de no haberle preguntado directamente si tenía algún problema de salud mental, incluso si estaba pensando en el suicidio. ¿Ustedes tampoco vieron ninguna señal? Nada, pero llegaron a comprobar redes sociales. ¿Tuvo que ver algo la tecnología, lo que veía por redes, como están ahora diciendo otros padres, otras madres, la italiana que hemos puesto el ejemplo?
2: No, nosotros no es que viésemos señales, denunciamos en el colegio una vez tras otra que Kira era acosada, porque Kira era una chica abierta que lo contaba todo. Sí que habían señales, es que habían pruebas de que a mi hija le estaban haciendo acoso. Lo que yo quería decir es que hasta el nivel de pensar de que se pudiese quitar la vida, pues soy sincero, pues no, porque en casa era muy feliz y estaba muy bien. El problema lo traía de fuera. Que puede pasar eso, si tú le amas profundamente, más que a tu propia vida, es tu hija única, ¿no? Y le trata súper bien. Y además, yo recuerdo 2 semanas antes preguntar directamente a Kira qué opinaba sobre el suicidio de los adolescentes, porque ella en su colegio, en su clase, había un amigo que tenía ideación suicida, se autolesionaba, ¿no? Y ella me dijo que ella jamás haría algo así, nunca, que pobrecitos los padres de de ese niño y los amigos y la familia, ¿no? Que ya nunca hay algo así. Y oiga, a las 2 semanas ocurrió. Por eso digo que las señales, aunque estén ahí, no las vas a ver si eres padre o madre. No eres un experto en acoso escolar. Y a veces son muy sutiles. A veces son muy sutiles. Sí.
1: Y aparte también en los adolescentes está la impulsividad, ¿no? Que a veces ese suicidio viene desde la impulsividad, que es típica en el adolescente, y también es uno de los rasgos del suicidio, ¿no? Que en momentos hay a veces está muy pensado, muy meditado, pero hay otras veces que es el impulso. O sea, es el impulso, lo hago ahora, a lo mejor Kira, pues eso, ya había hablado del suicidio, de con algún amigo, con vosotros, y bueno, pues en ese momento ella no lo pensaba, pero algo le pasó ese día, segurísimo, alguna cosa le hizo saltar el clic y dijo, pues ya, lo hago, seguro.
0: Usted, José Manuel, Junivel Lancho estaba diciendo, porque este padre inglés, de que su hija también se suicidó, decía que no es partidario de la prohibición de las redes. Me gustaría saber, José Manuel, su opinión al respecto, porque él decía que eso no es lo ideal, porque también las redes tienen cosas buenas, la creatividad, lo que descubren ahí, y que eso llevaría a ocultar a los jóvenes, a los adolescentes, si se les prohibiera, decía este padre, pues que ocultarían realmente sus hábitos online y que, al contrario, buscarían plataformas y redes de adultos que pudieran ver, que casi sería contraproducente. Usted sabe que, bueno, algunos países están por la prohibición, España está en ello. ¿Usted qué opina como padre que ha perdido a su hija de esta forma?
2: No sé si te refieres al caso de una chica que se llamaba Mía. ¿En Inglaterra es posible?
0: En Inglaterra no, este es el padre de Molly Russell, de 14 años. Russell, perdón, porque Russell sería en catalán.
2: Russell. Vale. Sí. Bueno, pues yo conozco otro caso con el que hablo con el padre directamente de ahí, de Reino Unido. No, yo estoy de acuerdo con que tiene que haber una prohibición y que las redes sociales no se utilicen a partir de cierta edad, ¿no? Porque, bueno, está comprobado en China, ya lo han prohibido hace mucho tiempo, que ellos lo ven antes y es que es imposible controlar lo que va a ver un adolescente a través del celular. Ya, ellos ya han visto ejecuciones en directo, violaciones grupales, se ha quitado la sensibilidad del niño, ya no es como en nuestros tiempos, ¿no? Tiene que haber una edad y a partir de ahí que sí, que se ha permitido y en el colegio se usa de forma controlada. Que ya tenía un control en las redes sociales. Le teníamos instalado un programa de forma que sabíamos lo que utilizaba cada día, mira lo que pasa. El día que se suicidó, el día antes, pude comprobar que miró en el portátil, que ahí no le teníamos puesto nada, las mejores formas de suicidarse, y había un vídeo que explicaba las formas de no fallar. Existe esa información en Internet. Claro, contra eso es contra lo que lucho yo, contra ese tipo de informaciones, porque un niño es un niño, y va un adulto ni se mira ese vídeo, ¿me entiendes? Ya sabe cómo hacerlo, pero...
1: Sí, pero la curiosidad lo miras, claro, es que el cerebro se está formando, hasta los 25 años no se nos forma el cerebro del todo, entonces esa curiosidad es el que lleva a ver cosas en internet, en cualquier red, para conocer.
2: O sea, a los 13 años ya sabes que hay un periodo de 2 semanas, a los 13 años hay un periodo de 2 semanas, que en el que el cerebro pasa de pensar que tu familia es tu protector, que tu madre te va a proteger, tu padre, a pensar que te quieren controlar, que te quieren quitar libertades, ya no lo cuentas todo. Que ya en los últimos años, pues ya no lo contaba todo tanto. Pues lo gestionaba ella misma con las herramientas que tenía, que no fueron suficientes.
0: Y hablando expresamente del acoso escolar, que es lo que sufrió su hija y por lo que ustedes denunciaron, también me gustaría saber, Junivel, ¿qué nos está haciendo, qué se debería hacer? Un protocolo que no existe en los colegios, ¿qué falta por hacer?
1: Nosotros aquí ya en abril de este año, ya sé, el Ministerio de Educación ha creado un nuevo protocolo marco estatal contra el acoso y el ciberacoso en los colegios, en los institutos. Y luego, aparte, también hay protocolos de prevención del suicidio que los llevan junto con el programa de salud mental infanto-juvenil de la comunidad, bueno, de cualquier comunidad. En este caso, nosotros aquí en Madrid, pero Barcelona, Valencia, etcétera. Entonces sí que ya se está creando esos planes de prevención, esos protocolos que tienen que crear en los colegios y demás, y bueno, pues hay ya como programas piloto que también están empezando a funcionar. Quiero decir que sí que a nivel de educación se están poniendo para crear, porque ven que hay mucho problema también en las aulas, los profesores a veces no pueden atender a ciertos casos porque, bueno, son profesores, ellos pueden detectar, pero bueno, pues ahí está donde tendría que estar la figura del psicólogo escolar, que bueno, que se ha perdido. Entonces, para que se puedan controlar los casos de los niños o las niñas, adolescentes, pues que empiezan a lo mejor por autolesiones, etcétera. Entonces, eso ya se está regulando de alguna forma, pero bueno, pues hay que empezar a caminar y a trabajar sobre esos protocolos ahora.
0: José Manuel.
1: Es primordial que haya en los colegios protocolos.
0: Sí. José Manuel, ¿usted qué opina? ¿Qué falta?
2: Bueno, estoy de acuerdo en parte con ello, pero no al 100%, porque vea, el problema en sí, por lo que yo he estudiado, yo ahora trabajo como perito judicial en acoso escolar, ya he ido a varios casos, uh-huh. De momento se han ganado todos los que yo he participado. El protocolo, por ejemplo, el catalán, está muy bien hecho, funciona muy bien, pero si no se aplica desde el principio, desde que se ven los primeros, claro, primeros síntomas, sí, no van a funcionar. Además, sabes que el colegio es juez y parte, y sigue siéndolo. Debería de ser una persona que lo aplique, que esté en la escuela, pero no dependa de la nómina ni del director, si es concertado o privado, ni de la Consejería de Educación, si es público. Mientras que sea el propio colegio el que decide cómo y cuándo se aplica el protocolo, puede o no funcionar, depende si lo hacen con ánimo de que realmente funcione, o lo hacen con desidia para cubrir el expediente, rellenar el papeleo, y mira, aquí no ha pasado nada, hasta que pasa, hasta que hay un suicidio, y entonces ya se recurre al otra persona, que es el juez, que ese sí que es neutral, y los colegios están perdiendo cada vez más casos por la jurisdicción civil en temas de acoso escolar, y se están gastando un dinero en indemnizaciones a las familias.
0: Entonces, ¿usted qué pide? ¿Qué habría que hacer que no se está haciendo, José Manuel?
2: Bueno, pues un protocolo a nivel nacional para que todos sepamos cómo funciona ese protocolo, aunque los 17 que hay son casi iguales, por eso, y que lo aplique una persona externa en el centro, que esté en el centro, que sea parte de la plantilla, pero la nómina que la pague el propio centro, que sea un agente totalmente externo. Sí, ya se ha puesto en Cataluña el COCOBE, ¿cómo lo llamáis en el resto de España? El gestor de acoso escolar, ¿no? Y no está funcionando. Porque han puesto profesores con una mínima formación, prácticamente con el mismo sueldo, y esto es una responsabilidad muy grande que hay que asumir, porque cuando sale mal, como decimos, acaba en suicidio, ¿no? En el peor de los casos, y si no, acaba con miles y miles de niños con enfermedades mentales, depresiones mayores, bulimias, anorexias, en fin, todo tipo de trastorno mental. Tiene que aplicarlo una persona externa que tenga plena libertad para poder aplicarlo al principio y lo que no se está cumpliendo. Los protocolos se tienen que aplicar cuando lo pide o la familia, o el colegio, o la administración. Mire, cuando lo pide la familia, el protocolo no se aplica. Se aplica cuando ha pasado un mes, dos o tres, y el niño ya está machacado, sobre todo si es autista. Está machacado. Sí. ¿Qué pasa? Pues bueno, luego vienen los problemas y todo el mundo se encoge de hombros, nadie sabe nada, pero ahí hay una víctima con una familia totalmente rota.
1: Sí, sí, claro, es el niño el que está sufriendo, lógicamente.
0: Y quizás también más campañas informativas en los colegios, Junivel.
1: Sí, yo creo que las campañas informativas en los temas de salud mental son primordiales. Quiero decir, es una forma de prevenir, es una forma de que se conozcan los temas que sean campañas campañas, pero con profesionales, con evidencia, quiero decir, no cualquier cosa, sino una buena campaña con evidencia científica, y que los niños y los adolescentes y los padres puedan ver esas campañas, y siempre acudiendo que hay teléfonos de ayuda, que hay personas, profesionales especialistas en que te podemos ayudar. Quiero decir que el suicidio se puede prevenir, el acoso se puede prevenir, pero claro, para prevenirlo tenemos que conocerlo y tenemos que trabajarlo. Entonces, yo creo que sí, que es primordial las campañas de publicidad, el hacer en los colegios más talleres de inteligencia emocional, de saber gestionar en los conflictos. Todo eso es importante, que es muy importante, matemáticas y lengua e inglés, pero también habría que hacer más hincapié en trabajar las emociones y saber, bueno, pues qué es lo que me pasa en un momento puntual, cómo lo puedo gestionar, cómo puedo gestionar el conflicto, que bueno, pues que hay conflictos, lógicamente. Entonces, todo eso es lo que también se tendría que implementar en la educación. Uh-huh. Y bueno, pues estamos en ello, estamos hablando, sí, diciéndolos, pero como todo, pues va todo siempre tarde, vamos tarde.
0: Su experiencia ahora, para ir terminando, tanto José Manuel, ya que por lo que a usted le pasó y ha creado esa fundación y se dedica a dar conferencias, ayudar a asesorar a otras familias que pasan por lo mismo, usted, Junivel, pues atendiendo esa línea, ¿no? Coordinando el teléfono contra el suicidio. ¿Qué han aprendido? ¿Qué han aprendido de lo que se puede hacer cuando un chico, una chica, dice o expresa o se autolesiona o está en crisis? ¿Cómo se le debe atender?
2: En cuanto al comentario de antes, sí, si me permitís un inciso,
0: sí, claro,
2: yo estoy totalmente de acuerdo con las campañas contra el acoso escolar, pero con un matiz, ¿no? Que hay algunas muy buenas y otras no tanto. No enfocarlas a que los niños solucionen el problema, porque esto es un problema de adultos. No podemos hacer campañas diciendo, actúa, denúncialo, que está muy bien. Los niños tienen que actuar y denunciarlo, pero ¿qué pasa después? Que se quedan solos, ¿no? Porque el sistema no encaja, no está hecho. ¿Por qué? Porque se enfoca más, como dice Junivel, al tema de la adquisición de conocimiento. El tema de la gestión emocional no importa, va muy por detrás. Debería ser completamente al revés. Hasta que no tengamos personas formadas con un nivel de capacidad de poder perdonar y de tener equidad, en fin, de tratar bien al prójimo, al niño que tiene al lado. ¿Para qué queremos niños inteligentes que sepan muchas matemáticas y luego socialmente no son capaces de relacionarse unos con otros? Pues yo, las campañas, ya le digo que esas que hablan que el niño solucionalo, cuéntalo, que no te vas a chivar, que lo vas a denunciar, pues esas no. Las demás, bienvenidas sean todas.
0: Su experiencia, Junivel, para terminar, pues, ¿no? Atendiendo tantas llamadas, ¿qué ha aprendido primero, de esa experiencia, pues, de atender a los jóvenes, pues de escucharlos?
1: Pues escucharlos, darles tiempo para que hablen. Quiero decir que los jóvenes luego y los adolescentes, cuando tú les das el tiempo, ellos te cuentan y te dicen lo que piensan y cómo se sienten. Y hay que estar ahí con ellos, darles tiempo, sobre todo no juzgarles, no regañarles, porque sí que te dicen muchas veces, es que mis padres me dicen a lo mejor, pues qué tonterías estás diciendo, cómo se te ocurre decir eso. Eso no lo debemos de decir nunca a un chaval. Es dejarle que hable, que lo cuente y decir, aquí estoy, te voy a ayudar. Vamos a buscar ayuda, de aquí se podemos salir, hay esperanza para esto y bueno, pues vamos a ponernos en manos de profesionales para que nos ayuden, tanto a ti como a nosotros padres. Quiero decir que eso es lo más importante. Yo creo que hay que darles espacio para que hablen, no juzgándoles y sobre todo no regañándoles, sino, bueno, cuéntame qué te está pasando. Sobre todo es eso, estoy aquí disponible cuando tú necesites. Eso yo creo que es una de las cosas más importantes para los adolescentes.
0: Pues, ¿alguna cosa más, José Manuel?
2: Comparto al 100% el comentario de la compañera.
0: Pues muchísimas gracias a los dos. Abordados. De verdad, gracias, porque pues gracias. Hay que seguir hablando de esto. Además, ya sí. Decía yo al principio que quede claro que debemos hablar de ello, ¿no? Públicamente, uh-huh. Y los medios de comunicación también debemos hablar de esta realidad. Uh-huh. Es evidente que ustedes uh-huh. colaboran a la prevención del suicidio, por lo tanto, es positivo el que se hable de ello. Muchísimas gracias, Junio Belancho.
1: Sí, sí, también te querría decir, si quieres poner nuestro teléfono, que es el área de prevención,
0: ¿sí?
1: El 911-385-385. De la Asociación La Barandilla.
0: Claro que sí.
1: Ahí podemos recibir todas las llamadas y atención a con psicoterapia y talleres para, bueno, pues también para padres y personas que claro. están en ese por proceso.
0: Por supuesto, y además está el 024 también.
1: 24, que es el de el del de Estado. Es. Sí.
0: Muy bien, pues...
1: Bueno, muchísimas gracias, Isabel, porque hables de estos temas con rigor, con muchísima humanidad, con respeto. Yo creo que el que hagáis profesionales que hacéis esto, yo creo que es valiosísimo. Para pues, la sociedad.
0: Ojalá
1: así
0: sea
1: que
0: así.
1: Muchísimas gracias.
0: Un abrazo, Junivel Lancho. Isabel, gracias, José Manuel López Viñuela.
1: Un abrazo
2: gracias,
1: también para él.
0: Buenas noches.
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0: Andrea Quintero, buenas noches.
1: Muy buenas noches, Isabel.
0: ¿Qué nos traes?
1: Pues mira, hoy traigo esta historia desde la radio, que es más que nunca un cajón desastre o baúl de los recuerdos. Ya os hablé hace un par de meses del Espacio Sonante de Albert Murillo, un proyecto que se dedica a rescatar, preservar y digitalizar cintas, ¿no? Tanto con momentos de la radio, por supuesto, de ahí pues ese fragmento de emisión de Radio Barcelona que trajimos, que rescatábamos la voz de Jordi Hurtado, la mítica publicidad de Núñez y Navarro, ¿no? Y también testimonios familiares y demás. Y este fin de semana he estado haciendo un poco de arqueóloga por allí, a ver qué me encontraba, ¿no? Y me ha parecido muy curioso, a raíz de unas preguntas de los oyentes, hoy hablábamos de las redes sociales, que a veces son tan cómodas y a veces generan pues situaciones tan injustas y tan dolorosas, ¿no? Y hubo un momento en que, y sigue siendo un poco así, que la radio también tiene esa función de red social, ¿no? De crear una comunidad. Pero es verdad que cuando no había internet también era Google, o sea, era red social y a la vez Google, ¿no? Y me ha parecido muy curioso pues algunas de esas preguntas de los oyentes. Por ejemplo, en los 80, década de las que proceden estas preguntas, que eran a Radio Nacional también, si tú encontrabas un cuadro, como le pasó por ejemplo el otro día a Andrés Hurtado, al que entrevistaste, y tú querías saber si ese cuadro era bueno, para que no te engañasen en la casa, ¿no? De arte, pues no tenías un chat GPT o un Google al que preguntarle, entonces ya. ¿Qué hacías? Pues llamabas a la radio.
2: Tengo un cuadro muy antiguo. Pone abajo, verdadero retrato de Jesús Nazareno, Lucena, Málaga. Me gustaría saber qué valor puede tener.
0: ¿Pero así?
2: Económico, claro.
1: Pues económico, claro.
0: Así,
1: o sea, con esos datos.
0: Con
1: apáñate, ¿eh?
0: Sin verlo.
1: Exactamente.
0: Sin una imagen inmediata mandada.
1: Nada. O sea, Jesús Nazareno, Lucena y Ale. ¿Cuánto cuesta? Claro, yo me imagino los equipos que tenían que tener entonces. Hay un experto de todo. Luego, por supuesto, pues si habían oído algo en la radio que les interesaba.
3: Escuché, yo me llamo Ana, soy de Girona. Y quería saber qué habló un doctor de la menopausia, qué dirección, dónde es y el teléfono.
1: Ay. Y luego eso, ¿no? Pues sí, algo que hubiesen visto en televisión, y esto me ha parecido tan ochentero que lo he querido traer.
0: A ver.
4: ¿Dónde podría adquirir la piscina que entregaron como premio en el programa El Precio Justo del lunes pasado, día 8 de mayo del 89?
0: Impresionante, ¿eh?
4: Soy Francisco González de Cabra de Córdoba.
0: ¡Ole! Francisco de Cabra.
1: ¿Sabes lo que me parecería mágico? Que alguien conociese a Francisco González de Cabras de Córdoba y no se contase la historia de si consiguió la piscina o no. Si le contestaron si la consiguió.
0: Bueno, pero tienes toda la razón. La radio hacía de...
1: Es que hacía todas las funciones.
0: De redes sociales.
1: Pero también te digo, es que había alguna consultita que yo espero que fuese con buenas intenciones.
5: Llamo Valencia, soy Luis Ramón. Desearía la dirección de la actriz Ana Obregón.
0: Pero bueno, así, ya, y además así, como ya, casi sí, inquiriendo, sí.
1: No, y este además...
0: Quiero la...
1: Rápido, sí, mira, llamo de aquí, dame la dirección de Ana Obregón, de la que tú quieras. No, yo me imagino, o sea, ya te digo, esos equipos, y es que es eso, o sea, es que es todas las funciones. De pronto yo creo que a lo mejor querían llamar a las páginas amarillas, como era esto, ¿no? Y se equivocaban y llamaban a la radio. Pero bueno, como os decía, en este espacio no solamente hay momentos de la radio, esto es muy curioso y me ha hecho mucha gracia también, porque hay muchas grabaciones. Él piensa que Albert Murillo lo que hace es comprar en tiendas de segunda mano cassettes y rescata de todo, historias familiares. Y luego, por ejemplo, pues estas grabaciones de aquellas muñecas tan típicas de los 70 y los 60 que le dabas al botoncito y hablaban, pues una grabación de estudio con todas las voces de la muñeca. Y yo no sabía que había una muñeca que se llamaba Andrea, de Toyse.
0: No sé si tú no te acuerdas.
1: A ver si alguien se acuerda. Yo espero que no me pusieran el nombre por ella, porque era un poco repelente, ¿eh? Y hablaba por los codos.
0: No creo que a ti te pusieran por una muñeca, Andrea.
6: Hola. ¿Sabes que me llamo Andrea? Es un nombre bonito, ¿a que sí?
7: Por
6: más
7: Dios.
6: Bonito que el tuyo.
7: Pero ¿cómo habla?
6: ¿A que me tienes envidia? ¿Por qué nombre tan interesante? Andrea.
7: Es una mezcla.
6: Y de apellido Toyse. Sé un chiste con más gracia. ¿Quieres que te lo cuente? Mira, son dos soldados que van al cine a ver una película de Peli y Mili. Y cuando las ven, pregunta uno: oye, ¿quién te gusta más, Peli o Mili? Y dice el otro: pues Peli, porque de la Mili estoy más harto.
0: Malito, muy
1: bastante malo.
0: Malo
1: y muy de la
0: época. Que nos tenemos que ir al informativo.
1: Vamos corriendo.
0: Después hablamos de algunas enfermedades muy poco... que nos pedía un oyente, por cierto, por correo. Ahora os lo cuento.
7: Es la 1, medianoche, en las Islas Canarias.
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7: ¿Qué tal? Buenas noches. En unas horas toda la atención mediática mundial se centrará en Ankara, en Turquía. Allí se celebra una cumbre de la OTAN que deberá decidir hacia dónde dirige los esfuerzos económicos de sus miembros tras las exigencias de Estados Unidos de elevar el gasto militar al 5% del PIB. La cuestión ya no es el cuánto, sino el cómo. Los aliados deberán presentar objetivos concretos y creíbles en un contexto de cierta inestabilidad geopolítica y con muchos de sus miembros tratando de mantener distancia con la Casa Blanca. Uno de los más combativos es, como ha venido siendo habitual, España, con un Pedro Sánchez que se mantiene en sus 13, no elevará el gasto más allá de ese 2%. Cualquier incremento extra desestabilizaría la balanza social, dice el Ejecutivo. El secretario general de la OTAN, Mark Rutte, insistía: la alianza tiene medios para convencer a los disidentes.
9: Creo que estamos en muy buena forma y que tenemos una ventaja enorme. Los europeos están dando un paso al frente. Fíjate en países como Alemania y tantos otros. Y por supuesto, si aún hay uno o dos a los que convencer, tenemos forma de hacerlo.
7: En Ankara, Sánchez se verá las caras con Volodymyr Zelensky, que acude con el convencimiento de que la OTAN redoblará sus esfuerzos en la defensa de la frontera ucraniana, 140.000 millones de euros, esa es la cifra prevista. También estará presente en Turquía Donald Trump, veremos si protagoniza otro cara a cara con un Pedro Sánchez que, por cierto, acudirá finalmente solo a la cita. El juez encargado de decidir sobre la situación legal de Begoña Gómez ha decidido finalmente impedir la salida del país de la mujer del presidente del gobierno, aludiendo a los problemas en las relaciones legales y diplomáticas entre España y Turquía. Por ello mantiene la decisión del juez Juan Carlos Peinado de evitar que Gómez salga del país. Sí le permitirá, no obstante, acudir a Reino Unido para la graduación de su hija. Semana complicada para un partido socialista que no se sacude las tramas judiciales de encima. Hoy, turno para un caso más, para el caso Leire, que sigue avanzando en la Audiencia Nacional con las declaraciones de más testigos. El juez Santiago Pedraz ha citado a declarar al comandante de la Guardia Civil, Rubén Villalba, en el marco de la investigación que trata de aclarar si hubo una trama encargada de desmontar, desbaratar o afectar causas judiciales perjudiciales para el Partido Socialista. El nombre de Villalba no es nuevo, aunque lo hemos escuchado poco.
10: En su día no declaré ante su señoría de la Audiencia Nacional, en la sala número 2, y por tal motivo tampoco lo haré en esta sala. Me acojo mi derecho a no declarar. No contestaré a ninguna pregunta.
7: El Guardia Civil estuvo salpicado en la trama Coldo, en la trama por el cobro de comisiones ilegales, en la compra de mascarillas en lo peor de la pandemia. Villalba y Leire Díez se reunieron en varias ocasiones. La fontanera socialista presuntamente le prometió rehabilitarle en su puesto si lograba información que pudiese echar por tierra las investigaciones de la UCO. Y los socialistas también son protagonistas de otra de las causas judiciales que van a marcar la mañana de hoy, solo que en este caso el PSOE está al otro lado, denunciando el apaleamiento de un muñeco en la calle Ferraz que imitaba al presidente del gobierno, a Pedro Sánchez. La jueza interroga hoy a 5 de los 6 imputados en esta causa, que se remonta a la Nochevieja de 2023, cuando en las protestas frente a la sede socialista varias personas agredieron a un muñeco que simulaba la imagen de Sánchez. Para el presidente, esa agresión fue una manifestación brutal de odio. El caso se reabre pese a que la jueza pidió su archivo en 2024. Y en los deportes, Mundial de Fútbol, España se ha clasificado para los cuartos de final tras vencer a Portugal por la mínima, un partido muy emocionante que ha provocado el abandono de Roberto Martínez. El técnico español va a dejar de dirigir a la selección portuguesa. Fran Espín, buenas noches.
11: Buenas noches, sí, la selección española se ha impuesto por 1-0 gracias a un gol en el minuto 91. El partido que se ha jugado en Dallas ha estado igualado. Enfrente había un gran equipo como Portugal, pero los nuestros mejoraron en la segunda parte con los cambios. Asistencia de Ferran y gol de Merino, ambos salieron desde el banquillo. El seleccionador Luis de la Fuente ha elogiado a los jugadores por mantener la calma en los malos momentos.
12: Sabe mantener entero y la entereza futbolística y esa competitividad hasta el último segundo del partido, ¿no? Y yo me siento muy feliz y muy orgulloso por ello.
11: Con este resultado, España jugará los cuartos de final contra el ganador del Estados Unidos-Bélgica, partido que empieza a las 2 y contaremos en directo por Radio 1 en Tablero Deportivo. Por cierto, Balogun es titular en Estados Unidos, el jugador que no iba a jugar por estar sancionado y que ha sido indultado en un proceso marcado por la llamada de Donald Trump al presidente de la FIFA.
7: Pues es todo por nuestra parte, sigan conectados en esta sintonía y en rtv.es.
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Qué bonita canción. ¿Qué tal? ¿Cómo va la noche por ahí? ¿Hay alguien ahí? 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A lo mejor, ya que te estoy preguntando qué es para ti el verano y si compartes ese recuerdo, a lo mejor es una canción, quién sabe. Una canción que te lleva a un amor, a un primer amor, a una siesta con la ventana abierta, aquellos helados que se derretían tan pronto, yo qué sé. Esas noches interminables de verano hablando con los amigos, con las amigas. Tal vez el pueblo de tus abuelos.

O quizás no tenga nada que ver con, yo qué sé, con el mar ni con la playa, sino trabajando en verano, yo qué sé. Leer un libro bajo un árbol, ¿eh? Ahí en el césped, ¿eh? Echándote un poquito de manguera, un poco de agua, que es lo que apetece en estos días tórridos. Ay, estos días tórridos, de verdad. Bueno, nos gusta escucharte, que es para ti el verano. También estamos con los cines de verano, porque el jueves que viene, sí, ahí en el momento de José Madrid, nuestro crítico de cine, como a él le gusta tanto, y además le gusta lo de, igual que a mí, lo de los cines de verano, también seguimos preguntándote por los cines de verano, qué recuerdas, si ibas, con quién ibas, el primer cine de verano, la primera película que viste, si en tu pueblo tenéis cine de verano, qué maravilla. Por favor, si tienen que recuperar los cines de verano. Mira, en Alfaz del Pi, donde he estado, pues tiene mucha importancia y tienen, bueno, es que allí van muchísimo al cine. Es que, por lo visto, como hay también una comunidad de gente de otros países, son muy aficionados al cine y es que van al cine, me dijeron muchísimo, que llenan los cines. A mí me pareció extraordinario. Bueno, es un pueblo que, ya he dicho, cuida.

0: ha recibido un mensaje de David Uclés, el escritor. Bueno, ¿os acordáis que estuvo aquí por el libro La península de las casas vacías? Sí, estuvimos la semana pasada, creo que fue, hablando con la alcaldesa de Quesada, donde ocurre este libro, ¿no? De donde es David Uclés, y han creado una ruta literaria y lo estuvimos contando. Y escuchad, por favor, el mensaje de David, es que es para comérselo. Espero que no le importe porque en realidad va dirigido a mí y, en fin, se ha dirigido a mí por privado. Espero que no le importe porque es un amor, la verdad es que me tiene el corazón conquistado completamente David Uclés.
1: Isabel, querida, soy David Uclés. Espero que esté muy bien. Simplemente quería agradecerte que en el programa os hiciera eco sobre la ruta literaria y con las palabras de la alcaldesa. Y bueno, que estoy muy agradecido que como programa cultural que hagáis eso, ese reflejo de la cultura de los pueblos es algo muy, muy bonito, precioso. Y siento no haber entrado en directo cuando me lo propusiste, pero es que, bueno, de un tiempo a una parte ya me he retirado a nivel nacional un poco de la exposición mediática porque estaba un poco sobreexpuesto. Y sintiéndolo mucho, pues he dicho que no a cosas que me apetecían mucho, ¿no? Pero bueno, es por una buena razón. Yo creo que está muy presente en los medios y ahora me toca, aparte de escribir, que ya lo estoy haciendo, pues estar un poco menos en el foco, ¿no? Y esos son los motivos. Y quería decirte algún día, así que bueno, te lo digo ahora. Y espero verte. Volveré en algún momento con un nuevo libro, espero que en el 28, no sé cuándo será posible, pero bueno, seguimos en contacto.
0: Bueno, seguimos en contacto, por supuesto que sí, David Uclés. No sé yo si para el 28 estaré por aquí, pero esperamos, eso sí que te digo, esperamos y espero tu próximo libro con muchísimas ganas. Un hallazgo haber conocido a David Uclés, escucharlo y ver que en persona es tan entrañable como ustedes lo ven por las redes. Bueno, vamos con lo del cine de verano, que es el verano, o lo que queráis. 91...

0: me recuerda el verano a ir a regar huertos, siendo muy cría, a ir a trillar, lo que llamaban trillar. Ponían todo el heno en una era y te subían encima de un trillo que giraba, tirado por unos mulos, hasta que aquello estaba molido. Me recuerda estar pendiente cuando mis padres se echaban la siesta y había que estar pendiente de si venía el aire para airear la barba. Todas esas cosas me recuerdan.
1: Los veranos es donde uno puede realmente encontrar el amor. Y el mío fue impresionante, porque yo fui en un verano, el día que conocí a mi prima, ella tenía 27 años, y cuando la conocí en persona dije, wow, qué mujer, ¿no? Pero bueno, como era mi prima, pues nada, pero como que hay algo, se quedó ahí latente. Pasaron muchos más veranos, casi 30 veranos más, y hoy en día somos pareja. Ivonne, preciosa, te amo.
2: Para mí el verano es mi pueblo, no es marcharse lejos ni nada de eso. Yo creo que verano significaba estar en mi pueblo con toda la gente conocida, que íbamos a la piscina todos los días, el agua tan tan fría, siempre con un libro, también teníamos hasta pista de tenis y luego muchas tiendas de campaña por alrededor, entonces se podía acampar. El pueblo, luego ya salías a la noche, a cualquier hora, y tenía un ambientazo genial. Esas eran bonitas vacaciones para mí.
3: Para mí el verano es ir al mar, en Puria Brava, en la escala, oler el mar, caminar por la arena. El año pasado, hace varios años, voy con mi ex y no estamos en la escala, me invita a una mariscada y nos la comemos allá. Eso para mí es el verano.
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0: Aproximadamente, yo me he quedado cuando he visto la documentación que me han preparado mis compañeros, pues sorprendida, porque ya no me acordaba, ¿eh? Por supuesto que ya he hablado otras veces de este tema, pero caray, el 2,4% de la población adulta en España padece fibromialgia, por ejemplo. Estamos hablando de 900.000 afectados, a nivel mundial. La prevalencia está estimada entre el 2 y el 6. Eso es mucha gente, ¿eh? Mucha gente. Es una condición que afecta mayoritariamente a mujeres. Representan entre el 75 y el 90% de los casos, especialmente entre los 30 y los 50. Hasta el 70% de los pacientes sufren trastornos afectivos añadidos como depresión y ansiedad. Yo esto no lo sabía. De verdad. Los síntomas severos pueden derivar en incapacidad laboral y los grados de afectación moderados se sitúan entre el 33 y el 64% de discapacidad. Es una enfermedad silenciosa, pero no solo vamos a hablar de la fibromialgia. Las causas son muy desconocidas, hay mucho desconocimiento, yo creo que todavía hoy día, en 2026, sobre estas enfermedades, ¿no? Vamos a hablar también del síndrome de sensibilidad química múltiple. Son afecciones, la fibromialgia y la sensibilidad química múltiple están estrechamente relacionadas pero con mucha frecuencia ambas forman parte del grupo de síndromes de sensibilización central. Bueno, vamos a hablar de ello porque no hay una cura específica. Yo creo que se habla poquito de ello y ahí hay mucha gente que lo sufre. ¿Por qué hablamos de ello también? Pues bueno, es lo que os digo siempre, que nos lo pedís, nos llamáis, al 91346 1010, nos contáis vuestras historias, nos contáis esa historia y sobre lo que queráis que hablemos, o un correo, en este caso, como hizo Noemí Domènech Iber, miembro y portavoz de la Asociación Nacional Fibroapoyo, con sede en Cuní, Tarragona, y Cubellas, Barcelona, y activista del movimiento Girasol, impulsado por la propia asociación sin ánimo de lucro. Bueno, por eso hablamos de ello y enseguida saludamos a Noemí, por supuesto. Tenemos aquí ya a nuestro invitado, Santiago Cabello. Buenas noches.
1: Hola, buenas noches.
0: Acércate, por favor, si eres tan amable, al micrófono en lo que puedas. Bueno, tú eres enfermo de fibromialgia, pero fíjate que yo he dicho que mayoría en mujeres, ¿no? Sin embargo, tienes 57 años y hace 5 años te diagnosticaron la enfermedad, o sea que también ocurre en hombres.
1: Correcto.
0: ¿Qué pasó?
1: Pues nada, yo en mi caso había tenido dos tipos de cáncer distintos.
0: ¡Uy, madre mía! ¿Cáncer además?
1: Sí. Y pensé que era una derivada del cáncer, el tema del cansancio, el tema de los dolores musculares, los dolores en los tendones, en las articulaciones. Y el oncólogo me dijo que no, que eso no tenía nada que ver con el cáncer. Y me dijo que me tenían que empezar a mirar. Y al final derivó en algo que se llama fibromialgia. Y que hasta el día que me dijeron que la tenía, yo no ni tan siquiera sabía lo que era. Es decir, había oído hablar de ella, pero no sabía lo que era ni lo que conllevaba.
0: ¿Y cuándo te dan el diagnóstico? ¿Hace 5 años?
1: No, realmente
0: menos.
1: Porque, ¿qué es lo que pasa? Que normalmente, como es una enfermedad que se diagnostica por descarte, ¿qué es lo que ocurre? Que le ponen otros nombres. Pero esto tiene un problema, y es que cuando tú luego, por ejemplo, como en mi caso, yo pertenezco a una asociación que trabaja con enfermos de fibromialgia, con otras patologías, ¿qué es lo que ocurre? Que tú no puedes participar en estudios médicos ni en estudios psicológicos si no lo tienes diagnosticado. Entonces lo que me tocó fue luchar hasta que ese posible síndrome miofascial, que es como lo habían denominado inicialmente, se terminara llamando fibromialgia. Y con el tiempo, en mi caso, se convirtió en fibromialgia severa.
0: ¡Caramba! ¿Y cuáles eran los síntomas, Santiago?
1: Pues dolores de cabeza, pero vamos, yo en mi caso principalmente dolor en los tendones, dolor en los músculos, cansancio, niebla mental, Y bueno, pues en general todo el dolor en todo el cuerpo. Y además, o sea, yo soy una persona que he hecho deporte, es decir, no es un dolor de agujetas, ni es un dolor de deporte, no, es un dolor distinto.
0: Tú trabajabas en un banco.
1: Correcto.
0: Estuviste 25 años trabajando.
1: 25 años trabajando allí y ya cambié de trabajo porque por temas de estrés después del cáncer me dijeron que tenía que cambiar de vida. Y me fui a trabajar a una ONG, a una... Se llama Avante3 y bueno, pues trabajan con personas con discapacidades intelectuales. Era una forma de yo seguir activo, claro, bajando el nivel de estrés y con los conocimientos que tenía, porque económicamente, evidentemente, no tiene nada que ver. Pero claro, bueno, seguir activo y también poder aportar a los demás un poco de los conocimientos que tengo.
0: Pero trabajabas, o sea, laboralmente, digamos, ¿renunciaste al trabajo del banco? ¿Cómo fue económicamente?
1: Sí, lo que pasa que lo que ocurrió es que, bueno, hablé con Recursos Humanos y en uno de los seres que hicieron, me dijeron que lo tenían que estudiar y que bueno, que me facilitarían la salida.
0: Pero creo que tampoco te fue bien, ¿no?, con el cambio de trabajo.
1: No, porque empecé a llevar una vida normal y fue cuando me diagnosticaron ya la fibromialgia. Tuve alguna baja y los dolores cada vez iban a más. Entonces, ya no solamente el problema de la fibromialgia, la verdad es que la fibromialgia muchas veces viene con otras enfermedades. Entonces, cuando ya son varias enfermedades, se empieza a complicar todo.
0: ¿Qué quieres decir con otras enfermedades? ¿Que se confunde? O sea, ¿los síntomas que da la fibromialgia se puede confundir, te he entendido, no, con otras?
1: Sí, pero por ejemplo...
0: ¿Pero de qué tipo?
1: Por ejemplo, en mi caso yo tengo también lumbalgias. Entonces, ¿qué es lo que ocurre? Que se te junta una lumbalgia con la fibromialgia y en mi caso los dolores de cabeza al final han terminado siendo migrañas. Entonces, al final, digamos, son como muchas enfermedades que van todas de la manita. Y luego en mi caso, por ejemplo, yo el cáncer que tuve fue de riñón, uno de ellos, yo no puedo tomar antiinflamatorios. Con lo cual empezamos con el redoble de tambores, porque es el más difícil todavía.
0: Caray, caray. Es increíble lo de la salud, ¿no, Santiago?
1: Sí, es lo más importante. Al final te das cuenta que el dinero no lo es todo, que el trabajo tampoco. Y lamentablemente las personas nos damos cuenta de esto cuando nos ponen un poco al límite y con la espada ante...
0: ¿Eso te ha pasado?
1: Sí. Yo de lo único que me arrepiento es de haber dedicado mucho tiempo a mi trabajo porque me gustaba mucho y muy poco tiempo a mi familia. Pero bueno, todo gracias a Dios, en mi caso, me cogieron a tiempo y se puede solucionar.
0: Es decir, que has superado los dos cánceres, ¿los has superado?
1: Sí, porque bueno, el segundo fue un melanoma en la cabeza que me tuvieron que abrir. Y bueno, teniendo mucho cuidado con el sol, mucho cuidado, pues bueno, en mi caso es que hay muchísimas limitaciones.
0: Ya, ¿cuál es? Bueno, porque ahora vamos a saludar a otra persona. Uh-huh. ¿Cuál es tu calidad de vida, digamos? ¿Cómo estás en estos momentos? ¿Qué te permite y qué no te permite?
1: A ver, yo... Lamentablemente tengo que decir que vivo para cuidarme. Es decir, que no creo, o sea, yo en mi caso, por ejemplo, no es solo a base de medicinas. Yo hago mucho deporte, a mí mentalmente me ayuda muchísimo, físicamente también, porque son enfermedades que al final tiendes, digamos, a ser una persona estática, en el sentido de me quedo sentado, de me quedo en la cama, de no me muevo. Y es un poco la pescadilla que se muerde la cola, ¿no? Cuanto menos ejercicio haces, cada vez te engordas más, cada vez tienes más problemas. Uh-huh. Y al final, pues los músculos vas perdiendo también esa movilidad, esa fuerza. Entonces es muy importante eso. Luego hay una parte que es psicológica, que también es muy importante, que por ejemplo en mi caso, pues bueno, me ayuda mucho el mindfulness, lo que...
0: ¿Ah,
1: es
0: sí?
1: La... Sí.
0: Ay,
1: lo que es
0: bueno.
1: La concentración plena en el sentido de centrarte. Uh-huh. Parece una tontería, pero te ayuda
0: mucho.
1: Está
0: hablando de la meditación.
1: Correcto.
0: Porque se puso de moda lo del mindfulness,
1: sí,
0: de moda, pero bueno, es meditación.
1: Eso es. Uh-huh. Y te ayuda mucho porque al final te ayuda a concentrarte en algo que no es el dolor. Y muchas veces consigues que el dolor, que nunca se va, pero existe en un segundo plano. Entonces ayuda muchísimo. Es que no puede ser todo solo a base de medicación.
0: Lo has podido comprobar.
1: Sí.
0: Que tienen, todo tiene su efecto secundario.
1: Correcto.
0: Arregla unas cosas, pero puede estropear otras.
1: Sí, y luego aparte, ¿dónde está el límite? Porque si yo tengo dolor, me van a dar cada vez medicación más fuerte. Y más fuerte. Y más fuerte. ¿Y hasta dónde? Hasta que un día me quede dormido ya tranquilamente, que es lo que me pide el cuerpo, y estar siempre en la cama. Eso es lo que no puede ser. Cuesta mucho trabajo, pero hay que hacerlo.
0: Hay que hacer el esfuerzo, ¿verdad? Bueno, vamos a saludar a Noemí Domènech, enferma de fibromialgia y del síndrome de sensibilidad química múltiple. Ella tiene las dos, además de activista del movimiento Girasol. Buenas noches, Noemí.
2: Muy buenas noches, Isabel y compañero Santiago. Buenas noches, buena nit.
0: Bueno, gracias por mandarnos ese correo al ultimotren@rtve.es. Ya ves que tus deseos se están cumpliendo.
2: Se han hecho realidad.
0: Claro que sí, por supuesto. Si queremos hablar de lo que os pasa y de lo que le pasa a la gente, si es lo que queremos, no queremos otra cosa. Entonces, a ver, primero cuéntame esto de Girasol, ¿qué es?
2: Lo primero es suscribir letra por letra, palabra por palabra, lo que ha dicho el compañero Santiago. Uh-huh. Es exactamente, iba sintiendo yo con la cabeza, lo que pasa que estoy en casa y no me veis, pero iba sintiendo, diciendo, es que es verdad. Uh-huh. Y hay una cosa muy importante y es que no valoramos la salud hasta que la perdemos. Cuando por Navidad, las felicitaciones típicas, ¿no? De mucha salud y tal. No, es que es verdad. O sea, ojalá que el próximo año, ojalá que mañana tengamos más salud que hoy, porque hasta que no se pierde, no se valora. Y es muy importante.
0: Y tú lo sabes muy bien porque me contabas en ese correo, Noemí, que has tenido 18 intervenciones quirúrgicas de distintas patologías.
2: Sí, y no hay ninguna que sea por estética, y tampoco pasaría nada si lo fuera, ¿eh?
0: No, claro.
2: Pero sí, es cierto. Empecé, bueno, nací con perforación timpánica de ambos oídos, y a partir de ahí, pues bueno, mis padres primero que sí vegetaciones, de ahí radioterapia con 3 años, porque en aquella época las cosas eran distintas, eran diferentes, y a partir de ahí, pues mi vida siempre ha sido, pero para mí ha sido una cosa normal. No ha sido ningún trauma porque como no ha sido de golpe y han sido de 18 cosas diferentes, pues ha sido como, bueno, ¿y ahora qué más, no? ¿Y ahora qué pasará? Y bueno, y te lo tomas y sigues haciendo mi vida. Bueno, yo hacía mi vida normal, iba a trabajar, intentaba compaginar las vacaciones con las operaciones para no coger bajas, no faltar al trabajo. Lo que decía antes Santiago, ¿no? Te dedicas más al trabajo que a la familia. Entonces, bueno, vas teniendo achaques, vas haciendo parches, vas pasando. También he pasado un cáncer de ovárico.
0: Madre mía, pero bueno.
2: Sí. Es que hay mucha coincidencia con Santiago y doy mi palabra que no nos conocemos.
0: Pero ¿esto suele ser habitual con la fibromialgia?
2: Pues sinceramente, con amor en el corazón, no lo sé, pero sí sé.
0: No. Interviene cuando quieras, vale. Santiago.
1: Hasta donde yo sé, no es habitual. O sea, sí que hay muchos casos donde coincide, pero no, digamos, no hay una causa que se haya establecido directa entre cáncer y fibromialgia. Sí es cierto que la fibromialgia, dicen, que muchas veces viene sobrevenida después de una enfermedad grave. Eso sí que es algo curioso. Uh-huh. Pero tampoco se sabe exactamente el que lo genera. De hecho, hay mucha gente que considera que es algo mental. O sea, que aunque los síntomas son físicos, realmente es más mental.
0: Pero tú, vosotros dos, habiéndola padecido, de mental nada, ¿no?
1: A ver, no,
2: correcto.
1: Nada.
0: Es físico,
2: correcto.
0: ¿No? Lo que...
1: Sí.
0: Dime, Noemí.
2: No, disculpar, simplemente es ratificar, uh-huh. No rectificar, sino me reitero con lo que dice Santiago, puesto que en mi caso la fibromialgia fue diagnosticada a posterior del COVID. Entonces, ¿qué pasó? Que fue como a raíz de las vacunas, que si es un síndrome secundario de las vacunas, que si es un efecto secundario del COVID persistente, todo era achacado al haber pasado el COVID, ¿vale? Entonces, bueno, yo le comentaba a Lucía cuando hablé con ella, vuestra compañera, en un principio yo me iba a urgencias, me daban cierta medicación, yo trabajaba siempre de noche, soy auxiliar de enfermería, y yo estaba de gobernanta en una residencia, con lo cual yo llevaba el turno, ¿vale? Entonces, bueno, me iba a urgencias para que en ese momento poder pasar la noche, poder trabajar. Entonces te recetan cierta medicación que nunca te la termina, siempre queda un resto en casa, pues de Robaxin, no voy a decir nombres, disculpar, siempre te queda en casa algún tipo de medicación, ¿no? Nunca terminas la caja entera porque te dice el médico pues 15 días, 10 días, etcétera, etcétera. Entonces, como te queda medicación, cuando te encuentras mal ya sabes que tienes que tomar. Entonces te automedicas porque es pues un ataque de ciática, es que me duele la cabeza, es que me duele todo, pero claro, no voy a ir al médico a decirle que me duele todo. ¿Dónde empiezo? ¿Dónde acaba el dolor? Y aparte que cuando vas al médico y te dicen del 1 al 10, perdón, cada persona tiene el lindaje del dolor en distintos niveles. No me pueden decir del 1 al 10, porque a lo mejor yo soy muy, muy resistente al dolor, por ejemplo, y mi dolor es de 10, cuando para otra persona puede ser de 1000.
0: No todo el mundo tiene la misma capacidad, además de soportar el dolor. Eso es algo muy personal. Pero bueno, pero lo que sí es que tú decías que...
2: Lo que fue...
0: Sí.
2: Lo que, disculpa, señora, te hablo de tú, de usted.
0: Por favor, por favor, lo duda.
2: Lo siento, Isabel.
0: Con lo joven que soy.
2: Somos. Lo que me ocurre es que de lo que era algo puntual, y no sé si mi compañero también suscribirá a lo mismo, de lo que fue una cosa puntual se fue convirtiendo en algo habitual. Hasta llegar a un punto que ya me automedicaba cada día, pues con distintos antiinflamatorios. Era alérgica antes de ser diagnosticada de fibro, pues de metamizol y del ácido clavulámico, o sea, de nolotil y buscapina compositum y aumentine. Entonces, esas medicaciones no podía tomarlas. Entonces, me daban otros sustitutos, que el conjunto de tres sustitutos hacían ese metamizol, ¿no? Pues al final, ¿qué pasaba? Que yo para ir a trabajar y poder pasar la noche, me tomaba, yo decía, mi cóctel de supervivencia, ¿no? Era un mejunje, pues de distintas medicaciones para pasar la noche. Y lo que era una cosa puntual, que era una vez al mes, se convirtió ya en cada día. Y cuando ya es cada día, llega un punto que dices, es que no puedo seguir así. Entonces, un día mi cuerpo colapsó. Estaba en el trabajo, mi compañera me llama para pasarme el parte y me quedé, el cuerpo se me fue como encartronando. Yo pensaba, no sé, un ictus, que puede ser, ¿no? Solamente me funcionaba la cabeza, tuvieron que sacarme en silla de ruedas, pero arrastrando los pies. O sea, el trabajo que yo hacía a los demás, que era pues hacer transferencias, el trabajo habitual de un auxiliar y más de noche, que haces de todo, ¿no? De enfermera, de auxiliar, de administrativo, haces de todo, ¿no? Pues
0: te quedaste rígida.
2: Totalmente rígida, y por 3 meses. Que además decía, es que yo no veo el fin, no veo que esta baja sea de 15 días o de una semana y me voy a trabajar. Es que yo no veía el fin. O sea, el hecho de pasar la esponja por el cuerpo era dolor. El hecho de una caricia de mi pareja era dolor. Un abrazo de un hijo duele más. Decirle a un hijo, cariño, no aprietes, duele más que el propio dolor, de verdad. Y bueno,
0: ¿Y
2: tú cómo, eres madre, lo
0: ¿y
2: sabes,
0: cómo
2: ¿no?
0: se sabe tan poco todavía? Vamos a saludar, por cierto. ¿Me permitís los dos un inciso, por favor?
2: Por supuesto.
0: Por cierto, que el 900-137-137, pues también está ahí, el teléfono gratuito, por si alguien quiere añadir algo, por si alguien también sufre alguno de estos síntomas. Vamos a hablar con el reumatólogo, pues a lo mejor tiene mucho que decir, porque aunque hay mucho desconocimiento sobre estas enfermedades, pero algo se tiene que saber, ¿no? Algo se tiene que estar investigando. Antonio Collado, presidente además de la Sociedad Española de Fibromialgia y Síndrome de Sensibilidad Química Múltiple. Buenas noches.
3: Buenas noches, Isabel, buenas noches.
0: Muchas gracias por atendernos también. Usted estaba escuchando a nuestros invitados, dos enfermos, uno con la fibromialgia y el otro con las dos también. ¿Esto suele ser frecuente, Antonio?
3: Bueno, frecuente que se asocien ciertas enfermedades que pueden tener mecanismos compartidos, pues sí, no es un hecho. Las comorbilidades en fibromialgia, sobre todo las comorbilidades, son frecuentes.
0: Uh-huh. ¿Y qué se sabe de estas enfermedades? ¿Se están investigando? ¿Se está avanzando en el conocimiento de las mismas?
3: Sí, bueno, la verdad es que hemos hecho un salto muy cualitativo en investigación en nuestro país. Ha sido puntero en los últimos 25 años, situándose a la cabeza entre los países que más han investigado en esta enfermedad a nivel mundial. O sea que, y ha pasado, teníamos unas enfermedades que estaban en el ostracismo total, estaban dedicadas solamente en el campo de la psiquiatría, psicología, no se entendía nada, el trastorno mental ha pasado a ser, yo creo que la mayoría de profesionales ya, y en general con la labor que se ha hecho en estos 25 años, ha pasado a entenderse como una enfermedad física, con sus evidentemente impactos emocionales y psicológicos, pero se entiende ya, y los investigadores, y hay un consenso internacional sobre los hallazgos que hemos hecho en estos últimos años, de que es una enfermedad física crónica de probable origen neuroinflamatorio que afecta al sistema nociceptivo, que es la parte del sistema nervioso que se encarga del procesamiento del dolor en nuestro cuerpo, y que afecta funciones no solo sensoriales, sino también motoras, cognitivas, emocionales y neurovegetativas, que son los que nos hacen funcionar cada día. Esta afectación es extensa, además, afectando las fibras neurológicas que recorren nuestro cuerpo y al funcionamiento en su organización a nivel cerebral. Por tanto, es una afectación extensa.
0: Caramba, cuánta complejidad, ¿no? Todo lo que acaba de decir en un momento, Antonio.
3: Sí, pues mira, si se ha entendido, bienvenido sea, porque sí, es importante entender.
0: Pero bueno, no sé, vamos a escuchar un poquito la canción, por favor, porque al final quienes lo sufren, tantos síntomas, decía también Santiago, decía que hay que incluso gente que piensa que es mental, que es una cuestión psicológica mental. Y hombre, usted como reumatólogo, lo que acaba de decir son cosas muy concretas. Es una enfermedad crónica física, con muchas derivaciones, evidentemente. ¿Verdad, Antonio?
3: Sí. Bueno, todavía muchas personas entienden que hay un componente mental, porque el dolor crónico en general, esta enfermedad con más connotación, porque el dolor es muy intenso, severo y extenso, pues tiene una afectación, un impacto emocional muy importante, un impacto muy ligado a la limitación funcional que provoca, como Noemí comentaba hace un ratito. Y se expresa, evidentemente, no solo se expresa el dolor, que es el síntoma principal, sino también se expresa con alteraciones del descanso nocturno, se expresa con sensación de agotamiento, fatiga, se expresa con dificultades en la concentración, en la atención, y esto lleva pues a una limitación funcional, y claro, esta limitación funcional evidentemente provoca pues una situación muy estresante, porque la persona no puede llevar a cabo sus funciones familiares o laborales, y eso hace que se exprese pues alteraciones del estado de ánimo, ansiedades muchas veces provocadas por la falta de diagnóstico, esa incertidumbre que se tiene, que es lo que tendré, cuánto tiempo. Piense que el retraso diagnóstico de esta enfermedad todavía está entre 4 y 6 años. O sea, que estamos, cuando ya se diagnostica o se establece un diagnóstico, estamos muy tarde, ya la enfermedad está muy desarrollada.
0: A ver, Beatriz, 900-137-137. Buenas noches.
4: Hola, buenas noches.
0: Beatriz, la escuchamos. La escucha sobre todo. ¿A qué quería decirnos?
4: Pues, bueno, llevo 20 años con el tema este de fibromialgia y verdaderamente ha sido un calvario. Esta enfermedad es un calvario. Cuando a mí me hablaron, usted lo que tiene es fibromialgia, sinceramente dije, bueno, ¿y esto qué curación hay? Pues mire, morirse no se va a morir.
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4: Pero va usted a sufrir todo lo que quiera, dando, y no se lleva. Tratará usted de llevarlo lo mejor posible, tanto laboralmente como familiarmente. Verdaderamente, cuando no te entiende tu entorno familiar, amistades, te sientes muy mal y laboralmente fatal. Yo ya tengo 72 años y he sufrido. Y aún así siento que esto no acaba ahí. Y me gustaría que, como ha dicho antes una chiquita, pues son muchas enfermedades, son muchas cosas que se pasan. Yo también llevo bastantes operaciones y siempre salgo. A mí me da mucho, mucho coraje que todo lo que sienta, pues si son tendones, si es pues el sistema nervioso central que te coge, y es que te coge todo. He tenido un ictus, he tenido infinidad de cosas, pero verdaderamente es que esto no tiene fin. Es que es por todo. Tienes el ojo seco, es que coge infinidad de cosas, que cada día es peor, y no sabes cuánto se sufre. Yo ya, gracias a Dios, mi entorno familiar sí lo entiende. Soy de asociación que te ayuda, sí, porque sabes que hay más, muchas más personas igual. Y que no sabes por qué. ¿Por qué te ha pasado? ¿Te ha tocado esto? ¿Te ha tocado? Bueno, pero es muy difícil. Se sufren los famosos brotes que le llaman. Y bueno, viene y hasta que se pase. Medicación, pues toman medicación. Yo al principio, la verdad, fue un sinfín, un recorrido de un sitio a otro, de uno, de un especialista a otro. Al final, el psiquiatra, pero mire usted que yo las pastillas esas no me sirven para nada, nada más que para estar dormida todo el día.
0: Claro.
4: Y bueno, al final, psicólogos, reumatólogos, hasta que ya llegó, pues bueno, una persona que entendió el problema y me ha estado tratando y llevo con él pues todos estos años. De vez en cuando ya me da un brote que me ataca, pues es que te ataca todo, es que no puedes decir hoy estoy bien y mañana me voy a levantar, y es que no puedes con tu cuerpo.
0: Qué increíble,
4: que no puedes. Y así pasan los días y ya.
0: Ya,
4: o sea,
0: veo,
4: veces dices, hoy o sea, que me tocará.
0: Beatriz,
4: bueno, pues el día que estás bien, pues bien.
0: Entiendo que también, lógicamente, afecta a la parte que desgasta mucho, que es una enfermedad que desgasta mucho. Aparte que duela, que eso es terrible, el dolor es terrible. Psicológicamente también es muy devastadora, por lo que veo, esta enfermedad, porque yo la siento a usted, la noto a usted muy tocada.
4: Sí, porque no sé, es que al principio, y bueno, todavía hay amistades, hay personas, uy, qué bien te veo, uy, qué cara tienes, oye, pues faltaría más que encima me dejara, pues me arreglo, me pinto, a la peluquería, pues faltaría más,
0: pues claro.
4: Encima lo que tienes, ¿qué pasa? Que tienes que ir con la cara amargada, que tienes que ir sin arreglar para decir que estás mala. No, mira, yo no llevo un cartel, pero yo lo llevo pues en todos los sitios, porque cada vez toca un sitio. Y yo, pues nada, pues no voy a decir bienvenida seas. Lo único que digo, a ver si ya te vas de una puñetera vez, de verdad, porque me tienes harta ya, ya, de tanto convivir conmigo.
0: Caray, pero bueno, bueno, Beatriz.
4: Es muy duro, muchas gracias.
0: Le mando un abrazo, Isabel, muy
4: muchas
0: grande.
4: Muchas gracias por tocar este tema y sobre todo por, pues, a los que me están oyendo y son como yo. Pues bueno, pues paciencia. ¿Y qué le vamos a hacer? Y bueno, pues perdonar si me he extendido en esto.
0: No, pues
4: pero
0: pedir...
4: es muy duro.
0: No,
4: muy
0: muchas
4: duro
0: gracias, esto. Por favor. Nada, un abrazo muy grande, Beatriz.
4: Muchas
0: gracias por
4: gracias
0: llamarnos.
4: Y buenas noches.
0: Buenas noches.
4: Adiós.
0: Es que entiendo que es una enfermedad que afecta físicamente, psicológicamente, socialmente, laboralmente.
1: Así es.
6: Totalmente.
1: Así es. Y además incomprendida, sí. Porque es lo que decía, sí, lo que estaba diciendo ahora mismo Beatriz, que incluso tú te encuentras la gente más allegada a ti que no puede entender esto. Es decir, físicamente te ven bien, o sea, porque por fuera la apariencia es buena, pero no pueden entender, por ejemplo, que estás cansado, que tienes fotofobia, que tienes fonofobia, que no te apetece ir a los sitios, que te empiezas a separar incluso de tus amigos. O sea, y yo he estado en alguna reunión donde ha sido incluso al revés, que hay amigos que se separan de ti. No es mi caso. O sea, es muy duro, ¿eh?
6: Y luego también, si me dejas añadir, Santiago...
0: Claro, Noemí.
6: Ay, Isabel, si me dais permiso,
0: claro.
6: Hay una cosa también muy importante, y es que cuando vas al médico, no sé si te ha pasado en tu caso, Santiago, pero sí en el mío, yo tenía un sobrepeso y lo primero que me dijeron, baja de peso, vale, estupendo, yo he bajado 30 kilos, pero el dolor no se ha ido con los kilos, el dolor se ha quedado.
1: Yo en mi caso ha sido igual,
6: y,
1: pero ¿sabes entonces, qué es lo que pasa? Que creo que
6: o sea,
1: es importante...
6: Te frustra mucho... Discúlpame un segundito. Te frustra mucho de que el médico, los médicos, los profesionales, ¿no? Te dicen, no, tienes que bajar de peso como si eso fuera la piedra filosofal, la llave de vuelta, ¿no? ¿Bajas de peso y se van las enfermedades? No, disculpa, bajas de peso. Cierto es que las articulaciones sufren menos, que tal y que eso es cierto, pero el dolor, las patologías diagnosticadas, esas se quedan contigo.
1: El dolor es el
6: y
1: mismo.
6: Ahí,
1: yo,
6: claro,
1: yo a mí me ha pasado
6: claro,
1: lo mismo, lo que ocurre
6: claro,
1: que sí que es cierto.
6: Totalmente.
1: Volvemos otra vez un poquito a lo de antes, que el bajar de peso sí te permite hacer cosas que si tienes mucho sobrepeso no te lo permite hacer. Es un poco lo que hablábamos. Si al final hay mucho sedentarismo, si al final hay poco movimiento,
6: claro,
1: pues es que cada vez vas a peor. Es una espiral que va hacia
6: también...
1: abajo.
0: Dejadme que tengo otra llamada, 900-137-137. Lola, buenas noches.
7: Hola, buenas noches, Isabel.
0: Hola, ¿eres Lola Lola? Esa
7: soy
0: voz,
7: Lola.
0: A mí me suena esa voz. ¿Mi Lola?
7: Sí, porque te llamé para que me iban a hacer un trasplante de córnea y tenía mucho miedo para pasar al quirófano, a lo mejor por eso, ¿no?
0: Ah, no, pero creí que era otra Lola, que también sufrió fibromialgia, una que fue secretaria mía y que sí, es amiga mía ahora. No, perdóname, te he confundido.
7: Nada, con, nada,
0: porque Lola
7: tranquilo
0: también sufre fibromialgia y es amiga y creí que había llamado ella. Pero sí, bueno, Lola, te escuchamos.
7: Vale, pues mira, lo primero que quiero es dar las gracias por a través de vosotros darnos voz, porque... Esto es increíble. O sea, a mí me cambió la vida, pero radical, pero no sabes cuánto. Porque yo era una persona súper alegre, disfrutaba de mi trabajo un montón, estaba feliz, y de repente, o sea, es que no sé ni decir. A veces digo, yo si estoy así, no quiero, no quiero.
0: ¿Qué quieres porque decir con no quiero?
7: No quiero seguir así, porque es que me paso la vida llena de dolores y eso es tristísimo. Y es que no sé ni cómo estar en la cama, ni cómo estar en la calle, ni cómo estar en mi casa. Es así continuamente. Entonces ya llega un momento en que dices, es que esto es durísimo. Vas a un médico, te manda siempre lo mismo, vas a otro, bueno, hasta que me lo diagnosticaron a mí. Y tuve, y te voy a contar, Isabel, yo después de 43 años en mi trabajo me tuve que ir. Yo trabajaba en el Corte Inglés y me tuve que ir por no poder estar.
0: Claro.
7: En una situación muy pésima porque me quedé en tierra de nadie.
0: Claro.
7: Es que, después de 43 años.
0: Imagínese, claro. Pero es que también afecta a... Eso también se lo podemos contar a Antonio Collado, Antonio reumatólogo. La depresión, ¿no? Esta enfermedad da este tipo de... Pues también, pues claro, con tanto dolor, siempre, continuamente, la depresión, la ansiedad, ¿no, Antonio?
3: Claro. Sí, sí, es un síntoma, es un impacto que tiene la enfermedad, dos aspectos, para que entendamos. O sea, el dolor se define como una percepción sensorial y una experiencia emocional desagradable, ¿no? Sí. Esto es la primera parte de la definición que hace la Sociedad Internacional para el Estudio del Dolor. De esta primera parte, nadie que no tengamos dolor crónico podemos imaginarnos que es tener una experiencia emocional desagradable de forma continua cada día, cada hora, cada minuto del día, durante meses y meses y años. Entonces, eso afecta claramente, afecta a todas las áreas que gestionan y que organizan y que desarrollan nuestras emociones en el cerebro, que son parte del propio sistema de alarma, que son parte propia del sistema nociceptivo, de tal manera que todos los estudios ya se han podido observar que estas áreas, como la corteza cingular, que es la corteza, es una parte del cerebro que elabora nuestras emociones, con el tiempo se adelgaza, se pierden neuronas, se adelgaza la corteza con el tiempo, o se atrofia y se hace mucho más sensible todavía. Entonces, ese impacto, que es un impacto físico, tiene una traducción, que es un impacto evidentemente en forma de depresión que muchas personas padecen. Generalmente, de todas maneras, la depresión que se produce, la mayor parte de depresión que se produce en esta enfermedad se produce como un trastorno adaptativo, la mayor parte, hay una parte que no, pero hay una parte, la mayor parte se produce como consecuencia de la dificultad que tienen las personas para poder funcionar su vida a día, para poder realizar sus funciones por las limitaciones que les provoca, que, como han dicho antes, tanto Noemí como Santiago, como las demás, ¿no? Esta adaptación, esta dificultad adaptativa es lo que provoca fundamentalmente frustración, desesperanzas, y es lo que provoca mucha depresión, ansiedad, y muy frecuentemente, más del la mitad de los pacientes desarrollan este tipo de síntomas.
0: Ya. Noemí, tú también tienes lo de el síndrome de la sensibilidad química múltiple. Eso
8: sí,
0: también
8: correcto.
0: Es, digamos que es mucho más grave todavía, que también es muy desconocida el síndrome este, ¿no?
8: Sí,
0: explica lo que es realmente. Expliquemos lo que es para aquellas personas que puedan tener algún síntoma y que no tienen el diagnóstico, pues a lo mejor encuentran, no sé, alguna pista.
8: Primero de todo, avisar de que no a todas las personas les afecta por igual. Hay personas que la sensibilidad química múltiple necesitan incluso de una máquina de oxígeno para poder respirar, porque es que te ahogas. Hay dos marcas comerciales muy famosas de desodorante que no te abandonan, que yo no me puedo poner porque solamente de darle al spray me entra como un escozor en la garganta. No puedo. Hay un limpia cristales también muy famoso, que tampoco puedo porque al disparar el spray también me produce la misma irritabilidad.
0: Sí, pero entonces, no hace falta dar nombres concretos. Entiendo que hay entonces, muchos químicos en el ambiente.
8: Sí, muchos químicos.
0: En, correcto. El de limpieza,
8: y no solamente,
0: que claro, os daña mucho.
8: Y Sí, y no solamente de limpieza, sino también de medicación, sea porque es incompetente con el fentanilo que yo estoy tomando, o sea, yo llevo parches de fentanilo, puede ser que sea un efecto secundario con el parche de fentanilo, que no soy tolerante a mucha medicación que yo antes sí que toleraba.
0: Noemí, pero eso entonces, es adictivo, el fentanilo es adictivo, ¿no?
8: Sí, sí, sí, sí, sí, pero es que no tolero, la morfina no la tolero.
0: Claro.
8: Madre llevo mía. Ya 4 años con llevo 4 años con fentanilo y ahora desde hace 2 meses aproximadamente me han doblado la medicación porque el de 12 microgramos cada 3 días pues ya no me estaba siendo efectivo y desde hace 3 semanas más o menos estoy llevando el de 25. Y sí que he encontrado mejoría, pero también eso que comentaba Beatriz, si no recuerdo mal, de que claro, la medicación llega a un punto que... Entonces, antes claro. Me preguntabas, y con permiso, tú y yo también, me preguntabas por el movimiento girasol.
0: Espérate, eso lo decimos al final, espérate. Vale, Noemí, vale, permíteme porque tenemos... Vale. ¿Tú querías decir algo, Santiago?
9: Sí, yo quería
8: ligar...
0: Sí, sí, ahora no te preocupes que lo vas a contar.
1: Hay un síndrome también que se llama síndrome de fatiga crónica,
0: sí,
1: que también siempre está, o muchísimas veces está ligado también a la fibromialgia. Lo que pasa es que comparte rasgos...
0: No es lo mismo.
1: No es exactamente lo mismo, pero comparte rasgos comunes. Por ejemplo, uno de los que apuntaba ahora mismo Noemí, el que te falta aire, el arrastrar los pies, el cansancio... Muchas veces es otro síndrome distinto, pero es que también la fibromialgia se da. Uh-huh. Y luego hay un tema también muy importante y es que todos acabamos en unidades del dolor.
0: Ajá, es que da mucho dolor. Sí. Eso está clarísimo.
1: De hecho, yo estoy pendiente, por ejemplo, de que me llamen, pero todos acabamos en la unidad del dolor. Y el problema es que, fármacos hay muchísimos, pero tampoco pueden utilizar todo.
0: Todo, claro. A ver, tengo otra llamada, pero debe ser breve porque estamos casi al final ya en la última estación. Pilar, buenas noches.
10: Buenas noches.
0: Adelante, a ver si es breve, por favor, si es tan amable, sí, Pilar.
10: Solamente decirle que yo desde pequeña, desde niña, yo no recuerdo ningún día que no tuviera dolor.
0: Ay,
10: y bueno, yo con unos 30 años ya me diagnosticaron que era fibromialgia. Y yo creo que lo que hicieron fue ponerle nombre y apellido a la enfermedad y poco más. Y sobre todo lo que siempre he notado es que la sociedad ha costado mucho, sigue costando que entiendan lo que es esta enfermedad, porque te lo toman como, oye, es que siempre te duele algo, oye, es que no puedes sentarte aquí, oye, es que aquello te molesta, y eso es lo que conlleva a que, bueno, porque que entremos en eso, en depresión, en que una intenta superar, ya aguantar tantos dolores o tanto malestar, claro, pero que encima te veas que no tienes apoyo, pues eso cuesta.
0: Claro, bueno, comprensión al menos, evidentemente. Oye, cuando una persona se queja será por algo, por favor. Pues a ver si sirve programas como este para que cuando alguien tenga estos síntomas se respete y es que tiene un problema real. Realmente grave. Pilar, le mando un abrazo muy grande. Gracias por llamarnos. A ver, por terminar, Antonio, para terminar, las causas son desconocidas, pero puede influir, no sé, el estrés, acontecimientos traumáticos, lesiones recurrentes.
3: Claro.
0: Vamos a sintetizar, por favor.
3: Sí, esto es evidente que todavía no conocemos los mecanismos íntimos y cuál es la causa, pero sí que conocemos los factores de agravamiento de la enfermedad, que muchas veces son los que dan el pistoletazo de salida para que las personas consulten al médico y lleguen a un diagnóstico, y son fundamentalmente los contextos de carga física mantenida, de carga emocional mantenida. Esos son los dos factores. Dentro de los factores de funcionamiento, los patrones de funcionamiento de personas que tienen persistencia en la actividad actividad, o sea que yo hasta que no acabe no me quito de aquí, yo hasta que no acabe no lo dejo. Esta persistencia en la actividad es muy gravosa para la enfermedad, es muy dura. Y en general muchas personas con fibromialgia son bastante hiperactivas y tienen patrón de persistencia en actividad que hay que tratarlo precisamente para mejorar. O los patrones de evitación, ¿no? Patrones que das mucho cuando estás mejor. Ya. Duran 2 o 3 días y luego, ¡bum!, caes de golpe y tienes que estar totalmente inmovilizado. Esta también es un patrón que es bastante contraproducente, que es necesario tratarlo para adecuar fundamentalmente a la actividad.
0: Tengo que terminar. Noemí, dilo de girasol, por favor.
8: Pues es muy fácil y muy rápido. En el 2016, en Gatwick, en Inglaterra, se les ocurrió a los trabajadores del aeropuerto hacer un distintivo para las personas con discapacidad, no tuvieran que ir mostrador por mostrador preguntando siempre lo mismo para poder embarcar. Entonces los trabajadores de esta aerolínea de Gatwick, no siento por el inglés que lo tengo fatal, idearon un lanyard, un cordón, una cinta de color verde con girasoles. Entonces lo que estamos impulsando desde la Asociación Nacional Fibroapoyo es el movimiento girasol, que es que toda esa persona que lleve ese cordón de color verde con girasoles y que obviamente lo tenga acreditado o bien con la discapacidad o con la incapacidad laboral de la Seguridad Social y se pueda acreditar, ¿vale? Pues llevando el cordón de girasoles, lo que estamos intentando, y ya muchos ayuntamientos han aprobado mociones, es hoy, por ejemplo, en Vilanova de la Geltrú se ha aprobado una moción.
0: Tengo que terminar. Di lo que significa si se lleva ese girasol.
8: Significa que la persona que lleva, es un distintivo, que la persona que lleve esto se está implantando para que cuando tú vayas a hacer cualquier actividad ya reconozcan y te pregunten qué necesitas.
0: De acuerdo. Entonces lo tengan en cuenta.
8: Pues exacto, correcto.
0: Muchísimas gracias, Noemí. Un abrazo a todos. Muchísimas gracias por haber venido. Gracias.
9: Son las 2, es la 1 en Canarias.
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9: Buenas noches. Decenas de bomberos forestales luchan a esta hora contra varios incendios que permanecen activos en nuestro país. En Grazalema, en Cádiz, 92 vecinos de los casi 190 desalojados por precaución han podido volver a sus casas en un fuego que, según la Junta, evoluciona favorablemente gracias a los trabajos de efectivos del Plan Infoca. Antonio Sanz es el consejero de Emergencias en Funciones de Andalucía.
12: Podemos hablar ya en esta noche, tras la última reunión del Comité de Operaciones, de una evolución muy favorable, de avances importantes en el incendio. Prácticamente en más de la mitad del incendio podríamos darlo por estabilizado.
9: Eso sí, 60 efectivos van a estar trabajando durante toda la madrugada para tratar de controlar ese incendio que ha afectado un perímetro de momento de 222 hectáreas. A esta hora preocupa también en Cataluña el incendio de Sentmenat. Marina Corredor.
13: Un fuego que ha obligado a confinar a 7.000 personas. Núria Parlón es la consejera de Interior de la Generalitat y ha pedido prudencia a la población.
14: Y sobre todo, pues actuar con mucha precaución y mucha prudencia, porque tenemos una ola de calor con temperaturas muy altas y un alto riesgo de incendio durante toda la semana.
13: Esta noche los servicios de emergencia van a seguir trabajando en la zona. Por otra parte, en León, el incendio de Ribota de Sajambre ha evolucionado favorablemente con respecto a anoche. El pueblo ya no está amenazado y el CECOPI ha decidido levantar el confinamiento de sus vecinos.
9: En Ankara, en Turquía, hoy comienza la cumbre de la OTAN en una cita marcada por la guerra en Ucrania y en Oriente Medio y la tensión entre Estados Unidos y muchos de los aliados europeos, con el gasto en defensa como tema principal. Desde el gobierno español aseguran que el presidente Pedro Sánchez acude a la cita de 2 días demostrando el compromiso de nuestro país con la alianza y rebatiendo las acusaciones de Donald Trump y las dudas del secretario general de la OTAN, Mark Rutte, sobre el incremento del gasto en defensa del Estado español, unas dudas que Rutte ha remarcado hoy la jornada de este lunes en la previa de la cumbre.
15: Creo que estamos en muy buena forma y que tenemos una ventaja enorme. Los europeos están dando un paso al frente. Fíjate en países como Alemania y tantos otros. Y por supuesto, si aún hay uno o dos a los que convencer, tenemos forma de hacerlo.
13: Sánchez reiterará hoy que el gasto del 2,1% del PIB en defensa de España es más que suficiente compromiso de los socios frente al 5% que se acordó para el conjunto de países para 2035. Una reunión en la que también va va a estar presente el presidente de Ucrania, Volodymyr Zelensky, en la que las horas previas a la cumbre ha reiterado la necesidad de que su país tiene que mejorar las defensas aéreas.
9: En los deportes, fútbol, después de la clasificación de España para cuartos de final, acaba de comenzar el cruce de octavos que ha levantado más controversia. Estados Unidos y Bélgica se enfrentan en Seattle. En el once inicial estaba Logún. La FIFA, recordamos, retiró su sanción que le impedía jugar este partido en un proceso marcado por la llamada del presidente de Estados Unidos, Donald Trump, al de la FIFA, Infantino. De hecho, el organismo se ha defendido hace unos minutos en un comunicado que acaban, como decimos, de publicar. Spin, buenas noches.
16: Buenas noches, sí, la Comisión Disciplinaria de la FIFA ha negado injerencias externas y ha ratificado la independencia de sus decisiones. Este organismo aseguró días antes que el delantero era culpable de su expulsión. Sin embargo, ahora la misma comisión defiende que aplica el artículo 27, por lo que la sanción queda suspensa y aprueba por un año. Esto quiere decir que mientras tanto puede jugar. Por esta polémica le acaban de preguntar a Pochettino, seleccionador de Estados Unidos. Lo de fuera es lo de fuera. Yo creo que estamos concentrados, estamos preparando el partido en las mejores condiciones. Por supuesto, tener a todos los jugadores disponibles.